iglesia, como lo vemos en los versículos que siguen, como lo vimos en 1 Tesalonicenses 4. El rapto, de nuevo, no aparece en el Antiguo Testamento. Es revelado por primera vez aquí en el Nuevo Testamento, versículo 51. He aquí, os digo un misterio. No todos dormiremos, pero todos seremos transformados. Esto pasa cuando no dormimos bien. Y si no me crees, vete en el espejo cuando tienes que levantarte. Y verás que no todos dormimos, pero todos somos transformados. Pero vean el versículo 51, esa frase al final. No todos dormiremos, pero todos seremos transformados. ¿Qué significa esto? No todos los cristianos moriremos físicamente, pero todos los cristianos seremos transformados físicamente. ¿Cómo pasará esto? Versículo 52. En un momento. ¿Cuánto va a tardar ese momento? En un abrir y cerrar de ojos. Esto va a ser rápido, muy rápido. Esto se refiere a que esta transformación será muy rápida. Vean cuándo, 52, a la final trompeta, porque se tocará la trompeta. ¿Dónde hemos visto eso? Primera Tesalonicenses 4. Esta trompeta, recuerden un sonido, no tres, va a anunciar que la época de la iglesia termina con el rapto. 52, en ese momento, al final del 52, vean. Y los muertos serán resucitados incorruptibles, y nosotros, esto es los muertos en Cristo, serán resucitados incorruptibles, y nosotros, los que estemos vivos en el momento del rapto, Pablo aquí vuelve a mostrar que él esperaba que el rapto sucediera en su vida. Nosotros, los que nosotros seremos transformados. Misma idea del rapto, de 1 Tesalonicenses 4, 13, perdón, 16 al 17. Están hablando del mismo acontecimiento. Este es el rapto. Pero nos da más detalles. Primero, el Señor va a venir con los espíritus de los cristianos que murieron desde Pentecostés hasta antes del rapto. Les va a dar cuerpos de resurrección a ellos y después a los que estemos físicamente vivos, ahí en el momento del rapto, va a transformar de manera instantánea nuestro cuerpo mortal en un cuerpo de resurrección. Y como vimos ahí en 1 Tesalonicenses 4, pueden regresar ahí, esta transformación va a suceder 4:17, en las nubes, en el aire, y después nos llevará al cielo para estar para siempre con el Señor. Esto es hermoso. Esto puede pasar de nuevo en cualquier momento. Incluso Pablo lo creyó, por eso dijo 1 Corintios 15:52, nosotros, y vean ahí, perdón, los llevé de regreso a 1 Tesalonicenses 4, me faltó algo. Regresen a 1 Corintios 15. Fui arrebatado en la atención aquí, hermanos. Esto es hermoso. Vean 1 Corintios 15. Entonces, 52, Pablo hizo la diferencia entre los muertos en Cristo y nosotros. Con esa palabra nosotros, de nuevo, se refirió a él y a los cristianos que estaban vivos en el momento que escribió 1 Corintios. Esperaba que el rapto pudiera suceder en cualquier momento mientras que él estuviera vivo. 53, explica por qué tiene que pasar esta transformación. 1 Corintios 15, 53, escucha. Porque es necesario que esto, se refiere a este cuerpo mortal en el que vivimos, que esto corruptible se vista de incorrupción y esto mortal, este cuerpo en el que vivimos, se vista de inmortalidad. Necesitamos un cuerpo nuevo para ir al cielo. Un cuerpo inmortal, incorruptible. Y 54, cuando esto corruptible, este cuerpo, se haya vestido de incorrupción, una manera figurada para decir, cuando el Señor nos haya transformado este cuerpo corruptible en cuerpo incorruptible, cuando nos haya transformado este cuerpo mortal en cuerpo inmortal, 54, y esto mortal se haya vestido de inmortalidad, entonces se cumplirá la palabra que está escrita, se olvide la muerte en victoria. Escrita en Isaías 25:8. El Señor habló de que iba a ser sorbida la muerte en victoria, pero no dijo en Isaías ni en ningún otro lugar en el Antiguo Testamento cómo lo iba a hacer ni cuándo, porque el rapto es un misterio. 1 Corintios 15:51. Entonces, hermanos, esto significa que ya con cuerpos de resurrección
no moriremos. Vean esto. Esto corruptible se viste de incorrupción, ya no vamos a envejecer. Esto mortal se va a vestir de inmortalidad, ya no vamos a morir. Ya no vamos a envejecer, no nos vamos a enfermar, no vamos a morir. Y lo mejor de todo, escucha, estos van a ser cuerpos con los que ya no vamos a pecar, jamás. Cuerpos con los que vamos a entender al máximo nivel que un ser humano puede entender quién es nuestro Señor. Cuerpos de resurrección con los que vamos a servir sin pecado a nuestro Señor Jesucristo. Cuerpos con los que vamos a obedecer, adorar sin pecado a nuestro amado Rey de Gloria. Eso es lo mejor de tener cuerpos de resurrección. Claro, nos va a encantar ya no envejecer, no enfermarnos, no morir, pero esto es lo mejor. Ya no tener que estar lidiando con nuestros deseos, pensamientos. Perdóname, Señor. Otra vez volví a pensar esto, perdóname, volví a decir esto, perdóname, volví a pecar de esto, luchando contra la tentación. Ya no, ya con ese cuerpo ya no vamos a tener que decir, no nos metas en tentación, porque ya no vamos a poder ser tentados. Y en el cielo no hay tentaciones. Ya con el Señor ya no vamos a ser tentados. Ya nos urge que el Señor nos cambie estos cacharros de cuerpo, ¿no es cierto? Ya nos urge, hermanos. Una vez estábamos en Guanajuato, México, hace unos años para un retiro de matrimonios. Y ahí hay un, si ustedes conocen algo de Guanajuato, ahí en Guanajuato hay un museo famoso por sus momias. Y uno de los hermanos decía que tenía muchas ganas de ir al museo, nunca había ido. Y nos decía, vamos al museo porque quiero ir a visitar a mis tías. Así que cuando digas, hombre, ya mis hermanos parecen momias, recuerda que si eres de su edad, por ahí andas, ¿eh? De la misma rodada, más o menos. Y si eres más joven, si Dios quiere, y el Señor se tarda un poco en venir en el rapto, nos vas a alcanzar. A los que ya le tiramos más a la apariencia de momia. Pero mira, cuando te veas en el espejo o veas a los demás hermanos, recuerda que este cuerpo es temporal. Así que, hermanos, no nos preocupemos de manera excesiva en este cuerpo corruptible, mortal. No gastemos de manera excesiva en este cuerpo corruptible, temporal. No cuidemos de manera excesiva este cuerpo corruptible. Es desechable. Tiene fecha de caducidad. De hecho, aquí pueden ver cuándo. No, no es cierto. Solo el Señor sabe. Solo el Señor sabe. El Señor nos va a dar otro cuerpo en el rapto. Así que cuando te sientas mal y dices, ay, me sube, me baja, de este lado al otro, no sé si es la pierna, el pie o la cabeza. Recuerda, es temporal, temporal, se va a acabar esto. Entonces, de regreso ahí a 1 Tesalonicenses 4. En el rapto, el Señor nos va a dar cuerpos físicos de resurrección, inmortales, a los cristianos de dos grupos. Uno, los que murieron antes del rapto, y dos, los que estemos vivos en el rapto. Y hermanos, aquí viene lo mejor del rapto. Mejor, sí, esa cosa se pone mejor. Vean esto. Ya con toda la iglesia, ya con todos los cristianos, esta es la iglesia, recuerdan, los creyentes de Hechos 2 hasta el rapto, judío y gentil, el cuerpo de Cristo, ya con todos nosotros con cuerpos de resurrección. Vean ahí al final de 1 de Tesalonicenses 4:17. Y así, en esa condición, con esos cuerpos de resurrección, todos juntos, así estaremos siempre con el Señor. No estaremos para siempre separados de nuestros seres queridos en Cristo. No estaremos para siempre viviendo aflicciones. No estaremos para siempre viviendo decepciones en este cuerpo mortal. No estaremos para siempre viviendo traiciones en este cuerpo de pecado. No, no estaremos para siempre luchando contra la tentación y el pecado en este cuerpo de muerte. No, en el rapto recibiremos cuerpos físicos de resurrección
y nos reuniremos con nuestros seres queridos cristianos y así estaremos para siempre con el Señor en el cielo, nuestro hogar eterno. Este no es nuestro hogar, hermanos. Este no es nuestro hogar. Tenemos que pensar como algunos de nosotros estamos pensando, quizás ya, y algunos ya pensaron y lo están viviendo en la jubilación. Y empiezas a pensar a futuro. ¿Dónde, si Dios quiere, voy a vivir cuando me jubile? Evalúo presupuesto, situación y demás. Y eso te da una perspectiva en la que no te arraigas al momento, ¿no es cierto? Cumples tu trabajo, eres fiel en tu responsabilidad, pero sabes que es temporal porque sabes que cuando te jubiles vas a estar, si el Señor quiere, en otra situación y no te aferras a la situación actual. Así tenemos que pensar, hermanos. No vamos a estar para siempre en esta tierra, en esta condición. Vamos a estar para siempre con el Señor. Entonces, no vivamos como si vamos a estar para siempre en este lugar, en estos cuerpos. Y vean, hermanos, para terminar rápidamente, en este hermoso texto vemos cuatro beneficios del rapto para que seas consolado. El primero, versículo 13, evita la tristeza mundana por la muerte. El segundo, 14 al 16, confirma que la muerte física no es el fin. Tercero, 17, asegura la compañía eterna del Señor. Y el cuarto, finalmente, provee un medio de aliento en el 18. Proporciona o provee un medio de aliento. Vean esto en el 18. Por tanto, alentaos, o a partir del original, esténse alentando, que esto sea continuo, esténse confortando, esténse consolando. Vean el texto en el 18, por tanto, esténse alentando, consolando los unos a los otros con estas palabras, o literalmente en estas palabras. ¿Cuáles palabras? Lo que acaba de decir acerca del rapto del 13 al 17. Entonces, hermanos, amados, cuando enfrentemos la tentación a temer o enfrentemos la tentación a desanimarnos por la muerte física o enfrentemos la tentación a entristecernos porque han muerto seres queridos cristianos, recordemos estas palabras para ser consolados. Esto es hermoso. Algunos de ustedes recordarán que hace muchos años, hace unos 25 o 30 años, cuando llegábamos el domingo por la mañana aquí, por la calle de Rosco, enfrente del centro de adoración, entrando por la entrada principal, había un hermano, estoy hablando de hace 25 o 30 años, que entregaba boletines y nos recibía gritando con gozo, pero gritando a pulmón abierto. Algunos se acordarán. Y yo me acercaba a él el domingo para irlo a saludar, para que me diera un boletín. Y con una, nos conocíamos, y con una sonrisa me gritaba y me decía lo mismo que a todos. Y decía algo así, con este tono de voz: ¡regocíjate, Luis! ¡El Rey está por venir! ¡Nos vamos a ver aquí, allá o en el aire! Y no paraba, todos los domingos. Él sabía que el Señor podía venir en el rapto en cualquier momento. Él ya se nos adelantó, ya está con el Señor. Pero nos volveremos a ver y lo van a conocer, ahí se los presentaré. Junto con todos los cristianos que ya están con el Señor y que estemos vivos en el rapto. Por tanto, alentaos unos a otros con estas palabras. Oremos. Padre, gracias. Qué privilegio, qué belleza. Gracias, Señor, por estas verdades que verdaderamente nos consuelan, nos alientan. Rogamos en particular por nuestros hermanos que están enfrentando tristeza porque extrañan a seres queridos como esposos, hijos, esposas. Que los consueles a través de esto. Seres queridos que murieron en ti, en Cristo. Y oramos, Padre, porque si alguien en esta mañana no te conoce, que le hagas ver que la única manera para estar en Cristo y disfrutar de este privilegio de estar en el rapto es que crea que Jesús murió y resucitó. Que reconozca y que venga a ti rogándote
que tengas misericordia de él con fe arrepentida, porque no hay nada que te podamos ofrecer, ni hacer, ni lograr para ganarnos la salvación, que clame a ti por misericordia, que entienda que lo único que le debes y merece es el castigo eterno en el infierno debido a su pecado, y que tú en tu amor le ofreces perdón en base a la vida perfecta de Cristo, quien murió para llevar el castigo, murió en el lugar de los que creemos en él y resucitó. Y está en el cielo y lo esperamos y va a venir por nosotros en el rapto. Oramos, Padre, que salves a los que en esta mañana quizás no sean salvos, para que disfruten también con nosotros de este acontecimiento glorioso. En Cristo Jesús. Amén.

Si tienen sus Biblias, por favor, vayan conmigo a Hebreos 10, 26. Hebreos 10, 26. Y estaremos dando lectura a los versículos del 26 al 31. Hebreos 10, 26. Así dice la palabra de Dios. Porque si pecáremos voluntariamente después de haber recibido el conocimiento de la verdad, ya no queda más sacrificio por los pecados, sino una horrenda expectación de juicio y de hervor de fuego que ha de devorar a los adversarios. El que viola la ley de Moisés por el testimonio de dos o de tres testigos muere irremisiblemente. ¿Cuánto mayor castigo pensáis que merecerá el que pisoteare al Hijo de Dios y tuviere por inmunda la sangre del pacto en la cual fue santificado e hiciera afrenta al Espíritu de gracia? Porque conocemos al que dijo: mía es la venganza, yo daré el pago, dice el Señor. Y otra vez, el Señor juzgará a su pueblo. Horrenda cosa es caer en manos del Dios vivo. Señor, temblamos frente a un texto así que presenta tu santa ira. Y te rogamos y te imploramos que nos ayudes a temerte como eres digno, que nos ayudes a huir de tu ira y encontrarnos cubiertos en la gracia de tu Hijo Jesucristo. Háblanos, por favor, por medio de este texto en esta mañana y danos no solamente oídos para escuchar y una mente para comprender, pero fuerza también para poner en práctica las lecciones que nos presentas hoy. Lo pedimos en el nombre de Cristo Jesús. Amén. El texto es muy pesado. Horrenda cosa es caer en manos del Dios vivo. Un texto que nadie escogería predicar si no estuviese predicando un libro de manera consecutiva. Casi todos los comentaristas están de acuerdo que esta es la amonestación más horrenda, más terrible de toda la Escritura. Y creo que una de las razones por las cuales el pasaje da tanto pavor es que no se dirige a los falsos, no se dirige a los incrédulos, no se dirige a los falsantes, a los charlatanes, a los engañados, se dirige al pueblo de Dios. De hecho, el autor se incluye a sí mismo, dice nosotros. Dice, si pecáremos así, tú y yo iremos al infierno. Y sacude el corazón leer esto. Además del temor que el pasaje da, también es difícil porque pareciera chocar con nuestra teología y con la verdad de que la salvación no se pierde. Entonces, Dios mediante al final del mensaje hablaremos de cómo compaginar este pasaje con nuestra teología. Pero antes de hacer esto, quisiera ver este pasaje en su contexto y buscar someternos a lo que el pasaje afirma. Toda la Biblia es inspirada por Dios, toda la Biblia es útil. Y no debemos brincar un pasaje porque nos incomode o porque no entendamos cómo empaginarlo, cómo encajarlo con otros pasajes. Necesitamos someternos a todo lo que la Biblia afirma. Toda la Biblia es útil para nosotros. Debemos confiar de que cada pasaje de la Biblia, aunque no nos guste pensar en la ira de Dios, es para nuestro provecho, para nuestro bien. Así que es mi oración que lleguemos así a Hebreos 10 con corazones humildes, no con pretextos, no con sospecho, sino con corazones listos para ser moldeados por su mensaje. El pasaje es una amonestación bastante fuerte.
Y aunque nos ponga incómodos, debemos escuchar su mensaje. Debemos prestar atención, no verlo como algo irrelevante ni algo para otros. Este pasaje es para nuestro provecho. Hace como 2 semanas, como ilustración de lo que no debemos hacer, estuvimos como familia en la ciudad de Malibú paseando y vimos un letrero y decía: cuidado, peligro de tsunami. Y nos reímos como que nunca ha habido un tsunami por acá. Estamos andando por la calle, es como que no prestamos atención, no hicimos nada, ni pensamos nuevamente en esa amonestación el resto del tiempo que estuvimos ahí. Porque lo vimos como irrelevante. Les ruego que no dejes que tu teología te haga tratar una amonestación divina de esa manera. Dios nos amonesta. Debemos prestar atención. No digas, salvo siempre salvo, yo estoy bien, este pasaje no me aplica. Incorrecto. Dios nos habla. Dios nos amonesta. Y debemos prestar atención a su voz. Solamente el arrogante pensaría que una amonestación divina dirigida al pueblo de Dios no aplica a nosotros. Así que en esta mañana veremos 2 razones por las que todos nosotros debemos temer la apostasía. Porque así es que Dios nos preserva hasta el final. Primero, debemos temer la apostasía por ser una ofensa final. Y segundo, porque es una ofensa personal contra Dios. Comenzando en el versículo 26, debemos temer la apostasía porque es una ofensa personal. Final. Dice, porque si pecáremos voluntariamente después de haber recibido el conocimiento de la verdad, ya no queda más sacrificio por los pecados. La afirmación está impregnada con mucha connotación, no solamente por el previo contexto de Hebreos, sino porque está citando varios pasajes del Antiguo Testamento. Así que vamos a tomar nuestro tiempo a analizar las frases. Primero, observen que la amonestación se expresa en la forma de una condición. Dice, si hacemos algo, luego habrá un resultado. Y eso es una forma común de expresar una amonestación por medio de una condición. Si pensamos en un ejemplo, digamos que estamos dentro de un avión y hay un joven jugando con la puerta de emergencia. Entonces los encargados vienen y le dicen: oye, si abres esa puerta, el aire te va a arrastrar fuera y todos moriremos. Ahora, el encargado que lo dice, no lo dice porque desea que el joven se pierda, ni porque piensa que lo vaya a hacer. Lo hace, ¿por qué? Porque piensa que la amonestación preservará la vida de ese joven y todos los que están dentro. Estamos tratando con una condición así. El autor dice, si hacemos lo siguiente, seremos juzgados por Dios. Pero no lo dice porque desea que nosotros nos perdamos. Lo dice porque que sabe que la amonestación es el medio que Dios usa para preservar a sus hijos. Vamos a hablar de esto un poco más al final, pero el autor confía de que su audiencia conoce a Cristo. Si vamos al final del pasaje, vayan al versículo 39, Hebreos 10:39, así termina la sección. El autor dice, nosotros no somos de los que retroceden para perdición, sino de los que tienen fe para preservación del alma. Pero el punto acá solamente es esto. Esta condición entonces no es para otros, no es para la gente de afuera, no es para los engañados, es para el pueblo de Dios, es para nosotros. Y el autor lo dice. ¿No? A veces como cristianos pensamos que estamos inmunes a la apostasía,
que nosotros no podemos abandonar a Cristo, así que no tenemos que prestar atención a los pasajes de amonestación de la Escritura, y esto sería necio. Porque el autor se incluye a sí mismo. Dice que esto aplica a todos nosotros, si pecaremos. Ahora, para ser más preciso, debemos pensar en quiénes son esos nosotros. Cuando dice si pecaremos, ¿de quién se trata? ¿Todos los humanos? ¿Todos los creyentes? ¿Todos los hebreos? ¿De quiénes se trata? Y creo que la clave se encuentra, como siempre, en el contexto del libro. Este libro se dirige de principio a fin a la iglesia visible de Dios, no tanto la iglesia invisible. Eso significa de que el libro se dirige a la iglesia reunida, tanto creyentes como incrédulos. Porque en el Antiguo Testamento, cuando se trata del pueblo de Dios, se trata de todos los israelitas. Y eso es claro desde el capítulo 3, cuando el autor dice de que todo el pueblo de Dios escuchó el mensaje de Dios. Todos los israelitas escucharon la promesa, pero no todos creyeron. Así que la mayoría pereció a causa de su incredulidad. Es decir, que no todo Israel es Israel. Muchos de los israelitas, del pueblo de Dios, no eran salvos. Y es una triste realidad, pero la misma realidad existe hoy en esta capilla. Me dirijo a ustedes como mis hermanos y como quisiera que todos lo fueran. Pero también tengo mi Biblia, que me dice de que no todos los que dicen Señor, Señor, son salvos. Entonces, cuando el autor de Hebreos, en Hebreos 10:30, cita a Deuteronomio, donde Moisés dice, el Señor juzgará a su pueblo, no debemos entender allí de que Moisés esté diciendo, ah, Dios va a juzgar a los creyentes de Israel. No, está afirmando de que Dios iba a castigar a los incrédulos de Israel, los incrédulos de su pueblo, porque en el versículo siguiente dice que iba a castigarles por ir tras los dioses de las naciones. Entonces el autor de Hebreos está haciendo lo mismo, se dirige a todos los que estaban reunidos en la iglesia, tanto creyentes como incrédulos, y les exhorta, sabiendo de que todos nosotros, seamos creyentes o seamos incrédulos, necesitamos escuchar esta amonestación. Todos debemos temer la apostasía. Y todos seremos bendecidos si escuchamos la amonestación. El creyente, cuando piensa y medita, aunque no quiera hacerlo, pero cuando piensa en la santa ira de Dios, cuando piensa en el infierno y lo que espera a la persona que no cree en Cristo, pues esto le acerca más a su Dios en adoración. Le da un deseo aún más fuerte de seguirle. Le lleva más a la adoración, le lleva más al agradecimiento por haber sido salvado de

de cumplir esta condición. Porque el autor de Hebreos dice que todos nosotros, si alguno de nosotros cumple con esta condición de pecar voluntariamente después de haber recibido el conocimiento de la verdad, ya no se espera más que juicio y fuego. Entonces debemos pensar bien qué significa esto entonces. ¿Qué significa pecar voluntariamente después de haber recibido el conocimiento de la verdad? Y creo que lo primero es de que debemos comprender de que no está hablando de cualquier tipo de pecado. Si él estuviese diciendo que si una persona peca de manera intencional, que va a ir al infierno, pues todos iríamos al infierno. Cada humano en la historia de la humanidad iría al infierno, porque todos pecamos voluntariamente y todos nosotros pecamos voluntariamente después de conocer la verdad. No está diciendo esto, y creo que acá es donde el contexto tanto del Hebreo sino del Antiguo Testamento nos ayuda, porque el autor de Hebreos nos ha estado hablando en todo el libro de un mismo pecado, el pecado de la apostasía. Hebreos 2, Hebreos 3, Hebreos 6 en particular, dice que la apostasía es cuando una persona llega a comprender plenamente quién es Cristo, qué es lo que Cristo ha hecho en la cruz, la resurrección, el ministerio del Espíritu Santo, y a sabiendas de la sana doctrina, rechaza a Cristo y abandona su confesión. Eso es cometer apostasía, es un final rechazo de Cristo con un entendimiento pleno de quién es y lo que ha hecho. Recuerdan que allí en Hebreos 6, 4 al 6, el autor nos explicó de que si una persona, después de ser iluminado, después de gustar y probar de todo lo que la iglesia ofrece, si después de esto rechaza, es imposible que esa persona sea renovado para el arrepentimiento, ya que está rechazando el único remedio que hay para su salvación. Es exactamente el lenguaje que el autor usa de nuevo acá en este pasaje en Hebreos 10, 26. Este pecado voluntario es un pecado que uno comete, versículo 26, después de haber recibido el conocimiento de la verdad. Entonces, si pensamos en la cronología de lo que el autor describe, el autor dice, primero la persona recibe el conocimiento de la verdad, conoce la verdad. En el Nuevo Testamento, la verdad es la verdad acerca de Jesucristo, la verdad que nos hace libres. 1 Timoteo 2, 4, Dios quiere que todos los hombres sean salvos y que vengan al conocimiento de la verdad acerca de Cristo. Entonces, Hebreos 10, esta amonestación no se aplica a la persona que está fuera de la iglesia, la persona que vive en África y jamás ha escuchado el Evangelio. Esta amonestación es una amonestación especial para nosotros, que conocemos la verdad. Dice, primero la persona conoce la verdad del Evangelio, sabe el Evangelio, y luego esa persona, a sabiendas de esto, peca voluntariamente. Entonces, ¿cuál es ese pecado? Bueno, conforme al contexto, sería el pecado de voluntariamente rechazar la verdad de Cristo que ha conocido. Es decir, de que es el mismo pecado que el autor de Hebreos ha estado resaltando todo el libro. El único pecado que necesariamente nos manda al infierno. El pecado de la incredulidad. ¿No? La persona que conoce la verdad del Evangelio, pero voluntaria y finalmente la rechaza, ya no tiene esperanza. Ha rechazado el único remedio que hay. Y si no te convences de que de eso se trata, pecar voluntariamente, solamente tenemos que seguir leyendo, porque en el versículo 29 el autor describe qué es lo que esta persona ha hecho al pecar voluntariamente. Y dice que la persona ha pisoteado a Cristo, considera inmunda la

sangre de Cristo e insulta al Espíritu de gracia. Es decir, sabe quién es Cristo, sabe de la obra de Cristo y sabe del Espíritu Santo. Pero voluntariamente, aún después de esto, rechaza esa verdad. Comete apostasía. Rechaza finalmente a Cristo, conociendo su cruz, entendiendo el ministerio del Espíritu Santo, y rechaza todo. Dices, ok, Josías, suena lógico la explicación, pero ¿por qué entonces el autor no dijo esto? De que si uno rechaza el Evangelio, de que ya no hay más esperanza. Bueno, es de que el autor no está hablando con gentiles en la iglesia, está hablando con hebreos. Judíos que conocían el Antiguo Testamento. Entonces les habla en términos del Antiguo Pacto, en términos que ellos conocían y aceptaban. Y bajo el Antiguo Pacto hubo dos tipos de pecados. Pecados voluntarios, es decir, el asesino que mata a su vecino, y luego pecados involuntarios. Valera dice pecados hechos por yerro, por accidente, por error. Si uno pecaba por yerro, hubo un sistema de sacrificios de animales para limpiar a la persona de dicha ofensa a Dios. En Números 15 describe esto. Dice que si una persona pecare por yerro, ofrecerá una cabra de un año para expiación y le será perdonado. Sin embargo, escuchen bien, versículo 30 de Números 15. Mas la persona que hiciere algo con soberbia, ultraja a Jehová, esa persona será cortada de en medio de su pueblo. Es que bajo el Antiguo Pacto, a veces pensamos de que los sacrificios de animales eran para pecados como de adulterio y un asesino. No era para eso. No hubo sacrificios para el asesino, para el adúltero. Esas personas, ese tipo de pecado, merecían muerte. Los pecados involuntarios son los que tienen esos sacrificios de animales. Era la persona que pecaba sin querer, involuntariamente, que podría ofrecer esos animales. La persona que cometió un pecado a propósito, de manera voluntaria, pues tenía que morir, no hubo sacrificios para esos pecados. Entonces el autor hace una comparación y dice, es así con la apostasía. Si uno rechaza a Cristo conociendo quién es, si uno ve la belleza de Cristo y luego voluntariamente rehúsa creer en Él y abandona su confesión y regresa al mundo, entonces, final del versículo 26, Hebreos 10, 26, ya no queda más sacrificio por los pecados. Es que no existe un sacrificio para expiar ese pecado. Ese pecado es un pecado imperdonable. Dices, wow, José, yo pensé que la cruz podría limpiar cualquier pecado. Claro, pero ese es el punto. Si uno conoce la cruz de Cristo y la rechaza, necesariamente va al infierno porque no hay otro sacrificio que puede limpiarnos. Si uno rechaza la cruz, se acaba todo. No hay otro remedio. Si uno rechaza el único sacrificio que puede justificarnos, ya no hay otra esperanza de salvación. Y la única esperanza para la persona, la única cosa que espera a la persona que rechaza a Cristo, versículo 27, es la horrenda expectación de juicio y de hervor de fuego que ha de devorar a los adversarios. La única cosa que la apóstata espera es juicio y fuego. Si se dé cuenta o no, el apóstata vive el resto de su vida bajo la expectación de fuego. Y luego muere y será peor de lo que se imagina. Es lo que cada apóstata vive, es lo que vivió Judas, ¿recuerdas? Que quería arreglar la situación después de entregar sangre inocente, sentía re mal.
De hecho, terminó suicidándose. Supo que debía pedir perdón. Claro que su conciencia la acusaba, pero había rechazado la verdad por tanto tiempo que ya no pudo arrepentirse y vivía toda su vida bajo esa terrible expectación de que al morir, juicio. Porque es el apóstata sabe la verdad de Dios. Es lo terrible, lo más terrible. Y es cuestión solamente de esperar. Es como ese, a lo mejor no es una buena ilustración, pero es como ese terrible momento entre el momento que caes y tocas el piso. No sé si alguna vez te has caído así. Recuerdo una vez que me quebré el brazo, caí de unos escalones y el tiempo entre que me resbalo, una eternidad, estás aquí esperando, esperando. Y sabes de que tan pronto toques el piso, de que va a doler terrible. Es como que esa es la vida de un apóstata. Es nada más esperando, esperando. El juicio viene, sé que el juicio viene. Pero el problema es de que no, el apóstata no puede imaginar qué tan terrible será. Subestima la ira de Dios. El texto dice de que no solamente espera juicio, sino el hervor de fuego que ha de devorar a los adversarios. Es de que el que abandona a Cristo es el enemigo, el adversario de Dios, que le va a consumir con fuego. El autor acá en Hebreos literalmente dice que el fuego le va a comer con celos. Está personificando el fuego y figura el fuego ahí con los brazos abiertos, esperando recibir el apóstata con ansias porque anhela consumirlo, anhela comerlo. Es gráfico, demasiado gráfico, porque el autor de Hebreos quiere aterrorizarnos con la idea de la ira de Dios, porque no quiere que nadie se vaya ahí. Cuando uno comete apostasía, eso es su eternidad, fuego eterno. Porque si uno rechaza la verdad de Cristo, la verdad de la cruz, no hay otro sacrificio, no hay otro remedio. Hermanos, que esta verdad de la finalidad de la apostasía, de que si uno conoce plenamente el Evangelio y abandona a Cristo, de que ya no hay otro remedio, que esto nos acerque a Cristo, que eso nos aleje del pecado, que nos ayude a perseverar siempre en la verdad. El temor de Dios nos aleja del pecado. Pero el autor no ha terminado de describir lo horrendo que es la apostasía. No solamente es una ofensa final, es una ofensa muy personal contra Dios. Vean el versículo 28. Dice, el que viola la ley de Moisés por el testimonio de dos o de tres testigos, muere irremisiblemente. Y cada hebreo, cada judío tendría que decir, amén, así es. Dios es santo. El santo de Israel justo es. Si uno viola la ley, muere. Un buen ejemplo, si me acompañan en Números 15, Números 15, versículo 32. Describe un momento después de que Dios haya explicado la diferencia entre los pecados voluntarios y los pecados hechos por hierro. Inmediatamente después, en Números 15, 32, dice que estando los hijos de Israel en el desierto, hallaron a un hombre que recogía leña en día de reposo. Esto es una ofensa voluntaria. Sabe que los 10 mandamientos dice que no se debe trabajar el día sábado.
Números 15, 33. Y los que le hallaron recogiendo leña, lo trajeron a Moisés y a Aarón y a toda la congregación, y lo pusieron en la cárcel porque no estaba declarado qué se le había de hacer. Literalmente no podían decidir qué hacer con él. Era claro lo que debían hacer. Debían matarlo porque Dios lo había explicado. Pero es de que, también nosotros nos chocamos con la justicia de Dios. Como apedrearlo por recoger leña. ¿De verdad debemos hacer esto? ¿Es lo que Dios requiere? Entonces no tienen eso en claro y preguntan. Y entonces Dios contesta, versículo 35. Y Jehová dijo a Moisés, irremisiblemente muera aquel hombre. Apedrélo toda la congregación fuera del campamento. O sea, ni siquiera adentro. Sácalo y mátalo. Entonces lo sacó la congregación fuera del campamento y lo apedrearon y murió como Jehová mandó a Moisés. Dios es santo. Dios es santo. Dijo de que no había sacrificios, no había remedio para gente que pecara con soberbia. Ese hombre tenía que morir apedreado. Pero ahora el autor de Hebreos usa esto para argumentar de lo menor a lo mayor. Si uno tenía que morir así, por recoger leña el día sábado, si uno tenía que morir así por ofender la ley de Moisés, ¿qué hará Dios a la persona que ofende a su hijo? Versículo 29. ¿Cuánto mayor castigo pensáis que merecerá el que pisoteare al Hijo de Dios y tuviere por inmunda la sangre del pacto en la cual fue santificado e hiciera afrenta al Espíritu de gracia? O sea, si Dios juzgaba al que recogía leña en el día de reposo, ¿qué hará contra la persona que pisoteare a su Hijo Jesucristo, su Hijo amado? Ni decirlo, no podemos imaginar. Ahora, antes de ver en detalle esas tres cosas que el apóstata hace, pisotea a Cristo, considera inmunda la sangre de Cristo e insulta a su espíritu, quiero enfocarnos en una frase, que es la frase que causa mayor confusión en nuestro pasaje. Dice que el apóstata tiene por inmunda la sangre del pacto en la cual fue santificado. Y algunos usan esa frase para sostener la idea de que la salvación se pierde, porque pareciera estar diciendo a primera vista de que el apóstata fue santificado y que luego terminó siendo juzgado. Es decir, que salvo, luego infierno, perdió su salvación. Entonces, quiero ver esta frase con un poco de cuidado. Primero, creo que debemos afirmar de que, es muy posible que fue santificado se refiere a Cristo y no al apóstata. Es la postura de Pastor MacArthur. Observen de que en las tres acciones que el apóstata hace, las tres son idénticas en su estructura. Pisotea a Cristo, tiene por inmunda su sangre, hace afrenta a su espíritu. Y luego hay como una frase adicional, una aclaración, en la cual fue santificado. Y la pregunta es, ¿qué es lo que el autor de Hebreos está clarificando entonces? Y creo que lo más lógico sería de que para un judío, cuando ellos escuchan la sangre del pacto, sus mentes corren a Éxodo 24, cuando Moisés mata a los becerros, allí cuando Dios hace el antiguo pacto con Israel, y toma la sangre del pacto y rocía a toda la gente con esa sangre. El autor de Hebreos quiere aclarar de que no se refiere a que el apóstata está insultando la sangre de animales, sino que está insultando la sangre de Cristo. Y Cristo, por ejemplo, en la Pascua dijo, esto es mi sangre del pacto. La sangre del pacto hoy para nosotros es la sangre de Jesucristo. Y Él, cuando habla de la
cruz, cuando habla de su crucificación, por ejemplo, en Juan 17 y 19, dice, yo me santifico a mí mismo para que ellos también sean santificados, refiriéndose a la cruz. Entonces, muy probablemente Jesucristo, o sea, el autor de Hebreos está diciendo de que el apóstata insulta la sangre del pacto, y esa sangre es la sangre por medio del cual Él, es decir, Cristo, fue santificado por Dios. Pero aún si esa explicación no te convence, debemos pensar en la realidad de que santificación en un contexto judío del Antiguo Testamento no tenía mucha relación con la salvación. Y el autor de Hebreos utiliza la palabra santificación para hacer referencia a otras cosas, no necesariamente de la salvación. Por ejemplo, un versículo sería Hebreos 9:13, en donde el autor de Hebreos dice que la sangre de los toros y de los machos cabríos santifican para la purificación de la carne. Ahora pregunta, ¿la sangre de esos animales estaban salvando a los judíos? No. ¿En qué manera estaban santificándolos? Bueno, santificar significa apartar, separar. Entonces Dios, por medio de los sacrificios animales, estaba separando a Israel de las demás naciones. Pero no todo Israel quedó salvo por medio de esos sacrificios. Si agregamos a esto la realidad de que a lo largo de todo Hebreos, el autor de Hebreos está buscando describir al apóstata en términos muy cercanos a un creyente, creo que todo se pone claro, porque el autor de Hebreos quiere hacernos entender de que el apóstata pareciera ser creyente. El apóstata está al borde de la salvación. Confiesa a Cristo como su Señor, colabora en la iglesia, dice muchas cosas, pero todavía no llega a la salvación, ¿no? Entonces, todos en la iglesia de alguna manera hemos sido apartados del mundo, participamos con los santos, colaboramos en las cosas de Dios. El punto es que si uno abandona su confesión, demuestra que jamás fue salvo. Sabemos esto por lo que el apóstol hace, esas tres cosas. Veamos qué son. Primero dice que pisotea al Hijo de Dios. O sea, el acto de pisotear a alguien de manera intencional sería la cosa más degradante, más insultante que puedes imaginar. O sea, ¿qué harías si vieras a una persona pisoteando a tu niño? ¿Qué hará el Padre Dios cuando ve a una persona pisoteando a su hijo? Es la pregunta. Segundo, dice que el apóstata tiene por inmunda la sangre del pacto. Qué insultante en el contexto judío. El apóstata considera la sangre de Cristo como si fuese la sangre de un cerdo. Una sangre inmunda. Para la mente judía hubiera sido una idea asquerosa. El apóstata ve al Hijo de Dios derramando su sangre para la expiación de los pecados como algo feo, asqueroso, como la sangre de un cerdo. No podemos imaginar lo que Dios hará a esa persona. Y finalmente dice que insulta, hace afrenta al Espíritu de gracia. Interesante que enfatiza que insulta la gracia del Espíritu, porque es lo que el apóstata hace, de que se burla de la gracia de Dios, el regalo de Dios en Cristo Jesús. De que el apóstata viene a la iglesia y aprende del Evangelio de la gracia, aprende de Jesucristo y dice, no necesito eso. Y se va. En fin, el apóstata insulta a Cristo, insulta su sangre, insulta su Espíritu. Y es el punto, es que sabe todo cuando rechaza. Sabe todo lo que este libro de Hebreos nos ha dicho de la exaltación de Cristo.
¿Ha escuchado que Cristo es el resplandor de la gloria de Dios, el creador de los cielos y la tierra, el que sostiene todas las cosas con la palabra de su poder? ¿Sabe, ha escuchado que Cristo se humanó y que no se avergüenza de llamarnos sus hermanos? ¿Sabe, ha escuchado que Cristo, ahora siendo un hombre, está a la diestra del Padre intercediendo por los santos? ¿Sabe, no?, que Cristo tomó sobre su cuerpo todo nuestro pecado para que pudiera recibir en su cuerpo toda la ira que tú y yo merecemos? ¿Sabe que Cristo fue resucitado? ¿Sabe que el Espíritu Santo promete venir a la vida del creyente, escribiendo su ley en nuestro corazón? ¿Sabe que Dios promete que el que cree en Cristo puede entrar libremente al lugar santísimo y adorar a Dios? Y el apóstata, a sabiendas de todo lo que la Biblia enseña de Cristo, le escupe en la cara y se va. Y la persona que hace tal cosa, Dios lo toma de manera muy personal. Dice versículo 30. Conocemos al que dijo, mía es la venganza, yo daré el pago, dice el Señor. Y otra vez, el Señor juzgará a su pueblo. Horrenda cosa es caer en manos del Dios vivo. Dios Padre ve el apóstata y dice, déjamelo a mí. Yo vengaré la sangre de mi hijo. Yo no dejaré que nadie insulte a mi hijo así. Son palabras tremendas, hermano. Es fácil hablar de esas cosas. Pero cuando pensamos en nuestros familiares, nuestros papás que todavía no conocen a Dios, nuestros hijos que han abandonado a la fe, es que es incomprensible pensar en la ira de Dios, la santa ira de Dios. Son palabras terribles, el Dios omnipotente enojado contra el apóstata. Al escuchar esas palabras, ¿qué terror debe entrar en nuestro corazón? En el corazón de cualquier persona que piense alejarse de Cristo. No nos gusta pensar en la ira de Dios, no nos gusta pensar en el infierno, pero es sano. Nuestro Dios es un fuego consumidor. Dios es un fuego en búsqueda de devorar a los que no honran a su Hijo. Y debemos temer esto, temerlo, porque el Señor juzgará a su pueblo. Si uno de nosotros abandona a Cristo, abandona su confesión y regresa al mundo, no hay palabras para describir lo que Dios hará. Claro que la persona que vive en África y no conoce el Evangelio recibirá condenación por su pecado, porque Romanos 1 y 2 dice de que puede observar en la creación los atributos de Dios y su conciencia le acusa de su pecado y todavía rechaza. Pero no hay comparación entre lo que Dios hará con esa persona y lo que Dios hará a uno de nosotros si después de conocer el Evangelio rechazamos. Dios ha reservado una ira muy en particular para eso. Nos gusta cantar del amor de Dios. Temblemos también frente a la ira de Dios. La ira de Dios, hermanos, es ilimitada. La ira de Dios es inagotable. La ira de Dios es infinita. Moisés dice en el Salmo 90, ¿quién conoce el poder de tu ira y tu indignación según que debes ser temido? Respuesta, nadie. O sea, ¿es posible conocer el límite de la ira de Dios? Moisés contesta, no. No, es imposible. Es imposible sondear los límites de la ira de Dios. Continúa, ¿es posible temer a Dios acorde con la fuerza de su indignación? No, imposible. Nadie teme a Dios como lo hiciera si de verdad conociera el poder de su ira. Horrenda cosa es caer en manos del Dios viviente, culpable de haber insultado a su Hijo.
En el contexto es el punto. Horrenda cosa es caer en manos del Dios vivo, así como una apóstata. Terrible. Y si somos honestos, tenemos ganas de salir de la capilla. ¿Sí? No, no, nuestros corazones no aguantan esa idea. El tener que pensar y meditar en la ira de Dios por más de unos segundos. Pero tenemos que. Una eternidad de fuego espera a la persona que rechaza a Cristo. Y es tan sano porque creo que más que cualquier otra doctrina, cuando pensamos en la ira de Dios, algo que es tan inconcebible para nosotros. O sea, es tan imposible pensar de que el Dios que me ama y que me salvó sea tan airado en contra de personas quienes yo amo. Y la única respuesta que tenemos es tapar la boca, postrarnos con el rostro en el cielo y adorar al Santo de Israel. No puedo comprenderte. La única respuesta de nosotros frente a un texto así es, Señor, no comprendo tu ira y lo que comprendo menos es esto. Es que yo merezco estar ahí. Es que yo merezco estar ahí. Si fuese por mí, por mis esfuerzos, yo hoy abandonaría mi confesión. Si fuese por mí y mis esfuerzos, yo insultaría al Espíritu hoy por la tarde. Entonces, la ira de Dios, el temor de la apostasía nos insta a clamar, Dios, ayúdame. Presérvame conforme a tu promesa. Perfecciona la obra que prometiste hacer. Guárdame en tu gracia. Sé que yo no soy mejor de los que te rechazan, pero ayúdame a perseverar. Es que el concepto de la ira de Dios nos deja destrozados. Y la única respuesta es clamar a Dios, ayúdame a terminar la carrera. No quiero terminar en tu juicio, Señor. Ayúdame a acercarme a Cristo y jamás alejarme. Ayúdame a perseverar hasta el final. Presérvame como tú prometes hacer. Tal vez dices, oye, Josías, esto suena difícil, no sé si voy a poder lograrlo. Lo interesante es de que lo que el autor de Hebreos nos pide en este libro no lo presenta como algo difícil. Lo que el autor de Hebreos nos pide en este libro es que creamos en el Hijo de Dios, Jesucristo, y que perseveremos creyendo. Nos pide continuar en la fe y jamás abandonar nuestra confesión. De hecho, como ejemplo de esto, estamos en Hebreos 10. ¿Qué viene después en Hebreos 11? Los héroes de la ¿de qué? De la fe. ¿Que dan testimonio de qué? De que los santos sí perseveraremos. La marca del redimido es la perseverancia. Y nos recuerda otra vez del versículo 39 de nuestro capítulo, Hebreos 10, 39, de que nosotros no somos de los que retroceden para perdición, sino de los que tienen fe para preservación del alma. Y entonces el punto se pone claro. El autor de Hebreos nos está amonestando fuerte de lo terrible del aire de Dios, para instarnos a seguir luchando, seguir perseverando. Sabe que la vida cristiana a veces es difícil. A veces necesitamos una cachetada ahí para despertarnos de la apatía, instarnos a seguir perseverando. Es el medio que Dios usa para preservarnos y hacernos continuar. Entonces, no me digas, salvo, siempre salvo, no necesito sentarme bajo la amonestación porque a mis oídos suena tan necio como el cristiano o supuesto cristiano que dice no necesito evangelizar porque o mi vecino ya está escogido desde antes de la fundación o no, pero no puedo cambiarlo. Eso es necio, ¿por qué? Primero, porque Dios
te ordena evangelizar, y con esto debes cerrar el asunto, pero segundo, porque Dios ha escogido la evangelización como el medio de convertir a sus escogidos. Y en la misma manera, Dios ha escogido la amonestación como el medio de preservar a sus hijos. Claro que va a preservar a los suyos, pero ¿cómo lo hace? Lo hace por medio de amonestaciones fuertes, de que no abandonemos nuestra confesión. Si pensamos en la ilustración de un pastor con sus ovejas, pues si un animal comienza a alejarse del rebaño y se hace sordo a la amonestación del pastor, así que abandona el rebaño y se pierde, yo sé una cosa, sé que no fue oveja. Porque si fuese oveja, el pastor hubiera ido tras ella, exhortando, amonestando, disciplinando, hasta poder regresarla al rebaño. Sé que fue cabra porque el pastor la dejó ir. Dios no nos deja ir, nos amonesta, nos disciplina, como Hebreos 10 nos va a decir. Tanto nos ama. Si uno sale, como Juan afirma en 1 Juan 19, salió de nosotros, ¿por qué? Porque no era de nosotros. Porque si hubiese sido de nosotros, no habría salido. Los creyentes perseveramos, pero perseveramos porque Dios nos preserva por medio de amonestaciones y debemos escuchar esas amonestaciones de verdad. En conclusión, hubo hebreos tambaleando en su confesión. No tambaleando en su fe. Cada creyente tambalea en su fe y a veces se encuentra en momentos de duda. Clama a Dios, ayúdame, aumenta mi fe, creo, ayuda mi incredulidad. Esos eran diferentes. Esos estaban abandonando su confesión de Cristo, diciendo que Cristo no era Señor, que no era Salvador. Y Dios dice, si uno hace esto, conoce a Cristo y lo deja, lo abandona, ya no hay esperanza para tal persona. No hay remedio. Cristo es el único remedio que hay. A veces como predicador uno no sabe qué hacer porque ve su audiencia muy, muy cómoda frente a un tema que no debe ponernos cómodos. Y luchamos porque es que sé que muchos están diciendo en sus corazones, pero esta amonestación es para otros, porque yo sí confieso a Cristo. Le ruego que no hagan esto. No importa qué profesas hoy. No importa qué pruebas tienes hoy de tu supuesta salvación. Si mañana dejas de perseverar, si mañana pecas voluntariamente contra el evangelio que conoces, abandonando tu profesión y regreses al mundo, lo que te espera es fuego eterno. Lo que te espera es la ira de Dios. No importa lo que digas hoy. Es lo que la Escritura dice. Y esa terrible realidad de la apostasía es lo que Dios usa para hacernos temer cuando consideramos el pecado, para así regresarnos cerca a Él, donde debemos de estar. Que Dios use esta horrenda verdad para acercarnos a Él para toda la eternidad. Señor, te damos gracias por el regalo de tu Hijo Jesucristo. Nuestro Señor y Salvador, el único remedio para nuestros pecados. Ayúdanos a perseverar siempre en nuestra confesión, en nuestra confianza de Él. Ayúdanos a escuchar esta amonestación y alejarnos del pecado.
abrazando a Cristo y jamás dejándolo. Ayúdenos también a estar exhortando los unos a los otros a perseverar hasta el final. Así cumpliendo con tus propósitos y tus planes, sabiendo de que tú siempre vas a preservar a tus hijos. Damos gracias en el nombre de Cristo Jesús.

Vamos a comenzar esta mañana con una pregunta, y es la siguiente: ¿qué determina nuestra salvación? La repito, ¿qué es lo que determina nuestra salvación? ¿Será nuestra conducta lo que determina nuestra salvación? ¿Serán nuestras buenas obras? Bueno, Efesios 2, capítulo 2, versículos 8 al 9 contestan categóricamente esa pregunta y dicen: porque por gracia habéis sido salvados por medio de la fe, y esto no es de vosotros, pues es don de Dios, no por obras, para que nadie se gloríe. Entonces, obviamente la salvación no es por obras. ¿Será que Dios responde a aquellos que le buscan? ¿O será la búsqueda del hombre de Dios? Y otra vez, tenemos que ir a la Escritura y ver lo que esta nos dice. Dice Romanos 3, 10 al 11. Por como está escrito, no hay justo ni aun uno, no hay quien entienda, no hay quien busque a Dios. O sea que no es la búsqueda del hombre. El hombre, a menos que Dios intervenga en su vida, nunca va a buscar a Dios. ¿Será entonces el deseo de salvación que muchos tienen, o algunos tienen? Otra vez, Romanos 9, 16, nos contesta el apóstol Pablo diciendo: así que no depende del que quiere, ni del que corre, sino de Dios que tiene misericordia. O sea que no depende del deseo ni la actividad humana. No hay absolutamente nada en el hombre que cause su salvación. Ni sus deseos, ni sus buenas obras, ni sus méritos, sino la obra de Dios y elección divina sin ninguna intervención humana. Eso es claro en la Escritura. Otra vez en Romanos 9, 11, Pablo escribe, hablando de los mellizos, Jacob y Esaú: porque aun cuando los mellizos no habían nacido y no habían hecho nada, ni bueno ni malo, para que el propósito de Dios conforme a su elección permaneciera no por obras, sino por aquel que llama. Otra vez, la elección divina es la base. Así como Dios escogió a Jacob y no a Esaú, de la misma manera Dios escoge a sus redimidos sin que sus obras o conducta o deseos personales tengan algo que ver con esa soberana elección de Dios. Es Dios quien escoge a vasos de misericordia que Él preparó de antemano para gloria. Es lo que nos enseña Pablo también en Romanos 9, versículos del 23 al 24. Pero en esa monumental afirmación de Pablo en Romanos 8, comenzando con el versículo 28 hasta el 30, dice Pablo: sabemos que a los que aman a Dios, todas las cosas les ayudan a bien, esto es, a los que conforme a su propósito son llamados. Porque a los que de antes conoció o de antemano conoció, también los predestinó para que fuesen hechos conforme a la imagen de su Hijo, para que Él sea el primogénito entre muchos hermanos. Y a los que predestinó, estos también llamó, el llamado eficaz de Dios a salvación. Y a los que llamó, estos también justificó, declaró justos en Cristo. Y a los que justificó, a estos también glorificó. La verdad fundamental que asegura nuestra salvación y futuro eterno es el decreto de Dios en una eternidad pasada. En otras palabras, nuestra seguridad depende de la elección de Dios para salvación. La doctrina de la elección es el tema que estaremos tratando el día de hoy. Es una doctrina que en muchas personas le parece controversial, causa consternación en mucha gente. Hay algunos que se disgustan cuando hablamos de la elección, les da acidez de estómago o algo así, porque tienen un concepto falso de lo que la Biblia enseña acerca de esta doctrina bíblica. La razón de este malestar o reacción de incomodidad es porque los que niegan o piensan que la doctrina cuestiona la bondad de Dios o pone en tela de juicio la justicia
y la gracia de Dios. Eso es la razón por la cual se piensa que es controversial. Pero como vamos a ver hoy, mi querido hermano y hermana, si tú crees la palabra de Dios, tú debes creer en la doctrina de la elección, puesto que se encuentra revelada a través de las páginas de la Escritura, tanto en el Antiguo como en el Nuevo Testamento. No es una doctrina que inventó el apóstol Pablo. Eso viene de mucho antes. Y por supuesto, mi propósito no es argumentar a favor de una posición teológica, sino examinar y explicar lo que Dios dice en su palabra acerca de esta verdad bíblica. Es todo lo que vamos a hacer. Si Dios lo dice, prestamos atención y nos sometemos a lo que Él dice. La noción general de aquellos que se oponen a la doctrina de la elección es que esta doctrina, piensan ellos, es injusta. Estas personas dicen que si Dios escoge a algunos para salvación y pasa por alto a otros, hace a Dios injusto. Y algunos de ustedes, tal vez que por primera vez o no hace mucho comienzan a escuchar acerca de esta doctrina, tal vez vienen con esa inquietud. ¿Cómo es posible que eso sea real? ¿Será que Dios es injusto? Y es justamente lo que Pablo va a responder, y lo veremos en unos momentos. ¿Cómo comenzamos a responder a ese argumento de aquellos que dicen que Dios es injusto si escoge a algunos y pasa por alto a otros? Bueno, en primer lugar, creo que debemos decir que existen cosas en la Escritura que no entendemos, ¿no es cierto? Pero el hecho es de que no entendamos, si no entendemos algo, eso no quiere decir que tal concepto no se enseñe en la palabra de Dios. No podemos medir a Dios por medio de lo que nosotros entendemos o por medio de nuestra noción humana de lo que es justo en este caso. Nuestra mente, junto con todo lo que somos, ha sido afectada por la caída desde Génesis capítulo 3. Nuestra naturaleza caída que recibimos por medio de Adán. El problema reside en lo que el salmista nos dice en el Salmo 50, cuando declara, Salmo 50, 21, este es Dios el que dice, Dios es el que habla, dice, pensaste que yo era como tú. Ese es el problema. Es el problema universal del hombre, quiere reducir a Dios a un nivel humano de entendimiento. El hombre quiere que Dios encaje dentro de la mente humana de lo que el hombre puede concebir. En otras palabras, pensamos que Dios es como nosotros, y eso no es cierto. Dios declara en Isaías 55, ustedes conocen bien el pasaje, Isaías 55:8, porque mis pensamientos, dice el Señor, no son vuestros pensamientos, ni mis caminos son vuestros caminos, declara el Señor. El punto es que hay cosas de Dios que son incomprensibles, no podemos entender con nuestras mentes finitas la mente infinita de Dios. Hay cosas de Dios que son inescrutables, no las podemos examinar ni encontrar razón del por qué están ahí. Ustedes recuerdan cómo Pablo dice justamente eso en Romanos 11:33, oh profundidad de las riquezas y la sabiduría del conocimiento de Dios, y noten esto, cuán insondables son tus juicios e inescrutables tus caminos. No podemos entender todo acerca de Dios. Hay cosas que Él dice, hay cosas que Él hace, que nosotros no podemos realmente entender. Es esencial que entendamos, sin embargo, quién es Dios. Dios es santo, infinitamente justo. Él no posee ninguna contaminación, Él es absolutamente perfecto y cualquier cosa que Él haga o diga es justa. ¿Por qué? Bueno, Dios es absolutamente libre y lleva a cabo todas sus determinaciones sin ninguna influencia externa alguna, sino a partir de su soberana voluntad. Todo lo que Él determina es por definición, entonces,
justo. Un pastor puritano cuyo nombre es William Perkins, no, es, era, porque ya está con el Señor hace muchos años, escribió lo siguiente: no debemos pensar que Dios hace algo porque eso sea bueno o justo, sino que eso es bueno y justo porque Dios lo hace. Ahí comienza la definición. Cuando decimos Dios, esto es injusto, bueno, no es injusto si Dios lo ha determinado y si Dios lo hace. ¿Qué derecho tiene el hombre de acusar a Dios de ser injusto si él escoge a algunos para salvación cuando no existe ni siquiera uno que merezca ser salvo? Y no existe ni siquiera uno que puede salvarse a sí mismo. Acuérdense, todos nacemos en delitos y pecados. El salmista David nos enseña eso en el Salmo 51. Nacemos pecadores, vivimos como pecadores y vamos en camino a una separación eterna de Dios por nuestro pecado. La salvación en la Biblia no es cuestión de justicia. ¿Qué quiero decir con eso? Lo veremos. El hombre piensa que si Dios escoge a algunos, eso no es justo. Pero tú, querido hermano y hermana, tú realmente no quieres la justicia de Dios porque esta demanda la condenación eterna de todo pecador. La justicia es esta: el alma que pecare, esa morirá. ¿Has pecado tú? Sí. ¿He pecado yo? ¿Ha pecado todo ser humano? ¿Ha pecado aún todo cristiano que se encuentra acá y nos está escuchando? Sí. Sí. Por lo tanto, lo único que merece tal persona es muerte eterna. La salvación no está basada en justicia. La elección de Dios para salvación está basada en pura gracia y misericordia divina. Veamos para empezar un pasaje, vayan ahí conmigo un segundo, unos minutos. 1 Corintios capítulo 1, vamos a considerar este pasaje. 1 Corintios capítulo 1, comenzando con el versículo 26. 1 Corintios 1, versículo 26. Dice así el apóstol Pablo, dirigiéndose a estos creyentes, y por supuesto por aplicación dirigiéndose a nosotros. Pues considerad, hermanos, vuestro llamamiento. No hubo muchos sabios conforme a la carne, ni muchos poderosos, ni muchos nobles, sino que Dios ha escogido, noten eso, Dios ha escogido lo necio del mundo para avergonzar a los sabios. Y Dios ha escogido, otra vez, lo débil del mundo para avergonzar lo que es fuerte. Y lo vil y despreciado del mundo ha escogido Dios lo que no es para anular lo que es. Para que nadie que se jacte o se gloríe delante de Dios. Considera tu llamamiento, mi querido hermano y hermana. ¿Por qué piensas que eres cristiano? ¿Cómo llegaste a salvación? ¿Tú piensas que un día se te prendió la lamparita y en tu habilidad de discernir tú llegaste a salvación? Esperemos que ese no es el caso. Cuando Dios escoge a un individuo para salvación, cuando Él en su gracia llama a una persona, Él lo hace porque Él desea hacerlo, sin que tal llamamiento tenga algo que ver con la persona llamada. Dios llama. Leímos ahí acerca de cómo Dios escogió a Jacob y no a Esaú. Dios tiene misericordia, dice Romanos 9:15, del que tenga misericordia y se compadece de aquel de quien él se compadece. Y todo esto es para que nadie, absolutamente nadie, se jacte delante de él, de Dios, y piense que su salvación tiene algo que ver con su virtud o voluntad humana.
El versículo 16 de Romanos 9 dice, así que no depende del que quiere ni del que corre, sino de Dios que tiene misericordia. Noten cómo Pablo presenta la soberana voluntad de Dios en la salvación. De regreso a 1 Corintios 1. Noten este versículo 30 del capítulo 1. Pablo dice, mas de él, de Dios, o por obra suya, dice la Biblia de las Américas, estáis vosotros en Cristo Jesús, el cual se hizo para nosotros sabiduría de Dios, justificación y santificación y redención, para que tal como está escrito, el que se gloría, que se gloríe en el Señor. Es obra de Él, es de Él. La Escritura una y otra vez enfatiza el hecho que la salvación es de Dios. Es la obra absoluta y exclusiva de Dios a favor de aquellos que Él salva. Es de Él. No podemos darnos ningún crédito por nuestra salvación. Es por obra de Dios que alguien está en Cristo. El origen de nuestra salvación es Dios. Y si Dios en su gracia

Él escoge lo que es humanamente no de valor. Pablo le llama lo necio, necio del mundo, lo vergonzoso, perdón, lo débil, lo despreciado del mundo. Si tú estás en Cristo es por obra de Dios, es porque Él te escogió. Y no lo hizo basado en ninguna virtud especial en ti. Es por Él que estáis vosotros en Cristo Jesús. Esto es tan claro en la Escritura. La salvación no es cuestión de justicia. La salvación es el resultado de la pura gracia de Dios. Dios ha escogido demostrar su gracia a los que humanamente son los menos merecedores. A veces pensamos, bueno, si yo soy cristiano, a lo mejor Él vio algo en mí que era más o menos digno. ¿Qué pensamiento? Todo ser humano es salvo por gracia, por medio de la fe, sin ninguna obra. Piensen en el ladrón en la cruz. De cierto te digo, dice Jesús, que tú estarás conmigo hoy en el paraíso. ¿Qué hizo ese ladrón para merecer la salvación? ¿Qué obras tenía? Absolutamente nada. ¿Qué obras teníamos nosotros para ofrecer a Dios de tal manera que nos haga dignos delante de Él? Imposible. Imposible. Algunos piensan que la doctrina de la elección de Dios, es algo que es superficial y aparece por primera vez en el Nuevo Testamento con el apóstol Pablo, los que no conocen bien la Escritura. Pero vemos que la elección es algo que comenzó en el Antiguo Testamento. Dios escogió a Abraham. Y lo trajo de la tierra de Ur de los Caldeos e hizo de él una gran nación, Israel. Por eso es que Israel es llamado el pueblo escogido de Dios. Comenzó con Dios escogiendo a este hombre, que obviamente tenía grandes virtudes, ¿no es cierto? Era un pagano, adoraba a dioses paganos y vivía como pagano. O sea, no lo escogió por su tradición, por su práctica religiosa, ni su vida. Lo escogió porque lo quiso escoger. Israel, porque Dios escogió a Abraham y a Israel por medio de él. Israel es el pueblo escogido de Dios. Noten el Salmo 105:43. El salmista llama a Israel sus escogidos. El Salmo 135, versículo 4 dice, porque el Señor ha escogido a Jacob para sí, a Israel para posesión suya. En Deuteronomio capítulo 7, un pasaje muy precioso ahí, capítulo 7, versículo 6. Este es Moisés el que escribe, porque tú eres pueblo santo para el Señor tu Dios. El Señor tu Dios te ha escogido para ser pueblo suyo de entre todos los pueblos que están sobre la faz de la tierra. Noten, Dios escogió a una nación. Esa nación es Israel. El versículo 7 dice, el Señor no puso amor en vosotros, ni os escogió por ser vosotros más numerosos que otro pueblo, pues erais el más pequeño de todos los pueblos. O sea, no fue por virtud de Israel, fue porque Dios quiso hacerlo. Dios no escogió a Israel porque esta nación era mejor que otra, sino que fue por pura gracia, porque así Dios lo determinó. Ahora, cuando venimos al Nuevo Testamento, notamos que la iglesia es identificada ahora como los escogidos de Dios. En Mateo capítulo 24, el Señor dice en referencia a los días de tribulación, versículo 22 de Mateo 24, y si aquellos días no fuesen acortados, nadie sería salvo, mas ¿por causa de quién? De los escogidos. Aquellos días serán acortados. Por causa de los escogidos. ¿Quiénes son estos? La iglesia, los hijos de Dios. Los hijos de Dios son llamados los escogidos de Dios. En Lucas 18:6, otra vez el Señor se refiere a los suyos.

0: Dios. Y dijo el Señor, oíd lo que dijo el juez injusto. ¿Y acaso Dios no hará justicia a sus escogidos que claman a Él día y noche? ¿Se tardará en responderles? O sea, los suyos son sus escogidos. De regreso a Romanos, en Romanos 8:33, Pablo describe a los redimidos, a los creyentes, de esta manera. ¿Quién acusará a los escogidos de Dios? ¿Se acuerdan cuando lo estudiamos? Los escogidos de Dios, los que han sido salvados, los que han sido redimidos, regenerados, reconciliados con Él y ahora pertenecen a la familia de Dios. Ellos han sido declarados justos delante de Dios por fe en Cristo Jesús. Fuimos, como dice Pablo en 1 Corintios 5:21, hechos justicia de Dios en Cristo. Y Pablo dice, ¿quién se atreverá a acusar a ellos? ¿Quién podrá acusar? Podemos ser acusados, pero la idea es esta. ¿Quién podrá exitosamente traer acusación a aquellos que Dios ha escogido para salvación? El diablo trata, algunos tratan, tal vez seres humanos tratan, los demonios tratan, pero no importa quién trate, quién acusará a los escogidos de Dios, no importa quién ni cómo, Dios es por nosotros, es la idea del pasaje. Dios los escogió, pertenecen a Dios porque fueron escogidos. En Colosenses 3:12 Pablo dice, vestíos pues como escogidos de Dios. Siempre debemos recordar esa realidad, que somos escogidos de Dios y somos creyentes. Nosotros no escogimos a Dios, sino que Él nos escogió a nosotros. Claramente el Señor Jesús dijo lo siguiente, vosotros no me elegisteis a mí, sino que yo os elegí a vosotros. En su oración sacerdotal, intercediendo por los suyos, el Señor dice en Juan 17:9, yo, Padre, ruego por ellos, no ruego por el mundo, sino por los que me diste, porque tuyos son. Dios Padre dio un número de seres humanos, mujeres, hombres, que dio a su Hijo para que Él diera vida eterna. Son de Él, son del Padre y por supuesto son del Hijo. El Señor nos está diciendo que los escogidos son pertenencia del Padre y ellos fueron dados al Hijo para que Él les dé vida eterna. Capítulo 17 de Juan, versículo 2. Capítulo 17 de Juan, versículo 2. Dice ahí el pasaje. Por cuanto le diste autoridad, dice Jesús, está orando al Padre, por cuanto le diste autoridad sobre todo ser humano, para que dé vida eterna a todo el mundo. No, dice, a todos los que tú le has dado. Y esa es la vida eterna, que te conozcan a ti, oh Padre, y a Jesucristo a quien has enviado. Los hijos de Dios son pertenencia de Él y han sido entregados al Hijo para que Él les dé vida eterna. Vayan a Hechos, o por lo menos consideren este pasaje, Hechos 13, capítulo 13, versículo 48. Es un pasaje rotundo en cuanto a la elección de Dios. Dice ahí, los gentiles, oyendo esto, se regocijaban y glorificaban la palabra del Señor. Y noten esto, y creyeron todos los que estaban ordenados para vida eterna. No podría ser más claro. Todos los que estaban ordenados para vida eterna. Pablo y Bernabé predican el Evangelio. ¿Quiénes son los que creen? Los que estaban ordenados para vida eterna. Ni uno más, ni uno menos. Wow. Solo ellos creyeron. Vamos una vez más a Romanos 9, otro pasaje que claramente enseña la elección de Dios. Versículo 11, porque aun cuando los mellizos, ya lo hemos leído pero lo repetimos, no habían nacido y no habían hecho nada ni bueno ni malo, para que el propósito de Dios conforme a su elección permaneciera, no por obras, sino por aquel que llama. Esto es absolutamente claro. Dios escogió a Jacob antes de que los mellizos nacieran. Tal como está escrito el versículo 13, a Jacob amé y a Esaú aborrecí. Wow, ahí es cuando comenzamos a sentir un poquito de ardor estomacal, ¿no es cierto? El versículo 14 presenta la reacción obvia del que se opone a la doctrina de la elección. Y noten que ya los que se oponían se encontraban ahí en la época de Pablo. Y dice el versículo 14, ¿qué diremos a esto? Porque Pablo se anticipa que algunos van a saltar. ¡No! ¡Es imposible! ¡Injusto! ¿Qué pues diremos a esto? ¿Que hay injusticia con Dios? ¿Que hay injusticia con Dios? Esa va a ser nuestra conclusión. Y la respuesta de Pablo a ese argumento es de ningún modo. Megenoito, en griego. La negación más absoluta en el idioma griego. No, jamás perezca esa idea. Eso es lo que está diciendo. Y noten otra vez que esto no es nada nuevo. En Éxodo 33, Dios dice a Moisés, continuando Pablo, el versículo que sigue, tendré misericordia del que yo tenga misericordia y tendré compasión del que yo tenga compasión. Dios dice eso. Entonces, por lo tanto, Pablo continúa explicando, así que no depende del que quiere ni del que corre, sino de Dios que tiene misericordia. En otras palabras, no depende de la voluntad humana. Porque la Escritura dice a Faraón, continúa el versículo 17, para esto mismo te he levantado, para demostrar mi poder en ti, para que mi nombre sea proclamado por toda la tierra. Así que, del que quiere tiene misericordia, y al que quiere endurecer, endurece. ¡Wow! Seguimos con ese ardor. ¿Ok? La conclusión es ineludible. Dios escoge y decide tener misericordia de algunos y no de otros. ¡Ah, eso es injusto! Es la reacción. Pero estamos hablando del Dios del universo, aquel que es soberano sobre todo. Dios, como soberano, hace lo que le place. Él hace lo que desea. Y Dios es justo, y por lo tanto, por definición, todo aquello que Él haga es justo. En Romanos 11:5, continuamos con nuestra examinación panorámica de esta literatura bíblica sobre la elección de Dios. En Romanos 11, versículos 4 al 5, Dios se dirige al profeta Elías. Ustedes recuerdan, esa es la referencia. Elías pensaba que era el único que había quedado. Y Dios le dice, Elías, me he reservado 7000 hombres, un remanente que no han doblado la rodilla a Baal. Noten que Dios hizo eso. Y en el versículo 5, de la misma manera existe en la época, dice Pablo, un remanente de judíos creyentes, según la elección de Dios, leemos el versículo 5, de la misma manera también ha quedado en el tiempo presente un remanente conforme a la elección de la gracia de Dios. La elección de un remanente es por pura gracia de Dios. Esos 7000 hombres, ¿por qué piensan que Dios los escogió como remanente? ¿Porque los 7000 decidieron creer en Dios? ¿Porque los 7000 levantaron la mano después de una invitación presentada ahí por Elías? No. La elección de un remanente es por pura gracia de Dios. Estos son los llamados de Dios a salvación. No según sus obras, sino el propósito de Dios. Que es justamente lo que leemos en 2 de Timoteo 1:9. Cuando Pablo dice que nos ha salvado, hablando de Dios, y nos ha llamado con un llamamiento santo, no según nuestras obras, sino según su propósito y según la gracia que nos fue dada en Cristo Jesús desde la eternidad. Desde la eternidad. Pedro dirigiéndose a los expatriados, aquellos que habían sido dispersos por todo el el imperio. En 1 Pedro 1, versículo 1, dice: Pedro, apóstol de Jesucristo, a los expatriados de la dispersión en Ponto, Galacia, Capadocia, Asia y Bitinia, noten, los creyentes dispersos por todo el imperio romano, les dice: los escogidos. Todas las epístolas del Nuevo Testamento, comenzando con el libro de los Hechos, Hechos de los Apóstoles, cada vez que observamos la palabra llamar o llamados, se usa en referencia al llamamiento de Dios a salvación, un llamamiento eficaz. Como hemos estudiado, hay un llamado de Dios general a creer el Evangelio, pero hay un llamado de Dios interno, específicamente a salvación. Somos escogidos, predestinados y luego llamados a salvación. En Efesios 1, un pasaje que es tan conocido y también tan claro en cuanto a esto, el versículo 3, Pablo comienza diciendo: bendito sea el Dios y Padre de nuestro Señor Jesucristo, que nos ha bendecido con toda bendición espiritual en los lugares celestiales en Cristo. ¿Cómo es que somos bendecidos con toda bendición espiritual? Comienza estas bendiciones con el versículo 4, el que sigue. Según nos escogió en Él antes de la fundación del mundo para que fuésemos santos y sin mancha delante de Él. Dios nos escogió antes de la fundación del mundo para que fuéramos sin mancha y santos delante de Él. Hemos sido predestinados, dice Pablo, para ser conformes a la imagen de su Hijo. Y eso ya estaba establecido desde la eternidad. Siempre me recuerda esto la descripción de Spurgeon acerca de su salvación, cuando dijo: definitivamente Dios me tuvo que haber escogido antes de la fundación del mundo, o nunca me hubiera escogido después de conocerme ahora. Está bien. A veces pensamos, bueno, tal vez hay cierta virtud en mí, en mi habilidad. No, fuimos escogidos desde antes de la fundación del mundo para salvación. Y dice el versículo 5, Efesios 1, 5, nos predestinó para adopción como hijos para sí mediante Jesucristo, conforme al beneplácito de su voluntad. Fue su voluntad lo que inició esto, no fuimos nosotros. Para alabanza de la gloria de su gracia, que gratuitamente ha impartido sobre nosotros en el amado, en Cristo Jesús. Todo el lenguaje bíblico nos dice que los creyentes en Cristo Jesús, los hijos de Dios, los redimidos, llegan a esa bendita condición porque fueron soberanamente escogidos por Dios. No hay otra explicación. En 1 Tesalonicenses 4, Pablo está escribiendo, vayan ahí unos minutos, 1 Tesalonicenses 4, Pablo está escribiendo a esta iglesia y los describe de esta manera. Estos son los creyentes en Tesalónica, la iglesia en Tesalónica, los hermanos, los escogidos, los redimidos de Dios. Dice Pablo, comenzando con el versículo 2, siempre damos gracias a Dios por todos vosotros, haciendo mención de vosotros en nuestras oraciones. Otra vez lo que mencionamos, Pablo siempre oraba por los creyentes. Él no se cansaba de orar. Y hacía mención de vosotros, dice, haciendo mención de vosotros en nuestras oraciones, teniendo presente sin cesar delante de Dios y Padre vuestra obra de fe, vuestro trabajo de amor y la firmeza de vuestra esperanza en nuestro Señor Jesucristo, sabiendo, hermanos, amados de Dios, su elección de vosotros. Oh, otra vez tenemos que llegar a la conclusión. Si somos creyentes, somos redimidos, es como resultado de la elección divina. ¿Cómo sabía Pablo que ellos habían sido escogidos por Dios? La evidencia se encontraba en el testimonio de sus vidas. Segunda Tesalonicenses 2, 13, otra vez Pablo se dirige a estos creyentes y les dice: pero nosotros debemos dar siempre gracias a Dios respecto a vosotros, hermanos amados por el Señor, de que Dios os haya escogido desde el principio para salvación. Pablo no le da gracias a ellos por haber sido tan inteligentes, tan despiertos por haber escogido el Evangelio. Pablo dice, doy continua gracias a Dios por su elección de vosotros. La gratitud va hacia a Dios por su gracia en escoger a estos creyentes. Damos gracias a Dios porque Él escoge. No damos gracias a las personas por haber sido lo suficientemente sabios de escoger a Dios. Si somos del Señor, si hemos sido salvados, es porque Él nos escogió otra vez. Esa es la conclusión ineludible. Porque nadie escoge a Dios. Tengamos eso presente. Nadie escoge a Dios a menos de que Él le haya abierto el entendimiento y le mueva por su espíritu a abrazar el Evangelio, que es lo que sucedió con Lidia. El Señor abrió su entendimiento, su corazón. Nadie escoge a Dios. Romanos 3 claramente nos dice eso. No hay justo ni aún uno, no hay quien entienda, no hay quien busque a Dios. Ese no hay quien busque a Dios es universal. No es que algunos buscan a Dios. No hay quien busque a Dios. Segunda, en 1 Corintios 2:14 claramente nos dice el apóstol Pablo acerca de los que han sido redimidos, o el hombre natural, más, mejor dicho, el hombre natural no acepta las cosas del Espíritu de Dios, o sea, el hombre sin que Dios actúe en su interior, en su vida, porque para él son necedad y no las puede entender porque se disciernen espiritualmente. No hay quien entienda, no hay quien busque a Dios. El hombre natural no entiende las cosas del Espíritu, las cosas de la palabra de Dios, la verdad de Dios, no puede entenderlas. Yo recuerdo, estaba hablando con un pastor y él se lamentaba porque ¿cómo es posible que la gente no responda al Evangelio? Porque es lo más lógico. Cristo vino, pagó por nuestros pecados, todo lo que tengo que hacer es aceptarle y recibirle en mi corazón. ¿Cómo es posible que no entiendan? Bueno, la Biblia nos dice que el hombre en su estado natural no entiende las cosas del Espíritu, ni las puede recibir. O sea, otra vez, a menos que Dios intervenga en una vida, nosotros no vamos a convencer a nadie del Evangelio. Somos meramente instrumentos de Dios en la predicación del Evangelio. Dios hace la obra por medio de su Espíritu en la vida de aquellos que Él llama a salvación, aquellos que Él ha escogido de antemano para salvación. Y eso nos da plena libertad. No depende de nosotros. Si la gente responde, magnífico. Pero si la gente no responde, bueno, eso es de Dios. Eso es de Dios. Ustedes recuerdan cuando Pablo predica ahí en Atenas el Evangelio a estos paganos y hubo un grupo muy, muy reducido que creyó el Evangelio y la mayoría no creyó. Pablo no estaba desanimado. Él predicó el Evangelio sabiendo que la salvación dependía de Dios y que Él iba a hacer su obra en la vida de aquellos que Él llamaba salvación. Pablo era un mero instrumento en las manos de Dios para predicar el Evangelio y es todo lo que nosotros somos. Así que no nos frustremos con nuestros familiares y amigos que escuchan el Evangelio, tal vez por parte de cada uno de nosotros o ustedes, y no responden. La salvación es de Dios, no es nuestra, ni depende de nosotros en lo más mínimo. Entonces, el lenguaje bíblico en cuanto a la doctrina de la elección no es ambiguo, no es dudoso. Si tú crees en la Biblia, tú tienes que creer que Dios escoge a aquellos a su destino final en gloria. Dios es el que escoge. Dios escoge y eficazmente llama a los que van a ser salvos. Y sin embargo, con toda esta claridad bíblica, la gente todavía se resiste a aceptar la doctrina de la elección. Esa resistencia no es algo como notamos de hoy. Es algo que ya existía en la época de Pablo. Romanos 9, otra vez 18, después de haber claramente establecido que Dios escogió a Jacob y rechazó a Esaú, y que Dios tiene misericordia de algunos y a otros endurece, Pablo lanza esta pregunta. ¿Me dirás entonces, por qué pues todavía reprocha a Dios? Porque ¿quién resiste su voluntad? Buena pregunta. Es una pregunta y conclusión hasta cierto punto lógica. Si ya está todo establecido por la elección divina antes de que una persona nazca, si Dios va a tener compasión de quien Él quiera, si no depende del hombre que quiere ni del hombre que corre, sino que todo es de Dios, ¿cómo es que Él va a culpar entonces a nadie? ¿Cómo es que yo me pueda resistir a la voluntad soberana de Dios? Es un argumento razonable. Este es justamente el momento y el lugar donde aquellos que niegan esta doctrina se atoran, tropiezan. Como dije, los opositores de la elección, de la doctrina de la elección, han argumentado y siempre argumentan que tal doctrina es injusta. ¿Y cómo puede Dios escoger a algunos para salvación y permitir que otros se pierdan? Si ese es el caso, ¿cómo puede Dios culpar a alguien si tal persona no ha sido escogida? Bueno, el lector de este pasaje, lo que Pablo dice, entiende lo que Pablo está diciendo, o no se opondrían. Pablo no trata en este momento, hubiera sido el momento perfecto para explicar un momentito. No me entienden ustedes, permítanme aclarar. Y hablar de que lo que estoy tratando de decir es que Dios desde la eternidad sabía quién iba a creer en mí y por lo tanto lo escogió en base a ese conocimiento previo. No es lo que dice el pasaje, no es lo que argumenta Pablo para nada. No se detiene Pablo en este momento y hubiera sido el momento. Tranquilos. Me están mal entendiendo, ¿no? El versículo 20 nos da esta increíble respuesta. Noten cómo Pablo responde. Al contrario, aquellos que argumentan, ¿quién eres tú, oh hombre, que le contestas a Dios? ¿Dirá acaso el objeto modelado al que lo modela, ¿por qué me hiciste así? La respuesta de Pablo al argumento del que se opone es, cállate la boca. ¿Quién eres tú, hombre, limitado en tu habilidad de pensar y intelectualmente hablando, que tienes la osadía de cuestionar a Dios y su justicia, ni sabes lo que estás diciendo, por lo tanto, cállate? Es lo que dice el apóstol Pablo. Cierra tu boca antes de que digas más y continúes, exponiendo tu ignorancia y necedad. Esa fue la reacción de Job. ¿Se acuerdan? Cuando Job se quejaba de su condición y el sufrimiento por el cual había pasado, y pasó por sufrimiento que ninguno de nosotros hemos pasado. Y leemos en el capítulo 40 de Job que Dios le responde a Job y le dice en el versículo 2, ¿podrá el que censura contender con el Todopoderoso? El que se atreve a hablar en contra de Dios o disputar con Él o debatir con Él, ¿podrá hacerlo dado el hecho de que está discutiendo con el Todopoderoso del universo? El que reprende a Dios, responda a esto. Y Dios se dirige con este desafío a Job. Entonces Job respondió al Señor y dijo, he aquí soy insignificante, ¿qué puedo yo responderte? ¿Saben qué, hermanos? Esa es la manera de vernos delante de Dios. Cuando oramos, cuando tenemos nuestro tiempo a solas con Dios, de lo cual estamos hablando los miércoles, pensemos exactamente quién es Dios comparando a nosotros que estamos aquí. ¿Quiénes somos nosotros? Insignificantes. ¿Qué puedo yo responderte? Dice Job. Mi mano pongo sobre la boca, una vez he hablado, no responderé aún dos veces y no añadiré más. Bien dicho. Porque Job estaba discutiendo con el Altísimo y no sabía lo que decía. Estaba siendo necio. Pero esa es la postura sabia, callarse. Y es lo que dice Pablo en el versículo 20. Al contrario, ¿quién eres tú, hombre, de contestar a Dios? ¿Dirá acaso el objeto modelado al que lo modela? ¿Por qué me hiciste así? ¡Qué tontera! ¡Qué absurdo! Decir que Dios no es justo porque Él escoge a algunos y pasa por alto a otros es tan absurdo como si una vasija de barro se pusiera a discutir con el alfarero. Oye, ¿por qué me hiciste así, No me gusta esta manera de que me diste la forma esta. ¿Cómo es posible? Nos reímos porque es tan absurdo. Es justamente lo que Pablo está tratando de comunicar. Discutir con Dios porque no entendemos algo que Él hace o dice es tan absurdo como un hombre o una vasija discutiendo con el alfarero. Eso es lo que está diciendo. Y Pablo continúa ahí en el versículo 21 de Romanos 9. ¿O no tiene el alfarero derecho sobre el barro de hacer de la misma masa un vaso para uso honroso y otro para uso deshonroso? Son preguntas retóricas. ¿Tiene o no tiene? Claro que tiene. El alfarero tiene el derecho de hacer con el barro lo que quiere y Dios tiene el mismo derecho de hacer con nosotros, con aquellos que Él salva, de la misma manera. Él hace lo que quiere. Tiene misericordia de quien tenga misericordia y tiene compasión de quien tenga compasión. ¿No tiene derecho Dios también de castigar a aquellos que se oponen a Él? Claro, el versículo 22, Pablo trae eso justamente. ¿Y qué si Dios, aunque dispuesto a demostrar su ira y hacer notorio su poder, soportó con mucha paciencia los vasos de ira preparados para destrucción? ¿No tiene el derecho Dios de demostrar su ira? Él es justo. ¿No tiene el derecho Dios de hacer conocer su poder por medio de su ira? Por supuesto que Él tiene el derecho. Y noten cómo termina el versículo 22. El pasaje, entre paréntesis, no dice que Dios creó a vasos de ira para destrucción. Eso sería una doble predestinación, lo cual no está en la Escritura. El versículo dice que Dios soportó con mucha paciencia vasos de ira preparados, y la manera en que está escrito en griego es voz en pasivo de la construcción del verbo, preparados para destrucción. Estos vasos ya venían preparados para ira. La Biblia enseña que todos los hombres son pecadores y van en camino a destrucción. Son pecadores por naturaleza y porque escogieron pecar y por lo tanto son dignos de condenación eterna. De eso nos habla Romanos capítulo 5. Ustedes recuerdan, el capítulo 5 nos dice Pablo cómo comenzó el problema con los seres humanos. Capítulo 5, versículo 12. Dice Pablo, por tanto, como el pecado entró en el mundo por un hombre, ¿quién es ese hombre? Adán. Y la muerte por el pecado, así también la muerte se extendió a todos los hombres por cuanto todos pecaron. Y la paga del pecado es ¿qué? Para todos. Dios no tenía que haber escogido a nadie. Dios es siempre justo. Y si nos hubiera dejado y permitido ir en el camino en que íbamos, no habría injusticia con eso. Pero no lo hizo así, sino que en su gracia y misericordia escogió algunos para salvación. ¿Lo hace eso a Dios injusto cuando nadie merecía nada? Dios rescata a algunos soberanamente, según su misericordia. Dios escoge a algunos que van en camino a la destrucción y los salva. Lo hizo, versículo 23, dice Pablo, para dar a conocer las riquezas de su gloria sobre vasos de misericordia que de antemano Él preparó. Estos venían los vasos de ira preparados para destrucción por su propio pecado. Nacieron en pecado, eran hijos de Adán y habían pecado y merecían la condena eterna. Y sin embargo, dice acá que los vasos de misericordia Él preparó de antemano para gloria. El verbo preparar es un verbo en el caso activo. Dios preparó de antemano vasos de misericordia. Él soporta con paciencia vasos de ira preparados para destrucción. Dios tolera su rebelión, permite que estos reciban la justa paga de su pecado. Pero, en contraste, Dios prepara de antemano a vasijas de misericordia o vasos de misericordia que Él preparó para gloria. Dios es el alfarero celestial, quien toma de una misma masa de este material humano a ciertas personas, transformándolas en vasos de misericordia, quien Dios escogió antes de la fundación del mundo. Él había escogido para salvación y preparado para gloria. Dios hace eso y Dios es soberano. Esta es la doctrina, esta doctrina de la elección, por supuesto, no es fácil de aceptar. Algunos de ustedes están luchando en sus mentes y emociones con esta enseñanza. La doctrina duele, por decirlo así. Y la única razón que la creemos es porque está en la Biblia. Nadie podría haber inventado esta doctrina. Está claramente enseñada en la Escritura. No se la inventó Pablo. Pablo recibió esa revelación por parte de Dios. Es difícil aceptar algo que no entendemos completamente, pero hay varias doctrinas en la Biblia que no entendemos completamente y sin embargo las aceptamos. Por ejemplo, ¿quién de nosotros puede entender la doctrina de la Trinidad? Que Dios es uno en esencia y tres personas. El hecho de que Dios es tres personas y una esencia, pero lo creemos. ¿Por qué? Porque está escrito en la Escritura. Es parte de la revelación de Dios. Yo no puedo entender, por ejemplo, cómo es que Jesucristo fue 100% hombre y 100% Dios. ¿Cómo vamos a unir esas dos cosas? O somos 100% algo y no el resto. Pero la Biblia nos dice que Cristo era 100% hombre y 100% Dios. No entendemos eso. Entonces, porque no lo entendemos, bueno, esa doctrina entonces no la voy a creer. No. Si yo les preguntara, estamos estudiando aquí el libro, la epístola de los Romanos. ¿Quién escribió Romanos? ¿Fue el Espíritu Santo? Sí. ¿Pero no fue Pablo? Claro que sí. Claro. Entonces, ¿quién lo escribió el libro de Romanos? Pablo. Pero al mismo tiempo el Espíritu Santo guió a Pablo a escribir lo que él escribió en esta epístola. O sea, ¿cómo es posible eso? El libro, la epístola y todos los libros del Nuevo Testamento son producto del Espíritu Santo y productos del autor que los escribió. ¿Cómo es posible? ¿O es el Espíritu Santo o es ambos? Ambos. Hay cosas que no entendemos con completa y total claridad en la Escritura. Existen paradojas que nosotros como seres humanos no podemos resolver, pero están en la Escritura y por lo tanto las aceptamos. Porque creemos que Jesús es Dios, no quiere decir que no creemos que Jesús fue hombre, no. Porque Él nació de una virgen y su madre fue humana, no quiere decir que no creemos que Él era el Hijo de Dios. Porque la Biblia nos enseña que como hijos de Dios debemos perseverar y ocuparnos en nuestra salvación con temor y temblor, no quiere decir que no creemos en la seguridad de nuestra salvación. Porque la Biblia fue escrita por autores humanos, no quiere decir que no creemos que fue inspirada en su totalidad por el Espíritu Santo. Cada una de estas verdades son paradojas que no podemos resolver. Pero la respuesta no se encuentra, como dicen algunos, la explicación se encuentra en algún lugar en el medio. No, esa no es la respuesta. Lo que Dios dice es verdad. Lo que Dios dice es verdad, esté donde esté, y lo aceptamos como verdad. No que le busco la vuelta, debe estar en el medio. No, no está en el medio, está en lo que Dios declara y ha revelado en ese pasaje. De la misma manera, la doctrina de la elección. Nadie puede ser salvo a menos que haya sido escogido por Dios, pero al mismo tiempo, nadie es salvo a menos que se arrepienta y venga a Cristo poniendo su fe en Él. Son verdades bíblicas. Me gusta cómo Lloyd-Jones lo expresa, lo explica de esta manera. Voy a leer dos o tres párrafos de Lloyd-Jones en cuanto a esto. Dice, la elección es la única razón por la que se salvan. Pero la no elección no es la razón por la que se pierden. Ningún ser humano, ningún alma se salvaría si Dios no lo hubiera soberanamente escogido. Es solo la acción de Dios que salva a una persona, definitivamente. Entonces la pregunta es, ¿por qué es que un ser humano se pierde? ¿Es porque no ha sido escogido? ¿No es lo que enseña la Biblia? No, la Biblia nos dice que un hombre se pierde porque ha rechazado el Evangelio y antes de eso era de la raza de Adán, era uno con Adán, era hombre, estaba en Adán y todos los hombres que nacen en Adán nacen como pecadores. Un hombre nace pecador, vive en pecado y rechaza el Evangelio. Esas son las razones bíblicas por las cuales una persona se pierde, no porque Dios no lo haya escogido. En ningún momento declara eso la Escritura. ¿Qué razón entonces nos da la Biblia, dice Lloyd-Jones, por la que alguien se salva? La única respuesta es la elección soberana de Dios, es porque Dios ha escogido. Es la única respuesta bíblica que encontramos de la razón por la cual una persona es salva. No es porque tuvo virtudes particulares, no es por obras, no es por sus deseos, no es porque fue una persona inteligente en cuanto a escoger a Dios y rechazar a los demás. No, es porque Dios le escogió. Es la elección soberana de Dios. Por lo tanto, ¿qué respuesta podemos dar a eso? ¿Qué vamos a decir? Otra vez la pregunta es, ¿qué determina tu salvación? Y la única razón que encontramos en la Escritura por la que una persona es salva de su condición de muerte espiritual es la elección soberana de Dios. No hay otra explicación. No hay otra explicación. Entonces, ¿qué vamos a hacer? ¿Qué respuesta vamos a tener para esa realidad bíblica o verdad bíblica? Bueno, la aceptamos con gozo y damos gracias a Dios porque aunque no merecíamos su misericordia y gracia, Él nos salvó. ¿Qué más podemos hacer? Gozarnos en esa realidad y dar gracias a Dios que no dependió de mí ni de mi habilidad de mantenerme salvo, porque como dijo Pastor MacArthur varias veces, si yo hubiera podido perder mi salvación, ya la hubiera perdido. Porque nadie, ninguno de nosotros, tenemos la habilidad ni la capacidad ni el poder de mantenernos salvos, así como ninguno de nosotros tuvo la capacidad de venir a Dios por sí mismo. Es la obra de Dios, de un principio al fin. Tal vez la reacción y la respuesta más bíblica es la doxología que Pablo expresa en el capítulo 11 de Romanos, cuando él dice en los versículos 33 y 36, lo leímos hace un rato, Pablo dice, oh profundidad de las riquezas y de la sabiduría, del conocimiento de Dios, cuán insondables son tus juicios, e inescrutables sus caminos, versículo 36, porque de Él, por Él y para Él son todas las cosas, a Él sea qué, la gloria para siempre jamás, amén. que no se nos ocurra y que no entretengamos en nuestra mente ideas de que Dios es injusto porque escoge a algunos y pasa por alto a otros. Son inescrutables sus caminos, no entendemos todas las cosas, pero damos gracias a Dios. Y por sobre todas las cosas, dar gracias a Dios que tu salvación no dependió de ti, ni tu perseverancia en la fe depende de ti. Por supuesto, el Espíritu Santo está trabajando en ti, pero la salvación es de Dios. La salvación es el resultado absoluto y exclusivo de la obra de Dios en nuestras vidas. Que el Señor bendiga su palabra. Yo sé que a veces estudiar esta doctrina es como tratar de alimentar a una audiencia con una manguera de bombero. Hay mucho que dar y hemos cubierto la superficie nada más. Pero que el Señor bendiga su palabra. Lo poquito que podamos extraer y discernir de ella, que sea de beneficio y edificación a nuestras almas. Vamos a orar para terminar. Padre Celestial, te damos gracias en esta mañana por lo que hemos considerado, que la salvación es tuya, que fuimos escogidos en Cristo Jesús antes de la fundación del mundo, que no tuvo nada que ver con nosotros, tuvo todo que ver con tu gracia, con tu misericordia. Tú pusiste tu amor sobre nosotros antes de que existiéramos, así como pusiste tu amor sobre Israel. Y Señor, lo único que podemos hacer es darte gracias. Y Señor, debemos alabarte por esta realidad. Gracias, Señor. Gracias. Te bendecimos. Y pedimos, Señor, que ilumines a cada corazón, que des discernimiento, Señor, y lo que no entendemos, Señor, nos rendimos a ti y decimos, Señor, no entiendo todo. Y el hecho de que no entendemos es porque tú no querías que entendiéramos todo, si no fuéramos como Dios. Gracias, Padre. Nos postramos ante ti, ante tu soberanía y tu infinita sabiduría. Señor, bendice a tu pueblo, bendice a la iglesia de Grace en español aquí y bendice a cada uno de los hermanos que están escuchando este mensaje en la conferencia en Cali. Señor, bendice tu palabra y utilízala para tu gloria y para la edificación de tu pueblo. En el nombre de Jesús. Amén.
1: Por fe.

Vamos a estudiar ahora lo que se llama la muerte espiritual o la inhabilidad moral del hombre. Esta verdad es clave para entender la salvación y la obra que el Espíritu Santo tiene que realizar en la vida de un pecador para que se convierta. De nuevo, una vez que comprendemos la profundidad de la depravidad humana, una vez que comprendemos esta verdad, es fácil ver que la salvación no es meramente una decisión humana, sino una obra sobrenatural de Dios. Y no podemos lograr la conversión de un hombre por medio de la manipulación. No podemos convencerle usando medios carnales, no. El hombre se convierte por medio de la proclamación del Evangelio de Cristo y por medio de una obra soberana y sobrenatural del Espíritu Santo. Ahora, como ayer, voy a leer algunas cosas de un libro que escribí hace tiempo, que alguien ha traducido. El significado de la muerte espiritual. ¿Qué significa cuando los teólogos hablan de la muerte espiritual? Primeramente, es una frase importante que se emplea por los teólogos para describir la profundidad de la corrupción moral del hombre. Es la muerte espiritual. Según las Escrituras, el juicio divino que cayó sobre Adán no solamente resultó en su muerte física, sino también en su muerte espiritual. Adán llegó a ser sensible a todo tipo de estímulo corrupto, humano y diabólico, pero insensible y hostil a la persona y voluntad de Dios. El pecado, hermanos, no es una enfermedad. El hombre no solamente es una criatura enferma. El hombre, según la Biblia, está muerto espiritualmente. Ahora, las Escrituras nos enseñan que este aspecto del juicio divino que cayó sobre Adán no se limita a él solo, sino que se extiende a toda la raza humana. Cada ser humano nace en este mundo en un estado mortal vacío de vida espiritual e insensible a la persona y voluntad de Dios. Para que el hombre caído pueda responder a Dios con amor y obediencia, una resurrección espiritual tiene que tomar lugar a través de la obra sobrenatural de la gracia y poder de Dios. Les voy a dar una ilustración un poco graciosa, ¿no? Pero vale. Vamos a decir que tenemos un hombre muerto aquí en la plataforma conmigo. Está muerto. Vamos a decir muerto 4 días. Entonces apesta. Está aquí en la plataforma conmigo. Entonces, siendo un hombre misericordioso y lleno de compasión como soy, quiero ayudarle. Entonces me acerco al hombre y digo, oye, estás muerto, pero hay un hospital por aquí, algunas cuadras. Entonces, levántate, ven conmigo, vamos al hospital, te van a ayudar. Después, cuando no responde, yo digo, oye, ¿qué te pasa? ¿No me has escuchado? ¿Por qué no respondes? ¿Quieres quedarte ahí toda tu vida muerto? Es un poco ridículo, ¿no? Si él está solamente enfermo, si él está enfermo, entonces lo que estoy haciendo tiene sentido. Oye, enfermo, levántate, yo te ayudo un poco. Yo sé que no puedes levantarte con tu fuerza, pero yo te voy a ayudar un poco y vas a caminar conmigo, voy a sostenerte.
podemos ir en el carro de Martín y vamos a llevarte al hospital. Vamos. Y él dice, ya estoy recontra enfermo, ayúdame, pero vamos. Si está enfermo, tiene sentido. Pero la Biblia no dice que el hombre está enfermo. La Biblia dice que el hombre está muerto. Y en el griego, la palabra griega significa muerto. El hombre está muerto. Te voy a dar otra ilustración. Lázaro está muerto. Entonces su hermana se acerca y dice, después de 4 días, Lázaro, ven. No se mueve. ¿Por qué? Está muerto. Pero Cristo viene y Cristo dice, Lázaro, ven. Levántate, Lázaro. ¿Y qué sucede? Se levanta. ¿Por qué? Porque hay un problema. Jesús está hablando a un hombre muerto y siendo muerto, él ni puede escuchar la voz de Jesús. ¿Te das cuenta? Está muerto. Entonces, cuando Cristo manda a Lázaro para que se levante, otras cosas tienen que suceder. Él no solamente habla la palabra, pero da vida para que el muerto pueda escuchar y levantarse. Entonces la vida precede la obediencia. Un hombre muerto no puede ni obedecer la voz del Señor a menos que primero el Señor le dé vida, vida espiritual. Es lo que significa la regeneración, o como se dice, el renacer. Pero mira cómo es en el día de hoy. Ustedes saben que a través de la iglesia, los cristianos han escrito lo que se llaman confesiones. Confesiones. En las confesiones antiguas de los

pensar en los sermones que has escuchado, ¿no? Mira, tienes que arrepentirte y creer para renacer. Si uno cree, renace. Uno tiene que confiar en Jesús y renace. Pero es al revés. Un hombre muerto no puede arrepentirse, no puede creer a menos que primero renazca. O sea regenerado por el Espíritu Santo. Es algo tan ridículo como yo diciendo a un hombre muerto, levántate, sígueme al hospital. Si él puede levantarse y seguirme, no tiene que ir al hospital. Lo que estamos diciendo es que el hombre no está enfermo en sus pecados. El hombre está muerto en sus pecados. Y siendo muerto, insensible a la voz de Dios, Dios tiene que darle vida antes que pueda responder. Otro ejemplo. En el libro de Ezequiel, en el valle de los huesos secos. Piense un ratito. ¿Cuántos de ustedes conocen bien la historia, ¿no? El profeta está ahí en un valle de huesos secos y el Señor le pregunta qué. ¿Vivirán estos huesos secos? Ahora, el hermano Salvador es un buen, Salvador Gómez es un buen predicador, pero no creo que va a tener muchos conversos. Si vamos al cementerio esta tarde y él predica, ¿no? Creo que él puede estar ahí mucho tiempo y no va a tener muchos conversos, ¿no? Vamos a ver si es un predicador muy poderoso. Vamos a llevarlo al cementerio. De verdad, si se levantan y se convierten, va a ser un milagro. Es absolutamente ridículo, ¿no? Entonces Ezequiel está en el valle de los huesos. ¿Vivirán? ¿Qué dice Ezequiel? Tú lo sabes. ¿Qué está diciendo? Bueno, él no dice no, porque sería incredulidad. Él no dice sí, porque sería presunción. Él dice, tú lo sabes. Si tú quieres, Señor, vivirán. Entonces, vamos a decir, Ezequiel empieza a predicar a los huesos secos, los muertos. ¿Qué va a pasar si solamente él predica? Absolutamente nada. Pero el Señor le dice que debe profetizar al viento. ¿Qué representa qué? El Espíritu Santo. ¿Y qué pasa? El Espíritu Santo viene y da vida a los huesos. Y los huesos se convierten en un hombre, en un ejército de hombres que sí pueden responder a la palabra de Dios. Algo interesante, ¿no? Por eso digo a los predicadores jóvenes que a veces tengo que enseñar. Nosotros no somos vendedores de un producto. Nosotros como predicadores no somos los que manipulan a las emociones de los hombres. Porque nosotros sabemos que la herida del hombre es grave. Él está muerto. Entonces, si somos predicadores, somos profetas. Sabemos que simplemente tenemos que predicar la verdad del Evangelio. El pecado del hombre, la muerte de Cristo bajo la ira de Dios, llevando la culpa del hombre, la resurrección de entre los muertos, y tenemos que mandar a los hombres para que se arrepientan y creen en el Evangelio. Pero sabemos que nada va a suceder a menos que el Espíritu Santo regenere

los corazones de los oyentes. Esta es la diferencia entre la predicación de los predicadores de antes y los muchachos que predican en el día de hoy, confiando en el brazo de la carne, manipulando las emociones de los oyentes, y al final tienen un montón de decisiones, pero casi ninguno de ellos va a la iglesia o camina en santidad. Porque no entendemos lo básico, que el hombre no está enfermo, el hombre está muerto, muerto. Yo les voy a dar otro ejemplo de la espiritualidad, de la muerte espiritual. Algunos predicadores siempre dicen, si solamente, no los creyentes, si solamente viviéramos como Cristo, entonces todo el mundo reconocería que Cristo es el Salvador y se convertiría. ¿Me entienden? Entonces vamos a ver, vamos a decir, o dicen, solamente tenemos que mostrar a Cristo al mundo. Y si pudiéramos mostrar a Cristo al mundo correctamente, todo el mundo se convertiría. Vamos a decir que Cristo está aquí detrás de una cortina. Y todos ustedes representan al mundo. Los predicadores dicen, solamente tenemos que mostrar a Cristo al mundo y el mundo va a recibir a Cristo y va a ser salvo. Entonces yo corro la cortina y ya se presenta a Cristo. ¿Los incrédulos se van a convertir? No. ¿Por qué? Son ciegos, la Biblia dice. Entonces, toda la congregación de incrédulos aquí, yo he corrido la cortina, Cristo está aquí presentado, pero hay un problema. La Biblia dice que todos los hombres son ciegos espiritualmente y que no pueden ver el reino de Dios y no pueden ver a Cristo. Tú dices, ya está bien, pastor. Entonces, no solamente tienes que mostrar al mundo a Cristo por medio de las prédicas, sino también el Espíritu Santo tiene que dar vista espiritual a los pecadores. Pero hay otro problema. Vamos a decir que el Espíritu Santo viene y él da vista a los pecadores. ¿Cómo van a responder? ¿Van a venir a Cristo? No, porque ¿qué dice la Biblia? El hombre tiene un corazón corrupto y aborrece a Dios. Más que ve a Dios, más que aborrece a Dios. Es como en Romanos capítulo 7. El pecador, más que tú pones la ley de Dios sobre el pecador, más que pelea contra la ley de Dios. Entonces, si el hombre pecador tiene vista espiritual y puede ver a Cristo, él va a odiar a Cristo aún más. Entonces, ¿qué tenemos que hacer? No solamente tenemos que predicar a Cristo. No solamente el Espíritu Santo tiene que venir y dar vista a los hombres, sino Él tiene que cambiar el corazón del hombre. Él tiene que quitarle ese corazón de piedra y poner en su lugar un corazón que quiere y puede responder a Cristo. De nuevo, es una obra sobrenatural del Espíritu Santo. Ahora, vamos a ver en Efesios capítulo 2, versículo 1, y Él os dio vida a vosotros cuando estabais muertos en vuestros delitos y pecados.
No dice aquí que un hombre muerto en sus delitos y pecados puede arrepentirse y creer. No, dice que primeramente tiene que recibir vida espiritual de Dios. De nuevo, la obra regeneradora del Espíritu Santo. Antes de su conversión, cada persona está muerta espiritualmente. Las Escrituras ven esta muerte espiritual como el resultado de nuestros pecados. El pecado que nos fue imputado en Adán y el pecado que nosotros mismos practicamos. Hasta los niños nacen muertos. No inocentes, muertos. No nacen buscadores de Dios, muertos. Un cadáver espiritual. Ahora, no solamente dice aquí que Él os dio vida a vosotros cuando estabais muertos en vuestros delitos y pecados, pero también dice, en los cuales anduvisteis en otro tiempo siguiendo la corriente de este mundo conforme al príncipe de la potestad del aire. Que el hombre no solamente está muerto con respecto a Dios, pero está vivo con respecto al príncipe del aire, a Satanás. Por eso Cristo dice a los fariseos incrédulos, ustedes son de su padre Satanás, el diablo. Mira cómo es el hombre. La Biblia nunca presenta al hombre como una víctima. Nunca. Es una persona muerto a Dios, hostil hacia Dios y entregado a la voluntad de su padre, el diablo. Hermanos, una persona bajo tanta esclavitud puede tomar una decisión correcta. ¿Busca a Dios? La Biblia dice que no. También dice acá, no solamente conforme al príncipe de la potestad del aire, el espíritu que ahora opera en los hijos de desobediencia, entre los cuales también todos nosotros vivimos en otro tiempo en los deseos de nuestra carne. Él está diciendo aquí que el hombre inconverso, que todo lo que hace está controlado por su carne, por su naturaleza caída. De nuevo, podemos ver algo importante. Hablando de libre albedrío. Se puede ser que la voluntad del hombre, se puede decir que la voluntad del hombre es libre. El problema es, no es buena. La voluntad del hombre es un esclavo a la naturaleza del hombre y la naturaleza del hombre es corrupta. Dice, haciendo la voluntad de la carne. La carne, según Romanos capítulo 8, ¿la carne puede obedecer a Dios? No. Pero dice aquí que el hombre pecador solo hace la voluntad de la carne. ¿Es la voluntad de la carne arrepentirse? ¿Es la voluntad de la carne creer? ¿Es la voluntad de la carne obedecer a Dios o humillarse ante Dios? No. Entonces tenemos no solamente un hombre muerto, sino un hombre controlado por su naturaleza depravada, totalmente esclavizado a un corazón que aborrece a Dios. Y de los pensamientos, y éramos por naturaleza hijos de ira. Hombres odiando a Dios, peleando contra la voluntad de Dios, y con Dios en contra de nosotros. Lo mismo que los demás. Ahora, versículo 4. Pero Dios, quizás
las dos palabras más importantes en la Biblia. Mira, Lázaro, muerto, sin esperanza. ¿Estaba muerto o no? Muerto. ¿Tenía esperanza? Ninguna. Estaba apestando, pudriéndose. Pero Jesús. La única diferencia entre Lázaro y los demás muertos que estaban por ahí, pero Jesús. Pero Jesús. No tiene nada que ver con Lázaro. 100% Jesús. De la misma forma, tenemos aquí un hombre muerto, esclavo a su propia corrupción, esclavo del diablo, sirviendo los deseos de la carne. No hay ninguna esperanza. Y versículo 4, pero Dios. ¿Cuántas veces yo he escuchado a los pastores diciendo en sus prédicas evangelísticas, tú tienes que tomar el primer paso y Dios va a tomar los demás pasos? ¿Está bien, Martín, en español? ¿No? Tú tienes que tomar el primer paso y Dios va a correr hacia ti para salvarte. Pero tú tienes que tomar el primer paso. ¿Ok? Vamos. Jesús se acerca a la tumba de Lázaro. Lázaro, tú tienes que tomar el primer paso. El hombre muerto. Tú tienes que levantarte de allí. Vamos a meterte en el carro de Martín. No. Lázaro, no hay esperanza. Pero Jesús, tú, vamos a hablar de ti. ¿Cómo eras antes? Aborrecedor de Dios. Totalmente corrupto. Entregado a los deseos de tu carne. Peleando contra todo el conocimiento de Dios que Él ha revelado. No solamente peleando contra el conocimiento de Dios dentro de tu corazón, de tu conciencia, sino deteniendo la verdad en tu impiedad y injusticia. Pero Dios, un hombre, una mujer, un joven, rumbo al infierno, pero Dios, estas dos palabras te salvan. Sin estas palabras, no hay esperanza. No dice tú y Dios, pero tú y Dios llegaron a tener un acuerdo. Tú y Dios trabajaron juntos. Tú tomaste el primer paso y Dios hizo todo el resto. Dice, pero Dios, muerto. Ahora, voy a darles algunas ilustraciones, algunos comentarios de las Escrituras de cuán muerto es el hombre. En 1 Timoteo 5, 6, los hombres caídos están muertos espiritualmente, aunque están vivos físicamente. Y podemos ver esto, solamente hoy día podemos salir a la calle, vemos un montón de personas con vida, físicamente tienen vida, pero con respecto a Dios no tienen nada que ver con Dios, nada. No piensen en Dios. No tienen conocimiento correcto con respecto a la persona de Dios y no les importa. No buscan a Dios, nada. Están muertos. Aunque vivan, están muertos. También Apocalipsis 3:1, los hombres caídos tienen nombre de que viven, pero están muertos. Antes de su conversión, un hombre puede parecer muy religioso y aún temeroso de Dios, pero todas sus obras son externas y motivadas por egocentrismo. En su corazón no ama a Dios o busca su gloria. La Biblia dice en Ezequiel 11:19, los hombres caídos tienen corazón de piedra. En la conversión,
Él nos quita el corazón de piedra y pone en su lugar un corazón de carne. Yo sé que por lo general la palabra carne no es una buena palabra en las Escrituras, pero hay que interpretar cada palabra conforme a su contexto. ¿Y qué está diciendo? Bueno, vamos a decir que tenemos una estatua acá, ¿no? Una estatua de piedra. Yo puedo patear, pellizcar, pegar la estatua, ¿y cómo va a responder? No va a responder, es piedra. Pero no importa cuán grande sea el hombre, si yo le pateo, o yo le pego, o pellizco, él va a responder. ¿Por qué? No es piedra, es carne. Hay un animal en el mar, antes cuando yo hacía buceo, creo que es la palabra buceo, hay un animal que vive allí en el mar, es increíble, es como un gusano o algo, bien bonito. Y te digo, lo tocas así y más rápido que lo que puedes ver, se desaparece. ¡Pum! Responde así, tan rápido, tan sensible es. Es increíble. Es como se desaparece. ¡Pum! Responde, es sensible cuando se toca. El hombre, el corazón del hombre, es una piedra. Una piedra. Y de nuevo, aquí, en hebreo, la palabra significa piedra. ¿Cómo es una piedra? Tu piedra tiene bastante vida. Es más o menos viva. No, una piedra no tiene nada. No responde a nada. De la misma forma, también el hombre. Ahora, en Judas capítulo 1, versículo 12, hay una ilustración de los hombres caídos, una descripción que no se puede negar. Sería difícil encontrar una ilustración más gráfica de la muerte espiritual del hombre. Los hombres caídos son como árboles en otoño, sin fruto, dos veces muertos, desarraigados. ¿Cómo podemos ser más gráficos? No tienes que ser teólogo o experto en griego para entender lo que él está diciendo. Dos veces muertos. Así es el hombre. Entonces, hermanos, debemos ver del valle de los huesos secos, de Efesios capítulo 2, de las palabras de Judas acá. El hombre no está enfermo. El hombre está muerto. Ahora, vamos a hablar de la inhabilidad moral. Es un tema muy importante en la teología. Inhabilidad moral. Pero antes me gustaría decir algo muy importante para muchos de ustedes que quizás van a otras iglesias. A través de la historia de la iglesia, especialmente durante la época de la Reforma y los puritanos y los raíces tempranos de los evangélicos en Europa, casi todos los libros que fueron escritos con respecto a la naturaleza del hombre, la conversión verdadera y cómo puede una persona saber que de verdad se ha convertido. Ahora, en las librerías cristianas y en las prédicas de los pastores, estos temas casi nunca se tocan. ¿Qué es el Evangelio verdadero? Casi no puedes encontrar un libro. Yo te reto, vete a una librería cristiana muy popular en Lima. ¿Qué vas a encontrar? Libros sobre la prosperidad, libros sobre autoestima,
libros sobre la sanidad emocional, espiritual, un montón de cosas. Discipulado, 4 etapas a la prosperidad, 5 caminos a la bendición, un montón de locura. Y nadie ni habla de lo que es el Evangelio verdadero. Nadie escribe sobre la conversión verdadera. Pocas personas predican acerca de cómo puede una persona saber bíblicamente que es cristiana. Mira lo que hemos hecho. Nos hemos extraviado completamente de la historia del cristianismo. Tú vas a las campañas grandes, ¿no? Sanidades, personas cayendo al suelo, un montón de cosas. ¿Dónde está la santidad? Aún en los predicadores. ¿Dónde está conformidad a Cristo? ¿Dónde están las enseñanzas acerca de cómo un hombre debe entregarse a sí mismo, a su esposa, como Cristo se entregó a sí mismo a la iglesia? El Dios de muchos evangélicos en el día de hoy es su estómago. Predicadores que solo hablan de una prosperidad carnal, una sanidad carnal y temporal. Y tienen muchas personas en sus iglesias porque estas personas tampoco desean tener una relación con Dios. Quieren tener lo que esos maestros prometen. Es verdad. Pero lo que necesitas es la doctrina de la iglesia cristiana, la doctrina histórica que los creyentes siempre han creído. No las herejías materialistas que salen de los Estados Unidos. Santidad, amor, humildad, el deseo de ser siervo de todos. Reconociendo que no hay maestro entre nosotros, no hay jefe o líder, no hay un ungido especial entre nosotros, somos hermanos. Una comunidad de personas que se han convertido en niños para la salvación de su alma. Que se sirven el uno al otro, haciendo gran sacrificios en el nombre del amor de Cristo. Caminando en santidad para que el hogar se arregle y sea un lugar de bendición y paz. Matrimonios sanados, el esposo sirviendo a su esposa, la esposa sirviendo y honrando a su esposo. Los niños creciendo, sabiendo, conociendo la palabra de Dios, memorizando las escrituras, aprendiendo cómo honrar a Dios por medio de honrar a sus padres. No, mayormente en el día de hoy solamente tenemos un circo evangélico. Pero si queremos ver cambios, tenemos que simplemente volver a las escrituras. Y interpretar las escrituras por medio de la gramática en vez de interpretar las escrituras a través de nuestro estómago o a través de las visiones que los líderes tienen. No a través de la gramática. Vamos a volver a la ley. Ahora, el significado de la inhabilidad moral. ¿Qué significa cuando los teólogos hablan de la inhabilidad moral del hombre? La inhabilidad moral es otro término que comúnmente se emplea por los estudiantes de las Escrituras para describir la extensión de la corrupción moral o depravidad radical del hombre. Esta doctrina nos enseña que el hombre caído no es capaz de amar, obedecer o agradar a Dios. No es capaz, no puede.
Al escuchar la doctrina de la inhabilidad moral, uno quizás preguntará, ¿cómo puede el hombre ser responsable ante Dios si no puede o no es capaz de obedecer los mandamientos de Dios? No hablamos un poquito anoche acerca de este tema. Muchos dicen, bueno, si el hombre no es capaz de amar a Dios o obedecer a Dios, ¿cómo puede Dios juzgar al hombre? Vamos a ver. La respuesta es muy importante. Si el hombre no amara ni obedeciera a Dios porque le faltaran las necesarias facultades mentales para hacerlo o fuera incapaz físicamente, entonces sería injusto que Dios le juzgara. Él sería una víctima. Pero este no es el caso. La inhabilidad del hombre es moral y brota de su hostilidad hacia Dios. El hombre es incapaz de amar a Dios porque aborrece a Dios. Él es incapaz de obedecer a Dios porque desdeña sus mandamientos. Él es incapaz de agradar a Dios porque no considera la gloria y beneplácito de Dios que sean una meta digna. El hombre no es una víctima, sino culpable. Él no puede porque él no quiere. Su corrupción y enemistad hacia Dios son tan grandes que preferiría sufrir la perdición eterna que reconocer a Dios como Dios y someterse a su soberanía. Así es el hombre. Por esta razón, la inhabilidad moral también puede ser llamada la hostilidad voluntaria. Un ejemplo excelente se encuentra, como dije anoche, en Génesis 37:4. Vamos un ratito ahí. Génesis 37:4. De nuevo, vamos a ver la relación directa que existe entre la voluntad del hombre y la naturaleza del hombre. Y vamos a ver la razón por la cual la voluntad del hombre es esclava a la naturaleza. Génesis 37:4. Y viendo sus hermanos de José que su padre lo amaba más que a todos sus hermanos, le aborrecían y no podían hablarle pacíficamente. Ahora, los hermanos de José no podían hablarle pacíficamente. No porque les faltara la habilidad de hablar, no eran mudos, sino porque su aborrecimiento hacia José era tan grande que no tenían la buena voluntad de hablarle pacíficamente. De la misma manera, la hostilidad del hombre caído hacia Dios es tan grande que rehúsa someterse a él. Es como, dije anoche, no una mujer de no avanzada en años, una vieja, ¿no? Que hace 25 años no habla con su esposo. Y el pastor, ¿no? La visita y dice, mujer, mira, pero tienes que hablarle, tienes que perdonarle. Y ella dice, no puedo, simplemente no puedo. Él es peruano, ella es peruana. Él habla español, ella habla español. Ella tiene lengua, tiene labios, cerebro, pero ella dice que no puede y demuestra que no puede. 25 años sin hablar con su esposo. El problema es, ella es responsable. No puede, pero ella no puede porque no quiere. Y no quiere porque ella odia tanto a su esposo. Entonces, ella es esclava del odio que existe en su corazón. Así
Es lo mismo es lo que quieren decir los teólogos cuando hablan de la inhabilidad moral del hombre. Él no puede conocer a Dios, pero no es una víctima porque él no quiere conocer a Dios. Y no quiere conocer a Dios porque Dios contradice todo lo que es. Les voy a dar un ejemplo. Yo iba a un colegio bien bravo, horrible, ¿no? Un grupo de muchachos bien, bien feos, ¿no? Mira, cuando un alumno nuevo, un estudiante nuevo, llegaba al colegio, ¿no? A veces alumnos llegaban y querían estudiar. Qué raro, ¿no? Querían obedecer a la maestra. Querían estudiar. Entonces, ¿qué le pasaba en mi colegio? Aquí es un alumno que solamente quiere estudiar, quiere obedecer a la maestra, no quiere meterse en ninguna cosa fea, ningún crimen ni nada, solamente quiere estudiar. Hace sus tareas y todo lo demás. Mi grupo de muchachos, nosotros le odiábamos. Le odiábamos. ¿Por qué? Porque él era bueno. Nosotros, malos. No tenía que hacer nada a nosotros. Le odiábamos. ¿Por qué? Simplemente porque él era bueno. ¿Por qué Caín mató a Abel? Porque sus obras eran buenas. ¿Por qué el hombre? Una vez yo estaba en la universidad y yo tenía que enseñar a un grupo de universitarios muy liberales. Y yo quería mostrar la enemistad que existe entre el hombre caído y Dios. Entonces un alumno me preguntó, entonces, ¿por qué odiamos tanto a Dios? Él pensaba que yo iba a decir, bueno, porque Dios es justo. Pero yo dije, bueno, tú odias a Dios porque Dios es amor. ¿Qué? Tú odias a Dios porque Dios es amor. Y porque Dios es bueno. Pero ¿cómo voy a amar a un Dios que es bueno y que ama? Porque tú eres malo. Y solo amas a ti mismo. Los malos odian a los buenos. Por eso el hombre siendo malo, ¿recuerdan lo que Jesús dijo? Pero vosotros siendo malos, aborrecen a Dios porque Él no es como nosotros. ¿Ves? Entonces podemos ver lo mismo acá. Que los hermanos de José no podían hablarle pacíficamente. ¿Por qué? Porque le aborrecían. Ahora, vamos a hablar un ratito de la esclavitud de la voluntad. Es muy importante. Si pueden, hay un libro ahí atrás de desarrollo cristiano que tiene el título de La Voluntad Determinada, creo. Es una obra clásica de Martín Lutero, excelente en su debate contra Erasmus. Y él le gana, de verdad. Pero ten cuidado porque Martín Lutero era alemán y habla bien fuerte. La esclavitud de la voluntad. La voluntad del hombre es una expresión de su naturaleza. ¿Puedes ver? Un chancho come basura. ¿Por qué? Es chancho. Un hombre no puede comer basura. ¿Por qué? Tiene naturaleza del hombre y no aguanta la basura. Va a vomitar la basura porque simplemente no puede tragarla. Ahora, la voluntad del hombre es una expresión de su naturaleza. Si el hombre tuviera una naturaleza, si tuviera una naturaleza pura, entonces su voluntad estaría inclinada a hacer obras moralmente puras. Si el hombre fuera santo y justo, entonces
amaría a un Dios santo y justo y obedecería sus mandamientos. Pero el hombre caído, antes de conocer a Cristo, antes de su conversión, el hombre caído tiene una naturaleza moralmente corrupta y por eso su voluntad se inclina a hacer actos que son moralmente corruptos. ¿Pueden ver? La voluntad es una esclava a la naturaleza corrupta. El hombre caído es impío e injusto y por eso él aborrece a un Dios santo y justo, pelea contra su voluntad y rehúsa someterse a sus mandamientos. Aquí encontramos la respuesta a una de las preguntas más discutidas. ¿Posee el hombre libre albedrío? Es lo que siempre se pregunta, ¿no? ¿Posee el hombre libre albedrío? O vamos a contestar. La respuesta de las Escrituras es que el hombre es libre. El hombre es libre de escoger cómo le agrade. Pero puesto que su naturaleza es moralmente depravada, solo le agrada rechazar el bien y escoger el mal, aborrecer la verdad y creer la mentira, negar a Dios y pelear en contra de su voluntad. Entonces, se puede decir que el hombre caído tiene una voluntad libre, libre, pero no tiene una voluntad buena. Por esta causa, siempre escoge libremente estar en oposición a la persona y voluntad de Dios. El hombre no puede escaparse de lo que es, como un chancho no puede escaparse de lo que es. Va a comer basura porque le gusta, y le gusta porque es chancho. El hombre va a escoger al pecado y no a Dios. ¿Por qué? Porque es pecador por naturaleza. Él es por naturaleza malo y hace obras de maldad voluntariamente y libremente. Entonces el hombre, sí, puede escoger conforme a su naturaleza. Y puesto que su naturaleza es moralmente corrupta, él siempre va a escoger lo malo. Ahora, vamos a Mateo capítulo 7. Mateo 7, versículo 16. Por sus frutos los conoceréis. ¿Acaso se recogen uvas de los espinos o higos de los abrojos? No, porque sería contra su naturaleza. ¿No? Contra su naturaleza. Se identifica, yo he escrito acá, se identifica la naturaleza de un árbol por la fruta que lleva. De la misma manera, la verdadera naturaleza o carácter de un hombre se revela por lo que, no por lo que confiesa, sino por lo que hace. Si la naturaleza del hombre es mala, depravada, entonces sus obras también serán malas. Versículo 17 a 18. Así, todo buen árbol da buen frutos, pero el árbol malo da frutos malos. No puede el buen árbol dar malos frutos, ni el árbol malo dar frutos buenos. Todo árbol que no da buen fruto es cortado y echado en el fuego. Nota, hay una relación directa e innegable entre la naturaleza de un árbol y la fruta que lleva. Se puede decir lo mismo de la naturaleza de un hombre y sus obras. Una naturaleza corrupta solo puede producir obras corruptas. Ahora, vamos a Mateo 12, 34.
Veamos lo que dice Jesús. Generación de víboras, ¿cómo podéis hablar lo bueno siendo malos? Él está hablando, ¿cómo es la palabra en español? Ontológicamente. Él está hablando del mismo ser de estos hombres. Él está diciendo, ustedes, en la parte esencial de lo que son, ustedes son malos. Y por eso no pueden hablar lo bueno. ¿Qué tiene que ver con el evangelismo? El hombre pecador nunca va a decir sí de verdad a Jesucristo. El hombre pecador nunca va a arrepentirse. El hombre pecador nunca va a creer, nunca va a tomar su decisión, una decisión positiva con respecto a Cristo, a menos que, primero, el Espíritu Santo regenere su corazón. Pero hay un problema. Cuando los pastores y predicadores y evangelistas no enseñan quién es Dios bíblicamente, pero presenten a un Dios no bíblico, entonces muchas veces los pecadores van a decir sí a Dios, pero no es el Dios de las Escrituras. Les voy a dar un ejemplo. Un predicador que dice, Dios quiere bendecirte siempre. Dios no quiere que sufras. Dios siempre quiere prosperarte. Dios quiere darte un Mercedes-Benz. Dios quiere darte una casa grande. Entonces, un pecador cuyo estómago es su Dios va a decir, sí, quiero un Dios así. Me arrepiento. Me arrepiento de mi pobreza. Me arrepiento de mi enfermedad. Y recibo a este Dios que hace todo lo que hace para mí. ¿Ves? Entonces, si no predicamos el Dios verdadero y si presentamos un Dios falso, va a haber un montón de falsos conversos. Les voy a dar un ejemplo más suave, pero a la vez poderoso. Este folleto que dice, Dios te ama y tiene un plan maravilloso para tu vida. Dios te ama y tiene un plan maravilloso para tu vida. Ahora, no puedo hablar mucho de los peruanos, aunque he vivido acá muchos años. Voy a hablar de los gringos para que ustedes no se enojen, y los gringos no están, entonces no van a enojarse. Pero un norteamericano básicamente piensa en sí mismo. Él es el centro de su mundo. Su mundo se llama el pueblo de yo. La generación yo. Entonces, un hombre lleno de sí mismo, que tiene grandes planes y grandes visiones para sí mismo, y que ama a sí mismo más que a todos los demás, tú te acercas a él y tú dices, Dios te ama y tiene un plan maravilloso para tu vida. Y el norteamericano dice, ¿qué? ¿Dios me ama? Yo me amo. Si Dios me ama, yo me amo. Me gustaría tener un Dios así. ¿Y Dios tiene un plan maravilloso para mi vida? ¡Ah, caramba! Yo también tengo un montón de planes maravillosos para mi vida. Entonces sí quiero aceptar un Dios así. En vez de Dios se ama a sí mismo más que cualquier ser que existe. Y Dios hace todo lo que hace para su propia gloria. Y Dios tiene un plan para tu vida. Que tú
lo sirvas con todo tu corazón. Y quizás, en la voluntad de Dios, Él va a mandarte a Saudi Arabia, donde vas a morir como mártir. ¿Ahora quieres recibir este Dios? Ah, no, es otra cosa. Y quiero, Benny Hinn, ¿dónde está Benny Hinn? Porque él me va a dar un Mercedes-Benz. Tú dices, pero pastor, no puedes burlarte de él. Sí, lo hago, porque es hereje. Se ha separado totalmente del cristianismo histórico. Sus doctrinas no tienen nada que ver con el cristianismo de la historia de la iglesia. Los hombres que predican la prosperidad, es interesante, mayormente ellos son los únicos que prosperan. Son lobos rapaces que comen a los que no han sido instruidos en la palabra de Dios. Y también, hombres como Benny Hinn son el juicio de Dios contra los que se congreguen, no porque aman a Dios, sino porque quieren prosperar. Vamos a ver algo muy importante, terminar. El hombre caído no puede amar a Dios. El hombre caído no puede amar a Dios. Eso es muy importante. La mayoría, aún los no religiosos, pretenden tener un grado de amor o afecto hacia Dios, ¿no es cierto? Y rara vez encontramos a una persona tan atrevida o audaz que confiesa su aborrecimiento hacia Dios. Rara vez se encuentra una persona que dice, yo odio a Dios. Todos pretenden ser amadores de Dios. Sin embargo, las Escrituras testifican que el hombre caído no puede amar a Dios. De hecho, todos los de la raza de Adán aborrecen a Dios y viven en guerra contra Él. Los hombres que pretenden...

0: bueno, hemos apartado este tiempo y muy agradecidos con nuestros queridos predicadores para hablar un poco acerca de la piedad, hablar de implicaciones prácticas de la piedad, hablar del impacto hacia la vida cristiana, por supuesto, y hacia la iglesia local. Y bueno, gracias, hermanos, no solamente por bendecirnos con cada sermón, sino también bendecirnos con este tiempo juntos. Y ¿por qué no comenzamos con una palabra de oración, Pastor Josías, si pudieras dirigirnos? Y comenzamos con el panel.
1: Padre Santo, te damos gracias por la bendición de tener tu palabra en nuestras manos. Y oramos mientras hablamos este tema, que tú nos ayudes a pensar en versículos y verdades bíblicas que puedan servir a nuestros hermanos para edificarlos y glorificarte, Señor. Danos sabiduría, danos humildad para apuntar a Cristo en todo. En su nombre oramos. Amén.
0: Y bueno, comenzar hablando un poco acerca de las disciplinas espirituales. Ustedes lo han mencionado, vivimos en un mundo que prioriza las emociones por encima de todo. El sentimiento está por encima de todo y parece que la disciplina es lo menos apreciado. Tal vez comenzar hablando de cuáles son las disciplinas espirituales y cuál es la relación que estas disciplinas espirituales tienen con la piedad. Y quien quiera puede comenzar.
2: Bueno, yo creo que hay un número de esas disciplinas espirituales, unas más conocidas que otras, pero definitivamente la oración, de la cual ya hablamos, es una de esas disciplinas espirituales. La lectura de la palabra y la meditación de la palabra, que son dos cosas diferentes.

0: Mundo interior. Yo creo que mucha gente cae porque no se atreve a hablar, a confesar, a pedir ayuda, y ya cuando viene a pedir ayuda ya es muy, muy tarde. Yo creo que ahí hay otra de esas disciplinas espirituales. La forma de practicarlas va a variar de persona a persona. Yo creo que mucha gente piensa en la disciplina de la oración, por ejemplo, como algo que tú haces temprano en la mañana. Pero lamentablemente para mucha gente, por lo menos esa ha sido mi experiencia, es como que te conectas como un celular a la fuente en la mañana y luego te desconectas el resto del día y el celular se va descargando. Y yo no creo que esa es la mejor forma de llevar a cabo una disciplina de oración, por así decirlo. La palabra me llama a orar sin cesar. De manera que la oración debiera ser, guardando la diferencia, pero tan natural como el respirar. Yo debo orar a lo largo del día según mis circunstancias van ocurriendo. Y esa oración no tiene que ser necesariamente extensa. Yo creo que se necesitan esos momentos, pero a veces entre un paciente y otro que voy a ver, yo hago una oración y le pido a Dios por sabiduría por este nuevo caso que parece complejo. Y creo que Dios oye esa oración tanto como cuando oro por media hora o más. Entonces, bueno, ahí hay varias, yo no quiero hacer un monólogo de esto, pero está la oración, la lectura de la palabra, la meditación de la palabra, la confesión. Quizá la rendición de cuentas, si hay otras que realmente ustedes quieran mencionar.
1: Me alegro que hayas usado el término disciplinas espirituales y no medios de gracia. No es que esté teológicamente incorrecto, pero a veces me da la impresión de que medios de gracia puede sonar como un poco católico romano, como si la gracia viniera a través de tuberías. Nosotros tenemos que pensar en las disciplinas espirituales como la respiración, como decía Miguel. Yo no respiro para merecer la vida. Yo respiro porque si no respiro me muero. Y las disciplinas espirituales son las que me conectan con el Señor porque sin Él me muero. No estoy hablando de perder la salvación, estoy hablando de que nosotros necesitamos estar conectados con el Señor para que la vida espiritual florezca. Y eso solamente ocurre a través de las disciplinas espirituales. Miguel mencionó varias. Yo quiero concentrarme en una de ellas y es la lectura diaria de la palabra de Dios. En Primera de Pedro, capítulo 1, el apóstol dice que nosotros fuimos renacidos, o sea, cada uno de nosotros nació de nuevo por medio de una simiente incorruptible que es la palabra de Dios. La palabra de Dios produce el nuevo nacimiento. Y el punto es, según Pedro, que la misma palabra que produce nueva vida en Cristo es la que alimenta y fortalece esa vida. No hay atajos, no hay otro medio. Y por eso es que inmediatamente después de decir fuimos renacidos por medio de la simiente incorruptible de la palabra de Dios, Pedro dice, desead como niños recién nacidos la leche espiritual no adulterada, para que por ella crezcáis para salvación si es que habéis gustado la benignidad del Señor. Nosotros debemos, los cristianos, desear la leche de la palabra como un niño recién nacido desea la leche de su mamá. Ahora, cuidado, hermanos, Pedro no está hablando aquí de un nuevo creyente que necesita la palabra. No importa si tú tienes 40 años, 50 años, 60 años en la fe. Tú debes anhelar la palabra de Dios como el niño recién nacido. Te lo voy a poner de esta manera. Todo niño nace con un deseo obsesivo compulsivo por la leche materna. Tú puedes buscarle un peluche enorme a un bebé y si él quiere leche, nada lo va a callar hasta que tenga leche. Y lo que Pedro está diciendo es, la nueva vida en Cristo debe venir con un deseo obsesivo compulsivo por esta leche espiritual no adulterada. Y esa disciplina espiritual es fundamental para todo lo demás. Tenemos que leer regularmente, diariamente, la palabra de Dios y estar seguros de que cada cierto tiempo nos vamos a exponer a toda la Biblia. Hay personas

0: solamente leen los salmos o leen los evangelios. No, hermano, tú necesitas, para alimentarte, necesitas carbohidratos, minerales, proteínas. Bueno, tú necesitas toda la escritura, porque toda la escritura es inspirada por Dios y toda la escritura es útil para enseñar, para redarguir, para corregir, para instruir en justicia. No necesariamente quiere decir que tengas que leer toda la Biblia en un año, pero debes estar seguro de que cada cierto tiempo te estás exponiendo a toda la palabra de Dios, y esa disciplina espiritual es fundamental.
1: Dos cosas en cuanto a eso. Estoy totalmente de acuerdo con Sujel. Nosotros todos amamos la predicación expositiva, la predicación expositiva secuencial. ¿Por qué no hacemos lo mismo en nuestro devoción, tiempo devocional? Que queremos leerlo secuencialmente, no solo buscar pasajes que creo que esto me va a impactar, pero ya comenzar de Génesis, Apocalipsis, ya terminé, lo vamos a hacer otra vez. Y alimentarnos diaria. Me impactó mi papi. No es mi papi, perdón, ¿verdad? Pero eso me impactó, ¿verdad? La esposa le dice, ¿qué vamos a comer? ¿Y por qué preguntas? Excelente. No tenemos que preguntar, solo leer y alimentarse de eso. Y otra disciplina, que en un sentido va con rendir de cuentas, la comunión. La comunión es vital. Es vital. Yo me muero sin comunión. Cuando estaba la pandemia, ¿verdad? Era algo faltaba algo, faltaba ese conecte con las personas y todo. Y realmente habían iglesias que después de 3 años todavía no se habían abierto. Yo digo, ¿cómo? Necesitamos esa comunión. Y no solamente necesitamos esa comunión, mire esto. Yo creo que como padres debemos de enseñar a nuestros hijos la importancia de la iglesia. Y no solamente la importancia, pero amar la iglesia. Y que la iglesia va a ser vital donde se van a mudar, donde se van a ubicarse. Primeramente tienen que buscar esa comunión que le van a alimentar, que le va a dar ese conecte familiar para poder crecer en esa disciplina.
2: Iba a comentar que obviamente hay ciertas disciplinas que a través de los años y los siglos han sido como disciplinas clave, las que hemos mencionado, la meditación en la palabra, la oración, etcétera. Pero al final del día no podemos solamente enfocarnos en un par de cosas. O sea, Dios nos ha llamado a obedecer toda la Biblia. Amén. Por eso tenemos que leer toda la Biblia. Tenemos que ser hacedores de todo. Y sí, está bien concentrarnos en trabajar en particular en ciertas cosas, pero no es de que hoy yo cumplí con estas 5 disciplinas, entonces estoy bien. No, tenemos que ser hacedores de todo.
3: Quizá un último comentario. Para mucha gente las disciplinas espirituales son difíciles de llevar a cabo. Pero aquellos de ustedes que estuvieron conmigo en el taller sobre el uso del tiempo, el problema comienza con que la mayoría de las personas no tienen una vida disciplinada, espiritual o no, la disciplina. Entonces, si mi vida diaria no está disciplinada y ahora yo tengo que encima de eso tener disciplinas espirituales, me va a ser doblemente difícil. Pero al mismo tiempo, la mayoría de las personas que saben que no tienen una vida disciplinada, no están usando bien el tiempo o no están llevando a cabo las disciplinas espirituales, tampoco hacen nada para arreglar ese problema. Y por eso yo comencé mi taller ayer diciendo a la audiencia, ¿por qué están aquí? Porque aquellos de ustedes quizá que se rieron ahora estuvieron ahí. O sea, el taller se llamaba El Tiempo y la Piedad. ¿Por qué están aquí? Y le pregunté a varios y la idea era porque reconocían que tengo un problema con el manejo del tiempo. Bueno, pero la próxima pregunta será, ¿y qué has hecho? Porque ese es el problema del paciente diabético, que él sabe que tiene su azúcar alta, pero él sigue comiendo lo que no debe. Y del paciente obeso, que sabe que tiene que rebajar, pero él sigue sin mantener una dieta. O sea, nosotros necesitamos, cuando reconocemos el problema, nosotros necesitamos tomar una decisión para corregir el problema. Y en este caso, para cristiano debiera ser más fácil porque Dios nos dio la tercera persona de la Trinidad para que more en nosotros y discipline nuestra vida. Él simplemente quería como agregar eso.
4: Quizás podemos añadir la palabra perseverancia, que está incluida en eso de la disciplina. Hechos 2:42, y perseveraban en estas áreas: la palabra, la doctrina, la oración, el compañerismo y en la Santa Cena. El enfoque es en la perseverancia. Y esto de la perseverancia es muy importante porque incluye perseverar en las aflicciones que nos vienen. Si no estamos acostumbrados a eso. Vivimos en un mundo muy difícil, lleno de aflicciones, tribulaciones, y todo lo que vive en este mundo tiene que perseverar o muere. Si no vence, muere. Y el cristiano debe adoptar este modo de vivir, que vamos a perseverar en todo lo que Dios quiere que hagamos. Esto de no darse de ser vencido, sino de preservar. Es parte de pensar de la disciplina. Cuando vienen aflicciones, eso es de perseverar, no dejarse vencer. Que incluye entonces en la palabra disciplina la perseverancia.
5: Y no olvidemos que en el Nuevo Testamento el contexto histórico de todo lo que acabamos de decir era en la vida de la iglesia local. Siempre el Nuevo Testamento da por sentado que un cristiano, todas estas disciplinas se llevan a cabo en el contexto de la iglesia local. No existían en el Nuevo Testamento cristianos como hoy día, ahí relegados en algún rincón. Todo esto es en el contexto de los unos a los otros. Había normalmente una iglesia por ciudad. Vean las, recuerdan las cartas ahí en Apocalipsis a las siete iglesias, la iglesia en Éfeso. No la primera iglesia bautista, la segunda iglesia bautista de Éfeso y la evangélica libre de Éfeso. Era una, y te tenías que aguantar y practicar ahí los unos a los otros. Y recordar también que en esa época no tenían el privilegio de tener acceso a una Biblia o dos, tres en formato digital o impreso. Y cuando Pablo dice la palabra de Cristo mora en abundancia en vosotros, era hacer un esfuerzo constante, deliberado, de estar recordando lo que aprendían. Cuando se les leía, les explicaban la Escritura, cuando se congregaban, lo cual era otro gancho, por así decirlo, para que estuvieran congregándose, porque no tenían Biblia en su casa. No era como nosotros que, bueno, voy a leer la Biblia al rato, luego en el carro, lo que sea. Entonces, es un factor esencial recordar esto, que no podemos, aunque seamos muy disciplinados en términos personales, no podemos vivir la vida cristiana de manera aislada. Tenemos que practicar los unos a los otros el ministerio del Espíritu a través de otros. Como dice el hermano MacArthur, Cristo viene a mí a través de todos ustedes en la persona del Espíritu, en el don espiritual que da cada cristiano. Entonces, todo esto que estamos hablando se da por sentado que tiene que ser en la vida de un cristiano integrado, inmerso en la vida de una iglesia local. De otra manera, no vamos a poder crecer espiritualmente como Dios manda.
6: Sí, pensaba que podríamos ir ahora hablando un poco de, tal vez no de cada disciplina, pero alguna de ellas, algunos aspectos prácticos de ella. Pero antes de entrar a ese punto, hablaban hace un momento de, ok, el Señor me llama a orar, el Señor me llama a disciplinarme en la lectura, en el ayuno, congregarme. ¿Cómo hago? ¿Cuál es un consejo para lidiar cuando no tengo el deseo de hacerlo? ¿Aún así tengo que hacerlo o me convierto en un legalista si es que de todos modos lo hago? Hablemos, por ejemplo, de la oración. El Señor me llama a que ore y no tengo el deseo de hacerlo. ¿Cómo puedo lidiar contra ese deseo? ¿Y cómo debo de entender ese o esa ausencia de deseo de orar, ¿no?
1: Bueno, eso sería la motivación exacta para orar. Confesarlo, ¿verdad? No tengo el deseo, Dios, ahí estás orando, ¿verdad? Y ore, Dios, quiero este deseo y ahorita no lo tengo, pero ahí comienza a hablar con Él. Sí, y como dijo el pastor Miguel, es algo, esto significa el orar sin cesar, no es, ok, voy a tomar 3 horas y orar, tengo una lista y todo eso, que es bueno, no es malo, ¿verdad? Pero durante el día, lo que el corazón está cargado, el corazón, ¿verdad? No tiene, está decaído, no tiene ese deseo. Propicio tiempo para orar. Propicio tiempo para orar. En ese momento, Dios, usted sabe mi corazón. Usted sabe que ahorita no tengo deseo para esto, de otro. Ayúdame. Y entonces, como el mensaje ayer, ¿quién es Dios para ti? Eso, su concepto de Dios en ese momento te va a transformar, ¿verdad? Dios, tú eres bueno. Dios, tú eres santo. Dios, tú eres clemente. Dios, tú eres perdonador. Y ahí deje que los atributos de Dios cambie su mente para que diga, wow, Dios, quiero. Mire, este gran Dios que tengo, ¿por qué no estoy obedeciendo a ti?
3: Quizás siguiendo un poco lo que Carlos estaba diciendo, las disciplinas espirituales no se nos dieron para cargarnos más. Entonces, abordarlas de manera legalista no creo que está complaciendo a Dios. Es posible que alguien tenga media hora de oración o devocional al día y que haya un día que no se sienta bien, físicamente, tiene fiebre o cualquier otra razón, anímicamente no está bien. Y Carlos mencionaba, suponte que voy a Dios y le digo, Señor, mira, en este momento no me siento bien por esto, hasta anímicamente no es mi mejor momento de orar, pero perdóname y pon en mí el deseo de orar quizás más tarde. Vamos a suponer, me tomó 1 minuto y medio, oré, le hablé a Dios con sinceridad y le pedí su ayuda. Entonces yo creo que muchas veces nosotros convertimos las cosas en rutinas legalistas porque no vamos a pedir la ayuda. Una de las cosas que a mí más me gusta hacer es confesarme, que ahorita no hablamos la confesión de unos a otros, pero confesarme con Dios para mí es una disciplina. Yo creo que me confieso con Dios todos los días, porque no creo que ninguno de nosotros vive un día sin pecar. El pecado no es simplemente algo que yo hago, es algo que yo soy. Entonces, yo creo que casi todos los días, al final del día, yo comienzo por ahí, Señor, perdóname por las cosas que sean. Quizá hay cosas que recuerdo y otras que no estoy recordando, pero sé que no he vivido el día perfectamente. Pero no lo hago dándome latigazos tampoco. Por eso Cristo fue a la cruz y murió por mis pecados. Si voy donde el Señor y le digo, Señor, mira, en el día de hoy he sido sumamente orgulloso, el Señor no va a decir, no me diga, yo no me había percatado, wow. El Señor lo más probable que me diga, me alegro que vengas, lo vi todo el día, ilustrándolo, ¿verdad? Me alegro que vengas, lo vi todo el día, estaba esperando a ver si iba a venir, pero has venido al sitio correcto, porque has venido al único lugar donde tú puedes encontrar ayuda. Y yo tengo que ver a Dios como que está por mí. Eso es lo que dice Romanos, que Dios está por mí. Y si está por mí es porque Dios tiene siempre en mente mi mayor bien. Entonces las disciplinas espirituales debieran ser ejercitadas con eso en mente, que Dios está por mí en el ejercicio de esas disciplinas. Y tenemos que practicarlas, debiéramos tener tiempos planificados de hacerlo. Pero tienen que ser cosas también como más orgánicas, de diferentes formas. Yo creo que la noche de ayer o antes de anoche, mi esposa y yo no teníamos deseos de cenar, pero dijimos luego nos vamos a levantar y vamos a tener hambre, vamos a comer algo, y comimos algo. Pero quizás no voy a hacer esa noche con relación a la oración, una oración de 45 minutos. No tengo el deseo, pero necesito orar y confesarle eso a Dios y decirle mañana en la mañana dame otra disposición para poder orar, pero gracias porque puedo confiar en ti. Yo creo que esto tiene que ser algo más orgánicamente vivido, y lo mismo con la lectura de la palabra. La lectura de la palabra, y ahora estoy como brincando algo porque preguntabas por la oración, pero para mí, hay, en ocasiones oigo que tú tienes que leer la palabra para ti y tienes que leer la palabra para preparar sermones o clases de forma distinta. Yo no sé cómo eso se hace, porque para mí entrar a la palabra es siempre devocional, es siempre para conocer a Dios, es siempre para que me cambie a mí, es siempre para verme en el espejo. Y luego entonces que me veo en el espejo, que Dios me hable, ahora yo puedo tener algo que decirle a otros. Pero yo creo que son todas estas reglas que nos hemos autoimpuesto, que no necesariamente la palabra define, que a veces nos crean más problemas. Yo creo que el estudio de la palabra siempre debiera ser devocional, a veces más profundamente, a veces con la intención de que sabes que vas a dar una clase o un sermón, pero tiene que tocar tu mente, tiene que tocar tu corazón, porque no hago nada predicando un sermón que a mí no me tocó. No voy a tener ni el ánimo, ni el entusiasmo, ni la motivación, ni la iluminación, ni voy a tener a Dios siquiera. Entonces quería, me vino eso a la mente con relación a otra de las disciplinas espirituales, para volver a caer en que eso tiene que ser más orgánico y menos legalistamente como a veces he practicado. Pero
0: no, lo que iba simplemente a añadir es que Miguel hablaba de esa indisposición que uno puede tener por un problema físico. Pero no podemos olvidar que también hay una indisposición que viene por causa del pecado que mora en nosotros.
3: Claro.
0: Y estaba pensando en Romanos 7 cuando el apóstol Pablo dice: cuando yo quiero hacer el bien, yo hallo esta ley, yo descubro esta ley, que el mal está en mí. Yo puedo planificar ver una serie de Netflix y yo no voy a tener ninguna oposición en mi carne para hacerlo. Pero si yo me dispongo a leer la Biblia, tú tienes que estar consciente que hay un pecado que mora en ti que no quiere que tú lo hagas. Cuando llegue el domingo, puede haber muchas razones, y no son físicas, me refiero a razones espirituales, por la cual no congregarte. El problema es que la Biblia dice: no te dejes de congregar, Hebreos capítulo 10. Entonces, yo no puedo pensar que porque no tengo deseos de congregarme, si voy a la iglesia soy un hipócrita. No, si yo no tengo deseos de congregarme y le pido al Señor que me perdone y me ayude para encontrarme con Él en el lugar donde Él ha prometido traer su presencia cuando su palabra está siendo predicada, cantada, orada, etcétera, entonces levántate, vístete y vete a la iglesia y espera que el Señor en ese contexto obre en tu corazón. Ahora, este tema de las disciplinas espirituales tienen un elemento personal que no podemos obviar. Cuando yo era nuevo creyente, yo aprendí el término devocional. Tengo que hacer mi devocional diario. Y al poco tiempo de ser un nuevo creyente, me di cuenta que eso no me estaba ayudando, el hecho de pensar en que tenía que hacer mi devocional. Y yo cambié el término, y lo he hecho ya por 47 años que tengo siendo creyente, y es: yo tengo una cita con el Señor. Y eso me ayuda a ver esto de otra forma. Cuando mi esposa y yo éramos novios y estábamos en un instituto bíblico estudiando, el instituto, yo estaba interno, ella estaba afuera, y el instituto me permitía solo hablar con mi novia 10 minutos dos veces a la semana. Y yo me encontraba eso súper injusto, porque 10 minutos en el saludo se iban los 10 minutos. El punto es este: por el interés que yo tenía por ella, 10 minutos me parecía muy poco. Si alguien me decía: tienes que hablar con tu novia por una hora, yo le voy a decir: amén, qué bueno, porque yo quiero hablar con ella. En la misma medida en que cultivamos una relación personal deleitosa con el Señor, la disciplina espiritual va a ser más orgánica, porque es que yo necesito oír su voz. yo necesito hablarle, yo necesito derramar mi corazón, más aún cuando estoy en uno de esos momentos de aridez, donde estoy como el salmista que dice, como el ciervo brama por las corrientes de las aguas. Ese salmo suena muy bonito, pero lo que está describiendo no es nada bonito. Es un creyente que está seco y está diciendo, yo me siento seco, como el ciervo brama por las corrientes de las aguas, así clama por ti, oh Dios, el alma mía. Mi alma tiene sed de Dios, pero tiene sed porque yo me siento árido. Él dice, estoy en tierra seca y árida donde no hay agua. Entonces, mi hermano, díselo al Señor, Él te conoce, Él te entiende, pero pídele tiempos mejores, pídele tiempos mejores. Señor, por favor, pon pasión en mi corazón por ti, porque en este momento no lo percibo, no lo percibo. Pero voy a ir a tu palabra, porque es allí, yo siempre pienso en la Biblia como el parque en el que yo me encuentro con Jesús. O sea, es el parque, ahí yo voy y me encuentro con Jesús. No es simplemente para, ya leí mi Biblia, check, ya oré, check, ya. No, esa es la forma legalista de leer la Biblia. No, Señor, me quiero encontrar contigo. Honestamente, no tengo ningún deseo de leer la Biblia, no tengo ningún deseo de orar. Y no es porque estoy enfermo, es porque no quiero. Es porque mi carne se opone. Pero yo sé que es cerca de ti que mi corazón va a comenzar a arder. Así que en vez de alejarme de ti y pasarme 2 horas viendo reels en Netflix, en Instagram y todo eso, yo creo que John Piper tiene razón cuando dijo que él cree que Dios en su soberanía permitió que Steve Jobs inventara los iPhones para demostrar que sí tenemos tiempo para leer la Biblia y orar. Porque, hermanos, ¿cuántas horas pasamos con el aparatico? Los teléfonos inteligentes no nos hacen más inteligentes. Cuidado, la palabra de Dios te va a dar la sabiduría que tú necesitas y te va a acercar al Señor.
2: Regresando al tema que mencionó Alex de la perseverancia, yo creo que es muy relevante aquí porque sí, o sea, todos luchamos con las disciplinas y todos vivimos por esos tiempos secos donde no quieres orar, y es precisamente en esos momentos donde tienes que hacerlo y hacer lo que hizo el salmista, es decir, alma mía, ¿qué te pasa? Alma mía, ¿por qué te abates? Dios es bueno y tenemos que predicarnos a nosotros mismos. Y lo otro es de que a veces pensamos de que si no podemos hacer una disciplina de manera perfecta, entonces no podemos comenzarlo. Y eso es un gran pecado, un gran error. Sí es cierto de que es pecado orar sin gozo. ¿Por qué? Porque debo gozarme en que estoy orando al Señor. Pero es un pecado mayor no orar. Entonces voy a orar hasta que Dios conteste mi oración y me da gozo. Lo mismo en la palabra. A veces estamos leyendo la Biblia y no sentimos nada. Y tenemos que implorar que el Señor nos dé ese gozo y que nos ayude a hacerlo para su gloria y disfrutarlo. Porque no queremos hacerlo de manera legalista, queremos hacerlo con gozo, pero si el gozo no viene, seguimos luchando, ¿no? Y yo creo que parte de eso es de que ha sido enseñado entre muchas iglesias de que todos los pecados son iguales. Santiago 2 habla de que cualquier pecado nos condena al infierno. Entonces la gente piensa, bueno, ya que codiciar una mujer en mi mente es fornicación, es igual que fornicar en mi cuerpo. Pero no es igual. Es un pecado mayor fornicar con tu cuerpo. Entonces, lo mismo aplica en esas disciplinas, de que obviamente tienes que arrepentirte perfectamente. Dios lo demanda, pero si no lo haces, es importante hacer tu mayor esfuerzo, ¿no? Creo que lo mismo aplica con esas disciplinas, de que obviamente no voy a practicarlas perfectamente, pero tengo que esforzarme por hacerlos lo mejor que puedo.
0: y perdón, volviendo otra vez al tema de la comunión unos con otros, no es simplemente que vayas delante del Señor y le digas abiertamente, Señor, no tengo deseos, por favor, ayúdame. Es que si tú ves que estás en un periodo de aridez, busca creyentes en tu iglesia y dile, por favor, ora por mí. Yo quiero que me ayudes orando por esto. De hecho, yo tengo la convicción, y estoy aquí con un grupo de predicadores, pero yo tengo la convicción de que predicar es un acto de adoración. Y por lo tanto, cuando yo estoy predicando y yo no percibo en mi alma esa pasión y ese calor de hablar de la gloria de Cristo, yo me preocupo. Y recuerdo que hace unos meses atrás prediqué un domingo y me sentí muy seco en el púlpito. Al otro domingo me pasó lo mismo. Y yo vine delante de mis pastores y les dije, yo necesito que ustedes oren por mí. Yo quiero poder examinarme a mí mismo, pero también necesito que ustedes, que son mis pastores, me pastoreen, porque algo está pasando en mi corazón y no sé lo que es, no puedo identificarlo. Pero búscate otro creyente que ore contigo y aún que te dé tal vez tips de cosas que él está haciendo que te puedan ayudar. ¿Cómo tú lo haces? Ayúdame, dime. Porque para eso es que está la iglesia. Como decía Luis, el cristianismo no se hizo para que tú lo hagas todo aislado, tú solito. La comunión con los santos es vital aquí.
4: Quizás también en la palabra disciplina se incluye esto del hábito, que convierte lo que es necesario para la piedad, se convierte en hábitos. Daniel, por ejemplo, el hábito de orar 3 veces al día. Cuando pasaron la ley que no iba a orar, dice el texto que era su hábito y oró. Lucas 4, era el hábito de Jesucristo ir a la sinagoga el día sábado. Era su hábito. Para que la disciplina entonces sea algo normal, algo que nos gusta, tiene que hacerse un hábito. El hábito es el aceite y la grasa en nuestras vidas, que lo hace más fácil, más sencillo, con menos dificultad, algo que nos gusta. La clave es cómo se va a hacer un hábito. Se hace un hábito cuando primeramente reconocemos lo que es importante en la vida y anotamos las prioridades en nuestras vidas. Cada uno de nosotros somos diferentes, somos individuales. Mis prioridades no son las de usted, son personales. Lo que yo deseo en mi vida, lo que necesito, que son importantes para mí, hago esa lista. Y luego, segundo, las pongo en la práctica cada día, cada semana, cada mes. Y las hago hasta que se hagan un hábito. Ahora es un hábito. Y estas cosas son de suma importancia. Voy a hacer lo que me gusta, lo que tengo ganas de hacer. La palabra ganas es una palabra latina, pero enfoca lo que yo deseo, lo que me gusta. Van a ser mis prioridades, lo que es necesario. Y las hago hasta que se hace un hábito. Y el hábito es lo que me hace hacer cuando no lo quiero hacer, porque ya estoy acostumbrado a levantarme a cierta hora, a ir a correr a cierta hora, a comer a cierto tiempo, a leer a cierto tiempo, a orar a cierto tiempo. Y eso es un hábito. Es parte de la vida que tengo. Y esas prioridades son las de nosotros. Ahora, el problema es que todos los demás quieren mi tiempo, me la quieren robar. Pero si ya lo tengo como hábito, entonces ahí puedo yo reducir lo que no quiero hacer. No puedo. Decimos no, ya estamos una vida de disciplina. Y así es, todos nosotros somos personas de hábitos, buenos o malos. a cierto punto a fulano de tal aquí se nos duerme. Y cada persona es diferente. Se habló de la disciplina de John Wesley, que se levantaba a las 5 de la mañana a estudiar y orar. Y eso se les explicó a los hermanos, y este fulano de estudiante hizo lo mismo. A las 5 de la mañana se levantaba para orar y leer, etcétera. Trabajaba todo el santo día hasta la tarde. Después de unas 2-3 semanas estaba totalmente fatigado, gastado. No le dijeron que a las 2 de la tarde Wesley dormía por 3 horas. ¿Qué es eso, eh? Entonces incluye los hábitos. Cuando la disciplina se hace un hábito, entonces ya gozamos de la vida, porque los hábitos son lo que nos gusta hacer y vamos a hacerlos.
0: No sabía que la siesta era una disciplina espiritual.
1: Amén, amén.
7: Un par de cosas. Dios nos dio su espíritu para que nos ayude en toda nuestra vida. Una de las virtudes del fruto del Espíritu es el dominio propio. De manera que en la medida en que el fruto del Espíritu se desarrolla en mí, el dominio propio será mayor, y el dominio propio me va a ayudar a llevar a cabo estas disciplinas espirituales. Pero a la vez, las disciplinas espirituales me llevan a la llenura del Espíritu. Entonces es como un círculo no vicioso, sino virtuoso, donde yo cultivo las disciplinas espirituales a través de las cuales yo puedo rendir mejor mi vida a Dios, y por tanto el Espíritu quedar en mayor control de mi vida. Y en la medida en que esa llenura del Espíritu aumenta, voy a tener mayor dominio propio para seguir alimentando estas disciplinas espirituales. Volviendo a la disciplina de la oración, cuando tú comenzabas, Homero es tu nombre, Homero, cuando comenzabas a hacer la primera pregunta, todavía no sabía ni siquiera en qué dirección iba, y yo estaba orando. Simplemente, Señor, dame o danos sabiduría para contestar las preguntas que nuestro hermano tenga. 5 segundos. Y a eso es que yo me estoy refiriendo al orar sin cesar, continuamente, y muchas de las otras disciplinas espirituales pudieran ser practicadas, unas más, unas menos, de una forma similar.
5: Y regresando ahí a tu pregunta, Homero, de que si no tengo ganas, dos ahí observaciones. Una, lo que debemos evitar hacer es vivir en base a lo que sentimos, no controlados por las emociones. Eso es terrible, Miguel habló de esto. Engañoso es el corazón. Y creo que el ejemplo de Sujel es muy bueno. Digo, al final, aunque no tengas ganas, escoges hacerlo. Cuando Pablo dice, golpeo mi cuerpo y lo pongo en servidumbre, o el Señor está en Getsemaní y pudo haber muerto de tristeza, es ahí a lo que apunta el texto, aún así, no se haga mi voluntad sino la tuya. Abraham, cuando el Señor le pide en Génesis 22 que sacrifique a Isaac, no creo que estaba brincando de gusto, aunque Hebreos nos dice, Hebreos 11, ¿no?, que consideraba que el Señor lo iba a resucitar. Entonces, el punto es que uno tenemos que operar a veces por diferentes razones, no tienes ganas, puede ser pecaminosa, puede ser aspectos físicos, como decía Miguel, y aún así buscas hacerlo. Y al mismo tiempo creo que ayuda, aunque nos reíamos del ejemplo del hermano Montoya, hay sabiduría ahí, hay que ejercer sentido común en la práctica de las disciplinas espirituales. Y lo dijo Miguel, con frecuencia somos como los de Colosenses, nos inventamos reglas humanas que las vemos como espirituales, y si no me paro a las 5 de la mañana y leo 5, media hora diaria, estoy pecando. Bueno, en ningún lugar la Biblia dice que tienes que pararte a las 5 de la mañana a orar. Dice que la palabra tiene que controlarte. Entonces, hay una sugerencia de aplicación, es ejercer sentido común. Hay diferentes etapas en la vida. Una mujer que está embarazada, que acaba de dar a luz, seguramente no va a tener la misma energía que tenía cuando tenía 20 años o 15 y era muy disciplinada y oraba media hora diaria. Y cuando no lo hace, cuando acaba de dar a luz, se puede sentir culpable porque no lo hacía cuando tenía 10 años antes, no estaba en la misma situación. Entonces, hay etapas en la vida y tratemos de recordar qué dice el texto y qué no dice el texto, y que hay diferentes aplicaciones y que el Señor nos dé sabiduría para ejercer sentido común al aplicarlo.
1: Bueno, esto abrió la puerta. Estoy pensando también en el mensaje de Jesús a la iglesia de Éfeso, que realmente leyendo las características de esa iglesia, una iglesia trabajador, una iglesia que dice ahí, trabajado arduamente, y entonces quizás esta aplicación más a los que ministran en iglesia, ¿verdad? Que ese trabajo que carga y sobrecarga, y algunas veces no hay esa gana de aislarse para orar o algo. Y me llama la atención, ¿verdad? Y dice ahí, pero tengo contra ti que has dejado tu primer amor. Y lo que me llama la atención es que muchas veces trabajamos y hemos olvidado lo elemental del Evangelio. ¿Por qué estamos aquí? ¿Y cómo llegamos acá? Pues ahí dice, ¿verdad? Recuerda, por tanto, ¿de dónde has caído? Y entonces yo creo que muchas veces debemos preguntarnos, ¿por qué no deseo esto? Quizás el impacto del Evangelio no me está, o el Evangelio no me está impactando. Y entonces regresar a lo elemental del Evangelio. Cristo murió por mí y ahora estoy salvo para siempre, para siempre. Entonces, y bañarse en esa gran verdad y deja que eso incremente su amor, regresar ese primer amor a Cristo quien te salvó.
6: Una de las prácticas que más enfatizaron ahora fue la práctica de la lectura de la palabra. Y tal vez algunos consejos desde su corazón pastoral para la práctica de la lectura de la palabra, en particular con el peligro de quererme leer en la Biblia, que como si todo girara en torno a mí. O sea, no sé, leo a Abraham y Dios le está diciendo que se vaya de Ur, yo también me voy de Los Ángeles. Sí, algunos consejos prácticos de la lectura de la palabra.
1: Bueno, como te dije, que para mí me ha funcionado muy bien el hecho de leer la Biblia secuencialmente. Y yo tengo ahí comentarios mientras lo estoy leyendo para ver qué realmente está ahí, no meter mis pensamientos y esto, ¿verdad? Y tratar de ver también el panorama de todo, ¿verdad? Y increíble cómo uno puede ver, por ejemplo, en el Antiguo Testamento, digamos que estamos en Levítico y uno dice que es un buen libro para poder ayudarle a dormir, ¿verdad? Porque uno lee y no me está haciendo nada. Pero reconociendo, ¿verdad?, que lo que está pasando en Levítico, Cristo lo cumplió. Entonces, hacer ese conecte a Cristo, ¿verdad? Y entonces eso me alegra. Eso me alegra ver todo esto. Y yo sé que al leer esto, esos israelitas estaban esperando esa promesa cumplida, ¿verdad? Y esa promesa llegó y me ha salvado a mí, otra vez regresando al Evangelio, ¿verdad? Entonces, verlo no solamente, como dijiste, solo qué hay aquí para mí, quizás no hay algo directamente aplicable, pero en una manera indirecta me lleva a Cristo. Entonces yo creo que esa es una excelente manera.
3: Creo que la pregunta tenía más que ver con cómo crear ese tiempo o hábito de lectura de la palabra todos los días o de la manera que sea. Pero yo creo que hay otras prácticas a la hora de leer la palabra que yo creo que pueden ser de mucha ayuda para mucha gente. Por un lado, yo quiero leer la Biblia, pero yo quiero que la Biblia me lea a mí. Y yo creo que la Biblia me lea a mí mejor de lo que yo leo la Biblia. Y yo sé que se habló, creo que fue el pastor Montoya que hablaba del espejo de que habla Santiago.
7: Cuando yo entro a la Biblia, yo quiero que sea un espejo, yo quiero verme, no para que me mande a mudar, como tú mencionabas, pero yo quiero verme en eso que estoy leyendo, cómo yo estoy, dónde yo estoy, qué bien estoy. Estoy progresando, no estoy progresando, si tengo algo que confesar, etcétera, etcétera. Yo creo que eso es una buena práctica, porque no solamente es una práctica que me va a permitir mejorar, pero me va a permitir dar mejores consejerías a otros. Porque lo que estoy viendo en la Biblia acerca de mí, probablemente lo vaya a oír en consejería hoy, mañana, pasado, o cuando sea. La segunda práctica que a mí me ayuda mucho es que aprendí hace muchos años atrás que la Biblia es básicamente, no es un libro de acerca de los hombres, aunque está llena de historia de hombres, es acerca de Dios. Entonces, yo no quiero salir de un texto de la Biblia hasta que yo no haya visto los atributos de Dios reflejados en esa historia. Si es la historia de Abraham con Isaac y demás, yo no quiero aprenderme la historia de Abraham, Isaac y simplemente salir de ahí con la historia que conocí. Yo quiero ver el Dios que proveyó el sacrificio tal cual Abraham pensó que ocurriría, el Dios proveedor. Yo quiero ver el Dios que movió a Abraham a hacer esto. Pero también yo quiero ver al Dios que le pidió a Abraham que hiciera esto como 37 años después o más de haberle hecho la promesa. De manera que Dios tenía como 35, 40 años trabajando en Abraham para que Abraham tuviera la fe de poder hacer un sacrificio. Porque si se lo hubiese pedido al año o a los dos años, quizás no hubiese podido. Yo quiero ver a Dios en el texto bíblico. Entonces yo creo que eso es una buena práctica también. No salga, la historia de David no es acerca de la historia de David, es acerca de el Dios que estaba sobre David, creando a David, protegiendo a Israel y usando a David en su persona para sus propósitos. Yo creo que si nosotros hacemos eso, vamos a estar más entusiasmados cada vez que salimos de la Biblia, porque vimos a Dios más grande, vimos atributos de Dios, refrescamos atributos de Dios. Y una de las cosas que pasa al leer la Biblia, pasa mucho con la oración, aunque me devuelva un momentito, pero Donald Whitney, del Southern Baptist Theological Seminary, él enseña la materia de disciplinas espirituales, y él dice que la mayoría de la gente no le gusta orar porque ora siempre las mismas cosas acerca de las mismas cosas. Y eso es aburrido, porque si oras las mismas cosas acerca de las mismas cosas, ¿cuántas veces lo voy a hacer? Entonces, cuando oras la palabra, entra un texto de la Biblia y trata de ver de qué forma ese texto tú lo puedes convertir en oración, va a encontrar continuamente nuevas motivaciones para orar. Bueno, pero igual yo puedo hacer eso al leer la Biblia, que leo los pasajes de la Biblia y encuentro las mismas cosas acerca de las mismas cosas. El Daniel, el fiel, David, el valiente, y que yo no lo soy. Hermano, es acerca de Dios que está leyendo. Y es la historia de Dios vista a través de la historia de hombres con los que Dios quiso relacionarse para darse a conocer Él. Y yo creo que eso para mí ha sido muy iluminador.
0: El hermano Montoya habló de formar hábitos y eso es sumamente importante. Yo creo que algo bueno puede ser el hecho de que busques un lugar en tu casa donde puedas estar tranquilo y hazlo tu lugar de encuentro con el Señor. Y tal vez tener tu Biblia ahí, el hecho de tener un plan de lectura ayuda porque no es lo mismo levantarse por la mañana y comenzar a pensar, ¿y ahora qué leo? Yo tengo un plan de lectura, no necesariamente que todo el mundo tiene que seguirlo, pero es un plan de lectura que lo he seguido por años y yo cada día que me levanto ya yo sé qué me corresponde leer. Y Dios me habla a través de su palabra. Entonces, en ese sentido, te aconsejaría que planifiques ese tiempo, o sea, no trates de encontrar en el día un momento para leer la Biblia y orar, porque probablemente no lo vas a encontrar. fabrica el tiempo. Yo voy a hacerlo a esta hora, voy a encontrarme con el Señor en este lugar, aquí voy a tener los implementos, si un himnario, si mi Biblia, etcétera. Pero lo otro que iba a decir era que no sé cuántos pueden estar aquí que son nuevos creyentes. Y uno tiene que tener paciencia en la medida en que uno lee la Biblia y lee la Biblia y lee la Biblia. Y entonces uno va haciendo conexiones que van a hacer de la Biblia un libro más apasionante y te van a mostrar más claramente la persona del Señor. A veces uno escucha a un predicador y dice, wow, eso es lo que me frustra. Es que yo leí ese pasaje yo no sé cuántas veces y yo no lo vi. Pero no te olvides que ese pastor tiene años leyendo la Biblia, se pasa la semana preparando un sermón. Sigue leyendo tu Biblia, tente paciencia, que a medida que leas la Biblia vas a entender mejor la Biblia, porque el mejor comentario de la Biblia es la Biblia. Por ejemplo, Miguel hablaba ahora de, no sé si fue Carlos, perdón, que hablaba del tema de encontrarnos con el Señor. Te toca leer, como en estos días que me tocó leer en mi devocional, el final de Jueces. Esa es una de las historias más horribles que hay en las Escrituras. Agarran a la concubina del levita, la viola todo un pueblo, la matan y él la corta en 12 pedazos y manda un pedazo a la tribu de Israel. La pregunta es, ¿y dónde está Cristo en ese pasaje? Respuesta, en ninguna parte. Hermanos, Cristo no está debajo de cada piedra y detrás de cada árbol del Antiguo Testamento, como decía David Helm. No metas a Cristo donde no está, porque vas a terminar alegorizando las Escrituras. Y con las Escrituras no se alegoriza. No lean la Biblia de una manera alegórica. Nunca lo hagan. Ahora bien, ¿dónde está Cristo? Como quiera, ¿cómo yo puedo llegar a Cristo desde ese pasaje? Bueno, el libro de Jueces es parte de un rompecabezas de toda la historia de la redención. Ese libro está ahí por una razón. Una de ellas es prepararme para la monarquía, porque el libro de Jueces dice, en aquellos días no había rey en Israel, cada cual hacía lo que bien le parecía. En la Biblia hebrea, después de Jueces va Samuel. Yo sé que en español va Ruth, pero no en la hebrea. En la hebrea Ruth está después. Después de Jueces va Samuel, porque viene la instauración de la monarquía. Pero cuando tú lees el Antiguo Testamento, te das cuenta que el rey que necesita el mundo, según Jueces, ni siquiera era David, que era el mejorcito de los reyes de Israel. ¿Cuál es el rey de Israel que la nación necesitaba y que el mundo necesitaba? Ese rey se llama Jesús. Entonces, en una forma correcta, yo puedo conectar ese texto con Jesús. Yo no estoy tratando de meter a Jesús en la historia, pero ese texto me está diciendo, yo necesito un rey, y yo necesito un rey que gobierne mi corazón. Y ese rey no es David, ese rey no es Salomón, obviamente, no es Ezequías, no es Josías, ese rey es Jesús. Entonces, de esa manera yo puedo ir haciendo conexiones en la Biblia para poder decir, wow, qué glorioso que nosotros tenemos un rey como nuestro bendito Señor y Salvador Jesucristo. Ese es el rey que mi corazón necesita y es el rey que el mundo necesita. Es una forma de leer la palabra, conectando con Cristo. Pero cuidado, no hagan aterrizajes forzosos en el Calvario.
2: Y conectado a eso, creo que es la bendición de tener un plan y de leer la Biblia de manera secuencial, de que nos ayuda a ubicarnos en el canon bíblico. ¿No? La persona que hace sus devociones así, a ver, qué voy a leer y lee algo diferente cada día, es difícil saber en dónde estoy. Mientras que si estoy leyendo un libro, yo sé que ya estoy dentro del antiguo pacto aquí, y es un pacto condicional y estás viendo los argumentos. Aquí estoy en Proverbios, esas son comparaciones sabias. Esas no son promesas de Pablo, de que Cristo va a volver. Eso es un proverbio que dice que el hijo sabio alegra a su padre. Y esto normalmente es cierto, si no hay otras condiciones. Pero a veces un hijo sabio tiene un padre necio, borracho. Y no debe pensar, bueno, mi vida no trae ninguna alegría a mi padre, entonces es porque no soy sabio. No, es un proverbio. Entonces, el hecho de tener un plan, de seguir el plan, yo creo que nos ayuda mucho a tener ese hábito y luego de poder ubicarnos en donde estamos en la Biblia. Y lo otro, yo creo que lo que comentó Luis era muy sabio, de ejercer el sentido común. Porque en cada etapa de la vida, la forma que nos disciplinamos en la lectura creo que se luce un poquito diferente. Si eres soltero y no comienzas tu día a solas con el Señor, me pregunto por qué. ¿Qué otras cosas tienes que hacer? O sea, si tienes un hijo recién nacido, no, o sea, él te levanta. Y no pues, déjame 15 minutos, voy a leer mi Biblia. No, o sea, tienes que atenderlo. Si tienes hijos adolescentes en la casa, tú tienes que formar esos hábitos en ellos cuando se levantan a la palabra. Entonces, hay que ejercer alguna sabiduría para ver cómo ejecutar un plan de lectura, pero sí o sí debemos estar leyendo.
5: También ahí se ayuda recordar, tenemos la inclinación que está bien, siempre al llegar a la Biblia decir, ¿cómo lo puedo aplicar? Que está bien. La Escritura es útil para llevarnos a que seamos enteramente preparados para toda buena obra, pero primero tenemos que entender el significado correcto. Otra vez, intención autoral. ¿Qué quiso el autor que entendiera la audiencia original? Y ya de ahí pregunto entonces, ¿qué? Como dice el hermano Abner Chao, estudias la Biblia y preguntas, ¿qué dice? ¿Por qué lo dice? ¿Y entonces qué? Y para responder esas preguntas, idealmente, si puedes tomar una clase de cómo interpretar la Biblia, sería ideal. Te puedes meter al IDEX, una comisión ahí, por favor. Instituto de Expositores o en tu iglesia, seguramente Integridad y Sabiduría tiene por ahí una clase de hermenéutica de cómo estudiar la Biblia y hacer ahí, seguir los pasos, ¿no?, de estudio bíblico y hacerlo poco a poquito conforme puedas. Y otra sugerencia es, observa, asumiendo que estás en una iglesia donde tienes pastores fieles que entienden, saben cómo estudiar, cómo interpretar, cómo predicar el texto, observa cómo tus pastores explican la Biblia, cómo la aplican. Y conforme estás, a lo mejor están predicando Romanos y tú en tu estudio personal estás leyendo Romanos. Creo que la mejor manera de sacarle jugo al estudio bíblico, incluso si estás de manera personal, por lo menos de lo que yo creo, es usando un buen comentario que te ayude a entender el texto. Ya hiciste tus observaciones, saca un buen comentario, escucha un buen sermón, para que puedas estar realmente sacándole jugo y te llevas algo y dices, oye, entendí, como dice Sujel, no violé la intención del autor ahí, el tema teológico, pero también hay una aplicación ahí, cómo puedo aplicarlo, ¿no? Entonces, bueno, algunas ideas.
6: No, gracias. Gracias, hermanos. Adelante.
4: Sí, el punto que Luis hizo es muy importante porque muchas veces como cristianos pensamos que tenemos que leer la Biblia sin ayuda, nomás el texto. Y todo pastor reconoce que podemos estudiar la palabra no en manera académica, sino en manera también devocional. Vamos a predicar el mensaje, pero lo estudiamos bien y en el proceso de estudiarlo, Dios nos habla y paramos durante el estudio a orar, a llorar muchas veces, somos conmovidos por la verdad que está allí y eso debemos comunicar a los hermanos que es bueno, es correcto. Usted pueden tomar, hay estudios bíblicos, el comentario de la Biblia del doctor MacArthur, que tiene las notas, etc. Importante leer, ver las notas, las cross-references que están allí, y allí el Señor nos enseña la verdad del pasaje, el por qué. Y luego de ahí viene el qué. Y eso es bueno. No es decir, no, pues eso es algo malo. No, es algo bueno aprender la palabra.
5: Solo

0: usado la facultad de razonar y a través de la facultad de razonar nos ayuda a entender y necesitamos por ello regresar al pasado para reconstruir, entender. Y Dios usa a hombres que ha dotado, Efesios 4, 11, no solo vivos, sino ya algunos están en la gloria a través de sus libros, sus sermones, sus escritos. Entonces, aprovechemos eso porque tenemos una necesidad, porque siendo honestos, hermanos, la lectura es el primer paso, la observación del texto es el primer paso del proceso para entender correctamente el texto y luego ya preguntar cómo se aplica. Porque si pensamos que estudiar la Biblia es solo leerle ya, Señor, gracias, dame sabiduría, no vas a entenderla correctamente. Te lo podemos asegurar. Y probablemente no la vas a aplicar correctamente. Por eso es muy importante ese punto. De nuevo, y no ponerlo así tipo católico aquí, uy, solo los eruditos pueden entender la Biblia. No, cualquier creyente genuino puede. Simplemente necesitas entender, saber cómo la estudio, qué herramientas uso para estudiar, qué estoy buscando. Lo que dijo Sugel es correcto, pero la verdad la mayoría de nosotros, aunque hayamos leído Jueces y Primero de Samuel por 10 años, no creo que hubiéramos llegado a esa conclusión, a menos de que alguien nos diga, no lo había visto. Pero ese es parte del ministerio del Espíritu a través de hombres dotados.
1: Gracias, hermanos. Ahora tal vez moviéndonos un poco de las... Sí, hemos hablado de las disciplinas espirituales como a nivel individual, pero han enfatizado ya varias veces el aspecto de la comunidad, de que no lo hacemos de manera aislada, sino en el contexto de una iglesia local. Ahora, háblenos de algunos consejos, o más bien, ¿cómo es que se ve un amigo piadoso? ¿Cómo ser un amigo piadoso? ¿Y cómo buscar amigos piadosos para que en ese contexto de iglesia local nos ayuden a seguir creciendo a la piedad?
2: Yo creo que en particular para pastores es muy, muy importante rodearnos de hombres que nos van a decir la verdad. Y sí, hay muchas personas que nos van a elogiar y nos van a decir, ¡qué sermón! Pero no necesito escuchar esto. Necesito ser corregido. Y un amigo fiel es el que me va a hacerme, o sea, ver mi pecado, mis errores, mis debilidades. Entonces, busca hombres que tengan la confianza de señalar cosas que debes de mejorar. Esos son tus mejores amigos.
3: Con relación a tu pregunta también de cómo luce una persona piadosa, si pensamos en la imagen de Cristo y luego pensamos en el rol del Espíritu en mi vida, una persona piadosa debe exhibir el fruto del Espíritu: amor, gozo, paz, paciencia, mansedumbre, benignidad, fidelidad, hasta llegar a dominio propio. Porque esa es la imagen de Cristo. Por otro lado, Cristo dijo, aprended de mí que soy manso y humilde de corazón y encontraréis paz para vuestras almas. Aquellos que estuvieron conmigo en el taller ayer y hablamos de cómo la falta de paz y cómo mi preocupación y mi mente dividida y cómo todo eso me hace ineficiente en el manejo de mi tiempo. Decíamos que muchas veces parte del problema por qué vivo de esa manera es mi falta de humildad y mansedumbre, porque mi mente muchas veces está preocupada por lo que el otro va a decir, lo que respondí en este panel, lo que pude haber dicho pero no dije, y todo eso tiene que ver mucho con el orgullo. Entonces ahora esta noche no puedo dormir pensando en la corrección que me hicieron y pierdo el sueño y mañana estoy cansado, y es como una rueda, por así decirlo. Entonces, una persona piadosa, yo creo que luce como Cristo lució, guardando la diferencia. Obviamente, es una persona mansa, es una persona humilde de corazón, es un siervo. No es simplemente que sirve, porque yo puedo servir y servir selectivamente a las personas que me caen bien, en los lugares donde más

0: Me pueden ver en las ocasiones que a mí más me convienen. No, un siervo, una persona que es un siervo, sirve todo el tiempo, porque eso es lo que es. Lo otro es simplemente un acto que yo hago. Yo creo que Cristo no se le pasó la mano cuando dijo que Él es manso y humilde de corazón. En otras palabras, eso es lo que yo soy. Eso es lo que Cristo estaba diciendo. Eso no es simplemente lo que yo hago, eso es lo que yo soy. Entonces, de nuevo, volviendo al rol del Espíritu en mí. El rol del Espíritu en mí es convertirme en la imagen de Cristo. Y la imagen de Cristo luce como el fruto del Espíritu, que uno lo tendrá más desarrollado que otros. Pero esas son las cosas que yo debiera estar pidiendo, porque ese es el amigo piadoso que me puede ayudar, porque va a saber corregirme, pero al mismo tiempo va a saber entenderme, porque no tengo el grado de santificación que él sí tiene, después de que Dios haya trabajado en él 40 años, y yo tengo 40 horas en la fe cristiana. Entonces yo necesito ese amigo piadoso. Yo creo que los púlpitos no han hecho tanto énfasis, en mi opinión, puedo ser corregido, en el desarrollo de la piedad, como estamos tratando de hacerlo en esta conferencia. Más bien hemos insistido mucho en el desarrollo de la doctrina. El problema es, como Pablo decía a los corintios en el capítulo 8 de su primera carta, es que el conocimiento me envanece. Entonces he visto a muchos jóvenes envanecidos por el nuevo conocimiento que han ido adquiriendo, sobre todo cuando salen de iglesias de mala doctrina, de pobre enseñanza, y encuentran como este tesoro de doctrina y se vuelven entonces sumamente orgullosos o arrogantes, o no tienen paciencia con el otro, cuando Dios tuvo años de paciencia esperando que yo cambiara mi forma de pensar. Entonces yo creo que es vital que insistamos en eso, pero la mansedumbre tiene que ser exhibida desde el púlpito también. Porque Cristo nos dice en Lucas 6:40 que todo discípulo cuando es entrenado bien será igual que su maestro. Y no nos percatamos de que muchas veces estamos replicando en nuestros discípulos lo que nosotros somos. Porque yo puedo enseñar con palabras, pero yo soy más impactado cuando veo en acción la persona que dice que él es lo que es. Puedo ver el Evangelio caminando, puedo ver el Evangelio hecho persona. Y yo creo, voy a coincidir con Bridges cuando lo mencionaba esta mañana, yo creo que yo he oído mucho más el Evangelio de lo que yo lo he visto en personas. O sea, esta persona claramente luce como alguien transformado por el poder del Evangelio. Y yo creo que cuando vemos la vida del apóstol Pablo, donde él habla de cómo ministró entre ellos con lágrimas, a cómo ministró entre ellos como una madre que nutre a sus hijos, cómo lloró con ellos, cómo oró por ellos. Yo creo que estamos viendo a un hombre transformado por el poder del Evangelio. Yo creo que necesitamos que nuestras congregaciones y el mundo vean más el poder de transformación del Evangelio. Un solo ejemplo y cierro. Yo tengo una pareja en la iglesia. Se casaron como inconversos. Ella se convierte rápidamente, pero está casado con un inconverso. Él es, en el momento, hace ya años atrás, él era mujeriego, él era borrachón, le gustaba el trago. Y ella, en su nueva piedad, comienza a hacer su rol de mujer piadosa. Y un día él le dice que quiere invitarla a cenar. Y la invita a cenar. Le dice, mira, yo estoy aquí porque tengo un par de cosas que decirte. Número uno, yo tengo un amante. Número dos, yo quiero salir de ella. Número tres, yo quiero que tú me ayudes a salir de ella. Y número cuatro, la razón por la que te digo todo esto es porque yo no sé lo que tú tienes, pero lo que tú tienes yo lo quiero, porque nadie puede querer a un perro como yo. Este es el poder del Evangelio. Eso es lo que la gente tiene que ver en nosotros. Que el Evangelio cambia a personas hasta el punto que el otro lo ve y dice, yo no sé lo que tú tienes, pero lo que tú tienes yo lo quiero. Volviendo a cómo lo usa una persona piadosa.
1: Cuando hiciste la pregunta sobre cómo identificar amigos piadosos, algunos textos vinieron a mi mente y me gustaría compartirlos brevemente. Uno de ellos es Proverbios 18. La Reina Valera dice: su deseo busca el que se desvía. La Biblia de las Américas, si no recuerdo mal, dice: su propio deseo busca el que se aísla. Cuando tú no tienes amigos, probablemente es porque estás buscando tus propios deseos. Tú no quieres que nadie te rete y que aún te pueda decir en amor: mira, eso no está bien. Por otro lado, otro texto que vino a mi mente fue 2 Timoteo capítulo 2, versículo 22, donde el apóstol Pablo le dice a Timoteo: huye de las pasiones juveniles, pero luego le dice: y sigue la justicia, la fe, el amor y la paz con los que de corazón limpio invocan al Señor. De nuevo, no es algo individualista, o sea, su propio deseo busca el que se aísla, Proverbios 18. Y aquí tenemos a Pablo diciéndole a Timoteo: Timoteo, junto con aquellos que temen al Señor, busca la justicia, la fe, el amor, la paz. Y el tercer texto que vino a mi mente fue 2 Corintios capítulo 7. Y ese texto siempre me llama la atención. Pablo está relatando una situación difícil que tuvo en un momento dado en su ministerio. Y de repente dice lo siguiente: porque de cierto, cuando vinimos a Macedonia, esto es Pablo hablando, ningún reposo tuvo nuestro cuerpo, sino que en todo fuimos atribulados, de fuera conflictos, de dentro temores. Pero Dios, que consuela a los humildes, creo que las Américas dice que consuela a los abatidos, nos consoló con la venida de Tito. Lo que me llama la atención de nuevo aquí es el gran apóstol Pablo. Tito es mucho más joven que él. Pero Pablo no dice aquí: estaba abatido y Dios me envió un ángel para fortalecerme. No, le envió a Tito, a su amigo, a aquel que servía junto con él en el ministerio. Y Dios usó a este amigo para consolarlo. Entonces yo creo que un buen amigo es una persona a la que yo puedo abrirle mi corazón, porque yo sé que me va a escuchar con el oído del Evangelio. Eso quiere decir que no le va a pasar la mano a mi pecado, pero tampoco me va a aplastar por mi pecado, sino que me va a restaurar con el Evangelio de la gracia de Dios. Es la persona a la que yo puedo decirle: óyeme, yo necesito que ores por mí, estoy triste. De hecho, voy a traer un ejemplo muy personal aquí. Tiene que ver con Miguel. Yo no sé si Miguel se acuerda, pero hace unos meses Miguel y yo veníamos hablando por teléfono y yo le abrí mi corazón a Miguel y le comenté, le dije: mira, en estos días yo no estoy teniendo buenos días porque estoy bajo mucha prueba, y le abrí mi corazón. Y cosas que Miguel aún conoce, porque aparte de ser mi amigo también es médico nuestro y lo molesto un montón de veces. Pero bueno, el punto es que Le comenté a Miguel, y yo no sé si tú acuerdas, pero llegué al parqueo de mi casa y tú me dijiste: mira, ¿sabes qué? Voy a orar por ti, pero ¿por qué no oramos ahora mismo? Entonces yo tengo aquí un amigo que me está diciendo, me está oyendo, yo no puedo abrir mi corazón, y no va a decir: ¿cómo puede ser posible que este hombre es pastor y no sé qué? Es que ese no es el punto aquí. Es poder ser transparente, y ser transparente con alguien con quien tú puedes ser transparente, que tú sabes que le importa, que va a orar por ti y que aún te puede dar un consejo y un ánimo amparado en el Evangelio y en las promesas de Dios en su palabra. No es pensar: ah, este es pastor y este predica cada rato de la palabra de Dios. ¿Saben qué, hermanos? Nosotros los pastores también necesitamos que nos animen, y también necesitamos que nos recuerden las mismas verdades de las Escrituras de las que tal vez yo prediqué en algún momento, pero yo necesito un amigo que me lo diga otra vez. Dios usa eso. Esos son amigos piadosos con los que tú te puedes y te debes rodear. Y volviendo al punto que comenzó Josías, no es que esto es una ley de Media y de Persia y que todo el consejo de pastores deben hacer eso, pero una práctica sana es que en nuestro consejo de pastores todos los martes el primer punto de agenda es evaluar lo que sucedió el domingo en la iglesia. Y analizamos los himnos que se cantaron, todas las cosas, pero también la predicación de la palabra. Y eso ha sido una escuela para todos nosotros, porque así como nos dicen lo bueno y nos dicen el mensaje del domingo estuvo muy bueno, me encantó esta parte. ¿Sabes qué? Yo creo que tardaste demasiado tiempo explicando esto cuando pudiste haberlo hecho más simple y entonces no te dio tiempo para aplicar todo lo que pudiste haber aplicado. Entonces, el hecho de poder tener también amigos con los que tú puedes hablar y te pueden evaluar con transparencia, pero también con gracia, eso contribuye enormemente a nuestro crecimiento personal y ministerial. Necesitamos amigos.
0: Un par de cosas, simplemente, sí me acuerdo de la conversación. Pero me acuerdo por una razón muy particular, y es que eso es lo que yo quisiera que hicieran conmigo. Si yo estuviera en la misma necesidad, que yo pueda abrirte mi corazón, o sea, suba al otro, y que la persona pueda orar por mí en ese momento. Y sí, me acuerdo, además por las otras cosas que sabía de enfermedades y demás. Pero apoyando algo que Sujel acaba de decir, nosotros los pastores somos ovejas. Y no hay nada que aquellas ovejas que están ahí necesiten que yo no necesite. Yo soy una oveja del gran pastor. Y si tú necesitas oración, yo también. Si tú necesitas estímulo, yo también. Si tú necesitas a alguien que pueda llorar contigo, yo también. Si tú necesitas un buen amigo, yo también. Si tú necesitas a alguien que te entienda, yo también. Si tú necesitas un consejero, yo también. Lo que va a variar básicamente es a veces frecuencias con las que vamos a necesitar ese tipo de cosas. Nosotros somos ovejas necesitadas del gran pastor. Esa es la realidad.
2: Una manera de resumirlo sería buscar gente que te ayude a ser más obediente a Dios. Y el único lugar donde vas a encontrar a esas personas es en la iglesia local. Y un ejemplo de esto es Jonatán con David. Ahí recuerdan en 1 de Samuel 23, cuando estaba David siendo perseguido por Saúl. Nos dice el texto que 1 de Samuel 23, 16 al final, Jonatán fortaleció su mano en Dios, fortaleció la mano de David en Dios, y lo hizo al recordarle lo que Dios iba a hacer con él, al recordarle la palabra de Dios. Esa es una gran ilustración de cómo tenemos que tener una relación centrada en el Señor y en su palabra. Y de nuevo, solo por eso es tan importante ahí encontrar gente, primero nosotros estar bien con el Señor para que amemos la iglesia local, y de ahí el Señor traiga a nuestra vida gente que ama la iglesia y se alimentan mutuamente, se retroalimenta ese amor. Y de ahí para los solteros, eso es como el criterio para encontrar con quién casarte. Si Dios no te ha llamado a ser soltero, buscas honrar al Señor y de ahí identificas a la persona que te ayuda a honrar al Señor y oras por ello, y como hombre obvio la buscas, toma la iniciativa, como mujer respondes. Pero el punto es que, en resumen, con los que invocan el nombre del Señor de corazón limpio, como decía Sujel.
0: Yo tengo, Sujel mencionaba que necesitamos escuchar a veces las mismas verdades que nosotros a veces ya enseñamos y predicamos. Tengo a alguien cercano en la iglesia, yo le llevo 20 años, 40 años de edad, y somos muy cercanos, es casi como una hija, pero en ocasiones ella me ha dicho: bueno, pastor, te voy a dar una cucharada de la misma medicina que tú me has dado anteriormente. Y me recuerda algo, de manera que nosotros necesitamos ser recordados.
3: Gracias, queridos hermanos, por apartar este tiempo. Traigo un montón de más preguntas, pero ya se nos fue el tiempo. Gracias por animarnos con la palabra, por animarnos en este mismo tema de la piedad. Y agradecidos por ustedes, por su ministerio fiel. Y bueno, vamos a terminar esta sesión, tal vez igual con una palabra de oración, así como comenzamos. Pastor Luis, tal vez si nos quieres dirigir en una palabra de oración.
2: Oremos. Señor, te agradecemos por la bendición que nos diste de estar juntos en este tiempo. Te pedimos sabiduría en estas áreas. Oramos por nuestros hermanos, todos realmente tenemos que perfeccionar la santidad. Necesitamos crecer en tu gracia y conocimiento. Ayúdanos, Padre, danos entendimiento para poder analizar lo que hemos escuchado, evaluarlo a la luz de tu palabra. Y danos sabiduría, Señor, fortaleza para someternos a tu palabra y seguir ejercitándonos para la piedad. Oro por mis hermanos que están en situaciones de aflicción, que quizás están luchando de manera particular con alguna tentación, porque tú los consueles, los animes, los fortalezcas para tu gloria. Amén.

Y estamos hablando de un tema en la conferencia esta semana, el tema del movimiento carismático contemporáneo, usando el título de Fuego Extraño. Y esta ha sido una preocupación para mí durante muchos, muchos años, una preocupación durante muchas, muchas décadas. Puedes remontarte a los primeros años de mi ministerio, cuando comencé el ministerio, y vi el principio de este movimiento y estaba profundamente preocupado. A lo largo de los años, he hablado de esto desde el púlpito, 40 años atrás, en una serie acerca del movimiento carismático, acerca de los temas que estaban prácticamente vivos en el movimiento. Un libro acerca de los carismáticos siguió unos años después. Otro libro, Caos Carismático, más series, más atención dada a esto, para tratar de ayudar a nuestra congregación a ejercer discernimiento. Cuando la gente me pregunta, ¿cuál es el problema más serio en la iglesia? Siempre digo lo mismo. El problema es discernimiento. Esto es falta de discernimiento. Ese es el problema más grande que hay en la iglesia, porque si no puedes discernir la verdad con la palabra de Dios en tu mano, con la Biblia en tu mano, y no puedes discernir la verdad, puedes morir de mil herejías. Es como tener sida espiritual. La gente que tiene un sistema de defensa deficiente puede morir de mil enfermedades. Y la iglesia puede morir de mil herejías y no puede ejercer discernimiento. Este siempre es el punto de fondo. Este siempre es el problema. Y parte de la responsabilidad del ministerio es el aspecto positivo de instruir con mucha paciencia, como Pablo le dijo a Timoteo. Pero por otro lado, tenemos que reprender, redarguir, reprender y exhortar y usar la palabra de Dios para hacer eso. Ejercer discernimiento se encuentra en el corazón mismo de la vida cristiana, porque la vida cristiana es un reflejo del pensamiento cristiano. Y el pensamiento cristiano debe estar arraigado en la doctrina sana, y allí es donde comienza el discernimiento. Es evidente que gran parte del cristianismo profesante carece de discernimiento. Y entonces, el esfuerzo en esta conferencia, en estos días, y con mis queridos amigos que nos van a estar compartiendo y abriendo la palabra de Dios a ustedes y hablándoles, es ayudarles a ejercer discernimiento. Sabemos que hay gente en este movimiento que son engañadores y saben que son engañadores. Hay falsos maestros y saben que son falsos maestros. Y están involucrados en esto por motivos económicos y saben que están involucrados por motivos económicos. También sabemos que hay gente que está inmersa en este movimiento, que están engañados y quizás no sepan que están engañados. Estas son las ramas que necesitan ser arrebatadas del fuego, usando las palabras de Judas. Hay líderes que necesitan ser confrontados y expuestos, y hay líderes que son ignorantes que necesitan ser ayudados y alentados y conocer la verdad. Deseamos ser como los nobles de Berea. Queremos escudriñar las Escrituras y ver si estas cosas son así, evaluar todo a la luz de la palabra de Dios, y ese va a ser nuestro esfuerzo en esta semana. Y como dije hace un minuto, realmente son los escogidos, tienen un asiento especial en este evento, en esta conferencia. Esto, hasta donde yo sé, nunca ha sucedido en la iglesia a lo largo de mi vida, en donde gente se han reunido para pensar acerca de este asunto. ¿Qué tan grande es? Hay 500 millones de carismáticos profesantes en el planeta. 500 millones. Para tener una perspectiva clara de esto, hay 1 billón de católicos romanos. Y para tener una mejor perspectiva de esto, hay 14 millones de mormones. 14 millones de mormones, 500 millones de carismáticos. Este es un asunto inmenso. No creo que nadie culparía a pastores por confrontar al mormonismo. Y deberían hacerlo con una perspectiva falsa de Dios, un concepto falso de Dios, un concepto falso de Cristo, un concepto falso de la salvación. ¿Por qué es que nos hemos rehusado tanto a confrontar este movimiento tan grande que ha cautivado a 500 millones y más de personas? Entonces, lo que vamos a hacer en estos días, mientras estamos juntos, es hacerlo fielmente, hacerlo amorosamente, hacerlo compasivamente, pero hacerlo de una manera muy directa que te va a ayudar a entender los asuntos que están en juego para que puedas ejercer discernimiento.
y entonces se puedan convertir en una fuerza, un movimiento, un grupo de personas que puedan ayudar a otras personas a ver la luz. Y quiero que abran sus Biblias en Levítico capítulo 10. Levítico capítulo 10 es en donde encontramos la porción de las Escrituras que es la fuente del título de la conferencia, Fuego Extraño. El deber más elevado y el privilegio más elevado, la conducta más esencial y la responsabilidad suprema para la humanidad es adorar a Dios. Permítanme repetir eso porque quizás estaban distraídos buscando el pasaje en su Biblia. El deber más elevado, el privilegio más elevado, la conducta más esencial y la responsabilidad suprema de la humanidad es adorar a Dios. El Padre busca verdaderos adoradores, creyentes en el Evangelio, en el Señor Jesucristo. Ellos son los verdaderos adoradores. Entonces, nuestro deber y privilegio y prioridad eternos son la adoración. De hecho, cualquier vistazo que vemos al cielo en el libro de Apocalipsis revelará que todos los que están ahí, tanto santos como ángeles, están glorificando a Dios dándole honra. La actividad más seria que jamás alguien hará es la adoración. La actividad más seria que cualquier persona llevará a cabo es adorar. Y no solo en el cielo, sino también en la tierra. Cuando te congregas y dices que es con el propósito de adorar a Dios, acabas de pronunciar sobre ti mismo una urgencia y una severidad y una seriedad de la actividad misma en la cual te involucras. Nada es más serio que la adoración. Y me temo que en nuestra cultura la adoración se ha vuelto frívola, superficial, se ha trivializado. Esta es la actividad más seria, esta es la actividad más seria que cualquier persona jamás realizará, adorar a Dios. Somos llamados a adorar en espíritu, esto significa con nuestras emociones y con nuestras facultades humanas. Pero también debemos adorar en verdad, y esto es conforme a las Escrituras reveladas. Debemos adorar con todo nuestro corazón, alma, mente y fuerzas. Debemos adorar en amor porque debemos amar a Dios con todo nuestro corazón, alma, mente y fuerzas. El ser entero, todo lo que somos, debe estar inmerso en adoración amorosa de Dios conforme a su verdad revelada. Y Dios estableció la adoración en Israel ahí en el libro de Levítico. Los primeros líderes de adoración que vinieron delante de Dios representando al pueblo eran sacerdotes. Y realmente comenzó de manera oficial con Aarón en la economía de Israel. Y él va a ser la cabeza de una familia sacerdotal y van a tener la responsabilidad de ser los líderes de adoración para el pueblo de Dios. En el capítulo 9 de Levítico, Aarón ofrece un sacrificio para el pueblo de Dios de acuerdo con la prescripción de Dios. A Aarón se le dijo que Dios respondería positivamente cuando él ofreciera un sacrificio de acuerdo con el mandato que Dios había dado. En el capítulo 9 de Levítico y versículo 6, Moisés dijo, esto es lo que mandó Jehová, hacedlo y la gloria de Jehová se os aparecerá. Y dijo Moisés a Aarón, acércate al altar y haz tu expiación y tu holocausto, y haz la reconciliación por ti y por el pueblo, haz también la ofrenda del pueblo y haz la reconciliación por ellos como ha mandado Jehová. Dios había dado un mandato y Aarón debía seguir ese mandato y realizar esa ofrenda, presentar esa ofrenda. Y si él lo hacía conforme al plan que Dios había revelado, la gloria del Señor aparecería como respuesta. Si pasas ahí al versículo 22 de ese mismo capítulo, nos dice, después alzó Aarón sus manos hacia el pueblo y lo bendijo, y después de hacer la expiación, el holocausto y el sacrificio de paz, descendió. Y entraron Moisés y Aarón en el tabernáculo de reunión, y salieron y bendijeron al pueblo, y la gloria de Jehová se apareció a todo el pueblo. Y salió fuego de delante de Jehová, y consumió el holocausto con las grosuras sobre el altar. Y viéndolo todo el pueblo, alabaron y se postraron sobre sus rostros. Aarón hizo lo que se le dijo, y lo que Dios prometió sucedió. Si él hacía lo que Dios
le dijo que hicieran la ofrenda del sacrificio, la gloria de Dios aparecería. Hizo eso la gloria del Señor, versículo 23, apareció a todo el pueblo, y después Dios envió fuego para consumir el sacrificio, porque Dios quedó agradado con ese sacrificio. Eso nos lleva al capítulo 10. Nadab y Abiú, hijos de Aarón, tomaron cada uno su incensario y pusieron en ellos fuego, sobre el cual pusieron incienso y ofrecieron delante de Jehová fuego extraño que él nunca les mandó. Y salió fuego de delante de Jehová y los quemó, y murieron delante de Jehová. Entonces dijo Moisés a Aarón, esto es lo que habló Jehová, diciendo, en los que a mí se acercan me santificaré, y en presencia de todo el pueblo seré glorificado. Y Aarón cayó. Él acababa de ver a sus dos hijos incinerados. Y llamó Moisés a Misael y a Elzafán, hijos de Uziel, tío de Aarón, y les dijo, acercaos y sacad a vuestros hermanos de delante del santuario, fuera del campamento. Y aquí los vemos, versículo 5. Y ellos se acercaron y los sacaron con sus túnicas fuera del campamento, como dijo Moisés. Entonces Moisés dijo a Aarón y a Eleazar y Tamar, sus hijos, no descubráis vuestras cabezas, ni rasguéis vuestros vestidos en señal de duelo, para que no muráis, ni se levante la ira sobre toda la congregación, pero vuestros hermanos, toda la casa de Israel, sí lamentarán por el incendio que Jehová ha hecho, ni saldréis de la puerta del tabernáculo de reunión, porque moriréis, por cuanto el aceite de la unción de Jehová está sobre vosotros. Y ellos hicieron conforme al dicho de Moisés. Y Jehová habló a Aarón, diciendo, tú y tus hijos contigo no beberéis vino ni sidra cuando entréis en el tabernáculo de reunión para que no muráis. Estatuto perpetuo será para vuestras generaciones, para poder discernir entre lo santo y lo profano, y entre lo inmundo y lo limpio, y para enseñar a los hijos de Israel todos los estatutos que Jehová les ha dicho por medio de Moisés. Aarón fue obediente y Dios consumió el sacrificio. Sus dos hijos fueron desobedientes y Dios los consumió a ellos. No quiero entrar a todos los detalles de esto. Es suficiente decir que cuando tú vienes delante del Señor, más vale que honres al Señor. Más vale que vengas de una manera que es coherente con su voluntad y revelación. Esto es lo que significa adorar en verdad. Ahora, los hijos de Aarón eran hombres muy honrados, muy respetados. Eran sacerdotes del Dios verdadero. El mayor era prácticamente el que estaba en línea para asumir la responsabilidad de sumo sacerdote. Era el siguiente. Moisés era su tío. Sus nombres aparecen encabezando la lista de los nobles de Israel en Éxodo 24. Eran hombres muy respetados. Fuera de Abraham y Moisés, son los únicos que se nombran en las Escrituras por primera vez que las Escrituras se refieren a los líderes de Israel. Ellos, realmente fuera de Aarón y Moisés, digo, eran los únicos nombrados, estos dos hijos, fueron los primeros en la lista de líderes de Israel que fueron nombrados. Y esto lo vemos en Números, y ese realmente era el Sanedrín, los primeros 70 ancianos. No eran siniestros, no eran malos, no eran usurpadores, eran hombres honrados. Con los 70, se les dio el privilegio de subir a Sinaí, en parte, para ver a distancia cómo Dios le hablaba a Moisés. Este fue un gran privilegio porque al pueblo no se le permitió acercarse al monte. Inclusive a los animales no se les permitió acercarse al monte, de acuerdo con Éxodo capítulo 19. Todos tenían que quedarse muy, muy lejos. La gente lejos en el desierto, viendo el fuego y viendo el humo en el monte, mientras Nadab y Abiú se les invitó que subieran. Y de acuerdo con Éxodo 24, vieron a Dios y comieron y bebieron. Fueron hombres privilegiados, cercanos a Dios más que cualquier otra persona. Solo Moisés habría sido considerado más cercano a Dios. Parecían tan seguros. Y después sucedió, versículo 2, y salió fuego de delante de Jehová y los quemó, y murieron delante de Jehová. Entonces dijo Moisés a Aarón, esto es lo que habló Jehová diciendo. Esto es algo serio. Versículo 2. Ellos ofrecieron fuego extraño que nunca les mandó. Y no sabemos en particular qué es el fuego extraño. Creo que la mejor suposición es que es fuego de otra fuente
que no era el altar de bronce requerido que Dios mismo del cielo había encendido. Ellos debían tomar ese fuego del altar de bronce, el cual Dios personalmente había encendido de una manera sobrenatural. Obviamente trajeron fuego de algún otro lugar, alguna otra fuente. Podría parecer como algo no importante, algo insignificante. Podría parecer a la generación carnal, casual, que busca satisfacerse a sí misma, superficial, una generación como la nuestra, que realmente esta es una reacción excesiva, excesivamente severa. Bueno, ¿por qué? ¿Por qué le importa a Dios de dónde venga el fuego? ¿Acaso ese no es un detalle insignificante? No obstante, podría haber habido algo más que eso. No fue un detalle insignificante para Dios y podría haber habido algo más atrás en esto. El hecho que allí en el versículo 9 se le instruye a Aarón que no beba vino ni sidra cuando entréis en el tabernáculo de reunión para que no muráis. Entonces esto puede indicar que de hecho estaban en estado de ebriedad, estaban borrachos, no estaban en control de sus pensamientos. Y esto llevó a su menosprecio blasfemo hacia la prescripción que Dios había ordenado. El mismo fuego que prendió, que encendió el sacrificio en el Nuevo 24, los consumió como antorcha en el capítulo 10. Esto es algo sobrio y esto es algo aterrador. Esto nos recuerda a Dios matando a Ananías y a Zafira en frente de la congregación en Hechos 5 porque mintieron al Espíritu Santo acerca de cuánto dinero tenían cuando vendieron su propiedad. Y esto también le podría parecer a una cultura casual, a una cultura carnal, como una reacción excesiva. Pero permítanme decirles de una manera simple algo. Los crímenes más serios en contra de Dios ocurren en la adoración corrupta. Las señales más serias, los crímenes más serios más bien, en contra de Dios, ocurren en la adoración corrupta. Pasen conmigo, si son tan amables, por un minuto, de regreso al capítulo 32 de Éxodo. Éxodo capítulo 32. Tengo tantas cosas que decir que vamos a acelerar aquí el paso y resumir. Pero yo sé que recuerdan la historia de Éxodo capítulo 32 porque es la historia del becerro de oro. Versículo 4 de ese capítulo, este es Aarón que ha guiado esto, él prácticamente los tomó de las manos de ellos y le dio forma con buril e hizo de ello un becerro de fundición. Entonces dijeron, Israel, estos son tus dioses que te sacaron de la tierra de Egipto. El becerro de oro era una representación falsa del Dios verdadero. Y el pueblo, como nos dice en el versículo 6, al día siguiente madrugaron y ofrecieron holocaustos y presentaron ofrendas de paz. Y se sentó el pueblo a comer y a beber y se levantó a regocijarse. Estaban adorando al Dios verdadero en una forma falsa, transformando la gloria de Dios en una representación falsa, una imagen falsa. Y ustedes saben cómo siguió la historia. Fue un desastre para ellos. Hubo prácticamente una matanza masiva. La gente murió ahí en el momento. Se levantó hermano contra hermano con una espada y prácticamente destazaron a su propia familia, llevando prácticamente a la práctica, cumpliendo el mandato de Dios de castigar a los adoradores que habían corrompido la adoración. Y quiero repetir eso de nuevo. Los crímenes más serios jamás cometidos en contra de Dios son cometidos en la adoración corrupta. Y eso nos lleva al punto en donde necesitamos decir que el movimiento carismático continuamente deshonra a Dios en sus formas falsas de adoración. Deshonra al Padre, deshonra al Hijo, pero de manera más específica, deshonra al Espíritu Santo, con ideas irreverentes, acciones irreverentes, creencias falsas, declaraciones falsas, promesas falsas, conductas carnales. Todas estas cosas son atribuidas al Espíritu Santo, pero son una deshonra a aquel con el cual se están identificando. Es más fuego extraño y lo triste es que es justificación para juicio. Es justificación para juicio. Cuando estaba hablando de esto hace algunos meses atrás a nuestra iglesia, dije que era algo severo. Jesús le dijo a los líderes judíos, ustedes han atribuido las obras del Espíritu Santo que yo he hecho a Satanás.
En otras palabras, ellos dijeron, Jesús hizo lo que hizo por el poder de Satanás, Mateo 12. Y él dijo, ustedes han atribuido las obras del Espíritu Santo a Satanás. Y es apropiado decir que lo inverso está sucediendo en muchos lugares en el movimiento carismático. Están atribuyendo al Espíritu Santo las obras de Satanás. Una vez habían atribuido a Satanás las obras del Espíritu Santo y ahora ha sido invertido. Dios el Padre, Dios el Hijo, Dios el Espíritu Santo, el Dios trino, no es alguien con quien debes jugar. Es peligroso para todos los que ofrecen fuego extraño. Es peligroso para todos los que ofrecen adoración corrupta. Es peligroso declarar cosas que el Espíritu Santo no ha hecho, no ha dicho, cosas en las que no participa y decir que son obras del Espíritu Santo. Esto no es algo insignificante, sino que es una deshonra radical, seria, al tratar al Espíritu Santo de esta manera y aparentemente la gente no lo ve. El otro día estaba viendo algo de la conducta que se lleva a cabo entre hindús que son parte de lo que es llamado la secta Kundalini. La secta Kundalini, el grupo Kundalini, tienen ciertos movimientos corporales que parecen quizás ser mejor explicados por posesión demoníaca. Y prácticamente son los movimientos corporales idénticos que encontramos en personas en el movimiento carismático, en las conductas extremas que vemos en los supuestos avivamientos. Esto es paganismo. Esta es la obra de Satanás. Esta es la obra del reino de las tinieblas y no debe ser atribuida al Espíritu Santo. Es algo trágico. En ciertas maneras es tan ridículo que te podrías reír de esto. Es algo trágico y es una ironía agonizante, francamente, que aquellos que dicen estar más entregados, aquellos que dicen tener la mayor devoción al Espíritu Santo, aquellos que dicen disfrutar de su poder, aquellos que dicen estar experimentando su presencia, están siguiendo patrones que blasfeman su nombre y que son iguales a los de aquellos que están involucrados con demonios. Atribuirle al Espíritu Santo obras que Él no hizo, palabras que Él no dijo, experiencias que Él no lleva a cabo, es un crimen muy serio, un crimen muy serio. En algunas maneras, los carismáticos han aventado sus fantasías al fuego extraño de la experiencia mística y el poder demoníaco y adoran al Dios falso que salió de esto. ¿Estoy acaso desacreditando a toda persona en el movimiento? No. Creo que hay gente en el movimiento que desean adorar a Dios de una manera correcta, de una manera verdadera. Pueden estar atrapados en esta adoración falsa también porque la intención no es suficiente. El movimiento en sí mismo, escucha con atención, no ofrece nada de adoración verdadera. ¿Puedo repetir eso? El movimiento en sí mismo no nos ha traído nada para enriquecer la verdadera adoración. ¿Por qué digo eso? Porque el movimiento carismático como tal no ha contribuido a la claridad bíblica, no ha contribuido a la interpretación bíblica, no ha contribuido a la doctrina sana. Hemos tenido una interpretación bíblica precisa mucho antes de que el movimiento carismático comenzara. Hemos tenido doctrina fuerte mucho antes de que el movimiento carismático sucediera. Nos remontamos al pasado en la historia y hemos tenido un flujo constante de hombres fieles remontándonos hasta los apóstoles, un flujo, una corriente clara de verdad que nos da un entendimiento rico y pleno de la palabra de Dios. Esa es la razón por la que un cristiano en la actualidad puede regresar y leer a los apóstoles y después regresar y leer a los reformadores y leer a los puritanos y seguir el flujo de verdad a lo largo de la historia y encontrar riqueza y entendimiento y claridad en todo punto de doctrina, regresando hasta el pasado. Ellos no añadieron nada a eso. Ellos prácticamente trajeron el caos, la confusión, la representación equivocada de Dios y el entendimiento equivocado de la verdad. ¿Acaso algunos en el movimiento carismático creen la verdad? Claro, la creen. ¿Algunos en el movimiento carismático tienen doctrina sana en algunos puntos? La tienen. Pero ninguno de esos entendimientos verdaderos han salido, han llegado a ellos a través de ese movimiento. El entendimiento verdadero de puntos doctrinales correctos que tienen siempre han estado ahí
en la fila larga de predicadores piadosos y maestros fieles que Dios ha usado para mantener la verdad, para preservar la verdad y mantener a la iglesia en el curso correcto. El movimiento no añade nada a eso. Prácticamente le resta, lo confunde, quita la verdad, sustrae a la verdad, confunde. No es una fuente para algún tipo de extensión de nuestro entendimiento de las Escrituras o de doctrina sana. ¿Acaso han habido personas que verdaderamente han sido salvas en iglesias carismáticas y bajo la predicación de predicadores carismáticos? Respuesta, sí, pero nada ha salido de ese movimiento que haya sido la razón por la que fueron salvados. El Evangelio es la razón por la que fueron salvados y no fue inventado por ese movimiento. En algunos lugares todavía está intacto, en algunos no lo está. Nada saliendo del movimiento carismático ha provisto algún tipo de recuperación o fortalecimiento del Evangelio bíblico. Nada que sale del movimiento carismático ha preservado la verdad y la doctrina sana. Únicamente ha producido distorsión, confusión y error. La fe del Evangelio bíblico ha permanecido intacta, ha sobrevivido. Y sobrevivirá porque Dios la protege y levanta hombres fieles en iglesias fieles para transmitirla de generación a generación. Sí, hay personas en el movimiento carismático que conocen la verdad, que aman la verdad, que son ortodoxos en el Evangelio y heterodoxos en el Espíritu Santo. No todos ellos son herejes, pero lo repito, la contribución de la verdad a personas en el movimiento no viene del movimiento, sino que viene a pesar del movimiento. Pero por otro lado, el movimiento carismático está lleno de gente incrédula, personas que no conocen a Dios, personas que están involucradas por razones carnales, deseos carnales y experiencias emocionales. Estoy agradecido por aquellos de ellos que conocen la verdad y que son fieles a la verdad, pero la mayoría de ellos, me temo, están en la oscuridad. Y este es el engaño más grande de todos. La gran cantidad, la masa de gente que ves ahí en Mateo capítulo 7, que son los muchos, muchos me dirán, hice esto en tu nombre, hizo aquello en tu nombre, predicado en tu nombre, hice milagros en tu nombre. Y Jesús les dice, apartaos de mí que nunca os conocí. Esto ciertamente es una profecía en un sentido de este movimiento. Yo glorifico a Dios por su gracia a pecadores que están en esas iglesias y bajo esas influencias, y Dios ha permitido que la verdad resida en algunos de estos ambientes. Y le doy a Él la gloria por esa gracia que es dada a pecadores que están en esas iglesias. Es posible, a pesar del movimiento, convertirse en un creyente, pero no debido al movimiento. Mi gran temor es que la gente esté perdida en el movimiento, buscando, persiguiendo deseos carnales y promesas falsas, con poco o ningún entendimiento o interés alguno en el verdadero Evangelio, el verdadero arrepentimiento, el verdadero Cristo y la verdadera salvación. Ningún movimiento, supuestamente basado en un Evangelio ortodoxo, ha hecho más daño a la iglesia que este movimiento. Y como lo dije, solo tienes 14 millones de mormones. El daño que 500 millones de personas pueden hacer a un entendimiento ortodoxo de las Escrituras y la verdad divina es monumental y me temo que su éxito no viene de su conexión a la verdad. Su éxito viene de su conexión con el reino de las tinieblas. Es exitoso porque está prometiendo lo que los pecadores no regenerados ya quieren. Los evangélicos les han abierto los brazos y le han dado la bienvenida al caballo de Troya del movimiento carismático a la ciudad de Dios, y sus tropas se han apoderado y han colocado un ídolo en la ciudad de Dios, no la verdad. ¿Hay algo más serio que esto? No puede haberlo. Como contraste, la teología reformada, la doctrina sana, no es un refugio de falsos maestros. No es donde los falsos maestros residen. La teología reformada, la doctrina sana, la exposición fiel bíblica entre una larga fila, un legado grande y largo de hombres piadosos, no es un lugar para los falsos maestros. No es a donde los farsantes van. No es a donde los engañadores avaros se encuentran. No es en donde encuentras mentirosos y aquellos que representan erróneamente la verdad. No vas a ir a una asociación de iglesias reformadas, aquellos que creen en las doctrinas de la Reforma que nos llevan de regreso a las doctrinas del Nuevo Testamento
y vas a encontrar milagros falsos, visiones falsas, profecías falsas, unciones falsas y todo tipo de conducta aberrante desenfrenada. No vas a encontrar a gente sacudiéndose y balbuceando y revolcándose y cayéndose y diciendo cosas aberrantes acerca del Espíritu Santo. Eso no va a suceder en ese ambiente porque están anclados en la verdad. Una vez que la experiencia y la emoción y la intuición se convierten en la definición de lo que es verdad, entonces el infierno es desatado. 1657. John Owen escribió un análisis de la comunión con Dios en una especie de estilo clásico. Los puritanos solían hacer esto. Este es el título de su libro. Este es el título. De la comunión con Dios, el Padre, el Hijo y el Espíritu Santo. Cada persona distintivamente en amor, gracia y consolación. Ahora, ese es un título no muy breve, ¿no crees? O dice, aquí hay otro título. La comunión de los santos con el Padre, el Hijo y el Espíritu Santo desarrollada. Es un tesoro. Este libro escrito por John Owen porque explica la comunión trinitaria. Y Owen muestra cómo nuestra comunión es con el Padre, y con el Hijo y con el Espíritu. Y cómo recibimos de cada persona en particular, cómo respondemos a cada persona en particular de la Trinidad. Nuestra relación de pacto está ligada con cada miembro de la Trinidad. Nuestra relación es iniciada por el Padre, es ratificada por el Hijo, es comunicada por el Espíritu Santo. El Padre expresa amor divino soberano. El Hijo expresa gracia divina soberana. El Espíritu Santo prácticamente entrega. El Espíritu Santo disemina vida soberana divina. Debemos estar involucrados en adoración plena del Espíritu Santo, celebrando todo lo que Dios ha hecho en la iniciación, todo lo que el Hijo ha hecho en la validación y todo lo que el Espíritu ha hecho, por así decirlo, en la consagración del acto en sí de salvarnos y santificarnos. ¿Cuál es la obra del Espíritu Santo? Él redarguye, regenera, justifica. Él ilumina, limpia, convierte. Él santifica, adopta, bautiza, mora. Él capacita, Él guía, Él libra, Él produce fruto, Él nos asegura. Esto es lo que las Escrituras dicen, y lo que no dicen es esto. El Espíritu Santo nos derriba. El Espíritu Santo nos hace reír de una manera torpe. El Espíritu Santo hace que nuestra temperatura corporal se incrementa. El Espíritu Santo nos produce hipo. El Espíritu Santo nos produce convulsiones, nos lleva a un estupor, nos hace vernos como si estuviéramos borrachos, nos hace que nos caigamos, nos hace hablar en balbuceo, nos hace producir gemidos, brincar, nos hace revolcarnos. ¡Ridículo! ¡Absolutamente ridículo! El ministerio del Espíritu, escribe John Owen, consiste en traer las promesas de Cristo a nuestra memoria, en glorificarlo en nuestros corazones, en derramar el amor de Dios en nosotros, en dar testimonio a nosotros acerca de nuestro estado y condición espirituales, en sellarnos para el día de la redención, en ser las arras de nuestra herencia, en ungirnos con consolación, en confirmar nuestra adopción, en estar presente con nosotros en nuestras súplicas. Aquí está la sabiduría de la fe para descubrir y reunirnos, encontrarnos con el Consolador y todas estas cosas, y no perder su dulzura, ni dejarnos en la oscuridad para saber quién es su autor, ni quedarnos cortos de lo que se demanda de nosotros. No podemos distinguir la obra maravillosa del Espíritu Santo acostados en la oscuridad. Tenemos que reconocerla y tener comunión con Él en gratitud por Él. Owen dice, y cito, el patrón de comunión regular como creyentes con tres personas de la Trinidad en meditación, oración y en una vida ordenada de manera apropiada. Debemos meditar en la misericordia especial y ministerio de cada persona hacia nosotros y hacer que nuestra respuesta apropiada sea el amor y

nosotros, y esto es lo que nos cautiva. Y entonces un hombre va de un testimonio a otro de manera distintiva, el cual, dice Goodwin, es la comunión que debemos tener. Fin de la cita. Él continúa y dice, y cito, nunca debemos estar satisfechos hasta que las tres personas estén al mismo nivel en nosotros y estemos sentados, por así decirlo, en medio de ellas, mientras que las tres manifiestan su amor a nosotros. Esto es lo más elevado que Cristo jamás prometió en esta vida. Me encanta esa frase. Dejar que todas las personas de la Trinidad estén al mismo nivel en nosotros, dándoles a los tres el mismo honor por igual. Fin de la cita. Hay una advertencia en Hebreos 10, si quieren verla por un momento. Hebreos 10, versículo 29. ¿Cuánto mayor castigo pensáis que merecerá el que pisoteare al Hijo de Dios y tuviere por inmunda la sangre del pacto en la cual fue santificado e hiciere afrenta al Espíritu de gracia? Normalmente nos detenemos en la primera mitad de ese versículo, acerca de que hay un infierno más caliente para gente que pisotea al Hijo de Dios. Hay un infierno más caliente para gente que pisotea al Hijo de Dios. No nos gusta cuando la gente pisotea al Hijo de Dios. Alrededor de los últimos 25 años ha habido una defensa bien pensada, extremadamente cuidadosa del Evangelio. Han habido organizaciones, instituciones, coaliciones, grupos. Puedo pensar en regresar antes de que Jim Boyce se fuera al cielo y comenzara la Asociación de Evangélicos que Confiesan. Y todo mundo estaba de acuerdo y se unió. Tenemos que defender a Cristo, defender su deidad, defender su persona, su naturaleza, defender su obra en la cruz, defender su resurrección, defender las doctrinas de la justificación y la multiplicidad de grandes verdades que están relacionadas a la obra de su cruz y resurrección. Han habido muchas personas y han habido muchos que han continuado y continuado y continuado y quizás se han excedido y ahora llegamos al punto que todo debe apuntar a la cruz y todo debe ver a la cruz y todo debe contemplar la cruz. Hemos defendido a Cristo con un compromiso incansable cuando Él ha sido atacado. Y prácticamente hemos hecho lo mismo cuando Dios ha sido atacado, cuando algunos teólogos han venido y han sugerido que Dios no conocía el futuro, que Dios no podía planear el futuro, que Él no tenía idea de cómo iba a ser el futuro. Fue llamado teología de apertura. Y mucha gente se unió a esto y muchos eruditos y escritores y predicadores comenzaron a reunirse y a fortalecer a la comunidad de los evangélicos para responder a este ataque en contra de Dios el Padre. Pero en este versículo necesitas recordar que hay un castigo más severo para uno que ha insultado al Espíritu de gracia, a uno que ha hecho afrenta al Espíritu de gracia. Afrenta, esto es insultado. El verbo enubritzo en el griego, la forma del nombre, hubristes, de la cual obtenemos palabras en otros idiomas, que quieren decir audacia, insolencia, un insulto violento, un insulto abierto. Este es el ruaj de Yahweh. Este es el aliento del Todopoderoso. Este es Dios, el Espíritu Santo. Mientras que todos estaremos de acuerdo con que el infierno va a estar más caliente para gente que pisotea al Hijo de Dios, lo cual significa que conocen la verdad de su vida y muerte y provisión y la pisotean. Pero la misma advertencia es dada a personas que son audaces e insolentes e insultan de manera violenta al Espíritu de gracia. Y el siguiente versículo dice ahí en Hebreos, horrenda cosa es caer en manos del Dios vivo. Dice el siguiente versículo, versículo 30, pues conocemos al que dijo, mía es la venganza, yo daré el pago, dice el Señor, y otra vez el Señor juzgará a su pueblo. Horrenda cosa es caer en manos del Dios vivo. La gente debe estar aterrada por insultar al Espíritu Santo, aterrada. El Nuevo Testamento nos revela que el ruaj de Yahweh, el aliento de Dios, el Espíritu Santo, crea vida y transforma vida y purifica, conforta y conforma pecadores a Cristo, y equipa y capacita y sella y asegura, ilumina. Estas son cosas por las que Él debe ser honrado y amado. Aquí hay una cita y cito, el engaño satánico más grande que jamás se le ha ofrecido a alguien es la doctrina falsa de una vez salvo, siempre salvo. Fin de la cita. ¿Quién es el que nos asegura para siempre? ¿Quién es el que nos sella para siempre? ¿Quién es las arras de nuestra herencia?
el Espíritu

Santo. La obra del Espíritu Santo consiste en asegurarnos para siempre. Aquí hay una cita de un líder carismático, y cito, el engaño satánico más grande que jamás se ha ofrecido es la doctrina falsa de una vez salvo, siempre salvo. Fin de la cita. Acabas de acusar al Espíritu Santo diciendo que la obra del Espíritu Santo es la obra de Satanás, porque la obra del Espíritu Santo que intercede por nosotros con gemidos indecibles, toda persona que es llamada es justificada, y toda persona que es justificada es ¿qué? Glorificada, Romanos 8. Esto es insultar al Espíritu Santo. Esto es algo peligroso, peligroso. Benny Hinn dice esto, y cito, no, no, nunca quiero ir con el Señor y decir, si es tu voluntad. Nunca digas eso. El Espíritu Santo actúa dependiendo de mis palabras. Él no se va a mover hasta que yo lo digo. Fin de la cita. ¿En serio? En dos citas, acabas de ver al Espíritu Santo acusado de actividad demoníaca y su soberanía siendo cuestionada. Benny es el soberano, el Espíritu Santo no. Y esto, por cierto, viene de un falso maestro que dice que tiene la unción de Dios. Por cierto, esta es una fantasía manufacturada. Esa unción, y él recibió esto, dice él, de visitar las tumbas de dos predicadores mujeres muertas, Amy Simple McPherson y Catherine Kuhlman, y mientras visitaba sus tumbas, él recibió la unción. No quiero perder tiempo analizando todas las declaraciones ridículas que ellos hacen. Solo quiero enfatizar lo serio que es esto. De nuevo, regresando al punto principal, la adoración del Dios Trino es el deber más fundamental de todos los deberes y la responsabilidad más elevada de todas. En Éxodo capítulo 20, se nos instruye acerca de Dios y la primera mitad de los mandamientos se relacionan con Él. De no hacer un ídolo, una imagen, y todo termina con no tomarás el nombre del Señor, ¿qué? En vano. Muy bien, tomar su nombre en vano. ¿Qué es eso? Es hablar de Dios de una nueva manera irreverente. Hablar de Dios de cualquier manera irreverente. Y no solo es usar el nombre de Dios como una grosería, sino es hablar de Dios de cualquier manera irreverente, de cualquier manera que lo represente erróneamente en su naturaleza, en sus atributos, y en sus obras o en sus palabras. Cualquier cosa atribuida a Dios que no es de Dios es tomar su nombre en vano. Pensar algo acerca de Dios, concebir algo acerca de Dios, atribuirle algo que no es genuinamente de Él, atribuirle algo que no es una realidad acerca de Él, referirse a Dios como alguien diferente de lo que Él es y asignarle cosas que Él nunca haría, palabras que Él nunca diría, es tomar su nombre en vano. No es solo usar su nombre en un juramento vano, sino que es ignorar lo que es verdad acerca de Dios. Es representar erróneamente a Dios. Esto es lo más severo. En Deuteronomio 28, en el versículo 58, hay un par de versículos ahí. Deuteronomio 28, versículo 58. Si no cuidares de poner por obra todas las palabras de esta ley que están escritas en este libro, temiendo este nombre glorioso y temible, Jehová, tu Dios, entonces Jehová aumentará maravillosamente tus plagas y las plagas de tu descendencia, plagas grandes y permanentes y enfermedades malignas y duraderas, y traerá sobre ti todos los males de Egipto delante de los cuales temiste y no te dejarán. Toma el nombre de Dios en vano y Dios te castigará. Deuteronomio dice, no dejará sin castigo. El que haga eso no se quedará sin ser castigado. Y saben una cosa, realmente me impresiona que el movimiento ha sobrevivido como lo ha hecho hasta hoy. Simplemente la gente me dice, ¿por qué Dios no mata a estas personas? ¿Por qué no los derriba? Porque por naturaleza es paciente y porque sus propósitos son desconocidos para mí. Yo no sé más acerca de los consejos secretos de Dios que Job supo. Y Dios no está obligado a decirme todo, pero sé esto. El crecimiento del movimiento carismático falso no va a detener la mano de juicio de Dios en el tiempo de Dios. No necesitamos una versión de becerro de oro del Espíritu Santo. No necesitamos un Espíritu Santo falso. Necesitamos al Espíritu Santo que está revelado en las Escrituras, titulado El Aliento del Todopoderoso,
en Job 33, el Espíritu Eterno de Hebreos 9, el Espíritu Generoso, Buen Espíritu de Salmo 51, el Buen Espíritu del Salmo 153, y después todos estos nombres, el Espíritu del Dios viviente, el Espíritu de Dios, el Espíritu del Padre, el Espíritu de Cristo, el Espíritu del Hijo, el Espíritu de vida, el Espíritu de gracia, el Espíritu de sabiduría, el Espíritu de consejo, de poder, de entendimiento, conocimiento y del temor del Señor, el Espíritu de verdad, el Espíritu de santidad, el Espíritu de gloria, el Consolador, y en Lucas 1, el poder del Altísimo. Tan santo como es el Padre y el Hijo, así lo es el Espíritu. Tan soberano como lo son el Padre y el Hijo, así de soberano es el Espíritu. Tan poderoso como lo es el Padre y el Hijo, así de poderoso es el Espíritu. Tan lleno de gracia que es el Padre y el Hijo, así de lleno de gracia es el Espíritu. Igual de amoroso que es el Padre y el Hijo, así lo es el Espíritu, uno en perfección. Y eso simplemente me lleva a decir que estamos aquí para tratar de llamar a la restauración de la verdadera adoración del Espíritu Santo en la iglesia. Es difícil para mí tratar con esto. El celo, si puedo usar las palabras que Jesús usó del salmista, el celo por tu casa me ha consumido. Los vituperios que caen sobre ti han caído sobre mí. Cuando el Espíritu Santo es tan deshonrado, siento el dolor. La iglesia se ha levantado, como dije, para defender al Padre, defender al Hijo. ¿Acaso no se va a levantar para defender al Espíritu Santo? Realmente no hay manera de explicar ese fracaso. El movimiento carismático ha demandado con tanto éxito aceptación en base al amor y a la tolerancia, y ha sido bienvenido, corrompiendo a la iglesia, cultivando emocionalismo al extremo, confundiendo a la gente acerca de la adoración, la oración, la alabanza, la fe, el contentamiento, la humildad, la soberanía y muchísimas otras cosas. Y en otra ocasión, en otra parte de la historia en el pasado, habrían sido rechazados o como heterodoxos o como herejes. Permítanme concluir con algunos pensamientos. Y simplemente para tratar de lavar nuestras mentes de algunas de las cosas negativas que en cierta manera los forcé a que pensaran. Hay un gran tributo al Espíritu de Dios con el que quiero dejarlos, un gran tributo. Un tributo fuera de lo que hemos hablado con respecto de engañadores y falsos maestros, y este es su regalo más grande para nosotros. Y para ello, quiero que pasen a Romanos capítulo 8. Romanos capítulo 8. Esta es una porción muy conocida de las Escrituras. Quiero que la vean con una luz fresca. Esta es su obra más grande para nosotros. Vamos a comenzar ahí en el versículo 26. Y de igual manera, el Espíritu nos ayuda en nuestra debilidad. Pues, ¿qué hemos de pedir como conviene? No lo sabemos. Pero el Espíritu mismo intercede por nosotros con gemidos indecibles. Mas el que escudriña los corazones sabe cuál es la intención del Espíritu, porque conforme a la voluntad de Dios intercede por los santos. Claro que eso se está refiriendo al Espíritu Santo. Y sabemos que a los que aman a Dios, todas las cosas les ayudan a bien. Esto es, a los que conforme a sus propósitos son llamados. Porque a los que antes conoció, también los predestinó para que fuesen hechos conformes a la imagen de su Hijo, para que Él sea el primogénito entre muchos hermanos. Y a los que predestinó, a estos también llamó. Y a los que llamó, a estos también justificó. Y a los que justificó, a estos también glorificó. Romanos 8 es el capítulo del Espíritu Santo. Todo acerca del Espíritu Santo y su ministerio. Y llega al versículo 26 y el Espíritu Santo nos ayuda en nuestra debilidad. Y lo hace en primer lugar al interceder por nosotros. Él es un intercesor, así como Cristo es un intercesor por nosotros. Y Él siempre intercede de acuerdo con la voluntad de Dios, porque Él conoce la voluntad de Dios. Como resultado de la obra intercesora del Espíritu Santo, todo obra para bien. Todo obra para bien. Para nuestro bien eterno como creyentes. No solo porque Dios lo dice, sino porque el Espíritu Santo se asegura de que suceda. Muy bien. El Espíritu Santo es el que está haciendo que todo obre para nuestro bien. Todo, absolutamente todo. Pero hay otro elemento de esto. ¿Cuál es la esencia de esta bondad? ¿A qué te refieres con que todas las cosas nos ayudan a bien? ¿Cuál es el bien? Versículo 29, aquí está. Aquí está el bien.
porque a los que antes conoció, también los predestinó para que fuesen hechos conformes a la imagen de su Hijo. Ahora aquí está la obra definitiva del Espíritu Santo, conformarnos a Cristo. Muy bien, el Espíritu Santo lleva a cabo su obra en nosotros de tal manera que todo opere para llegar a una meta definitiva, para llegar a un bien definitivo, y ese bien definitivo es conformidad a la imagen del Hijo de Dios. Y entonces Él se convierte en el preeminente entre muchos que comparten su semejanza. Entonces, ¿qué es lo que el Espíritu Santo quiere hacer en tu vida? Dicho de una manera simple, ¿conformarte a quién? A Cristo. Hacerte como Cristo. Conformarte a la icón, la imagen de Cristo. Él lleva a cabo sobre nosotros para hacernos como Jesucristo. Eso es de lo que Pablo habla en Filipenses cuando él dijo, prosigo a la meta. Y dices, bueno, ¿cuál es la meta? La meta es el premio del supremo llamamiento. ¿Cuál es el premio cuando seamos llamados al cielo? Seremos como Cristo. Entonces, aquello en lo que nos convertiremos cuando seamos glorificados es la meta, inclusive ahora en nuestra santificación. Aquello en lo que nos convertiremos, si hemos sido predestinados y llamados y justificados, seremos glorificados, y cuando seamos glorificados, seremos hechos como Cristo. Primera de Juan 3. Seremos como Él porque le veremos tal como Él es. Esa es la meta final. Ese es el objetivo final. El Espíritu Santo nos va a llevar ahí. Y mientras tanto, hasta que seamos glorificados y hechos como Cristo, la obra del Espíritu Santo consiste en conformarnos más y más a la imagen de Cristo. Para entender su obra, entonces, necesitamos ver a Cristo. Necesitamos ver a Cristo porque vamos a ver en Cristo, quien es totalmente hombre y totalmente Dios, un retrato de la obra perfecta del Espíritu Santo. ¿Cómo es que el Espíritu Santo llevó a cabo su obra en Cristo? ¿Acaso lo derribó? ¿Lo hizo que se viera como si estuviera borracho? ¿Hizo que se cayera o se revolcara, o se riera de manera histérica, o ladrara, o emitiera algún balbuceo? Es algo absurdo pensar en algo como eso. Y la gente que hace eso no está llena del Espíritu. Eso no es lo que el Espíritu Santo hace. El Espíritu Santo fue el compañero constante de Jesús. El compañero constante de Jesús. Fue el Espíritu de Dios quien le dio vida en el vientre de María. El Hijo de Dios se despojó a sí mismo de sus prerrogativas divinas, se sometió voluntariamente a la voluntad del Padre en el poder del Espíritu, y Jesús refrenó el uso independiente de sus capacidades, privilegios divinos, y se sometió al Espíritu Santo. Y entonces su vida fue así. Escuche esto. De acuerdo con Lucas 1, fue concebido por el Espíritu Santo. De acuerdo con Lucas, él fue llevado a la madurez por el Espíritu Santo, creciendo en sabiduría, estatura, favor con Dios y los hombres. De acuerdo con Marcos 1, él fue ungido por el Espíritu Santo en su bautismo. De acuerdo con Lucas, él fue sostenido por el Espíritu Santo en su tentación. Él fue capacitado por el Espíritu Santo, Lucas 4, 14 y 15, para ministerio. Él fue llenado con el Espíritu Santo para que caminara de manera perfecta en obediencia. Él fue perfeccionado para la obediencia. Él fue capacitado en el poder del Espíritu y a través del sufrimiento por el cual aprendió la obediencia. Hebreos 9:14 dice que él enfrentó la muerte triunfalmente en el poder del Espíritu Santo. Fue el Espíritu Santo que estaba operando en Jesús. Romanos 1 dice que él fue resucitado por el poder del Espíritu Santo, inclusive después de la resurrección. Su ministerio post-resurrección, de acuerdo con Hechos 1, 1 y 2, fue en el poder del Espíritu conforme él enseñaba cosas acerca del reino. Ahora escucha, el Espíritu Santo fue a Cristo lo que Él es a nosotros. Si quieres ver la perfección de la obra del Espíritu Santo en nosotros, observa la obra que Él llevó a cabo en el hombre perfecto. Permíteme regresar a eso por un momento. Jesús fue concebido por el Espíritu Santo y es el Espíritu Santo el que nos da vida, nacidos del Espíritu. Jesús fue madurado por el Espíritu Santo y es el Espíritu Santo el que nos da el poder para crecer. Él fue ungido por el Espíritu Santo en el bautismo y es el Espíritu mediante el cual somos bautizados en el cuerpo de Cristo. Él fue sostenido por el Espíritu Santo en sus tentaciones.
Es el Espíritu quien nos fortalece en el hombre interior en medio de nuestras tentaciones. Él fue capacitado por el Espíritu Santo en su ministerio. Es el Espíritu Santo el que nos dota y nos capacita en el ministerio. Él fue lleno del Espíritu Santo para que hubiera una demostración del fruto del Espíritu y santidad, y es el Espíritu quien nos llena y produce fruto en nosotros. Él fue perfeccionado por el poder del Espíritu Santo en obediencia, y el Espíritu hace lo mismo en nosotros. Él enfrentó la muerte triunfalmente en el Espíritu. Es el Espíritu de gracia y gloria quien nos sostiene en nuestro sufrimiento. Él fue resucitado de los muertos por el Espíritu. Es el Espíritu quien también nos resucita. Si quieres ver el ministerio del Espíritu Santo y cómo Él obra en nosotros, observa lo que hizo en Cristo. Claro, en Cristo hay una obediencia perfecta, una sujeción perfecta, pero el Espíritu Santo fue al Hijo lo que Él es a nosotros. El Espíritu hizo en el Hijo lo que Él hace en nosotros. El Espíritu Santo está comprometido a hacer en nosotros la obra que Él demostró en Cristo. En Juan 16, hay un versículo muy interesante. Juan 16, versículo 7. Pero yo os digo la verdad, os conviene que yo me vaya, porque si no me fuera, el Consolador no vendría a vosotros, mas si me fuere, os lo enviaré. ¿Por qué es mejor que tú te vayas? Porque si me voy, voy a enviar al Espíritu Santo. Voy a enviar al Espíritu Santo. Mejor, porque el Espíritu Santo va a hacer en ustedes lo que Él hizo en mí. Ese es su ministerio. Yo he tenido mi ministerio, ese es su ministerio. El mío ha llegado a su fin, el suyo está a punto de ser iniciado en su plenitud. Juan 14, 16. Y yo rogaré al Padre y os dará otro Consolador, para que esté con vosotros para siempre. Versículo 26. Mas el Consolador, el Espíritu Santo, a quien el Padre enviará en mi nombre, Él os enseñará todas las cosas y os recordará todo lo que yo os he dicho. Esto es primero a los apóstoles que van a escribir el Nuevo Testamento y extendido más allá de eso a todo creyente que se va a beneficiar del ministerio de la verdad del Espíritu Santo. El capítulo 15, en esencia, dice lo mismo. Versículo 26. Pero cuando venga el Consolador a quien yo os enviaré del Padre, el Espíritu de verdad, el cual procede del Padre, Él dará testimonio acerca de mí. Capítulo 16, versículo 13. Pero cuando venga el Espíritu de verdad, Él os guiará toda la verdad, porque no hablará por su propia cuenta, sino que hablará todo lo que oyere, y os hará saber las cosas que habrán de venir. Él me glorificará, porque tomará de lo mío y os lo hará saber. En otras palabras, el ministerio del Espíritu Santo es llevarte a la verdad, descubrir las cosas de Cristo en ti, para que puedas ser conformado a la semejanza a Cristo. Esto es simplemente una realidad asombrosa. El Espíritu Santo hace en nosotros lo que Él hizo en el Hijo, conformarnos a la imagen misma de Cristo. Jesús nos muestra cómo se ve la humanidad perfecta. El Espíritu nos está conformando a Cristo, capacitando a los elegidos redimidos por Dios, para que a lo largo del tiempo seamos triunfales sobre el poder del pecado, la carne, Satanás y el mundo, capacitándonos para ser más y más como el Hijo de Dios. El Espíritu Santo está llevando a cabo en nosotros, produciendo en nosotros conocimiento santo, doctrina santa, obras santas, actitudes santas, palabras santas, una naturaleza santa. Esto es una manera de vivir santa, acciones santas, ambiciones santas, anhelos santos, deseos santos. ¡Qué cosa tan horrible! ¡Qué insulto es para Él! Decir que es responsable por la corrupción y la impiedad y la insensatez, inclusive los elementos demoníacos que deshonran al Padre y al Hijo y al Espíritu Santo. La obra del Espíritu Santo es tomar a portadores corruptos de la imagen de Dios que no pueden glorificar a Dios, en quienes la semejanza divina ha sido tan profundamente distorsionada que todos van a morir eternamente y van a pasar la eternidad en el tormento del infierno sin posibilidad alguna de escape, y tomar a esas personas distorsionadas y llenas de cicatrices y restaurarles a la semejanza a Jesucristo. Comenzaré a
creer que la verdad prevalece en el movimiento carismático cuando vea líderes que son las personas más expuestas a sus principios y que se vean más parecidos a Jesucristo. Y puedo ver que realmente sean participantes de la naturaleza divina. Padre, te damos gracias porque hemos podido congregarnos. Gracias por estas amadas personas. Hay un anhelo en sus corazones por la verdad, no por la verdad en sí misma, sino por causa de conocerte a ti, llamarte a ti, servirte a ti, proclamar tu palabra. Sabemos cuál es la verdadera obra del Espíritu Santo, porque tú nos has dicho que en donde veamos semejanza a Cristo, la humildad de Cristo, la mansedumbre de Cristo, la gentileza de Cristo, la bondad de Cristo, la veracidad de Cristo, en donde vemos la palabra de Dios exaltada y honrada, sabemos que el Espíritu Santo está operando. Cuando vemos sacrificio, en donde vemos sacrificio, en donde vemos amor, en donde vemos una pasión por las Sagradas Escrituras, en donde vemos discernimiento y que la verdad reina, sabemos que el Espíritu Santo está obrando. Y bueno, no vemos eso en este movimiento. Y por lo tanto, no podemos concluir que es una obra del Espíritu Santo. Nunca se lo atribuiríamos a Él. Tendríamos temor siquiera de pensar de hacerlo. Haz que la verdad sea clara, Señor. Haz que la verdad sea clara. Ayúdanos a entender para que seamos medios de ayudar a otros a entender. Gracias por todo lo que has hecho en nosotros. No nos sentimos engañados. No necesitamos estar buscando, persiguiendo algún tipo de estas farsas insensatas. Estamos contentos porque la obra del Espíritu Santo verdaderamente se está desarrollando en creyentes verdaderos. Estamos agradecidos porque experimentamos eso. Está manifestando en nosotros tu amor hacia ti, nuestro amor hacia la verdad, nuestro amor hacia el pueblo de Dios. Estas son cosas producidas por el Espíritu Santo, no solo en lo que amamos, sino en lo que odiamos. Un odio hacia el error, hacia el pecado, hacia la corrupción. No somos perfectos, estamos lejos de ello. Pero amamos lo que amamos y odiamos lo que odiamos debido a la obra del Espíritu Santo en nosotros. Y te damos gracias por ello. Bendecimos tu nombre. Danos una semana maravillosa y cumple en nosotros todo tu placer y cumple en nosotros tu beneplácito. Oramos esto en el nombre de Cristo. Amén.

Padre, acabamos de cantar que Jesús es glorioso y ciertamente es así. Tú le has conferido toda gloria. Él te ha dado la gloria a ti. Y lo que queremos esta mañana es que por tu Espíritu nos ayudes a ver su gloria, que nos cautive, que podamos ver más de Él, que seamos atraídos más hacia su persona, tal manera que por medio de su revelación podamos conocerte a ti más y el amor único que has demostrado para con nosotros enviando a tu Hijo. Ayúdanos ahora, Señor, ayúdame a mí y que vengamos todos con un corazón dispuesto y unos ojos listos para ver al Salvador glorioso que tú nos has dado. En tu santo nombre. Amén. Quisiera comenzar con una pregunta que me gustaría que respondieseis en vuestras mentes. La pregunta es sencilla y sería: ¿es Cristo glorioso para ti? ¿Es Cristo glorioso para ti? Estoy seguro que probablemente habéis respondido que sí. Por supuesto, creo en Él. Me he arrepentido, Él es el Salvador, a Él, Él es el único digno de toda gloria, es el Cordero inmolado, es el León de la tribu de David. Pero os vuelvo a plantear la misma pregunta de manera diferente, a ver si ahora podéis responder que sí tan rápido. Si Cristo es glorioso para ti, ¿por qué oras solo 5 minutos? Si Cristo es glorioso para ti, ¿por qué llevas días sin leer su palabra? Si Cristo es glorioso para ti, ¿por qué esta mañana preferías quedarte en cama calentito y no venir a la iglesia? Si Cristo es glorioso para ti, ¿por qué vuelves al mismo pecado? Si Cristo es glorioso para ti, ¿por qué vives insatisfecho? ¿Por qué vives sin gozo? Me atrevería a decir que ahora ya no es tan fácil que digamos que sí a la pregunta de si Cristo es glorioso, ¿verdad? ¿Es Cristo glorioso para ti? Su gloria ha cautivado tu vida hasta tal punto que lo único que deseas, el único anhelo que te gobierna y te domina es darle gloria a Él. Hasta tal punto que los demás, aquellos que te rodean, tu familia, tus amigos, tus compañeros de trabajo, la gente en la iglesia, cuando te ven dicen: este es un hermano o una hermana que refleja a Cristo. Yo quiero conocer a Cristo como él o ella lo conocen. El pasaje que veremos esta mañana y que va a ser Juan 17, versículos 1 al 5, es un recordatorio más que oportuno de que Cristo es glorioso. Un recordatorio que llega en el momento ideal, al menos de mi propia vida personal y espero que de la vuestra, para que volvamos a ser cautivados, atrapados por la gloria del Hijo de Dios. Necesitamos que su gloria inunde nuestra mente y corazón. Solo así, solo cuando somos gobernados, dominados, solo cuando su luz ilumina cada uno de nuestros pasos, solo en ese momento, en esa situación, entonces viviremos para su gloria. Tal y como dijo Juan Calvino, no nos daremos cuenta de nuestra propia insignificancia hasta que no nos veamos a la luz de su gloria. Pero antes de seguir avanzando, leamos el pasaje que vamos a estudiar. Juan 17, versículos 1 al 5, que dice así: el apóstol Juan escribe, Juan 17, del 1 al 5, estas palabras. De estas cosas habló Jesús, y alzando los ojos al cielo dijo: Padre, la hora ha llegado. Glorifica a tu Hijo para que el Hijo te glorifique a ti, por cuanto le diste autoridad sobre todo ser humano para que dé vida eterna a todos los que tú le has dado. Y esta es la vida eterna, que te conozcan a ti, el único verdadero, el único Dios verdadero, y a Jesucristo a quien has enviado. Yo te glorifiqué en la tierra habiendo terminado la obra que me diste que hiciera. Y ahora glorifícame tú, Padre, junto a ti, con la gloria que tenía contigo antes que el mundo existiera.
Estos versículos presentan dos razones por las que Cristo es digno, merece toda la gloria. En los versículos 1 y 3 estudiaremos que Cristo merece toda la gloria por su sacrificio, por su crucifixión. Y en los versículos 4 y 5 veremos que Cristo merece toda la gloria por su exaltación. Cristo merece toda la gloria por su crucifixión y Cristo merece toda la gloria por su exaltación. Capítulo de Juan 17 es lo que se conoce por la oración sacerdotal de Cristo o la oración intercesora de Cristo. Y el tema que permea cada uno de estos versículos desde el 1 hasta el 26 es la gloria de Dios. En los versículos 1 al 5, Jesús le pide al Padre que le glorifique porque Él le glorificó para la gloria de Dios. De versículos 6 a 19, Jesús intercede por sus 11 discípulos para que ellos también le glorifiquen a Él. Y luego en los versículos 20 al 26, algo increíble. Jesús oró por nosotros, por cada uno de aquellos que iban a creer por el testimonio de sus apóstoles. Y lo que pide es que seamos uno para la gloria de Dios. Esta fue la última oportunidad que Jesús tuvo de interceder por sus discípulos antes de su muerte. Y aunque sabía, les había dicho en el capítulo 15 y en el 16 otra vez que los iban a perseguir, que los iban a arrojar a la cárcel, que algunos incluso hasta perderían la vida, sabía que pasarían por escasez. En esta oración no pide que Dios los proteja. No pide que Dios los guarde de esa persecución. No pide que Dios provea para su escasez. Sino que su preocupación principal es que fuese Cristo glorificado en ellos. Para que todos los demás fuésemos cautivados con la gloria de Dios Padre y Dios Hijo. Contemplar la gloria del Hijo es nuestro mayor privilegio. Es un anticipo del cielo que tenemos en esta tierra caída y sujetada a vanidad. Es lo único que va a llenar y satisfacer tu corazón, nuestros corazones. Profundizar en la gloria del Hijo no nos puede ni nos debe dejar impasibles. Si nuestra mirada está fija en su gloria, el mundo y el pecado perderán su atractivo. Si nuestra mirada está fija en su gloria, nuestra propia vida perderá su atractivo. Nuestras posesiones, nuestras familias, nuestros amigos, nuestra reputación, todo lo que somos perderá su atractivo. Y allá donde vayamos reflejaremos la gloria de Cristo, así como el sol refleja la luz de la luna. Perdón, al revés. Como la luna refleja la luz del sol. La gloria de Jesús es el tema más excelso en el cual podemos profundizar. Y la primera razón por la que Él es glorioso es que merece, Cristo merece toda la gloria por su sacrificio. Versículos 1 al 3, una vez más, Juan 17, 1 al 3 dice: estas cosas habló Jesús y alzando los ojos al cielo dijo: Padre, la hora ha llegado, glorifica a tu Hijo para que el Hijo te glorifique a ti. Por cuando le diste autoridad sobre todo ser humano para que dé vida eterna a todos los que tú les has dado. Y esta es la vida eterna, que te conozcan a ti, al único Dios verdadero y a Jesucristo a quien has enviado. En estos versículos vamos a ver en un instante que Jesús le está pidiendo al Padre que culmine su soberano plan de la redención llevándolo a la cruz. Pero curiosamente, cuando empieza a hablar del lenguaje de la crucifixión, del lenguaje del sacrificio de Cristo, utiliza el vocabulario de la glorificación. Y es por eso, como vamos a ver, que podemos hablar de que la cruz da gloria a Cristo. Versículo 1 comienza diciendo: estas cosas habló Jesús y alzando a los cielos, los ojos al cielo, dijo. Se puso a orar. O sea que lo que nos está, como empieza el capítulo, es que nos está diciendo que la oración que Jesús va a hacer ha sido motivada por las palabras que acababa de decir, por estas cosas que les acababa de enseñar a sus discípulos. ¿Y qué es lo que Jesús les había dicho? ¿De qué está hablando con estas cosas? Pues básicamente todo el discurso del aposento alto, desde Juan 14 hasta Juan 16.
Jesús había anunciado a sus seguidores que tenía que morir. Y este aviso llegó para ellos como un jarro de agua fría, porque tenían otros planes. No entraba en sus expectativas que su rey, el Mesías, tuviese que pasar por la cruz de Calvario, que tuviese que morir como un malhechor, como un vulgar criminal. Ellos pensaban y estaban convencidos de que Jesús iba a establecer su reino y que ellos reinarían con él. Su corazón se llenó de tristeza y angustia cuando se dieron cuenta de que no solo sus planes iban a suceder como él esperaba, como ellos esperaban, sino que además porque iban a perder a su amigo y maestro, su amigo más cercano. Lo habían dejado todo por él, familias, trabajo, sus hogares. Y ahora también se iban a quedar sin él. Cristo se da cuenta del dolor de estos hombres y los anima en el capítulo 14 de Juan diciéndoles que gracias a su muerte les abrirá el camino al Padre. No solo eso, sino que además en el capítulo 15 les promete que disfrutarían de una relación vital con él. Y en el 16 afirma que el Espíritu Santo vendría a morar en ellos. Grandiosas y maravillosas promesas que habrían caído en saco roto si Jesús no hubiese sido glorificado. La gloria que recibió al ir a la cruz es el ancla inamovible que asegura el amor del Padre de Juan 14, la vida del Hijo de Juan 15 y la presencia del Espíritu de Juan 16. A veces como creyentes nos embargan las dudas. Dudamos por mil razones, las circunstancias, las pruebas, el dolor, el sufrimiento. ¿Volvemos a caer otra vez en ese pecado del cual nos hemos arrepentido ya mil veces? Y empezamos a dudar. Dudamos de la paz que Cristo promete y nadie puede quitar. Dudamos del gozo pleno. Dudamos del amor del Padre, del perdón del Hijo, de la paciencia del Espíritu santificándonos. ¿Cómo combatimos esas dudas? La respuesta es simple. Fijamos nuestra mirada en la gloria de Cristo. Fijamos nuestra mirada en la gloria de Cristo. Su luz radiante disipará toda oscuridad de confusión. Ahora bien, la pregunta surge entonces. ¿Dónde podemos contemplar la gloria del Hijo? En su cruz. En la cruz de Calvario, versículo 1. Padre, la hora ha llegado, glorifica a tu Hijo. Jesús le ruega al Padre que le glorifique en la hora que ha llegado. Y esta hora que ha llegado es la misma hora que acababa de mencionar unos versículos antes, en Juan 16, 32. Es la hora en la que le dice a sus discípulos, mirad, la hora viene y ya ha llegado, en que seréis esparcidos cada uno por su lado y me dejaréis solo. Es la hora que les anunció días antes en Juan 12, 27, la hora de su muerte, de su glorificación, como él se lo dice en ese versículo. Y cuando se angustia, él mismo afirma, oraré para que el Padre me libre de esa hora. Y dice, no, porque para eso he llegado hasta esta hora. Es la hora de su crucifixión, es la hora en la que aún sus seguidores más fieles lo iban a abandonar. En la que iban a salir corriendo atemorizados y avergonzados. La hora en la que el propio Pedro, que había minutos antes jurado y rejurado que nunca le negaría y que hasta si fuese necesario daría su vida por él, le negó tres veces. Y la oración que Jesús hace al Padre es que le glorifique en esa hora. Glorifícate, glorifica al Hijo en la hora de mi crucifixión. La palabra glorificar significa revestir de esplendor y majestad. Sin embargo, la cruz es motivo de vergüenza. Era una tortura denigrante reservada para los peores criminales. Los ciudadanos de Roma aún tenían el derecho a no ser juzgados, crucificados. Era una tortura en la que te colgaban sin ropa, desnudo, y no a 2 metros de altura como vemos en estos cuadros medievales, sino a ras del suelo,
para que la gente que pasase por allí pudiese ver los crímenes que habías hecho, que estaban colgados en ese letrero encima de tu cabeza, y pudiesen injuriarte y pudiesen burlarse de ti. Te escupían, te golpeaban, insultaban mientras tú agonizabas, muriendo lentamente por días. Aún así, Jesús le pide al Padre que le glorifique en la hora de la cruz. ¿Cómo es posible? ¿Cómo puede ser tal cosa? ¿Cómo es posible que una de las peores torturas y más vergonzosas muertes de la época sean causa de esplendor, sean causa de majestad? Y esta es la ironía, la gran ironía de la cruz. Por eso la cruz es locura para el mundo. ¿Fue una humillación? Sí, sin duda. Cristo murió como un criminal. ¿Fue una vergüenza? Por supuesto. Le escupieron y le maltrataron. ¿Fue señal de debilidad? Claro que sí, porque terminó muerto en una tumba. Pero en medio de esta humillación, vergüenza y debilidad, Jesús le rogó al Padre que le glorificase. Y vaya si no le glorificó. El mismo pie que fue clavado en ese madero fue el pie que aplastó la cabeza de la serpiente antigua. Su muerte supuso la victoria sobre la muerte. El dardo mortal del enemigo se volvió en contra de Satanás mismo y lo destruyó. Terminó con el sistema de este mundo, lo ha juzgado para traerlo a su fin. Jesús, al exclamar "consumado es" y exhalar su espíritu, entregar su vida, hizo lo que ni mil Sansones podrían hacer, ni lo que millones de ángeles llevarían a cabo. Jesús ganó. Jesús conquistó. Jesús venció. Él salió victorioso de medio de las mayores vergüenzas. Como dijo un famoso predicador escocés del siglo XIX, la gloria de Cristo brilló más a raíz de su muerte que de su vida. Qué equivocados estamos cuando nos maravilla más que Jesús haya levantado a Lázaro entre los muertos, que haya caminado sobre el mar, que haya calmado la tormenta, que haya dado de comer a miles de personas con unos pocos panes y peces. Y luego no nos maravillamos de su crucifixión. Sin duda alguna que aun cuando estaba desnudo, colgado de la cruz, el Padre glorificó al Hijo. En palabras del predicador Spurgeon, él dice, cuando Cristo fue crucificado, ¿acaso no se partió el velo del templo en dos? ¿El sol no ocultó su rostro y brillo? ¿No se abrieron los sepulcros y se levantaron los muertos? ¿No temblaron los fundamentos de Jerusalén? ¿No exclamó el centurión que este verdaderamente era el Hijo de Dios? Sí, el Padre glorificó al Hijo, aun cuando Él quiso quebrantarle. Con una mano le golpeó y con la otra le glorificó. ¿Quieres ver la gloria de Cristo? Fija tus ojos en la cruz de Calvario. ¿Sabéis cuál creo que es uno de nuestros problemas más comunes? Creo que nos olvidamos de la cruz. Y no estoy diciendo ni mucho menos que renegamos del Evangelio. No, somos salvos, hemos depositado nuestra fe en Jesús para el perdón de nuestros pecados, entendemos el sacrificio de la cruz, pero con el paso del tiempo nos olvidamos de ella. Nos acercamos al Evangelio como si fuese el escalón inicial que tenemos que subir para entrar en la vida cristiana. Pero una vez que somos creyentes, tenemos que seguir avanzando a verdades más profundas, empezar a dilucidar sobre la Trinidad, empezar a entender conceptos de la encarnación, empezar a entender estos aspectos teológicos, se escapa nuestra mente finita. Sí, sí, gloria a Dios por el Evangelio. Empecé mi salvación y mi caminar por el Evangelio, pero ahora me muevo a las cosas que de verdad importan.
No lo decimos así. Espero, vamos, que nadie lo diga así. Pero con esa actitud, poco a poco, el Evangelio empieza a quedarse atrás. Y cada vez lo vemos más lejos, desde el riojillo del ojo. Y cada vez se vuelve menos glorioso, porque cada vez la luz del Evangelio queda más lejos de nosotros, hasta tal punto que se ha vuelto una idea lejana que quedó en el pasado. Sí, creo en el Evangelio, pero sigamos adelante. Cuando te alejas de la luz hasta tal punto que ya no puedes ver lo que tienes delante, la solución no es dar un paso y caerte en el precipicio. La solución es dar la vuelta y volver al origen de la luz, a la fuente de la luz. De la misma manera, si Cristo no es glorioso para ti, no avivarás el fuego de tu corazón intentando descubrir nuevas verdades, profundizando en conceptos que antes desconocías, sino que lo harás volviendo a la cruz. Necesitas volver a la luz. Como dijo Martín Lutero, nunca podrás decir que no necesitas escuchar más el Evangelio, porque nunca llegarás a ver toda su profundidad. Suena irónico, pero la crucifixión fue gloriosa porque el Padre glorificó al Hijo. El Padre lo vistió de esplendor y honor al vencer a la muerte, al vencer al mundo, al vencer al pecado, a satisfacer la justicia y la ira divina, a pesar de que estaba allí indefenso, atado con clavos de manos y pies. Pero la crucifixión, el sacrificio de Cristo, no solo es glorioso porque el Padre glorificó al Hijo en ese momento de debilidad, sino también porque el Hijo glorifica al Padre. Versículo 1, Padre, la hora ha llegado, glorifica a tu Hijo. ¿Con qué propósito? Para que el Hijo te glorifique a ti. Antes se explicaba que la palabra glorificar significaba revestir de esplendor y de majestad, revestir de grandeza. Y esto es lo que el Padre hizo con el Hijo. Pero por otro lado, esta palabra también significa dar a conocer, revelar el esplendor y la grandeza de otro. Su significado depende de quién la use, si es un rey o es un esclavo o siervo. Un rey, humanamente hablando, pues tiene majestad. Y como rey que tiene majestad, entonces puede coger de su majestad y conferírsela a otra persona. Pero un siervo, un esclavo, carece de nada. No tiene posesiones, no tiene grandeza. Y en ese caso, al siervo le es imposible coger de lo que no tiene, que es grandeza, majestad y esplendor, y dárselo a otro. Y lo único que entonces puede hacer es reconocer la majestad de quien sí la tiene. La cruz del Hijo, aunque es glorioso, se encontraba en el estado de su humillación. Había asumido la forma de siervo. Y por lo tanto, Él no glorificó al Padre invistiéndole majestad, sino que lo hizo dando a conocer toda su gloria. Lo hizo dando a conocer todo lo que el Padre es. Jesús en la cruz del Calvario reveló la plenitud de su Padre celestial. En la cruz del Calvario, por medio de Cristo, vemos el poder de Dios sosteniendo al Hijo para llevar la tarea mastodóntica de nuestra redención. En la cruz del Calvario vemos cómo el Hijo reveló la justicia divina, la cual no podía perdonar sin antes haber sido satisfecha. Vemos su fidelidad. Porque Dios Padre envió al Salvador que prometió miles de años atrás a Adán y Eva tras la entrada del pecado. Vemos su gracia dándonos lo que no merecemos a su Hijo amado y no dándonos lo que merecemos, que hubiese sido nacer en el infierno. Vemos su santidad, vemos su compasión, vemos su bondad, su excelencia, su soberanía. Pero en especial, lo que el Hijo dio a conocer del Padre por medio de la cruz para la gloria de Dios
fue su exclusivo amor. Fue su amor para con los pecadores, porque de tal manera amó Dios al mundo. Esta es la forma en la que Dios amó al mundo. ¿Y cómo amó Dios al mundo? Enviando a su Hijo unigénito, para que todo aquel que crea en Él no se pierda, mas tenga vida eterna. La razón por la que el Padre dio la espalda al Hijo para abrazarnos a nosotros, la razón por la que el Padre quebrantó al Hijo para restaurarnos a nosotros, por la que le sacrificó para darnos a nosotros la vida eterna, fue porque nos amó con amor incomprensible, que se escapa a la pequeñez de nuestra finita mente humana, un amor infinito, que la única manera de desplegar la gloria de ese amor era dando lo más preciado que tenía, que era su Hijo amado, por aquellos que no querían al Hijo, por aquellos que éramos enemigos del Hijo, por aquellos que levantamos la mano y lo clavamos en la cruz de Calvario, por sus enemigos rebeldes contra el Dios de los cielos. En ese momento, cuando ninguno buscamos a Dios, Dios nos buscó a nosotros por amor. Envió a su Hijo por amor. Dios manifiesta su amor de muchas maneras. ¿Y cuántas veces no oramos? Señor, ayúdame a entender y aún a experimentar más tu amor. Y pensamos que Dios lo puede hacer por medio de bienes materiales, y lo hace. Es un padre que cuida de sus hijos. Y pensamos que puede hacerlo por medio de aún emociones, o que puede hacerlo por medio de personas. Y sí, hay muchas maneras de percibir el amor de Dios, pero no hay nada que se asemeje a lo que Cristo hizo en la cruz de Calvario. El Hijo reveló a

Dios es glorioso. Y Dios ha revelado el esplendor de su persona, el perfecto equilibrio de sus atributos, la plenitud de su amor, de su santidad, de su justicia, su gracia y su misericordia en la cruz del Calvario. ¿Quieres ver la gloria de Dios Padre? ¿Quieres ver la gloria de Dios Hijo? Fija tus ojos en la cruz. Dios Padre glorificó al Hijo en ella, le vistió de esplendor, dándole la victoria en lo que parecía una cierta inminente derrota. Y el Hijo glorificó al Padre por medio de ella, dándonos a conocer el gran amor con que nos amó. Esto sería razón más que suficiente para ver la gloria de Jesús, para volver una y otra vez al mensaje del Evangelio, para que nuestros ojos se llenasen de lágrimas y nuestro corazón saltase de alegría, para que estuviésemos continuamente meditando en la profundidad del sacrificio de Cristo. La gloria del Hijo y del Padre en la cruz es nuestro mayor tesoro en esta tierra. John Piper lo expresó con estas palabras: estamos desperdiciando nuestra vida si no contemplamos la gloria de la cruz, si no la atesoramos y si no nos aferramos a ella. Pero el texto continúa, y en los versículos 2 y 3 vemos que en la cruz Cristo no solo fue glorificado por el Padre y que el Hijo glorificó al Padre, sino que además nos dio la vida eterna. Juan 17, versículos 2 y 3. Por cuanto le diste autoridad sobre todo ser humano para que dé vida eterna a todos los que tú le has dado. Y esa es la vida eterna, que te conozcan a ti, el único Dios verdadero, y a Jesucristo a quien has enviado. El Hijo le pide al Padre que le glorifique por causa de la autoridad que le dio para dar vida eterna. Básicamente, si pudiésemos parafrasear sus palabras, lo que Jesús está diciendo es: Padre, si me has dado toda la autoridad para dar vida eterna, entonces tienes que glorificarme en mi crucifixión para que así pueda cumplir el propósito de esa autoridad que me has dado, que es dar vida eterna. La autoridad que el Padre da al Hijo es sobre toda carne, literalmente sobre todo ser humano. Nadie se escapa de esa autoridad. Ninguna persona está fuera del alcance del señorío de Jesucristo. El Padre, al dar autoridad al Hijo, le concedió el derecho de ordenar, el derecho de mandar, el derecho de liderar a toda la raza humana, a cada individuo de la humanidad. Su autoridad está ligada a una posición de poder y control. Así como un general tiene autoridad para ordenar a sus tropas que se dirijan a la línea enemiga, aunque suponga su propia muerte, Cristo tiene autoridad para ordenar a toda la creación. Es un control, es un poder absoluto, porque Jesús es el comandante en jefe de todas las huestes celestiales y terrenales. Sin embargo, ¿cómo usa Jesús su autoridad? Versículo 2, le diste autoridad sobre todo ser humano para que dé vida eterna a todos los que tú le has dado. Jesús emplea su autoridad para nuestra salvación. Esa es la razón por la que el capitán de los ejércitos de Dios no comandó a sus huestes celestiales a que borrasen de la faz de la tierra a sus enemigos cuando lo estaban clavando en la cruz de Calvario. Él tenía autoridad para hacerlo, pero la usó para darnos vida eterna. ¿Quién de nosotros haría tal cosa? Si tuviese esa autoridad para detener a los individuos que están atravesando tus manos y pies con clavos, ¿no lo harías? ¿No los detendrías? Si tuvieses autoridad para evitar que esos enemigos que se alzan contra ti, a pesar de haberles dado la vida eterna,

haber restado la lluvia, el pan, el alimento, el sol. Y aún así se rebelan. ¿No los eliminarías? ¿No los borrarías del mapa? Yo sí. Y probablemente vosotros también, si somos honestos, ¿verdad? Pero Jesús no lo hizo. Cuando Él sí tenía la autoridad para hacerlo. Él no usó la autoridad sobre toda carne para destruirnos, sino que fue para darnos vida eterna. Y sigue empleando esa autoridad para ese fin. A día de hoy, Él tiene poder sobre el corazón más rebelde, sobre la persona más alejada del Evangelio. Si Él quiere, puede convencer al más tozudo de los tozudos para que reconozca la gloria de Cristo en la cruz de Calvario, para traerlo a sí mismo, para cautivarlo con su esplendor y que caiga de rodillas arrepentido en fe. Tiene autoridad sobre toda carne para hacerlo. Este versículo afirma una verdad que no siempre nos gusta escuchar. La autoridad de Jesús se extiende sobre toda persona. El Padre se la da sobre toda carne. Pero Él la utiliza para salvar no a toda carne, sino solo a los que el Padre le entregó. Versículo 2. Le diste autoridad sobre todo ser humano para que dé vida eterna a todos los que tú le has dado. La vida eterna que Cristo da está reservada única y exclusivamente para los escogidos del Padre. Jesús murió en la cruz del Calvario porque el Padre amó al mundo, pero su muerte solo redime a los suyos. En este Evangelio Jesús repite una y otra vez esta idea. En Juan 6:37 Jesús dice: todo lo que el Padre me da vendrá a mí. Los que van a Él son los que el Padre le ha dado, y la promesa que Él hace es que entonces ninguno de ellos que viene a mí lo echaré fuera. En el versículo 39 de Juan 6 también vuelve a decir: y esta es la voluntad del que me envió, que de todo lo que Él me ha dado yo no pierda nada, sino que lo resucite en el día final. Aún en Juan 17:24, el capítulo que estamos viendo esta mañana, cuando Jesús ora ya por todos los creyentes, lo hace de esta manera: Padre, quiero que los que me has dado estén también conmigo donde yo estoy, para que vean mi gloria. El cielo es para los que el Padre dio al Hijo. La gloria que me has dado porque me has amado desde antes de la fundación del mundo. Jesús, aunque tiene autoridad sobre todos, no salva a todos. Por lo que Él no murió para hacer que la salvación de los hombres sea una mera posibilidad, sino que lo hizo para que el rescate de los suyos sea cierto y seguro, y para que todos, todos, ni uno menos, todos los que el Padre le ha dado, contemplemos su gloria en las mansiones celestiales. Nadie se le escapará porque tiene esa autoridad. Pero estamos hablando de la gloria de Cristo, ¿verdad? Y la doctrina de la elección da gloria a Cristo porque nos humilla. Nos obliga a reconocer que Él es Dios y nosotros no. Que así como yo puedo ir al mercado y escoger las naranjas que quiero comprar, Dios, como el creador del universo, puede hacer lo que desea con su creación. Y ninguno de nosotros podrá alzarse contra Él y echárselo en cara. La doctrina de la elección nos obliga a reconocer que la autoridad para salvar pertenece a Cristo. Y por tanto, Él salva a quien Él quiere. Esta verdad pone al Hijo en un pedestal, en el pedestal que tienes que estar. Pero a nosotros nos mete en una cloaca que no nos gusta, pero es la verdad. A la luz de todo esto, es imposible leer estos versículos y no ver la gloria de Cristo en su crucifixión.
El Padre le glorificó y el Hijo glorificó al Padre para que los que el Padre le dio recibiesen la vida eterna. Llegados a este punto, sería un error pensar que cuando Jesús dice que nos da la vida eterna, lo que está diciendo es que entonces, después de la muerte, viviremos para siempre. Que sí, tenemos que pasar por la muerte física, a no ser que Cristo venga antes, ojalá sea hoy, Maranata, ¿verdad? Pero si morimos, la muerte no implica el fin. Tenemos una vida por siglos y siglos y siglos sin fin. Y aunque obviamente esto es parte de la vida eterna, esto no es lo que es la vida eterna. Porque la vida eterna solo la recibirán los hijos de Dios. Sin embargo, los incrédulos también resucitarán y también vivirán para siempre, pero condenados en el infierno. Por lo tanto, la vida eterna no puede ser el vivir para siempre. No podemos reducir este concepto a algo tan mero y pequeño como una eternidad. La vida eterna, Jesús la explica de una manera totalmente diferente en el versículo 3. Él lo aclara: me has dado autoridad para darles vida eterna. ¿Y qué es la vida eterna? Esta es la vida eterna: que te conozcan a ti, al único Dios verdadero, y a Jesucristo a quien has enviado. La vida eterna es el conocimiento personal, el conocimiento íntimo del único Dios que existe, del único Dios que es verdadero y que solo es posible por medio de Jesucristo, el Hijo a quien Él envió. Fuera de estos dos no tendrás la vida eterna. Sin el Hijo no puedes conocer al Padre. Y si tienes una idea falsa de Dios, por mucho que digas profesar o que digas que conoces quién es el Hijo, no tienes la vida eterna. La vida eterna es una vida de absoluto gozo, bajo el dominio del Padre y del Hijo. Es la vida del reino de los cielos. Es la vida de disfrute, de satisfacción, descanso, armonía, justicia y equidad que se promete desde el principio. Es volver al huerto del Edén. La vida eterna es volver a caminar con Dios en el frescor de la tarde, a disfrutar de su compañía porque su Espíritu mora en nosotros. Una vida a la que nunca le faltará nada porque Dios es el pastor. Una vida que experimentará satisfacción absoluta en Cristo. Una vida que podrá relacionarse con Dios Padre y Dios Hijo sin la infranqueable e infinita barrera del pecado. La vida eterna es morar con Dios para el resto de la eternidad. Una vida de tal deleite y satisfacción que nunca más miraremos atrás. No vamos a echar nada de menos de lo que quede en esta tierra. No volveremos a desear el pecado, ni tan siquiera por un instante. Nunca más vamos a experimentar tristeza, dolor, aflicción. Nunca más se sentirá vacía, sin sentido, ni dirección, sin propósito, porque por fin disfrutará aquello para lo que ha sido creada, que no es otra cosa que una relación íntima y personal, cercana y pura con Dios Padre, por medio de Dios Hijo, en el poder de Dios Espíritu. Esa es la vida eterna: conocer a Dios de esta manera por medio del Hijo. Y lo mejor de todo es que aunque esperamos a los nuevos cielos y la nueva tierra para vivirla en su plenitud, ya empezamos a vivirla desde el momento de nuestra conversión. En la cruz contemplamos cómo el Padre vistió al Hijo de poder y esplendor para vencer al pecado y la muerte. Vemos cómo el Hijo reveló el amor del Padre y ejerció su autoridad para dar vida eterna, para salvarnos. Su muerte no fue una derrota, sino una victoria. Y los padres de la iglesia a menudo decían esta expresión: Jesús reinó desde el madero. En ese instante, indefenso, colgado de sus manos y pies, el Hijo estaba ejerciendo su autoridad sobre toda criatura para darnos la vida eterna.
Cristo es glorioso. Y su gloria se manifiesta aún en su crucifixión. ¿Qué significa todo esto para nosotros? Bueno, primeramente, si nunca has visto la gloria de Cristo en la crucifixión, entonces es que no conoces a Dios. No tienes la vida eterna, no eres salvo. Y lo que necesitas es arrepentirte y creer para el perdón de tus pecados. Debes dejar de vivir para el deseo de tus concupiscencias y empezar a amar a Dios en el poder del Espíritu, con el corazón que solo el Espíritu da. Debes depositar tu confianza en el sacrificio glorioso de Cristo Jesús, que Él realmente apagó la ira del Padre, pagó la deuda por el pecado que nunca hubiésemos podido pagar, satisfizo, hizo propiciación delante de Dios, venció a la esclavitud que te tiene dominado de Satanás y del pecado en la cruz, y tiene la autoridad para abrirte los ojos y que reconozcas que Él es hermoso. Y la promesa es que todo el que viene a Él no lo echará fuera. Cristo tiene autoridad sobre toda carne, y es en base a esa autoridad que yo puedo decirte a ti, aunque seas incrédulo y aunque no quieras escucharme, arrepiéntete y cree. Ven a Cristo. Mira su esplendor. No hay nadie como Él. Dobla la rodilla ahora y serás salvo. Al resto de nosotros, a los que hemos sido salvados y profesamos a Cristo, la aplicación de estos versículos no son cuatro pasos mágicos para dar gloria a Dios, sino que simplemente es que fijemos nuestros ojos en la gloria del Evangelio. Fijemos nuestros ojos en la cruz. No te levantes del pie de la cruz hasta que hayas sido cautivado con la gloria de Jesús. Medita en el Evangelio, estudia el Evangelio, predícate el Evangelio, ora el Evangelio, proclama el Evangelio hasta que el esplendor de Cristo apague el falso brillo del mundo y del pecado. Hasta que su esplendor, su majestad y su gloria te domine. Y el único deseo que te quede sea vivir para su gloria. Y mientras no sea así, vuelve a la cruz. Jonathan Edwards, hablando de cómo el Padre glorificó al Hijo en su crucifixión, dijo lo siguiente, es una cita larga, pero vale la pena y la tenéis en la pantalla. Él escribió: es increíble pensar que el Señor y Juez del universo haya sido juzgado y condenado por gusanos mortales. Pensar que la fuente de vida eterna haya sido asesinada. Que el Creador haya sido crucificado por sus propias criaturas. Que el objeto de la adoración de los ángeles y la persona que posee toda gloria haya sido ridiculizada y golpeada por los hombres. Que aquel que es eternamente bondadoso haya sufrido la mayor de las crueldades. Que el amado del Padre haya sufrido la ira infinita a manos del Padre. Que el Rey de Reyes, cuyo trono son los cielos de los cielos y su estrado la tierra, haya sido sepultado en la prisión de la tumba. Qué increíble y maravilloso es que en todo esto nada ha traído deshonra a Cristo. Lo que para nosotros es señal de humillación, el Padre honró al Hijo. Realmente podríamos terminar aquí. Esta es razón más que suficiente para que doblemos la rodilla ante la gloria de Cristo. No obstante, hay más. En los versículos 4 y 5 observamos una segunda razón por la que Jesús es digno de gloria. Cristo merece toda gloria por su exaltación. Versículos 4 y 5 de Juan 17: yo te glorifiqué en la tierra,
habiendo terminado la obra que me diste que hiciera. Y ahora, glorifícame tú, Padre, junto a ti, con la gloria que tenía contigo antes que el mundo existiera. Estos versículos, Jesús está pidiéndole al Padre que le glorifique con la gloria que Él tenía antes de su humillación, antes de asumir la naturaleza humana y la forma de siervo. Y la razón por la que le pide que le devuelva esa gloria es porque Él le glorificó en este mundo. Jesús glorificó al Padre completando la misión que el Padre le encomendó. Versículo 4, Jesús dice: yo te glorifiqué en la tierra. ¿Cómo? ¿Cómo lo hizo? Habiendo terminado la obra que me diste que hiciera. Recordad que antes mencionábamos que la forma en la que el Hijo glorificó al Padre fue dándole a conocer, y primordialmente por medio de su crucifixión. En este versículo Jesús vuelve a la misma idea. Y es verdad que en este momento específico, cuando estaba hablando, la cruz aún había sucedido. Iba a pasar en unas horas. Pero habla de ella como una certeza inamovible. La determinación absoluta del Hijo para ir a la cruz en obediencia al Padre hace que se refiera a su propia crucifixión en pasado, como algo que ya ha sido terminado. Porque para esta hora ha venido para morir en la cruz de Calvario. A pesar de la agonía, a pesar del llanto en Getsemaní, finalmente lo que prima es que se cumpla la voluntad del Padre. Y para eso he venido, para eso he llegado hasta aquí. En su mente salvadora, decir que completó la obra que Dios le encomendó, estaba recitando ya en este momento las palabras tan gloriosas que dijo desde el madero: Tetelestai, consumado es. Hecho está, terminado está. Comentarista dice sobre este versículo: la misión que Dios dio al Hijo es la cruz. Y en esta oración aún era un evento futuro para Él, pero por fe Jesús anticipa el éxito completando su misión. Y es por esto mismo, porque Jesús ya culminó la misión del Padre, terminó la obra que le encomendó. Entonces, ¿qué le pide? Glorifícame. Yo te glorifiqué, ahora glorifícame tú. Versículo 5, y ahora glorifícame tú, Padre, junto a ti, con la gloria que tenía contigo antes que el mundo existiera. Y volvemos a la primera definición de glorificar de versículo 1. Cristo ruega al Padre que le vista de esplendor y majestad. Sin embargo, ahora su petición es a ser glorificado no en esta tierra, lo que sí le pidió en los versículos 1 y 3, glorificado en la cruz. Ahora lo que le pide es que sea glorificado en la presencia de Dios mismo, delante de Él. Por eso dice: glorifícame tú, Padre, junto a ti. Que literalmente sería: glorifícame tú, Padre, delante de ti. El Hijo de Dios estaba deseoso de volver a la presencia del Padre. Y quería hacerlo con todo su esplendor que ya poseía antes como el Verbo de Dios. Había concluido su misión, por lo tanto ya no era necesario que siguiese con las ropas de su humillación. Jesús estaba rogándole a Dios, Padre, que lo desvistiese de la vestimenta de siervo y lo volviera a vestir con el ropaje real que tenía desde siempre. Esa es una petición que solo Dios Hijo puede hacer a Dios Padre. En un sentido, Cristo le está diciendo al Padre, una conversación intertrinitaria, algo que pueden decirse entre ellas las personas de la Trinidad, pero no nosotros a ellos. No nosotros a Dios. Está diciendo: Padre, yo cumplí la parte del trato. Ahora tú cumple tu parte del trato. Yo te glorifiqué. Ahora glorifícame tú. Y el Padre respondió a su ruego. Jesús murió como malhechor, pero resucitó como Hijo de Dios. Fue despreciado de los hombres, sin honra ni atractivo. Pero el Padre lo ascendió a su diestra, confiriéndole todo honor.
Le exaltó sobre todo, lo sentó en el lugar de autoridad suprema y le dio un nombre que sobre todo nombre, para que en el nombre de Cristo se doble toda rodilla. Dios le ha hecho Señor y Cristo. Lo ascendió en las nubes del cielo a su presencia misma, donde lo declaró Rey de Reyes y Señor de Señores, un nombre que Dios mismo tatuó sobre la pierna de Cristo. Él es el soberano de la creación, el heredero de las naciones, el poseedor de los confines de la tierra. El Padre glorificó al Hijo al exaltarlo en la ascensión. Sin embargo, la exaltación de Jesús no solo fue una cuestión de honor y autoridad, algo muy importante, pero la petición del Hijo es de gloria. Cristo lo está pidiéndose cuando el Padre le exalte, que Él vuelva a brillar con la misma gloria que tenía antes de su encarnación. Versículo 5, glorifícame tu Padre junto a ti con la gloria que tenía contigo antes que el mundo existiera. Esta gloria es lo que teológicamente se conoce como la gloria Shekina o Shekinah. Es un término que es extremadamente difícil de definir y de explicar. Los mismos autores bíblicos, siendo movidos por el Espíritu Santo, cada vez que se encuentran con esta manifestación luminosa de la gloria de Dios, no encuentran las suficientes palabras para poder describirla. Esta gloria es exclusiva de Dios. Nadie más la posee. Es su brillo, es su esplendor, es el fulgor radiante de su divinidad. Es lo que Ezequiel llama fuego fulgurante. Es lo que Moisés describe como un zafiro tan claro como el cielo mismo. Es la refulgencia que los serafines que sobrevuelan el atrio celestial, el trono de Dios, no pueden ver directamente con sus propios ojos y por eso con dos alas se cubren el rostro. Es la belleza que cuando Juan tuvo la visión del trono celestial en el Apocalipsis 4, describe como un montón de piedras preciosas y un arco iris, y aún así se queda corto. Es una luz abrumadora, cegadora, pero con una hermosura que no hay nada en la creación que se la asemeje. No la podemos comparar con nada. Y la única manera que tenemos de verla ahora, desde aquí, es con los ojos de la fe en la crucifixión, hasta que llegue el día cuando le veamos cara a cara. Y ni por asomo se va a acercar esa gloria a lo que tú te has imaginado en esta tierra. La gloria Shekinah es la esplendorosa combinación de todo lo que Dios es su brillo y esplendor infinito. Ni la luz de mil soles se asemejan al resplandor de su gloria. Dios Padre glorificó al Hijo, lo resucitó de entre los muertos y lo ascendió a su diestra. Lo sentó en el lugar de autoridad y le confirió la gloria Shekinah. La gloria que Él ya tenía desde antes de la fundación del mundo. La gloria que Él veló, que Él apagó con la humanidad para poder servir al Padre como siervo. Pero se acabó la misión, completó la obra y ahora quiere volver a brillar. Su brillo es tal porque el Padre respondió. Que a un Saulo de camino a Damasco, cuando ve a Jesús resucitado, no una visión de Jesús, sino que le explica a Jesús resucitado, a su cuerpo humano siendo Dios resucitado. La gloria era tal que Saulo se quedó ciego. El mismo apóstol Juan
quien tuvo el privilegio de entrar en el trono celestial. Cuando ven Apocalipsis 1 a Cristo glorioso, vestido de gloria y majestad, cae como muerto. Se desmayó. Es lo que dice, se desmayó. En su segunda venida, cuando Cristo venga, su gloria brillará de tal manera que en un instante alumbrará toda la tierra. Todo ojo le verá, aun aquellos que no quieren que vuelvan y se han escondido en la más profunda de las mazmorras, no podrán escaparse de la gloria, de la luz de Cristo. Él hará algo en un instante que ni el sol puede hacer. El sol solo alumbra la mitad del planeta cada 12 horas. Jesús merece toda la gloria por su exaltación. Jesús exaltado no es un hombre divinizado ni es un Dios rebajado. Es el Hijo de Dios, el Verbo hecho carne, revestido de esplendor divino. Ya no es el Cristo de la humillación. Por supuesto que necesitábamos su rol como siervo. Por supuesto que necesitábamos que viniese sin atractivo y sin gloria. Pero se acabó. No es un bebé. Es el sustentador del universo que cegará a todos con la belleza de su gloria. Dios lo ha revestido de esplendor divino. Este es el Cristo que predicamos. Es el Cristo al que amamos. El Cristo al que seguimos. El Cristo al que esperamos. El Hijo de Dios quien murió y nos dio la vida eterna en la cruz de Calvario y a quien Dios Padre lo exaltó. En el punto más bajo de su vida, el Padre lo glorificó. Pero también lo hizo en el punto álgido de su exaltación como Dios hombre. John Piper presenta esta tensión de la siguiente manera y dice: el Hijo de Dios es incomparable porque en Él se encuentra su infinita gloria y su profunda humildad, su infinita majestad y su mansedumbre sin igual, su dominio supremo y suma obediencia, su absoluta divinidad y confianza en el Padre como si de un niño se tratase. La tendencia que tenemos como seres finitos que somos, que nos gusta cuadricularlo todo y tenerlo claro en nuestras mentes, va a ser enfatizar una o la otra, enfatizar su crucifixión o su exaltación. Pero la gloria, la oración de Jesús nos enseña que el Padre lo glorificó tanto en la humillación de su crucifixión como en su resurrección y ascensión. Su glorificación empieza con la cruz y concluye cuando se sentó a la diestra del Padre. Cuando miras a la cruz, por lo tanto, solo puedes pensar: Cristo es glorioso. Pero cuando levantas tus ojos al cielo y reconoces que Él está sentado en el lugar de gloria y honor, también tienes que reconocer: Cristo es glorioso. No tenemos excusa para tener una visión pequeña de Jesucristo, para dejar que el mundo la pague, para dejar que nuestros planes, nuestras metas, nuestros propósitos, nuestra propia gloria la disipen. Sí, Él nos amó hasta el fin. Él nos llamó sus amigos y hermanos. Pero también es verdad que si ahora mismo el cielo se abriese y pudiésemos ver la gloria de Cristo glorificado, exaltado, ese brillo y ese esplendor que no puedo describir, todos caeríamos como muertos. No hay nadie como Él. Nadie. Él es exclusivo. Él es único. Solo Él es el Hijo de Dios. Nada se compara a Jesús. Nada se compara a Cristo. Nada se asemeja a su gloria. Nadie más es digno de nuestra lealtad,
de nuestra obediencia, de nuestro amor, de que reconozcamos que Él es glorioso y proclamemos la gloria de su nombre a todas las naciones. Nadie más merece que los pecadores se arrepientan y crean en Él. Solo Cristo, porque Él es glorioso. Mi oración durante estos días ha sido y es que la gloria de Cristo cautive nuestros corazones, de tal manera que nada más importe, de tal forma que lo único que anhelemos el resto de nuestros días sea seguir contemplando esa gloria en la cruz de Calvario hasta el día que lo podamos ver cara a cara, exaltado sobre todo y todos. Que vivamos para la gloria de Dios. ¿Qué tienes que hacer después de escuchar todo esto? Ya lo dije antes. Fija tus ojos en la cruz. Entra en tu aposento alto y suplícale al Padre. No salgas de allí hasta que el Padre te muestre la gloria del Hijo. Hasta que salgas con el rostro brillante como Moisés. Padre, muéstrame la gloria de tu Hijo. ¡Qué oración! No encuentro mejores palabras para terminar que las del reformador Martín Lutero. Para mí personalmente un sopapo en toda la cara. Si Cristo es así de glorioso, prefiero estar en el infierno con Él que en el cielo sin Él. ¿Podemos decir tal cosa? Estamos cautivados con su gloria hasta tal punto que lo único que nos importa es estar con Él. Esté donde esté. Oremos. Padre, solo puedo decir que nos ayudes. Es como podemos vislumbrar la gloria del Hijo, una gloria que ni podemos explicar. Y tantas veces que la apagamos y la ahogamos con otras cosas tan superficiales y vanas. Señor, haznos creyentes que viven al pie de la cruz. Que nuestra oración sea que podamos ver la gloria del Hijo. Que nuestras vidas reflejen tu gloria. Que allá donde vayamos, los demás se queden asombrados, no con nosotros, sino con Cristo. Ayúdanos y gracias por un glorioso Salvador. A ti te damos la gloria, a Él le damos la gloria. Reconocemos que tú lo has exaltado sobre todo. En tu santo nombre. Amén.

No hay que ser muy observador para darnos cuenta de que vivimos en una época caracterizada por la inmediatez y por la comodidad. Lo que quiero decir con esto es que tal parece que todas las cosas, o casi todas las cosas, han sido diseñadas para evitar el esfuerzo y para reducir el tiempo de espera. Hace apenas unas pocas décadas, viajar de un país a otro requería semanas de trayecto en barco. Hoy tomamos un avión y en pocas horas podemos estar en Europa, 8 o 9 horas, cómodamente sentados en un avión. Antes escribíamos cartas y esperábamos semanas a que llegara la respuesta. Hoy enviamos un mensaje de WhatsApp y si no nos responden a los 3 minutos, nos impacientamos. Yo no digo que ninguna de esas cosas sea mala. No, hermanos, yo me alegro haber nacido en la época de los antibióticos, en la época de los aviones, en la época de la internet. Yo me alegro haber nacido en un tiempo como este, donde hay tantas cosas que nos facilitan la vida. Ahora, mis hermanos, cuidado, porque todas estas comodidades pueden convertirse en una trampa cuando comienzan a moldear la manera en que tú y yo concebimos la vida cristiana. Porque el problema no está en la tecnología, el problema no está en el confort, el problema está en tu corazón y en el mío. El problema está en el corazón. Alguien decía, el corazón del problema es el problema del corazón. Cuando comenzamos a dar por sentado que todo en la vida, incluyendo nuestro servicio al Señor, debe ser cómodo, sin riesgo, sin esfuerzo, mis hermanos, estamos en peligro espiritual. Cuando la prioridad ya no es obedecer a Dios, sino preservar nuestro estilo de vida, entonces algo anda mal, algo no está bien. El cristianismo que busca evitar toda incomodidad, toda renuncia, todo sacrificio, es un cristianismo estancado, es mera religiosidad sin poder. Sí, nos mantiene seguros, pero también sin hacer ningún impacto. Ese cristianismo no impacta al mundo. Y mis hermanos, esa no es la fotografía de la vida cristiana que Lucas nos presenta en el libro de los Hechos, y más particularmente en los capítulos 13 y 14 que comenzamos a estudiar la semana pasada. En estos dos capítulos, Lucas nos relata el primer viaje misionero de Pablo y Bernabé. Y una de las cosas que vemos en este viaje misionero es que ellos cosecharon muchos frutos y también mucha oposición. Mucho fruto, mucha oposición. En todo ese relato vemos un testimonio de perseverancia de los misioneros, pero sobre todas las cosas vemos un testimonio de la fidelidad de Dios. Acabamos de cantar grande, oh Señor, es tu fidelidad. Bueno, en esos dos capítulos nosotros vemos un claro testimonio de la fidelidad de Dios, que no solo envía a los misioneros, sino que también los sostiene en el camino. Ahora, recuerden algo que hemos estado repitiendo una y otra vez a lo largo de esta serie. El libro de los Hechos no es simplemente un registro histórico de las cosas que ocurrieron con la iglesia del primer siglo. No. Es teología narrativa. ¿Qué es el libro de los Hechos? Es teología narrativa, es una ventana que el Espíritu Santo ha abierto para nosotros en la Escritura para mostrarnos cómo luce la vida cristiana práctica y cuál es el costo de las misiones y del discipulado. Y recuerden, hermanos, que la gran comisión del Señor Jesucristo es para todos nosotros.
En este libro nosotros vemos no solamente un retrato de la vida cristiana práctica, qué significa ser cristianos, simplemente cristianos, sino que también vemos cuál es el costo de la obra misionera, cuál es el costo del discipulado. Y hay al menos cuatro enseñanzas sobre la obra misionera y de paso también sobre la gran comisión que Cristo nos encomendó a ti y a mí, aunque no vayamos al campo misionero. Hay cuatro grandes enseñanzas que nosotros podemos extraer de Hechos 14 con respecto a la obra misionera y a la gran comisión en general. La primera enseñanza es que la misión avanza a pesar de la oposición. La misión avanza a pesar de la oposición. O si quieren ponerlo en palabras más simples, que nada ni nadie puede frenar la misión de Dios a través de la iglesia. Vean el capítulo 14, versículo 1. Aconteció que en Iconio entraron juntos en la sinagoga de los judíos y hablaron de tal manera que creyó una gran multitud, tanto de judíos como de griegos. Pablo y Bernabé, dice el texto, salen de Antioquía de Pisidia, recuerdan, eso fue lo que vimos en el capítulo 13, y llegan a la ciudad de Iconio. A mí siempre me llama la atención, ya se los he dicho anteriormente, como Lucas relata esto con tan pocas palabras, pero no nos dice en el texto que de Antioquía de Pisidia a Iconio hay 145 kilómetros de distancia. A pie y no por carreteras como las que tenemos en el día de hoy. O sea, de nuevo, hermanos, es salieron de Santo Domingo, llegaron a Puerto Plata, más o menos. Es la distancia. Y como era la costumbre de ellos, entran a la sinagoga y dice Lucas que predican el evangelio de tal manera que muchos judíos y aún gentiles creyeron en el Señor, se convierten al Señor. Pero Lucas nos dice también que no todos recibieron el evangelio con gozo, versículo 2. Pero los judíos que no creyeron excitaron y llenaron de odio los ánimos de los gentiles contra los hermanos. Con todo, se detuvieron allí mucho tiempo, hablando valientemente, confiados en el Señor, que confirmaba la palabra de su gracia, concediendo que se hicieran señales y prodigio por medio de sus manos. Pero la multitud de la ciudad estaba dividida, y unos estaban con los judíos y otros con los apóstoles. Se dan cuenta, hermanos, el mismo evangelio que salva es un evangelio que divide. Hoy día todo el mundo está hablando de unidad, todo el mundo está hablando de unión, y aún el hecho de que Cristo vino al mundo a unirnos a todos como hermanos. No, Cristo vino al mundo a salvar y a dividir al mundo. Él mismo dice en Mateo capítulo 10, versículo 34, yo no vine para traer paz, yo vine a traer espada. Yo vine a poner disensión aún del hombre contra su padre, de la hija contra su madre. Ahora, obviamente, no es que Jesús promueva la violencia, pero mis hermanos, la verdad divide, incluso las familias. La verdad divide. ¿Saben por qué? Porque la luz incomoda a los que aman las tinieblas. La luz incomoda a los que aman las tinieblas. Así que cuando el evangelio es predicado fielmente, casi inevitablemente va a generar oposición, va a generar rechazo. Algunos van a creer, otros se van a oponer con hostilidad. Lo sorprendente de este relato es que Pablo y Bernabé no salen huyendo. ¿Se dieron cuenta? No salen corriendo. Dicen Lucas en el versículo 2, en versículo 3, que con todo se quedaron allí mucho tiempo, predicando con valentía la palabra. Pablo y Bernabé sabían que el sufrimiento no es un obstáculo para el avance del evangelio. Todo lo contrario, es parte del plan. Voy a repetir eso otra vez, mis hermanos. El sufrimiento no es un obstáculo para el avance del reino de Dios. Eso es parte del plan. Ese es uno de los medios que Dios usa para mostrar la gloria de Cristo. Mira, mi hermano, cuando tú y yo sufrimos por causa del evangelio,
Y déjeme aclarar a qué yo me refiero sufrir, porque aquí probablemente ninguno va a ser quemado en una hoguera por causa del Señor. Pero cuando tú y yo sufrimos rechazo, cuando tú y yo somos ignorados, cuando tú y yo somos ridiculizados por causa del Evangelio, esa es una oportunidad que Dios nos está dando para decirle al mundo cuánto vale Cristo para nosotros, que Él es más valioso para ti y para mí que nuestra comodidad, que Él es más valioso para ti y para mí que el aplauso de los hombres. Es una oportunidad que Dios nos está dando. Cristo vale más que nuestra reputación. Mira, déjame decirte algo. Cuando tú le prediques el Evangelio a tus amigos, muchos van a pensar o que tú estás loco o que eres un imbécil. ¿Cómo es posible que en pleno siglo XXI tú creas en estas tonterías que se revelan en la palabra de Dios? La gente va a creer que tú eres un idiota, y eso es parte del precio que tú y yo tenemos que pagar por causa de ser cristianos. No te tienen que apedrear, no tienen que quemarte en una hoguera, pero todos nosotros, si predicamos a Cristo fielmente, vamos a padecer persecución. Cristo no vino a traer paz, Él vino a traer espada. El Evangelio que salva divide. Sin embargo, llega un momento en que la oposición se vuelve tan violenta que Pablo y Bernabé se dan cuenta que quedarse en Iconio iba a ser contraproducente. Vean el versículo 5. Y cuando los gentiles y los judíos con sus gobernantes prepararon un atentado para maltratarlos y apedrearlos, los apóstoles se dieron cuenta de ello y huyeron a las ciudades de Licaonia, Listra, Derbe y sus alrededores, y allí continuaron anunciando el Evangelio de Dios. Una vez más, Dios se vale de la persecución para expandir el Evangelio en todas estas ciudades enlistadas aquí, ciudades del Asia Menor, porque en vez de callarse la boca, Pablo y Bernabé siguieron predicando. Yo me imagino a algunos de nosotros, y me incluyo, tal vez considerando, ¿no será este un momento clave para volver a casa? No, ellos siguen predicando. Siguen predicando. Y yo supongo que Lucas incluye este detalle aquí, no solo para decirnos que nada puede frenar el Evangelio, sino también para darnos un ejemplo que tú y yo debemos imitar. Años más tarde, Pablo le escribe una carta a Timoteo que se leyó al principio de este servicio, en la que Pablo le dice: pero tú, Timoteo, has seguido mi doctrina, conducta, propósito, fe, longanimidad, amor, paciencia, persecuciones, padecimientos como los que me sobrevivieron en Antioquía, en Iconio, en Listras, persecuciones que he sufrido, y de todas ellas me ha librado el Señor. Pablo no solo esperaba que Timoteo imitara su ejemplo. Pablo le recuerda a Timoteo que la persecución no es una excepción en la vida cristiana. De hecho, ese texto concluye diciendo: escuchen, hermanos, todos los que quieran vivir piadosamente en Cristo Jesús padecerán persecución. No solo los misioneros, no solo los pastores, no solo los evangelistas, todo el mundo que quiera, todo cristiano que quiera vivir piadosamente en Cristo padecerá persecución. Esa es la norma. Tratar de ser fiel en un mundo dañado por el pecado siempre trae consecuencias. Y obviamente esa persecución no siempre tendrá la misma forma, no siempre tendrá la misma intensidad. Y en ese sentido debemos dar muchas gracias al Señor, hermano, porque nosotros vivimos en un país donde, como decía un hermano este miércoles, salieron a predicar. Por cierto, nos gozamos tanto este miércoles con los testimonios de hermanos que salieron a predicar a otros lugares. Y un hermano decía: todavía en nuestro país tú comienzas a predicar y la gente te quiere oír. Hay hermanos nuestros en Cristo que viven en lugares áridos, en desiertos espirituales, donde la gente no solo no quiere oír. Yo recuerdo cuando uno de nuestros pastores hace años atrás fue a China a entrenar pastores. Una de las cosas que le dijeron fue: mira, tienes que andar con tu pasaporte, porque tú no sabes el momento en que las autoridades van a venir sobre ti. Tienes que salir corriendo para el aeropuerto.
Hermanos, hay lugares donde predicar el Evangelio, donde tener una Biblia es un delito. Gracias al Señor, nosotros no vivimos en esos lugares. Pero ¿saben qué? Aún en República Dominicana, todo el que quiera vivir piadosamente en Cristo Jesús padecerá persecución. Mi hermano, déjame hacerte una pregunta. ¿Tú estás dispuesto a sufrir por Cristo? ¿O estás tratando de construir una vida cristiana sin riesgo? Una vida cristiana exenta de rechazo. Los cristianos no buscamos el sufrimiento por sí mismo. No somos masoquistas religiosos. No, yo no quiero sufrir. Si alguien me preguntara, ¿tú quisieras morir en la hoguera por Jesús? No. Ahora, el día que me toque morir en la hoguera, me imagino que Dios me dará la gracia para soportar el fuego. Pero si tú me preguntas ahora mismo aquí con saco y corbata, con aire acondicionado, si yo quiero, no, yo no quiero eso. Los cristianos no andamos por la vida buscando sufrir, pero tampoco lo evitamos a toda costa, porque lo vemos como una oportunidad para mostrar que Cristo vale más que la aprobación de los hombres o la comodidad. Cristo vale más. Siguiendo con nuestro relato, Pablo y Bernabé salen de Iconio y parten hacia Listra, una ciudad con poca presencia judía, profundamente influenciada por el paganismo greco-romano. Y esto nos lleva a la segunda enseñanza de nuestro relato: la misión. Y recuerden, cuando oigas la misión, puedes también poner allí la gran comisión que Dios nos ha dado a ti y a mí. La misión confronta la cultura en vez de dejarse moldear por ella. La misión confronta la cultura en vez de dejarse moldear por ella. Vean el versículo 8. Y había en Listra un hombre que estaba sentado, imposibilitado de los pies, cojo desde el seno de su madre, es decir, cojo de nacimiento, nunca había andado. Este escuchaba hablar a Pablo, el cual, fijando la mirada en él y viendo que tenía fe para ser sanado, dijo con fuerte voz: levántate derecho sobre tus pies. Y él dio un salto y anduvo. ¿Recuerdan Hechos 3? Cuando Pedro y Juan estaban en la puerta de la hermosa, lo mismo, el cojo se puso de pie.

romano en su Metamorfosis, un libro que escribió el poeta Ovidio. Según esta leyenda, Zeus y Hermes descendieron a la región de Frigia. De paso, perdón, déjeme aclarar, Zeus y Hermes son a los mismos que se mencionan aquí con otro nombre, Júpiter y Mercurio, ¿ok? Son en el mundo greco-romano, no todos los dioses eran llamados con el mismo nombre, aunque eran el mismo dios. Así que son los mismos dioses, Zeus y Hermes, descendieron a la región de Frigia disfrazados de simples mortales en busca de hospitalidad. Y dice que van de casa en casa, dice Ovidio, que recorrieron 1,000 casas, nadie le dio albergue, excepto una parejita de ancianos campesinos. Y cuando finalmente Zeus y Hermes mostraron quiénes eran, recompensaron a los ancianos y destruyeron a los que le negaron la hospitalidad. Así que piensen en esta gente con esta leyenda en mente. Al ver el milagro del cojo que fue sanado, los ciudadanos de Listra pensaron que los dioses habían descendido a la tierra otra vez. Y temiendo repetir el error de sus ancestros, que no le dieron la bienvenida apropiadamente, ellos les dan una bienvenida extravagante y tratan de ofrecerles sacrificios. De paso, esto es religión en su forma más pura. Religión humana, obviamente, en su forma más pura. Miren, mis hermanos, todas las religiones, excepto el verdadero cristianismo, y subrayo verdadero cristianismo, porque dentro del mismo cristianismo hay sectas que no son cristianas, ¿ok? Pero dentro todas las religiones del mundo, excepto el verdadero cristianismo, mueven al hombre a hacer obras, a hacer cosas para tratar de apaciguar a Dios, o en este caso a los dioses, o para ganarse el favor de los dioses. Solo el cristianismo, el verdadero cristianismo que proclama la justificación únicamente por la fe, solo por gracia, solo por Cristo, es a ese cristianismo que me estoy refiriendo, no a ningún otro. Solo el cristianismo promueve y predica que los creyentes no obedezcan a Dios ni traten de ganar el favor de Dios o ser aceptados por Dios, sino que el verdadero cristianismo promueve que nosotros respondamos con gratitud porque ya fuimos aceptados en Cristo de pura gracia. Hay personas que dicen, hay tantas religiones en el mundo, ¿han oído eso? ¿Por qué tú crees que la tuya es la verdadera? No, mira, déjame decirte algo, mi amigo, si tú tienes esa idea y estás aquí sentado en la mañana de hoy. Hay solo dos religiones en el mundo, solo Dios, el cristianismo y todas las demás. Porque solamente el cristianismo predica salvación, solo por gracia, solo por Cristo, solo por medio de la fe. El resto de las religiones que existen en el mundo son intentos humanos para ganarse el favor de Dios. Y son religiones falsas, todas ellas. Ahí es donde el cristianismo o la misión confronta a la cultura en vez de dejarse amoldar por ella. Por supuesto, en vez de aceptar la adoración, Pablo y Bernabé reaccionan profundamente indignados, versículo 14. Pero cuando lo oyeron, los apóstoles Bernabé y Pablo rasgaron sus ropas y se lanzaron en medio de la multitud gritando y diciendo: varones, ¿por qué hacéis estas cosas? Nosotros también somos hombres de igual naturaleza que vosotros y os anunciamos el evangelio para que os volváis de estas cosas vanas a un Dios vivo que hizo el cielo, la tierra, el mar y todo lo que en ellos hay. Deténganse un momento ahí, hermanos. Hoy día hay personas que dicen que los misioneros
que enviamos para predicar el Evangelio en otros lugares.

Se están haciendo daño porque están cambiando la cultura de los indígenas. O sea, nosotros deberíamos dejar a la gente tal cual. Si adoran dioses, que adoren dioses. Si adoran un palo, que adoren un palo. Esto ha llegado tan lejos, que Jorge Bergoglio, recientemente fallecido, el Papa Francisco, llegó a decir en una ocasión que no importa lo que tú adores, si eres sincero serás salvo, porque en esa adoración sin saberlo estás adorando a Cristo encubiertamente. O sea, no importa si tú no estás creyendo directamente en Cristo, si tú eres sincero, si de corazón estás adorando en el contexto de tu religión, tú eres salvo porque la gracia de Cristo te cubre de manera indirecta. Y de esa forma nosotros podemos ser cristianos y al mismo tiempo respetar las religiones de los demás. Yo no sé cuántos de ustedes vieron en una entrevista que le hicieron a Carlos III, el rey ahora de Inglaterra, que él dijo que si lo elegían como rey, él iba a ser defensores de las fes. Déjeme explicar a qué yo me refiero. El rey de Inglaterra es la cabeza de la iglesia de Inglaterra, la iglesia anglicana. Así que cuando el rey es elegido como rey, el príncipe de Gales es elegido como rey, él tiene que proclamar que va a ser un defensor de la fe. Pero como estamos viviendo en un mundo pluralista y no queremos ofender a nadie, y la misma Inglaterra, el Reino Unido, se ha convertido en un sancocho de religiones, ahora Carlos III dice: yo, si soy elegido como rey, seré un defensor de las fes, en plural. Y obviamente, hermanos, eso suena más lógico, eso suena más potable que el evangelio que tú y yo predicamos. Pero la verdadera misión confronta la cultura, hermanos, no se adapta a ella. Nosotros no tenemos que adaptarnos a la cultura del mundo para poder alcanzar al mundo. Tenemos que predicar el evangelio llanamente, tal cual Dios lo reveló en su palabra. Y ese evangelio dice que debajo del cielo no hay otro nombre dado a los hombres en el cual podamos ser salvos, excepto el nombre de nuestro bendito Señor y Salvador Jesucristo. No hay salvación, no hay otra puerta, no hay otro camino. Ese evangelio molesta, ese evangelio provoca rechazo, ese evangelio nos hace ver como personas de la edad media, pero ese es el evangelio que tú y yo tenemos que seguir predicando hasta que Jesucristo vuelva en gloria. La misión confronta la cultura, aunque caigamos mal. No se deja moldar por ella. Por otro lado, noten lo que Pablo dice aquí. Nosotros también somos hombres de igual naturaleza que vosotros. El gran apóstol Pablo. El evangelio, mis hermanos, no trata de engrandecer a sus mensajeros, sino al Salvador. El evangelio exalta al Salvador, no a los mensajeros. Y otra vez, esto es profundamente contracultural en nuestra época. Vivimos en una cultura de celebridades y lamentablemente incluso dentro de la iglesia de Cristo. Esta es una cultura de celebridades. Esta es una cultura de likes. Ministerios que giran más en torno a la figura de un hombre que al mensaje de una cruz, o de seguidores que veneran a sus líderes como si fueran semidioses. Miren, mis hermanos, la Biblia dice que nosotros debemos respetar a nuestros pastores, la Biblia dice que nosotros debemos tener en alta estima a nuestros pastores, pero los pastores son cristianos comunes y corrientes que tienen otro oficio dentro de la iglesia.
No son celebridades, no pertenecen a una élite super espiritual. Yo quisiera poner este texto en pantallas bien grandes afuera de alguna de las iglesias de la prosperidad. Hace unos años estaba en Colombia y cuando terminó la conferencia, unos hermanos me dijeron: Pastor, ¿usted nos permite que nos tomemos una foto? Y bueno, dice: Bueno, está bien. Nos tomamos la foto, todo el mundo, vengan aquí. Una foto normal. El pastor de ese grupo vino donde mí y me dijo: Pastor, usted no sabe lo que significa para estos hermanos haberse tomado esa foto. Porque nosotros venimos de una iglesia donde el pastor tenía guardaespaldas, donde no permitía que la gente los tocara porque le salía el poder. Wow, increíble. De verdad, mi hermano, a veces en algunas iglesias, yo le diría neoevangélicas, porque si fueran evangélicas de verdad creerían en lo que dice la palabra, pero en algunas iglesias neoevangélicas uno escucha cada locura. No, el evangelio no es una plataforma para proyectarnos a nosotros mismos. El evangelio es una cruz para morir a nosotros mismos. Es muy diferente. Incluyendo a los pastores, o comenzando por los pastores. Así que en vez de dejarse endulzar por la admiración de la multitud, ¿qué hace Pablo? Bueno, desviar inmediatamente la atención hacia el único Dios vivo y verdadero. Vean otra vez el versículo 15 al final: que os volváis de estas cosas vanas al Dios vivo que hizo el cielo, la tierra, el mar y todo lo que en ellos hay, el cual en las generaciones pasadas permitió que todas las naciones siguieran sus propios caminos y sin embargo no dejó de dar testimonio de sí mismo, haciendo bien, dando lluvias del cielo, estaciones fructíferas, llenando vuestros corazones de sustento y de alegría. Y aún diciendo estas palabras, apenas pudieron impedir que las multitudes les ofrecieran sacrificio. La forma en que Pablo predicaba es interesante, porque cuando Pablo le predicaba a una audiencia judía, ¿qué hacía Pablo? Citarle la Biblia. Pero recuerden que Pablo está aquí hablando con un grupo de paganos. Así que en vez de citarle la revelación especial de Dios, ¿qué hace Pablo? Comenzar por la revelación general. Pablo comienza su mensaje apuntando hacia todas esas manifestaciones de la bondad de Dios que ellos habían experimentado un montón de veces: la lluvia, las estaciones, la comida, incluso la alegría. ¿Se dieron cuenta? La alegría. Es como si Pablo les estuviera diciendo: ustedes ya conocen la bondad de Dios, pero no conocen al Dios de la bondad. Ustedes ya conocen la bondad de Dios, ustedes han experimentado la bondad de Dios, pero no conocen al Dios que está detrás de esas bondades. Pablo está conectando aquí con su audiencia desde la revelación general para llevarlos al arrepentimiento. Y de paso, mis hermanos, esta es una buena estrategia evangelística y apologética. Nosotros vivimos en una época cada vez más secularizada, donde la gente está cada vez más ignorante de lo que dice la palabra de Dios. Sin embargo, esta es una época donde la gente no niega la belleza, donde la gente no niega la bondad o donde la gente no niega la moralidad. Lo que la gente niega es que Dios tenga que ver con todo eso. Que Dios esté conectado con la belleza, con la bondad, con la moralidad. Así que nosotros podemos conectar eso que la gente cree y de ahí llevarlos a Dios. ¿Saben por qué? Porque negar la conexión de Dios con la belleza, con la bondad, con la moralidad es completamente absurdo. Déjenme explicar eso. Miren, si el universo es producto de un accidente, la evolución casual, millones y millones de años, las cosas simplemente son como son.
La belleza, la bondad, la moralidad no tienen significado en un mundo sin Dios. Déjame explicártelo de una manera sencilla. Si entras a una habitación y ves de repente sobre la mesa una carta escrita, dirigida directamente a ti, firmada, llena de expresiones de cariño, sería absurdo pensar que esa carta se escribió sola, ¿no es así? Es como decir, qué curioso, parece que el viento entró por la ventana, volteó el tintero y salió esa carta. No, eso no tiene ningún sentido. Bueno, así de absurdo es mirar las cosas buenas de este mundo, la lluvia que produce, que hace fructificar la tierra, el sabor de una fruta, la belleza de un atardecer, la alegría que sentimos en medio de nuestra familia o con los amigos y un montón de otras cosas disfrutables y pensar que todo eso es producto del azar, de la casualidad. Es como encontrar una carta de amor dirigida a ti y pensar que nadie la escribió. Creo que fue Chesterton, un escritor y pensador inglés, que dijo en una ocasión que el momento más embarazoso para un ateo es ver un atardecer y no tener a quien agradecérselo. ¿Qué embarazoso es eso? Ver un atardecer y decir, wow, la madre naturaleza. La belleza, la bondad, la alegría no se explican por sí mismas. Lo que Pablo está diciendo es que todas esas cosas apuntan hacia un Dios personal, sabio, bueno, que nos da todas las cosas en abundancia para que las disfrutemos. Dios nunca había dejado de hacerles bien. Dios nunca había dejado de hablarles, dice Pablo. Solo que ustedes no estaban escuchando. Lo mismo que pasa con mucha gente en el día de hoy. Dios sigue hablando a través de su creación, pero la gente no quiere oír. Esta es una invitación a ver el mundo como lo que realmente es. ¿Saben lo que es el mundo? Es un libro. La creación es un libro en el que Dios revela su gloria. Los cielos cuentan la gloria de Dios. El firmamento anuncia la obra de sus manos. Un día emite palabra, otro día, una noche, a otra noche declara sabiduría. Mis hermanos, mis amigos que están aquí, la creación es un libro que nos habla del Dios que lo creó. Pero la gente no quiere entender. No es que el libro sea difícil de interpretar. Es que no me gusta lo que el libro me dice. Que ese Dios es soberano y que yo tengo que someterme a él. Pero la gente es muy voluble. La gente cambia rápidamente de la adoración al aborrecimiento. Vean el versículo 19. Pero vinieron algunos judíos de Antioquía y de Iconio, y habiendo persuadido a la multitud, apedrearon a Pablo y lo arrastraron fuera de la ciudad pensando que estaba muerto. Pero mientras los discípulos los rodeaban, él se levantó y entró en la ciudad. El mismo hombre que había sido venerado como un dios, ahora es tratado como una basura. Y esto nos enseña algo sumamente importante. Mira, mi hermano, mi hermana, si vivimos para la aprobación de los hombres, seremos esclavos de la inconsistencia humana. Porque la misma persona que hoy te aplaude y te aprueba, mañana te odia. Pero si estamos arraigados en el Evangelio y nuestra identidad está en Cristo, somos libres. Somos libres de amar, somos libres de servir, somos libres de sufrir sin amargura. Porque sabemos que lo que nos define no es ni la aprobación ni el rechazo de los hombres. Como tal vez estabas pensando en la cuenta que tienes que pagar mañana, déjame repetirte eso. Lo que nos define no es la aprobación o el rechazo de los hombres. Lo que nos define es nuestra unión con Jesucristo. Nuestra unión con Cristo. Pablo es apedreado, dejado por muerto fuera de la ciudad, socorrido por los hermanos. ¿Y saben lo que hizo? Volver a Listra. ¿Se dieron cuenta?
en la misma ciudad que lo habían apedreado. Pablo vuelve a Listra. Ahora, Pablo no era un imprudente. Él y Bernabé supieron discernir, recuerdan en Iconio, cuando era el momento de abandonar la ciudad. Pero su fe descansaba en algo más firme y poderoso que la aprobación humana o su comodidad. Una nota interesante es que a pesar de que a Pablo y a Bernabé le fue tan mal en Listra, seguimos leyendo Hechos, llegamos a Hechos 16 y encontramos que hubo una familia que se convirtió en Listra. Y ustedes la conocen muy bien. Una mujer llamada Loida, otra mujer llamada Eunice, y el hijo y el nieto de estas dos mujeres, Timoteo. Timoteo, Loida y Eunice se convirtieron en Listra. Así que si no hubo otro fruto, y lo hubo porque dice que Pablo fue socorrido por los hermanos, pero si no hubo otro fruto, el apedreamiento de Listra valió la pena. Al día siguiente salen de Listra hacia Derbe y de allí hacia las otras ciudades que ya habían visitado antes en el viaje misionero. Lo que nos lleva a la tercera enseñanza de este relato, y es que la misión tiene como meta fortalecer a los creyentes y establecer iglesias locales. La misión tiene como meta fortalecer a los creyentes y establecer iglesias locales. En otras palabras, no se trata simplemente de hacer convertidos. Cada uno, ¿verdad?, andando por su lado, hoy se avisó que vamos a bautizar, si no hay objeción, algunos hermanos que pidieron ser bautizados, hay dos hermanos que fueron recibidos en la membresía en el día de hoy. ¿Saben por qué hacemos eso, amigos que nos visitan? Porque los cristianos no andan solos, el cristianismo no se inventó para el llanero solitario. Cristo vino a fundar iglesias, iglesias locales. Y esa es la meta de la misión. Vean el versículo 20 en la mitad. Al día siguiente partió con Bernabé a Derbe y después de anunciar el evangelio a aquella ciudad y de hacer muchos discípulos, volvieron a Listra, a Iconio y a Antioquía. Y de nuevo me llama poderosamente la atención lo fácil que Lucas dice eso. Miren, hermanos, Pablo y Bernabé hubieran podido tomar una ruta directa hacia Antioquía, la iglesia que los envió originalmente. Pero en vez de hacer eso, ellos deciden visitar las iglesias por las que han pasado ya, en las que han recibido rechazo, los expulsaron, los apedrearon. Pero no solamente eso. ¿Saben lo que eso significa en términos de distancia? Le añadieron al viaje 400 kilómetros más. ¿Ven por qué yo les decía al principio que la comodidad puede ser una trampa? De verdad, ¿qué hubieras hecho tú? ¿O qué hubiera hecho yo? Miren, eso es como ir de aquí a Dajabón a pie. Le añadieron 400 kilómetros más. Y repito, para cruzar por las mismas ciudades donde habían sido calumniados, donde habían sido expulsados, donde habían sido apedreados. ¿Y saben por qué lo hicieron? Bueno, por dos razones. En primer lugar, porque ellos querían animar a estos discípulos a permanecer en la fe. La permanencia de estos discípulos, la fortaleza de estos discípulos en la fe era más importante para Pablo y Bernabé que su comodidad, obviamente. Versículo 22. Fortaleciendo los ánimos de los discípulos, exhortándolos a que perseveraran en la fe y diciendo, es necesario que a través de muchas tribulaciones entremos en el reino de Dios. Es evidente que Pablo y Bernabé no quieren dorarle la píldora a estos nuevos cristianos. Lo primero que hicieron fue enseñarles una sana teología del sufrimiento. Se habla mucho de esta generación de cristal. Los muchachos de hoy no quieren sufrir.
ni los adultos tampoco. Parece que de repente todos somos de cristal. Mis hermanos, lo que este pasaje nos enseña claramente es que para ti y para mí, la iglesia de Cristo debe ser tan importante que no importa el sacrificio que tengamos que hacer por amor a la iglesia. Porque fue por esa iglesia que Jesucristo murió. No, yo no creo que solamente los jóvenes pertenecen a la generación de cristal. Yo creo que ahora todos nos convertimos en cristales. Todo es un trauma, todo nos frustra, todo nos agobia. Tú puedes creer que salimos a tal país y el vuelo se retrasó 2 horas. ¡Wow! ¡Qué tragedia! ¿Tú, cómo sobreviviste a eso? ¡Qué trauma! Miren, mis hermanos, el sufrimiento no es opcional en la vida cristiana, eso viene en el paquete. ¿Qué dice Pablo? Es necesario. No es opcional, no es, ¿qué quiere? ¿Plan B, plan A? No hay plan B, plan A, y solamente el plan A es necesario. Porque eso es una evidencia de que realmente vamos camino al cielo, de que realmente vamos por el camino que transitó Jesús. Ese camino pasa primero por la cruz y después llega a la gloria. ¿Qué dice Pablo en Romanos 8:17? Que somos coherederos con Cristo, qué glorioso. Si en verdad padecemos con Él, para que también seamos glorificados con Él. Y cuidado, lo que Pablo está diciendo aquí no es que nos ganamos la gloria por medio del sufrimiento. No es que si sufres lo suficiente te ganas el cielo. No, esa no es la lógica del Evangelio. Pero si estamos unidos a ese Cristo que murió en una cruz, que fue rechazado, maltratado, vilipendiado, escupido, no podemos compartir su gloria sin compartir su sufrimiento. No se puede, ese cristianismo no existe. No, en el camino que conduce a la gloria, la cruz precede a la corona y la humillación al trono. Miren, hermanos, ocultar esa realidad de la vida cristiana es peligroso. ¿Saben por qué? Porque los creyentes no sabrán cómo interpretar la actuación de Dios cuando se encuentren con el dolor cara a cara. No van a saber, no tienen una teología correcta del sufrimiento. Esa enseñanza es diabólica y es peligrosa. Lo segundo que ellos querían hacer era establecer en cada iglesia un liderazgo piadoso y competente. Versículo 23. Después que les designaron ancianos en cada iglesia, habiendo orado con ayuno, los encomendaron al Señor en quien habían creído. ¿Se dieron cuenta? No uno por iglesia, sino una pluralidad de pastores en cada iglesia. ¿Se dieron cuenta? Versículo 23. Miren, no hay un solo ejemplo en el Nuevo Testamento, un solo ejemplo en el que haya una iglesia local gobernada por un solo pastor. La pluralidad de pastores es el diseño de Dios para proteger y edificar a su pueblo. Por supuesto, sabemos, porque no quiero que alguien escuche este sermón por ahí grabado y le venga una carga de conciencia, a iglesia donde hay un solo pastor porque no hay otro. Sencillamente porque no pueden fabricar pastores. Y eso lo entendemos. Pero lo que estoy diciendo es que toda iglesia debe aspirar a tener una pluralidad de pastores. Cuando una sola persona carga con el liderazgo de la iglesia, pueden pasar varias cosas. La iglesia puede quedar expuesta al autoritarismo de ese hombre, si se debía, al desequilibrio de perspectivas, o al agotamiento del pastor. ¿Saben que la mayor causa
de renuncia de los pastores en Estados Unidos, donde llevan estadísticas, la mayor causa de renuncia de los pastores es el agotamiento. No es la inmoralidad sexual, es que salen quemados del ministerio. Una pluralidad de pastores es una bendición, porque nos compartimos la responsabilidad. La iglesia se fortalece y los mismos pastores son protegidos y cuidados por los otros pastores. De paso, déjeme decir esto muy claramente, en Iglesia Bíblica del Señor Jesucristo no hay ningún pastor que esté por encima de los demás pastores, ninguno. Porque no solo creemos en la pluralidad, sino también en la paridad pastoral. Pluralidad, paridad. Una iglesia sin pastores es una iglesia vulnerable. Pero una iglesia liderada por un grupo de hombres que reflejan el corazón de Cristo es una congregación en camino hacia la madurez. Alguien decía, para que los grupos sean bien dirigidos necesitan tener dirigentes. ¿No es así? Y de nuevo, noten el énfasis en el ayuno y la oración. Los encomendaron con ayuno y oración. Mis hermanos, oren por sus pastores. No confíen tanto en sus pastores. Ah, eso, el domingo él viene con el mensaje y lo predica. Mi hermano querido, no confíes en tanto en tus pastores que dejes de orar por ellos. En 8 de las 13 cartas que escribió Pablo, le pide a las iglesias, oren por mí. No, el ministerio no se puede llevar a cabo sin oración. Finalmente, Pablo y Bernabé emprenden el camino de regreso a la iglesia local que los envió. Y cuando regresan a Antioquía, lo primero que hacen es rendirle cuentas a la iglesia que los envió. Vean el versículo 25. Y después de predicar la palabra en Perge, descendieron a Talía. De allí embarcaron para Antioquía, donde habían sido encomendados a la gracia de Dios para la obra que habían cumplido. Cuando llegaron y reunieron a la iglesia, informaron de todas las cosas que Dios había hecho con ellos y cómo había abierto la puerta de la fe a los gentiles, y se quedaron mucho tiempo con los discípulos. Esto nos enseña, en cuarto y último lugar y muy brevemente, que la misión glorifica a Dios a través del fruto de la iglesia. La misión glorifica a Dios a través del fruto de la iglesia. ¿Se dieron cuenta que Pablo y Bernabé no se atribuyeron los frutos que cosecharon en el viaje? O sea, ellos no regresan a Antioquía proyectando una imagen heroica. Y hubieran podido hacerlo. Aquí estamos, Bernabé y yo, acabaditos de apedrear. No. ¿Qué hicieron Pablo y Bernabé? Cuando llegaron y reunieron a la iglesia, informaron de todas las cosas que Dios había hecho con ellos. Ellos reconocen que ha sido Dios el que ha abierto puertas para predicar el evangelio a los gentiles, que ha sido Dios quien sostuvo sus vidas en medio de tanta oposición. Recuerdan 2 Timoteo, cuántas tribulaciones sufrí y de todas ellas me libró el Señor. Ellos reconocen que ha sido Dios el que salvó a los pecadores. Ellos reconocen que ha sido Dios el que levantó iglesias. Es Dios, Dios, Dios. Ellos habían sido encomendados a la gracia de Dios, versículo 26. Y ahora regresan dando testimonio de todo lo que la gracia de Dios había hecho con ellos y a través de ellos. Eso es lo que vemos, mis hermanos, en Hechos 13 y 14. ¿Es dura la obra del Señor? Sí, es dura la obra del Señor. Pero al final de cuentas, es Dios que sostiene a sus pastores y misioneros. Es Dios que hace fructificar la labor de ellos. Es Dios el que va a bendecir tu trabajo, mi hermano y mi hermana, cuando estemos haciendo discípulos. Es Dios. Ellos pusieron el sudor, las lágrimas, pero fue Dios el que produjo el fruto. Así que al final del día la gloria no es para los misioneros,
es para el Dios que envía y sostiene. Mis hermanos, en conclusión, Hechos 14 no es una historia de superhombres. Es una historia sobre hombres ordinarios sostenidos por una gracia extraordinaria. Pablo y Bernabé fueron enviados por el Espíritu, lo vimos la semana pasada, enfrentaron toda clase de oposición, pero nunca retrocedieron. Porque no dependían de su fuerza, dependían de la fidelidad de Dios. Y tú y yo estamos llamados a hacer lo mismo. La fe es aquella que sigue confiando en Dios, aunque la vida duela. Hemos dicho muchas veces que el problema nuestro no está en creer, es en seguir creyendo. Sobre todo cuando las cosas se ponen difíciles. Es seguir creyendo. La fe verdadera sigue confiando en Dios, aunque la vida duela. Es una fe que insiste, es una fe que proclama el Evangelio, es una fe que edifica a otros. En otras palabras, es una fe, escuchen esto mis hermanos, es una fe que descansa en Cristo y comparte a Cristo. Ahora, como todos llevamos dentro un legalista, déjeme añadir una nota aquí. Mira, mi hermano, mi hermana, lo que debe impulsarnos a evangelizar o a discipular a otros a pesar del rechazo, a pesar de la oposición, no es la culpa. No es la culpa ni la presión emocional de sentir que nunca haces lo suficiente. Y yo supongo que todos los cristianos aquí saben de lo que yo estoy hablando, porque nos sentimos así. Pero eso no es lo que te va a motivar. Ese tipo de motivación lo que produce en el creyente es fatiga y frustración. Porque no importa lo que hagamos, siempre será insuficiente. No, lo que verdaderamente transforma y mueve al cristiano es el Evangelio. Es el Evangelio. La convicción cada vez más profunda de que Cristo es glorioso y que lo que ya hemos recibido de Él de pura gracia es tan sobreabundante y tan supremamente importante que no podemos hacer otra cosa que compartir el Evangelio con otros, creyentes e incrédulos. Así que mi hermano, si tú has perdido el gozo del servicio, no te latigues con el látigo del deber. Así como los monjes de la Edad Media se fustigaban así con un látigo, algunos cristianos hoy se latigan con el látigo del deber. Tienes que salir a predicar. No, mi hermano. Mira de nuevo la gloria de Jesucristo. Mira de nuevo su cruz y lo que Él compró para ti en esa cruz. Mi hermano, mira de nuevo su gracia. Esa es la fuerza que renueva el alma, que enciende de nuevo la pasión, que nos impulsa a vivir para Él y a gastar nuestras vidas por su causa. Es el Evangelio, es la gloria, la hermosura, la majestad de nuestro precioso Señor y Salvador. No hay otra cosa. Y si tú estás aquí hoy y todavía no has creído en Cristo, permíteme decirte una cosa más y termino. La razón por la que los cristianos predican el Evangelio y están dispuestos a enfrentar toda oposición y rechazo no es por masoquismo religioso, es porque entendemos lo que está en juego. Mi amigo, Cristo vino al mundo para salvar a los perdidos porque no había otra forma de salvarlos. Este es un mensaje de vida o muerte, mi amigo. Tu alma es eterna y tu mayor necesidad no es alcanzar el éxito, no es tener salud, no es tener una vida estable. No, tu mayor necesidad es reconciliarte con el Dios que te creó y ante el cual comparecerás algún día para darle cuentas. Pero ese Dios en su misericordia envió a su Hijo
a vivir la vida perfecta que ni tú, ni yo, ni nadie ha vivido jamás, ni podrá vivir jamás, y a morir la muerte que tú y yo merecíamos morir por nuestros pecados. Y lo que Él requiere de ti en el Evangelio es que te arrepientas y confíes únicamente en Cristo como tu Señor y Salvador. Dios promete en el Evangelio perdón, reconciliación y vida eterna para todo aquel que se arrepiente y cree. Así que, mi amigo, no lo pospongas, no lo pospongas, no lo ignores, no te conformes con escuchar. Responde, cree y arrepiéntete ahora. Y cuando lo hagas, cuando confíes en Jesús y conozcas a Jesús, descubrirás por qué los cristianos estamos dispuestos a ir hasta lo último de la tierra, a pesar del sufrimiento, las dificultades y el rechazo, para que otros también puedan oír, creer y vivir, verdaderamente vivir.

Señor, gracias por ese día. Gracias por el sitio que tenemos donde reunirnos. Gracias por el clima más fresco en la mañana. Gracias por todo lo que tenemos. Realmente no tenemos nada para quejarnos porque estamos vivos y tú nos has bendecido con el regalo más importante que es su Hijo, el Evangelio. Tenemos para salvarnos, para santificarnos. Tenemos la garantía y la promesa que un día vamos a estar contigo en el cielo si somos tus hijos. Así que realmente absolutamente nada puede ponernos o debe ponernos como ansiosos, temerosos. Pero igual, Señor, somos débiles y pecamos una y otra vez. Y necesitamos tu misericordia, necesitamos tu gracia porque realmente pues somos demasiado pecaminosos, demasiado débiles y la única esperanza que tenemos eres tú. Así que aún en esta mañana, Señor, utiliza este mensaje, utiliza tu palabra para cumplir su obra, para edificar tu iglesia. Es tu iglesia, no es nuestra iglesia, es tu iglesia. Y tú la vas a edificar. Y la palabra no regresa vacío. Y por eso te agradecemos. Que aunque tenemos predicadores imperfectos y mensajes y sermones imperfectos, en tu misericordia utilizas esas cosas imperfectas para cumplir tu voluntad perfecta. Y por eso te agradecemos. En el nombre de Cristo Jesús, amén. Bueno, la semana pasada estamos estudiando el pasaje clave sobre la ansiedad que es Filipenses 4, 5 a 9. Y eso nos dio un mandato fuerte de no estar afanosos en nada. Tenemos que enfocarnos en la cercanía de Dios y alcanzar acudir al Señor en la oración agradecida. El resultado de esta oración es una paz que es muy diferente de cualquier paz que podemos encontrar en este mundo. Y es una paz sobrenatural que va más allá de la comprensión humana y que esa paz es inmune a nuestras circunstancias externas y está basado en el carácter de Dios y su fidelidad a sus promesas. Versículo 8 y 9 de Filipenses 4 nos muestra que este proceso de oración agradecida tiene que convertirse en un nuevo estilo de vida. No es como, pues yo oré una vez. Es que no, tenemos que estar meditando constantemente en quién es el Señor, meditando en las cosas, verdades de la Biblia. Y con esa meditación, eso debe llevarnos o conducirnos a nuevas vidas, con acciones diferentes, actitudes diferentes, comportamientos diferentes. Nosotros tenemos que poner en cautiverio todo pensamiento a la obediencia de Cristo. Tenemos que imitar a Cristo y clamar a Dios en momentos difíciles de la ansiedad y el temor. Aunque esto suena muy bien y escuchamos los sermones y decimos que, sí, chévere, que hay algunas herramientas para conquistar la ansiedad y el temor. Realmente, la pregunta entonces, ¿cómo se ve en la práctica? ¿Cómo se ve en la práctica esta lucha contra la ansiedad? ¿Cómo al mismo tiempo clamamos al Señor en una oración ansiosa, pero al mismo tiempo tenemos una confianza y una fe firme y para que la ansiedad no nos abrume? ¿No es una contradicción eso? Estar confiado, tener confianza, estar seguro en la fe, pero al mismo tiempo estar con oración ansiosa, clamando al Señor, suplicando ayuda. Parece como un poco de contradicción ahí. Pero eso es importante en la vida porque realmente esa es la tensión que nosotros tenemos. Tenemos momentos de fe fuerte donde decimos que no estoy ansioso por tal cosa porque yo confío en el Señor. Y unos minutos después, estamos todos ansiosos y asustados y preocupados. Entonces, en un momento regocijamos en la fidelidad del Señor y en otros estamos preocupados, clamando al Señor en nuestra incredulidad.
¿Cómo conciliamos estas dos verdades? Pero hoy vamos a ver esta tensión realmente en la práctica, en un ejemplo real de David en Salmo 27. Vamos a estar esta mañana en Salmo 27 y vamos a ver la relación entre una fe segura, una fe como fuerte, y qué es la relación entre esa fe fuerte y la oración ansiosa. Y en el proceso vamos a aprender algunas herramientas nuevas para combatir contra la ansiedad y la preocupación. En el contexto de Salmo 27 realmente casi no hay, solamente dice que fue escrito por David, pero tiene tres divisiones distintas en este Salmo. Versículos que nos va a mostrar la relación entre la fe y la oración ansiosa. En versículo 1 a 6, y estos van a ser los tres puntos que tenemos, en versículos 1 a 6 vemos una fe inquebrantable que conquista la ansiedad y la preocupación y el temor. En versículos 7 a 12 vemos una oración ansiosa para ayuda. Y en versículos 13 y 14 vemos la conclusión final de esta tensión y una exhortación final. Primero, número uno, vamos a ver una fe inquebrantable que conquista o que vence el temor y la ansiedad en versículos 1 a 6. Y inmediatamente cuando leemos este salmo, es destacable que David en los primeros seis versículos es un hombre como inamovible. Es un hombre que parece haber vencido completamente la ansiedad, el temor y la preocupación. Él hace declaraciones o afirmaciones audaces que realmente nos da celos, porque dice que, uy, no, pero si yo pudiera vivir ahí así, eso sería tremendo. Yo quiero vivir así. ¿Cómo es que David ya llegó? Y vamos a ver tres subpuntos. Punto uno tiene tres subpuntos. Y esos tres subpuntos van a mostrarnos de dónde viene su confianza, de dónde viene su seguridad de poder vencer la ansiedad. Subpunto número uno, su confianza está basado en su conocimiento del carácter de Dios. Su confianza está basado en su conocimiento del carácter de Dios. En versículo 1 comienza con tres declaraciones y afirmaciones de Dios, de quién Dios es. Mire lo que dice: el Señor es mi luz, es mi salvación. El Señor es la fortaleza de mi vida. Y después tiene dos conclusiones de esas tres declaraciones del temor. Y mire lo que dice: ¿a quién entonces temeré? ¿A quién tendré temor? David está aplicando lo que hemos hablado en esta serie. Él está predicando a sí mismo de quién Dios es. Y cuando él medita en quién Dios es, su temor y su ansiedad disminuyen. La ansiedad y la preocupación son un resultado de falta de fe en quién Dios es. Entonces, si queremos luchar y combatir contra la ansiedad y el temor, tenemos que recordarnos de quién Dios es para contrarrestar esa incredulidad. Y mira lo que dice. Él dice: Dios es mi luz, mi salvación y la fortaleza de mi vida. Y aunque la luz es una metáfora común para la presencia de Dios y el propósito de Dios, aquí es la única vez en todo el Antiguo Testamento donde Dios mismo se llama luz. Dice: Dios es la luz. En el Nuevo Testamento de Jesús dice: Jesús es la luz del mundo. Y después en 1 Juan 1:5 dice que Dios es luz, hablando de su perfección, hablando de que Él no tiene ninguna mancha, Él es perfecto. Pero en conversión, ¿qué significa cuando Él dice Dios es la luz o Dios es luz? En la conversión, Dios es nuestra luz. A diferencia de las tinieblas en donde anteriormente vivíamos y andábamos. Mira, cuando hablamos de incrédulos, ¿qué dice de ellos? Es que andábamos en las tinieblas. Éramos esclavos de las tinieblas. Estábamos bajo el dominio de las tinieblas. Y Colosenses 1:13 dice: y Dios nos rescató del dominio de las tinieblas y nos llevó al reino de su luz.
Así que andar en tinieblas es una manera de pensar en andar en pecado, andar en una manera contra Dios. Pero Dios está diciendo, yo soy luz, yo soy que te da luz. Mira, y nosotros en el Nuevo Testamento dice que somos la luz del mundo. Pero esa luz del mundo es que realmente es la luz de Cristo brillando a través de nosotros. No es que nosotros producimos luz. Esa luz es la verdad y la bondad de Cristo brillando a través de nosotros, saliendo de nosotros desde nuestro interior. La luz también disipa la oscuridad. La oscuridad no puede existir en la presencia de la luz. Y el temor y la ansiedad realmente son resultados de pensamientos oscuras. ¿No es así? Nosotros comenzamos a sentirnos ansiosos y temerosos porque estamos fijándonos en lo que es oscuro. Estamos enfocándonos en las tinieblas. Uy, ¿qué va a pasar aquí? Yo no sé qué va a pasar en tal situación, pero me asusta. Así que estamos pensando en cosas oscuras. Y Dios está diciendo, yo soy luz. ¿Dónde estoy yo? El temor no debe existir. ¿Dónde estoy yo? La ansiedad no debe existir. Porque yo mismo disipa la luz. A la luz del conocimiento de Dios y su verdad, nosotros sí podemos vencer los pensamientos oscuros. ¿Y sabes qué? ¿Por qué David enfatiza que Dios es luz? Porque él mismo está sufriendo. Él mismo está en momentos difíciles, él mismo está tentado por las mentiras de las tinieblas y él está diciendo, Dios es luz, Dios es luz, él disipa las mentiras del mundo y las cosas que me ataquen. También dice, Dios es mi salvación. No dice que Dios salva, dice Dios es mi salvación. Literalmente, él es mi liberación. Eso significa que a la luz de cualquier temor que pueda existir, la solución y el rescate es Dios mismo. La solución para tu ansiedad no es más plata, mejor trabajo, mejor cónyuge. Eso no es la solución. Circunstancias diferentes no es la solución para tu ansiedad y temor y tu temor y tu preocupación. La solución es una persona. Es tu Salvador, es Cristo. Es Dios. Necesitamos un mayor conocimiento de Dios, pero también necesitamos más de Dios mismo. Y vamos a volver a este punto en versículo 4. Finalmente dice que Dios es la fuerza o la fortaleza.

confianza. Eso me da seguridad. Esto ayuda. Y con esa confianza, si estamos escondidos en Dios, esto nos va a ayudar a vencer completamente la ansiedad. Versículo o Salmo 34, 7, dice, el ángel del Señor acampa alrededor de los que le temen y lo rescata. El temor del Señor, ya hemos hablado en varios sermones en el pasado, es adorar al Señor, es amar al Señor, es confiar en Él, es la fe. El temor del Señor es un sinónimo con la fe en Él. Entonces, la única conclusión lógica, si realmente conoces quién Dios es y si tienes una fe fuerte en su carácter, la única conclusión lógica es lo que dice después. ¿Y a quién temeré? ¿Y de quién tendré temor? Y claro, la respuesta a esas preguntas retóricas es a nadie. Yo no voy a temer a nadie. Yo no voy a estar ansioso por absolutamente nada si Dios es así. Y como un comentarista dijo, no tienes que temer los poderes de la oscuridad. Porque la luz, o porque el Señor es la luz. Usted no tiene que temer la condenación en el infierno. ¿Por qué? Porque el Señor es mi salvación. Y las cosas que más me puede asustar y que más me puede poner ansioso, el Señor es la solución. Él es la luz que conquista y vence la oscuridad. Es mi Salvador que vence el peor enemigo, que es la muerte y el diablo. La conclusión es clara. Si nosotros confiáramos más en Dios, en su cuidado y en su poder, no habría absolutamente nada que nos causaría ansiedad ni preocupación. La ansiedad y la preocupación, escúchame bien, la ansiedad y la preocupación son evidencias de vivir como un incrédulo. Si usted está luchando contra la ansiedad, si usted está viviendo bajo la ansiedad y el temor todo el tiempo, puede ser una evidencia que tú no eres salvo. Puede ser que eres salvo, pero estás viviendo totalmente como un incrédulo. Porque la Biblia una y otra vez me dice, ansiedad es anti Dios, es antibíblico. Eso no son pecados aceptables. No son pecados congruentes con la afirmación de estar en Cristo. Si eres una persona que está ansiosa, mira, y como hemos hablado en esta serie, todos de nosotros luchamos contra esto, ¿no? Todos de nosotros tenemos momentos de ansiedad. Todos de nosotros tenemos momentos de preocupación. Yo mismo tengo luchas contra eso. El punto no es que, es que nosotros no luchamos con esto. Es pecado. Y el mundo quiere decirnos que eso no es pecaminoso, eso es normal. ¿Cómo así? Ah, claro que sí es normal, pero está mal, es pecaminoso. Es algo que yo tengo que arrepentirme. No solamente decir, pues así es, así soy yo. Un cristiano nunca puede decir, así soy yo. Si tú tienes el Espíritu Santo dentro de ti, esto no es así, así soy yo. Así eres tú porque estás muerto en tus delitos y pecados quizás. Pero un cristiano dice que no, yo he nacido de nuevo, todo nueva es, nueva criatura soy. Yo no tengo que vivir bajo la misma esclavitud de la ansiedad y preocupación como siempre. El Espíritu Santo me puede liberar y no está bien que estoy luchando contra eso. Nota, dice que él no es audaz, valiente y sin temor por cualquier cosa en él mismo. No tiene nada que ver con él. Versículo 7 nos va a mostrar que realmente David es alguien sumamente débil en su carne. No está diciendo que nunca vamos a luchar con estas cosas, pero reconoce que no debemos luchar o no debemos estar ansiosos y nosotros entonces tenemos la motivación de declarar guerra contra ese pecado. Mortificarlo es precisamente lo que Santi está predicando en la segunda hora. David también aplica a problemas espirituales. Mira, en este Salmo, David está luchando contra enemigos físicos. Pero hay aplicación hoy en día también para nosotros. Quizás no tenemos un ejército contra nosotros, pero sí, de cierta manera, sí tenemos ejército contra nosotros. Vamos a leer más adelante Efesios 6:12. Un ejército espiritual que quiere tumbar nuestra fe,
que quiere

atacarnos y dañarnos espiritualmente. Pero ¿quién o qué realmente puede lastimarme si Dios es mi proveedor y protector omnipotente? Si Él nos cuida, 1 de Pedro 5, 7. Ponga tu ansiedad sobre Él porque Él importa de nosotros, Él cuida de nosotros y Él está cerca, como aprendemos la semana pasada en Filipenses 4, 5. Dios está cerca. Por eso no estén afanosos. ¿Por qué? Porque está cerca. Romanos 8, 31 dice, entonces, ¿qué diremos a esto? Si Dios está por nosotros, ¿quién estará contra nosotros? Que muchas veces tememos cosas, pero necesitamos recordarnos, si Dios está por nosotros, ¿quién puede estar contra nosotros? Tenemos al omnipotente de nuestro lado. Así que, ¿qué hay que temer? Nada. Subpunto número dos. Su confianza primero está basado en su conocimiento del carácter de Dios. Subpunto dos. Pero también su confianza y seguridad está basado en su experiencia pasada. Escúcheme bien en este punto porque aquí es muy práctico. Dice, cuando los malhechores vinieron sobre mí para devorar mis carnes, ellos, mis adversarios y mis enemigos tropezaron y cayeron. Ahora David cambia y ahora comienza a hablar en el pasado. Y él está recordando un tiempo en el pasado cuando estaba luchando, cuando estaba enfrentado con una situación de ansiedad, temor y amenazas, y cuando Dios en su fidelidad lo rescató. Él habla de tres amenazas: malhechores, adversarios y enemigos. Y mira, realmente eso representa cualquier cosa que me amenaza, cualquier cosa que busca mi mal, cualquier cosa que piensa lastimarme o lo que amamos, es decir, devorar mis carnes. Ellos tenían malas intenciones, querían lastimarle. Sin embargo, Dios lo protegió y ellos tropezaron y cayeron. Versículo 3 habla del futuro y cualquier cosa pudiera suceder. Aún las cosas más aterradoras. Versículo 3. Si un ejército acampa contra mí y si contra mí se levanta guerra. ¿Y qué está pasando aquí? David está imaginando circunstancias que son demasiado grandes para él. Él está imaginando, dice, y si un ejército acampa contra mí. Eso no está pasando en el momento, pero él está diciendo, pero aún si pasara eso. Y él está imaginando cosas para él que más lo asusta, que más provoca la ansiedad, las cosas que quita el sueño de él. Y claro, en esa etapa, en esa época, él está pensando un ejército, alguien levantando guerra contra mí. Entonces, para David eran enemigos literales, pero hay aplicación para nosotros. Los principios son los mismos. Yo quiero que ustedes piensen en lo que quita el sueño de ustedes. Quizás es otro terremoto. Quizás es un cónyuge o hijo inconverso. Quizás son dificultades financieras, buscar un trabajo, perder un trabajo, la soltería, la enfermedad, la muerte de uno mismo o de un ser querido. Quizás es incomodidad física. La verdad, a veces nosotros ni siquiera estamos preocupados porque voy a perder un familiar. Estamos preocupados y ansiosos que yo voy a perder mi tranquilidad. Yo voy a perder mi comodidad. Cosas mucho menos importantes, pero igual nos ponen ansiosos. O quizás estoy temeroso y ansioso por el conflicto en el matrimonio o en cualquier relación. Mire, yo no creo que tenemos que limitar esto a solamente amenazas físicas. Los enemigos espirituales que tenemos buscan destruir nuestra fe y nuestra confianza en Dios. Satanás se llama el adversario. Él y sus demonios son nuestros enemigos, quien buscan destruirnos. Efesios 6:12. Porque nuestra lucha no es contra sangre y carne, sino contra principados, contra potestades, contra los poderes de este mundo de tinieblas, contra las fuerzas espirituales de maldad en las regiones celestes. Mejor dicho, aún los ejércitos que van en contra mía están impulsados por las fuerzas espirituales y oscuras. Sin embargo, independientemente de cualquier enemigo o ejército que acampe
que está en contra o que acampe contra tu mente, David concluye: no temerá mi corazón a pesar de ello. ¿Cuál? ¿Qué es ello? Las circunstancias, cualquier cosa que te está amenazando, yo estaré confiado. Esto es lo que deseamos y que muy pocas veces encontramos. Una fe inamovible e inquebrantable. Pero mira, yo quiero que ustedes se dan cuenta de dónde viene esa fe. David encuentra la confianza y la fuerza no solo en predicar ideas abstractas, Dios es luz, Dios es salvación, Dios es no sé qué. Porque a veces para nosotros eso puede sentir como muy abstracto. Pues Dios es luz, pero no veo el Dios. Y no es que hay una luz ahí brillando. Así que como son conceptos y por fe creemos que es verdad, pero no es que sabemos como a veces. Pero ¿sabes qué? David no está solamente enfocándose en eso. Él está recordando la fidelidad de Dios del pasado. Él mira y revisa su vida. Él ve que Dios en el pasado lo ha protegido y que Dios en el pasado ha actuado a su favor. Dios ha estado cerca. Dios ha estado pendiente y lo había rescatado. Y escúchame bien. Y su experiencia pasada es el combustible que impulsa su fe actual. Y como creyentes verdaderos, nosotros tenemos los mismos testimonios. ¿Cuántas veces podemos mirar atrás y revisar nuestras propias historias y cosas que no estaba tan preocupado por tal cosa? Yo estaba tan ansioso por tal cosa y el Señor intervino y no sucedió. Estaba tan asustado y preocupado por cómo iba a pagar mi alquiler este mes y el Señor proveyó. Y yo no sabía cómo iba a hacer tal cosa o comprar tal cosa o yo nunca pensaba que iba a casarme, pero aquí estoy casado. Yo recuerdo cuando yo era joven, tenía mucha ansiedad. Nunca voy a comer, nunca voy a encontrar una esposa, nunca voy a encontrar una esposa. Porque yo era como un loser, no sé cómo se dice ahí. Nunca tuve novia, así que yo estaba como hijo así, que nunca me voy a casar. Ya tengo 25 años y no ha llegado a nadie. ¿Qué va a pasar? Y ahora yo puedo decir 15 años después, yo tengo esposa, tengo 5 hijos. El Señor ha sido fiel. Porque tenía que haber sido el Señor que proveyó a la mujer, porque yo no era capaz. Por 25 años yo intenté, no funcionó. Pues 25 no, pues porque cuando tenía un año no estaba buscando, pero quizás 22. Pero el punto es, cada vez que nosotros revisamos nuestras historias, podemos encontrar múltiples ejemplos de cuando el Señor sí era fiel. Y en este versículo vemos una de las defensas más potentes contra la ansiedad, principalmente una buena memoria, una buena memoria. Una de las cosas más, las formas más importantes de luchar contra las mentiras de la ansiedad es recordar la fidelidad de Dios en el pasado. Este es, al fin y al cabo, un mandato importantísimo del Antiguo Testamento. ¿Cuántas veces Dios dice en el Antiguo Testamento, recuerda, recuerda, recuerda, recuerda? Una y otra vez en el Antiguo Testamento, Dios está hablando con su pueblo y dice, recuerda la fidelidad pasada de mí. Y esto es para darles confianza en una futura incierta. Deuteronomio 7, 18. No tengas temor de ellas. Están al punto de entrar la tierra prometida. Y claro, están asustados. ¿Y qué dice? No tengas temor de ellos. Recuerda bien lo que el Señor tu Dios hizo a Faraón y a todo Egipto. Si ustedes no saben qué va a pasar mañana, Él dice, tranquilo. Busca el pasado y yo te muestro mi fidelidad. Ya te mostré. Solamente tienes que recordar y cuando tú ves lo que el Señor ya ha hecho en el pasado, ustedes van a tener confianza para el futuro. Y mira, el pecado constante del pueblo de Israel siempre era el caso de olvidar. Olvidar. ¿Y cuántas veces leemos la historia del Éxodo y Número y
Número, y ellos salieron de Egipto con milagros, con cosas potentes, y después cruzan el Mar Rojo en tierra seca. Y después viene maná del cielo. Y después agua de una piedra así, pero no aquí fabricado, no con una bomba, pero realmente agua de la roca. ¿Y sabes qué? ¿Cuántas veces nosotros leemos esto y un versículo después, un capítulo después comienzan a decir, ¿y qué, Dios? ¿Dónde vamos a...? ¿Nos trajiste acá para morir? ¿Dónde hay agua? ¿Dónde hay comida? ¿Nos trajiste al Mar Rojo para morir? ¿Esa es la razón que estamos acá? ¿Nos trajiste al desierto para morir nomás? Y uno comienza a leer eso y estar bien frustrado. ¿Esos tontos qué? ¿Pero no recuerden lo que el Señor acaba de hacer? Claro, para nosotros es fácil porque leemos y un capítulo y después es el próximo capítulo. Y nosotros, si ustedes son como yo, ¿qué es el problema con estas personas? No acaban de experimentar la fidelidad de Dios una y otra vez. Sin embargo, exactamente como Israel incrédulo, nosotros mismos hoy estamos ansiosos porque tenemos malas memorias. Olvidamos lo que Dios ha hecho en el pasado y creemos la mentira del falso maestro dentro de cada uno de ustedes que dice, pero quizás esta vez el Señor no va a llegar. Claro, yo sé que todas las cosas que Él ha hecho en el pasado, pero ¿qué pasa si esta vez no provee? Si esta vez no llega, si esta vez no me cuida. Nosotros somos el pueblo de Israel. Porque nosotros tampoco tenemos ningún incidente, ninguna evidencia donde Dios nos ha fallado en el pasado. Porque Dios nunca ha fallado. Las consecuencias de no recordar es que nosotros caemos en las mismas acciones y ansiedades idólatras. Y el temor y el control. Olvidamos que el Señor fue fiel, entonces ¿qué pasa? Nosotros comenzamos a dudar. Y cuando dudamos, comenzamos a buscar ídolos para rescatarnos. Y cuando nosotros ponemos ídolos, ¿qué pasa? Comenzamos a temer y controlar y manipular para evitar lo que no queremos, para conseguir lo que queremos, lo mismo que hemos estado hablando. Y todo eso comienza porque comienzo a dudar y porque olvido lo que el Señor ha hecho. Pero mira, Nehemías 9, 15 a 17. Nehemías 9, 15 a 17. Les proveíste pan del cielo para su hambre. Les sacaste agua de la peña para su sed. Y les dijiste que entraran a poseer la tierra que tú habías jurado darles. Pero ellos, nuestros padres, obraron con soberbia, fueron tercos y no escucharon tus mandamientos, rehusaron escuchar, y escucha, y no se acordaron de las maravillas que hiciste entre ellos. Fueron tercos y eligieron un jefe para volver a su esclavitud en Egipto. Olvidaron y después cayeron otra vez en pecado. Así es. Como un comentarista dice, la confianza y la fe es el hijo de la experiencia. Has sido entregado o rescatado de gran tribulaciones y dificultades, entonces ponga tu recordatorio, espera en tu lugar y deja que el enemigo haga su peor esfuerzo. Es decir, si tenemos la confianza de que el Señor siempre ha sido fiel, ¿para qué vamos a asustar? ¿Para qué vamos a tener miedo y ansiedad? Y mira, yo quiero darles una cosa práctica. Comienza a escribir momentos y ejemplos cuando el Señor ha sido fiel. Porque, ¿sabes qué pasa? El Señor hace algo y nosotros comenzamos a decir, nunca voy a olvidar esto. Esta vez realmente fue impresionante. El Señor llegó y jamás voy a olvidar lo que el Señor ha hecho ahí. Y después, un momento de dificultad, un momento de tentación y nosotros comenzamos a pensar, pero ¿qué pasa si el Señor no llega? ¿Por qué? Y olvidamos completamente lo que había sucedido. Olvidamos completamente lo que nosotros mismos dijimos, jamás voy a olvidar.
porque somos débiles, somos pecaminosos. Toma un cuaderno, escribe momentos de la fidelidad de Dios. Y cuando están tentados, estar ansiosos, cuando están tentados, preocuparse, quita o saca el cuaderno, ábrelo, lee la fidelidad de Dios y dar acciones de gracias y tu ansiedad va a desaparecer. Eso es algo muy práctico. Bueno, entonces, la fe firme que vence la ansiedad está basado en conocer el carácter de Dios, está basado en recordar la fidelidad pasada del Dios. Y subpunto 3 es la confianza, la fe, la confianza y seguridad que vence la ansiedad viene de tener una misión clara y decidida. Viene de tener una misión clara y decidida. Versículo 4. Una cosa he pedido al Señor y esa buscaré, que habite yo en la casa del Señor todos los días de mi vida, para contemplar la hermosura del Señor y para meditar en su templo. David tiene confianza porque él tiene una misión clara, una meta clara, y eso es glorificar a Dios y disfrutar su presencia, no más. Él quiere hacer lo que Dios quiere que haga. Él quiere estar donde Dios dice, donde Dios esté. Él quiere buscar la voluntad de Dios en cada aspecto de su vida. Él no solamente lo desea, él lo busca. Él dice, una cosa he pedido y esa buscaré. El deseo le conduce a la acción, pero también él sabe que él no es algo que él mismo puede hacer solo. Entonces él está haciendo súplica al Señor. Reconoce su inhabilidad y pide que Dios lo concede su voluntad. Y mira, esto es exactamente el tipo de petición que Dios le encanta responder. Primero de Juan 5, 14, 15. Esta es la confianza que tenemos delante de Él, que si pedimos cualquier cosa conforme a su voluntad, Él nos oye. Y sabemos que Él nos oye en cualquier cosa que pidamos, sabemos que tenemos las peticiones que le hemos hecho. Mira, si estás orando, dame más plata, dame más confort, dame no sé qué, pues esto no, puede ser que esto no es la voluntad de Dios. Puede ser que la voluntad de Dios es que sufras más para despegarte de las cosas del mundo. Pero si usted comienza a decir y orar, yo quiero más de tu presencia, Señor. Yo quiero estar más contigo. Yo quiero amarte más. Yo quiero servirte más. Yo quiero depender más de ti. Ojo. ¿Usted no cree que Dios quiere responder a esa petición? El problema es que nosotros decimos, Señor, dame paciencia. Pero queremos como una raya nos pega. Y en ese momento tenemos paciencia. Pero bueno, cuando nosotros decimos, Señor, dame paciencia, Él comienza a poner cosas molestas en nuestro camino. Y nosotros como, ¿qué pasa? Nosotros no tenemos paciencia. Y decimos, ¿qué está pasando, Dios? Y Dios puede estar pensando, yo estoy respondiendo a tu petición. ¿Cómo es que vas a tener paciencia si no tienes nada que provoca la paciencia? Que requiere paciencia. Claro, entonces si tú dices, Señor, yo quiero amarte más. Yo quiero aferrarme más a ti porque yo sé que donde tú estés, ahí está la vida. El Señor puede decir, bueno, ¿tú quieres más de mi presencia? Eso te la voy a dar. Pero el riesgo es que a veces Él puede quitar cosas porque de este mundo. Puede traer sufrimiento. ¿Por qué? Porque muchas veces la comodidad es cuando menos confiamos en el Señor. La comodidad es cuando menos queremos el Señor, cuando menos aferramos al Señor. Y entonces, ¿sabes qué? Muchas veces la lucha entre nosotros es que yo quiero esa dependencia de ti, pero sin ningún sufrimiento ni prueba. Ah, está revelando tu propio corazón entonces. Ora que el Señor te dé algo así. Yo quiero estar en tu presencia y decir, Señor, y lo que tiene que hacer para hacer esto, que sea tu voluntad. Y sabes que tú no vas a tener ansiedad porque tú vas a decir, no, es que la verdad, el sufrimiento puede pasar. Pero si yo recibo más de Dios, mi luz, mi salvación, mi fortaleza, pues entonces yo gano. Aún si pierdo todo, yo gano. Si nuestros deseos están enfocados únicamente en el Señor, lo que dice Mateo 6:33, busquen primero su reino y su justicia. Entonces, ¿qué amenaza terrenal me puede asustar?
porque todas estas cosas le serán añadidas. Todo lo que necesito, el Señor me va a cuidar. Él me va a dar todo lo que necesito. El problema es que Él no promete que me va a darme todo lo que quiera. Y eso es donde los carismáticos se equivocan. Ora, el Señor te va a dar. Pues puede ser que el Señor te va a dar, porque en su providencia es lo que decide hacer. Pero puede ser que el Señor comience a quitar cosas para darte más de sí mismo, que es un tesoro mucho más grande y mucho más valioso. Pero el problema es que muchas personas en las iglesias carismáticas no quieren Dios, quieren los regalos de Dios nomás. Y cuando las cosas pasan y el sufrimiento pasa, pues los pastores ni siquiera saben qué hacer, así que ellos dicen que tu fe no fue suficiente, Dios te está castigando por un pecado oculto, porque ellos tampoco entienden. Un poco de esos pastores carismáticos igual son inconversos, así que están diciendo cosas que no entienden. Nosotros decimos, si estás sufriendo, el Señor es fiel. Si el Señor quita todo, el Señor es fiel. Y si tú quieres más de la presencia de Dios, quizá lo que necesites es menos recursos humanos para que dependas más de Él. Y eso es una bendición. Difícil, pero el Señor te va a cuidar. Él va a darte lo que tú quieres o lo que tú necesitas. No necesariamente lo que tú quieras. Él proveerá lo que necesitamos y Él nos protegerá. ¿Para qué? Para cumplir las buenas obras de que Él ha preparado de antemano. Eso es lo que dice Efesios 2:10, ¿no? Él ha preparado las obras de antemano para que nosotros podamos cumplirlas. Entonces, Él nos va a dar lo que necesitamos financieramente para cumplir las buenas obras. Él nos va a proteger suficiente para cumplir las buenas obras. Ahí está. Y sí, como pasó a mí esta semana, no sabía que algo había pasado. Es una lucha constante, pero es chistoso para que por eso lo voy a compartir. Es que hay una historia donde alguien acercó a John Wesley y dijo, Wesley, tu casa se quemó. Y él dijo, qué bendición, el Señor decidió que no necesitaba su casa más. Así que ya ha quitado un poco de mayordomía de mí. ¡Ah, qué tremendo!, ¿no? Pues esta semana yo estaba revisando algo pues al azar, la verdad. Y yo me di cuenta que el carro que tengo no había revisado el técnico mecánico. Ah, no, tranquilo, solo 3 fotomultas. Pero no tanto, 3, 4, llegó otro el día siguiente. Y yo estaba como, Señor, gracias porque tú eres fiel. Gracias que tú estás quitándome de la mayordomía que tenía. Pues es difícil pensar así, ¿no? Es difícil decir, bueno, si el Señor decidía que no necesito 2,5 millones de pesos, pues entonces es su plata. Así que puede ser que no lo necesito. Y para mí es como, ah, qué pesar. Y después vamos a llevarlo al técnico mecánico y tampoco pasa porque hay una luz, una bombilla que está apagada. No, que pues, qué pecado. Entonces, y yo quiero molestarme, quiero estar enojado. Y mi esposa me dice, ¿cómo estás? Y yo como, estoy en la lucha, porque en un lado estoy predicando, es la plata del Señor, gracias a Dios que la tengo para pagar 4 multas, pero es la plata del Señor, y si Él quiere quitar la plata de mí, está bien. Pero adentro, el falso maestro coge el micrófono y comienza a decir, eso no, eso es injusto. ¿De dónde vas a sacar esa plata? ¿Y cómo? Es que mira, tantas cosas que tú querías hacer con esa plata, pero ya no lo puedes hacer. Esa era tu plata. Y comienzas a angustiarte y estar ansioso y no. ¿Y qué pasa si no sé qué? ¿Qué pasa si no sé qué? ¿Y sabes qué? No, está bien. Pero yo también estoy en la lucha predicando a mí mismo porque tampoco creo todo el tiempo con la confianza que estoy diciendo que ustedes deben tener. Yo también estoy ahí. Es imposible no tener la ansiedad. Es imposible no luchar de vez en cuando. El problema es que algunos de ustedes están completamente gobernados por sus temores y la ansiedad. Y siempre es pecaminoso. Si estás ansioso por un minuto, es pecaminoso. Pero algunos de ustedes no viven ni un minuto sin ansiedad. Y si es así, puede ser que no son salvos. O pensando lo mejor, que quizás no saben cómo pelear, pero estoy dándoles recursos para pelear.
Yo tengo las mismas luchas, yo tengo las mismas tentaciones. La única diferencia es que yo tengo 10 semanas de preparar sermones, que yo tengo por lo menos, estoy armando mi caja de herramientas para luchar. No soy invencible. Pero ¿sabes qué? Yo dije a mi esposa, lo más beneficiado de esa serie he sido yo. Porque estoy aprendiendo a luchar más rápido. Y antes quizás era ansioso un día completo, 2 días molesto. Ahora es como mediodía. Y mi meta es como, bueno, un día el pensamiento ansioso puede llegar y de una vez lo puedo descartar. No, eso es mentira. Dios es fiel. No, es mentira. Mira cuántas veces Dios ha provisto. No estoy ahí todavía. Pero estoy en la ruta. Estoy en camino. Estoy mejorando. Eso es lo que significa ser un cristiano. Crecer, avanzar. ¿Están avanzando? ¿Están creciendo? ¿O todos están estancados? Viviendo como un incrédulo, gobernado por cosas que no deben estar gobernados. Bueno, entonces, ¿por qué David desea tanto estar con Dios en la presencia del Señor? Porque en el día de la angustia me esconderá, versículo 5. Porque en el día de la angustia me esconderá en su tabernáculo, en lo secreto de su tienda me ocultará, sobre una roca me pondrá en alto. David anhela estar con el Señor porque él está experimentando dificultad. Y él sabe que en la protección, en la presencia del Señor hay protección y seguridad. Y mira, eso es uno de los componentes del sufrimiento. Nos hace anhelar más el cielo. Eso precisamente lo que Santi predicó el domingo después del terremoto. Anhelamos más el cielo cuando vivimos en un mundo colapsado y caído. El sufrimiento hace esto. El sufrimiento quita mi mirada de las cosas temporales y pone en los cielos. Y eso es bueno para nosotros. Porque este mundo es temporal y nosotros no pertenecemos acá. Estamos viajando nomás. Y dice, sobre una roca me pondrá en alto. Tener confianza en el Señor es lo que me da estabilidad y seguridad. Salmo 18, 1 a 2. Yo te amo, Señor, fortaleza mía. El Señor es mi roca, mi baluarte y mi libertador. Mi Dios, mi roca, en quien me refugio. Mi escudo y el poder de mi salvación. Mi altura inexpugnable. Y versículo 6. Entonces será levantada mi cabeza sobre mis enemigos que me cercan, y en su tienda ofreceré sacrificios con voces de júbilo. Cantaré, sí, cantaré alabanzas al Señor. Y cuando el Señor inevitablemente demuestra otra vez su fidelidad, su provisión, su protección, nosotros tenemos razón a regocijarnos. Y regocijar en la bondad de Dios y estar agradecido es como aprendemos en Filipenses 4, un antídoto fuerte contra la ansiedad. El regocijo, la alabanza, la gratitud. La verdad, estamos diciendo la misma cosa, sino de otro ángulo, ¿no? Y si nosotros paráramos o detuviéramos en versículo 6, tendríamos un mensaje poderoso de victoria y gozo sobre la ansiedad. Pero sería también un panorama incompleta de la lucha diaria que nosotros tenemos. En 7 a 12 tenemos punto 2, una oración ansiosa para la ayuda. Versículo 7, escucha, oh Señor, mi voz cuando clamo, ten piedad de mí y respóndeme. Ahora, David comienza una oración desesperada para el Señor que parece contradecir su confianza anterior. Pero no es así para nosotros también. En un momento estamos confiando en el Señor, venciendo los temores y ansiedades. Y de un minuto al otro estamos sumergidos en la ansiedad y la preocupación. Este tipo de fe no es una victoria fácil. Es una guerra espiritual para el resto de tu vida. Como estamos aprendiendo en Romanos 7. Por lo tanto, en medio de su confianza, él clama al Señor en desesperanza o desesperado. Al único que tiene el poder para ayudarle. Ya vimos en Filipenses 4, la solución al temor y la ansiedad o la preocupación es clamar a Dios para ayuda. Es la oración. Pero mira lo que dice Salmo 34. Vamos a Salmo 34, porque nos da una estrategia similar, ¿no?
Salmo 34, versículo 4. Busqué al Señor y Él me respondió y me libró de todos mis temores. Versículo 6. Este pobre clamó y el Señor le oyó y lo salvó de todas sus angustias. Versículo 15. Los ojos del Señor están sobre los justos y sus oídos atentos a su clamor. Versículo 17 en adelante. Claman los justos y el Señor los oye y los libra de todas sus angustias. Cercano está el Señor a los quebrantados de corazón y salva a los abatidos de espíritu. Muchas son las aflicciones del justo, pero de todas ellas lo libra el Señor. Y en esta oración vemos algo común en momentos de temor. Porque Él está diciendo, escucha mi voz, ten piedad de mí, respóndeme. Y mira, en momentos de temor y ansiedad, nosotros sentimos que Dios no está cerca. Sentimos que Dios no importa. Entonces David empieza su oración pidiendo a Dios que lo escuche, que lo preste atención en su momento de necesidad. Él revela su deseo de estar con Dios y ahora está diciendo, pero ahora escúcheme y contéstame. Y él hace tres peticiones, escucha. Ten piedad y respóndeme. ¿Por qué? Porque alguien puede oír e ignorar. Entonces, Él no está diciendo solamente óyeme. Él está diciendo escúcheme y presta atención y actuar en consecuencia. Actuar en consecuencia. Él entiende que Dios no tiene que escucharle, ni escuchar a nada lo que tiene que decir. Cualquier respuesta por parte de Dios es gracia nomás. Mejor dicho, yo voy a decir algo que va a ofender a alguno de ustedes. Si tú eres incrédulo, no tengo tiempo de indagar y profundizar, pero si tú eres un incrédulo, Dios no escucha tus oraciones. Lees Isaías 59, 1 a 2. Si tú eres un incrédulo, Dios no te presta nada de atención. Oh, es que yo quiero desviar, pero no tengo tiempo. Tiro la bomba y sigo adelante. Versículo 8. Cuando dijiste, busquen mi rostro, mi corazón te respondió. Tu rostro, Señor, buscaré. Esa es la razón por qué está clamando al Señor. Básicamente está diciendo, Dios, tú me mandaste buscarte y aquí te estoy buscando. Por favor, ahora te estoy buscando. No escondas tu rostro de mí. Versículo 9, no escondas tu rostro de mí, no me abandones ni me desampares. Él dice en versículo 8, yo estoy buscando tu rostro. Versículo 9, por favor, no escondas tu rostro. No haga imposible lo que tú mismo dices que yo debo hacer. Tú dices, búscame, yo te estoy buscando, no me abandones, no escondes de mí. Y a veces se siente así, ¿no? En el momento de ansiedad. Porque es fácil decir, la ansiedad, no, que lloré y desapareció. Así, a veces no es así. Si tú tienes un diagnóstico de cáncer, esa ansiedad puede ser una lucha por años, meses incluso, o con los niños, algo pasa. Es que puede ser años de la misma lucha. Y quizás eres fuerte una semana y tú dices, el Señor está conmigo. Y la próxima semana, ¿dónde estás? La semana pasada estaba fuerte, esta semana no tengo nada. No me abandones, no me rechaces, no me desamperes, no desampares, no me dejes solo. Y como en medio de esto, es como él quiere como tirar algo ahí como para animarle en su desesperanza. Dice, tú has sido mi ayuda, tú has sido mi ayuda. Y recuerdo un tiempo cuando Dios lo había ayudado, cuando Dios lo había escuchado. Y ahora está suplicando que Dios no lo abandone. Él necesita que Dios termine y acaba con las situaciones difíciles y aterradoras de la vida. No rechaces con ira a tu siervo. Reconoce que él es bajo autoridad. Y aún en su falta de fe, reconoce que su falta de fe en este momento de ansiedad puede incitar justamente la ira de Dios. Porque está incrédulo. Está pecando. Entonces él dice, por favor, no. Yo soy tu esclavo, ten misericordia de mí.
No me rechaces por mi pecado. Yo sé que soy pecador. Yo sé que estoy luchando contra la ansiedad. Yo sé que estoy luchando contra la preocupación. Yo soy débil. Por favor, no me rechaces por eso, por ser tan débil. Y eso es lo que sentimos cuando estamos ansiosos. ¿Y qué si esta vez Dios no viene? ¿Y qué si esta vez me abandona? ¿Y qué si esta vez me deja sin ayuda? Oh Dios de mi salvación, aunque los tiempos pueden ser aterradores y amenazantes, no hay ningún lugar más seguro que la presencia de Dios. ¿Sabes qué? El lugar más peligroso es estar en la búsqueda de tu pecado. El lugar más peligroso es dar espacio y dar campo a tu ansiedad y buscar tu ansiedad. ¿Cómo solucionar? ¿Cómo controlar? ¿Cómo manipular? Esto es muy peligroso. Mucho más peligroso de estar ahí en la incertidumbre clamando al Señor. Y David lo recuerda a sí mismo en medio de esos pensamientos ansiosos que su salvación todavía es el Señor. Una y otra vez predica. Ay, no, ¿dónde estás? Te predico. Tú eres mi ayuda, pero no me rechaces. Pero tú eres mi salvación. Es como parece que la persona está teniendo un sermón y un diálogo con él mismo, ¿no? Y así es. Versículo 10. Porque aunque mi padre y mi madre me hayan abandonado, el Señor me recogerá. David, otra vez, calla el falso maestro dentro de él, diciéndole que Dios sí va a venir para rescatarme. Él va a venir para ser mi salvador. Y predica lo que él sabe que es verdad, pero no se siente. Esto no está diciendo que los padres de David lo habían abandonado, pero aún, básicamente lo que está diciendo, si aún las personas menos probables de abandonarme lo hagan, mis padres, mis amigos, mis pastores, si aún las personas que más he puesto mi confianza en esta tierra me fallan, Dios no lo va a hacer. Dios no lo hará, no lo hará. Pero también nos muestra que en este mundo nosotros no podemos poner nuestra esperanza para la salvación en cualquier otra cosa ni persona que Dios. La verdad es los más cercanos, mi familia, los pastores, los amigos, pueden y de cierta manera sí nos van a fallar. Quizás no nos abusan, no nos traicionan, pero un día se van a morir. Y cuando se mueren, nos van a decepcionar. Porque no van a estar allí para ayudarme. Así que yo espero nunca engañarles. Yo espero nunca decepcionarles. Yo espero nunca traicionarlos. Pero un día voy a morir y ya no pueden contar en mi ayuda. Así que yo no soy un fundamento ni un cimiento fuerte para que pongas tu esperanza en mí. No lo hagas. Solo en Dios. Ni en tus hijos, ni en tu esposa, ni en tu esposo. Solo Dios. Es el único que no te va a fallar nunca. Y esa es buena noticia. Y esta seguridad relacional en Dios nos ayuda a superar cualquier ansiedad relacional que tenemos. Pero ¿qué pasa si mi esposa, mi cónyuge, mi amigo, mis niños me abandonan? ¿Qué pasa si mis niños me rechazan? Hay gente que vive bajo esa presión todo el tiempo. Todos me van a rechazar. Mis hijos me van a abandonar. Ahora son pequeños, pero cuando son grandes me van a dejar. ¿Y qué pasa cuando yo soy grande y que quizás no me llamen? ¿Hay alguno de ustedes, mamás de hijos adultos? Ustedes están ahí todo el tiempo. Inseguro relacionalmente. ¿Qué pasa si pierdo a mi hijo? Si no me llame, que no me visite. Y yo sé que es así porque cuando te llaman y te visitan, tú echas la culpa siempre. Nunca me llamas, nunca me visitas. Porque en tu ansiedad y tu temor y tu preocupación están tratando de manipular y controlar para que lo hagan. Porque tu temor es que me abandonen. ¿Sabes qué? Eso es pecaminoso. Los niños sí te pueden abandonar. El esposo o la esposa sí te puede abandonar, pero Dios nunca lo hará. Ponga tu fe en Él, aún en su ansiedad. Él sabe que Dios no me va a rechazar y Él está poniendo en cautiverio sus pensamientos a la verdad. Versículo 11. Señor, enséñame tu camino y guíame por senda llana.
Él necesita guía, necesita instrucción, necesita ayuda. Podríamos decir, él necesita ayuda a entender la voluntad de Dios, el camino de Dios que está nublado por sus temores. Por causa de mis enemigos, ¿qué significa esto? Cuando nosotros tenemos enemigos esperándonos, que nos espera, nosotros no podemos equivocarnos, no podemos cometer errores. Cuando nosotros tenemos un enemigo que es un león rugiente buscando quién devorar, nosotros no podemos estar ignorantes de las Escrituras, nosotros no podemos estar ignorantes de quién es Dios y qué ha prometido. Nuestra teología necesita estar correcta de Dios y de lo que estamos enfrentando. Si el temor y la ansiedad son tan pervasivos, tan omnipresentes, entonces necesitamos instrucción bíblica, la verdad, para guiarnos en la batalla y capacitarnos cuando la batalla comienza. El hecho que caímos tan fácilmente en esto significa que necesitamos que Él nos instruya y que Él hace un camino para nosotros en este mundo aterrador. Versículo 12, no me entregues a la voluntad de mis adversarios porque testigos falsos se han levantado contra mí y los que respiran violencia. ¿Dónde viene el temor de David? Porque ya otras personas han comenzado a mentir, calumniarle. Está hablando de enemigos reales, que puede ser el caso contigo, pero yo creo que los mismos principios aplican hoy, aún sin enemigos físicos. El falso maestro dentro de nosotros comienza a gritar y amenazarnos. Si tú no asumes control, todo va a explotar en tu cara. Si tú confías en Dios, Él te va a abandonar. Si tú confías en el Dios, Él no va a proveer. Lo que tú temas va a suceder si tú no tomes control y si tú no tomas decisiones y acción. Lo que tú amas estará lastimado si tú no eres el rey aquí en tu vida. Entonces David está lleno de fe, pero es débil. Y reconoce que en su carne lucha todavía con los pensamientos ansiosos y la preocupación. Y él clama al Dios para ayuda en su debilidad. La versión Nueva Testamentario puede decir, yo creo, ayuda a mi incredulidad. Y finalmente y rápidamente, en el medio de esta tensión, entonces, versículo 13 y 14, danos punto 3, la conclusión y la exhortación. Número 3, la conclusión y la exhortación. 13, hubiera yo desmayado si no hubiera creído que había de ver la bondad del Señor. Con tantas amenazas contra nosotros, físicos y espirituales, y reconociendo que nosotros caemos tan fácilmente en el pecado, nosotros podríamos desanimarnos pensando que nunca vamos a vencer la ansiedad. David reconoce que si no tuviera fe en el Señor, él estaría completamente derrotado. Pero porque él cree en la bondad de Dios, él tiene confianza. En la tierra de los vivientes, mira, ¿qué está diciendo eso? Es que esta esperanza que tenemos no es solamente algo en el cielo. En la tierra de los vivientes, dice, en esta vida allá. Así que no es que tenemos que esperar hasta el cielo para tener victoria sobre la ansiedad y la preocupación. Eso es para nosotros hoy. Hoy, en este momento. ¿Y qué es la conclusión final? Versículo 14. Espera al Señor. Esfuérzate y aliéntese tu corazón. Sí, espera al Señor. Tenemos que abandonar cualquier esfuerzo y medio de evitar lo que tememos y tenemos que soltar el control y dejarlo en las manos del Señor porque Él se ha demostrado fiel en la historia de nuestras vidas y Él es el único que tiene la capacidad y el poder de realmente hacer lo que Él promete. En conclusión, este salmo reconoce y da voz a la realidad de la vida nuestra, ¿no? A veces tenemos fe, a veces no tenemos nada de fe. Es la realidad. Las Escrituras no dicen el sufrimiento no real. No hay ninguna razón de estar ansioso. Pues claro, sin el Señor no, hay muchas razones de estar ansioso. Reconoce esto. La ansiedad es real. El temor es real. La preocupación es real. Y es el pan que comemos al diario. Que nosotros luchamos. Pero tampoco la Biblia trata de decir, está bien, pobrecito, tú eres víctima de tu ansiedad. No, dice, es un pecado, es culpa tuya, así que arrepiéntete y confía en el Señor. Recuerda quién es Él.
Tú no eres víctima de tu ansiedad, eres culpable de tu ansiedad. Así que tenemos los dos lados. Recuerda quién el Señor es y qué ha hecho. El salmista reconoce que él no debe sentirse así y en cambio clama al Señor suplicando ayuda y salvación en medio de su temor pecaminoso. Las Escrituras nos da esperanza en medio de estas ansiedades y nos da la respuesta correcta bíblica para vencer esos temores. Son infundadas los temores. Son una falta de fe, pero aún en nuestra debilidad Dios está ahí para ayudarnos. Acúdele en oración y súplica y dar acciones de gracias por cualquier decisión que toma él o que elija. Bueno, oremos. Señor, gracias por tu palabra. Gracias que nos exhorta, que nos confronta, pero también nos consuela. Necesitamos tu ayuda. Esta es la vida diaria. A veces con fe, a veces con incredulidad. Más veces con incredulidad que con fe, pero necesitamos que tú nos sostengas, que tú nos ayudas. Y que podemos glorificarte. Queremos estar en tu presencia, Señor. Como David, queremos una misión única de estar contigo, de vivir por ti y dejar todo el resto en tus manos. El problema es que no lo hacemos y por eso sufrimos. Ayúdanos, Señor. Creemos. Ayuda nuestra incredulidad. En nombre de Cristo Jesús. Amén.

Bueno, preguntaba esta mañana, voy a volver a preguntarlo ahora, si alguna vez has dicho o has escuchado a alguien decir la vida cristiana no es fácil. Bueno, algunos de ustedes se rieron, ya sea porque lo han dicho, lo han pensado, lo han oído. O quizás algo similar, ser cristiano no es fácil. ¿Tú crees que es fácil? ¿Tú crees que ser cristiano es fácil? Piensa por un momento. Porque por otro lado, Dios dice en su palabra, 1 Juan 5:3, mis mandamientos no son gravosos. Mis mandamientos no son pesados. Mis mandamientos no son complejos, complicados. Y eso Dios lo dijo de otra forma, pero ya no a un individuo o a individuos personales, sino a toda una nación, al final de 40 años de caminar con ellos. Se lo dijo a través de Moisés. Allá en el último libro del Pentateuco, quizás uno o dos meses antes de cruzar el Jordán, Moisés está meditando, reflexionando con el pueblo, porque él sabe que no va a entrar a la tierra prometida, pero por otro lado está como revisando la historia de 40 años, y esto es lo que Dios le dice al pueblo en conjunto, en Deuteronomio 4, versículos 7 y 8, escucha. Porque, ¿qué nación grande hay que tenga un Dios tan cercano de ella como está el Señor nuestro Dios, siempre que lo invocamos? Dime, encuéntrame una nación, nómbrame una, que tenga un Dios y cada vez que es invocado, Él está ahí para escucharte y responderte. Ahora, próxima pregunta, versículo 8. ¿O qué nación grande hay que tenga estatutos y decretos tan justos como toda esta ley que hoy pongo delante de ustedes? Sal a buscar una nación y encuéntrame estatutos mejores que aquellos que yo les he dado a ustedes como decretos. ¿Tú realmente crees que esta vida que yo he puesto delante de ti es tan difícil, tan compleja, tan pesada, tan cargada? ¿En serio? ¿O pensamos en el salmista? Salmo 119. Oh, cuánto amo tu ley. ¿Qué es lo que el salmista había entendido que quizá nosotros no hemos entendido? O el mismo salmista en el mismo salmo cuando decía, si tu palabra, si tu ley, tu palabra no hubiese sido mi deleite, ciertamente ya hubiese perecido. El salmista no está diciendo, si yo no hubiese leído tu palabra, no, él está diciendo, si yo no hubiese hecho un devocional todos los días, ya hubiese perecido. No, si tu palabra no hubiese sido mi deleite. Wow. Entonces, ¿cuál es como el problema con el que nos encontramos cuando concluimos la vida cristiana no es fácil? Bueno, es que la vida cristiana fue diseñada para ser vivida en dependencia del Espíritu o estando llenos del Espíritu. ¿Tú recuerdas la palabra de Dios en Efesios 5:18? Y no se embriaguen con vino, en lo cual hay disolución, sino llenos, sean llenos del Espíritu Santo. Ese es el texto que precede a que debemos someternos unos a otros, el texto que precede a que la esposa debe someterse a su marido, el texto que precede a que el marido debe amar a su esposa incondicionalmente. ¡Wow! ¡Qué difícil! No, pero espérate, es que necesita un condicionante primero, necesita ser lleno del Espíritu y esa no es una opción. Eso no es una alternativa que Dios me ha dado, eso está en el modo imperativo. Y no solamente que está en el modo imperativo, está en el tiempo presente, de manera que Dios me está diciendo,

Pero fue mi pecado, simplemente, no contribuí con más nada. Pero en mi santificación hay un rol activo que yo tengo. Y yo quisiera hablar de algo hoy que era muy del corazón de los puritanos. Y es la dependencia del Espíritu. Leía recientemente, escuchaba a alguien hablar de ellos recientemente y decía, los puritanos estaban, te lo digo en inglés rápidamente y luego te lo traduzco. They were a God-centered, Christ-shaped, and Spirit-dependent. Wow. Los puritanos eran centrados en Dios, moldeados por Cristo, Christ-shaped. Wow. Y dependiente del Espíritu de Dios. Y la pregunta es, ¿por qué hablamos tan poco hoy en día o de la dependencia del Espíritu o de la llenura del Espíritu, de la necesidad de andar por el Espíritu? Y yo creo que tenemos algunas explicaciones. Es que los dones del Espíritu han sido tan abusados, el nombre del Espíritu ha sido tan mal manejado, como que ahora tenemos cierto temor de que se nos vaya a confundir o se nos vaya a condenar. Pero la realidad es que las cartas de Pablo están llenas de instrucciones acerca de que necesitamos andar por el Espíritu. Hermanos, la vida eterna que Cristo compró para nosotros tiene un estándar tan alto, y ese es el llamado, vive a la altura de tu llamado, una vida digna de tu llamado. Wow, tú sabes lo alto que es ese llamado. Y cuando hablamos de algo digno de mi llamado, estamos hablando de algo que pueda como equipararse en cierta manera. De hecho, la palabra traducida ahí como digno en el griego original era una palabra que se usaba también para hablar de una balanza que estaba perfectamente balanceada, de manera que si esto pesaba 50 libras de peso, aquí debiera haber 50 libras de peso y la balanza estaría equilibrada. Entonces, si voy a vivir una vida digna de tu llamado, es como así de pesado como es tu llamado, vive esa vida de una forma que equilibre el llamado con tu vida. ¡Wow! Entonces, si eso es así, es imposible que yo pueda recibir a Cristo como Señor y Salvador y vivir a esa altura a menos que yo no dependa continuamente del Espíritu de Dios. Sin embargo, eso es lo que nosotros con frecuencia tratamos de hacer. Ni Cristo trató de hacer eso cuando se encarnó y vino a vivir una vida que nos representara a nosotros. Recuerda, Cristo no vino tanto a vivir en el poder de la segunda persona de la Trinidad, sino a vivir en el poder de la tercera persona de la Trinidad, que se supone que es en el poder del cual yo debo vivir mi vida también. Cristo, cuando tú lees a Marcos 1, el versículo 18, tú lees que Él fue engendrado por el Espíritu. Todavía en Marcos 1, del 9 al 11, se nos dice que Cristo fue ungido por el Espíritu en el Jordán. Antes de comenzar su ministerio, antes de predicar el primer sermón en una sinagoga, Cristo fue ungido por el Espíritu. ¡Wow! Y Marcos nos dice también en 1:12 que Él fue empujado al desierto por el Espíritu, todo por el Espíritu. Y ahí en el desierto Él tiene un encuentro con la máxima, el máximo representante del mundo de las tinieblas, Satanás. No fue un encuentro de poder, eso es parte del problema con la lucha espiritual, que frecuentemente creemos que es un encuentro de poder. No es un encuentro de poder, Satanás no tiene poder contra nuestro Dios, es una lucha por la verdad, desde el jardín del Edén hasta el día de hoy. ¿Y qué hizo Cristo? Él libró la batalla justamente como escrito está, simplemente citando a la palabra inspirada por el Espíritu. ¡Wow! Eso es exactamente como se supone que tú y yo vivamos tu vida y la mía. Marcos, Mateo 12, 28, nosotros encontramos en el capítulo 12 de Mateo que están acusando a Cristo de expulsar demonios por el poder de Belcebú, y Cristo dice, no, yo expulso los espíritus por el poder del Espíritu. ¡Wow! Y Cristo sigue ministrando en el poder del Espíritu. De hecho, cuando Él predicó su primer sermón, literalmente dice que regresó a Nazaret, entró a la sinagoga en el poder del Espíritu. Y comenzó entonces a citar la palabra del libro de Isaías. Él sigue viviendo, termina su vida y luego es colgado en la cruz, es crucificado. Y Hebreos 9:14 nos dice que fue sostenido en la cruz por el poder del Espíritu Eterno. Todavía el Espíritu obrando en su vida. Él se muere, es enterrado. Y Pablo nos dice en Romanos 8:11 que Él fue resucitado por el poder del Espíritu. Cristo entra engendrado por el Espíritu y sale todavía y Él regresa de su muerte en el poder del mismo Espíritu. ¡Wow! ¿Recuerda las palabras de Cristo? Separados de mí, nada podéis hacer.
Sí, pero

Porque a mí me une a Cristo continuamente, justamente el Espíritu que mora en mí. Cristo está diciendo que yo no puedo hacer nada separado de Él. Y siempre usamos como la misma ilustración. Tú sabes lo que la palabra nada significa en hebreo, ¿verdad? Nada, y en griego nada. ¿Y qué significa nada como en términos prácticos? Bueno, nada. No puedo predicar separado de Cristo en el poder del Espíritu. No puedo criar hijos. No puedo ser un buen esposo. No puedo ser una buena esposa. No puedo ser un buen médico en la sociedad como cristiano. Bueno, pero los no cristianos hacen todo eso. Sí, claro, pero no bien. No para la gloria de Dios. No para sus mejores beneficios. Por eso terminan con tantos problemas. Claro, ¿por qué? Porque no están haciendo eso ni unido a Cristo, ni mucho menos en el poder del Espíritu. Wow. Entonces nosotros tenemos que aprender algo de la vida cristiana que los puritanos aparentemente cultivaron. Hermano, las cartas de Pablo están llenas de instrucciones acerca de caminar en el Espíritu, como una cosa práctica, no mística. Gálatas 5, 16, 17, tú conoces el texto, digo pues, anden por el Espíritu, ahí está. O sea, hay una otra instrucción de Gálatas. Y no cumplirán el deseo de la carne. ¿Tú escuchaste? O sea, el resultado de andar en el Espíritu es que no tengo que cumplir las obras de la carne. ¡Wow! Y tanto trabajo que a mí me da de no cumplir las obras de la carne. Sí, pero que hay un requisito. Anden por el Espíritu y no cumplirán el deseo de la carne. Versículo 17. Porque el deseo de la carne es contra el Espíritu, con E mayúscula, y el del Espíritu es contra la carne. Escucha ahora, pues estos se oponen el uno al otro, ¿ok? Los deseos de la carne, los deseos del Espíritu, están en una guerra continua. Pero escucha cuál es el problema ahora, coma, de manera que, ¿ok? Esa es una frase de consecuencia ahora. Ustedes no pueden hacer lo que deseen. No pueden hacer lo que deseen. Esto es una lucha campal. Pero notaste cómo Pablo comienza a darme como el entendimiento del texto. Anden por el Espíritu. Esa es la clave. Y luego comienza a decirme, comienza a darme un entendimiento de por qué me lo está diciendo. Es que la vida cristiana, no solamente que tiene que ir sin dependencia del Espíritu, es una realidad que yo tengo que entender que yo o complazco a la carne o complazco al Espíritu. Todo el tiempo. Nunca el Espíritu y la carne están complacidos al mismo tiempo. Nunca, eso no es posible. Y no podemos hacer lo que deseamos o deseamos. Pero Gálatas no es la única carta donde Pablo habla de este andar y esta necesidad. Escuchen Romanos 8, lo leímos durante la conferencia, Romanos 8, versículo 4. Para que el requisito de la ley se cumpliera en nosotros, ¿ok? Que no andamos conforme a la carne, sino conforme al Espíritu. Se supone que esa es la manera natural, continua del creyente. No andamos conforme a la carne, sino al Espíritu. Todavía en Romanos 8, versículo 13. Porque si ustedes viven conforme a la carne, habrán de morir. Pero si por el Espíritu, si viven por el Espíritu, hacen morir las obras de la carne, vivirán. ¿Notaste? Cuando yo vivo por el Espíritu, yo puedo hacer morir las obras de la carne. Yo tengo que participar en mi santificación. Yo soy equipado, como lo vamos a ver más adelante, por el Espíritu, justamente para que participe. Dios no me dice, ok, tiene una participación en este luchar de tu santificación, pero tiene que averiguar cómo tú lo vas a hacer. No, Él no hace eso. Tampoco ni siquiera me dice, ahí están las instrucciones, simplemente sigla. No, Él me equipa de una manera extraordinaria por medio de su Espíritu. Entonces el creyente tiene una gran responsabilidad y un gran privilegio. Una gran responsabilidad y un gran privilegio. Escucha primero mi responsabilidad. Estoy leyendo de Gálatas, todavía en Gálatas capítulo 5, versículos 24 y 25. Los que son de Cristo han crucificado la carne con sus pasiones y deseos. Si vivimos por el Espíritu, andemos también por el Espíritu. Porque yo necesito continuamente participar de esta crucifixión de la carne. Ya Cristo, cuando Cristo se crucificó, en cierta medida mi carne fue crucificada con Él, en cierta medida. Pero hay una lucha todavía continua, real, que yo tengo que seguir batallando. Hay algo que a mí me toca hacer, pero hay algo que solamente el Espíritu puede hacer. Míralo de esta forma, ¿verdad? Pensando como médico de nuevo, necesitas ser operado de corazón abierto. ¿Ok? Entonces, quien te va a operar es el médico.
es el cirujano. Tú no te puedes operar a ti mismo. Tú no sabes cómo hacer eso, no tienes la capacidad, no tienes el entendimiento. Pero si el paciente no viene, yo no lo puedo operar. Si el paciente no se sube a la cama, ¿verdad?, de cirugía, no lo puedo operar. Entonces yo necesito la participación del paciente para su cirugía. Dios dice, yo quiero hacer cirugía de corazón, no físico, sino tu corazón real, interno, espiritual, pero tú tienes que participar de este proceso. Y para eso yo necesito depender del Espíritu. Y por eso he titulado mi mensaje esta mañana, La dependencia del Espíritu, el llamado de cada creyente. No de cada pastor, no de cada líder, no de cada evangelista, no de cada superhéroe, no de cada creyente. Cada creyente se supone que vive en dependencia del Espíritu. Pero ya te mencioné que el ser lleno del Espíritu está en voz pasiva. Yo no puedo hacer eso. Entonces, si yo no puedo hacer, ¿qué es lo que a mí me toca? ¿Qué es lo que a mí me toca para vivir lleno del Espíritu? Ah, bueno, gracias por preguntar, porque te voy a decir. Escucha otra vez, ¿ok? 5:24. Los que son de Cristo, de Gálatas, los que son de Cristo, Jesús, han crucificado la carne con sus pasiones y deseos. ¿Qué? Tiempo pasado, crucificado. Bueno, cuando yo vine a Cristo Jesús, fui regenerado y en cierta medida la cruz de Cristo, su crucifixión, contó para la crucifixión de mi carne. ¿En qué sentido? Bueno, Él, por medio de Cristo, ahora yo soy liberado de la esclavitud del pecado. Y en un sentido, entonces, la carne comienza a perder fuerza en mí, o mejor, yo comienzo a ganar poder en el Espíritu que ahora mora en mí para vencer el poder de la carne. Ahora, para aquellos de ustedes que no están muy familiarizados, ¿verdad?, con el texto bíblico, déjame mencionarte, porque es algo con lo que vamos a seguir manejando, cuál es el fruto del Espíritu. Porque el Espíritu que viene a morar en mí, el día que yo nazco de nuevo, se supone que Él comienza a hacer una obra que no es ni siquiera llamada el fruto de Miguel Núñez, ni es llamada el fruto de Miguel Núñez con el Espíritu, no es llamado el fruto del Espíritu. Amor, gozo, paz, paciencia, benignidad, bondad, fidelidad, mansedumbre, dominio propio, pero yo no puedo hacer eso. Entonces, ¿qué es lo que me toca hacer? Bueno, te voy a decir. Yo necesito morir a mí mismo. El Espíritu no puede llenar un vaso que ya está lleno, y mucho menos que se rehúsa a vaciarse. Y vamos a llegar ahí para ver lo que Cristo dijo, que era un requisito sine qua non. Hermanos, antes de mi conversión, yo estaba a merced de mi carne. Yo podía pecar o pecar, yo no podía dejar de pecar. El único freno que yo tenía es mi conciencia, que no tenía mucha fuerza porque no estaba educada, digamos, conforme a los valores de la palabra que no conocía. Y por otro lado, tenía la ley moral que Dios escribe en el corazón de cada hombre. Pero yo no tenía ninguna fuerza que pudiera oponerse. Ese es el individuo que no se ha entregado a Cristo, que Cristo no ha venido a morar en la persona del Espíritu Santo. Ahora, cuando yo comienzo entonces a finalmente debilitar la carne? No, el Espíritu comienza tampoco entra en ti. La pregunta es, si tú vas a hacer el resto de lo que te toca hacer para que el Espíritu haga lo que solamente Él puede hacer. Recuerda las palabras del apóstol Pablo en Romanos 6:11. Considérense muerto al pecado. Subraya la palabra considérense. No es que el pecado ya se murió, no está en ti, no tiene influencia, no tiene poder. No, no, no, no. Eso no es como es. Recuerda que el día que yo nací de nuevo, a mí me han librado de la pena del pecado por medio de la cruz de Cristo. Primera pena. Durante el proceso de redención, santificación, me están librando del poder del pecado en mi vida. Segunda pena. Cuando yo entro en gloria, me libran de la presencia de pecado en mi vida. Pero ahora yo todavía tengo pecados remanentes que ejercen una influencia en mi vida continuamente. Entonces el apóstol Pablo me está diciendo que aquellos que son de Cristo ya fueron, su carne fue crucificada con Él. Bueno, piensa por un momento. Cuando Cristo estuvo en la cruz crucificado, ¿su carne perdió todos los deseos? No. De hecho, la carne le hizo una demanda que a nosotros nos parece legítima y natural, obviamente,
que a pesar de que él ya estaba muriendo, poco tiempo después, digo, tengo sed. Es como, dame agua. Pero en realidad, ¿tú piensas que esto te va a resolver el problema del dolor, el mayor problema? Ya tú estás a punto de morir. No, la carne tenía una demanda que le estaba haciendo. Si lees el Salmo 22, su lengua se pegó al paladar. Bueno, de esa misma manera, mi carne, aunque fue crucificada con Cristo, sigue con deseos, que me hace demandas, que me llevan a mí a querer satisfacerla. Y la pregunta es, ¿cómo yo voy a lidiar con eso? De nuevo, recuerda Pablo, en Romanos 6:6, sabemos esto, que nuestro viejo hombre fue crucificado con Cristo para que nuestro cuerpo de pecado fuera destruido a fin de que ya no seamos esclavos del pecado. Bueno, muy bien, pero hay una lucha continua que se mantiene. De nuevo, porque aunque la carne, ¿verdad?, ahora tiene una fuerza extraordinaria en mi interior que le puede hacer la oposición, ella va a seguir haciendo demandas. Y yo voy a complacer la carne o voy a complacer el espíritu, pero no puedo complacerlo a los dos. Y no pensemos por un momento tampoco, hermanos, que cuando yo complazco la carne un 25% de las veces y al espíritu un 75%, que Dios está más complacido, porque obediencia parcial es desobediencia completa. Obediencia parcial es desobediencia completa. Escucha el comentario, quizás esto nos puede ayudar, de Phil Ryken, con relación a esto que vengo diciendo de la lucha del espíritu contra la carne contra el espíritu. Escucha, el espíritu está involucrado en un combate moral con la carne, es un combate moral. Que los deseos de la nueva naturaleza, que son los deseos del espíritu, hacen guerra contra las pasiones de la naturaleza carnal. En esta guerra no habrá un cese al fuego, esto no va a detenerse hasta el final, hasta que yo entre en gloria. La naturaleza espiritual no puede entrar en negociaciones de paz con la naturaleza carnal. Hermano, no puede ponerte a discutir, por así decirlo, si personifico la carne, a ver si entramos en negociaciones de paz. Ilustraba eso esta mañana, como que tú tuvieras una adicción a la pornografía todos los días y en negociaciones de paz tú dices, no, pero va a ser una vez a la semana. No, no puedes hacer eso. Te va a destruir tarde o temprano y más temprano que tarde. Escucha, tampoco puede rendirse. El espíritu tiene que batallar el pecado hasta hacerlo morir. Por eso, cuando el espíritu captura la carne, él no simplemente la retiene como un prisionero, no, sino que le hace la guerra. El espíritu, con E mayúscula, pone la naturaleza carnal a muerte. Y eso no es simplemente cualquier muerte. La muerte de hacerla morir es crucificándola. ¿Okay? Piensa en la crucifixión. Proceso cruel, radical, doloroso. Nosotros usamos una expresión en dominicana y decimos, no puede andar con paños tibios cuando vaya a lidiar con tu pecado. No, porque lo que me ha mandado es que crucifique la carne y eso es un proceso doloroso, es cruel. Y Cristo lo ilustró también metafóricamente cuando comenzó a decir, no, escucha, en Marcos 9, si tu mano te es ocasión de pecar, córtala. Es mejor entrar en la vida manco que teniendo las dos manos ir al infierno, al fuego que no se apaga. Cristo no dijo amarra tu mano, no es que te la corte, metafóricamente. Versículo 45, y si tu pie te es ocasión de pecar, córtalo. Te es mejor entrar cojo a la vida que teniendo dos pies ser echado al infierno. Y si tu ojo te es ocasión de pecar, sácatelo. Te es mejor entrar al reino de Dios con un solo ojo que teniendo dos ojos ser echado al infierno. Yo no puedo decir simplemente, bueno, Cristo está hablando simbólicamente, ilustrativamente, metafóricamente. No, yo tengo que pensar por qué él usó metáforas tan radicales como esas. Metáforas gráficas. Porque si mi ojo me es ocasión de pecar, yo tengo que hacer algo radical. Y una de mis ilustraciones es este hermano que mientras Katy y yo vivíamos aquí en Estados Unidos, era anciano de una iglesia, y uno de los hermanos compartió en un desayuno de hombres que él tenía un problema con, no había computadoras, no había la pornografía que tenemos hoy, pero había películas inmorales en televisión. Y él decía, ese ojo de la televisión
mera ocasión de pecado. Y yo aproveché un día cuando vino la basura, yo saqué la televisión y se la di a los basureros y se la llevaron. ¿Ok? Buena ilustración. Pero si mi mano me es ocasión de pecado, quizá hay cosas que yo estoy haciendo con mi mano que no pueden seguir siendo hechas. Tengo que cortar esa práctica. O quizás los pies, ¿verdad? Quizás hay lugares donde yo voy y he visitado que yo no puedo seguir visitando. Y no estoy hablando necesariamente o solamente de lugares de inmoralidad y demás. No. Quizás son amigos que me están contaminando, que me están corrompiendo, que me están llevando en una dirección, pero donde yo voy continuamente a reunirme con ellos. Cortarte el pie. Entonces, en mi lucha contra el pecado y en mi proceso de santificación, ¿qué es lo que a mí me toca? Me toca hacer todo esto empoderado por el Espíritu, como lo vamos a ver un poco más adelante todavía mejor. Pero hay cosas que yo tengo que hacer, hay cosas que estoy haciendo que tienen que parar, cosas que estoy pensando que no pueden continuar siendo parte de mis pensamientos, cosas que estoy viendo que tienen que detenerse, formas de hablar que yo tengo que cambiar. Yo sé que de la abundancia del corazón habla la boca. Bueno, pues tengo que cambiar mi corazón para que la boca hable diferente. Hay lugares que no puedo ir, ya te lo mencioné. Hay formas de actuar, de corregir, de aplicar disciplina, de relacionarme con mi esposo, con mi esposa, con amigos, con clientes que no pueden continuar en mi vida. Entonces, cuando hago eso, ¿qué es lo que estoy haciendo? Me estoy vaciando de mí mismo. Vamos a llegar ahí para que tú puedas ver cómo Cristo dijo. Eso es el sine qua non, el comienzo. Si quieres venir a mí, forma de ver la vida. Necesitamos una cosmovisión cristiana, algo que me permita ver la vida a través de los lentes de la Biblia, reaccionar ante el mundo a través de los lentes de la Biblia, para que entonces yo pueda cosechar las bendiciones de la Biblia. Y todo eso forma parte de crucificar la carne. Todo eso forma parte del vaciarme a mí mismo. Hermanos, cuando trates con tu pecado, tienes que hacerlo tan severamente como se trataba a un crucificado en la antigüedad, tanto como sea necesario. Eso puede ser doloroso, sí, la cruz era dolorosa. Sacarte un ojo suena doloroso. Eso es lo que Cristo está tratando de ilustrarte. Cortarte un pie, cortarte una mano, Él te está tratando de ilustrar que no importa cuán radical sea el tratamiento que yo tengo que darle, eso es lo que yo tengo que hacer. Y por tanto, la santificación es un proceso doloroso. Escucha cómo Phil Reichen lo dice, continuando con su comentario. Nuestra naturaleza pecadora ama tanto a esos pecados que nosotros quisiéramos secretamente que ellos continuaran viviendo. La mejor ilustración de eso, lo mencioné esta mañana, es del gran teólogo Agustín de Hipona, siglo IV y V. Venía de un trasfondo promiscuo, tuvo hijos en la calle. Y él se convirtió realmente a través del libro de Romanos. No voy a entrar en los detalles, pero él escuchó a alguien leyendo, su amigo leyendo una porción de Romanos, bueno, y Dios lo convirtió. Pero él confesó posteriormente que su lujuria no se había ido y que él a veces oraba y le decía: Señor, quítame la lujuria, pero no todavía. Quizás tenemos la confesión de alguien que quiso ser honesto, pero yo creo que de alguna manera, quizás sin decirlo, quizás sin pensarlo exactamente, pero sintiéndolo, porque el corazón sabe razones que la razón no sabe, sintiéndolo muchas veces con nuestro pecado, es como eso. Si yo quisiera que no estuviera, pero no todavía. Yo lo voy a dejar, pero sabes que estoy muy joven todavía, unos años más adelante. Sabes que yo lo voy a dejar, pero cuando mi compañía haya avanzado, haya tenido éxito. Yo lo voy a dejar, pero... Sí, esta otra mujer que yo tengo la voy a dejar, pero en 3 meses tengo que arreglar unas cosas primero. Hermano, escucha que hay cosas que mi carne desea. Tú no puedes negar que los deseos de la carne son poderosos, literalmente. Y están ahí, no puedo negar eso. Pero yo tengo que lidiar con ellos precisamente por la intensidad que ellos tienen a la hora de arrastrarme. Pero no olvides nunca, hermano, que tú tienes deseos. Incluso te voy a dar una ilustración que no es inmoral. Esta noche tú tienes un deseo de comerte, no sé, un filete o un salmón, lo que tú quieras, tu plato favorito. Pero sabes que el Espíritu de Dios no tiene ningún deseo, no tiene ninguna inclinación en que tú te comas esta noche. O aún mi espíritu mismo regenerado. Eso es algo que la carne quiere.
Y está bien, te lo puedes comer esta noche. Pero la carne tiene deseos inmorales también, que a mi espíritu regenerado no le interesan. Que al Espíritu de Dios no le interesa, no tiene el más mínimo deseo. Cuando yo decido complacer mi carne, entiende que no he complacido al Espíritu de Dios en lo más mínimo. No se puede hacer al mismo tiempo. Entonces nuestros pecados tienden a dominarnos, pero en la medida en que la vida de santificación, la vida que yo renuncio a mí mismo, y el Espíritu comienza a tomar más control de mí, y tengo una llenura más permanente, ¿verdad? Recuerda que se supone que sea continuamente, la vida, mi vida comienza a asemejarse más a Cristo y a lucir menos como yo. Entonces, cuando entremos en gloria, nosotros seremos librados de la presencia de pecado. Pero aquí abajo no hay atajos. No hay atajos. Es un camino que yo tengo que seguir en línea recta. Tiene que ser intolerante, decía William MacDonald, de cualquier cosa en tu vida que pueda disminuir tu efectividad para Dios. Cualquier cosa. Cualquier cosa. Porque hay cosas que no son pecaminosas en sí, pero que para ti lo son porque están disminuyendo tu pasión, tu efectividad por las cosas de Dios. Como le pasa muchas veces a los atletas cristianos. Su pasión por el deporte le ha debilitado su pasión por Dios y el deporte se convirtió en un ídolo. Pero eso puede pasar, en mi caso, con la medicina, puede pasar con cualquier otra cosa. Nosotros somos fabricadores de ídolos continuamente, lamentablemente. Y ese es uno de los hermanos Wesley le preguntó a su mamá en una ocasión, a Susana Wesley, Mom, ¿qué es pecado? Y la definición es larga, no te la voy a dar por completa, pero simplemente esta parte de la definición al final concluye diciendo cualquier cosa que aumente la autoridad de tu carne sobre tu espíritu o te quite la pasión por las cosas de Dios, no importa cuán bueno sea, eso para ti es pecado. ¡Wow! No importa lo bueno que sea, puede ser el gimnasio. Si eso aumenta la autoridad de la carne sobre tu espíritu, por las cosas que ve, las personas que ve, los ojos tuyos como se van detrás de otras cosas, tu visita al gimnasio es un problema. O puede ser el ejercicio que tiene, pero ahora resulta que tiene tanta pasión por la manera como tú luces externamente, muscularmente, que tú no tienes tanta pasión por las cosas de Dios. Eso para ti es pecado, decía Susana Wesley a sus hijos. Entonces la carne comenzó a ser opuesta y vencida, o opuesta será, o ponle vencida, comenzó a ser vencida o fue vencida cuando yo nací de nuevo, pero quedan focos de resistencia. Tú sabes que a veces eso ha pasado en la historia, como que se terminó la guerra, se admitió, el país se rindió, pero hay gente en las montañas, gente aquí que no sabe que la guerra ha terminado o se rehúsa a aceptarlo y siguen con focos de resistencia. La carne tiene cuarteles montados por todos lados. Pero Dios, que nos dio su Espíritu, nos da su poder y pone en nosotros el querer y el hacer. O sea, Dios no simplemente me dice, mira, te puse el poder. No, yo voy a poner el querer. El problema es que tú tienes otros quereres. Y le hace frecuentemente más caso a los otros quereres que al querer que yo he puesto en sí. Gálatas 5:24, de nuevo, regresé. Los que son de Cristo Jesús han crucificado la carne con sus pasiones y deseos. Sí, pero la carne sigue haciendo demanda. Como la carne de Cristo y le hizo demanda que tenía sed y pidió agua y se la dieron. Es una ilustración, obviamente. Uno de los textos que a mí más me gusta para entender esto, ¿cómo es que se supone que la vida cristiana sea? ¿Por qué es que da tanto trabajo a tanta gente cuando yo entiendo de verdad que no debiera dar tanto trabajo? No me imagino que Dios diseñó una vida que sea agobiante para sus hijos. No me lo imagino, porque yo entiendo de la palabra todo lo opuesto. Venid a mí todos los que están cargados y cansados, yo lo haré descansar. Entonces, ¿cómo es que mis hijos viven tan agobiados con mi ley? ¡Wow! Pero yo creo que entendí el secreto hace un tiempo atrás. Pero es algo que debiera como predicarse tempranamente, de verdad. A los incrédulos incluso. Cuando tú estás leyendo los evangelios en Lucas específicamente, en el capítulo 9,
Bueno, Marcos habla de esto también en capítulo 8, creo. Cristo le está hablando de su crucifixión, él tiene que ir a Jerusalén, sobre todo en Marcos. Entonces dice que, después que le dijo eso a los discípulos, que tenía que llegar a Jerusalén y ser crucificado, la primera de las tres veces que lo hace en los evangelios, que él se volteó a las multitudes. Ok, aquí estaban los discípulos, me volteó a las multitudes, que serían ustedes, y que les dijo a las multitudes y a sus discípulos, estas son las palabras de Lucas ahora, 9:23. Si alguno quiere seguirme, esta gente no es discípulo, o por lo menos no es nacido de nuevo. Si alguno quiere seguirme, niéguese a sí mismo. Tome su cruz cada día y sígame. ¡Wow! ¿Pero qué están teniendo discípulo tuyo? Eso no, yo sé. Yo lo que quiero que entiendan cuál es la altura de mi llamado, el requisito de mi llamado, lo que se requiere para que el llamado funcione. Y si no se hace, no va a funcionar. Lo que va a pasar fue lo que describe Juan en el capítulo 6, que Cristo está hablando a las multitudes y le dice que tienen que comer su carne, tienen que beber su sangre, y un grupo dice, dura es esta palabra. Y tú sabes lo que Cristo no dijo. Cristo no dijo, ay, escúchame, que si te ofendí, lo lamento. Si te ofendí fue ahora mismo, tú sabes. No. Y cuando tú sigues leyendo, llega Juan 6:6:6, imagino que fue una coincidencia, pero lo que dice corresponde con el número. Y de ahí en adelante, muchos de sus discípulos, que no lo eran, no volvieron a seguir con él. Y Cristo se volvió a los suyos, a lo que él sí había elegido. Y ustedes se quieren ir. Esto no es obligado. Esto requiere una decisión personal. Si quieren ir, se pueden ir. Y Pedro, por inspiración del Espíritu, pues no podía decirlo de otra manera, ¿a dónde iremos? Solamente tú tienes palabras de vida eterna. Pero este caminar es algo voluntario, es diario y es una acción propia. ¿Notaste el condicional? Si alguno quiere venir de mí, si quiere, este es el requisito. Y este es el orden. Te niegas, toma tu cruz, luego me sigue. De hecho, toma tu cruz cada día, todos los días. Ok, ahora yo comienzo a entender mejor mi responsabilidad. Te decía al principio, la vida cristiana y mi relación con el Espíritu que mora en mí tiene una gran responsabilidad porque yo participo de la vida de santificación, pero yo tengo un gran privilegio. Entonces, esa es mi responsabilidad. Pero ahora escucha el privilegio que tengo, que yo tengo el privilegio, la bendición de poder caminar por el Espíritu. De manera práctica. Escucha Gálatas 5:25, ya lo leímos. Si vivimos por el Espíritu, andemos también por el Espíritu. Claro que vivimos por el Espíritu. Pues estábamos muertos en delitos y pecados, el Espíritu me dio vida. Bueno, pues si tú vives por el Espíritu, anda por el Espíritu. Déjame decirte cómo lo traduce la Nueva Traducción Viviente para luego irme al griego más directamente. La Nueva Traducción Viviente dice, ya que vivimos por el Espíritu, no una posibilidad, no, ya que vivimos por el Espíritu, sigamos la guía del Espíritu en cada aspecto de nuestra vida. Si te va al original, suena más como esto, ya que vivimos por el Espíritu debemos marchar, ya que, o sea, realidad, pues camina en tu realidad ahora. La palabra ahí traducida como marchar en muchas Biblias es una palabra diferente a la que estamos acostumbrados a entender, porque en este caso el marchar por el Espíritu tiene que ver como seguir una guía, o sea, mantener una línea. Es como si el Espíritu fuera adelante y tú mantienes la línea del Espíritu. Míralo de esta forma, en un ejército hay 500 soldados, o 20 o 30, y están todos marchando o trotando. Bueno, ellos tienen la obligación de mantener una sola línea. Pero el compromiso mío como soldado no es mantenerme en línea con 500, yo no tengo que hacer eso, es con uno, el que va adelante. Si él se mantiene en línea, él tiene una obligación con uno, con el que va adelante. Bueno, el Espíritu va adelante. Mi obligación es mantenerme en línea con él. ¿Y cómo hago eso? Bueno, Pablo dice que todos los que son hijos de Dios son guiados por el Espíritu. Pero el Espíritu nos guía por medio de su palabra. Poco consumo de la palabra, poca guía del Espíritu,
porque yo necesito consumo de la palabra para que el Espíritu pueda usar la palabra que yo consumí para iluminarla, para ilustrarla, para decirme, ok, esto es como se supone que debes hacerlo, llevarlo a la práctica en tu vida. Entonces, de nuevo, Romanos 8:14 nos dice que nosotros tenemos la guía del Espíritu. Y la idea es entonces que cada cristiano verdadero que ha crucificado la carne, él tiene ahora el privilegio de tener poder infinito viviendo dentro de él. ¿Tú has pensado en eso, hermano? ¿Tú has pensado en esa realidad? Yo compartí ayer en el segundo taller que compartí en la conferencia, y decía que en una ocasión un pastor vino, un pastor más joven que yo, me tenía confianza como consejero, como amigo, y me dijo: Miguel, yo quiero hablarte, tengo que contarte mi historia, tengo 10 años pastoreando, quiero que tú conozcas esta historia y luego me dé tu consejo. Yo lo escuché y le dije: hermano, mira, te voy a hacer una pregunta, tú me conoces, tú sabes, tú dices que me respetas, yo también, y te aprecio. Gracias por venir y gracias por darme la confianza, pero la pregunta es un tanto ofensiva, pero yo no quiero ofenderte. Y de hecho, no me das respuesta hoy, yo lo que quiero es que te la lleves, la ores, y ven una semana después, y dame una respuesta, y la que tú me des yo te voy a creer, porque no soy Dios ni vivo dentro de ti, de manera que yo ni quiero que haga el ejercicio. Y le digo: fulano, lo miré a la cara, le digo: ¿tú estás seguro que tú eres cristiano? Y él me miró, abrió los ojos, y yo le dije: no, yo sé, yo te dije que la pregunta era como ofensiva. Vete, ven en una semana. Él volvió: dime, ¿qué tú piensas? No, yo no soy cristiano. 10 años pastoreando. Y él me dice: ¿cómo tú lo sabías? Dije: porque la vida que me contaste es incompatible con el poder infinito de Dios viviendo en una persona, porque en Cristo derramó sangre. Yo pude creer eso antes, pero hoy no lo creo. Escuche cómo Juan Calvino lo puso de manera muy sencilla: la muerte de la carne es la vida del Espíritu. O sea, uno es el sine qua non del otro. La carne muere, tú vives en el Espíritu. La vida no se hace tan compleja entonces. Hermanos, una vez desarrollado el fruto del Espíritu, no es tan complejo vivir la vida cristiana. Yo le he dicho a nuestra iglesia, mi esposa está ahí que me ha oído, tenemos un asistente que anda conmigo también, que ha oído esto múltiples veces del púlpito de nuestra iglesia, en múltiples escenarios. Yo no conozco nada más fácil que la vida cristiana. De verdad. O sea, yo no puedo concebir que el cristiano que no tiene una relación con Cristo, que no tiene poder del Espíritu Santo, pueda vivir una mejor vida que la que el cristiano vive. No, no me lo imagino. Es como inconcebible para mí. Y no solamente eso, es que Cristo habló en Juan 10:10, tú oyes de cuál fue la vida cristiana que Él compró. No fue simplemente para salvarte del infierno, es una vida abundante, que se hace más abundante de aquel lado de la gloria, absolutamente. Pero la abundancia comienza aquí y no es financiera ni de salud. No conozco nada más fácil. ¿Sabes por qué? Porque me capacitan para vivirlo previamente. Cristo no me ha pedido nunca que hagas algo para lo cual no me capacite primero. ¿Y cuál es la capacitación que el Espíritu me dio? Bueno, te lo voy a ir deletreando, por así decirlo. El Espíritu nos dio vida cuando estábamos muertos en delitos y pecados. Comenzó la capacitación. Efesios 2:1. El Espíritu liberó mi esclavitud del pecado. Romanos 8:2. El Espíritu provee poder para vencer las obras de la carne, Romanos 8:13. Oye, toda la capacitación. El Espíritu ilumina nuestra mente para que yo pueda entender la revelación de su palabra, entenderla como en su contexto, por así decirlo, pero entender la aplicación también. Efesios 1, 17 y 18. De hecho, Pablo oraba que el Espíritu de Dios hiciera por los Efesios, le diera justamente eso, la iluminación para entender la palabra o la voluntad de Dios. El Espíritu, cuando yo peco, el Espíritu es el que me da convicción de pecado, no me deja solo, me recuerda lo que hice, me está protegiendo. De hecho, el Espíritu incluso fue enviado al mundo para convencer al mundo de pecado, de justicia y de juicio. Hasta en el mundo es el Espíritu que trae convicción de pecado. Juan 16, 7, 8. El Espíritu desarrolla la fe en nosotros. Si tú leas 1 Corintios 12, 9,
La fe es un don, pero es un fruto que se cultiva, ambas cosas. Primera de Corintios 12, 9. El Espíritu crea en nosotros nuevos deseos. O sea, no soy yo que creo esos nuevos deseos. Es el Espíritu de Dios que crea nuevos deseos. Pone en mí el querer. Esos son nuevos deseos. Y el hacer. Wow, eso es Filipenses 2, 13. El Espíritu cultiva el fruto del Espíritu. Amor, gozo, paz. Paciencia, benignidad, bondad, fidelidad, mansedumbre, hasta llegar a dominio propio. El Espíritu hace eso. Sí, pero ¿cuándo lo hace? Bueno, si le creo a Cristo, cuando yo me niego a mí mismo, me vacío de mí mismo, ahora el vaso está vacío para ser llenado. Hermano, la llenura del Espíritu no es nada místico, no son sueños y visiones. No son imaginaciones, señales y prodigios. No, es la cosa más práctica para el diario vivir de todo creyente. Ni siquiera para pastores o evangelistas o los más desarrollados. Pero implica vivir por el Espíritu una muerte al yo. El yo es terrible. Tu mayor oposición no viene de afuera, no viene del mundo, no viene de tu cónyuge, no viene de tus hijos, viene de tu interior. Es el yo que rehúsa morir. Le contaba esta mañana al grupo anterior que Martín Lutero decía que él pensó, o sea, que Lutero salió del mundo católico y tenía varias ideas que fue cambiando con el tiempo, pero él pensó que cuando lo bautizaran, que el yo se iba a ahogar ahí debajo del agua. Y él dice, pero después descubrí que sabía nadar. Bueno, yo te lo voy a ilustrar como médico de otra forma. El yo, tú trata de ahogarlo, tú lo llevas, casi lo sofoca, lo lleva a cuidado intensivo, lo intuba, le pone suero de todo tipo y si te descuida, él se quita el tubo, se para y se va. Por eso es que yo tengo que cargar mi cruz todos los días. Tengo que decirle que no al yo todos los días. Entonces eso implica una muerte al yo para vivir sometido a la dirección del Espíritu. Hermanos, una vez más, Cristo no nos llamó a ser cristianos, a hacer, nos llamó a hacer discípulos. Y esas dos cosas no son la misma cosa. Porque el cristiano, mira, los católicos se llaman cristianos, los testigos de Jehová se llaman cristianos, los mormones se llaman cristianos, etcétera, etcétera, etcétera, etcétera. Ir por todo el mundo y hacer discípulos. La condición sine qua non de un verdadero discípulo es que él quiere ser como su maestro. En la época de Jesús habían diferentes tipos de discípulos. Habían discípulos que escogían su mentor, su rabino, no se mudaban con él, sino que cuando él estaba disponible a enseñarle, ellos iban y escuchaban y querían aprender de él. Pero habían otros discípulos que querían ser como su maestro y se mudaban con su maestro, literalmente hablando. ¿Recuerda las palabras de Pedro? Nosotros hemos dejado casa, familia, madre, padre, todo el mundo. Ellos prácticamente se mudaron con el maestro. ¿Recuerda lo que Cristo dijo en Lucas 6:40? Todo discípulo, no cristiano, todo discípulo, cuando es entrenado bien, será como su maestro. Esa era la idea. Me mudo contigo porque quiero ser como tú. Un verdadero discípulo, su definición primaria es, él quiere ser como su maestro. Esa fue la intencionalidad antes de la creación del mundo en el corazón, en la mente de Dios. Yo quiero hacerte como mi hijo. Y por tanto, tiene que llegar a ser un discípulo de mi hijo para que pueda llegar a ser como él. Todo discípulo cuando está entrenado bien, ¿sabes qué? Todo cristiano cuando está entrenado bien y aplica en la práctica, ¿verdad? Lo que él aprendió, llega a ser como su maestro con la distancia que nos caracteriza todavía como humano de este lado de la gloria. Y ese espíritu, para yo vivir esa vida continua de conformándome cada vez más a Cristo, yo necesito una vida de arrepentimiento. Recuerda, la primera tesis de Martín Lutero de 95 tesis es esa, que cuando Cristo dijo arrepiéntete, él quiso decir que lleváramos una vida de arrepentimiento. Una vida. Yo me arrepiento todos los días. Pastor, pero no siga predicando porque usted es muy pecador. No, tú necesitas arrepentirte todos los días, hermano.
por lo menos confesar todos los días. Hay días que, muchos días, que yo no tengo en mente qué fue lo que, dónde fue que pequé, pero yo sé que pequé porque yo una vida perfecta no la puedo vivir. Y mi mejor ilustración, yo me lo sigo repitiendo, lo sigo diciendo de púlpitos, si ya lo viste de mí, excúsame, pero Jonathan Edwards, la gran mente teológica cristiana bíblica de Estados Unidos, decía, cuando yo me arrepiento, yo tengo que arrepentirme de mi arrepentimiento. Claro, porque nunca vemos el pecado en toda su magnitud, ni las consecuencias, ni la profundidad, ni lo oscuro que es. Además, tampoco estoy apercibido de todos los pecados que cometo. Pero el Espíritu es quien trae arrepentimiento. Cuando yo pido perdón prácticamente todos los días, sé que hay días que se me pasa cuando oro, pero trato de recordarlo. Pero tan pronto yo pido pecado, específicamente cuando recuerdo algo, le digo, pero dame arrepentimiento. El arrepentimiento tú no lo produces, hermano. Tú no puedes decir, ya confesé, que okay, ya recibo el perdón de Cristo, ya yo estoy arrepentido mañana. No, puede ser que Dios te dé el arrepentimiento, pero Dios tiene que hacer esa obra en ti. Recuerda mi texto favorito para hablar de esto, el 2 Timoteo 2, 25, 26, que tratemos con mansedumbre a los que se oponen, por si acaso Dios le concede el arrepentimiento. Por si acaso Dios le concede el arrepentimiento, para que escapen del lazo del diablo que los tiene cautivos para hacer su voluntad. Dios extiende el arrepentimiento. ¿Te acuerdas lo que el texto dice de los hijos de Elí? Que no se arrepintieron porque Dios quería matarlos. Dios no le dio arrepentimiento, ya el juicio estaba dado. Una vez el juicio está como resuelto, el veredicto ha sido dado, ya no hay vuelta atrás. Entonces yo le pido a Dios que me dé arrepentimiento. Lo bueno es que todo lo que tú necesitas, tú lo puedes pedir. Todo lo que tú verdaderamente necesitas, no estoy hablando materialmente, para la vida abundante, tú lo puedes pedir. De hecho, es el resultado de pedirlo, porque es algo que Dios tiene que hacer. Escucha de nuevo, Romanos 8, 12 al 14. Así que, hermanos, somos deudores no a la carne, para vivir conforme a la carne, porque si ustedes viven conforme a la carne, habrán de morir, pero si por el Espíritu hacen morir las obras de la carne, vivirán. Porque todos los que son guiados por el Espíritu de Dios, wow, los tales son hijos de Dios. ¿Tú escuchaste? Dos cosas cruciales están en el texto. Somos deudores, pero no a la carne. O sea, a la carne yo no le debo nada. Entonces, ¿de quién es que somos deudores? Bueno, del Espíritu. Al Espíritu yo le debo que me hizo pasar de muerte a vida, claro. Al Espíritu yo le debo el hecho de que yo puedo ahora amar la ley de Dios. Al Espíritu yo le debo el hecho que yo puedo agradar a Dios. Hermanos, yo no agrado a Dios para que me bendiga. Yo no puedo ganarme mis bendiciones, pero yo puedo agradarlo o desagradarlo. Pero cuando le agrado, eso yo se lo debo al Espíritu. Al Espíritu yo le debo el hecho de que ahora yo puedo comenzar a lucir como Cristo. Menos como Miguel, es una de mis peticiones frecuentes. Señor, yo quiero lucir más como tú, porque todo discípulo cuando es entrenado bien es exactamente como su maestro. Tú eres mi maestro, yo quiero lucir más como tú y menos como Miguel. Tú no le debes nada a la carne. ¿Para qué quiere pagarle a la carne? ¿Para qué quiere satisfacer a la carne si tú no le debes nada? En mi carne no habita nada bueno. Romanos 7, 18, tú lo sabes. En mi carne no habita nada bueno. Porque el querer está presente en mí, pero el hacer el bien no. En la carne hay tan poca cosa buena o nada bueno que Pablo dice, en mí mismo, sin la acción del Espíritu, sin la morada del Espíritu, en mí no hay nada bueno. Es más, yo puedo tener el deseo, pero no tengo el poder de hacerlo. Porque el querer está presente en mí, pero no el hacer el bien. No puedo. Eso depende del Espíritu. Pero el Espíritu quiere darme eso que yo necesito o deseo. Sí, pero hay algo que a mí me toca. Yo tengo que negarme a mí mismo. La habilidad para obrar el bien depende de la morada del Espíritu y de la obra del Espíritu, que es secundaria a que yo muera a mí mismo. Si alguno quiere venir en pos de mí, niégase a sí mismo. Entonces, si tú vives conforme a la carne, morirás. Si vives conforme al Espíritu, tú harás morir la obra de la carne. ¿Oíste la bendición? Si tú decides vivir por el Espíritu, en el poder del Espíritu, dependiendo del Espíritu, podrás hacer morir las obras de la carne. ¡Wow! Dios nos empodera primero. Y luego nos pide.
y nos empodera tanto que nos empodera completamente. Pongo en ti el querer como el hacer. Imagínate que entres a una compañía por primera vez, el primer día, el lunes, y el jefe te dice, nena, no te preocupes, que aquí hay cosas que yo sé que no te van a gustar hacerlas, pero yo tengo la capacidad de poner en ti que desees hacerlo. Y luego, sí, pero que no tengo experiencia, no sé, no tengo título, no te preocupes, yo tengo el poder y lo puedo poner dentro de ti. ¿Te imaginas? Por eso es que yo digo, yo no conozco nada más fácil que la vida cristiana. Literalmente hablando. ¿Tú recuerdas las palabras de Cristo con sus discípulos? Que le dice, los discípulos no quieren que Él se vaya, no quieren que Él se muera. ¿Tú sabes cómo es? Y Él le dice, no, a ustedes les conviene que yo me vaya. O sea, es mejor, ustedes porque no saben, pero a ustedes les conviene. Porque si yo no me voy, el Espíritu no viene. Pero si yo me voy, el Espíritu vendrá. Y ahora Él está entre ustedes, pero luego estará en ustedes. ¡Wow! La Trinidad, tres personas. La tercera va a venir a morar en ustedes, de alguna manera. Te va a entrenar desde adentro. Te va a cambiar desde adentro. Va a crear deseos desde adentro, pero tú puedes decir, pero que no tengo el poder. No, Él te va a dar poder para que haga los nuevos deseos que Él te está poniendo. ¡Wow! Pero tu santificación no es pasiva. Él hace cosas después que tú haces cosas. En una de las preguntas de ayer, una de las preguntas era justamente cómo aprender a disciplinar a tus hijos, criar a tus hijos, la disciplina y amonestación del Señor. Yo decía, bueno, si tú desarrollas el fruto del Espíritu, no vas a ver cómo disciplinar que no sea en la disciplina del Señor, porque el carácter piadoso disciplina piadosamente. Déjame ver si te lo puedo ilustrar. En Gálatas 5, 19, 20, 21, tú lees una serie de cosas que son obras de la carne. 22, 23, tú lees el fruto del Espíritu. Entonces, vamos a comparar para que tú puedas ver cómo en la medida en que el fruto del Espíritu aparece, se va el fruto de la carne, de manera natural. Que en 5, 20, se menciona la ira como una obra de la carne. Pero en 5, 23, se menciona por un lado el amor. De hecho, esa es la primera virtud del fruto, amor, gozo. Cuando el amor aparece, 1 Corintios 3 me dice que el amor no se irrita. No se comporta indecorosamente. No busca lo suyo. Pero no solamente está en el fruto del Espíritu, está la mansedumbre. La mansedumbre no se aira de esa manera. Apareció la mansedumbre, apareció el amor, se fue la ira. Gálatas 5:20 habla de la división. Y ahora me voy a salir un poco de Gálatas, pero simplemente para mencionarte que en Efesios 4:3 se nos habla de la unidad del Espíritu. Cuando el Espíritu me está llenando, yo no causo división. Yo soy un agente de reconciliación para mantener la unidad del Espíritu. Gálatas 5:20 habla de pleitos como obras de la carne. Sí, pero en 5:22 me dice que una de las virtudes del fruto del Espíritu es la paciencia. La persona paciente no es pleitica. No quiere ganar el argumento. No tiene el deseo de ser el primero, de siempre tener la razón o hablar primero. No, él es paciente. En Gálatas 5:20 se nos habla de rivalidades como fruto de la carne. Sí, pero en 5:22 me habla de que el fruto del Espíritu es paz. Bueno, si yo soy un pacificador, yo no voy a estar creando rivalidades. Hermano, esto no es tan complejo. Es que necesito vivir el diseño. Te vacías, yo te lleno. Te lleno, yo cultivo el fruto del Espíritu. Te cultivo el fruto del Espíritu, ahora puedes vivir de una manera extraordinaria. Gálatas 5:20. Oye lo que menciona ahora como frutos de la carne. Inmoralidad, sensualidad, borrachera, orgías. Sí, pero 5:23 me dice que el dominio propio es fruto del Espíritu. Cuando el dominio propio aparezca en su justa medida, la inmoralidad, la sensualidad, la borrachera, la sorgía, todo eso separado, yo tengo dominio propio para decirle a la carne, no, es verdad que tú la deseas, es verdad que tú la quieres,
pero no puedes tenerla. Y yo lo ilustro con cierta regularidad para decir, porque a veces suena como un tanto místico, no, el decirle no a la carne no es tan complejo. ¿Cuántos de los que están aquí, es una pregunta sencilla, han hecho dieta alguna vez? Porque nadie se atrevió a levantar la mano, pero no creo que todos son comelones, ¿ok? Pero alguien ha hecho dieta y ha podido rebajar 5 libras, 10 libras, 20, 30, 40. Yo conozco personas. ¿Tú no piensas que les dio hambre cuando estaban rebajando? ¿Y qué hicieron? Y le dijeron al estómago, no puedes comer. Entonces, ¿por qué no le puedo decir a mis otros deseos? Yo sé que tú tienes ese deseo, pero no lo puedes tener. Ah, pero lo que pasa es que yo, tú sabes, me voy a casar, quiero perder 20 libras. Quiero lucir bien. Lo otro no se ve, pastor. Sí, pero eso es como tenemos. Yo puedo, si yo le puedo decir que no al estómago, yo le puedo decir que no a otros deseos de la carne, literalmente hablando. Recuerda, tú eres guiado por el Espíritu. Si eres hijo de Dios, tú eres guiado por el Espíritu. Eso no es que pudiera ser, no es que tú eres guiado. Entonces, pastor, cuando yo desobedezco, ¿qué es lo que me está pasando? Gracias por preguntarme, yo te voy a decir lo que está pasando. Si tú eres guiado por el Espíritu y como quiera estás desobedeciendo, lo que está ocurriendo es que tú estás ignorando, uno, la guía del Espíritu, los impulsos del Espíritu, los frenos del Espíritu, la sabiduría del Espíritu, los recordatorios del Espíritu. El Espíritu no recuerda. Eso está mal. No lo haga a través de tu conciencia. Las advertencias del Espíritu. Y estoy negando incluso el poder del Espíritu. Pero no es que no estoy siendo guiado. No es que yo estoy siendo rebelde. Hay una rivalidad continua entre mi carne y el Espíritu. Y sabes qué, hermano, yo no estoy aquí para acusarte. Yo le digo este tipo de cosas a nuestra iglesia también. Yo no soy juez, yo no soy acusador, yo no soy fiscal. ¿Tú sabes lo que yo soy? Yo soy un pastor. Yo quiero pastorear tu alma. Yo quiero pastorear tu mente. Yo quiero lo que Cristo quiere para ti. Si yo digo estas cosas, muchas de esas veces, porque yo también he estado ahí, lo he vivido, he crecido, he pasado por ahí, sé cómo Dios creó la victoria o me dio la victoria en mi caso. Yo lo único que quiero es bendecir tu vida en esta mañana. De verdad, créeme. No es otra cosa lo que ando buscando. Y quizás, hermano, el problema es que no nos damos cuenta. Yo tengo que cerrar porque el tiempo ha ido pasando. Pero muchas veces no nos damos cuenta porque me comienzo a distanciar o a enfriar y ni cuenta me doy. No me doy cuenta, literalmente hablando. ¿Y cómo me pudiera dar cuenta? Bueno, mira, quizás lo que antes te era atractivo de las cosas de Dios, quizás no te es tan atractivo. Quizás la pasión que tú tenías por leer la palabra de Dios, quizás ya hoy es más un ejercicio de check. Quizás te ha alejado, no sabes cómo regresar. Quizás antes vivía como con más gozo y más gratitud y hoy la queja es lo que más te caracteriza. Sí, pero no era así antes, no, es que me he ido alejando. La adoración, yo les digo a nuestra iglesia continuamente, evita cantar sin adorar, porque no venimos a cantar solamente a la iglesia, venimos a adorar, y en ese caso en canción. Quizás lee la palabra pero no te siente ministrado, quizás oye el sermón pero no te siente ministrado, quizás te da, antes deseaba leer la palabra pero ahora te da trabajo. Todo eso son señales de que una de dos, o me he ido enfriando o la carne ha ido ganando la batalla, me he estado alejando de Dios, me he estado entreteniendo o otros ídolos han surgido en mi vida. Y pastor, ¿cómo comienzo? Donde siempre se comienza, voy donde Dios. Tengo que ser brutalmente honesto con Dios, le digo a Dios exactamente lo que está pasando, no le dibuje, no le pinte el panorama con colores a Dios, Él se lo conoce mejor que tú y que yo. Y no piense que cuando tú le cuentes algo a Dios, Él va a decir, wow, nunca sabía que tú habías estado ahí. Él te va a decir, me alegro que vinieras. Estás en el lugar, en el único lugar donde te pueden resolver el problema. Hablemos. Cuéntale a Dios, confiésale a Dios, pídele perdón a Dios. Créele a Dios y confiesa tu pecado, le fiel y justo para perdonarte. Créele, pero pídele arrepentimiento a Dios. ¿Y hasta cuándo hago eso? Hasta que llegue lo que estás pidiendo. Literalmente hablando, yo recuerdo cuando le pedí a Dios pasión por su palabra por todo un año, hasta que llegó. Por todo un año, pasión por su hijo, hasta que llegó. Yo no puedo crear eso, hermano.
Pero Dios tampoco me está diciendo, oye, ya ha pasado bastante tiempo y no tienes pasión por mi palabra. No, Él me va a decir, gracias por venir al trono de la gracia, donde vas a encontrar oportuno socorro. Aquí es donde se te puede resolver tu problema. Él es tu Padre, si tú eres su Hijo. Padre, gracias. Sé con nosotros, anímanos, motívanos. Abre nuestros ojos para ver las maravillas de tu ley, la hermosura de tu ley, la hermosura de tu Hijo.

0: Estamos muy contentos y agradecidos con el Señor por la bendición que nos ha concedido de poder estar aquí en este lugar para adorar su nombre en esta conferencia y hacerlo mientras escuchamos la predicación de su palabra expuesta fielmente, mientras le cantamos e incluso mientras tenemos comunión los unos para con los otros, y estamos muy agradecidos con el Señor. Y también estamos agradecidos con el Señor porque tenemos este tiempo de que podamos ser ayudados a pensar bíblicamente en función a algunas de las respuestas que estaremos escuchando de nuestros hermanos, algunas preguntas. Entonces, ¿por qué no me acompañan a orar? Y así comenzamos con esta sesión. Padre, te damos muchas gracias por tu misericordia, por tu fidelidad, por tu bondad. Gracias porque tú nos concedes, Señor, en tu gracia, acercarnos a ti, a tu trono, Señor, por medio de los méritos de Jesucristo. Y te damos gracias, Señor, por ese privilegio. Y hoy, Señor, te rogamos tu ayuda. Por favor, por medio de tu Espíritu, Señor, ayúdanos, Señor, a comprender tu palabra, Señor, a escuchar. Ilumina nuestra mente, Señor, de tal forma que podamos aprender en este tiempo acá, que podamos pensar en tu palabra, Señor. Dirige a mis hermanos también en sus respuestas, y a todos los que estamos escuchando, Señor, permítenos ser edificados a través de tu palabra, en el nombre de Jesucristo. Amén. Amén. Amén. Bueno, hermanos, pues vamos a hacer algunas preguntas de algunos temas relacionados precisamente con el tema de la conferencia en este año, acerca de la cristología. Y solamente anticiparles la dinámica un poco, hay algunas preguntas y bueno, lo que tratamos de hacer comúnmente cada año es que cada uno de ustedes pueda participar conforme a ustedes, a lo que ustedes consideren, en el momento que ustedes consideren, y así poder ofrecer una respuesta a nuestros hermanos. La primera pregunta es: ¿adorar a Cristo es más intelectual o emocional?
1: Las escrituras no hace esta división. Las emociones tienen que basarse en el conocimiento de las escrituras, la revelación de Dios. Las dos cosas son importantes. No podemos hacer una división así.
2: Yo creo también que parte de la problemática está en el uso de esas dos palabras, porque cuando pensamos en intelectualismo, inmediatamente hay una connotación negativa en cuanto a lo intelectual y hay una connotación negativa en cuanto a lo emocional. Sin embargo, la parte intelectual tiene que ver con la mente. La mente necesita ser alimentada de la revelación de Dios, como ya aludía a Paul. Entonces, la mente que está alimentada por la revelación de Dios tiene que alimentar mis emociones. Entonces, son emociones informadas por la palabra la que yo necesito experimentar en mi adoración. Pero si mi adoración es todo lo que el hombre es, a todo lo que Dios es, como lo definía el arzobispo de Canterbury, olvidé su nombre ahora, pero muy famosa su cita, que la adoración es toda la respuesta de lo que el hombre es a todo lo que Dios es. Entonces, ahí están involucradas mis emociones. Pero una cosa es emociones y otra cosa es emocionalismo. El ismo es que me crea el problema en la mayoría de las palabras. Ser humano es bueno. El humanismo es otra cosa, porque crea toda una filosofía de cómo nosotros abordamos la vida. Moderno es bueno, es algo que es de actualidad, que puede ser eficiente. El modernismo se constituyó en toda una filosofía. Entonces el ism en inglés, o el ismo, es que me cambia las cosas. De esa misma manera, cuando pensamos en emocionalismo, eso es un problema. Pero la parte emocional del ser humano es real. Pero son emociones que deben estar debidamente y bíblicamente informadas para que sean entonces consistentes con lo que Dios quiera.
3: Es interesante notar que Martin Lloyd-Jones definía la predicación como teología en fuego. Y él decía, una teología que no produce fuego es una teología defectuosa, o tú tienes un entendimiento defectuoso de la teología. En Romanos 12, Pablo dice, por consiguiente, hermanos, os ruego por las misericordias de Dios. ¿Qué son las misericordias de Dios? Todo lo que Pablo viene explicando desde el capítulo 3 acerca del Evangelio, y si nos vamos más atrás, acerca de la depravación humana. Yo tengo que tener un entendimiento de la condición espiritual en que yo estaba cuando Cristo me rescató y qué fue lo que Cristo hizo para poder reconciliarme con el Padre. Y es sobre la base del entendimiento de esas misericordias mostradas en el Evangelio que Pablo puede decir ahora que presentéis vuestros cuerpos como sacrificio vivo, santo, aceptable a Dios, que es vuestro culto racional. Otra vez, Pablo no hace esa división entre lo que yo entiendo con mi mente y lo que yo siento en mi corazón al ver estas verdades. Ahora, tenemos que entender que Dios no hace clones. Todos los seres humanos somos diferentes y tenemos reacciones emocionales diferentes. De ahí la famosa definición de que también de predicación, que la predicación es la verdad de Dios a través de la personalidad de un hombre. Porque todos los predicadores tenemos que ser apasionados con la verdad, pero la manera de manifestar esa pasión va a diferenciarse por la personalidad de cada cual. Entonces yo tengo que tener cuidado porque yo puedo tener quizás un temperamento muy extrovertido y tengo que manifestar de alguna manera todo lo que estoy sintiendo por dentro. Entonces yo veo otra persona que no es como yo y puedo llegar a la conclusión de que es un teólogo frío. Pero mucho cuidado, yo no sé lo que está pasando en el corazón de esa persona. Entonces, ciertamente las emociones se manifiestan de maneras muy diferentes. Y eso de hecho lo vemos en los Salmos. Los Salmos tienen una gama emocional sumamente amplia y están todos reaccionando a la verdad de Dios.
1: También hay,
4: de acuerdo.
1: Hay una cosa también, que el médico sabe más acerca de mi esposa que yo. Él sabe cómo crece su pelo, cómo funciona su corazón. Él sabe más de ella, pero yo la conozco. Es muy importante.
4: De acuerdo con que no hay una división, pero creo que el énfasis de la Escritura es en el entendimiento. Es a través de la facultad de razonamiento que nos relacionamos con Dios primordialmente. Y el énfasis lo ves, como lo acaba de decir Sujel, culto racional. Y es a la luz de lo que Pablo reveló en 11 capítulos en una escritura, es fijo, es objetivo, es exterior a nosotros. Dios se pudo haber revelado y podría convertirnos mediante experiencias como la salsa ardiente, donde hubo un elemento cognitivo y también uno sentimental, pero es a través de la palabra, y la palabra apunta al elemento racional en primer lugar. Incluso usando la cita de Isaías 6, recordamos en Mateo 13, cuando el Señor dice, con el corazón entiendan y se conviertan. Entonces, primero tiene que haber comprensión. Claro que hay elementos, entendemos en la fe, de compromiso, hay que amar al Señor con toda nuestra mente, alma, corazón, fuerzas, pero empieza en la facultad de razonamiento, es mediante la facultad de razonamiento que nos relacionamos con Dios, porque tenemos que crecer en la gracia y el conocimiento. 1 Corintios 14, necesito el entendimiento en todo el asunto de los idiomas desconocidos para que haya edificación. Necesito comprender para que entonces pueda tener un concepto correcto de Dios, para que entonces pueda responder en sacrificio vivo. Y obvio, las emociones se alinean a lo que comprendo, es desde otro ángulo andar en el Espíritu y no satisfacer los deseos de la carne. La palabra de Cristo debe habitar en nosotros en abundancia, debe ocupar nuestra mente. Obvio, el corazón en la Biblia es sentimientos, voluntad, claro, todo eso, pero el énfasis primordial está en el área cognitiva, en el área de el razonamiento, y ya las emociones se alinean a eso, y por eso el énfasis ahí una y otra vez.
3: Perdona que añada, te iba a decir algo, no, está bien.
5: No, solamente una ilustración de lo que están diciendo, de que no hay ninguna división, la escritura no divide entre emoción, intelecto, pero sí vemos de que uno maneja al otro, ¿no? De que no, las emociones no deben manejar nuestro intelecto, sino al revés. Y un ejemplo de esto que para mí es muy llamativo se encuentra en 2 de Pedro, capítulo 1, donde Pedro está describiendo la experiencia, emoción que tuvo en la transfiguración, y luego llega al versículo 19 y dice: pero tenemos la palabra profética más segura, de que la escritura es más segura que mis emociones, por eso mis emociones deben de fluir de mi entendimiento de Dios. Pero por eso también el balance que estamos escuchando, de que es un problema si no hay emociones, porque luego ponen tela de juicio si realmente has entendido la escritura.
3: Lo que iba a añadir a esto que dijo Luis, porque de verdad el tema es tan importante, cuando yo no voy primero por el intelecto para llegar de ahí a las emociones, es que se produce el emocionalismo, y yo puedo manipular las emociones del auditorio simplemente con ciertos elementos que los que saben manipular saben cómo usarlo para levantar las emociones de la gente, pero no están reaccionando a la verdad que están entendiendo de la gloria de Cristo, de la salvación. Es una simple manipulación, como la que puede ocurrir hasta en un estadio de fútbol. Yo puedo poner a miles de gente a gritar, o en un concierto de música rock, y no tiene absolutamente nada que ver con esto. Ahora, ¿dónde está el peligro? Y por favor, hermanos, de verdad, ¿no? Yo quiero decir esto con toda la seriedad que yo puedo. El problema de esto es que cuando una persona se acostumbra a ir a una iglesia donde se les da una descarga emocional que no se produce por la verdad del Evangelio, sin darse cuenta, esa persona está siendo vacunada contra la verdad. Porque llega un momento en que al ir a una iglesia donde se expone las escrituras, no lo soportan. Ellos necesitan esa adrenalina emocional. Y a mí me da muchísima pena, porque yo tengo la convicción de que en muchas iglesias evangélicas, o por lo menos dentro del rango de iglesias evangélicas, están vacunando a las personas contra la exposición seria de las escrituras y aún contra la himnología seria, porque no quieren cantar himnos que los pongan a pensar. Siempre recuerdo lo que decía Chesterton: cuando vayas a la iglesia, te quitas el sombrero, no la cabeza.
0: Gracias, hermanos. Quisiera hacer simplemente un paréntesis antes de continuar, pero es porque lo tengo aquí enfrente de mí. Ustedes saben, el pastor Henry aquí ha estado con nosotros exponiendo la palabra el día de anoche y no ha podido estar acá con nosotros. Más bien le hemos cuidado por el tema de sus ojos, entonces hubiera sido un privilegio tenerlo acá. Pero bueno, continuemos con la siguiente pregunta. ¿Cómo cultivas tu relación con Jesucristo?
4: Creo que regresamos a la primera. La manera primordial es a través de las escrituras. Aunque habla de evangelismo, Romanos 10:17, la fe es por el oír por la palabra de Dios, o el discurso acerca de Cristo. Vamos a decirle así, el punto de comunión con el Señor Jesucristo es mediante su revelación escrita, a través de las escrituras. Desde el momento inicial de la salvación como a lo largo de la santificación. Y un excelente ejemplo de esto es el Salmo 119. Esa es la comunión, así debemos vivir como creyentes. Y es ser un creyente común y corriente. ¿Con qué limpiará el joven su camino? Y estaba en el suelo de la aflicción y estaba con las luchas diarias. Pero continuamente ese salmo, que incluye la oración más larga en la Biblia, centra el eje de ese salmo, es la palabra de Dios. Y continuamente es regresar a Dios a través de su palabra, en base a su palabra. Alaba al Señor en base a lo que Dios ha revelado en su palabra. Creo que el Salmo 119 es una excelente ilustración de cómo debemos vivir en medio de las luchas, la vida cristiana común y corriente, con los altibajos, el desánimo, la lucha, la tentación. Ahí está el Salmo 119, en base a la palabra, centrados en la palabra, y eso es lo que rige nuestra vida de oración.
2: Yo creo que no hay duda de que Cristo está reflejado o explicado, demostrado en la palabra. En esencia, eso es donde lo vamos a encontrar. Entonces, como que cultivar una vida de adoración a Cristo despegado de la palabra es prácticamente imposible, como decía Luis ahora mismo. Por eso hablábamos en la respuesta a la primera pregunta, que tus emociones tienen que estar informadas por la revelación bíblica. Ese es, para mí, es como la mejor forma como yo puedo, de forma resumida, explicar la unión de esas dos cosas, mis emociones y mi mente. ¿Cómo? Mis emociones tienen que estar informadas por mi mente acerca de la revelación de la palabra. Ahora, yo conozco mucha gente que lee la palabra, que tiene toda la Biblia marcada con marcadores de colores y no tiene una devoción a Cristo. Y la pregunta que tenemos que hacernos es ¿por qué? Y yo creo que esta es mi respuesta. Número uno, la Biblia de ellos está marcada, pero la Biblia no los ha marcado a ellos. Y yo necesito que la Biblia me marque a mí. Eso es una parte. La segunda parte sería ¿cómo yo consigo eso? Yo creo que, y sobre todo esta generación, es poco reflexiva. La gente lee la palabra, hizo su devocional de 15 minutos, media hora, una hora, y más nunca vuelve a pensar en la persona de Dios por las próximas 23 horas cuando llega la hora del devocional otra vez. Y yo no creo que eso va a producir los frutos necesarios. Nosotros necesitamos reflexionar acerca de lo que acabo de leer. Y no solamente tratar de reflexionar, sino que en la reflexión yo necesito encontrar el carácter de Dios que es mejor revelado todavía por la persona de Cristo. Entonces, porque la palabra no es acerca de Daniel o de David o de cualquier otro héroe, es acerca de Dios que revela su carácter a través de estas historias, y Cristo vino precisamente a traer la revelación final y la mejor revelación y la más completa revelación. Yo necesito rumiar acerca de ese Cristo que está ahí descrito para mí, para no convertirme en un fariseo o un escriba, que conozco los textos, pero lamentablemente no conozco al Señor detrás de los textos. Y yo creo que eso es un peligro.
3: ¿Puedo añadir algo más? Perdona. Amén a todo lo dicho. Solamente quería completar algo. Hay aspectos de nuestra vida que nos pueden ayudar, es como dice Miguel, a estar rumiando. Por ejemplo, estamos siendo tentados. Y puede ser que no cedamos a la tentación. Un chico soltero vio a una chica y tuvo un mal pensamiento. Tú tienes dos opciones ahí. Obviamente debes luchar con el pecado, pero tú puedes quedar aplastado por el resto del día por haber tenido un mal pensamiento, haber cedido a la tentación, o tú puedes ahí mismo arrepentirte, pedirle perdón al Señor y usar ese incidente que pasó para admirar más a Cristo y apreciar más la gracia. Y en vez de estar aplastado, tú dices, wow, Señor, gracias porque tú moriste por mí en la cruz, por mi pecado. Juan, 1 Juan 1:9, si confesamos nuestros pecados, Él es fiel y justo para perdonar nuestros pecados y limpiarnos de toda maldad. Lo lógico que uno esperaría en un texto así es que si está hablando de perdón, el texto dijera, Él es fiel y misericordioso. Él es fiel y compasivo. Pero lo que dices es, Él es fiel y justo. ¿Cómo meter la justicia si está hablando de perdón? Bueno, Él es fiel y justo porque ya Cristo pagó por mis pecados. Y Dios en su justicia me puede perdonar ahora porque ya mi pecado fue pagado. El hecho de estar viviendo con esa conciencia del Evangelio definitivamente nos ayuda a apreciar más a Cristo. Lo mismo que cuando no peco. Señor, gracias porque tú pusiste tu Espíritu en mí. Tú rogaste, yo rogaré al Padre y os dará otro Consolador para que esté con vosotros para siempre. ¿Cómo tú pudiste resistir la tentación? Porque el Espíritu de Cristo en ti te ayudó, no fue en tus propias fuerzas. O aún leyendo la Escritura, ¿cómo tú pudiste entender un pasaje bíblico? Por la iluminación del Espíritu de Cristo en ti. Entonces, tú puedes estar convirtiendo todo el día cada cosa en oración y en alabanza y en gratitud, porque Cristo no debe ser en nuestra vida una persona ausente. Yo no sé cuántos de ustedes han estado en una boda y te tocó sentarte en una mesa que tú no conoces a nadie. Y tú estás allí sentado y todo el mundo está hablando. ¿Te acuerdas cuando fuimos juntos a tal sitio? Y no sé qué. Y tú estás allí, tú eres invisible. Yo a veces pienso si Jesús no será un huésped invisible en nuestras casas. He aquí, yo estoy con vosotros todos los días hasta el fin del mundo, pero yo no estoy consciente de que Él está ahí. Y yo creo que eso no nos ayuda a cultivar una buena relación con Él. Porque Él es un huésped invisible, Él no está ahí. Digo, está ahí, yo no estoy consciente.
1: Hermano, una cosa. Yo sé que muchos de ustedes, como yo, a través de los años han intentado cultivar una relación con Cristo por medio de oración, por medio de la palabra. A veces en tu horario tú pones, no, 6:30 en la mañana voy a reunirme con Cristo todos los días, y al final de una semana ya has fracasado. Debemos pensar en cómo cultivar una relación con Cristo. Pero nuestra esperanza final es que Cristo está cultivando una relación con nosotros. Es mi esperanza. Mis enfermedades, mis problemas, las pruebas en mi vida. Desde mi conversión, Cristo ha obrado para cultivar una relación en Pablo. Cada prueba, cada problema, Él está cultivando su relación conmigo. Es mi esperanza. Yo no soy... Mi dedicación a un tiempo silencioso o algo así no me da mucha esperanza. Pero Cristo, Él nos tiene. Aún en Hebreos 12, cuando habla de disciplina, Cristo nos tiene así. No nos va a soltar. El que empezó la buena obra, Él va a cumplirla. Otra cosa, necesitamos tener mucho cuidado. Si un testigo de Jehová viene a mi casa y yo digo, ¿quién eres? Y él dice, testigo de Jehová. Yo también, entra. Y después de escuchar su doctrina, yo le digo, tú no eres un testigo de Jehová, tú eres un mentiroso, estás hablando mentiras acerca de Jehová. Lo que estoy tratando de decir es que no voy a permitir que otro me robe de mi herencia. Y muchos han salido de la iglesia carismática y tienen miedo de palabras como oración, como la obra del Espíritu Santo. En Efesios 1 y 3, Pablo habla de la oración. Los apóstoles dijeron, no vamos a servir mesas, vamos a dedicarnos a la oración y el ministerio de la palabra. Es por medio también de orar. Y yo he estudiado los puritanos, su vida devocional, los reformadores, los tempranos evangélicos, bautistas. Una cosa que yo he encontrado en común, que, que ellos tienen en común es una vida de oración. Entonces, es la palabra, y la palabra tiene no la preeminencia, pero no debemos dejar de pensar en orar. Y oración es, a veces es difícil. Es como hay un cielo de bronce, ¿no? Pero hay que seguir orando. Vale la pena, hermanos, vale la pena. Pero por último, nuestra confianza con respecto a la salvación está depositada en Cristo. Mi confianza de hacer progreso en santificación también está depositada en Cristo. Mi deseo de tener una relación más profunda, íntima con Cristo, cuando yo me veo en el espejo no encuentro mucho esperanza, pero cuando yo veo la fidelidad de Cristo en las escrituras, yo sé que voy a avanzar en mi relación con Él.
0: Con el ánimo de conectar esa pregunta con la siguiente, si nos pueden ayudar, hermanos, ¿cómo lidiar con un cristiano o evangélico o con las sectas que niegan la deidad de Jesucristo?
4: ¿Un cristiano que niega la deidad de Cristo?
6: Yo pensé
4: no es cristiano.
0: ¿Cuál es cristiano?
6: No es oxímoron.
0: Evangélico.
4: Claro, no puede ser. Lo ves, por ejemplo, en segunda, tercera de Juan. Si alguno niega que Jesucristo ha venido en la carne, no tiene al Espíritu, no me acuerdo ahorita la frase exacta, pero es claro, ¿no? Este es el Espíritu del Anticristo, primera de Juan, pero cito tercera de Juan porque es tan claro ese texto, ahí cuando dice, segunda de Juan, dice ahí en segunda de Juan 7, porque muchos engañadores han salido por el mundo que no confiesan que Jesucristo ha venido en carne. Y ahí el texto en el griego apunta no solo a la encarnación, pero es Jesucristo, es el Dios encarnado, plenamente Dios, plenamente hombre. Estos, nos dice el texto, muchos engañadores han salido por el mundo que no confiesan que Jesucristo ha venido en carne. Quien esto hace es el engañador y el anticristo. Entonces no es creyente, hay que hablar la verdad en amor, hay que evangelizar al que dice ser hermano y lo mismo al que abiertamente niega la deidad de Cristo, ¿no?
2: Yo creo que ahí están los testigos de Jehová, ahí están los mormones, ahí están los musulmanes que niegan la divinidad de Cristo. Entonces la única manera de lidiar con la incredulidad es por medio de la palabra, obviamente. Y orando al Señor que el Espíritu de Dios abra el entendimiento. Pero yo creo que, habiendo dicho eso, quisiera mencionar una historia de algo que a mí me ocurrió tratando de evangelizar a un médico amigo judío mientras ejercía medicina en Estados Unidos. Yo me junté con él en la cafetería y lo abordé bastante rápidamente y él me dice, déjame hacerte una pregunta. En esencia, tú lo que quieres es que yo me convierta, ¿verdad? Y yo dije, sí. Y entonces me dijo, tú hiciste de mí un proyecto. Eso nunca se me olvidó. Porque al final a la gente no le importa cuánto tú sabes hasta que ellos sepan cuánto ellos te importan a ti. Entonces, la primera cosa que yo quiero que esa persona sepa es que él o ella me importa. Y no es un proyecto. Yo tengo un deseo de presentarle a Cristo porque yo sé cuál sería su final sin Cristo. Pero la persona tiene que ver en mí más que un, como dicen ellos, un talking head de conocimiento. Tiene que sentir la compasión que Cristo tuvo por las multitudes y le habló la verdad. Entonces yo creo que en esos casos necesitamos esa combinación de gracia y verdad, de manera que la gracia nos acerca a su corazón
7: y la verdad nos acerca a su mente y presentarle el Evangelio.
0: Hermanos, ¿cómo lidiar con los pentecostales de solo Jesús que niegan la Trinidad en su concepto de la humanidad de Cristo?
4: La misma respuesta que la pasada. Lo que dijo Miguel, hablando la verdad en amor, no puedes ser cristiano si niegas la deidad de Cristo y la Trinidad como estas personas.
5: Yo creo que el texto que Luis citó de 2 de Juan 7 es tan clave en estos asuntos, porque Juan está tratando exactamente este tema de los engañadores que profesan ser cristianos pero no lo son, y que ni siquiera podemos darles una bienvenida, no debemos apoyar sus obras. Porque la frase como Juan lo pone, de que para ser salvo, para ser un evangélico, uno necesita confesar que Jesucristo ha venido en carne. Esa frase engloba tanto la deidad como la humanidad de Cristo. Obviamente cuando dice que ha venido en carne, pues ahí tenemos la completa humanidad de Cristo. Entonces, si alguien niega la Trinidad, obviamente no puede abrazar la completa humanidad de Jesucristo. Cuando Jesucristo está ahí en el huerto orando a su Padre, ellos tienen que, el término teológico es sabelianismo, de que ellos tienen que negar la completa humanidad de Cristo, porque ¿con quién está hablando Jesús? Si Jesús es Padre, Hijo, Espíritu. Entonces dicen que es la humanidad de Cristo que está hablando con su deidad, y entonces no tenemos una sola persona con dos naturalezas. Pero regresando al segundo de Juan, tenemos la otra parte que dice que Jesucristo ha venido. ¿Tú has venido a este mundo? No, nosotros empezamos nuestra existencia acá. Jesucristo es la única persona en la historia del mundo que ha venido al mundo. Esto argumenta, habla de su preexistencia como Dios. Es un versículo que claramente enseña tanto la deidad como la humanidad de Cristo, y es cuestión, como han comentado mis hermanos, de entonces hablarles esta verdad en amor. Pero yo solamente tal vez agregaría lo que Salomón nos dice en Proverbios 26, de que tantas veces, yo no sé, en particular pastores, gente que ha estudiado en un seminario, queremos como dialogar, queremos ganar el argumento, mostrar que Jesús es Dios, y sacamos Juan 1, el griego, y no tiene anterior. Lo que les va a salvar es el Espíritu Santo por medio del Evangelio. Entonces, con compasión, con amor, hay que llamarles a arrepentimiento y decirles, sé que tal vez con buenas intenciones andas aquí casa por casa, pero no vas a ganar el favor de Dios haciendo eso. Hay una sola persona que puede ser tu salvador, y llamarles al arrepentimiento y fe en Cristo. Y el punto de Salomón en Proverbios 26 dice, si estás ahí combatiendo con un necio, te vas a terminar como él, necio. Entonces, en amor, explícale el Evangelio, muéstrale la compasión de Cristo.
7: Yo creo que hay una diferencia enorme entre tratar de ganar el argumento y tratar de ganar el alma. Yo creo que muchas veces estamos tratando de ganar el argumento en vez de tratar de ganar el alma por medio de la exposición de la verdad. Pero en el caso de aquellos que niegan la humanidad de Cristo, que creo tenía que ver con eso la pregunta, yo creo que, ¿qué es lo que necesitan entender? Es la necesidad de que el Hijo de Dios, la segunda persona de la Trinidad, se hiciera hombre para que viniera a representarnos y poderle explicar entonces la necesidad de cumplir la ley a la perfección, de que el que muriera en mi lugar pudiera ser completamente sin pecado, pero tenía que ser hombre, porque es a mí que me está sustituyendo en la cruz, es a mí que me está representando en la cruz, es mi culpa que está cargando. Y por tanto, si ellos pudieran entender la obligatoriedad de la humanidad de Cristo para venir a representarnos a nosotros, el Dios hecho hombre, quizás eso le ayude a entender ¿por qué Cristo tenía que ser verdadero Dios y verdadero hombre? 100% Dios, 100% hombre. Quizás es esa doctrina la que ellos necesitan, la encarnación de Cristo, es la doctrina que ellos necesitan quizás llegar a comprender, la necesidad de la encarnación de Cristo, la famosa obra de, creo que de Anselmo, de God Man, el Dios hombre, y la necesidad de la cruz. Hace 1000 años de esa obra, o sea, que se escribió, precisamente porque ninguno de estos argumentos son nuevos. Vuelven y vuelven y vuelven.
3: Perdón, hablaba con Josías antes del tiempo de preguntas y respuestas, y también él me decía que en algunos países de América Latina hay personas que profesan ser cristianas, pero que están negando la doctrina de la Trinidad. Y por eso ahora me voy a apartar un poco del tema de la deidad de Cristo y concentrarme en el tema de la Trinidad. Yo creo, pastores, que nosotros tenemos que instruir a nuestras ovejas con respecto a la doctrina de la Trinidad. Esta doctrina es un misterio, pero no es un enigma. Un enigma es una pared infranqueable, yo no puedo ni siquiera penetrar. Un misterio es un océano, yo puedo sumergirme en esas aguas y nunca voy a llegar al fondo. Pero yo veo en iglesias evangélicas sutilmente lo que en la historia de la iglesia se conoce como sabelianismo o patripasionismo. Es como que hay una sola persona divina que a veces aparece como Padre, a veces aparece como Hijo, a veces aparece como Espíritu Santo. Pero eso es una herejía. Hay tres personas divinas, el Padre, el Hijo y el Espíritu Santo, pero son un solo Dios. Por ejemplo, a veces escucho a hermanos con buena intención, de verdad, orando y dicen, Padre, yo te doy gracias, y luego meten en la oración y dicen, porque tú moriste en la cruz. No, el Padre no murió en la cruz. El que murió en la cruz fue el Hijo. Y esto es importante porque el cristianismo es eminentemente trinitario. Nuestra salvación es trinitaria, nuestra adoración es trinitaria. Aún yo creo que nosotros, los pastores, tenemos que escoger bien los himnos que vamos a cantar, porque debe haber un balance en ese sentido. Nuestra alabanza debe ser trinitaria. Entonces yo creo que aquí debemos animar a los pastores a que entrenen bíblicamente a sus ovejas para que ellos entiendan de qué se trata la doctrina de la Trinidad. Y aún, como decían nuestros hermanos, no vamos a ganar el argumento simplemente con el intelecto. Necesitamos amar a la persona y depender del Espíritu de Dios. Pero al final de cuentas, el Espíritu de Dios va a usar la palabra. Hace unos años, mi esposo y yo tuvimos la triste experiencia de una joven que asistía a nuestra iglesia y de repente nos dijo que había abrazado, nosotros nos habíamos ido a otro lugar y nos dijo que había abrazado la doctrina de los testigos de Jehová. Y yo le pedí que fuera a la oficina, hablé con ella, y una de las cosas que le decía era, mira, yo quiero que tú veas en tu Biblia y que me des una explicación de estos textos. En Isaías capítulo 6, Isaías ve la gloria de Jehová, evidentemente, y cita el texto de, ve y di este pueblo, de oído iréis y no entenderéis, y viendo veréis y no percibiréis, etc. Pero luego nosotros llegamos al capítulo 12 del Evangelio de Juan, y Juan nos dice que los judíos no creían en él, tal como lo profetizó Isaías. Él ha cegado sus ojos y endureció su corazón para que no vean, etcétera. Está citando Isaías 6. Y luego dice, esto dijo Isaías porque vio su gloria. ¿De quién? La de Jesús. O sea, Juan, inspirado por el Espíritu Santo, está diciendo que lo que Isaías vio fue la gloria de Jesús. Pero luego, al final del capítulo 28 de Hechos, dice que el apóstol Pablo le cita el texto de Isaías a estos judíos en Roma que no creían en el Evangelio, y Pablo les dice, bien habló el Espíritu Santo a vuestros padres por medio de Isaías el profeta, y le cita Isaías 6. Así que según Juan 12, ahí estaba la gloria de Cristo. Según Hechos 28, fue el Espíritu Santo el que habló. Entonces, ¿quién es el Jehová de los ejércitos que aparece en Isaías 6 y que dice: a quién enviaré, singular, y quién irá por nosotros? Las tres personas de la Trinidad. Y fue impresionante porque ella vio los textos y me dijo: no tengo respuesta para eso, pero aún así yo no puedo creer en la Trinidad. Entonces ya aquí tenemos un problema, porque tú estás citando la Escritura, estás mostrando la Escritura y no está haciendo ningún impacto. Nosotros comenzamos a orar por ella y sorprendentemente 6 meses después le dio un derrame fulminante y murió. Y fue una historia que nos marcó, porque nosotros le teníamos aprecio a esta joven. Y no estoy diciendo fue un castigo divino, yo no estoy entrando en ese tema, no estoy interpretando la providencia. Estoy simplemente diciendo, hay argumentos en la Biblia de más, pero debemos compartirlos en amor y depender del Espíritu de Dios, porque los argumentos por sí solos, no importa cuán buenos sean, porque yo encuentro este argumento muy poderoso, no van a convencer a nadie. Por sí solos, ¿no?
0: Respecto al tema de la oración, una pregunta es: ¿es correcto orar a Cristo en vez de orar al Padre?
5: Sí, estamos regresando al tema realmente de la Trinidad. Yo creo que debido a la Trinidad, lo que llamamos ontológica, de que a cada persona es el mismo ser, obviamente podemos dirigir una oración a Jesucristo. Esteban lo hizo. Uh-huh. Sin embargo, no vemos muchas oraciones dirigidas a Jesucristo. De hecho, es Jesucristo, en su discurso en el Aposento Alto, que dice que tienes acceso directo al Padre. Que dentro de la economía de la redención, dentro del plan de redención, vemos una jerarquía de papeles, de que el Padre envía a su Hijo, el Hijo está sujeto a su Padre. Entonces, Él nos invita a orar directamente al Padre. Pero el punto es que, o sea, debido a la Trinidad ontológica, obvio, podemos orar al Espíritu, orar a Jesús, orar al Padre, porque es el mismo ser, o sea, es Dios, Jesús es Dios, el Espíritu es Dios, entonces claro que podemos orar. Pero debido a la que los teólogos llaman la Trinidad económica, de que existen papeles diferentes en la Trinidad, la mayoría de las oraciones que vemos en la Escritura son dirigidas al Padre. Pero aún así, porque creo que tendemos a pensar en la Trinidad de manera separada, quisiera dar nada más un ejemplo, porque hermano Sujel mencionó la persona que ora al Padre que murió por nuestros pecados. Eso es Pablo en Hechos 20, que dice en Hechos 20, 28, por tanto, mirad por vosotros y por todo rebaño que en el Espíritu Santo os ha puesto por obispos para apacentar la iglesia de Dios, dice en griego, la cual él ganó por su propia sangre. Y es uno de los versículos claves de donde derivamos nuestro entendimiento de lo que llama operaciones inseparables. De que si el Padre hace algo, el Hijo y el Espíritu Santo necesariamente están involucrados. ¿Por qué? Porque son el mismo ser. Entonces acudimos a eso para decir, claro, o sea, si estamos agradecidos a Jesucristo por su redención, queremos expresar una oración a Él, claro. Pero el patrón que vemos en la Escritura es de que dentro del plan de redención, si tenemos acceso al Padre, pues ¿por qué no decir Padre Santo? No es de que si oramos al Padre, el Espíritu Santo es como que, uy, ¿por qué no nunca me hable a mí? ¿Por qué no ora a mí? O sea, de Jesucristo está ahí como resentido. O sea, es el mismo Dios, ¿no? De hecho, uno de los versículos, perdón, que me fascinó el otro día que tuve la dicha de predicarlo, está Juan 13, Y Jesucristo, o sea, está en el aposento alto. Y dice eso en Juan 13:31, ahora es glorificado el Hijo del Hombre y Dios es glorificado en él. Y ahora escuchen la lógica, la razón de Jesús acá. Dice, si Dios es glorificado en él, si Dios es glorificado en el Hijo, Dios también le glorificará a sí mismo y enseguida le glorificará. El argumento es esto. O sea, cuando glorificamos al Hijo, esto necesariamente glorifica al Padre. Y luego Jesús razona, si algo glorifica al Padre, Él lo va a hacer. Es garantía. Si algo glorifica al Padre, es un hecho. Dios lo va a hacer. Y la glorificación del Hijo glorifica al Padre. Que Jesucristo acude a lo mismo en Juan 17, cuando dice, glorifícame a mí. ¿No? Para que el Hijo te glorifique a ti. Entonces, sí, o sea, es un misterio, como dijo Sugel, pero yo creo que no debemos sentir así, uy, si debo o no orar a Jesús. Claro, Dios. Pero el patrón es, tenemos acceso al Padre.
7: Yo creo que, apoyando todo lo que ya se ha dicho, Cristo mismo enseñó a orar al Padre en su nombre. De manera que está como la enseñanza. Pero estoy 100% de acuerdo que si le oramos a Cristo, no estamos pecando con eso, por el hecho de ser una trinidad donde uno es el otro. Y pensando en algo que Sugel mencionó como ilustración de algo que, tratando de explicar la Trinidad, donde el Padre no fue que se crucificó, pero alguien dice en algún momento, Padre, gracias porque te crucificaste. Hay una historia, me imagino que fue creada, pero hay una historia de este niño de 10 años que lo dejaron estar en una reunión de hombres adultos, a una reunión de oración. Y entonces al final le pidieron al niño que orara. Y él dice exactamente eso que Jesús dijo, Padre, yo te doy gracias porque te crucificaste. Entonces cuando terminó, uno de los ancianos se acercó y le dijo, hombre joven, el Padre no se crucificó, tú tienes que aprender a orar. Y el niño le dice, sí, pero yo no estaba hablando con usted. Entonces yo creo que aún esa es la enseñanza. Si le oramos a Cristo, no creo que Cristo está, ni el Padre está molesto con que haya sido hecho de esa manera, o aún por el Espíritu, porque de lo contrario no estamos dándole igualdad a estas tres personas. Y como Cristo dijo, el que me ha visto a mí ha visto al Padre, yo y el Padre uno somos. Entonces yo creo que ahí que está la respuesta. No sé si Polo.
8: Sí, una de las consolaciones más grandes en la obra de la Gran Comisión es, aquí Cristo está hablando, yo estoy con vosotros todos los días hasta el fin del mundo. Él no dice, aquí yo estoy con vosotros todos los días hasta el fin del mundo, pero no me puedes hablar. No. Y es un mediador.
7: Amén.
8: Y es uno de los misterios con los cuales los teólogos tienen que luchar, pero los niños no tienen problemas.
0: Hermano, quisiera quedarme contigo y hacerte esta pregunta. ¿Qué opinas de los que dicen, muestra el Evangelio siempre, incluso si es necesario, hazlo con palabras?
8: Bueno, dicen que proviene de San Francisco of Assisi, ¿no? Pero yo estudié la frase, es posible que él no dijo tal cosa de esa forma. Predica la palabra con tu vida. Usa palabras cuando sea necesario. Es quizás la cosa más estúpida que he escuchado en toda mi vida. Soy muy limitado en mi español, entonces ellos pueden darles la explicación teológica, pero no puedes compartir el Evangelio sin hablar, lo siento.
5: Sí, es una respuesta fácil. sea, no puedes vivir buenas nuevas, puedes hablarlas, puedes proclamarlas.
2: ¿El evangelio qué es? Es un mensaje.
7: Sí.
2: Y el mensaje tiene que ser transmitido. Tú puedes y debes vivirlo, pero eso es otra cosa. O sea, tú tienes que predicar el mensaje y vivir el mensaje. Lamentablemente mucha gente predica el mensaje, pero no lo vive. Pero si solamente lo vivo y no lo predico, la gente no sabe todavía cuál es el mensaje. La gente puede pensar que es una vida moralista, de buena gente, de buena persona, sí, buenas obras. Yo necesito predicar el mensaje y luego vivir el mensaje. Y entonces ahora hay una consistencia agregada a mi vida y un poder también, en el sentido de que Dios es honrado y probablemente la gracia de Dios fluirá más a través de una vida consistente, porque vive y predica y vive el evangelio, que una vida incoherente, que lo predica pero no lo vive.
4: Y eso es Tito 2, eso es adornar la doctrina de Dios.
2: Exactamente.
4: Es la vida respalda o es una ilustración, una consecuencia del poder transformador del evangelio por el poder del Espíritu a través de la palabra. Y cuando dice en Tito 2, para que en todo adornen la doctrina de Dios, quiere decir que lo hacen atractivo, en el sentido de que quiero oír, quiero ver por qué me veo atraído, por lo menos a nivel superficial, inicial, visual. Pero Romanos 1, el evangelio es poder de Dios para salvación a todo aquel que cree, no que lo ve. Tienes que creerlo. Tienes que, otra vez, la fe es por el oír y el oír por la palabra de Cristo.
2: Y ahí en Tito 2, la palabra para adornos, mi memoria no me falla, está relacionado a la palabra cosmeo, de donde viene nuestra palabra cosmético, que tiene que ver con el adorno de la cara. Es como embellece el evangelio con tu vida, sí, o embellece la doctrina que predica con tu vida. O sea, que estoy de acuerdo con lo que Luis dice.
8: Hermano, quizás la historia más triste que he escuchado en el campo misionero es, yo tengo un amigo que trabaja en Indonesia, y cuando llegó a Indonesia, es un predicador, ¿no? Cuando llegó a Indonesia, en el barrio donde estaba viviendo, cuando él compartió con las personas, soy cristiano, soy misionero, casi todos le dijeron, ah, está bien, porque había un cristiano misionero que vivió aquí como 20 años, 25 años, era el mejor hombre en el barrio, él hacía buenas obras, tan buena gente. Pero después de años, mi amigo nunca encontró a ninguna persona que escuchó el evangelio de él. Entonces, este hombre no amaba a Dios, no amaba las almas, él amaba a sí mismo y él quería que los demás lo amaran también. Tenemos que predicar, tenemos que predicar, tenemos que predicar. Hay muchos misioneros en el campo misionero que no deben ser misioneros porque no predican. Una de las razones por las cuales me encanta el seminario acá es porque ellos entrenan predicadores. Yo recuerdo la primera vez que fui a la capilla, simplemente para sentarme allí y escuchar el predicador, y Dr. MacArthur entró para hablar de algo porque un evangélico había dicho algo loco, ¿no? Y John MacArthur quería hablar con los alumnos y él dijo, nunca deben olvidarse,

Bueno, decimos eso porque la Biblia lo dice. En Juan capítulo 10, luego voy a ir a Juan 3:16, pero en Juan capítulo 10, en el discurso del buen pastor, el Señor dice, cuando saca todas las suyas, dice, a este le abre el portero y las ovejas oyen su voz, llama a sus ovejas por nombre y las conduce afuera. Cuando saca todas las suyas, ya va delante de ellas y las ovejas lo siguen, las ovejas porque conocen su voz. O sea, las ovejas de Jesús conocen su voz. Más adelante sigue hablando el Señor y dice, yo soy el buen pastor da su vida por las ovejas. ¿Cuáles son las ovejas? Ya las describió, los que lo siguen a él. Luego, más adelante, dice de nuevo, tengo otras ovejas que no son de este redil, a este también me es necesario traerlas y oirán mi voz, porque las ovejas de Jesús oyen su voz y serán un rebaño con un solo pastor. Por eso el Padre me ama, porque yo doy mi vida para tomarla de nuevo. Nadie me la quita, sino que yo la doy de mi propia voluntad. ¿Por quiénes? Bueno, seguimos leyendo. Estos judíos rebaten algo de Jesús y él les dice en el versículo 25, os lo he dicho y no creéis, y no creéis porque no sois de mis ovejas. Así que Cristo hace una distinción muy clara. Yo doy mi vida por las ovejas. ¿Y quiénes son las ovejas? Los que oyen mi voz. ¿Y ustedes por qué no creen? Porque ustedes no son de mis ovejas. Luego llegamos al capítulo 17 del Evangelio de Juan y el Señor dice claramente, Padre, yo ruego por ellos. ¿Por quiénes? Dice, por los que tú me diste. Yo no ruego por el mundo, dice Cristo, sino por los que me has dado, porque son tuyos. O sea, una vez más, Jesús dice, yo no ruego por el mundo. Yo no ruego por ellos, yo ruego por mis ovejas. Entonces Jesús dio su vida por sus ovejas. Efesios 5:25, maridos, amad a vuestras mujeres, así como Cristo amó a la iglesia y se entregó por ella, para santificarla. Cristo tiene una sola esposa, y Él murió por ella. Ahora bien, Juan 3:16, habla de un amor de Cristo sin distinción, en el sentido de que Cristo no solo murió por los judíos, Cristo no murió, Él murió por el mundo. El tema ahí no es si Él murió por todos y cada uno de los habitantes del planeta Tierra y los que iban a habitar el planeta a través de todos los siglos. No es en ese sentido que Cristo está usando allí la palabra mundo. Cristo murió por el mundo porque Él no murió solo por los judíos, Él murió por un mundo de maldad, un sistema de maldad. O sea, el amor de Cristo es tan grande que Él murió por sus ovejas, Juan 10, pero esas ovejas pertenecían a un mundo de pecado, a un mundo de maldad. Y ahí es precisamente donde se ve el amor de Jesús. Entonces, es un amor que no distingue razas. Él murió por todos en ese sentido, por todos sin distinción de raza. Pero Cristo murió por sus elegidos. Porque si Cristo murió por todos y no todos van al cielo, entonces tenemos un problema. Porque Cristo murió por todos los pecados de todos los hombres. Ese es el argumento de John Owen en su famosa obra La muerte de la muerte en la muerte de Cristo. Él dice, ¿por cuántos pecados murió Jesús? Bueno, Él murió por todos los pecados. ¿De quiénes? Bueno, si murió por todos los pecados de todos los hombres, todos debieran salvarse porque ya Cristo pagó por todos los pecados de todos los hombres. Alguien puede decir, no, no, no, porque algunos son incrédulos. Y la incredulidad no es un pecado, es un pecado. Así que si Cristo murió por todos los pecados de todos los hombres, nadie debería ir al infierno, ni siquiera los incrédulos, porque Él murió por todos los pecados de todos los hombres y la incredulidad también es un pecado. Pero Él murió por todos los pecados de algunos hombres.

0: hombres. Él murió por todos los pecados de sus elegidos. Ahora, cuidado. Cuando yo predico el evangelio, yo asumo de entrada que tal vez Cristo murió por esa persona. Yo no sé por quiénes Cristo murió. Así que yo voy a predicar el evangelio a todo el mundo. Y le voy a decir, si te arrepientes de tus pecados, tú vas a ser salvo. Si tú confías en Jesús, tú vas a ser salvo. Porque ese es el mensaje del evangelio. Yo no lo voy a decir, claro, depende de si Cristo murió por ti. No. Cristo murió en la cruz por pecadores como tú y como yo. Si tú te arrepientes de tu pecado, serás salvo. Seguro que serás salvo, porque la Biblia lo asegura. Entonces, esta creencia no mata el evangelismo. Todo lo contrario, nos anima a predicar con más confianza, porque si Jesús murió por esa persona, el Espíritu de Dios va a venir con poder y le va a aplicar el evangelio y le va a abrir los ojos y va a venir a Cristo en arrepentimiento y fe con toda seguridad. Y eso me anima más a predicar el evangelio. No me desanima, todo lo contrario.
1: ¿Qué podemos entender por la perseverancia de los santos?
2: ¿Qué podemos entender? Fue la pregunta.
0: Que los santos perseveran. No, es importante porque yo creo que algunos creen en la perseverancia de los impíos. ¿En qué sentido? Dice, ah, ustedes son los que creen salvo, siempre salvo. Mire, en mi barrio había una persona que profesó ser cristiano y ahora es un borracho y no sé, entonces se va al cielo. No, porque yo no creo en la perseverancia de los impíos. Yo creo en la perseverancia de los santos. O sea, los que Cristo salva, santifica. Entonces, esos que son salvos y están siendo santificados, pueden estar seguros de que van camino al cielo y de que no se perderán. Porque Jesús dice, mi Padre que me las dio, mis ovejas, es mayor que todos y nadie las puede arrebatar de las manos de mi Padre. Yo y el Padre somos uno. Si un cristiano se pierde, nosotros tenemos un gravísimo problema porque estamos diciendo que la justicia de Jesús no es perfecta. Lo que sucede en la salvación es que Cristo pone en mi cuenta su justicia perfecta y es su justicia por su justicia que yo soy salvo. Si un cristiano se pierde, entonces la justicia de Cristo no era suficiente.
2: Los santos perseveran porque Dios los preserva. Esa sería la mejor forma de pensar en la perseverancia de los santos. Si Cristo me entrega vida eterna y yo luego la pierdo, realmente lo que me entregó fue una vida temporal, pero Él me entregó vida eterna. Y esa vida eterna entonces jamás puede perecer, precisamente. Entonces, yo creo que la palabra tiene múltiples textos para hablar de la perseverancia de los santos. Paul mencionaba uno de ellos, aquel que comenzó la buena obra será fiel hasta completarla. Romanos 8, al final del capítulo, ¿quién nos separará del amor de Cristo? Ni la muerte, ni la vida, ni lo alto, ni lo bajo, ni ninguna otra cosa creada. ¿Eres tú una cosa creada? Claro que soy una cosa creada. Ni ninguna otra cosa creada nos podrá separar del amor de Dios que es en Cristo Jesús. Mi Padre más grande que todos y nos tiene como en la palma de su mano y nadie se las puede arrebatar. Entonces yo estoy seguro en la mano del Padre. De manera que tú tienes versículo tras versículo tras versículo que nos hablan acerca de la perseverancia de los santos. ¿No sería como muy esperanzador correr la vida cristiana con la posibilidad de que el último día yo me podría zafar de la mano de Dios? No creo que eso sería como esperanzador, en lo más mínimo. La única manera como la gente puede pensar en eso es cuando tú crees que tus obras contribuyen a tu salvación. Y por tanto, quizá cuando me saquen cuenta, mis obras no me dieron. O sea, me quedé en rojo, la cuenta se me quedó en rojo y no dio para pagar. Y esa es la razón por la que la doctrina de la Iglesia de Roma, lamentablemente, nadie tiene seguridad de su salvación, ni siquiera el Papa. El Papa le preguntaron, no este Papa, el Papa anterior, pero es lo mismo. Le preguntaron que si él pensaba, Juan Pablo II, que si él pensaba ir al cielo. Y él dice que él estaba confiado en que sí, porque habían tantos católicos orando por él. que por lo menos garantizarían llegar al purgatorio. Eso no es muy esperanzador, honestamente. Esa no es la clase de esperanza que la palabra de Dios nos ofrece. Pero si me permite 30 segundos para referirme a la pregunta anterior. No creer, o sea, creer que Cristo murió por todo el mundo nos crea un problema más grande todavía, literalmente hablando. Porque déjame leerte un solo versículo. Romanos 6, 5 dice: porque si hemos sido unidos a Cristo en la semejanza de su muerte, ciertamente lo seremos también en la semejanza de su resurrección. De manera que todo el que se unió a Cristo en su muerte va a resucitar con Cristo. Si Cristo murió por todo, entonces todos estaremos yendo al cielo. Y eso es universalismo, y no creemos en el universalismo. Todo el mundo va para el cielo, ¿para qué vamos a llevar esta vida cristiana con todas sus limitaciones? Si al final Cristo murió por todos y Pablo dice, míralo ahí, que vamos a resucitar con él. Creamos un problema doctrinal mucho mayor creyendo que Cristo murió por todos, que si creemos que verdaderamente la muerte de Cristo fue limitada. La realidad es que siempre limitado. O la limitas en el número de personas o la limitas en su eficacia. Porque si murió por todos, pero no todos entran, le pusiste un límite también, que sea la eficacia de la muerte. Y finalmente, Juan 3:16 no habla de por qué murió Cristo, que es uno de los problemas, que la gente vive sacando versículos para cuestionar una doctrina de la cual ese versículo no habla. Ese versículo no está hablando de por quiénes murió Cristo. Perdón por la...
3: Sí.
2: El echar para atrás.
3: No, solo iba a comentar de, en esos dos temas, tanto de la redención particular por quién murió Jesucristo como la perseverancia de los santos. Yo creo que la Escritura es clarísima en esos puntos, pero sí hay... Hay muchos malentendidos de esas dos doctrinas y el daño percibido, de la persona que escucha de la redención particular, entonces si Cristo solamente murió por eso, entonces ¿para qué evangelizar? Y Pablo piensa lo opuesto, o sea, Dios le dice, tengo mucho pueblo en esa ciudad. Pablo no sabe quiénes son, entonces tiene que tocar cada puerta y predicar a todos con la confianza de que en el momento de que el escogido de Dios escuche el evangelio, Dios lo va a regenerar. Y lo mismo con la perseverancia, o sea, la Escritura es clarísima de que Dios va a preservar los suyos, pero la gente dice, uy, pero ¿qué pasa si alguien profesa y luego abandona? Bueno, 1 Juan 2:19, los que salieron de nosotros no eran de nosotros, porque la marca de un cristiano es de que Dios le preserva. Y entonces, si dice salvo, siempre salvo, entonces... ¿Cómo explicas todos los pasajes que en donde la Escritura nos exhorta a examinarnos, nos exhorta a no abandonar a Cristo, como que ya no tenemos que exhortar a nadie? Y las dos cosas son ciertas. Una ilustración, lo estoy tomando de nuestro hermano Tom Schreiner, es profesor del seminario en Southern, que ha escrito un libro sobre hebreos que habla mucho exhortando a creyentes a perseverar y no abandonar a Cristo, y tratando de explicar la importancia de no pensar, Paul Washer es muy piadoso, no necesita mi exhortación, no necesito animarle a aferrarse a Cristo porque él seguramente es salvo, no necesita mi ánimo. Pero el autor de Hebreos dice, exhortaos los unos a los otros cada día, entre tanto que se dice hoy, es algo necesario. ¿Cómo conciliamos el hecho de que somos seguros en Dios, seguros en Cristo, y al mismo tiempo Dios nos exhorta a no abandonar? Y si tienen sus Biblias, es Hechos 27, que me ha ayudado mucho. Ustedes saben la historia del naufragio de Pablo. Dice en Hechos 27:20, la tormenta muy fuerte, no apareciendo el sol ni estrellas por muchos días, acusados por una tempestad no pequeña, ya habíamos perdido toda esperanza de salvarnos. Depravación total del hombre, ya no hay esperanza. Entonces Pablo 21, como ya hacía mucho que no comíamos, puesto en pie en medio de ellos, dijo: habría sido de cierto conveniente, varones, haberme huido y no zarpar de Creta tan solo para recibir este perjuicio y pérdida. O sea, les dije, que eso iba a pasar. Pero escuchen, dice, pero ahora os exhorto a tener buen ánimo, pues no habrá ninguna pérdida de vida entre vosotros, sino solamente de la nave, porque esta noche ha estado conmigo el ángel del Dios, de quien soy y a quien sirvo, diciendo, Pablo, no temas, es necesario que comparezcas ante César, y aquí Dios te ha concedido todos los que navegan contigo. Seguridad de la salvación. Dios les ha comunicado a cada uno de ellos, todos van a llegar a salvos a Roma. ¿Qué pasa? Pasan unos días y hay tres tipos de personas ahí en el barco: los soldados, los prisioneros y los marineros que están navegando el barco. Y están tomando medidas y los marineros se dan cuenta de que se van a estrellar contra rocas, dice ahí en el versículo 28. Entonces en el 29, temiendo dar en escollos, echaron cuatro anclas por la popa y ansiaban que se cedía. Entonces los marineros procuraron huir de la nave y echando el esquife al mar aparentaban como que querían largar las anclas del proa. Pero Pablo dijo al centurión y a los soldados, si estos no permanecen en la nave, vosotros no podéis salvar. ¿Qué pasó, Pablo? Nos acabas de decir que estamos seguros que vamos a llegar a Roma, que nuestra salvación es segura, y ahora nos estás exhortando, si esos no perseveran, que vamos a morir todos. ¿Cuál es? ¿Nuestra seguridad, nuestra salvación es segura o debemos escuchar la exhortación? Las dos cosas. O sea, el medio que Dios está usando para preservarlos y cumplir su palabra preservación fue por medio de la exhortación. Y creo que como predicadores, o sea, tenemos que tomar eso a pecho. O sea, obviamente termina el capítulo y todos llegan a Roma. Nadie se pierde por la promesa de Dios. Pero en parte fue porque Dios usó la exhortación para preservarlos. Yo no sé quién sea salvo. Yo tengo el deber de predicar a todos. Tú tienes que perseverar en Cristo. Tú tienes que aferrarse a Cristo y seguirlo todos los días de tu vida. Obviamente, los que Él ha salvado van a perseverar porque Dios los va a preservar. Pero no debemos tener hasta seguridad de la salvación de los demás pensando, uy, seguramente van a llegar, y dejar de exhortarles, dejar de animarlos. No, nos necesitamos, ¿no?
4: Hermanos, hay que ver el propósito de todo lo que Dios ha hecho. La caída, la cruz de Cristo, el llamado de Israel, toda la historia de redención no tiene el propósito de demostrar la fidelidad y poder de los que se salvan. Todo lo que ha pasado en la historia del mundo tiene un propósito singular. Toda la historia de redención, demostrar el poder y fidelidad de Dios de salvar.
5: Amen.
4: Y eso es lo que personas, me parece, no entienden. Tenemos un ejemplo en Ezequiel. Dios dice, por tanto di a la casa de Israel, así dice el Señor Dios, no es por vosotros, casa de Israel, que voy a actuar, sino por mi santo nombre,
5: amen,
4: que habéis profanado entre las naciones donde fuisteis, vindicaré la santidad de mi gran nombre, profanado entre las naciones, el cual vosotros habéis profanado en medio de ellas. Entonces las naciones sabrán que yo soy el Señor, declara el Señor Dios, como demuestre mi santidad entre vosotros a la vista de ellos. Y Él dice, porque os tomaré de las naciones. Se puede poner un pronombre, ¿no? Porque yo, Dios hablando, yo os tomaré de las naciones, yo os recogeré de todas las tierras y yo os llevaré a vuestra propia tierra. Entonces yo os rociaré con agua limpia y quedaréis limpios. No hay duda, va a suceder. De todas vuestras inmundicias y de todos vuestros ídolos, yo os limpiaré. Entonces, el Señor está mostrando no solamente el mundo, sino el cielo, los ángeles. Él está dándoles a todos una manifestación de su poder. Entonces, Él no va a fracasar, no va a fallar. Si Él ha salvado a una persona, Él va a obrar para que esta persona llegue al cielo. ¿Por qué? Su reputación depende del éxito de su obra. Voy a darles otro ejemplo. Él va a probar a Moisés como intercesor. Y él dice básicamente a Moisés: Moisés, aléjate de Israel, porque yo voy a destruir a todos. ¿No? Han salido de Egipto, pero no han llegado a la tierra prometida. Entonces, mira lo que Moisés dice: pero si tú destruyes a este pueblo por causa de su pecado, como a un solo hombre, entonces las naciones que han oído de tu fama dirán: porque el Señor no pudo introducir a este pueblo a la tierra que les había prometido en el desierto. Él está diciendo: mira, todas las naciones están mirando tu reputación. Esta obra de redención de Israel, de Egipto, no puede fallar, porque todos están mirando. Tú has sacado Israel de Egipto para la fama de tu nombre. La obra no puede fallar. Es lo mismo. Hasta la caída de Adán y Eva tiene un propósito.
2: Amén.
4: La gloria de Dios. Y Él está, por medio de su Hijo, Él está haciendo una obra de redención por la cual su gloria se va a manifestar como ninguna otra obra. No va a fallar, ni con la oveja más pequeña. Él no va a perder ninguna, ninguna.
5: Y algo que es contundente, ese es el fin, pero en todo el proceso, como lo dijo nuestro hermano Pablo, de principio, en medio, hasta el fin, la Trinidad está involucrada. Sí. Como lo dice el hermano MacArthur, es debido al poder del Padre, nadie las arrebatará de la mano de mi Padre, es debido a las peticiones del Hijo, el Hijo está intercediendo por nosotros a la diestra del Padre, y encima de eso, la presencia del Espíritu. Él es las arras de nuestra herencia, Él es la garantía, el depósito hasta la redención adquirida. Entonces, la Trinidad garantiza la perseverancia de los santos.
2: Amén.
1: Amén, amén. Hermanos, se nos está yendo el tiempo, nos quedan unos minutos. Y quisiera cerrar esta sesión con una última pregunta que considero muy importante. Y es la siguiente: ¿es necesario creer en la muerte vicaria de Jesucristo?
0: Si quieres ser cristiano,
6: sí.
5: Al que no conoció pecado, por nosotros le hizo pecado. En nuestro lugar, sustituto.
6: Sí. El que no cree en la muerte vicaria de Jesús no puede salvarse.
1: No.
6: Cuando hablamos de la muerte vicaria, es Cristo murió para pagar mi deuda con la justicia divina. Cristo murió en mi lugar. Cristo murió por mis pecados. El justo por los injustos para llevarnos a Dios. Entonces, eso es esencial. De hecho, cuando Pablo resume el Evangelio en 1 Corintios capítulo 15, ¿cuál es el resumen que Pablo da? Dice el apóstol Pablo: este es el evangelio que yo les prediqué, que Cristo murió por nuestros pecados conforme a las Escrituras, que fue sepultado y que resucitó al tercer día conforme a las Escrituras. Cristo murió por nuestros pecados. Entonces, esa es la muerte vicaria y es parte esencial del evangelio. Sin eso no hay evangelio.
4: Hermano, los que nieguen la cruz así no son cristianos progresivos, son herejes antiguos, nada más. Hermano, no es cierto. La cosa más hermosa en nuestra vida es que Cristo murió por nuestros pecados
7: ¿Cómo es que ellos odian la doctrina que es la doctrina más preciosa para los cristianos verdaderos a través de 2000 años de la iglesia?
5: Amén.
7: No, hermanos, no, no.
2: Otra manera de hacer la pregunta es si es necesario creer en la muerte sustitutiva, porque la palabra vicario es lo que significa sustitutivo o sustituto. Por eso al Papa se llama el vicario de Cristo, que no lo es, pero eso es como se llama. Entonces, si Cristo no me sustituyó a mí en la cruz, ¿quién pagó por mis pecados?
5: Sí.
2: Y si nadie pagó por mis pecados, tú sabes dónde voy. Voy a la condenación eterna. Pues obviamente alguien tiene que pagar por mis pecados, y si no soy yo, en el infierno, entonces tiene que haber un sustituto, y ese sustituto es Cristo. Y de nuevo vuelvo y me refiero al famoso, la famosa obra de Anselmo de The God Man, el Dios Hombre, para hablar de la obligatoriedad de la crucifixión de Cristo y su muerte penal y sustitutiva en el año 1000. De manera que esto es un argumento que viene de hace mucho tiempo, pero yo creo que Dios le dio un regalo especial para escribir ese libro, para ayudarlo a entender. Porque se ha hecho la pregunta frecuentemente que si Dios no pudo haber salvado al hombre de alguna otra manera que no fuera a través de la cruz. Y Anselmo decía, no, justamente porque Dios siempre diseña sus planes perfectamente. Ese fue el plan perfecto de Dios, donde el Hijo entonces nos sustituyó a nosotros y murió de la forma más cruenta, porque nosotros no tenemos idea de lo horrendo que es el pecado. Tú sabes, nosotros nacemos en pecado, crecemos en pecado, nosotros no solamente cometemos pecado, nosotros somos pecado. Tú te arrepientes antes de dormirte y te quedas dormido inmediatamente. Cuando te despiertas el otro día, tienes pecado. Habiéndote arrepentido antes de dormirte. ¿Por qué? Porque el pecado no es simplemente algo que yo hago, es algo que yo soy. Pero nosotros no tenemos idea de eso. Entonces, si el pecado es horrendo e infinitamente horrendo para Dios, lo único que podía pagar por mis pecados es una muerte que sea infinitamente santa, y esa es la muerte del Hijo, para que sea como la pena igual a la paga. Entonces, mi pena, como decía Arceus Pro, fue una traición cósmica. O sea, mi pecado es una violación infinita a la santidad de Dios. Y lo único que puede pagar por eso es un precio infinito. Y esa es la muerte del Hijo de Dios.
5: Y ahí entra una parte medular, sistema levítico. Los sacrificios, muerte violenta, como lo dijo Miguel con otras palabras. Eso es parte medular de lo que el Señor estaba enseñándole a Israel, parte de la base a la que apuntaba, que alguien tenía que morir, y ese alguien tenía que morir de manera violenta, porque el Señor pudo haber muerto por un infarto voluntario, sin problema, o de alguna otra manera. Tenía que morir de manera violenta, eso apunta a la sangre, no es el líquido en sí, sino a la sangre se refiere. Sin derramamiento de sangre no hay remisión de pecados. Está apuntando, no de nuevo que tenía que gotear un litro, sino que eso apunta a una muerte violenta, y todo eso lo prefiguraban los sacrificios del sistema levítico. Uh-huh. Otra vez, y ponían las manos como sustituto de manera vicaria para simbolizar que el animal moría en lugar del pecador que lo ofrecía, con el caso del Día de la Expiación, nombre en lugar de todo Israel.
6: Si aparte de la Biblia quieren leer un estudio buenísimo sobre ese tema y corto, increíblemente, les recomiendo el libro de John Murray, Redención Completada y Aplicada, y el primer capítulo es precisamente la necesidad de la cruz. ¿Por qué Cristo no podía morirse por un infarto? Tenía que ser por una cruz. Y la verdad es que Redención Completada y Aplicada, sobre todo los pastores, de verdad, es un buen estudio del Evangelio de John Murray, el teólogo norteamericano.
7: Hermano, él atacando la cruz, están atacando la misma naturaleza de Dios. El problema más grande en la teología
4: el problema más grande en toda la Biblia, conforme al apóstol Pablo en capítulo 3 de Romanos, es el carácter de Dios. Es el problema más grande. Si Dios es justo, y es, no te puede perdonar. ¿Cómo puede un Dios justo perdonar al culpable y mantener su justicia a la vez? Si un hombre mata a toda tu familia y la policía lo capturan y lo llevan al juez, y él se para ante el juez y tú estás en el salón de juicio y tus vecinos y todo, y el juez mira al criminal que ha matado a tu familia y dice: soy un juez compasivo, misericordioso, lento para la ira, te perdono, estás libre. ¿Qué vas a decir? Ah, qué bonito. No vas a decir qué bonito, vas a gritar: es una injusticia, qué tal corrupción. Bueno, hermano, ¿cómo puede Dios mantener su justicia y a la vez mostrar su misericordia? Personas están totalmente equivocadas. Ellos piensan que el problema es: ¿cómo puede Dios juzgar al pecador? Ese no es el problema. Los ángeles no tienen ningún problema con el infierno. El problema es el cielo. ¿Cómo puede un Dios justo simplemente perdonar? Él no puede. Ni en el nombre de su amor, ni en el nombre de su misericordia. El amor de Dios está clamando: perdónalos, perdónalos, perdónalos. La justicia de Dios está siendo: son culpables, son culpables, son culpables. Entonces, William Bates, en el siglo XVII-XVI, escribió La armonía de los atributos de Dios en la cruz de Cristo. Es un libro así, pero vale la pena. Y todos los predicadores de antes, todos cuando predicaron el Evangelio, siempre hablaba de lo que estoy hablando ahora. Porque uno no puede entender el Evangelio si no entiende ese problema. Dios no puede simplemente perdonar. La justicia demanda satisfacción. Entonces, Dios en su justicia condena al mundo, aun su pueblo. Y Dios en su amor llega a ser hombre y toma el lugar de su pueblo. Y absorba, lleva su pecado, lleva su cruz, lleva su maldición. Y absorba toda la ira de Dios en el lugar de su pueblo. Yo escucho a esos predicadores hablando de la cruz, hablando de la corona de espinas, hablando de las clavos, hablando de la lanza. Y al final no predican la cruz. El dolor de la cruz es que cuando Cristo estaba en la cruz, Él llevó nuestro pecado. Y toda la ira de Dios cayó sobre él. 3 horas encerrado en un cuarto con la ira de Dios. Onda tras onda, ola tras ola tras ola de la ira de Dios derramado sobre él. Ni un arcángel en el cielo nunca va a comprender lo que Cristo sufrió los 3 horas bajo la ira de Dios. Solamente la mente de Dios comprende. Pero Él tenía que absorber, creo es la palabra, la ira de Dios. Y el momento que Cristo murió, la justicia fue satisfecha. Ahora Dios puede perdonar a todos. ¿Por qué? Él ha pagado las demandas de su justicia. Si no entiendes eso, no entiendes la cruz. Y si no hay una cruz, no hay una sustitución, hermanos. Entonces, nada de cristianismo, ni su doctrina de Dios funciona. Todo se deshace. Y la Biblia es una mentira.
1: Amén. Gracias a Dios por este tiempo. Gracias, hermanos. Para acá. responder. Voy a pedir a Rocío que nos despides en una oración, por favor.
3: Señor, somos necios y tenemos tu sabiduría en tu palabra, que nos revela quién eres, qué has hecho por nosotros, y te damos gracias, te damos gloria por la cruz, por la resurrección y todo lo que has hecho por nosotros por medio de tu Hijo amado Jesucristo. Y es en su nombre que oramos. Amén.
8: Amén.

Bueno, yo quisiera que en esta mañana vosotros vieseis lo que el Cristo incomparable hizo por sus elegidos, sus escogidos, esos que Él vino a salvar. Él hizo por nosotros. Y Pablo explica eso a los filipenses. Una iglesia que Pablo fundó habiendo tenido una experiencia en la cárcel. La iglesia en Filipos comienza a la orilla de un río porque no había una sinagoga allí en Filipos. Hay una mujer llamada Lidia de Tiatira, cuyo corazón Dios soberanamente habló. Hubo una endemoniada a la que Dios, en su misericordia, probablemente salvó. Y hubo un carcelero a quien Dios también salvó con su familia. Y allí se forma un núcleo de creyentes, un grupo de creyentes que crece y crece y crece. Y crece no solo en número, sino en amor y en compasión y en interés misionero. Y en interés por la persona del gran apóstol Pablo. Donde quiera que Pablo iba, ellos se preocupaban, le enviaban una ofrenda y mantenían el contacto personal con Pablo. De paso, Pablo había renunciado a recibir sueldo. Él dice, no es que sea malo. No es que no sea bíblico, solo que yo no quiero que se haga eso conmigo. Y Pablo trabajó con sus manos, no solo para su propio sostén, sino también para sostener a otros. Y en esta epístola Pablo dice tantas cosas. Habla de los que dirigen la iglesia, los obispos y diáconos, en plural, habla de la seguridad que el creyente tiene, aquel que comenzó en vosotros la buena obra, la perfeccionará hasta el día de Jesucristo, hasta que Cristo venga a buscar a su pueblo. Y luego habla de aquellos que servían a Cristo por envidia y por división, etcétera. Y luego cuando llega al capítulo 2, le dice a los filipenses, hay ciertas cosas que hay en vosotros hay consolación en Cristo, hay consuelo de amor, hay entrañas y misericordia, hay muchas de esas cosas. Pero quiero que en vosotros esas cosas abunden, se desborden. Y usa una palabrita que significa eso, desbordar. Ese verbo completad, desbordad mi gozo. Llenadme de gozo hasta que se desborde. Y entonces les dice, ¿cómo pueden ellos llenarlo de gozo? Y les dice, sintiendo lo mismo, teniendo el mismo amor, unánimes, sintiendo una misma cosa, nada hagáis por vanagloria, gloria vacía, gloria vacía, que no doxa, gloria vacía, sino haced las cosas
con un genuino amor, estimando cada uno a los demás como superiores, no mirando cada uno a lo suyo propio, sino a los de los demás. Y fíjese en este dato. Los griegos tenían en su vocabulario, en su diccionario, tres palabritas, algunas de ellas verbo y sustantivo, que tiene que ver con amor. Por ejemplo, tenían la palabra eros. Eros es el amor que llamamos amor erótico, pero los griegos usaban esa palabra, los escritores griegos. Tenían el verbo phileo, con su sustantivo también, philei, que es amor filial, amor fraternal, y lo usaban constantemente. Y en su diccionario también tenían agape, sustantivo, agapao, el verbo, amar, pero lo raro es que no usaban ese verbo, no lo usaban. Preferían usar fileo, no usaban. Y los escritores del Nuevo Testamento toman esa palabra, que ya existía, no la inventan, y la usan con una proyección diferente. Campbell Morgan, que mencioné en alguna ocasión, G. Campbell Morgan, gran expositor, pastor en Londres, dice en su comentario de Juan que agape es el amor de la inteligencia. Esa es la manera como él lo explica. Eros es el amor de la carne. Fileo es el amor de la emoción. Pero agape es el amor de la inteligencia. Y él explica que es el amor de aquel que ama sabiendo lo que ama. Y así nos ama Dios. Dios nos ama con ese amor de la inteligencia, sabiendo cómo somos. Y nos ama no por lo que somos, sino a pesar de lo que somos. Hablo por mí. Los seres humanos amamos lo amable. Si alguien es amable, lo amamos. Amamos lo bello. Amamos lo atractivo. Amamos esas cosas que nos impresionan. Y a veces dejamos de amar porque no se nos corresponde debidamente. Solo cuando el amor de Dios, como dice Pablo y en Romanos 5:5, el amor de Dios ha sido derramado en vuestros corazones por el Espíritu Santo que nos ha sido dado. O como Pablo explica después en 1 los Corintios 13. De paso, ahí en 1 Corintios 13, cuando leáis ese capítulo, fijaos que Pablo dice: el amor no tiene envidia, el amor no hace sin razón, el amor, etcétera. Yo creo que lo que Pablo ahí está diciendo, no el amor en el sentido abstracto, sino Pablo está diciendo el que ama. No que el amor no tiene envidia, sino el que ama no es envidioso. El que ama no le hace daño al otro. El que ama no hace sin razón. Y luego dice, el amor nunca deja de ser. Aquel que ama, ama siempre. Y Pablo nos habla aquí de la tremenda obra de nuestro Señor. Miren, en el Nuevo Testamento hay
por lo menos cuatro capítulos que son fundamentalmente cristológicos. Cristológico quiere decir que habla de la persona y la obra de Cristo. San Juan capítulo 1 es un capítulo cristológico. En el principio era el Verbo. El Verbo era en el principio. El Verbo era con Dios. El Verbo era Dios. El Verbo era en el principio con Dios. Y el Verbo fue hecho carne. El Verbo a sí mismo se hizo carne. No es que el Verbo fue hecho, él a sí mismo se hizo carne. Y debemos de recordar que Cristo era, es y será una persona divina. Muy importante recordar eso. Cristo es una persona divina. Una persona tiene características, tiene atributos propios de esa persona. Cristo como persona divina tiene características propias de ser una persona divina. Cristo es omnipotente, es omnisciente, es omnipresente, es inmutable, tiene gloria eterna. Su amor es eterno, su misericordia es eterna, su gracia es eterna. Todas las características de una persona divina están en Cristo Jesús. Ese es nuestro glorioso, incomparable, estupendo Señor Jesucristo. Y Pablo también en Colosenses 1 nos habla de ese Cristo. Uy, ¿qué capítulo ese? Cuando escuché a mi querido profesor S. Lewis Johnson hablar de ese, qué tremendo, ¿cómo explica eso? Él es imagen del Dios invisible. La palabra imagen, icón, significa representación y manifestación. Ese Cristo representa al Dios invisible. El Dios invisible se hace visible en la persona de Cristo. Y Él representa a Cristo. Y Él es, no solo lo representa, sino que Él es el protótocos, el primogénito de toda la creación. Él es el gobernador, el regidor, el administrador, el sustentador de toda la creación. Y el otro capítulo que habla de Cristo es Hebreos capítulo 1. Él es aquel que ha pronunciado el discurso final de Dios. Dios, habiendo hablado de muchas maneras, en muchos tiempos a los padres, por los profetas, por último, finalmente, nos ha hablado por Hijo. Ya no habla más, ya dijo todo lo que iba a decir, todo lo que iba a decir. Bueno, Pablo nos habla aquí de esto. Y vamos a ver, me van a proyectar ahí, Eduardo que está por ahí, me va a proyectar aquí esto, para que veamos. Dice el apóstol, haya esta actitud, estructura mental, la palabrita esa que, esta actitud, haya en vosotros esta actitud que hubo en Cristo Jesús. Haya también en vosotros esta actitud que hubo en Cristo Jesús. Y ahora nos va a decir quién es Cristo. Fíjese lo que dice Pablo ahí de Cristo. Quien existiendo. Esa palabrita existiendo es muy importante, es un participio en el que el tiempo no cuenta. Habla de un estado. Ese es el estado en el cual nuestro Señor eternamente ha existido. Esa es su existencia. Así es Él, eternamente.
Recuerde esto, Cristo nunca comenzó a existir. Es decir, Él jamás fue engendrado. En lo que respecta al origen de su ser, hay dos o tres sitios en el Nuevo Testamento donde dice que el Señor fue engendrado. Pero eso nos lo explica el mismo apóstol Pablo en Hechos 13:32, cuando dice que cuando a Cristo se le dice engendrado, de lo que se está hablando es de su resurrección. Como está escrito en el Salmo 2, mi hijo eres tú, yo te engendré hoy. Tiene que ver con la resurrección. Y Pablo lo dice allí. Ese versículo siempre ha estado ahí. Esto dijo, dice el apóstol, allí en Hechos capítulo 13, cuando habló de su resurrección. Cristo fue engendrado en el sentido de que fue resucitado de entre los muertos para que reine eternamente. Eres rey por toda la eternidad y Él es resucitado para que reine, porque Él es el rey de reyes y señor de señores. Bien, Él existe en forma de Dios. Y la palabra forma ahí, morfe, significa esencia, naturaleza, lo que hace de su ser lo que es. Él ha existido siempre, por toda la eternidad, en esencia de Dios. Es desafortunado esto aquí. Bueno, ya lo voy a decir ya. Mire, Juan 3:16 dice, porque de tal manera amó Dios al mundo, en la Reina de las Versiones dice, que dio a su Hijo unigénito. Que dio a su Hijo unigénito, pero la palabra que ahí se traduce unigénito no significa unigénito, significa único en su clase. Es la palabrita monogenes. Mono es único y genes es clase, clase única. De eso es de lo que estoy hablando esta mañana. Cristo es un ser clase única, como Él no hay otro. Él es nuestro glorioso, estupendo, maravilloso Señor Jesucristo, como Él no hay otro. El verbo que habla de engendrar en el sentido de nacer lleva dos Gs, es el verbo, dos Ns, el verbo genao que lleva dos Ns, pero monogenes lleva una sola. Tiene que ver con el hecho de que Él es clase única, único en su clase. No hay otro como Él, no hay otro como Él. Por eso Él es el único. Lo dice allí Juan 1:18, a Dios nadie le vio jamás. Y luego añade, el único. Y en algunos manuscritos dice, el único Dios, el que está en el seno del Padre, Él le ha dado a conocer, le ha revelado. Él ha hecho la exégesis del Padre. Bien, eternamente existe en forma de Dios. Y ese que existe eternamente en forma de Dios, no consideró el ser igual a Dios, un premio al que aferrarse. Él no dijo, aquí me planto, no quiero hacer otra cosa, quiero seguir siendo eternamente igual a Dios.
Pero mire, sino que, mire qué contraste, esto es un contraste enfático, sino que a sí mismo se vació. Él vació a sí mismo. Él vació a sí mismo. Vaciarse no significa renunciar a sus atributos. Significa que él puso una cubierta, él puso un velo y si lo que prefieres, él puso una tapa encima de sus atributos. Estas dos cosas hizo. Asimismo se vació. Kenao, se vació a sí mismo. Y la segunda cosa es, asimismo se humilló. Él a sí mismo se humilló. Aunque los seres humanos, aunque los hombres humillaron, humillamos al Señor, recordemos que eso fue un acto del Padre glorioso, una decisión de la Trinidad. Por eso Romanos 8:32 dice, aquel que no escatimó ni a su propio hijo. Fíjese el tremendo interés de Dios en nuestra salvación. No escatimó ni a su propio hijo, sino que lo entregó. Fue una entrega judicial de parte de Dios. Dios entregó a su propio hijo. Y Pablo añade, ¿cómo no nos dará también con él todas las cosas? Sino que a sí mismo se vació y a sí mismo se humilló. Ahora, observe aquí el contraste. Es muy importante teológicamente, doctrinalmente, bíblicamente. Mire, tomando y haciéndose. Fíjese, tomando. Cristo tomó, el verbo ahí, lambano, tomó, incorporó, se apoderó de algo que él no tenía.

cuando nació de la Virgen María, tomando, incorporó, se apoderó de, añadió a su persona divina, añadió forma de siervo. Es tremendo. Haciéndose, mire, mire la palabrita ahí, semejanza. Él se hizo homo y, él no se hizo igual a los hombres. Él se hizo semejante a los hombres, haciéndose en semejanza de hombre. Señores, solo Dios puede hacer eso. Eso no es diseño humano. Solo Dios, el Dios eterno, el Dios de la gloria, puede hacer eso. Dios es el autor de un plan que incluye todas esas cosas. Ese es su plan. Ese es su diseño. El Padre diseñó ese plan. El Hijo ejecutó ese plan. Y el Espíritu Santo de Dios aplica ese plan. Las tres personas de la Santísima Trinidad están implicadas ahí. Pablo explica eso ahí en Efesios capítulo 1. Lo que el Padre hace, lo que el Hijo hace y lo que el Espíritu Santo hace. Gloria a Dios. No soy carismático de esos que vosotros, pero cuando leo esto y cuando enseño esto y predico esto, como que me da ganas de saltar y decir aleluya, gloria a Dios y todo lo demás. Y dar gracias al Dios Todopoderoso. Bien, no solo se vació, no solo el kenao se vació, sino el tapeinao, se humilló a sí mismo, a sí mismo se vació y a sí mismo se humilló. ¿Cómo se humilló? Habiendo sido hallado como hombre en apariencia de hombre. ¿Cómo más? Haciéndose a sí mismo obediente hasta la muerte, y la peor de todas, la muerte de cruz, la reservada para los reos incorregibles, para los que no había remedio. Tremenda la obra de nuestro Señor, muerte de cruz, haciéndose a sí mismo obediente hasta la muerte y muerte de cruz. Mateo 16, 21, él le dice a sus discípulos, esto me va a ocurrir, voy a ser arrestado, preso, entregado por las autoridades, a los inicuos, a los gentiles, y esto es lo que va a ocurrir, voy a morir, pero al tercer día resucitaré. Tremenda la obra. Bueno, ay, mamacita mía, mire que el tiempo se va enseguida. Hay algo más que esta mañana no me dio tiempo en la otra reunión para compartir. Los versículos 9 al 13, solo tengo ahí hasta el 11, pero quiero compartir hasta el 13 porque hay una parte práctica ahí muy buena. Por lo cual, por consiguiente, Dios, el Dios, lo exaltó, lo super exaltó, lo elevó hasta lo sumo. También lo elevó hasta lo sumo. Y derramó como un acto de la gracia de Dios, derramó el nombre, el que es sobre todo nombre.

Y a veces decimos el nombre Jesús, que significa Yeshu, Hamashía, Salvador, el ungido, pero yo creo que el nombre de intimidad de la deidad es Padre, Hijo. Dice San Juan 5:18 que porque Jesús llamó a Dios Padre, por eso lo condenaron a muerte. Y no solo lo dice San Juan 5:18, lo dice también San Juan 10, 30 y 31. Cuando él pregunta, dice, muchas buenas obras he hecho de mi Padre, ¿por cuál de ellas me apedreáis? No, por buena obra no te apedreamos, sino por blasfemia, porque tú, siendo hombre, te haces Dios. Y en San Juan 19, 7 dice, ¿por qué lo crucificaron? Porque se llamó a sí mismo Hijo de Dios. Hijo de Dios. Bien, él es sobre todo nombre, para que se doble toda rodilla en el nombre de Jesús. Tremendo. Alguien dijo, cuando el rey o la reina de Inglaterra hacen su entrada en la abadía de Westminster, todos los presentes se ponen en pie. Cuando Jesucristo haga su entrada, todos van a caer de rodillas. Y cuando la reina de Inglaterra entra, los súbditos gritan, Dios salve a la reina. Y alguien dijo, amén, necesita ser salva. Toda rodilla se ha de doblar. Y toda lengua confesará, toda, sin excepción. ¿Qué va a confesar? Que Jesucristo es el Señor, que Él es el Kyrios, que Él es Jehová, el Jehová del Antiguo Testamento es el Jesús del Nuevo Testamento. Él es el soberano, Él es el Adonai y Él es el Jehová, Él es el Yahvé, para gloria de Dios Padre, Dios Padre. Todos han de caer de rodillas, los que estén en los cielos, ángeles, arcángeles, querubines, serafines, quienes en la tierra, seres vivientes, debajo de la tierra. Creo que se refiere a Satanás y a los que le han seguido. Bueno, hay algo más aquí que quiero mencionarlo y terminamos. Mire lo que dice el versículo 12. Fíjese todo lo que se ha dicho. Y ahora viene, en el versículo 12 hay un por tanto. Ese por tanto del versículo 12 que aparece ahí, ese hoste, significa sobre la base de todo lo que os he dicho, esta es la conclusión. Amados míos, como siempre habéis obedecido, está hablando de la obediencia de Cristo, y ahora dice, como siempre habéis obedecido. No en mi presencia solamente, sino mucho más ahora en mi ausencia. Ocupaos en vuestra salvación con temor y temblor. Y ocupaos ahí, no quiere decir esto de uno estar activo aquí. Ocupaos ahí, en realidad, es una palabra que significa llevad vuestro testimonio cristiano. Llevad vuestra fe en Cristo hasta sus últimas consecuencias. No hay nada que es demasiado grande o demasiado precioso
y que no podamos darlo por la causa de Cristo. Ya sea cualquier cosa que tengamos o nuestra propia vida. En este mismo libro, dice Pablo en 1:21, para mí el vivir es Cristo y el morir es ganancia. Vivir y morir. Fíjense que Pablo no usa un sustantivo. Pablo no dice para mí la vida es Cristo. O para mí la muerte es Cristo. Él dice, usa un verbo. El verbo indica actividad. Para mí, el acto de vivir, la acción de cada momento, de cada instante, de vivir, es Cristo. Es lo que está diciendo, y llevemos nuestro testimonio hasta sus últimas consecuencias. Y no tengamos temor, porque Dios es el que en vosotros y en nosotros también produce así el querer como el hacer por su buena voluntad. ¡Qué fantástico! Tener un Salvador que es único. No hay ninguna religión en el mundo que pueda afirmar eso. No hay absolutamente nadie, aparte de el cristiano y la fe cristiana y lo que la palabra de Dios nos dice, que pueda afirmar eso. Por eso Cristo dijo, el que cree en mí tiene vida eterna. Juan 5:24, de cierto os digo, que el que oye mi palabra y cree al que me envió, tiene tiempo presente, modo indicativo, realidad, tiene vida eterna y no vendrá a condenación, mas ha pasado de muerte a vida. Y eso es lo que Él nos ha dado, vida. No solo vida porque es larga, es tiempo que no termina, sino es la calidad de vida, la clase de vida que tenemos en Él. Y eso lo predicamos y lo proclamamos. Yo le digo a mis paisanos allá en España, y lo digo en otras partes del mundo, la vida, humanamente hablando, es corta, ¿verdad que sí? Es corta. La muerte es segura. La eternidad es larga.

Tanto el matrimonio como los niños, los hijos, maridos, esposas, padres, nuestra cultura, nuestra sociedad, bajo el gobierno del príncipe de la potestad del aire, que no quiere nada más que destruir a la familia. Podemos ver evidencia de eso en el mundo que nos rodea. Por ejemplo, cuando hablamos del matrimonio aquí en Estados Unidos, un tercio de los matrimonios terminan en divorcio. La edad promedio en la que los jóvenes están casando se ha incrementado significativamente. En los 1970 las mujeres normalmente se casaban a los 21 y los hombres a los 23. Ahora la edad promedio es 28.

Años para las mujeres y 30 años para los hombres. Este retraso no es porque hay una falta de vivir juntos, sino más bien porque hay un temor de que el matrimonio termine en divorcio y entonces la tasa de divorcio ha causado retrasos en el matrimonio y todo esto indica un sistema que está atacando el diseño de Dios para el matrimonio y la familia. Vemos la Corte Suprema de Estados Unidos redefiniendo incluso lo que el matrimonio debería ser. Y claro, la familia también está bajo ataque. Los niños se enfrentan nuevos desafíos en esta generación que en muchas maneras son diferentes que en cualquier otra generación previa. Desafíos por parte del transgenerismo, desafíos de las redes sociales, desafíos de un sistema educativo que ha hecho todo lo que puede para quitar a Dios del salón de clases. La familia está bajo ataque. Y como aquellos que conocemos y amamos al Señor Jesucristo y estamos sometidos a la palabra de Dios, debemos ser aquellos que hablamos con claridad y convicción con respecto a estas verdades fundamentales acerca de la familia, acerca del matrimonio, acerca de la crianza de los hijos, acerca de los maridos y las esposas, padres y madres e hijos. Y hay un pasaje de la Escritura esta mañana a la que quiero que me acompañen. Está en el Evangelio de Marcos, Marcos capítulo 10. En este pasaje, en Marcos capítulo 10 y en el pasaje paralelo en Mateo capítulo 19, tenemos a nuestro Señor abordando de manera directa asuntos relacionados con la familia. De hecho, este pasaje es en muchas maneras el pasaje más directo de nuestro Señor con respecto a este tema en particular. Y por lo tanto es un texto crítico que nosotros entendamos. Marcos capítulo 10. Ahora, el contexto para este pasaje incluye todos los versículos 1 al 16. Entonces voy a pedirle a Luis que lea para nosotros Marcos capítulo 10, versículos 1 al 16. Levantándose de allí, vino a la región de Judea y al otro lado del Jordán, y volvió el pueblo a juntarse a él, y de nuevo les enseñaba como solía. Y se acercaron los fariseos y le preguntaron para tentarle si era lícito al marido repudiar a su mujer. Él, respondiendo, les dijo: ¿qué os mandó Moisés? Ellos dijeron: Moisés permitió dar carta de divorcio y repudiarla. Y respondiendo Jesús, les dijo: por la dureza de vuestro corazón os escribió este mandamiento. Pero al principio de la creación, varón y hembra los hizo Dios. Por esto dejará el hombre a su padre y a su madre, y se unirá a su mujer, y los dos serán una sola carne. Así que no son ya más dos, sino uno. Por tanto, lo que Dios juntó, no lo separe el hombre. En casa volvieron los discípulos a preguntarle de lo mismo. Y les dijo: cualquiera que repudia a su mujer y se casa con otra, comete adulterio contra ella. Y si la mujer repudia a su marido y se casa con otro, comete adulterio. Y le presentaban niños para que los tocase. Y los discípulos reprendían a los que los presentaban. Viéndolo Jesús, se indignó y les dijo: dejad a los niños venir a mí y no se lo impidáis, porque de los tales es el reino de Dios. De cierto os digo que el que no reciba el reino de Dios como un niño, no entrará en él. Y tomándolos en los brazos, poniendo las manos sobre ellos, los bendecía. En este pasaje vemos dos componentes de la familia siendo atacados. En los versículos 1 al 12 vemos el matrimonio siendo atacado. Conforme los fariseos le preguntan a Jesús específicamente acerca del divorcio, nuestro Señor responde al defender el matrimonio a partir del libro de Génesis. Y después en los versículos 13 al 16 vemos a los discípulos
teniendo una actitud de antagonismo hacia los niños que estaban queriendo venir a Jesús. Y entonces en los versículos 6 al 12 tenemos a nuestro Señor dando la base del matrimonio. En los versículos 13 al 16 lo vemos a Él demostrando compasión divina hacia los niños. Y entonces, en ambos sentidos, nuestro Señor defiende a la familia. Él demuestra tanto el matrimonio importa para Dios como los niños importan para Dios. Y esta mañana, conforme comenzamos realmente al final, solo quiero hacer dos comentarios acerca de los versículos 13 al 16. Y después nuestro enfoque estará en los versículos 6 al 12. Pero comenzando con los versículos 13 al 16, me encanta el hecho de que nuestro Señor demuestra su compasión hacia los niños de una manera tan tangible. Cuando los discípulos se resistían a dejar que estos padres trajeran a estos padres traer a sus niños a Jesús, sin duda alguna pensando que estos niños no eran importantes lo suficientemente como para ocupar la atención de nuestro Salvador, el Señor los reprende en el versículo 14 y señala el hecho de que el reino de Dios le pertenece a los tales. El versículo 15, qué afirmación tan increíble. Aquí nuestro Señor demuestra de hecho que la familia provee para nosotros destellos de redención. Porque Él dice que nadie que no reciba el reino de Dios como un niño no entrará en Él en absoluto. Y es un retrato increíblemente contundente acerca de la compasión de nuestro Señor hacia los niños y de la actitud misma que debemos tener como aquellos que estamos encomendando la verdad a la siguiente generación. Para aquellos de ustedes que son padres, incluso aquellos de ustedes que no lo son, al grado que Dios les haya dado la oportunidad de tener influencia en las vidas de jóvenes, de niños, alumnos, debemos seguir el ejemplo de Cristo y reconocer que al servir a aquellos que la sociedad pueda considerar como indignos, incluso como los discípulos lo hicieron en esta ocasión, que estamos sirviendo a Cristo mismo. Ahora, regresando entonces a los primeros 12 versículos de Marcos capítulo 10, me gustaría que nuestro enfoque esta mañana estuviera en particular en la médula de la familia. La médula de la familia es el matrimonio, la unión entre un marido y una esposa, y la relación que Dios bendice se vuelve el núcleo mismo de la unidad familiar. El contexto aquí de Marcos 10, y de nuevo el pasaje paralelo en Mateo 19, es nuestro Señor al este del Jordán, en la región de Perea, apenas a semanas antes de su muerte en la cruz. Él va a ir de aquí, al final de Marcos capítulo 10, Él va a cruzar el río Jordán de regreso a Judea. Él va a ir a Jericó, y después de Jericó arriba a Jerusalén, y cuando Él entra a Jerusalén, en esta ocasión por la última vez en su ministerio terrenal, Él va a ser traicionado, arrestado, falsamente condenado y ejecutado en una cruz. Y entonces me parece sorprendente que aquí, bajo la sombra de la cruz, nuestro Señor toma tiempo para de nuevo demostrar compasión hacia los niños. En los versículos 6 al 12, Él defiende la importancia del matrimonio. Ahora, en este contexto, pueden ver ahí en Marcos 10, versículo 1, que nuestro Señor ha ido de Capernaum, donde estaba al final de Marcos 9, y Él ha ido ahora cruzando Judea, cruzando el Jordán al este, al distrito romano de Perea.
Marcos no incluye lo que Lucas y Juan incluyen, lo que se llama el ministerio tardío de Judea de Cristo. Esos eventos están registrados en Lucas capítulos 10 al 17 y también Juan capítulo 7 al 11. Pero tanto Mateo como Marcos se saltan esos acontecimientos y van directo de Capernaum a Perea. Y conforme nuestro Señor se prepara para la cruz, Él aborda este tema tan importante. Usted puede ver al final de Marcos capítulo 10, versículo 1, que multitudes se han juntado otra vez en torno a Jesús y una vez más les enseñaba en público. ¿Por qué estaba Él en Perea? ¿Por qué Él está fuera del alcance de los líderes religiosos en Judea, sabiendo que están tratando de matarlo? Sin embargo, en el versículo 2 vemos que hay fariseos, líderes religiosos entre el pueblo judío todavía en esta región de Perea. Y vienen a Jesús en el versículo 2 para tentarle. Y le preguntan si es lícito que un hombre se divorcie de su mujer. En el pasaje paralelo, en Mateo 19, se presenta la frase, lícito divorciarse de una mujer por cualquier razón. El rabino Hillel, un rabino quien vivió poco antes de la época de Cristo, cuya enseñanza fue muy popular, había enseñado que era permisible que un hombre se divorciara de su mujer por casi cualquier razón. Si él encontraba algo que a él no le gustaba, si encontraba él en ella algo que no le gustaba a él, si algo no le era agradable a él en ella, o incluso si encontraba que alguien más le gustaba más a él, él enseñaba que era permisible que él buscara un divorcio. Entonces, ¿por qué los fariseos están preguntándole a Jesús acerca de esta pregunta? ¿Están curiosos por la postura de nuestro Señor acerca del divorcio y el matrimonio? No, no lo están. Y ellos ya saben lo que nuestro Señor piensa acerca del divorcio, porque hasta remontándonos un par de años, 2 años antes, en Mateo capítulo 5, 32, en el Sermón del Monte, Él ya había afirmado su postura acerca del divorcio, aunque estaba en Galilea, pero estos fariseos sin duda ya sabían donde nuestro Señor estaba en términos de postura. Entonces no le hacen esta pregunta por curiosidad, sino buscan atraparlo. Están probándolo, porque esto es una trampa. Es una trampa porque saben que muchas de las personas se aferran a la postura popular de Hillel y otros rabinos que enseñaban que era permisible buscar un divorcio por casi cualquier razón. Entonces, si Jesús toma una postura estricta en el divorcio, Él corre el riesgo de perder popularidad con el pueblo. No solo eso, sino que el líder o el gobernante de Perea era Herodes Antipas. Herodes Antipas también era el gobernante de Galilea. Y antes, ahí en el Evangelio de Marcos, en Marcos capítulo 6, Juan el Bautista había confrontado a Herodes Antipas debido a el divorcio no bíblico y nuevas nupcias de Herodes. Y fue por esa razón que Herodes había colocado a Juan el Bautista en la prisión, y Juan el Bautista después fue ejecutado. Y de hecho, Juan había sido encarcelado y ejecutado en Perea. Y entonces, tenemos a los fariseos viniendo a Jesús y preguntándole esta pregunta porque ellos esperan que por la respuesta de Él, Él va a perder credibilidad y popularidad con las multitudes. Y Él también va a meterse en problemas políticos con Herodes Antipas. Sin embargo, nuestro Señor no retrocede de la pregunta de ellos. Él reconoce que es una trampa. Sin embargo, Él no vacila. La respuesta de nuestro Señor en el versículo 3 es instructiva para nosotros porque demuestra el hecho de que cuando hablamos de entender asuntos en relación con la familia o cualquier otra cosa, debemos comenzar a acudir a la palabra de Dios.
Y entonces, ¿cómo es que Jesús responde? Versículo 3. ¿Qué os mandó Moisés? Él los dirige de regreso a la Escritura. Él reconoce la trampa y responde al apuntarlos a la palabra de Dios. La respuesta en el versículo 4 es una cita de Deuteronomio 24, versículos 1 al 4. Ellos piensan que tienen una respuesta para la pregunta de Jesús. Y no necesitan ir ahí esta mañana, pero si estuvieran examinando Deuteronomio 24, 1 al 4, encontrarían que Moisés, de hecho, no permitió el divorcio, sino que más bien Moisés, o la ley de Moisés, reconoce el hecho de que en un mundo pecaminoso el divorcio a veces sucede. Y entonces la ley mosaica buscaba regular algo que era inevitable en un mundo caído, pero Moisés de hecho no da permiso para el divorcio. Y entonces los fariseos han leído mal a Moisés, y al leer mal a Moisés han malentendido el corazón de Dios. Entonces nuestro Señor responde al defender el matrimonio, y de hecho defiende el matrimonio con una parte anterior de la ley de Moisés. En lugar de ir a Deuteronomio 24, Él regresa a Génesis 1 y Génesis 2 para demostrar que el matrimonio le importa a Dios. De hecho, en este texto, y esto es lo que quiero que enfaticemos esta mañana, nuestro Señor da cuatro razones por las que el matrimonio importa. Cuatro razones por las que el matrimonio importa y por qué le importa a Dios. Y me doy cuenta esta mañana en una congregación de este tamaño que hay aquellos aquí que están casados, y que también hay aquellos de ustedes que están aquí que no están casados. Para aquellos de ustedes que no están casados, espero que este mensaje les aliente, no obstante, conforme consideran los principios que deben caracterizar el matrimonio, incluso conforme ven a Cristo y encuentran su satisfacción y suficiencia en Él, incluso conforme consideran cómo quizás un día Él quizás pueda cambiar sus circunstancias. Entonces este mensaje sirve, espero, como un aliento para sus corazones. Pero para aquellos de ustedes esta mañana que están casados, mi esperanza es que este mensaje no meramente sea un tratado teológico de cómo el matrimonio y la familia reflejan la redención, sino que en lugar de esto, que consideren las implicaciones personales de este pasaje, la aplicación práctica de este texto. Que no solo piensen en cómo el matrimonio y la familia provee, en un sentido teológico, testigos de la redención, sino que consideren cómo sus matrimonios y sus familias deben reflejar y presentar una plataforma de credibilidad para el Evangelio de Jesucristo. El matrimonio le importa a Dios, y no solo en un sentido general. Sus matrimonios le importan a Dios. Su familia le importa a Dios. Es el privilegio y también es una responsabilidad. Entonces, en este pasaje, realmente en los versículos 6 al 12, pero vamos a incluir el versículo 5 aquí también, nuestro Señor defiende el matrimonio frente a un ataque de los fariseos que estaban tratando atraparlo. ¿Cuáles son estas razones? Bueno, la primera se encuentra en los versículos 5 y 6. Y es esta, que Dios determinó la prioridad del matrimonio. Dios determina la prioridad del matrimonio. En el versículo 5 vemos a nuestro Señor respondiendo a la cita de los fariseos a partir de Deuteronomio 24, 1 al 4. El hecho que ellos se refieren a este pasaje y piensan que les da algún tipo de pase libre para buscar el divorcio. El Señor lo presenta claramente en el versículo 5, que han malentendido a Moisés.
Es debido a la dureza de sus corazones que Moisés les escribió esto. Verán, el divorcio siempre es el resultado del pecado. Ahora, para ser claros, hay algunas excepciones en las que el divorcio es permisible. Y Mateo 19, el pasaje paralelo, aborda una de esas excepciones y Pablo aborda las otras en 1 Corintios capítulo 7, la otra ahí. Pero es importante que nosotros entendamos lo que Malaquías 2.16 presenta de manera tan clara, y eso es que Dios aborrece el divorcio. Y entonces en el versículo 5, conforme Jesús responde a su cita equivocada y malentendido de Moisés, Él les dice: es solo por la dureza de vuestro corazón. Ah, están viniendo a venir aquí a tratar de atraparme en esta pregunta, y ve que malentienden el diseño de Dios para el matrimonio y la prioridad y la preeminencia que Él le da a esta institución. Ahora, para entender esto, versículo 6, Jesús apunta de regreso a la creación misma, al libro de Génesis. Entonces, si son tan amables, tomen sus Biblias y vayan al pasaje tan conocido al principio de sus Biblias, Génesis capítulo 1. Porque es aquí, al final de Génesis capítulo 1, que encontramos el versículo que nuestro Señor cita en Marcos capítulo 10, versículo 6. Y claro, Marcos y Mateo, en Mateo 19, están resumiendo una plática más larga entre Jesús y los fariseos. Entonces, cuando Jesús cita del final de Génesis capítulo 1, versículo 27, podemos asumir y suponer que Él estaba dando una explicación de este pasaje a los fariseos, conforme Él estaba explicando su respuesta a ellos. Ahora, voy a pedirle a Luis que lea los versículos 27 al 31 de Génesis capítulo 1, para que entendamos el contexto a partir del cual nuestro Señor está citando. Y creó Dios al hombre a su imagen. A imagen de Dios lo creó. Varón y hembra los creó. Y los bendijo Dios y les dijo: fructificad y multiplicaos, llenad la tierra y sojuzgadla, y señoread en los peces del mar, en las aves de los cielos y en todas las bestias que se mueven sobre la tierra. Y dijo Dios: he aquí que os he dado toda planta que da semilla, que está sobre toda la tierra, y todo árbol en que hay fruto y que da semilla, os serán para comer. Y a toda bestia de la tierra, y a todas las aves de los cielos, y a todo lo que se arrastra sobre la tierra en que hay vida, toda planta verde les será para comer. Y fue así. Y vio Dios todo lo que había hecho, y aquí que era bueno en gran manera. Y fue la tarde y la mañana, el día sexto. Llamo a este principio la prioridad del matrimonio por varias razones a partir de este texto. Y de nuevo, este es el texto que nuestro Señor comienza, con el cual comienza su defensa del matrimonio. Comienza con la creación, la semana de la creación misma. Y aquí tenemos en Génesis capítulo 1, al final de Génesis 1, día 6 de la creación. Y no es fascinante ver que si la creación del hombre y la mujer es la culminación de la semana de la creación, entonces esta celebración, la primera boda, es la cúspide, es la expresión definitiva del genio creador de Dios durante la semana de la creación. El Señor creó todo en 6 días. Él creó al hombre y a la mujer en el día 6. Y después Dios tuvo una boda. Una boda para Adán y para Eva. Y después Dios se tomó un día. Y entonces vemos la prioridad del matrimonio simplemente en su ubicación, su lugar en la semana de la creación. La humanidad, de nuevo, es la expresión final de la obra creadora de Dios aquí en este mundo. Y todo culmina en esta celebración sorprendente en la institución del matrimonio, la primera boda, en donde el primer novio
Adán se casa con la primera novia, Eva, y Dios mismo, como veremos en Génesis capítulo 2, llevó a Eva por el pasillo. Cuando pensamos en la institución que Dios ha establecido en la sociedad, la institución del gobierno, la institución de la familia, en el sentido de padres e hijos, y la institución del matrimonio, entre maridos y esposas, el matrimonio tiene una prioridad, incluso en esa secuencia, porque el matrimonio viene primero. El matrimonio es la primera institución humana que Dios ordenó. Y a partir de eso viene la familia, porque el versículo 28, el mandato de la creación es fructificar y multiplicarse. Y a partir de esa multiplicación viene la raza humana y de ahí viene el gobierno. Entonces, sin el matrimonio no hay familia, sin la familia no hay gobierno. Entonces, la prioridad del matrimonio es vista debido a su lugar en la semana de la creación y también es visto debido a que el matrimonio está conectado en el versículo 27 con el hecho de que la humanidad está creada a imagen de Dios. ¿En qué sentido? Es que el matrimonio provee un contexto para que nosotros reflejemos la imagen de Dios. Bueno, la imagen de Dios es más grande que tan solo los componentes de relación en ella. Incluye dentro de ella el hecho de que los seres humanos tienen una capacidad para tener relaciones que el resto de el mundo creado no lo tiene. Una relación en primer lugar y sobre cualquier otra cosa con Dios, pero una relación también unos con otros. ¿Y dónde está la relación más profunda y más íntima de esa relación? Es en la relación del matrimonio. Entonces, la prioridad del matrimonio es vista en su lugar, en la semana de la creación, es vista en su conexión con que la humanidad es creada a la imagen de Dios. También es vista en su conexión con el cumplimiento del mandato de la creación, como mencionemos en el versículo 28, sin el matrimonio usted no tiene cumplimiento de el mandato de la creación. Y creo que es fascinante que al final de todo esto, en el versículo 31, conforme Dios reflexiona en todo lo que Él ha hecho, toda la semana de la creación, todos desde el día 1 al 6, incluyendo la boda, al final del día 6, que es lo que Dios dice, Él dice que es bueno en gran manera. Ahora, hay un aspecto más con respecto a la prioridad, el matrimonio que quiero que consideremos esta mañana y tiene que ver con el tema de esta conferencia, que la familia, como la médula de la familia, el matrimonio nos da destellos de la redención, porque no solo la creación, la semana de la creación culmina en una boda, sino también toda la historia de la redención culmina en una boda. Y en ese sentido, la creación, la semana de la creación provee para nosotros una anticipación, un adelanto de un reflejo de lo que tenemos que esperar como aquellos que estamos en Cristo. Porque si comenzamos al principio de la historia, vemos una boda. Y si llegamos hasta el final de la historia, en el libro de Apocalipsis, ¿cómo es que la historia de la redención culmina? Culmina en una boda. Apocalipsis 19, cuando nuestro Señor regresa, tenemos las bodas del Cordero. Verá, a Dios le encantan las bodas. Y a Dios le encanta el matrimonio. Él lo diseñó, Él lo creó. Y Él lo creó para que reflejara su propósito, sus propósitos redentores. No es que el matrimonio vino primero y después vemos el matrimonio y decimos, hombre, podemos usar esto como una analogía para pensar en cosas que nos enseñan sobre los propósitos redentores de Dios y esas cosas fueron un pensamiento después de lo que Dios hizo. No. Dios diseñó el matrimonio intencionalmente desde el comienzo mismo para presentar lo que reflejaría sus propósitos redentores y en últimas reflejaría el matrimonio de la novia de Cristo con su Hijo. Entonces, tenemos a nuestro Señor comenzando en su defensa del matrimonio al recordarle a los fariseos que Dios ve el matrimonio como algo importante. Dios es el que determinó la prioridad del matrimonio desde el comienzo mismo. El varón y hembra los creó. Marcos 10, versículo 6. Eso nos lleva a una segunda razón por la que el matrimonio importa. Porque le importa a Dios.
Y eso es lo que yo llamaría, porque Dios diseñó el propósito para el matrimonio. Dios diseñó el propósito para el matrimonio. Mantenga su dedo en Génesis capítulo 1, regrese a Marcos capítulo 10. Quiero mostrarle esto en los versículos 7 y 8 de Marcos capítulo 10. Porque Jesús continúa ahora al citar de Génesis capítulo 2. Él dice, por esto dejará el hombre a su padre y a su madre y se unirá a su mujer, versículo 8, y los dos serán una sola carne. Así que no son ya más dos, sino uno. Esto, ahora nuestro Señor está citando todavía de la semana de la creación, pero está en Génesis capítulo 2. Entonces vaya de Génesis capítulo 1, hay una página o algo así, a Génesis capítulo 2. De nuevo ahora Moisés se centra en el día 6 de la semana de la creación y él nos lleva, nos mete y nos da un asiento de primera fila en la primera boda. Voy a pedirle a Luis que lea para nosotros los versículos 18 al 25 de Génesis capítulo 2. Y dijo Jehová Dios, no es bueno que el hombre esté solo, le haré ayuda idónea para él. Jehová Dios formó, pues, de la tierra toda bestia del campo y toda ave de los cielos, y las trajo a Adán para que viese cómo las había de llamar. Y todo lo que Adán llamó a los animales vivientes, ese es su nombre. Y puso Adán nombre a toda bestia y ave de los cielos y a todo ganado del campo, mas para Adán no se halló ayuda idónea para él. Entonces Jehová Dios hizo caer sueño profundo sobre Adán, y mientras éste dormía, tomó una de sus costillas y cerró la carne en su lugar. Y de la costilla que Jehová Dios tomó del hombre, hizo una mujer y la trajo al hombre. Dijo entonces Adán, esto es ahora hueso de mis huesos y carne de mi carne. Esta será llamada varona, porque del varón fue tomada. Por tanto, dejará el hombre a su padre y a su madre, y se unirá a su mujer, y serán una sola carne. Y estaban ambos desnudos, Adán y su mujer, y no se avergonzaban. ¿Cuál es el propósito del matrimonio? Bueno, Génesis capítulo 2 nos muestra que el propósito del matrimonio es que un hombre y una mujer, por el diseño de Dios, puedan disfrutar una relación de una carne. Y esa relación de una carne es mucho más grande en la Escritura que intimidad física. Esto tiene que ver con relación, tiene que ver con compañerismo, tiene que ver con comunión y compañerismo asociado. Lo que tenemos aquí en el versículo 18 es Dios mismo diciendo que no es bueno que el hombre esté solo. Después en los versículos 19 y 20 tenemos a los animales desfilados frente a él. Y Adán nombra a los animales demostrando su dominio sobre la creación, pero también sirviendo como una ilustración para Adán, que de todas las criaturas que Dios había hecho en el mundo, que no había ni una que fuera apropiada para él como ayuda. Y después nuestro Señor lleva a cabo una cirugía. Él hace que Adán se duerma y él toma una costilla del costado de Adán y él forma esa costilla y la hace una mujer. Y después Dios presenta la primer novia, al primer novio en la primera boda. Y usted oye a Adán explicando o exclamando al fin. Esto es ahora hueso de mis huesos y carne de mi carne. Esta es idónea, apropiada para mí. Y entonces el Señor dice, por esto, por tanto dejará el hombre a su padre y a su madre y se unirá a su mujer y serán una sola carne. Y el punto es compañerismo, es comunión. Es el hecho de que en el matrimonio Dios toma dos personas y las une para que juntas puedan cumplir para la gloria de Él más de lo que ellos podrían lograr individualmente por sí solos. Existe una anécdota simpática de un
primer ministro británico Winston Churchill. Él era conocido por su inteligencia, su ocurrencia. Y un día él y su esposa Clementina estaban caminando por las calles de Londres y se encontraron con un hombre que reconocieron. Este hombre había sido un amigo de la niñez de Clementina. Habían estado en la primera juntos. Pero este hombre ahora era un barredor ahí en las calles de Londres. Y tuvieron una plática agradable y después que se acabó la plática, Winston y Clementina siguieron caminando. Y Winston simplemente no pudo resistir el momento, porque Clementina le había mencionado a su marido que el hombre con el que acababa de hablar había, en un punto, cuando eran mucho más jóvenes, había tenido cierto interés en ella. Entonces Winston le dijo a su esposa: te puedes imaginar, si te hubieras casado con él, habría sido la esposa de un barredor en la calle. Bueno, Clementina tenía igualmente una ocurrencia igual de mordaz que su marido, y entonces ella respondió y le dijo: oh, mi querido Winston, no, si yo me hubiera casado con él, él se habría vuelto primer ministro. Verán, en el matrimonio, Dios une a dos personas para que juntos puedan lograr, para la gloria de Él, más de lo que ellos jamás podrían lograr individualmente por sí solos. ¿Y qué es lo que hace que esta comunión, este compañerismo, esta relación de una carne, qué es lo que la hace posible? Bueno, la respuesta a eso es amor. Ahora, el mundo griego tenía cuatro palabras primordiales para el amor. Está una palabra para el amor romántico, la palabra eros, una palabra para el amor de la amistad, la palabra fileo, había una palabra para el amor de una familia, amor familiar, de fraternales, la palabra storge. Sin embargo, en el Nuevo Testamento hay una cuarta palabra más profunda para el amor. Debido a que nuestro mundo generalmente entiende la idea del amor romántico o el amor de la amistad o incluso el amor fraternal que uno de manera natural podría tener hacia un miembro de la familia. Pero ese amor más profundo es el amor agape. Y ese es el amor de el sacrificio abnegado. Es el amor de agape que vemos, por ejemplo, en 1 Corintios capítulo 13, 4 al 7, donde Pablo dice que el amor es paciente y el amor es amable y no busca lo suyo y da todos esos adjetivos. O sea que la manera en la que aquellos que están en el cuerpo de Cristo deben amarse unos a otros es el amor de agape que Pablo enfatiza en Efesios capítulo 5 cuando él usa el matrimonio en la analogía del amor de Cristo por la iglesia. Entonces de nuevo vemos cómo el matrimonio provee para nosotros un vistazo, un destello de la redención, porque el matrimonio cristiano está edificado sobre el cimiento del amor agape, el amor de el sacrificio abnegado. Y entonces, de la misma manera en la que vemos la prioridad del matrimonio en Génesis capítulo 1, vemos entonces el propósito para el matrimonio en Génesis capítulo 2. Y en línea con mi meta en esta mañana, mi pregunta para aquellos de ustedes que están casados es: ¿acaso estos principios están reflejándose en sus matrimonios? ¿Le dan la prioridad ustedes a su matrimonio? Porque su matrimonio es importante para Dios. Y su matrimonio está caracterizado por este tipo de amor agape semejante a Cristo, porque el matrimonio cristiano, aquellos que están caminando en el camino que Dios llama a su pueblo por el cual caminar, conforme muestran este tipo de principios en esta relación que es la más íntima de todas, entienden que el sacrificio y la abnegación
que caracterizan el amor agape es tal que el matrimonio no es 50 y 50. No, el matrimonio es yo doy 100%

Matrimonio, el versículo 7 y 8, el propósito para el matrimonio, que Dios determinó ese propósito. Ahora, versículo 9, noten una tercera razón por la que el matrimonio importa. Su matrimonio importa porque Dios desea la permanencia del matrimonio. Dios desea la permanencia del matrimonio. Vea lo que Jesús dice en el versículo 9, habiendo ahora hecho referencia al cimiento, a los cimientos mismos de la creación misma, nuestro Señor dice entonces en el versículo 9, por tanto lo que Dios juntó no lo separe el hombre. Esa palabra para juntó es una palabra muy fuerte en griego. Usando una expresión coloquial, es la idea de superpegamento, mantener las cosas tan pegadas que nunca se pueden separar. Me encanta el hecho de que nuestro Señor enfatiza en el versículo 9 la providencia soberana de Dios. Es lo que Dios ha juntado. Para aquellos de nosotros aquí en Grace Community Church, creo que esto es probablemente verdad de la mayoría de las iglesias, cuando estamos en consejería pastoral, la mayoría de nuestra consejería pastoral involucra consejería de matrimonios. Probablemente la segunda sería matrimonio, consejería para los padres, para padres que están tratando de ayudar a sus hijos. Y a veces en la consejería matrimonial oye usted a un cónyuge desalentado, de hecho diciendo en voz alta que piensan que quizás cometieron un error al casarse con la persona con la que se casaron. Pero la realidad es que, para aquellos de ustedes que están casados, el hecho de que ustedes están casados en la providencia de Dios significa que ustedes están casados con la persona que Dios preordenó para que ustedes se casaran con ella. Porque aunque cometemos errores, Dios en su providencia jamás comete errores. Entonces, para aquellos de ustedes que aquí el día de hoy están en una temporada de desafío en su matrimonio, mi aliento para ustedes es que vean el versículo 9 y reconozcan a ambos lados de ese versículo. Número uno, que su matrimonio fue preordenado por Dios y Él los ha juntado, Él te ha juntado con tu cónyuge. Y número dos, que lo que Dios ha juntado, Él tiene la intención que permanezca unido de manera permanente. No lo separe el hombre. Y yo recordé, conforme estaba estudiando ese versículo en particular, recordé una ilustración de la historia de la iglesia, un hombre llamado Bebe Warfield. Bebe Warfield es uno de los teólogos de Princeton del final del siglo XIX, era conocido como el León de Princeton. Él resistió el liberalismo teológico y escribió cientos de artículos en una publicación de Princeton conocida como La Reseña de Princeton. Él era un escritor prolífico, él era un teólogo formidable y astuto, muy respetado. Sus clases, sus enseñanzas y su trabajo continúan incluso teniendo impacto en la actualidad. Pero una cosa que no sabía mucho con respecto a Warfield era que fue acerca del matrimonio de Warfield con su esposa Annie Kincaid. Cuando Warfield y su esposa se casaron en 1876 y fueron en su luna de miel en Europa, ella experimentó una herida significativa que de hecho la dejó inválida por el resto de su vida. Para el resto de los 39 años de su matrimonio, ella rara vez podía dejar la casa, rara vez podía salir de la casa. Su condición empeoró y empeoró, se volvió más y más paralizada. Sin embargo, Bebe Warfield, la respuesta de Bebe Warfield a esto no fue cuestionar si casarse con ella era lo correcto. En lugar de esto, él la vio no como una carga, sino como una bendición del Señor, dándole una oportunidad de servir a su esposa de manera abnegada durante la totalidad de su matrimonio.
Él solo dejaba la casa.

casa, él solo salía de la casa 2 horas a la vez y iba a dar clase ahí, a dar una clase a Princeton y regresaba a casa. Sin embargo, en la providencia de Dios, Dios usó esa circunstancia para mantener a Warfield en su casa, en su escritorio, escribiendo todos esos artículos y teniendo un impacto para el reino que probablemente no habría tenido de otra manera. La providencia es sorprendente. La providencia de Dios no comete errores porque Dios no comete errores. Entonces, si usted está preguntándose si que se casó o no con la persona correcta, si usted está casado, la respuesta del versículo 9 de nuestro Señor mismo es sí. El verano pasado tuvimos uno de nuestros miembros que fundó la iglesia, Burton Michelson, su nombre. De hecho, él era un contratista, construía. Él fue el que, su compañía de construcción, de hecho, construyó este auditorio. Pero el verano pasado se fue a casa al cielo. Pero solo unas semanas antes de que él muriera, él y su esposa Dolores celebraron su aniversario de boda número 75. Fue en junio del año pasado. Y fue un acontecimiento impresionante. Fue un gozo maravilloso estar ahí y ver esta pareja cristiana celebrando 3/4 de siglo de vida juntos. Y de hecho, cautivó, llamó la atención de algunos noticieros aquí locales, y algunos reporteros de televisión vinieron y le preguntaron a Dolores y a Burton: ¿cuál es la clave para un matrimonio duradero? Y Dolores dio una respuesta que fue muy buena. Ella habló de perseverancia y paciencia y perdón y amor y bondad. Todo claro dentro del contexto de la fe en Cristo. Pero realmente me gustó la respuesta de Burton. Burton simplemente dijo: la clave para un matrimonio duradero es encontrar a la persona correcta. Y encontré una buena. Lo que me encanta acerca de esa respuesta es que Burton reconoció que el que haya esposa, haya un regalo de Dios. Y Dios solo da regalos buenos. Entonces, si usted está aquí el día de hoy y usted está casado, su cónyuge es un regalo de Dios para usted. Si usted reconoce su mano de providencia al darle a usted ese regalo y el deseo de Él para que usted priorice su matrimonio, para que usted busque el propósito de la comunión en su matrimonio, entonces usted disfrutará su matrimonio y su matrimonio durará. Eso nos lleva entonces a una cuarta razón en el texto, y vamos a concluir esto rápidamente, pero este está en los versículos 10 al 12. Los discípulos van con Jesús de regreso a la casa y usted los tiene ahí haciendo preguntas de seguimiento. Y Jesús, en los versículos 11 y 12, nos da una cuarta razón por la que el matrimonio importa. Importa porque Dios demanda pureza en el matrimonio. Dios demanda pureza en el matrimonio. Y entonces el versículo 11 y 12, Jesús dice: cualquiera que repudia a su mujer y se casa con otra, comete adulterio contra ella. Versículo 12, y si la mujer repudia a su marido y se casa con otro, comete adulterio. Lo que estos versículos muestran es que Dios toma el matrimonio seriamente y toma la santidad y santidad del matrimonio seriamente. Este es Hebreos 13:4. Honroso es entonces el matrimonio y el lecho sin mancilla. Pero a los fornicarios y a los adúlteros los juzgará Dios. Ahora, este pasaje con frecuencia es visto por los lentos de, bueno, ¿cuáles son las excepciones para el divorcio? De nuevo,
Hay excepciones. Mateo 19, versículo 9, Mateo 5, 32. Pecado sexual severo, el adulterio es una excepción, y también el abandono por parte de un cónyuge incrédulo. 1 Corintios capítulo 7, versículo 15. Pero nuestro enfoque esta mañana está realmente no en el divorcio. Y hay grandes recursos que usted puede encontrar si está interesado en estudiar ese tema en particular en mayor detalle. Pero nuestro enfoque está en nuestra defensa, en la defensa de nuestro Señor del matrimonio, y conforme Él termina con una nota de la seriedad y la santidad del matrimonio. Porque de nuevo, el matrimonio proporciona un destello de la redención, un destello de nuestra relación con Cristo. La permanencia del matrimonio representando un pacto que dura, así como nuestra entrada en la redención es un pacto que va a durar para siempre. Y la pureza del matrimonio. Digo, esto es Efesios 5, ¿verdad? Que como maridos y esposos y mujeres están santificados por la palabra en el matrimonio, reflejan la obra santificadora de Cristo en nuestro corazón mediante su Espíritu Santo. Pero quiero de nuevo aplicar esto a nosotros. Sea que usted esté casado o no casado, el llamado de la Escritura a la pureza sexual es un llamado a cada uno de nosotros. Para aquellos de ustedes que están casados, y en particular, están protegiendo la pureza de su matrimonio. No permitan que la cultura corrompa el pacto que usted hizo delante de Dios con su cónyuge al buscar la pureza de su matrimonio. No permita que relaciones pasadas mediante redes sociales o imágenes ilícitas de páginas de internet pecaminosas, incluso contenido explícito que viene a través de entretenimiento, no permita que esas cosas infecten sus pensamientos, su mente, o contamine sus acciones de tal manera que usted esté bajo el juicio de Dios. Porque a los que son sexualmente inmorales Dios los juzgará. Y entonces, conforme nos concentremos esta mañana aquí en este pasaje en Marcos capítulo 10, Jesús defiende a la familia. Él defiende el matrimonio contra los fariseos, Él defiende a los niños, incluso de sus discípulos insubordinados y groseros. Nuestro enfoque esta mañana ha sido, sin embargo, particularmente en la importancia del matrimonio mismo, la prioridad del matrimonio que Dios estableció en Génesis 1, el propósito del matrimonio que Dios explica en Génesis 2, la permanencia del matrimonio que Dios desea, versículo 9 de Marcos 10, y la pureza en el matrimonio que Dios requiere, versículos 11 y 12, Marcos capítulo 10. Y estas cosas reflejan su relación con nosotros en la redención. Él ha colocado una prioridad en este retrato, incluso usándola como un retrato de nuestra relación con Él, y nos ha llamado a la comunión con Él. Ese es el propósito, que Él expresa su amor agape hacia nosotros. Y Él nos ha prometido que esta relación que tenemos con Él será permanente, nunca terminará. Es una relación de pacto con Dios mismo. Y Él promete purificarnos. Pero la pregunta de nuevo para nosotros el día de hoy no es solo pensar en cómo la familia retrata estos destellos de redención en un sentido abstracto. Mi pregunta para ustedes es, ¿acaso su vida, su matrimonio, su familia refleja estos principios y prioridades de tal manera que usted refleja como un testigo de Cristo la gloria del Evangelio en su vida? Porque si no es así, entonces usted no está cumpliendo con el
propósito primordial de una conferencia como esta. No es suficiente reconocer que estas cosas son verdad en un sentido teológico. Estas verdades deben cambiar nuestros corazones por la gracia de Cristo y todo para su gloria. Inclinémonos en oración. Padre, te agradecemos por la verdad de tu palabra, por la persona de tu Hijo, el Señor Jesucristo, por la manera en la que lo vemos defendiendo tanto al matrimonio y a los niños en este pasaje. Pedimos que desarrollemos un corazón que refleja la convicción y la enseñanza de nuestro Salvador. Y Señor, confesamos que en esas áreas en las que nos quedamos cortos, que nos apoyemos totalmente en la gracia y el perdón de tu Hijo, sabiendo que nuestra salvación no es suficiente, sino solo en Él. Bendice esta conferencia, oramos, y te damos gracias en el nombre de Jesús. Amén.

Vamos a estar en 1 Corintios 2, pero para comenzar, les pido que vayan buscando Zacarías 4. Zacarías 4, va a haber paralelos. Mientras vayan buscando Zacarías ahí al final de su Antiguo Testamento, les cuento un poco del contexto histórico. Judá fue exiliado a Babilonia en el año 586 y regresaron solo 50.000 judíos en el año 538. Y después de levantar el altar, debido a la persecución de las naciones de alrededor y su propia indiferencia, dejaron la obra. Dejaron de edificar el templo. Así que unos 16 años después, Dios manda a Ageo y Zacarías a exhortarles. Ageo es quien realmente los regaña a edificar el templo y Zacarías los anima con promesas de la bendición futura. Les anima de que aunque todo se veía muy pequeño en ese momento, que Dios iba a prosperar a la nación de nuevo. En ese momento el fundamento del templo era un desastre, pero Dios promete restaurarlo y salvar a la nación de Israel. Y la pregunta es, ¿cómo es de que Dios lo va a hacer? ¿Cuál va a ser su medio? Y ahí es donde vemos en Zacarías 4, comenzando en el verso 2, que Zacarías ve una visión y dice, ve un candelabro todo de oro con su depósito en la parte superior y sus siete lámparas encima de él con siete tubos para cada una de las lámparas que tiene encima. Y junto a él hay dos olivos, uno a la derecha del depósito y el otro a la izquierda. Dices, ¿qué es eso? ¿Cómo que eso es una respuesta? Bueno, para visualizar lo que este Zacarías ve ahí, hay un candelabro con siete lámparas. Y aunque normalmente hay hombres que llenan las lámparas con aceite para que siga brillando, en este caso hay dos olivos que están directamente conectados a las lámparas por medio de siete conductos, siete tubos. Y esto obviamente llena automática y abundantemente a las lámparas para que brillen. El aceite representa al Espíritu Santo y Dios está explicando a su pueblo que la forma en que va a restaurar a Israel es mediante la amplia unción de su espíritu. Y ahí viene el versículo de Zacarías que todos tenemos memorizado, de que no con ejército y no con fuerza, sino por mi espíritu. Zacarías 4:6 dice Yahweh de los ejércitos. Dios iba a salvar a Israel, pero no por poder militar, sino por la obra y el poder del Espíritu Santo. Y el Espíritu iba a obrar no por los méritos humanos, no por las obras humanas, sino por la gracia de Dios. Noten el versículo 7, que dice, ¿quién eres tú, oh gran monte? Ante Zorobabel te convertirás en llanura, y él sacará la piedra clave entre aclamaciones de gracia, gracia a ella. Todo por gracia. Y en ese momento todo parecía imposible, parecía un monte inmovible. Como dije, solamente hubo 50.000 judíos allí, el templo estaba en ruinas, todos muy débiles, pero por la gracia de Dios, mediante el poder del Espíritu, Dios promete restaurarlos y los exhorta a no despreciar estos días pequeños. Versículo 10 dice, pues ¿quién ha despreciado el día de las pequeñeces? No debían despreciar su aparente debilidad. Si eran pequeños, pero como vimos la vez pasada, a Dios le encanta obrar mediante la debilidad humana, porque así recibe toda la gloria. Dios obra mediante mendigos, mediante los humildes, los vil del mundo. Así que Dios promete restaurar a su pueblo débil por su gracia, mediante la obra del Espíritu, obrando por medio de dos olivos que, como explica al final del capítulo, representan a dos ungidos, el rey y el sacerdote. Lo curioso y lo interesante es de que en dos capítulos más tarde, en Zacarías 6, versículo 13, Dios promete de que va a unir esos dos árboles,
de que va a unir el oficio del rey y el sacerdote, y el sacerdote va a sentar sobre el trono, de que el rey y el sacerdote serán unidos en una sola persona, el renuevo que edificará su templo. Y obviamente nosotros sabemos de que ese renuevo que edifica su templo es el Señor Jesús, nuestro rey, nuestro sacerdote y nuestro profeta. Y que el templo que Él está edificando hoy somos nosotros, el templo de Dios. 1 Corintios 3 dice, el templo de Dios sois vosotros. Y de hecho en Apocalipsis 1, cada iglesia local ahora tiene su candelabro. Y el punto entonces es este. Y es el punto que Pablo va a resaltar en 1 Corintios 2. Si nosotros somos el templo de Dios, que resplandece la gloria de Dios en este mundo, entonces lo vamos a hacer exactamente como Zacarías 4 promete, mediante nuestra debilidad y independencia del poder del Espíritu Santo. ¿Sí? No será por nuestra fuerza, no será por nuestra sabiduría, sino por el poder del Espíritu obrando mediante Cristo crucificado, exactamente como Zacarías prometió por gracia. ¿Sí? Así fue profetizado y así fue el ministerio de Pablo. Así que si no lo han buscado todavía, estamos en 1 Corintios capítulo 2. Cuando puse el título en el boletín, fui un poco optimista. Solo vamos a llegar hasta el versículo 5 hoy. Y vamos a ver tres componentes del ministerio de Pablo que nos animan a exaltar a Cristo en dependencia del Espíritu. Primero la predicación, luego la presentación y luego el propósito de Pablo. La predicación, la presentación y el propósito de Pablo. 1 Corintios 2, 1 al 5. Dice nuestro Señor: por eso cuando fui a ustedes, hermanos, proclamándoles el testimonio de Dios, no fui con superioridad de palabra o de sabiduría, porque nada me propuse saber entre ustedes excepto a Jesucristo y este crucificado. Estuve entre ustedes con debilidad y con temor y mucho temblor. Y mi mensaje y mi predicación no fueron con palabras persuasivas de sabiduría, sino con demostración del Espíritu y de poder, para que la fe de ustedes no descanse en la sabiduría de los hombres, sino en el poder de Dios. Vamos a orar. Padre, gracias por tu palabra y la bendición de ser instruidos y corregidos. Pedimos que tu Espíritu Santo obre en nosotros. Reconocemos que dependemos totalmente de Él. El hombre natural no percibe las cosas que son del Espíritu. Así que te rogamos que nos des ojos para ver las maravillas de tu ley y que nos des corazones receptivos y dispuestos. Queremos andar como es digno del Evangelio de nuestro Señor Jesucristo. Y lo pedimos en el nombre de Cristo Jesús. Amén. Entonces, llegamos aquí al capítulo 2. Los últimos cuatro mensajes en el capítulo 1, Pablo comenzó ahí hablándonos de la gracia de Dios, que es la gracia que nos motiva a obedecer cuando reconocemos de que Dios nos ama tanto. Luego, en el segundo mensaje, entramos en el tema que preocupaba mucho a Pablo, que eran las divisiones en la iglesia, y unos diciendo yo soy de Pablo, otros de Apolos, otros de Cefas, y Pablo les exhorta a remendar esas divisiones pensando como Cristo. Luego, tercer mensaje, una exhortación fuerte de pensar en Cristo, aunque parezca un tropiezo para los judíos y una necedad para los griegos. Cristo es el poder y la sabiduría de Dios. Y finalmente nos exhortó a la humildad, recordándonos de nuestro llamado, que somos los vid del mundo, los necios del mundo, porque obviamente el orgullo es lo que fractura y divide a las personas. Y ahora, comenzando con el capítulo 2,
nos habla un poco de su ministerio y cómo no buscaba ministrar con sabiduría humana. Dice, primer punto, la predicación de Pablo, que por eso cuando fui a ustedes, y recuerden el versículo anterior, en el 1.31, explica de que si alguien se va a jactar de algo, debe gloriarse en Cristo crucificado, y no en sus propios esfuerzos, no en su propia sabiduría. Y dice, por esto, cuando fui a ustedes, hermanos, proclamándoles el testimonio de Dios, no fui con superioridad de palabra o de sabiduría. ¿Recuerdan? Pablo está haciendo mención de ese momento hace 4 años antes del escrito de la carta, cuando él había plantado la iglesia en el 51 después de Cristo, que ministró allí unos 2 años con ellos, llegó a conocerlos y amarlos, por eso los llama hermanos tantas veces en esos versículos. Y dice que fue a proclamarlos el testimonio de Dios, que en otros manuscritos antiguos también dice el misterio de Dios, que se refiere al testimonio del Evangelio. Sabemos esto porque Pablo ya nos dijo en el primer capítulo de que el gran tema de su predicación era Cristo crucificado, como también repite aquí en el versículo 2, de que propuso no saber nada excepto a Cristo, a este crucificado. Sin embargo, su punto acá, en términos de su predicación, es de que no usó superioridad de palabras y de sabiduría humana. Pablo intencionalmente rechazó la retórica grandilocuente. Él no buscó impresionar a la gente con palabras sofisticadas y académicas. Y muchos en Corinto, entonces, sus oponentes le acusaban de realmente ser un mal predicador, de no ser un buen orador. Recuerden ese pasaje en 2 Corintios 10:10, de que Pablo reporta de sus adversarios, de que ellos dicen, sus cartas son severas y duras, pero su presencia física es poco impresionante, es débil, y su manera de hablar despreciable. Es lo que ellos creían de él, de que su manera de hablar en términos homiléticos, la enseñanza de Pablo no fue tan sabia, no fue de alta calidad. Y muchos de ellos creían entonces que Pablo tenía un ministerio muy débil. Y en vez de negarlo, Pablo dice, amén, yo soy débil, ¿no? Yo no uso la retórica del día. Pablo no buscó el aplauso de su audiencia. No intentó moverlos emocionalmente, porque solo quiso comunicar el testimonio de Dios. Pablo predicó con humildad, no trayendo la atención a su persona. Es lo opuesto de los oradores de su época, que él llama en 1 Corintios 4:19 envanecidos y arrogantes. Me encanta la palabra que Pablo escoge allí. El diccionario griego dice que la palabra se usa para hablar de ser inflados de aire como un sapo. que obviamente es muy común también en nuestros tiempos. Predicadores engreídos que solamente pueden hablar de sí mismos. Y Pablo no hizo esto. Es un gran ejemplo para nosotros. Que dice en el verso 2, porque nada me propuse saber entre ustedes excepto a Jesucristo y este crucificado. La razón que Pablo no buscó impresionarlos con palabras elocuentes es porque había hecho una decisión. De hecho, el verbo en griego es muy fuerte, es juzgar. Pablo juzgó, determinó no saber nada excepto a Jesucristo y el crucificado. No quiso discutir nada más, no quiso escuchar nada más, solo que Jesús es el Mesías. Pablo era un disco rayado, repitiendo el mismo mensaje. Igual en Gálatas 3, Pablo habla de que su única misión fue presentar públicamente a Jesucristo como crucificado. Y esto es muy en contraste a los sabios de su época, que
abarcaban muchos temas y eran expertos en muchos temas. Y Pablo, como un niño, solamente sabe de algo, de una sola cosa. Siempre recibías lo mismo de parte de Pablo. Si preguntaras a Pablo, Pablo, ¿qué sabes de la ingeniería? Pablo, ¿qué sabes de la ciencia? Pablo, ¿qué sabes de la política? Pablo hubiera contestado, sé una cosa, que Cristo fue crucificado por ingenieros, por científicos y por políticos. Y si tú abandonas tu pecado y crees en Él, serás salvo, ¿no? Es algo que Pablo nunca se cansaba de decir, predicar el Evangelio. De hecho, dice en 1 Corintios 9, 16, ¡ay de mí si no predico el Evangelio! Jesucristo y Él crucificado, un tropiezo para los judíos y una necedad para los griegos. Pablo es un gran, gran ejemplo en esto. Y quisiera explicar un poquito más la forma en que Pablo habla de Cristo crucificado. Lo menciona varias veces en este contexto. En el lenguaje original, Pablo escoge un verbo perfecto, pasivo. Y lo que esto significa es de que Pablo está enfatizando el estado actual, el estado presente de Cristo como habiendo sido crucificado. Y como ilustración tal vez para explicar lo que quiero decir con eso, de que si tú me preguntaras en griego, o sea, ¿tienes hambre? Y yo respondo, ya he comido. Lo que estoy enfatizando no es la acción de que comí, estoy enfatizando mi estado actual, de que estoy lleno debido a lo que ya hice. Y es importante señalar esto en cuanto a la crucifixión, porque si solamente decimos que Cristo fue crucificado, Cristo crucificado, pues posiblemente dejamos a Cristo en la tumba, porque dejamos la acción en el pasado. Pero Pablo no hace esto. Él da en su mensaje las buenas nuevas de la resurrección, porque Pablo dice que su gran mensaje es de que predica a Jesús, quien es el Mesías, el que ha sido crucificado. Pablo está implicando la resurrección en la forma que habla de la cruz, porque está presentando a Cristo como vivo, Cristo que había experimentado el horror de la cruz, de que Cristo sobrevivió la cruz y ahora está en el estado actual de haberlo sido crucificado. Y esto fue el ministerio central de Pablo, la predicación de Cristo crucificado por nosotros. Y creo que la exhortación para nosotros es obvia, de que si nosotros entonces vamos a tener ministerios efectivos en las diferentes áreas de responsabilidades donde el Señor nos ha colocado como mamás, como vecinos, como compañeros de trabajo, pues el tema central de nuestras vidas tiene que ser lo mismo. Tiene que ser Cristo el que ha sido crucificado. Y esto, como dije, es el contenido de la predicación de Pablo, ¿no? Cristo y este crucificado. Pero ahora pasemos al versículo 3. A la presentación de Pablo, el estilo, la manera que él predicó. Note el versículo 3, dice, estuve entre ustedes con debilidad y con temor y mucho temblor. Pablo enfatiza su comportamiento, que predicó con debilidad y con temor. Un comentarista dice, debilidad y temor sería todo lo contrario, todo lo opuesto de la seguridad de sí misma que se esperaba de un orador educado en el primer siglo. Que Pablo no cumplía con sus expectativas. Pablo no especifica aquí a qué debilidad se refiere. Los comentaristas especulan entre una enfermedad literal, un oficio humilde que remendaba tiendas, o su pobreza, o su presencia poco impresionante. Probablemente es una combinación de todo esto.
pero seguramente Dios había escogido a un portavoz débil de manera intencional para que brillara más la gloria de Dios, como en Zacarías 4, para revelar que no es por fuerza humana, que no es por poder humano, sino por el Espíritu de Dios. Así que Pablo, de buena gana, admite su debilidad. Y seguramente era muy evidente su debilidad. Pablo en varias cartas lo menciona, que era un hombre debilitado. En Gálatas 4, él dice, para ustedes fue una prueba mi condición física, pero les agradece de que no lo despreciaron. En particular, cuando pensamos en toda la persecución que Pablo experimentó en su ministerio, siendo apedreado, siendo azotado, siendo golpeado, seguramente sufría de toda esa persecución. Y era parte de su ministerio, de su llamado. Recuerden que Jesús le dice a Ananías en Hechos 9, de que yo le mostraré cuánto debe padecer por mi nombre. Entonces, Pablo era debilitado, lo reconocía. De hecho, dice en el capítulo 4 de 1 Corintios, de que él y los demás apóstoles predicaron como sentenciados a muerte y sin honra. Pero también Pablo habla de su temor y su temblor. Y aquí es donde muchos especulan demasiado. Muchos le acusan a Pablo de tener temor a los hombres. Que yo lo dudo mucho. Cuando leemos el libro de Hechos, Pablo predicó con muchísima valentía. Pero creo que predicadores podemos a veces identificarnos con la idea de que Pablo tenía temor del hombre. Estuve recordando un poco en mi pasado, cuando me tocaba tomar la clase de oratoria en la universidad, no pude, porque tenía un temor tremendo de hablar en frente de personas. Así que dejé la clase y tomé un pequeño colegio y solamente hubo 4 personas en la clase. Aún así yo estaba temblando. Apenas aprobé el curso y la gente pensó, bueno, a lo mejor Pablo también estuvo ahí así, por eso dice que tenía temor. Pero como dije, yo lo dudo mucho, en particular cuando vemos cómo esas dos palabras, temor y temblor, se usan en la Escritura. Solamente se usan 4 veces en el Nuevo Testamento juntos y siempre se trata de una obediencia reverencial, de alguien que está obedeciendo a alguien o a Dios, pero con los ojos al Señor, de que obedece por temor a Dios, no por temor al hombre. De hecho, algunos de los pasajes lo van a reconocer. Primero tenemos a Efesios 6:5, que los esclavos debían obedecer a sus amos con temor y temblor. También tenemos a 2 Corintios 7:15, que Tito se acordó cómo los corintios lo habían recibido con temor y temblor. Y luego el pasaje que creo que la mayoría conocemos en Filipenses 2:12, en donde Pablo dice, ocupaos en vuestra salvación con temor y temblor. Y eso no es un temor al hombre, es un temor y temblor a Dios. Entonces, yo creo que Pablo no está diciendo que tenía un miedo de un peligro humano, sino al contrario, tuvo temor y temblor ante Dios mientras predicaba a los corintios, porque sentía su insuficiencia delante de una carga, una responsabilidad tan grande, que era predicar, como dicen 2 Corintios 2, predicar de parte de Dios y delante de Dios, predicar en la presencia santa de Dios. ¿No? Pablo entendía que les traía un mensaje de infinito valor, Cristo crucificado. ¿Sí? Entonces, él entendía de que servía como portavoz de un soberano Señor. Y él explica entonces en el versículo 4 de que mi mensaje y mi predicación no fueron con palabras persuasivas de sabiduría, sino con demostración del Espíritu y de poder. A mi entender, mi mensaje y mi predicación
no apuntan a dos cosas diferentes, sino al mismo que Pablo está enseñando, de que el tema de su enseñanza, que no se presentaba con palabras de humana sabiduría persuasiva, no se presentaba como el mejor orador. Y Pablo estaba en buena compañía, ¿no? Moisés dice a Dios en Éxodo 4 que no podía hablar. Jeremías 1:6 dice al Señor, no sé hablar. Y es interesante, veo por lo menos una correspondencia en mi mente entre el hecho de que Dios escoge a gente débil para la salvación y entonces a menudo también escoge a predicadores débiles, porque corresponde tener a un hombre débil predicando a los débiles un mensaje débil de un Cristo crucificado. Un comentarista dice, el objetivo del sofista, el sofista es el sabio, del sabio griego, el objetivo del sofista era persuadir mediante la manipulación de los argumentos y una retórica hábil. Y Pablo dice que hacía lo opuesto, predicaba en debilidad, predicaba con temor y temblor, que no usó la retórica humana, que no buscó aplauso de los hombres, solamente quiso exponer la palabra de Dios para que el Espíritu Santo pudiera transformar almas. Dice que predicó con demostración del Espíritu y de poder. Ahora, ¿qué significa esto? Primero, está lleno de ironía porque la palabra demostración es un término retórico en griego que trata de una prueba, ¿no? De que ellos estaban diciendo de que la prédica de Pablo era muy débil porque no usaba las pruebas, las demostraciones retóricas que eran comunes en el primer siglo. Y Pablo explica que no las usaba intencionalmente, porque la única demostración, la única prueba que él buscaba era la demostración del Espíritu y de su poder. ¿Sí? Ahora, algunos piensan que cuando Pablo habla del Espíritu y de poder, de que esto apunta a las señales extravagantes y milagros que Pablo hacía en el primer siglo. Creo que, aunque es obvio que Pablo hacía sanidades y milagros en el primer siglo, no puede estar enfatizando esto por varias razones en el contexto. Primero, noten de que Pablo pone la palabra poder en singular y no en plural. No dice que hacía poderes o milagros o señales, como hace en otros lugares, sino que lo pone en singular de que es el Espíritu y poder. ¿Okay? Gramaticalmente, creo que debemos tomarlo exactamente como vemos la palabra temor y temblor, no como dos cosas diferentes, sino apuntando al mismo, de que Pablo buscó la demostración del Espíritu, quien es el poder de Dios para transformar almas. Si nos preguntamos qué tipo de poder buscaba Pablo para probar su ministerio, no tenía que ver con milagros y con sanidades, tenía que ver con la transformación de almas, como voy a tratar de explicar en unos momentos. Y la otra razón que sabemos de que Pablo está pensando en esa transformación y no en milagros externos, es porque en el versículo que sigue, en el versículo 5, habla de que no quiso que la fe descansara en la sabiduría de los hombres, sino en el poder de Dios, en un contexto que habla de la salvación y santificación, no los milagros externos. Y es el énfasis del ministerio de Pablo, de que el evangelio es poder para salvar. El milagro no es poder para salvar. Y también pensando en el contexto de 1 Corintios, sería contradecir todo lo que Pablo va a explicar a los corintios en los capítulos 12 al 14. Si aquí dice que su ministerio es probado por dones externos
Y luego en el 12 al 14 les exhorta a no enfatizar los dones externos, sino de buscar la edificación del cuerpo de Cristo. Y es lo mismo que él afirma también, si quieren pasar a 2 de Corintios rápidamente. 2 de Corintios capítulo 3. Pablo dice, ¿comenzamos otra vez a recomendarnos a nosotros mismos? ¿O acaso necesitamos con algunas cartas de recomendación para ustedes o de parte de ustedes? Noten, versículo 2. 2 Corintios 3, 2. Ustedes son nuestra carta de recomendación. Perdón, ustedes son nuestra carta escrita en nuestros corazones, conocida y leída por todos los hombres, siendo manifiesto que son cartas de Cristo redactadas por nosotros, no escrita con tinta, sino con el Espíritu de Dios vivo, no en tablas de piedra, sino en tablas de corazones humanos. La prueba, la demostración del ministerio de Pablo eran los corazones transformados de los corintios. Es lo mismo que explica en Primera de Tesalonicenses también, en su ministerio allí, de que dice con las mismas palabras, nuestro evangelio no vino a ustedes solamente en palabras, sino también en poder y en el Espíritu Santo. Y la pregunta allí es, ¿cómo se demostró ese poder del Espíritu? Y él explica en el verso 6, ustedes llegaron a ser imitadores de nosotros y del Señor, que recibieron la palabra en medio de mucha tribulación, con gozo del Espíritu. Y luego describe el poder del Espíritu en sus vidas al decir de que ustedes se convirtieron de los ídolos a Dios para servir a Dios vivo y verdadero. Entonces Pablo dice, el evangelio, me gozo en que el evangelio no llegó a ustedes solamente en palabras, sino en poder y en el Espíritu Santo. Y luego cuando describe cómo es de que el evangelio llegó con poder y con el Espíritu, describe cómo dejaron sus ídolos para servir a Dios y cómo se regocijaron aún en medio de la tribulación. Entonces, claro que Pablo hacía milagros y sanidades. Dios estaba probando su ministerio. Pero la demostración que él buscaba por encima de todo fueron los corazones cambiados. Y el punto creo que debe ser claro, de que entonces no debemos medir un ministerio en base a la retórica, no debemos medir un ministerio en base a señales u obras, no debemos medir un ministerio en base a la sabiduría humana ni a los dones, debemos medir un ministerio en base a los corazones transformados por el poder de la cruz mediante la obra del Espíritu Santo, por los matrimonios sanados, por los hijos restaurados, por los impíos rescatados del infierno. Esa es la misión de un ministerio bíblico. Y no se logra por esfuerzos humanos, no se logra por sabiduría humana, se logra por la simple predicación de Cristo crucificado a través de un predicador débil, que es el instrumento que el Espíritu Santo usa. Eso nos lleva al propósito explícito que Pablo menciona, que predicaba así en debilidad. Punto 3, el propósito de Pablo, versículo 5. Para que la fe de ustedes no descanse en la sabiduría de los hombres, sino en el poder de Dios. La razón que Pablo no predicó con persuasión humana es porque no quiso que la fe de los corintios descansara en él. Nuevamente, como vimos en el capítulo 1, si un predicador logra persuadir a sus oyentes por su retórica, por sus argumentos, por cómo manipula las emociones, por cómo impresiona con sus ilustraciones, pues eso solamente produce falsos convertidos, persuadidos por el hombre. Pero como Pablo ya dijo en el capítulo 1, él predicó no con palabras elocuentes para que no se haga vana la cruz de Cristo. Porque la cruz es vaciada de su poder cuando el predicador busca mejorar el mensaje con sabiduría humana.
cuando promete prosperidad, cuando dice que Cristo tiene un plan magnífico para tu vida y mete sabiduría humana, técnicas humanas. No. Ese evangelio, supuesto evangelio, no tiene poder. Y es lamentable, ¿no? ¿Cuántos falsos convertidos hoy en día llenan iglesias, que los lleva emocionalmente con música que van creciendo, un mensaje manipulador que culmina en un catarsis liberadora que no cuesta nada al oyente, solamente tiene que levantar su mano, solo tiene que venir al frente, aceptar a Jesús? Pero esas conversiones, entre comillas, son peligrosas, porque allí el hombre no es confrontado con un Cristo crucificado y la razón que Cristo tenía que ser crucificado, porque todo hombre yace bajo la ira justa de Dios, que todos somos pecadores y Cristo fue crucificado porque es la muerte que nosotros merecemos. Y nosotros debemos abandonar nuestro pecado y confiar en Cristo para el perdón de nuestros pecados. Y Cristo nos exhorta entonces a abandonar el pecado, tomar nuestra cruz y seguirle. Entonces Pablo afirma, mejor abandono toda metodología humana para persuadir a los hombres y solamente predico que Cristo ha sido crucificado por pecadores. Ahora, quisiera aclarar una cosa antes de continuar. Es de que algunos que son perezosos y débiles en su evangelismo usan este versículo como pretexto de no evangelizar. Dicen, es de que no tengo que convencer a nadie, así que si comienzo a hablar de Cristo y la persona no quiere escuchar, lo dejo. No, o sea, es obra del Espíritu Santo, no debo hablar más con la persona. Pero esto no es lo que Pablo está diciendo. De hecho, él dice en 2 Corintios 5:11 que persuadimos a los hombres. El punto aquí tiene que ver con el contenido del evangelio y la forma en que se presenta, de que Pablo no usaba manipulación humana. Él sí afirma que no predicaba con humana sabiduría en términos de su retórica, pero el contenido de su mensaje sí fue sabio, porque Cristo crucificado es la sabiduría de Dios. De hecho, si bajen la vista al versículo 6, después de decir por 5 versículos que no usa sabiduría humana, luego dice, sin embargo, ¿hablamos qué? Hablamos sabiduría entre los maduros, entre los cristianos. Porque aunque nuestra presentación no tiene componentes sabios humanos, el contenido del mensaje sí es sabio. Y debemos convencer a la gente de esto. Debemos

punto es que no usamos estrategias humanas para hacerlo, sino solo la exposición clara de la Escritura. Y cuando lo hacemos así, Pablo promete, 1 Corintios 2:5, de que entonces la fe de los convertidos descansará sobre el poder de Dios. Nuevamente, el poder de Dios aquí no se trata de sanidades y milagros, señales, sino el poder del Evangelio para transformar almas, para sacar almas del infierno. Ese es el mayor poder posible. ¿Sí? Y la Escritura constantemente nos recuerda de esto. Recuerdan las palabras de Cristo en Juan 5. Recuerdan que Jesucristo hizo un milagro increíble en que sanó a un paralítico que había sido paralizado por 38 años y los judíos se maravillaron del poder de Jesús, pero luego él les exhorta y les dice que van a ver una obra mucho mayor y dice, obras mayores que estas le va a mostrar. ¿Y cuáles son las obras? Dice versículo 21 de Juan 5, porque así como el Padre levanta a los muertos y les da vida, asimismo, el Hijo también da vida a los que Él quiere. Ese es el poder más potente del mundo, la obra mayor, el poder del Evangelio, de levantar a un alma muerta y darle vida eterna, la vida que Cristo nos compró en la cruz del Calvario. Y observen por último, observen que la manera de recibir esa vida eterna, la manera de recibir ese poder de Dios, es cuando alguien cree en la predicación de Cristo crucificado. Pablo habla de la fe que descansa en el poder de Dios. Es decir, que hay un elemento humano aquí, que el hombre es responsable por creer el mensaje de aplicar fe. El hombre es responsable. Dios es soberano. Dios es quien regenera y da vida. Pero el hombre es responsable por creer con su propia voluntad. Como dije, y la Biblia explica con mucha frecuencia, si alguien llega al cielo es por la pura gracia de Dios. Dios que escogió a la persona antes de la fundación del mundo y que lo convirtió y que lo justificó, que lo preservó y lo glorificó. Y si alguien termina en el infierno, es por su propia decisión de rechazar el Evangelio. Dios lleva toda la gloria cuando alguien llega al cielo y el hombre lleva toda la responsabilidad cuando termina en el infierno. Si esto no parece justo, la Biblia realmente no nos da una respuesta fuera de decir que Dios es Dios y que nosotros no tenemos el derecho de cuestionar la forma que Él ha diseñado su mundo. Él es completamente sabio para diseñar el mundo así. ¿Qué significa entonces creer en el poder de Dios? Bueno, en contexto, recuerden de que el poder de Dios es Cristo crucificado. Entonces, el punto de Pablo es simplemente de que tú tienes que descansar tu fe en el poder de Dios, creyendo que Cristo crucificado es tu único camino al cielo. ¿Sí? Que tienes que estar convencido de que es el poder del Espíritu mediante el sacrificio de Cristo crucificado que te salva. Tienes que creer que la fuerza humana no importa. Tienes que creer que tu sabiduría no importa. Si sigues descansando en tu propia sabiduría, si sigues descansando en tu propio poder, nunca llegarás al cielo. Si tú piensas que vas a ir al cielo por cualquier otra razón, excepto que Cristo murió por mí, irás al infierno. Porque el único poder de Dios para salvar es el mensaje que Cristo ha sido crucificado por pecadores. Versículo 4, Pablo nos recordó que la fe rechaza rotundamente

profundamente a cualquier otra sabiduría humana. La fe acude por medio del Espíritu a un solo fuente de salvación, Cristo crucificado. Y esto obviamente concuerda con todo lo que la Escritura nos enseña acerca de la salvación. Que Dios es soberano y salva, y el hombre responsable por creer. Me recuerda de nuestro estudio en Juan 3, ya hace varios meses, pero cuando Jesucristo explica cómo es que uno llega al reino de Dios, ¿qué le dice a Nicodemo? Si quieres entrar en el reino, tienes que nacer de nuevo, del Espíritu, algo que tú no controlas, algo que tú no puedes ocasionar. El Espíritu es un viento que tú no controlas. Dios es soberano. Él decide. Pero luego, después de afirmar eso, Cristo invita a todos. Dice que el Hijo del Hombre tiene que ser levantado para que todo aquel que en Él cree no se pierda, mas tenga vida eterna. Entonces, es el mensaje que vemos también en Romanos. Y hay paralelos interesantes. El tema del libro de Romanos es la justicia de Dios, mientras que aquí en Corintios el tema es la sabiduría de Dios. Pero el punto es igual. En Romanos, Pablo argumenta de que si tú quieres obtener la justicia de Dios, ¿qué tienes que hacer? Tienes que rechazar y despojarte de tu propia justicia y recibir la justicia de Cristo. Y aquí en Corintios, Pablo dice, si tú quieres obtener la sabiduría de Dios, ¿qué tienes que hacer? Tienes que rechazar tu propia sabiduría. Tienes que despojarte de tu propia sabiduría y buscar la sabiduría de Dios, que es Cristo crucificado. Y cuando lo hacemos así, Pablo agrega en el versículo 6, Cristo se convierte ¿en qué? En la sabiduría de Dios para los maduros. Que no es una sabiduría para el mundo, pero para nosotros, versículo 7, es nuestra gloria. Una gloria que el Espíritu nos revela en las páginas de la Escritura, según el versículo 10, porque mediante la Escritura nosotros tenemos la mente de Cristo, versículo 16. Y por eso predicamos el mensaje de Cristo crucificado. Por eso dependemos de la oración, porque sabemos de que la salvación depende exclusivamente del poder del Espíritu obrando mediante la predicación de Cristo que ha sido crucificado por pecadores. Para concluir, tal vez han escuchado el nombre Charles Finney. Charles Finney, a veces nombrado el padre del avivamiento moderno. Era un predicador muy famoso aquí en los Estados Unidos en el segundo gran despertar, más o menos en los años 1830. Y se llama así el segundo gran despertar porque en el ministerio de Charles Finney, en un par de años, más de 500,000 de personas profesaron ser cristianos. Y todo debido a que Charles Finney rechazó la doctrina de la soberanía de Dios y enseñó de que el hombre tiene libre albedrío. Y debido a esto, él enseñó de que el avivamiento no era algo por lo que debíamos orar, algo que produce el Espíritu Santo, sino que era algo humano que nosotros podremos manufacturar con nuestras propias estrategias. Él daba su lista de lo que él llamaba sus nuevas medidas para la conversión de la gente. Tuvo sus campañas varias noches en la misma ciudad, en cada ciudad, haciendo que la gente se sienta muy cansada. Todo era muy pragmático, diseñado, y cito, para forzar una crisis de decisión. Es el padre de lo que hoy llamamos decisionismo. Ese tipo de evangelismo que manipula a la gente a invitar a Cristo en su corazón y levantar la mano. Pero hubo un problema. El problema es de que aunque muchos profesaron a Cristo en esas campañas de evangelismo, simplemente no hubo fruto duradero en la vida de esos convertidos. No hubo transformación de vida.
De hecho, por eso Finney dedicó la segunda mitad de su ministerio enseñando lo que se llama perfeccionismo, que para simplificar enseña que hay dos tipos de cristianos, los que obedecen y los que no obedecen. Porque Finney tuvo que explicar por qué sus convertidos no vivieron vidas transformadas. Sin embargo, nosotros sabemos la razón. Pablo nos ha explicado claramente aquí. Y es porque la fe de esos falsos convertidos estaba fundada en la sabiduría de Charles Finney y no en el poder del Espíritu Santo. Porque no existen dos tipos de cristianos, ¿no? El único tipo de cristiano que hay es el que ama al Señor y le sigue. Finney había manufacturado falsos convertidos que llegaron a una cruz vaciada de su poder. Mientras que Pablo, en contraste, dice, mejor me gloriaré en mis debilidades retóricas y solo predicaré un mensaje, que la cruz de Cristo es poder para salvar mediante la obra del Espíritu Santo. Porque el Espíritu solamente salva cuando abandonamos nuestra propia sabiduría, cuando abandonamos nuestro poder humano y creemos en la necedad de la cruz como nuestro único camino al cielo. Exactamente como Zacarías profetizó de la salvación del pueblo de Dios, que no es por poder ni por fuerza, sino por el Espíritu. Así que debemos ser un pueblo que está de rodillas, orando en dependencia del Espíritu y su obra, exaltando a Cristo y solo a Cristo, el que ha sido crucificado, para que el Espíritu obre a través de nosotros. Vamos a orar, hermanos. Padre, gracias por tu glorioso evangelio, tu perfecta sabiduría. Y salvar a gente débil mediante un mensaje que parece débil al mundo, pero para nosotros es un mensaje majestuoso, hermoso, poderoso. Nuestro Señor, el Dios del universo, el eterno Hijo, ha sido crucificado por nosotros. Ayúdanos, Padre, a depender totalmente de su cruz, depender totalmente de la obra del Espíritu Santo en nuestras vidas para salvarnos y transformarnos a la imagen de Cristo, para que podamos ser un candelabro que brilla la luz de Cristo a todo el mundo. Recibe, por favor, toda la gloria y la honra. Lo pedimos en el nombre de Cristo Jesús. Amén.

Señor nuestro, ciertamente en Jesús nos hemos escondido por la fe. Él es nuestro refugio, Él es nuestro escondedero y Él es aquel en quien confiamos aún para servirte a ti. Sé con nosotros ahora, Señor, mientras predicamos tu palabra. Aprovechamos, oh Señor, para seguir orando por nuestro querido hermano Josías. Pedimos, Señor, que tú obres en su cuerpo, le ayudes, le fortalezcas también en su fe. Gracias por su testimonio, por el testimonio de Cristal. Gracias por los preciosos hermanos de Grace Community Church. Gracias por su servicio. Pero ahora, Señor, te necesitamos para predicar tu palabra. Por favor, ven, Señor, y obra en cada matrimonio que se encuentre en este lugar. Obra aún en aquellos que tienen planes de casarse pronto. Bendícelos, bendícenos, porque te lo pedimos en Cristo. Amén. Les pido, por favor, que vayan en sus Biblias a Efesios capítulo 5. Y aunque estaremos exponiendo mayormente los versículos 31 y 32, voy a leer desde el 25. Dice así la palabra del Señor: Maridos, amad a vuestras mujeres, así como Cristo amó a la iglesia y se entregó a sí mismo por ella para santificarla, habiéndola purificado en el lavamiento del agua por la palabra, a fin de presentársela a sí mismo una iglesia gloriosa que no tuviese mancha ni arruga ni cosa semejante, sino que fuese santa y sin mancha. Así también los maridos deben amar a sus mujeres como a sus mismos cuerpos. El que, maridos, escuchen, el que ama a su mujer, a sí mismo se ama. Porque nadie aborreció jamás a su propia carne, sino que la sustenta y la cuida, como también Cristo a la iglesia, porque somos miembros de su cuerpo, de su carne y de sus huesos. Y aquí está mi texto de la mañana de hoy. Por esto dejará el hombre a su padre y a su madre, y se unirá a su mujer, y los dos serán una sola carne. Grande es este misterio. Mas yo digo esto con respecto de Cristo y de la iglesia. Imagínate a un joven que va donde su pastor a buscar consejo porque está enamorado de una chica de la iglesia. Y el pastor le pregunta, ¿por qué ella y no otra? Y él le responde, bueno, pastor, es creyente y honestamente es bonita, me gusta. Ah, muy bien, ¿y qué más? Bueno, me gusta cómo me trata, me siento bien cuando estoy con ella, siento que ella me complementa. Honestamente, pastor, yo creo que ella es todo lo que necesito. Ok, no todas esas respuestas son malas respuestas. Qué bueno que le gusta a la muchacha, pero se dieron cuenta que todo lo que él decía giraba en torno a lo que él recibía de ella. Me gusta cómo me trata, yo me siento bien, me complementa. Bueno, lo que Pablo nos va a enseñar en este pasaje que vamos a predicar en esta mañana es que el matrimonio fue diseñado para alcanzar un propósito mucho más importante, mucho más trascendente que nosotros mismos. Mis hermanos, el matrimonio no se trata primordialmente de nosotros. Sí se trata de nosotros, obviamente. Por eso subrayo la palabra primordialmente. El matrimonio no se trata primordialmente de nosotros, se trata de algo mucho más trascendente y es lo que yo quiero mostrar en esta mañana a través de Efesios capítulo 5, particularmente versículos 31 al 32. Ahora, antes de llegar a nuestro texto, vamos a tener que dar un rodeo y bastante largo.
No es que la prédica va a ser larga, sino el rodeo. No se asusten. Porque Efesios 5 no se encuentra en un vacío en la carta a los Efesios. Pablo está citando aquí, como seguramente todos ustedes saben, las palabras de Moisés, escrita por Moisés en Génesis capítulo 2, versículo 24. Ahora, ¿qué implica eso? Bueno, eso implica que después de la caída, todavía Génesis 2:24 está vigente. Eso es importante. La caída ocurre en Génesis 3. Así que tenemos que comenzar por el principio para poder llegar a Efesios 5. Tenemos que comenzar con el primer matrimonio de la historia, cuya ceremonia se llevó a cabo, como ustedes saben, en el jardín del Edén. En los primeros dos capítulos del Génesis encontramos el ideal de lo que el matrimonio estaba supuesto hacer en un estado de perfección. Dios hizo al hombre y a la mujer a su imagen y semejanza, lo vimos ayer, Génesis 1, 26 al 28, de modo que ambos poseían la misma dignidad, ambos poseían el mismo valor, pero no la misma identidad sexual. Dice el texto que Dios los creó varón y hembra para que pudieran fructificar y multiplicarse. Luego llegamos al capítulo 2 y la Escritura nos abre una ventana con un cuadro más ampliado de lo que realmente ocurrió en ese sexto día cuando Dios creó al hombre y a la mujer. Adán fue creado primero y fue colocado en el jardín del Edén, donde él tenía todo lo que podía necesitar para una existencia deleitosa y bendita, incluyendo el hecho de que Adán disfrutaba de lo más importante, una relación perfecta con Dios. De hecho, la palabra Edén significa en hebreo delicia. Pero estando él solo, Adán lo tenía casi todo en el Edén. Pero según Génesis 2:18 le faltaba algo. ¿Ustedes recuerdan? Dios mismo dice, no es bueno que el hombre esté solo. Le haré una ayuda idónea para él. Ahora, ese no es bueno no significa que era moralmente malo. Recuerden que la caída no había sucedido todavía. La caída iba a ocurrir en Génesis 3. Pero aún así, cuando leemos Génesis 1 y 2 de corrido, vamos a ver a Dios diciendo, bueno en gran manera, esto no es bueno. ¿Ven? Dios va diciendo en el capítulo 1, esto es bueno, pero esto no es bueno. No es bueno que el hombre esté solo. Adán solo no podía cumplir el propósito que Dios había establecido para el hombre. Él necesitaba una compañera correspondiente a él. Esa es la idea de una ayuda idónea. Es una ayuda correspondiente a él, de su misma naturaleza y al mismo tiempo sexualmente distinta. Ahora noten, los animales del huerto eran distintos a Adán, pero no eran como él. Y esa es una de las cosas que Adán aprende cuando Dios le dice a Adán, te tengo una labor de taxonomía. O sea, ahora tú vas a ponerle nombre a los animales. Y dice en el versículo 20, más para Adán, o sea, Adán está ahí en el huerto, ¿verdad? El mono, la mona, el gato, la gata, el perro, la perra. Pero para Adán no se halló ayuda idónea para él. Ninguna de esas criaturas podía suplir lo que le faltaba a Adán. ¿Por qué? Porque ninguna correspondía a él. Así que Dios pone a dormir a Adán. Yo sé que esto es historia muy conocida para ustedes, pero permítame volver a recreársela. Dios pone a dormir a Adán y forma de su costado la ayuda que él necesitaba. Noten, hermanas, Eva no fue hecha del polvo como fue hecho Adán. Eva fue hecha de Adán.
De modo que en el proceso mismo de su creación, nosotros vemos que hay una profunda conexión, una profunda unidad entre el hombre y la mujer. Y cuando Adán despierta del sueño y Dios le presenta a la mujer, su reacción es de asombro y deleite. De hecho, en el hebreo literalmente pudiéramos traducir Génesis 2:23 como: esta por fin es hueso de mis huesos y carne de mi carne. Interesante, porque estas son las primeras palabras humanas que la historia bíblica recoge. Y en el original, esposos, escuchen esto. En el original, esta declaración tiene una estructura poética. De modo que las primeras palabras que la Escritura ha querido conservar para nosotros son las líneas de un poema de amor en el que Adán no señala la diferencia, sino la unidad entre ellos. Interesante. Esta es una relación en las que dos vienen a ser unos. Ahora, ¿con qué propósito? Seguramente muchos de ustedes conocen de memoria Romanos 11:36, porque de él y por él y para él son todas las cosas, a él sea la gloria por los siglos. Amén. El problema es que nosotros no solemos relacionar ese texto con el matrimonio. Si todas las cosas fueron creadas por él y para su gloria, el matrimonio, mis hermanos, está incluido. De manera que por encima de cualquier otra cosa, el matrimonio existe para la gloria de Dios. Tal vez cuando te casaste, tú no estabas consciente de eso, pero Dios creó el matrimonio para su gloria. ¿Y eso qué significa en términos concretos? Bueno, eso significa que el matrimonio existe. Y aquí viene nuestro tema de la conferencia. El matrimonio existe para mostrar destellos de la belleza del carácter de Dios a través de nuestra relación el uno con el otro. El matrimonio existe para que a través de esa relación se podamos ver un destello de la bondad de Dios, de la compasión de Dios, del amor de Dios, de la paciencia de Dios, de la santidad de Dios, de su sabiduría y de todo el conjunto de atributos comunicables que hacen de Dios el ser más glorioso, el ser más admirable de todo el universo. El matrimonio existe para la gloria de Dios. Pero todavía podemos ser más específicos y decir que el significado más profundo del matrimonio, el misterio que Dios atesoró dentro de esa unión del hombre y la mujer desde el principio, era apuntar hacia la relación de Cristo con su iglesia. Pablo dice en Efesios 5, volvamos a nuestro texto: grande es este misterio. Luego de citar la palabra de Génesis 2:24, grande es este misterio, mas yo digo esto respecto de Cristo y de la iglesia. Pablo está diciendo aquí que el matrimonio humano fue diseñado desde el principio para apuntar hacia una relacionalidad mayor, la unidad de Cristo con su iglesia. Por supuesto que el matrimonio cumple otros propósitos. El matrimonio, Dios lo creó para producir hijos, Génesis 1:26-28, fructificad, multiplicaos. El matrimonio fue creado para suplir la necesidad que tenemos de compartir nuestra vida con otro ser humano, Génesis 2:18, no es bueno que el hombre esté solo. El matrimonio existe para disfrutar sexualmente con nuestro cónyuge e incluso en un mundo caído ser protegidos de la inmoralidad sexual, 1 Corintios capítulo 7. Así que el matrimonio existe para varios propósitos. Pero detrás de todos esos propósitos había algo que todavía Adán no podía ver. Dios había diseñado el matrimonio para mostrar la belleza de la relación de Cristo con la iglesia. Ese aspecto del matrimonio era un misterio para Adán y para todos los santos del Antiguo Testamento, como dice Pablo en Efesios 5.
Así que era una verdadera delicia vivir en el Edén, disfrutando de la comunión con Dios, disfrutando de la relación del uno con el otro. Pero todos sabemos que la historia no termina en Génesis 2, lamentablemente. En Génesis 3, el hombre y la mujer deciden escuchar otra voz, la voz de la serpiente. Y de ese modo abren la puerta para la entrada del egoísmo, del orgullo, de la envidia, de la amargura, lo que nos lleva a nuestro segundo encabezado. Ya vimos cómo era el matrimonio en el paraíso. Veamos ahora en segundo lugar lo que es el matrimonio en el exilio. Yo le dije que íbamos a dar un rodeo. Ahora veamos el matrimonio en el exilio. Tan pronto Adán y Eva se rebelaron contra Dios, dice en Génesis capítulo 3, versículo 24, que fueron expulsados del Edén y Dios puso querubines al oriente del jardín con espadas encendidas, de manera que todos nosotros somos una raza de gente exiliada que tiene que lidiar con el impacto del pecado. Mis hermanos, al oriente del Edén, el matrimonio vino a ser un lugar peligroso. Lamentablemente. Piensen en una hermosa vidriera. Mientras permanece intacta, la luz atraviesa, la atraviesa y forma una imagen en el fondo. Pero de repente alguien lanza una piedra con ella y la vidriera se quiebra. Los mismos pedazos de vidrio permanecen allí, pero ya la imagen queda fracturada. Bueno, algo parecido ocurrió con el matrimonio después de Génesis 3. El diseño de Dios no desapareció. Mis hermanos, recuerden, Génesis 2:24 continúa vigente. Seguimos teniendo un hombre, una mujer, una sola carne, un pacto. Pero la imagen quedó fracturada por el pecado. Y ahí mismo en Génesis 3 vemos a Adán culpando a Eva y de paso a Dios. La mujer que tú me diste. Yo estaba de lo más tranquilo aquí. O sea, yo no te pedí una mujer. La mujer que tú me diste por compañera, ella me engañó. Ya no era hueso de mis huesos. Fíjense, del poema de amor pasamos a la culpable fue ella. Y eso es ahí mismo, en Génesis 3. En Génesis 4 vemos a Lamec practicando la poligamia. Seguimos leyendo Génesis y vemos a Abraham usando a Sara como excusa para protegerse de Faraón. Seguimos leyendo Génesis y vemos luego a Sara manipulando a Abraham para que se acueste con Agar. Y créame, así podríamos seguir citando muchos casos más. El pecado trastornó profundamente el matrimonio. Pero gracias al Señor que la historia tampoco termina en Génesis 3. Tan pronto Adán y Eva cayeron en pecado, Dios les prometió un Salvador que iba a revertir los efectos de la caída. Lo que nos lleva a nuestro tercer encabezado. Ya vimos el matrimonio en el paraíso. Ya vimos el matrimonio en el exilio. Veamos ahora en tercer lugar el matrimonio regresando al paraíso. El matrimonio regresando al paraíso. Y ahora quiero que volvamos a Génesis capítulo 5, versículos 31 y 32. Vean el texto de nuevo. Por esto dejará el hombre a su padre y a su madre y se unirá a su mujer y los dos serán una sola carne. Grande es este misterio. Recuerden que un misterio es una verdad que no podemos conocer a menos que Dios la revele. Y aquí Dios nos está revelando el misterio. Grande es este misterio, mas yo digo esto respecto de Cristo y de la iglesia. Este texto no solo nos enseña cuál es el propósito del matrimonio, sino también, como he dicho ya, que ese propósito sigue vigente y que ese propósito del matrimonio es alcanzable por el poder del Evangelio. Miren, hermanos nuestros, hemos estado orando desde hace meses por esta conferencia y hemos estado orando
por ustedes. No sabemos cómo tú llegaste a esta conferencia. No sabemos cómo está tu matrimonio. No sabemos lo que puede estar pasando ahora mismo entre tu esposa, tu esposo. Pero hermano, hermana, el propósito original del matrimonio es alcanzable en este mundo caído por el poder del Evangelio. Por el poder del Evangelio. Podemos comenzar a regresar hacia el diseño original de Dios en el paraíso. ¿Saben por qué? Porque Cristo pasó a través de los querubines y tuvo que sufrir la espada de esos querubines que guardaban la santidad del huerto al morir en nuestro lugar en la cruz del Calvario para hacernos su esposa. Esa es la gloria del Evangelio. Cristo no solo vino a restaurar lo que el pecado había arruinado, Él vino a conducirnos hacia la realidad mayor a la que el primer matrimonio apuntaba. Mis hermanos, por el poder del Evangelio, y subrayo eso, por el poder del Evangelio, podemos funcionar en este mundo caído de acuerdo al diseño original de Dios. Para el matrimonio podemos recibir la bendición de tener ese tipo de relación. Pero recalco, por el poder del Evangelio. Noten que inmediatamente antes de dar todas estas directrices a las esposas, los esposos, los padres, los hijos, Pablo dice: sed llenos del Espíritu Santo. No podemos hacer esto en nuestras propias fuerzas. Antes bien, sed lleno del Espíritu Santo. Y luego que Pablo da todas las recomendaciones sobre la vida familiar, ¿qué dice en el versículo 10? Fortaleceos en el Señor y en el poder de su fuerza. ¿Se dan cuenta? Tomen toda la armadura de Dios. En otras palabras, Pablo coloca las instrucciones para la familia, para el matrimonio, en el contexto del Evangelio, representado en varias de las piezas de la armadura, y de una absoluta dependencia del poder y del Espíritu de Dios. Y esto tiene varias repercusiones para el matrimonio, en la que me voy a detener en el resto de este mensaje. El poder del Evangelio. Noten todo lo que hace el Evangelio para que el matrimonio pueda comenzar a regresar hacia el diseño original. En primer lugar, esto nos enseña que el Evangelio transforma a los esposos y a las esposas para que puedan funcionar de acuerdo al diseño original de Dios. Mis hermanos, si nuestros matrimonios deben ser un reflejo de la relación de Cristo con su iglesia, entonces Dios tiene que hacer una obra en nosotros, en ti y en mí, por el poder del Evangelio. Déjenme hacerles una pregunta muy profunda. Yo espero que ustedes estén bien despiertos en la mañana de hoy. Efesios capítulo 5 se encuentra en la carta que Pablo envió ¿a quién? Sí, a los Efesios, no tengan temor. ¿Y cómo comienza Pablo la carta a los Efesios? Pablo, apóstol de Jesucristo por la voluntad de Dios, a los santos y fieles en Cristo Jesús que están en Éfeso. ¿Dónde estaban estos santos? Cuidado, aquí hay trampa en la pregunta. Bueno, geográficamente estaban en Éfeso. Espiritualmente estaban en Cristo. A los santos y fieles en Cristo Jesús que están en Éfeso. Precisamente porque Pablo está escribiendo una carta a personas que han sido santificadas, que han sido justificadas, que han sido santificadas por el Evangelio, por Cristo, por medio de la fe, solo por gracia, es que Pablo puede decirles: ahora, maridos, esposas, esta es la manera como ustedes deben vivir.
Ven, Pablo no escribió esta carta a un grupo de personas en general, a la sociedad en general. No, Pablo escribió una carta a personas que habían sido transformadas por el Evangelio. Y ahora Pablo, precisamente por eso, puede decir: maridos convertidos a Cristo por el poder del Evangelio, santos y fieles en Cristo Jesús, maridos, amad a vuestras mujeres, así como Cristo amó a la iglesia y se entregó a sí mismo por ella para santificarla, habiéndola purificado por el lavamiento del agua, por la palabra. ¿Ven? Por el poder del Evangelio. Y luego Dios usa el Evangelio para seguirnos transformando a la imagen de Jesús. Miren, hermanos, todo lo que nos sucede en el contexto de la relación matrimonial son oportunidades que el Señor nos da para seguir puliéndonos a la imagen de Jesús, incluyendo las dificultades y las aflicciones que todavía tenemos que enfrentar en este mundo caído. Otro texto que no solemos relacionar con el Evangelio, y sin embargo Paul Washer, nuestro amigo Paul Washer, dice: este es uno de los textos más importantes para el matrimonio, Romanos 8:29. ¿Y qué dice Romanos 8:29? Bueno, luego de decir que a los que aman a Dios todas las cosas les ayudan a bien, esto es, a los que conforme a su propósito son llamados, Pablo dice: porque a los que antes conoció también los predestinó para ser hechos conformes a la imagen de su Hijo, para que Él sea el primogénito entre muchos hermanos. Dios nos escogió en Cristo para hacernos parecidos a Jesús. Ahora, déjenme hacerles una pregunta, hermanos. ¿Cuáles son las ideas que vienen a tu mente cuando tú piensas en Jesús? Bueno, vienen varias, pero por lo menos tres de ellas son gracia, misericordia y amor sacrificial. De manera que si estamos siendo conformados a la imagen de Cristo, ¿cuáles deberían ser las características predominantes de nuestra vida? Gracia, misericordia y amor sacrificial. Ahora, de verdad, hermanos, yo les ruego a Dios que grabe estas palabras en tu mente y en tu corazón. Si te casas primariamente para que la otra persona te haga feliz, estás alimentando tu egoísmo. Y una persona egoísta no se parece a Jesús y está condenada a tener una vida desgraciada. Y no lo digo yo, lo dice el mismo Jesús. ¿Qué dice en Mateo 11:29? Aprended de mí, que soy manso y humilde de corazón, y hallaréis que descanso para vuestras almas. Noten que Jesús conecta el descanso del alma con venir a Él, tomar su yugo y aprender de su mansedumbre y humildad. ¿Saben cuál es el problema? Que ninguno de nosotros es humilde por naturaleza. Alguien dijo una vez: cada vez que un espermatozoide y un óvulo se unen, una criatura orgullosa llega a la existencia. Y luego dice: y solo el Evangelio es lo suficientemente fuerte para humillarlo. Y otra persona decía: mi pecado es simple, yo solo quiero que todos me adoren. Ahora fíjate, si tú no estás matando con el, recuerda, hermano, yo te lo dije ahorita, te estoy recalcando, con el poder del Evangelio, si tú no estás matando tu egoísmo todos los días, si tú no estás mortificando esa mala hierba del egoísmo en el poder del Espíritu Santo, mi hermano, ese orgullo terminará produciendo todos los elementos venenosos que imposibilitan el florecimiento de la relación matrimonial. El orgullo produce desprecio a la otra persona. El orgullo produce impaciencia con sus debilidades. Y oye, déjame decirte algo. Tú te casaste con una pecadora redimida. Mi hermana, tú te casaste con un pecador redimido. El pecado todavía mora en nosotros. Tenemos debilidades. Irritabilidad. Autojustificación. Exigir tus derechos. Ambición egoísta,
incapacidad para perdonar y un largo etcétera. Todo eso por causa del orgullo. Pero mis hermanos, Cristo nos salvó para que seamos como Él y usa nuestros matrimonios como instrumento para seguir haciendo su obra. Ahora, claro, perdón, aclaro. Eso no quiere decir que el matrimonio está supuesto a ser una desgracia santificadora. No, yo no estoy diciendo eso. No. ¿Qué dice Eclesiastés? Goza de la vida con la mujer que amas todos los días de la vida de tu vanidad que te son dados debajo del sol. Y en Proverbios 5, lo que estuvieron ayer en el taller, se nos invita a qué, a alegrarnos con la mujer de nuestra juventud. Así que el problema no es que quieras ser feliz en tu matrimonio, no. El problema surge cuando tú haces de tu cónyuge la fuente de una felicidad que solo Dios puede dar. El problema es idolatrar el matrimonio. Miren, yo sospecho que de manera inconsciente muchos entramos al matrimonio entregándole al otro una descripción de trabajo, una descripción de puesto que ningún ser humano puede cumplir. Necesito que me hagas sentir amado o amada todo el tiempo. Que me comprendas aun cuando yo no te explique lo que me pasa. Que nunca me decepciones. Que me hagas feliz. Y por cierto, que envejezcas bien. Y luego nos sorprendemos cuando nuestro cónyuge fracasa. Es que, ¿qué es lo que tú estás esperando? Mira, mi hermano, mi hermana, tu cónyuge puede ser un regalo maravilloso del Señor, pero es un pésimo salvador. Es un pésimo salvador. Nosotros tenemos un solo salvador y se llama Jesucristo. No es tu esposo ni tu esposa. Mira, la vacante de ese puesto solo te la puede llenar Dios. Solo la llena Dios. Pero aprendemos en segundo lugar que es el Evangelio lo que define el amor. No el mundo, hermanos, no las películas de Hollywood. Lo que define el amor es el Evangelio otra vez. ¿Tú quieres saber lo que es el amor? Mírase a la cruz. Mírase a la cruz. Juan nos dice en su primera carta, primera de Juan, en esto consiste el amor, no en que nosotros hayamos amado a Dios, sino en que Él nos amó a nosotros y envió a su Hijo en propiciación. ¿Saben lo que significa esa palabra? El propiciatorio, ahí es donde Dios descarga la ira que nosotros merecemos por nuestros pecados. Envió a su Hijo en propiciación por nuestros pecados. Mis hermanos, cuando miramos a la cruz y vemos al Hijo de Dios encarnado, sufriendo una muerte lenta, dolorosa y cruel para librarnos de la condenación del pecado, es allí donde aprendemos lo que realmente significa amar a una persona, incluso en esos momentos en que no parece amable. Cristo nos amó cuando éramos sus enemigos, ¿te acuerdas? Y nos amó a pesar de que no nos necesitaba en absoluto. Cristo no estaba buscando una esposa para que la haga feliz, para que lo haga feliz, no. Ya Él era feliz, ya Él era dichoso. Es esa clase de amor que procura el bienestar del otro el que debemos reflejar en nuestros matrimonios. No debemos hacerle bien a nuestro cónyuge como si fuera una inversión egoísta de la que exigimos rendimiento. O sea, yo te estoy tratando bien, pero hay un propósito ulterior. No lo hacemos porque deseamos verdaderamente su bien. Aunque en ese momento, nos cueste más de lo que recibimos. En tercer lugar, aprendemos que es el Evangelio el que hace posible la clase de perdón que nuestros matrimonios necesitan. Mira, yo no te conozco, pero yo sé que en tu matrimonio
tú necesitas pedir perdón y conceder perdón, y que lo has necesitado muchísimas veces. Y es el Evangelio el que hace posible esa clase de perdón. Mira, si el matrimonio está supuesto a representar el Evangelio, la relación de Cristo con la iglesia, entonces pedir perdón y conceder perdón debe ser una parte habitual de la relación matrimonial. A veces cuando estoy dando consejería matrimonial en mi oficina, le pregunto a los esposos, ¿cuándo fue la última vez que tú le pediste perdón a ella? ¿Cuándo fue la última vez que tú le pediste perdón a él? Y cuando me dice que hace mucho tiempo, yo sé que no es porque hace mucho tiempo que no hace nada malo. Es que su orgullo le está impidiendo pedir perdón. Un escritor, André Seux, dijo lo siguiente sobre el perdón. Escuchen esto, hermanos. El perdón es una transacción matemática brutal. Es mi dolor en lugar del tuyo. Me trago la deuda, absorbo la miseria que quería repartirte y tú te quedas impune. El perdón se forja en la agonía privada antes de que llegue a la amnistía pública. No es fácil conceder el perdón. Tiene que ser por el poder del Evangelio, el verdadero perdón. En una dimensión infinitamente mayor, eso nos ayuda a comprender algo de lo que Cristo hizo por nosotros, algo. Él tomó sobre sí la deuda penal que nosotros no podíamos pagar y sufrió en la cruz, en nuestro lugar, para que ahora podamos ser su esposa. Por supuesto, yo aclaro aquí, cuando hablamos del perdón, no estamos hablando de encubrir pecados graves, no estamos hablando de llamar amor a lo que Dios llama abuso. De lo que estamos hablando es de renunciar a la venganza personal mientras buscamos la verdad, la justicia y, siempre que sea posible, la restauración. Finalmente, aprendemos también que es el Evangelio el que le da forma a nuestros roles. Otra vez, es el Evangelio, es la relación de Cristo con la iglesia. ¿Se dan cuenta que cuando el Nuevo Testamento habla directamente de las responsabilidades del esposo y la esposa, Efesios 5, Colosenses 3, 1 de Pedro 3, encontramos repetidamente ese orden relacional creado por Dios? Los esposos están llamados a representar a Cristo en su liderazgo amoroso y sacrificial. Mi hermano, maridos, varones, masculinos, hombres, ser cabeza implica ser un servidor. No, si tú usas el ser cabeza para oprimir a tu esposa, para abusar de tu esposa, tú estás distorsionando el diseño de Dios. Y peor aún, hombres, estamos difamando a Jesucristo. Jesucristo es la cabeza de la iglesia y Él nunca abusaría de su iglesia. Estás difamando a Jesús. Esto es tan serio como eso. Los esposos estamos llamados a representar a Cristo en su liderazgo sacrificial y amoroso. Las esposas son llamadas a representar la respuesta confiada de la iglesia a Cristo, sometiéndose y apoyando el liderazgo de su marido. ¿Se dan cuenta que ambos participan juntos en esta representación visible del Evangelio, solo que con roles distintos? Con todo esto en mente, volvamos a la historia que yo les conté al principio. ¿Recuerdan el joven que fue a buscar consejo con el pastor? El problema de este joven no era que le gustara esa joven,
y que Él quisiera disfrutar de ella. Qué bueno que es así, ¿no? Tú no te casas para vivir en un martirio. El problema surge cuando esas cosas constituyen el propósito último del matrimonio. Así que lo que el pastor debió decirle ahora a este joven era lo siguiente: mira, me parece muy bien que ella te guste físicamente. Yo siempre le digo a los jóvenes de esta iglesia: óyeme, la chica con la que te vayas a casar tiene que estar dentro del rango de lo que es agradable a tus ojos. Del 1 al 10, no tiene que ser 10, pero tiene que ser agradable a tus ojos. De hecho, ¿recuerdan cuando Dios le quitó la esposa a Ezequiel? Dice: te voy a quitar el deleite de tus ojos. Ezequiel estaba enamorado de su mujer y le gustaba. O sea, no hay nada de malo en eso. Mira, me parece muy bien que ella te guste físicamente, pero ¿estás dispuesta a amarla cuando amarla te cueste? ¿Estás dispuesto a buscar su bien para ayudarla a parecerse cada vez más a Jesús? ¿Estás dispuesto a perdonarla y a pedirle perdón? ¿Estás dispuesto a morir cada día a tu orgullo para que otros puedan ver en la forma como la tratas, aunque sea un pequeño destello de cómo Cristo ama a su iglesia? ¿Estás dispuesto a vivir exclusivamente con ella hasta que la muerte los separe, aun cuando se vaya la lozanía de la juventud? Mira, mi hermano, si ya estás casado, la pregunta no es si tu esposa terminó siendo la mujer que te imaginabas. No, la pregunta es: ¿tú estás mostrando en la manera en que la amas algo de cómo Cristo ama a su iglesia? Esa es la pregunta. Y ustedes no van a salir impunes, hermanas. Ustedes también. Si tú eres soltera, yo supongo que aquí hay varias solteras, quizás muchas solteras. Primero, déjame decirte algo. Si tú eres soltera, los solteros no son ciudadanos de segunda categoría en el reino de Dios. Tú puedes vivir una vida plena y servir a Cristo siendo soltera. No pienses que estás como en una... estoy en la estación intermedia. No, tú no eres en ninguna estación, ya tú llegaste al Evangelio. Pero obviamente, ojalá, si quieres casarte, quieres, está bien ese deseo. Solo que no hagas del matrimonio un ídolo. Recuérdalo. Pero si eres soltera, la pregunta no es si ese joven que tal vez te está pretendiendo puede darte la vida que deseas. No, la pregunta es si tú estás dispuesta a entrar con él en ese pacto y en este llamado a representar juntos algo infinitamente mayor que ustedes dos. Esa es la pregunta. Y si ya estás casada, la pregunta no es cuánto está satisfaciendo tu esposo tus expectativas. La pregunta es si estás, ¿qué está mostrando tu respuesta hacia él acerca de la relación que la iglesia

O el día llegará el día llegará cuando la esposa, nosotros, estará vestida esplendorosamente para su esposo. Ya no habrá, ya no hay crema para mancha ni arruga, nada de eso. Ya no hay mancha ni arruga. El día llegará cuando el exilio habrá terminado para siempre. Y estaremos eternamente en un mundo nuevo, donde ya no habrá serpiente, donde ya no habrá pecado, donde ya no habrá egoísmo, donde ya no habrá amargura, donde ya no habrá muerte. No habrá una sola razón para llorar que no sea de gozo. Hasta que ese día llegue, mis hermanos, o que nuestros matrimonios sean verdaderamente un destello, destello de la redención. Que cuando el mundo mire cómo nos amamos, cómo nos servimos, cómo nos perdonamos, cómo perseveramos aún en la vejez, cómo cumplimos nuestros roles, que el mundo pueda ver, aunque sea tenuemente, algo de la belleza de la relación de Cristo con su iglesia. Porque de eso se trata el matrimonio, hermanos. Es de hacer visible por los años que el Señor nos permite estar juntos un amor perfecto que durará para siempre. El amor de nuestro precioso Señor por nosotros, su iglesia. Y nosotros en la gloria, alabando y deleitándonos en su hermosura. Vamos a orar. Oh Señor, para nosotros es absolutamente incomprensible que tú ames a seres humanos como nosotros. No entendemos tu amor, Señor, pero queremos crecer en nuestro entendimiento de tu amor, como dice Pablo en Efesios 3. Queremos conocer junto con todos los santos la anchura, la profundidad, la altura del amor de Cristo que excede a todo conocimiento. Pero queremos también, Señor, representar algo de eso en nuestros matrimonios. Oh, perdónanos, Señor, perdónanos. Perdona nuestros pecados, perdona nuestro egoísmo, perdona nuestro orgullo. Perdónanos cuando no hemos representado apropiadamente tu relación con la iglesia. Oh, mira los matrimonios que están aquí, Señor. Bendícelos. Usa tu palabra, Señor, para seguir obrando en ellos. Gracias, Padre, por la palabra que hemos escuchado en estos días. Ayúdanos ahora a ponerla por obra, porque te lo pedimos en el precioso nombre de Jesús. Amén.

el Padre de la creación. Cuando era niño, yo recuerdo allá en la Ciudad de México, los compañeros en la escuela, como muchos de ustedes también lo vivieron, algunos de ellos tenían papás importantes o papás poderosos. Había por ahí uno que su papá era abogado, ¿no? Me dice, impresiona, su papá es el licenciado tal o cual, ¿no? Otros por allá, incluso hubo por ahí un actor, este es el hijo del actor tal. El que le ganaba a todos era uno que tenía su papá, que tenía un cargo muy importante en el gobierno. Tan importante que el niño llegaba a la escuela con escolta. Llegaba con dos guardaespaldas armados. Entonces decíamos, wow, ve nada más, el niño de 12 años y trae escolta, te impresiona. Como niño nos impresionaba, incluso como adultos, ¿no? Ves a un niño de esa edad y como papá entiendo ya a mis papás mejor, seguramente les preocupaba que estuviera cerca del niño con guardaespaldas. Pero obviamente todos los niños decíamos, hombre, ¿quién es? Este tiene un papá importante, poderoso. Pero nadie tiene un padre tan importante y tan poderoso como nosotros los cristianos. ¿Por qué? Porque nuestro Padre es el creador de poder infinito. Nadie más que Él. La Escritura, de hecho, presenta a Dios como el Padre de la creación. En otras palabras, debido a que todo lo que ha sido hecho fue hecho por el Verbo, Él es el Padre eterno de la creación. Dicho de otra manera, desde el punto de vista de que Dios creó todo, Dios es el Padre de la creación. Por eso, Hechos 17:29 dice, siendo pues linaje de Dios, o Efesios 4:6, un Dios y Padre de todos. Y en esta sesión en particular, planeamos concentrarnos en un capítulo que presenta a Dios como el Padre de la creación, y lo presenta de una manera única, una manera excepcional, una manera que nos humilla y también fortalece nuestra confianza en Él. Y esto lo encontramos en Job capítulo 38. Job capítulo 38. Primordialmente, mediante una lista de preguntas y respuestas aquí en Job capítulo 38, conocemos algo de la verdad de quién es nuestro Padre, algo de la eternidad de nuestro Padre, algo del poder, la sabiduría, la bondad y otras perfecciones de nuestro Padre. Solo Él conoce y hace lo que vemos aquí en Job capítulo 38. Lo que encontramos en el libro de Job pasó allá por el 2000 y tantos antes de Cristo, hace más de 4000 años. Job, de hecho, fue el primer libro escrito de la Biblia. ¿Para qué? ¿Para qué es que el Espíritu Santo escribió este libro usando a un humano que es desconocido para nosotros? ¿Para qué fue escrito el libro de Job? ¿Cuál es su propósito? Escucha, para mostrar que no podemos conocer al Señor fuera de su palabra. Adaptando lo que alguien dijo, el libro de Job fue escrito para mostrar que el ser humano no puede conocer al Señor fuera de su palabra, incluso si eres el más brillante o el más piadoso como Job. Es imposible conocer al Señor fuera de su palabra. Y en el libro de Job, el Señor mostró esto usando el sufrimiento de Job. Ahora recuerden cómo llegamos aquí a Job 38. En los capítulos 1 y 2, el Señor usó a Satanás para que Job sufriera. Por eso Job perdió su prominencia, su patrimonio enorme. Sus 10 hijos murieron. Se enfermó gravemente, incluso su esposa lo tentó en un momento de debilidad fuerte que ella tuvo. Y encima de eso, lo que vemos a lo largo de los capítulos 3 al 37 de Job, ese sufrimiento inicial que vemos en Job capítulos 1 y 2
fue agravado porque duró meses. Además, fue agravado por traición de seres queridos. Además, fue agravado por los malos consejos de sus tres amigos. Y fue agravado sobre todo porque Dios estaba en silencio. Porque Dios no le había dicho a Job por qué estaba sufriendo. Por qué Dios lo había colocado en esa situación de sufrimiento tan intenso. Y en los capítulos 3 al 37, Job y sus tres amigos estaban tratando de entender por qué estaba sufriendo Job. Y a partir del capítulo 38, nuestro amado Señor rompe el silencio de los capítulos 3 al 37. Aquí a partir del capítulo 38 y hasta el 41, Dios le respondió a Job. Y aquí, hermanos, entramos a una de las secciones más impresionantes e importantes de la Escritura. Aquí vamos a ver en Job 38 el conocimiento y control del Padre sobre seis áreas para que seas humillado y confíes en Él. El conocimiento y control de tu Padre como cristiano sobre seis áreas para que seas humillado y confíes en Él. Veamos la primera. En Job 38, versículos 1 al 7, encontramos el conocimiento y el control del Padre sobre la creación de la tierra. Sobre la creación de la tierra. Véanlo ahí, Job 38:1. Entonces respondió Jehová a Job desde un torbellino y dijo. Una pausa ahí. Jehová. Traduce esa palabra hebrea tan importante, usada tantas veces a lo largo del Antiguo Testamento, Yahweh. Yahweh. Este nombre de Dios destaca que Él es el Dios que guarda el pacto. Él es el eterno. Él es el incambiable. El que no necesita nada fuera de sí mismo para existir, pero la creación necesita todo de Él para existir. Y escuchen, todo lo que el Señor le dijo a Job en los capítulos 38 al 41 reflejan estas realidades de quién es Yahweh. Y algo importante aquí, escucha, como un autor explica, el Señor usó el nombre Yahweh, traducido Jehová, en Job capítulos 1 y 2. Pero en Job capítulos 3 al 37 no volvió a usar el nombre de Yahweh. Entonces Job capítulos 1 y 2 usa el nombre Jehová. Job capítulos 3 al 37 no se vuelve a usar el nombre Jehová, traducido Jehová en Reina Valera 60. Pero aquí en el capítulo 38:1 entonces respondió Jehová. ¿Por qué? ¿Por qué el Espíritu Santo no usó el nombre de Jehová en los capítulos 3 al 37? ¿Por qué solo lo usó en el 1 y 2 y ahora a partir del 38:1? ¿Por qué? Escuchen, para mostrar la relación personal que tenía con Job. Esto es aparentemente lo que explica ese uso de Jehová. Para mostrar la relación personal que tenía con Job. Escuchen, después de 35 capítulos de tratar de entender, darle vueltas y vueltas en ciclos de diálogo, Job, Elifaz, Bildad, Sofar, una, dos, tres veces, 35 capítulos tratando de entender por qué estaba sufriendo Job, aquí en el 38:1 el Señor comienza a responderle a Job. Pero observen algo, el Señor no le dijo a Job lo que Job quería oír. El Señor le dijo a Job lo que el Señor quería que Job aprendiera. ¿Cómo sabemos esto? Por lo que el Señor le dijo a Job en los capítulos 38 al 41. El Señor no le dijo a Job por qué lo había hecho sufrir. Capítulos 3 al 37 está Job preguntando con sus amigos, ¿por qué? ¿Por qué, Señor? ¿Por qué estoy sufriendo?
Capítulo 38 viene la respuesta y el Señor no le dijo por qué, solo le explicó a Job, escuchen, tú Job, tú no sabes ni conoces lo que solo yo conozco y solo yo controlo. Eso es lo que el Señor quería que Job supiera. El Señor no quería que Job supiera por qué lo había hecho sufrir, sino, mira Job, esta es la lección, Job capítulos 38 al 41. Tú no sabes ni controlas lo que solo yo conozco y controlo. Tan importante esto, hermanos. Como alguien dijo, eso, escucha, si te duermes en el resto del sermón, escucha esto. Aquí viene lo más importante, tratando de resumirlo en una frase, escucha, eso es lo único que necesitamos saber. Eso es lo único que necesitamos saber. Dices tú que Dios conoce y controla todo. Dios conoce y controla todo. Y aplicado en particular, aquí está la intención del autor. Esto es lo que el Espíritu Santo no solo presentó esto como nada en la Escritura, lo presentó solo como una verdad general. Hay un propósito. Hay un propósito. ¿Por qué reveló aquí el Señor que Dios conoce y controla todo? ¿Por qué? Porque Job necesitaba confiar en Él. Punto. Job no necesitaba entender por qué había sufrido, solo necesitaba confiar en que el Dios que conoce y controla todo lo había hecho sufrir. Punto. Y Job tenía que confiar en Él. Entonces, hermanos, cuando sufrimos, igual que Job, quizás no al mismo nivel, pero no importa el nivel de sufrimiento en el que te encuentres, tienes que recordar esto. Dios conoce todo, Dios controla todo y todo lo que hace muestra su amor y su sabiduría. ¿Escuchaste eso? En todo momento, debido a que Dios no cambia, debido a que Él es el mismo ayer, hoy y por los siglos, en todo momento, desde el siglo y hasta el siglo, desde antes de la fundación del mundo, en la época de Job, en nuestra época y por toda la eternidad, recuerda, Dios conoce todo, Dios controla todo. Todo lo que Dios hace muestra su amor y sabiduría. Punto, punto. Y necesitamos someternos a Él en adoración sumisa, en confianza. ¿Recuerdan ayer una de las primeras canciones que escuchamos? Y no lo había, yo no sabía que le iban a cantar, pero me encantó. Dios, tan solo Dios. ¿Se acuerdan de esa canción? Esa canción expresa que Él es el único que puede conocer y hacer lo que se describe aquí en el capítulo 38. Dios, tan solo Dios y nadie más. Ese es tu Padre. Ese es tu Padre. Y aquí el Señor le mostró a Job que Job no conocía la creación como solo Dios la conoce. Job no controlaba la creación como solo Dios la controla. Esa es la lección aquí. Y en el capítulo 42 de Job vemos que esto llevó a Job a arrepentirse de su necedad y llevó a Job a reconocer que después de esta respuesta de los capítulos 38 al 41, entendió mejor quién era Yahweh. Por eso recuerdan ahí en el capítulo 42, esta verdad tan hermosa, Job 42, 5. Job 42, 5, Job le respondió al Señor, después de haber escuchado la palabra de Dios, después de haber oído lo que Dios quería que oyera Job, Job respondió, Job 42, 5, de oídas te había oído, mas ahora mis ojos te ven. En otras palabras, ahora te conozco mejor, ahora te entiendo mejor. No sabía, recuerdan lo que nosotros sabemos que pasó en Job 1, 2, Dios no le dijo eso. Solo le dijo lo que Job quería que escuchara, Job 38 al 41. Ahora, ¿por qué esperó el Señor 35 capítulos para responderle a Job?
¿Por qué se tardó tanto? De nuevo, para mostrarle la necesidad que Job tenía de la sabiduría que solo Dios da mediante la palabra de Dios. ¿Escuchaste eso? Dices tú, oye, ¿no se lo pudo haber dicho en Job 3? Sí. Job 10, Job 20, ¿por qué? Hasta Job 38. Bueno, al final, en términos de exactitud, solo él sabe. Pero en términos de lo que vemos en el libro de Job, el Señor esperó 35 capítulos para responderle a Job y responderle lo que Dios quería que Job oyera, no lo que Job quería oír. Y otra vez fue para mostrarle a Job, mira Job, lo que más necesitas, escuchen, lo que más necesitas, Job, no es saber por qué te hice sufrir, sino necesitas saber quién soy yo tal como me he revelado en mi palabra. Eso, hermanos, es lo que más necesitamos saber. Y esta es la vida eterna, que te conozcan a ti, al único Dios verdadero y a Jesucristo a quien has enviado. ¡Qué maravilla! Vean la coherencia de la Escritura. Y vean, hermanos, que esto no lo sabemos solo porque lo inventamos. Esto lo vemos por lo que Dios dijo a partir del versículo 2. Véanlo, Job 38:2. ¿Quién es ese que oscurece el consejo con palabras sin sabiduría? Esto es lo que Job hizo con la ayuda de sus tres amigos en 35 capítulos. ¿Qué hicieron? Hablaron sin conocimiento. Hablaron palabras de ignorancia. Recuerden, por lo que ellos dijeron, eran hombres piadosos, eran hombres brillantes, aunque hablaron en base a su experiencia, como Elifaz, como Bildad, como científico, Zofar como filósofo. Recuerden, aunque Job era el hombre más piadoso del planeta en su época, no hay otro como él en la tierra, dijo el Señor en Job 1 y Job 2. A pesar de la ayuda de sus tres amigos, Job no hizo nada más que oscurecer con palabras sin conocimiento el consejo. Job no hizo nada más, versículo 2, hermanos, que hablar sin conocimiento, que mostrar su ignorancia. ¿Por qué? Otra vez, porque no tenían ¿qué? La palabra de Dios. No tenían la palabra de Dios. Y hermanos, aquí hay una gran verdad. Esto es lo que hacemos sin la Escritura. Aunque seas el más piadoso, aunque seas aconsejado por los más brillantes, si no tienes la palabra de Dios, lo que haces simplemente es hablar sin conocimiento y hablar en ignorancia. Como decía mi abuelito, está hablando de memoria. De memoria, no tiene idea. Y es prácticamente lo que dice el versículo 2 en un sentido. ¿Sabes lo que hizo Job y sus tres amigos a lo largo de 35 capítulos? Hablaron de memoria. Y esto, hermanos, muestra ignorancia debido a nuestro pecado, a nuestras limitaciones como criaturas. Esto también muestra, escuchen, que necesitamos la Biblia de manera desesperada. Sin la Biblia no entendemos nada como Dios manda, nada. Pero en su amor el Padre corrigió a Job con su palabra a partir del versículo 3. Y de nuevo escuchen, como lo vemos en Job capítulos 38, 39, 40 y 41, la bendición más grande que Dios le dio a Job no fue material, sino espiritual. La bendición más grande que Dios le dio a Job no fue material, fue espiritual, y esa bendición fue su palabra. La bendición más grande que vemos de Dios para Job no está en los capítulos 1 y 2 y en el capítulo 42 con esos miles de animales, con sus 20 hijos, 10 al principio, 10 al final, con su esposa, que era una mujer piadosa, por lo que vemos a lo largo del libro de Job, con todos sus empleados, con toda su preeminencia. Esa no fue la bendición más importante que Dios le dio a Job. La bendición más grande que Dios le dio a Job está en Job capítulos 38 al 41, y esto lo sabemos de nuevo, porque cuando el Señor acabó de hablarle a Job,
en Job capítulos 38 al 41. Él dijo en Job 42:5, de oídas te había oído, mas ahora mis ojos te ven, por tanto me aborrezco y me arrepiento en polvo y ceniza. Y Dios afirmó que esa fue la respuesta correcta a su palabra, porque después mostró su perdón hacia él, usó como intercesor para perdonar a sus tres amigos de las equivocaciones que dijeron acerca de Dios, y Dios en su gracia quitó la aflicción de Job y multiplicó otra vez lo que le había dado. Pero de nuevo, hermanos, escuchen, así como Job, la bendición más grande que el Padre nos ha dado es su palabra. ¿Por qué? Porque solo mediante su palabra podemos conocerlo. Podríamos decirlo así, la bendición más grande tangible, porque obvio la bendición más grande es Cristo en nosotros, esperanza de gloria, claro, vive en nosotros. Pero la bendición más grande es poder tener su palabra. Hermanos, eso sobrepasa por mucho al sueño americano. El sueño americano ni le llega esa bendición. O el sueño colombiano, mexicano o dominicano, el que sea. Y vean cómo empezó el Señor su respuesta a Job, versículo 3. Y vamos a ir más rápido aquí. Y vamos un poco lento ahí por la importancia de entender lo que viene. Ahora, con este cimiento, vean a partir del versículo 3. Así empezó el Señor su respuesta a Job, 38:3. Ahora ciñe como varón tus lomos, tu cintura. Yo te preguntaré y tú me contestarás. La idea es, prepárate, Job. Vamos a tener una platiquita. Job, prepárate para responder unas preguntas que te voy a hacer. Y vean ustedes cómo en los capítulos 3 al 37 de Job, Job le estuvo haciendo pregunta tras pregunta al Señor. Y ahora, en Job 38 al 41, el Señor le respondió a Job las preguntas que tenía Job con preguntas. Y mediante estas preguntas que el Señor le hizo a Job, humilló a Job al mostrarle, Job, no controlas ni conoces lo que solo yo controlo y conozco. Esto lo sabemos de nuevo por Job capítulo 42. Cuando en Job capítulo 42 le dijo, Job 42:3, yo hablaba lo que no entendía, cosas demasiado maravillosas para mí que yo no comprendía. Y aquí viene la primera pregunta, recuerden, esto lo oyó Job desde un torbellino, según el versículo 1. El Señor le dijo esto de manera audible. Vean Job 38:4. Escuchen esto. Ya con esto, hermanos, ya podríamos orar y terminar. Pero vean nada más. Vean nada más. Esto es increíble. Como solo la Escritura, no recuerdo si señaló esto Sujel o Miguel ayer. Otra vez, cómo la Escritura con tan pocas palabras dice algo tan claro y profundo. Véanlo en Job 38:4. El Señor le preguntó a Job, ¿dónde estabas tú cuando yo fundaba la tierra? Házmelo saber, si tienes inteligencia. ¿Dónde estaba Job? En ningún lugar, solo en la mente de Dios. ¿Por qué? Job no existía cuando Dios creó la tierra. En otras palabras, Job, yo hice la tierra solo, tú no existías, papito. Bueno, esa es la versión latina, papito. Hermanos, esto es suficiente. Ahí estaba Job luchando de aquí para allá. ¿Por qué, Señor, esto y lo otro? ¿Sabes qué? Guarda silencio, cállate. Diríamos en México, cállate, mano. Cállate, maestro. ¿Qué? Guarda silencio. ¿Con quién estás hablando? Se nos olvida. Cuando cuestionamos a Dios, pero ¿por qué, Señor? ¿Por qué yo y cuánto tiempo? Perdón, versículo 4. ¿Dónde estabas tú cuando yo fundaba la tierra? Increíble, ¿no es cierto? Nos recuerda algo de la misma idea en Romanos 9. ¿Acaso el barro dirá al alfarero, ¿por qué me has hecho así? ¡Qué declaración, hermanos! ¡Qué sabiduría! Con esta pregunta corta, simple, clara, pero profunda en sus implicaciones, puso en su lugar a Job y a nosotros. Y les recuerdo, hermanos,
Vean de nuevo el 38:4. ¿Dónde estabas tú cuando yo fundaba la tierra? ¿Cómo fundó el Señor la tierra? Tres elementos brevemente. Uno, perfecta, buena. ¿Cómo fundó Dios la tierra? Buena. Vio Dios todo lo que había hecho y aquí que era bueno en gran manera. Además, ¿necesitó ayuda de alguien? No, hermanos. Por la palabra, por la fe entendemos haber sido constituido el universo, de modo que lo que se ve fue hecho de qué? De lo que no se veía. Por la fe entendemos que el universo fue constituido por la palabra de Dios. Dios creó todo bueno por su poder infinito y con sabiduría perfecta. Eso está implícito en el hecho de que era buena. Él es amoroso, creó todo de la nada, solo hablando, de manera perfecta, sin errores, sin que le faltara nada, listo para cumplir todo lo que Dios planeó. Y no necesitó la ayuda de Job ni de nadie. ¿Dónde estabas tú? Versículo 4, vean, cuando yo fundaba la tierra, cuando el Señor creó la tierra, no estaba nadie más que las tres personas de la Trinidad viviendo en gozo y comunión perfectos. Hermanos, cuando estemos sufriendo y nos veamos tentados a quejarnos, a cuestionar, a desanimarnos, a tratar de demandarle a Dios algo, recordemos esta pregunta, como si nuestro Padre nos la hiciera. Versículo 4. Pedro, ¿dónde estabas tú cuando yo fundaba la tierra? Laura, ¿dónde estabas tú cuando yo fundaba la tierra? Esto nos debe humillar. Esto nos debe llevar a confiar en la sabiduría, el amor y poder de Dios. Y hermanos, recuerden, otra vez, Él es el mismo ayer, hoy y por los siglos. Él es el mismo. Y de manera particular, el que le dijo esto fue el Hijo Eterno, porque en el principio era el Verbo, y el Verbo era con Dios, y el Verbo era Dios. Este era en el principio con Dios. Todas las cosas por Él fueron hechas, y sin Él nada de lo que ha sido fue hecho. Job 38:4, el Verbo preguntó, ¿dónde estabas tú cuando yo fundaba la tierra? ¿No es cierto? Él es el Padre Eterno. Hermoso, hermanos, esto nos debe humillar. No necesita nuestra ayuda en nada, así como no necesitó la ayuda de nadie para crear la tierra en gran manera buena, sin que le faltara nada. ¡Qué verdad tan maravillosa! Hermoso. Y vean versículo 5, hablando de la tierra. El Señor le preguntó a Job, ¿quién ordenó sus medidas, si lo sabes? ¿O quién extendió sobre ella cordel? Respuesta, el mismo que fundó la tierra solo, en el versículo 4. En otras palabras, ¿quién determinó las medidas de la tierra? ¿Quién? Nuestro Padre. Y el versículo 6, vean, el Señor habló de manera figurada, poética, para referirse a que Él creó la tierra. 38:6. ¿Sobre qué están fundadas sus bases? ¿O quién puso su piedra angular? 7. Cuando alababan todas las estrellas del alba y se regocijaban todos los hijos de Dios. De nuevo, estas preguntas apuntan a que Job no sabía. ¿Quién era el único que sabía? Dios. Por cierto, ahí el versículo 7, vean la frase, los hijos de Dios. Estos son los mismos hijos de Dios, entre los cuales vino también Satanás. En Job 1:6, Job 2:1, estos son ángeles. Y Job 38:7 implica que el Señor creó a los ángeles antes de crear la tierra. Lo que el Señor le preguntó a Job mostraba de nuevo que únicamente Él, el Señor, tenía este conocimiento. Job no. Y Job solo podía saber esto, igual que nosotros, a través de lo que Dios reveló en lo que Job le estaba diciendo. ¿Cómo se llama a lo que Dios dice? Su palabra. En un sentido, así es con nosotros. Un bebé no tiene idea de lo que su papá sabe y hace. Algunos de ustedes saben que tenemos un nieto de 9 meses. Él no tiene idea de lo que su papá sabe y hace. A estas alturas de la corta vida de nuestro nieto de 9 meses, ni siquiera sabe cómo se llama su papá.
A sus 9 meses de edad, nuestro nieto tiene la capacidad de nivel 0 para controlar lo que su papá controla en el hogar. Así de limitado está nuestro nieto. Así de ignorantes, así de impotentes. Y más vale que pare de decir que nuestro nieto es un ignorante impotente, porque aquí la abuela ya me está viendo. Ya los hermanos ahí le están teniendo que agarrar así, tipo México. ¡Agárrenme, que lo! Hermanos, así es con nosotros. Y nuestro Padre que está en los cielos, no tenemos idea de todo lo que Él conoce y controla. Esto nos humilla. Esto nos debe motivar a confiar en Él. Ni siquiera lo que nos ha revelado en su palabra lo llegamos a entender de manera perfecta. Por eso, incluso lo que está revelado, dijo ahí en Romanos 11, oh profundidad de las riquezas, de la sabiduría y de la ciencia de Dios, cuán insondables son sus juicios, inescrutables sus caminos. Y luego en Apocalipsis 19, en la segunda venida, recuerdan, tiene un nombre que nadie conoce sino Él. Hay perfecciones del Señor que nunca comprenderemos ni en toda la eternidad. Como decía el hermano ese Louis Johnson, hay perfecciones del Señor que solo la Trinidad conoce. Esto nos debe humillar. Y que llegamos ahí a vernos tentados a exaltarnos. No, yo he ido a todas las expositores. Yo compro todos los libros. Yo ya leí todos los libros que dieron en expositores. No, yo ya conozco al Señor. Si hubiera sido amigo de Job, yo le hubiera respondido a Job sin problema. Entonces vean aquí que en Job capítulo 38 vemos el conocimiento y control del Padre sobre 6 áreas para que seas humillado y confíes en Él. Número 2, en los versículos 8 al 11 vemos el conocimiento y control del Padre sobre el mar, sobre el mar. Y aquí en Job 38, 8 al 11, el Señor le hizo otra pregunta a Job de manera poética. Esto lo hizo para mostrarle que Él, nuestro Señor, Él y nadie más que Él había creado el mar y controlaba el mar. Véanlo, versículo 8. ¿Quién encerró con puertas el mar cuando se derramaba saliéndose de su seno? Cuando puse yo en el 9 nubes por vestidura suya y por su faja oscuridad, y en el 10 establecí sobre él mi decreto. Le puse puertas y cerrojo y dije en el 11, hasta aquí llegarás y no pasarás adelante, y ahí pararé el orgullo de tus olas. ¿Quién hizo esto en la creación según Génesis 1? Dios y solo Dios. Jeremías 5:22 confirma el control total del Señor sobre el mar. Escuchen cómo lo dice Jeremías 5:22. A mí no me temeréis, dice Jehová. No os amedrentaréis ante mí, que puse arena por término al mar, por ordenación eterna, la cual no quebrantará. Se levantarán tempestades, mas no prevalecerán. Bramarán sus ondas, mas no lo pasarán. Hermanos, nadie más que el Señor tiene la capacidad de crear el mar y controlar el mar. Nadie más que Él. En el mejor de los casos, los humanos podemos viajar en un crucero, portaaviones, un submarino, y esas embarcaciones que son lo máximo en tecnología que puede producir el hombre, no pueden controlar el mar. Al contrario, esas embarcaciones son insignificantes, insignificantes frente al mar. De manera implícita, escuchen el versículo 11 junto con Jeremías 5:22, rechaza la mentira de que vamos a morir todos ahogados. Porque nosotros los humanos vamos a hacer cosas que causen que el calentamiento global derrita los glaciares y se inunde todo. Mentira, escuchen. Debido a que el Señor controla el mar, hará con el mar lo que dice su palabra. Y su palabra no dice que la humanidad morirá ahogada por el calentamiento global. Así que no le digan que no le cuenten.
Vean en tercer lugar, versículos 12 al 15 nos presenta la tercera de seis áreas del conocimiento y control del Padre para que seas humillado y confíes en Él. Versículos 12 al 15 nos presenta el conocimiento y el control del Padre sobre la mañana. Sobre la mañana. Job 38:12 continúa. El Señor le preguntó a Job: ¿has mandado tú a la mañana en tus días? ¿Has mostrado al alba su lugar? Vean la primera frase del 12, escuchen. ¿Has mandado tú a la mañana en tus días? Esa frase se puede traducir mejor como lo traduce una versión. Escuchen, vean el texto. ¿Alguna vez en tu vida has mandado la mañana? ¿Has hecho que amanezca? Por supuesto que no. Ni Job, ni ningún ser humano angelical, ni siquiera Satanás, a quien Dios le delegó un poder único y lo ejerció ahí en Job capítulos 1 y 2, ni siquiera se acerca de manera infinita al poder de Dios. Solo Dios hace que amanezca. Solo Dios, Mateo 5:45, hace salir su sol sobre malos y buenos. Y vean versículo 13, Dios hace que amanezca para que ocupe los fines de la tierra y para que sean sacudidos de ella los impíos. Esta última frase se refiere a que los impíos paran el pecado que cometen de noche en la oscuridad para ocultarlo, como dice Job 24:14-17. Y vean, hablando de la tierra, continúa, versículo 14. Ella muda o cambia luego de aspecto como barro bajo el sello y viene a estar como con vestidura. La idea es que la tierra gira como el cilindro que usaban en esa época para sellar algo, y cambia su apariencia en el sentido de que con la luz se ve lo que no se ve sobre la superficie de la tierra cuando es de noche. Vean el versículo 15. Mas la luz de los impíos es quitada de ellos, y el brazo enaltecido es quebrantado. La idea es que estos impíos de los versículos 13 y 15 son matados, son humillados. De nuevo, la idea aquí es esta, escucha. Solo Dios tiene el poder para hacer que la tierra rote sobre su eje y amanezca y oscurezca sobre la tierra y mueran los impíos. Este es tu Padre celestial. Este es nuestro Padre. Ni Job, ni ningún ser humano, ni angelical puede hacer que amanezca. Solo nuestro Padre, como hijos de Dios, aquellos que estamos en Cristo, nuestro Padre que está en los cielos es el que hace salir su sol sobre malos y buenos. Esto es hermoso. Esto nos debe humillar, nos debe consolar, nos debe llevar a confiar en Él. Cada vez que ves el sol, recordar, solo Dios puede hacer eso. Este es el conocimiento y control del Padre sobre seis áreas para que seas humillado y confíes en Él. Vean la número 4. Número 4, versículos 16 al 21. Vemos el conocimiento y el control del Padre sobre, una vez más, el mar, pero aquí también la muerte y la luz. El mar, la muerte y la luz. Vean esto, hermanos, increíble. Versículo 16. El Señor le preguntó a Job: ¿has entrado tú hasta las fuentes? La idea es el origen del mar. ¿Y has andado escudriñando el abismo? Se refiere aquí al mar. Job, ¿has estado en el principio y las profundidades del mar? Job, ¿has estado y entiendes el principio y las profundidades del mar? Respuesta, no. Son preguntas retóricas. Esto es, la respuesta nos la da la manera en la que está hecha la pregunta. Y sigue, vean versículo 17. ¿Te han sido descubiertas las puertas de la muerte y has visto las puertas de la sombra de muerte? Hermano, ni Job ni ningún humano ha visto la muerte, ni ha visto la muerte acercarse. ¿Solo quién? Solo Dios, solo nuestro Padre. Versículo 18, has considerado, en el hebreo, has entendido a fondo tú hasta las anchuras, esto es, las amplitudes de la tierra. Declara si sabes todo esto.
¿Qué dice el versículo 18? ¿Conoces y entiendes a fondo todo lo que hay en la tierra y todo lo que pasa en la tierra? ¿Qué humano conoce esto? Nadie, ni el más piadoso como lo fue Job en su tiempo, solo Dios. Hace unos años el Señor me dio la bendición de visitar un grupo de hermanos en el estado de Nayarit, México. Un pastor querido nos llevó a un grupo de hermanos a visitar a hermanos huicholes. Los huicholes son un grupo étnico de México. Una de las cosas por las que son conocidos es por el arte huichol. Usan chaquira. Las chaquiras son cuentas de vidrio muy pequeñas. Pero para visitar a estos hermanos huicholes nos tomó varios días. Recuerdo que estábamos ahí, Toño Ortega y otro hermano, y primero volamos de la Ciudad de México a Tepic. Y era un avión comercial, pero bastante chico, de hélices, tipo Indiana Jones. No, no tanto, hermano. Pero la verdad, hermanos, es que el avión era tan chico que me quise cambiar de lugar porque había lugar del otro lado del pasillo, era 2 y 2, si mal no recuerdo, y la sobrecargo no me dejó. Y le dije, señorita, ¿por qué? Pues si allá hay lugar. Me dijo, bueno, es que señor, el avión tiene que ir equilibrado con el peso de los pasajeros. Así de chico era. Y si yo con mi peso de pluma, desequilibraba el avión, se pueden imaginar que era un avión muy chico. Ahí era un mosquito comparado con otros. Luego, llegando a Tepic, tuvimos que viajar en camión varias horas, luego por lancha, no había otra manera de llegar, y ahí vivían y se congregaban. Y para cuando regresamos estábamos bastante cansados y hambrientos y comimos con ellos. Y hermanos, disfrutamos mucho del tiempo, fue un privilegio, pero aunque recorrimos muchos kilómetros, muchos lugares, horas, no tenemos ni la menor idea de todos los detalles, de todos los lugares que visitamos. Y estamos tan limitados que aunque dedicaras toda tu vida a viajar en auto, en lancha, en avión, helicóptero, naves espaciales, nunca podrías llegar a conocer y entender todo lugar de la tierra. Solo hay una persona que puede: nuestro Padre Celestial. Vean el 19. El Señor le preguntó a Job: ¿por dónde ve el camino a la habitación de la luz y dónde está el lugar de las tinieblas? Para que, versículo 20, las lleves a sus límites y entiendas las sendas de su casa. 21, aquí viene sarcasmo. Vean cómo el Señor volvió a humillar a Job con el versículo 21. Vean, tú lo sabes, pues entonces ya habías nacido. Y es grande el número de tus días. ¿Qué le dijo aquí el Señor? Versículos 19 al 21, Job, tú no creaste la luz ni la oscuridad, ni las controlas. ¿Por qué? Porque no había nacido. ¿Por qué? Porque no eres eterno. ¿Por qué? Porque no eres Dios. En otras palabras, solo nuestro Padre creó la luz en la creación, creó la oscuridad en la creación, controla la luz, la oscuridad, el día, la noche, porque antes que naciesen los montes y formases la tierra y el mundo desde el siglo y hasta el siglo, tú eres Dios. Él es nuestro Padre eterno. No hay un Padre como Él, porque nadie más que Él es el niño que nos fue dado, el hijo que nos es nacido, y recuerden ustedes, y el principado sobre su hombro, y llamará su nombre admirable, consejero, Dios fuerte, Padre eterno. ¿Quién es? El Rey de gloria, el Señor Jesucristo. Nadie es como Él. Nadie es como Él. Vean la penúltima, hermanos, 5 de 6 áreas que muestran el conocimiento y control del Padre para humillarnos y animarnos a confiar en Él. Versículos 22 al 35, rápidamente, vemos el conocimiento y el control del Padre sobre el clima y las constelaciones. Sobre el clima y las constelaciones. El Señor le preguntó a Job, versículo 22, ¿has entrado tú en los tesoros, o en el hebreo, como dice una versión, bodegas de la nieve? ¿O has visto los tesoros, o como le dice una versión mejor, bodegas del granizo? 23,
que tengo reservados para el tiempo de angustia, para el día de la guerra y de la batalla? Respuesta: no, no, yo no he entrado al lugar, Señor, donde tú tienes guardado, por así decirlo, la nieve, el granizo, para usarlos como tú decides. Otra pregunta, versículo 24. ¿Por qué camino se reparte la luz y se esparce el viento solano sobre la tierra? No sé, es la respuesta. En las palabras de Apocalipsis 7:14, Señor, tú lo sabes. Y podemos agregar, tú y solo tú. ¿Quién es? ¿Quién es el que controla esto? ¿Quién controla la nieve, el clima, la luz? Mateo 8:27, y los hombres se maravillaron diciendo, ¿qué hombre es este que aún los vientos y el mar le obedecen? Aquí está hablando. Solo hay un hombre que controla los vientos y el mar y es el Dios hombre. Yahweh encarnado, el que le habló a Job aquí siglos antes de encarnar. Versículo 25, otra pregunta. ¿Quién repartió conducto al turbión y camino a los relámpagos y truenos? 26, haciendo llover sobre la tierra deshabitada, sobre el desierto donde no hay hombre. 27, para saciar la tierra desierta e inculta, esto es sola, desperdiciada, y para hacer brotar la tierna hierba. Hermanos, esto es increíble. La idea de los versículos 25 al 27 es esta: solo el Señor determina dónde llueve, cuánto llueve, por cuánto tiempo llueve, para producir lo que quiere con esa lluvia. Increíble. Solo Él conoce y controla esto. Nosotros ni siquiera podemos atinarle al pronóstico del tiempo. Algunos, incluso adentro, no podemos controlar el clima artificial. ¿No es cierto? Algunos de ustedes sienten que se están evaporando de calor. Otros sienten que se están haciendo cubo de hielo de frío. Oye, ¿no le podrían bajar al aire? ¿Por qué no le dices al hermano? Sí, cómo no, ahí está. Pero oye, no, ya, el aire está muy frío, ¿no le pueden subir un poquito? Sí, claro, ahí está. No, hombre, me estoy derritiendo otra vez. Mejor abro la ventana, mejor cierro la ventana. No podemos controlar el clima. Solo nuestro Padre que esté en los cielos. Nosotros no. Y por eso el Señor le preguntó a Job, versículo 28, 38, 28, vean. ¿Tiene la lluvia Padre? ¿O quién engendró las gotas del rocío? 29, ¿de qué vientre salió el hielo y la escarcha del cielo? ¿Quién la engendró? La respuesta a estas cuatro preguntas es Dios. Dios. Esto es lo que Job debería haber pensado. Solo Dios produce la lluvia y el rocío y el hielo y la escarcha. Versículo 30, las aguas se endurecen a manera de piedra y se congela la faz del abismo. Esta palabra aquí, abismo, se refiere al mar. Y vean el versículo 31, ahora pasa a las estrellas, los cuerpos celestes, las constelaciones. 31, Job, ¿podrás tú atar los lazos de las Pléyades? ¿O desatarás las ligaduras de Orión? 32, ¿sacarás tú a su tiempo las constelaciones de los cielos o guiarás a la osa mayor con sus hijos? 33, ¿supiste tú las ordenanzas de los cielos? ¿Dispondrás tú de su potestad en la tierra? 34, ¿alzarás tú a las nubes tu voz para que te cubra muchedumbre de aguas? 35, ¿enviarás tú relámpagos para que ellos vayan y te dirán ellos senos aquí? Hermanos, la nieve, el granizo, la luz, el viento, la lluvia, el hielo, la escarcha, las nubes, las constelaciones, todo esto que ves a diario está controlado por tu Padre que está en los cielos. Hermanos, somos como niños. ¿Ves esa nube? ¿Ves esas nubes? Las trajo mi papá. ¿El sol? Lo hizo salir mi papá. Abba, Padre. ¿Lluvia? Mi papá la mandó. Nuestro Padre que está en los cielos. Tenemos que recordar esto. Ese... viene el niño otra vez, así es un niñote, ahora nos dice, ¿no? El niño, el huracán, es muy potente. ¿Quién está en control del niño? Mi papá. Abba, Padre, nuestro Padre que está en los cielos. Y nuestro Padre es igual de
poderoso, bueno y sabio, como lo fue cuando creó todo, y es igual de sabio en la época de Job y hoy y por toda la eternidad, porque es el mismo ayer, hoy y por los siglos.

esto aquí en este punto, porque por el versículo 36 y 37, el 35 parece indicar, escuchen, que aunque el Señor le dio al hombre la facultad de razonar, el Señor no le dio la capacidad de entender y controlar lo que solo el Señor entiende y controla, como el clima. Y vean 37 cómo termina. ¿Quién puso por cuenta los cielos con sabiduría y los odres de los cielos? ¿Quién los hace inclinar? 38, cuando el polvo se ha convertido en dureza y los terrones se han pegado unos con otros. 39, ¿cazarás tú la presa para el león? ¿Saciarás el hambre de los leoncillos? 40, cuando están echados en las cuevas o se están en sus guaridas para acechar. 41, ¿quién prepara al cuervo su alimento? Cuando sus polluelos claman a Dios y andan errantes por falta de comida. O debería haber respondido en su mente, solo tú, Señor. Solo tú le das al hombre la capacidad de razonar. Solo tú le das a la creación alimento. Cada bocado, cada alimento que es consumido, desde la amiba que ni siquiera vemos, hasta el animal más grande que vemos, y todo lo que hay en medio de esos puntos es porque Dios hace posible que coman. Porque Él da vida a todas las cosas. Y hermanos, si Él le da de comer a los animales, ¿cuánto más nos da de comer a nosotros, creados a su imagen, y somos sus hijos? Por eso en Mateo 6, recuerdan, dijo, no os afanéis diciendo qué comeremos, qué veremos o qué vestiremos, porque los gentiles buscan todas estas cosas, pero vuestro Padre que está en los cielos sabe que tenéis necesidad de estas cosas. Entonces, hermanos, terminamos. En resumen, como lo dijo un autor, terminamos como empezamos. Otra vez, cuando sufrimos, tenemos que recordar esto. No controlamos ni conocemos lo que solo Dios controla y conoce, y debemos confiar en Él, no cuestionarlo. Y la única manera en la que tú puedas disfrutar de esta confianza es que vengas al Padre de la creación en arrepentimiento y fe. Vengas a Él, al único que te ofrece perdón de pecados y liberación del infierno eterno que tu pecado merece. Él es el único que te puede hacer nacer de nuevo, para que lo conozcas como tu Padre de misericordias, tu Padre que está en los cielos. Solo a través de la fe arrepentida en Él es que podemos conocer esta bendición de que Él sea nuestro Padre, el que cuida de nosotros, y lo conozcamos de manera personal. No solo reconocer que es el Creador, sino que Él es nuestro amado Señor Jesucristo, quien murió por nosotros. Oremos. Padre, gracias por este texto tan hermoso. Hermoso. Ayúdanos, Padre, a entenderlo. Somos tan necios, tan torpes, igual que Job, igual que sus amigos. Con qué facilidad olvidamos esto cuando la única razón por la que podemos estar vivos, respirando y disfrutando de tu creación es porque tú conoces y controlas todo lo que está sucediendo segundo a segundo. Ayúdanos, Padre, mediante tu palabra, por el poder de tu Espíritu, a estar recordando estas realidades. Ayúdanos, Padre, perdónanos por olvidar estas verdades, por cuestionarte. Somos tan torpes que recordemos, ¿dónde estabas tú cuando yo fundaba la tierra? Para tu gloria. Amén.

Romanos capítulo 8. Esta mañana estaremos meditando en los versículos 14 al 17. Romanos 8, versículos 14 al 17. Dice así la palabra del Señor: Así que, hermanos, somos deudores no a la carne, para vivir conforme a la carne. Porque si vivís conforme a la carne, habréis de morir. Pero si por el Espíritu hacéis morir las obras de la carne, viviréis. Porque todos los que son guiados por el Espíritu de Dios, los tales son hijos de Dios. Pues no habéis recibido un espíritu de esclavitud para volver otra vez al temor, sino que habéis recibido un espíritu de adopción, como hijos, por el cual clamamos, Abba, Padre. El Espíritu mismo da testimonio a nuestro espíritu de que somos hijos de Dios, y si hijos, también herederos, herederos de Dios y coherederos con Cristo, si en verdad padecemos con Él, a fin de que también seamos glorificados con Él. Esta es la palabra inerrante, inspirada por el Señor. Oremos juntos. Amado Padre, es un verdadero honor tener tu verdad. Instruidos y transformados por ella, tener tu Espíritu morando en nosotros que nos ilumina para entenderla. Y Padre, reconocemos que somos incapaces de minar las profundidades de tu verdad sin tu ayuda. Así que pedimos por la dirección y la iluminación de tu Espíritu para que nos muestre las verdades en este precioso pasaje y al mismo tiempo nos haga contemplar más de la gloria de tu amado Hijo Jesucristo, en cuyo nombre oramos. Amén. Dios es quien instituyó la familia y la familia refleja su obra de redención. Ese es el tema de nuestra conferencia. La familia no nació en la mente del hombre, sino en la mente de Dios. Y uno de los destellos más preciosos de la redención que observamos en la familia son los hijos. Es cierto, no todos somos padres, pero sí todos somos hijos. Por lo que contemplamos ese destello de manera constante y de manera tan cotidiana. Conforme a la Escritura, los hijos son una fuente preciosa de gozo y de herencia del Señor. Los hijos son, desde el vientre de su madre, portadores de la imagen de Dios. Los hijos son encomendados por Dios a sus padres para ser instruidos en el temor de Jehová. Además, en la práctica, los hijos también son identificados por la familia a la que pertenecen. Los hijos son dependientes de sus padres en varias etapas cruciales de su vida. Y los hijos son receptores del amor de sus padres de manera incondicional, constante, durante su vida. La identidad, influencia y dirección de los hijos está en gran medida determinada por la familia a la que pertenece. Y por supuesto, los hijos y la relación padre-hijo es un destello que constantemente se ve opacado por el pecado. La instrucción de los hijos tiene desafíos. La relación padre-hijo puede verse fracturada por el pecado y también el mundo, como lo mencionaba Pastor Nathan más temprano, ataca constantemente a la familia, ataca a los niños desde el vientre de su mamá y los ataca en la instrucción desde temprana edad ofreciéndoles cosmovisiones no bíblicas. Pero, aunque ese destello, si bien puede verse opacado, es un brillo genuino que nos apunta a una realidad mucho mayor. La realidad mayor de la adopción del creyente en la familia de Dios. En otras palabras, cada hijo debe recordarte una realidad más sublime, que por gracia cada creyente ha sido adoptado en la familia de Dios. Y esta es una preciosa verdad afirmada varias veces en la Escritura, no únicamente en Romanos capítulo 8, como lo acabamos de ver. Algunos pasajes, por ejemplo, Mateo 5:9 dice: Bienaventurados los que procuran la paz, pues ellos serán llamados hijos de Dios. Juan 1:12 dice que a todos los que le recibieron les dio el derecho de llegar a ser hijos de Dios, es decir, a los que creen en su nombre. Gálatas 3:26 dice: Pues todos sois hijos
de Dios mediante la fe en Cristo Jesús. Y primera de Juan, capítulo 3, versículo 1, dice: mirad cuán grande amor nos ha otorgado el Padre para que seamos llamados hijos de Dios. Y eso somos. Por esto el mundo no nos conoce, porque no le conoció a él. De hecho, llamarnos hermanos, como los autores bíblicos lo hacen, refleja esa misma verdad, que somos hijos espirituales del mismo Padre, que pertenecemos a la misma familia de la fe. Y pausa por un momento y piensa en esto. El omnipotente Rey del universo, que no necesita nada, que no depende de nadie, sino que todo depende de él, ha decidido en su soberanía y gracia adoptar a los creyentes en su familia eterna y dejarnos en lo cotidiano de cada hijo un destello de la adopción que él ha obrado. Pensar en esta verdad realmente con nuestra mente limitada es difícil de comprender, pero es justamente esa verdad la que aborda el pasaje de Romanos capítulo 8 que acabamos de leer y que estudiaremos en esta mañana. Esta mañana veremos en Romanos 8, versículos 14 al 17, tres características exclusivas de los hijos adoptivos de Dios. Tres características exclusivas de los hijos adoptivos de Dios. Veremos primero su dirección espiritual, segundo su relación excepcional y tercero su bendición escatológica. Dirección espiritual, relación excepcional y por último bendición escatológica. Ayuda por un instante situarnos en el argumento del apóstol Pablo. Ustedes recuerdan, los primeros tres capítulos describen particularmente a toda la humanidad sumergida en el pecado, dignos de recibir la justa ira de Dios. Y el capítulo 4 enseña que, al igual que Abraham, una persona es declarada justa delante de Dios por medio de la fe. Y el capítulo 5 explica que Cristo es aquel en quien, por medio de la fe, el creyente es justificado ante Dios. Y de capítulo 6, debido a que el creyente está en Cristo, entonces es libre del pecado. Capítulo 7, pero el pecado es una realidad tangible, real, con la que luchamos constantemente. Pero capítulo 8, estamos seguros en las manos del Señor. Pero ¿cuál es el ancla que sostiene el hecho de que no hay condenación para los que están en Cristo? Que por la obra de Cristo y por la obra de su Espíritu, el creyente ha sido adoptado, recibido en la familia de Dios para siempre. El tema que domina Romanos 8 es la obra del Espíritu, y el que domina Romanos 8, 14 al 17 es el hecho de que el creyente es un hijo de Dios. Hijo, por supuesto, con H minúscula. Pablo es cuidadoso en mantener la distinción entre Jesús como el Hijo de Dios y los creyentes como hijos de Dios. El hecho de que somos hijos de Dios, eso no nos hace dioses pequeños o herejías de ese tipo. Lo sabemos, por ejemplo, porque Pablo en el capítulo 8, versículo 3, dice: pues lo que la ley no pudo hacer, ya que era débil por causa de la carne, Dios lo hizo, enviando a su propio Hijo. Y ese título, su propio Hijo, lo repite en el 8:32 y dice lo siguiente: el que no eximió ni a su propio Hijo. Entonces, estas dos afirmaciones de su propio Hijo, digamos que son los corchetes que sostienen el resto de las afirmaciones de que por causa de la obra de el Hijo de Dios, los creyentes son también adoptados en la familia de Dios. Y este tema de la adopción es el que domina la sección que estudiaremos en esta mañana. Veamos primero, versículo 14, la dirección espiritual. Como les decía, estaremos estudiando tres características exclusivas de los hijos adoptivos de Dios. Versículo 14, veamos primero la dirección espiritual. Versículo 14 dice: porque todos los que son guiados por el Espíritu de Dios, los tales son hijos de Dios. El texto comienza con un porque, y esto alude al contexto previo. En especial el versículo 12, observa el versículo 12, dice: así que, hermanos, somos deudores no a la carne para vivir conforme a la carne. Entonces, en otras palabras, la naturaleza pecaminosa no tiene ninguna autoridad sobre el cristiano. Una vez escuché un dicho que decía: al cuerpo lo que pida. El creyente puede decir no. Aunque la carne lo pida, no. Tus deseos pecaminosos no mandan. Ahora, Pablo da tres razones por las cuales no debemos
de sucumbir a nuestra naturaleza pecaminosa, por la cual no debemos nada a nuestra naturaleza pecaminosa. La primera razón está en el versículo 13, dice: porque si vivís conforme a la carne habréis de morir. La segunda razón está en el versículo 14, porque todos los que son guiados por el Espíritu de Dios, los tales son hijos de Dios. Y la tercera razón, versículo 15, pues, o porque no habéis recibido un espíritu de esclavitud para volver otra vez al temor, sino que habéis recibido un espíritu de adopción como hijos. Entonces, el versículo 14 encaja, digamos, en el flujo del argumento del apóstol Pablo como la segunda razón por la cual el creyente no tiene que vivir conforme a los impulsos pecaminosos de su carne. Ahora, veamos con detalle esta segunda razón que Pablo da. Y dice: porque todos los que son guiados por el Espíritu de Dios, todos, es que no hay excepción, es decir, cada persona que es guiada por el Espíritu de Santo es un hijo de Dios. Esto excluye automáticamente a aquellos que no son guiados por el Espíritu. Y la idea de ser guiado es un verbo común en el Nuevo Testamento. Hechos 21:34 lo utiliza cuando se llevan a Pablo en medio del tumulto ahí en Jerusalén. Tiene la idea de ser llevado o en una dirección en particular. Y es interesante que este verbo se usa únicamente dos veces aquí en Romanos. Romanos 2:4 es la otra instancia. Y en Romanos 2:4 dice que la bondad de Dios guía al arrepentimiento, lleva al arrepentimiento, Romanos 2:4. Y en este caso, el Espíritu Santo guía, lleva a los hijos de Dios. Y en ambos casos se utiliza para apuntar la dirección espiritual de la vida del individuo. La forma del verbo apunta que no es solamente una dirección momentánea, sino constante, habitual. El Espíritu Santo está habitualmente, constantemente guiando a aquellos que son hijos de Dios. ¿Quién es el que dirige? ¿Quién está al mando? El Espíritu de Dios. Lo puedes ver ahí en el texto. El Espíritu Santo, la tercera persona de la Trinidad. El texto habla en el versículo 9 del Espíritu de Cristo, el Espíritu o el Espíritu de Dios de manera intercambiable, el Espíritu que es coeterno, coigual con el Padre y el Hijo y que merece absoluta adoración. Él es el que guía al creyente. El Espíritu Santo no es una fuerza impersonal que podemos manipular o que podemos generar un ambiente para que el Espíritu Santo venga. No, el Espíritu Santo obra conforme a su voluntad y en el caso de la vida del creyente, el Espíritu Santo guía, dirige al creyente conforme a su propia voluntad. Y todo individuo que es dirigido por el Espíritu de Dios, ese es un hijo de Dios. Ahora, ¿por qué es que el Espíritu de Dios guía o dirige al creyente? El versículo 9 nos da la respuesta. El versículo 9 dice: sin embargo, vosotros no estáis en la carne, sino en el Espíritu. Si en verdad el Espíritu de Dios habita en vosotros. Pero si alguno no tiene el Espíritu de Cristo, el tal no es de él. Habitar tiene la idea de una residencia permanente, controladora, como lo vemos también en Efesios 1. Desde el momento de la salvación, el creyente recibe el Espíritu Santo, es sellado con el Espíritu Santo, es habitado por el Espíritu Santo, y entonces desde ese momento su vida es controlada, dirigida por el Espíritu Santo. Este versículo 9 de manera automática descarta la idea de que puede existir un creyente sin el Espíritu Santo o de que el creyente tiene que esperar un segundo momento en su vida para recibir la habitación del Espíritu Santo. Eso implicaría que hay un momento en el cual alguien es un creyente y posteriormente recibe el Espíritu Santo, pero conforme a este pasaje, entonces en medio no perteneció a Cristo. Eso es incorrecto. Desde el momento en el que una persona es salvada por la gracia de Dios, por medio de la fe en Cristo, él es habitado por el Espíritu de Dios y pertenece a Dios por la eternidad. ¿Y cómo sabes entonces que alguien está siendo guiado por el Espíritu de Dios? ¿Cuál es la manera en la que puedes distinguir que alguien está siendo guiado por el Espíritu de Dios? Según el contexto, versículo 14, por la dirección espiritual en la que camina. La dirección espiritual de tu vida refleja si el Espíritu Santo está guiándote o no.
La dirección espiritual de tu vida refleja si el Espíritu Santo está guiándote o no. Y tal vez te preguntas, ¿cuál es la dirección en la cual el Espíritu Santo me llevará? En el argumento de Romanos 8, justamente como lo acabamos de leer, el Espíritu Santo te va a llevar en una dirección contraria a tu pecado. Observa versículo 12, somos deudores no a la carne para vivir conforme a la carne. Versículo 13, porque si vivís conforme a la carne, habréis de morir. Pero si por el Espíritu hacéis morir las obras de la carne, viviréis. Y luego viene nuestro versículo. Entonces, de la manera en la que sabes que un individuo está siendo guiado por el Espíritu Santo, es porque va caminando en una dirección contraria, opuesta a lo que su carne quiere, a lo que su propio pecado le demanda. En otras palabras, la manera en la que sabes que una persona está siendo guiada por el Espíritu Santo es la relación hostil que tiene con su pecado. La relación hostil que tiene con su pecado. Esto implica una lucha constante, activa, contra nuestro propio pecado, como lo vemos en el versículo anterior. Espíritu, por el Espíritu hacéis morir las obras de la carne. Y esto nos muestra, querido hermano, una marca distintiva de los hijos de Dios, una marca distintiva de aquellos que han sido adoptados en la familia de Dios, una marca distintiva entre un creyente y un incrédulo, y esto es su relación con el pecado. El incrédulo no puede vivir de manera contraria a sus impulsos pecaminosos. El incrédulo se deleita en su propia maldad. El incrédulo ama su pecado y el incrédulo se somete a su Señor, el pecado. No así el que ha sido liberado del pecado por el poder de nuestro maravilloso Señor Jesucristo. El Hijo de Dios puede decir no a sus deseos pecaminosos. El Hijo de Dios aborrece su propio pecado. El Hijo de Dios se somete a su Señor Jesucristo, y por la obra del Espíritu en él puede vivir de manera gozosa y obediente a la voluntad de su Padre, porque el Espíritu mora en él. El creyente no solo se caracteriza porque va alejándose o va en dirección contraria del pecado, también va acercándose más a Cristo. El Espíritu Santo te llevará a deleitarte en la palabra que él ha inspirado. El Espíritu Santo te llevará amar a las personas que él mismo ha salvado. La pregunta entonces es, ¿hay algún hijo de Dios que no esté siendo guiado por el Espíritu de Dios? La respuesta es no, porque no hay ningún hijo de Dios que no tenga el Espíritu Santo. Escucha esto, hermano. El Espíritu de Dios llevará a los hijos de Dios a honrar al Hijo de Dios, transformándoles mediante la palabra de Dios para la gloria de Dios. Y eso es lo que el Espíritu Santo hace. Les lleva en una dirección espiritual completamente diferente. Esta característica exclusiva de los hijos de Dios, su dirección espiritual, nos enseña que aquellos que han sido adoptados por Dios caminan en una dirección espiritual completamente distinta a la gente que les rodea, que no pertenece a la familia de Dios. Estamos viendo tres características exclusivas de los hijos adoptivos de Dios. Y esta primera fue la dirección espiritual, versículo 14. Veamos ahora la relación excepcional, versículos 15 al 16. Versículo 15 dice, pues no habéis recibido un espíritu de esclavitud para volver otra vez al temor. Pues conecta con el versículo anterior y digamos que continúa con la serie de razones que el apóstol Pablo está dando por las cuales el creyente no debe nada a la carne, versículo 12. Y en la razón que vemos aquí del versículo 15, Pablo contrasta entre la esclavitud y la adopción como hijo. Y el concepto de esclavitud se conecta con el capítulo 6, en donde el capítulo 6 explica que el creyente, por la gracia de Dios, por medio de la fe en Cristo, es liberado de la esclavitud del pecado. Por tanto, no debe de vivir conforme al pecado, no debe de vivir bajo el señorío del pecado. No debe de vivir sujeto a la autoridad y dirección del pecado que intenta marcar
su vida. Pero el pecado es el amo del incrédulo. El no creyente vive dominado por el pecado. Y por tanto, como dice nuestro texto, dice, no habéis recibido un espíritu de esclavitud para otra vez volver al temor. El punto es que el incrédulo, en contraste con el creyente, vive bajo la esclavitud de su pecado, y lo único que puede prometerle su Señor, el pecado, es la muerte. Es lo único que puede prometerle. Y eso produce temor. Como dice Hebreos 2:15, es temor a la muerte. Porque la paga del pecado, Romanos 6:23, es muerte. El incrédulo teme la muerte porque el tirano que lo gobierna, el pecado, lo va arrastrando hacia allá. El pecado no puede prometerte libertad de la muerte. Lo único que el pecado puede prometerte es el resultado al que te lleva, que es la muerte. Cualquier promesa, hermano, de gozo, libertad o alegría que el pecado te haga, es una mentira. No la creas. Lo único que el pecado puede ofrecerte es muerte. Y en el argumento de Pablo, esto debe de ser un ánimo tremendo para los hijos de Dios, para no sucumbir a la tentación del pecado y más bien luchar contra sus impulsos pecaminosos. Entonces, sigue por un momento la lógica de Pablo. Todo hijo de Dios es habitado por el Espíritu Santo. Todo hijo de Dios es guiado por el Espíritu Santo. Y el Espíritu que hemos recibido, el Espíritu Santo, no es uno que nos lleva a la esclavitud del pecado, sino uno que nos lleva a la libertad gozosa de llamar a Dios Padre. Y es justamente lo que dice la segunda mitad del versículo. Sino que, en contraste con lo anterior, habéis recibido un espíritu de adopción como hijos, por el cual clamamos a Abba Padre. Espíritu de adopción se refiere a que es el Espíritu Santo el que garantiza la adopción del creyente. La garantía de que somos hijos de Dios es que el Espíritu Santo mora en nosotros. El Espíritu Santo nos regenera, el Espíritu Santo habita en nosotros, el Espíritu Santo nos dirige, y debido a que el Espíritu Santo nos sella, nos dirige, nos ha regenerado, entonces eso garantiza que somos hijos de Dios. Pero eso también garantiza que no solamente somos hijos de Dios de este lado de la gloria, sino que la relación que tenemos ahora con nuestro Padre es eterna. Pertenecemos a Él para siempre. Y por eso hace sentido que Pablo hable de la adopción, no solamente en términos temporales, sino también como una realidad futura. En el presente, ahora, somos hijos de Dios, somos llamados hijos de Dios, podemos llamar a Dios nuestro Padre. Ahora estamos ya en la familia del Señor. Sin embargo, la historia no termina ahí. Observa, por ejemplo, el versículo 23. Y no solo ella, refiriéndose a la creación, sino que también nosotros mismos, es decir, los creyentes, que tenemos las primicias del Espíritu, aún nosotros mismos gemimos en nuestro interior, aguardando ansiosamente la adopción como hijos, la redención de nuestro cuerpo. Entonces, el Espíritu Santo garantiza nuestra adopción, la cual tiene una culminación escatológica. ¿En dónde? En la casa de nuestro Padre, donde tendremos nuevos cuerpos glorificados y ya sin el estorbo del pecado podremos adorar a nuestro Padre celestial por la eternidad. Ahora, ¿cuál es el clamor del creyente aún de este lado de la gloria? Es cierto, anhelamos el momento en el cual, ya sin el estorbo del pecado, adoremos por la eternidad a nuestro Padre. Pero, aún de este lado de la gloria, ¿cuáles son las palabras que salen de la boca del creyente? ¿Cuál es, si lo quieres seguir con la ilustración de un niño chiquito, cuál es el balbuceo que sale de la boca del creyente? El texto dice,
Abba, Padre. Abba es la forma aramea del término Padre y es una expresión tanto de intimidad como de gozo, tanto de cercanía como de regocijo. Y la idea de Abba, Padre, es que un hijo se acerca con confianza y gozo ante el Dios glorioso del universo que es su Padre. Es muy interesante que es la misma palabra que Jesús utiliza en Marcos 14:36, en donde Jesús dice: Abba, Padre, para ti todas las cosas son posibles, aparta de mí esta copa, pero no sea lo que yo quiero, sino lo que tú quieras. La conexión que el Espíritu Santo hace aquí es extraordinaria. Debido a que el Hijo de Dios, Jesucristo, fue a la cruz y bebió la copa de la ira de Dios que tú y yo merecíamos, es que nosotros podemos decir con la misma confianza: Abba, Padre. Jesús fue a la cruz en lugar de nosotros que lo merecíamos, clamando a su Padre, y ahora nosotros en Cristo, regenerados por su Espíritu, sellados por su Espíritu y guiados por su Espíritu, tenemos una nueva identidad y llamamos a Dios nuestro Padre. El texto continúa, versículo 16, y dice: el Espíritu mismo da testimonio a nuestro Espíritu de que somos hijos de Dios. El Espíritu garantiza la identidad del creyente como hijos de Dios. Testimonio es un término legal en el contexto de Romanos, y el punto es que el Espíritu se coloca para testificar a favor y testificar a nuestro propio espíritu, a nuestra propia parte inmaterial, que es débil y frágil y que fácilmente se tropieza con la incredulidad, y recibe el testimonio constante del glorioso, omnipotente Espíritu de Dios para garantizarnos y recordarnos: le perteneces a Él. Jesús te salvó. No sucumbas al pecado porque perteneces a Cristo. Y esto tiene que ver con la certeza de la salvación que el creyente tiene. La certeza de la salvación que el Espíritu le da al creyente. Piensa por un momento cuán alto, o tal vez cuán profundo en complejidad y en belleza llega el argumento del apóstol Pablo. Un creyente pasa de ser, Romanos 1, un aborrecedor de Dios, a uno declarado justo en la corte divina, Romanos 5, a uno adoptado en la familia de Dios, Romanos capítulo 8. Esto es precioso. Ahora, situarnos por un momento en el contexto grecorromano en el que Pablo vivía, para entender el concepto de adopción, nos ayudaría un poquito para comprender este pasaje. En particular, en una carta escrita para creyentes en Roma, habrían estado familiarizados con qué era la adopción en el mundo grecorromano. La adopción en el mundo grecorromano, no de manera tan simplista, pero sí resumida, tenía en general cuatro características. Primero, la primera característica de la adopción en el mundo grecorromano es que requería poder. Es decir, solo los ciudadanos romanos podían adoptar. Solo los ciudadanos romanos poseían la capacidad legal de obtener la patria potestad de otro individuo. Incluso hay varios casos documentados de adopción entre políticos romanos importantes. Entonces, la adopción podía llevarse a cabo solamente por parte de alguien que tuviera la capacidad de hacerlo. Pablo utiliza un lenguaje muy similar aquí hablando de la adopción y alude a que Dios es el único que puede llevar a cabo la adopción espiritual. Dios es el único que puede llevar a cabo la adopción espiritual. Solamente Dios pudo enviar a su Hijo en rescate por los suyos. Solamente Dios pudo justificar al incrédulo cargando el merecido de su pecado en la cruz. Y solamente Dios pudo adoptar a uno que estaba muerto en el pecado y ahora recibirlo en su familia.
Dios es el glorioso omnipotente que rompió el yugo del pecado bajo el cual está todo incrédulo, lo rescata y lo recibe en su familia y lo adopta. Y eso solo puede hacerlo Dios. Solo Dios puede salvar. La segunda característica de la adopción en el primer siglo es que la adopción implicaba pertenencia. Típicamente, un proceso de adopción en el mundo grecorromano constaba de dos etapas. Primero, se tenía que hacer una disolución legal de la patria potestad previa, y después se hacía la adopción, es decir, ya que estaba libre de la autoridad previa, entonces se establecía legalmente que la persona pertenecía a una nueva patria potestad, a una nueva familia, a su padre adoptivo. El punto es que la completa identidad del individuo era transformada. Ya no tenía relación alguna con la patria potestad anterior. Ahora su relación, su identidad, perdón, estaba definida por la relación nueva que tenía en esta nueva familia, en esta patria potestad. Tenía típicamente un nuevo nombre, ahora tenía una nueva herencia, nuevos vínculos, y los anteriores ahora estaban legalmente cancelados. Interesante que también en algunos contextos más griegos que romanos, la nueva identidad era reconocida en público, en una asamblea familiar. Pero es interesante que Pablo utilice este lenguaje de adopción y nos recuerde que ahora en la familia de Dios nuestra identidad está definida por nuestro Padre Celestial. En contraste con nuestro Señor antiguo, el pecado, que definía nuestra práctica y definía también nuestra identidad, ahora en Cristo, lavados por su sangre, guiados por su Espíritu, sellados por su Espíritu, entonces ahora nuestra identidad está conforme a la nueva familia a la que pertenecemos, la familia de Dios. Querido hermano, tu identidad no está en el país al que perteneces. Tu identidad no está en el lugar que naciste. Tu identidad no está en la familia en la que naciste. Si estás en Cristo, tu identidad está definida por lo que Dios dice que eres. Y el llamado de este texto es que vivas a la luz de lo que ya eres en Cristo. Cómo piensas, cómo hablas, cómo te comportas, cómo vives, eso refleja en dónde está tu identidad. La tercera característica de la adopción, estamos viendo cuatro características de la adopción en el mundo grecorromano, solamente para que arrojen un poco de luz a lo que estamos viendo aquí en el capítulo 8 de Romanos. La primera característica que vimos es que la adopción requería poder. La adopción también implicaba pertenencia. Y otra característica de la adopción es que era pasiva. Es decir, nadie podía iniciar su propio proceso de adopción. Siempre la adopción tenía que venir de afuera. Alguien más tenía que tomar la iniciativa para cancelar la patria potestad anterior y darle una nueva familia, una nueva patria potestad a este individuo. La adopción era pasiva, en que el adoptado no iniciaba el proceso, no pagaba por el proceso y todo lo recibía de parte del padre de familia. De la misma manera, la salvación comienza en Dios y no en el hombre. Creo que se puede usar este. ¿Ahí mejor? Perdón, hermanos. A ver, intentemos de nuevo. ¿Así se escucha? No. Ahí sí se escucha. Bueno, estamos en vivo. La adopción entonces era pasiva en el mundo grecorromano. Y de la misma manera, la adopción espiritual que el creyente recibe
no es iniciada por él. La salvación no es iniciada por el creyente. Quien toma la iniciativa de salvar es Dios mismo. Quien toma la iniciativa de enviar a su Hijo es Dios mismo. Quien toma la iniciativa de redimir es Dios mismo. El hombre no puede ofrecerle nada, ni tampoco puede generar su propia adopción, porque está muerto en sus delitos y pecados. Pero Dios, que es rico en misericordia, por el grande amor con que nos amó, es que toma la iniciativa en sacar del fango del pecado a estos incrédulos pedazos de barro que no pueden ofrecerle nada, y entonces trasladarlos al reino de su amado Hijo, limpiados por la sangre de Jesucristo, para que le pertenezcan para siempre. La adopción comienza en Dios, y Él es quien la lleva a cabo. Y por tanto, esto nos lleva a la cuarta característica de la adopción, es que la adopción tenía un propósito. En el primer siglo, la adopción no era en primer lugar para el beneficio del adoptado. Y esto suena un poco triste, pero esa es la verdad. La verdad es que lo que le interesaba típicamente al padre de familia era la extensión y el reconocimiento público y social de su propio honor. Es cierto, el hijo adoptado, heredaba un patrimonio material, pero también heredaba la dignidad de la familia. Y típicamente el padre tomaba la iniciativa de darle un incentivo material para que entonces él se encargara de, con ese incentivo material, continuar propagando el honor del padre de la familia. El padre le proveía lo necesario para construir reconocimiento para el nombre del padre de familia. Es interesante que cuando lo escuchamos así, proveniendo desde un padre del mundo grecorromano pecaminoso que está buscando su propio honor, suena incómodo. Es correcto que suene incómodo, porque cuando el hombre busca gloria para sí mismo, es pecaminoso. Pero cuando Dios obra para su propia gloria, para exaltar su propio nombre, eso es lo correcto, eso es lo justo. Entonces, cuando Dios toma la iniciativa de salvar, de adoptar, de recibir en su familia a aquellos que no lo merecían, es para que el glorioso nombre suyo brille y sea alabado por la eternidad. Dios nos salva para su propia gloria. ¿Y sabes qué? Esas son buenas noticias, porque no tienes que vivir para ti. Puedes vivir libremente para deleitarte adorando, obedeciendo y sirviendo a tu maravilloso Señor Jesucristo, quien se hizo hombre y te salvó. En Romanos 8, 14 al 17 estamos observando tres características exclusivas de los hijos adoptivos de Dios. La primera es su dirección espiritual, lo vimos, versículo 14, el hecho de que el hijo adoptivo de Dios va en una dirección completamente contraria a la del mundo. También la segunda característica es que los hijos de Dios tienen una relación excepcional, versículos 15 y 16. Y esto es que solamente los hijos de Dios pueden llamar a Dios su Padre. Y por último, veamos versículo 17, la bendición escatológica, tercera característica exclusiva de los hijos de Dios, de los hijos adoptivos de Dios, la bendición escatológica. Versículo 17 dice: y si hijos, también herederos, herederos de Dios y coherederos con Cristo, si en verdad padecemos con Él, a fin de que también seamos glorificados con Él. Pablo cierra, digamos, con la conclusión obvia y lógica de un proceso de adopción. El proceso de adopción implicaba que ahora la persona pertenecía a la familia y ahora era un heredero del padre de familia. Y Pablo dice, una vez que el creyente ha sido recibido en la familia, también es heredero. Pero después amplía la idea de la herencia de la cual está hablando. La vez anterior que se usa esta palabra herencia, la vemos en Romanos 4:13, donde se dice que Abraham es heredero del mundo, aludiendo al pacto abrámico y al hecho de que todas las naciones, todo el mundo, son benditas a través de la simiente de Abraham.
Sin embargo, la noción del 8:17 es distinta. ¿Quién es la herencia? ¿Cuál es la herencia del creyente según el versículo 17? Dice el texto, herederos de Dios. La herencia definitiva del creyente es Dios mismo. Dios, en su gracia, ama a sus hijos de tal forma que les prepara la mejor herencia, Él mismo. Como decía hace rato, es orgulloso pensar que lo mejor que pueden tener mis hijos soy yo mismo, ¿cierto? Si yo voy caminando con mi hijo, le digo, feliz cumpleaños, hijo. Ay, gracias, papá. Y está ahí asomándose detrás de mí, si tengo algún regalo o algo así. Yo soy el regalo. Yo a mí mismo te doy. Todos pensarían, qué orgulloso. Pero cuando sabes, conforme a lo que Pablo está diciendo, que el mejor regalo que el creyente puede recibir, la mejor herencia que el creyente puede recibir, es Dios mismo, es Él mismo, entonces piensas, la mejor herencia no es la gloria terrenal. La mejor herencia no son las comodidades físicas. La mejor herencia es llamar al santo, santo, santo, mi Padre. Y Dios, siendo el ser más bello, extraordinario y majestuoso, por tanto, Él mismo es la herencia de sus propios hijos. Y por eso, en la medida en la que caminamos a la casa de nuestro Padre, no estamos pensando primordialmente en cómo será la casa. Estamos pensando que lo veremos a Él, que estaremos con Él por la eternidad. Y nuestra herencia es Él mismo. Querido hermano, como creyentes pecamos cuando buscamos en el mundo y en el pecado la satisfacción definitiva de nuestra alma, la cual no pueden darnos. La satisfacción definitiva de nuestra alma proviene únicamente de Dios. Salmo 16:5, David describe a Dios como su herencia. Y el concepto de herencia también es precioso porque una herencia, por definición, es algo que no obtuviste por mérito. Es algo que no trabajaste, es algo que no ganaste, es un regalo, es gracia. Y eso nos lleva a la siguiente porción. Dice el texto, coherederos con Cristo. En otras palabras, la herencia que el creyente recibe es en virtud de su unión con Cristo. En virtud de que el creyente está unido de manera inseparable por medio de la fe al glorioso Mesías, entonces es que su herencia es el Dios eterno. El único que te da acceso a Dios como herencia es Cristo. Por tanto, Él es el único que merece la gloria. Solamente el que está en Cristo, el que ha sido adoptado en la familia de Dios, es el que recibe la herencia de estar con el Padre. Esta es la bendición escatológica que distingue a los hijos de Dios. Por causa de la obra de Cristo, el creyente va camino a casa, a la casa de su Padre, a estar con Él por la eternidad, gozándose en su presencia. Pero esta característica es exclusiva de los hijos de Dios, porque la herencia del incrédulo es el infierno. El incrédulo atesora ira para el día de la ira. Y si tú estás aquí en esta mañana y no has doblado tu rodilla ante Jesucristo, has escuchado tal vez una y otra vez que Jesús es el Rey soberano, que debes doblar tu rodilla ante Él, que debes de poner tu esperanza ante Él, pero no lo has hecho. Esta es la herencia que te espera, el infierno. Y debes de correr a Cristo. Corre a Él. Ruégale por salvación, ruégale por perdón, ruégale que te limpie, ruégale por su Espíritu y que le pertenezcas a Él para siempre. Y entonces, y solo entonces, con la fe puesta únicamente en Jesucristo, tu herencia será Dios. Pablo cierra con esta porción y dice, si en verdad padecemos con Él a fin de que también seamos glorificados con Él. Pablo cierra con
la tensión en la que vive cada uno de los hijos de Dios, el padecimiento, las pruebas, las aflicciones que el creyente enfrenta por causa de Cristo. Observa cómo el texto enfatiza padecer con Él y después dice ser glorificado con Él. Esto está ligado al versículo anterior que habla de que somos coherederos con Cristo. La primera afirmación, padecer con Él, comunica que por causa de Cristo el creyente es adoptado en la familia de Dios. Y esa familia, la iglesia, está en el mundo, pero no es del mundo. En otras palabras, la familia todavía no está en casa. Está en una misión de proclamar la gloria del padre de familia y lo hace en un terreno hostil, en un terreno que implica constante aflicción. Y Pablo dice, tranquilo, sí, padecemos con Él, eso es cierto, todavía no estamos en casa, pero en la medida en la que padecemos con Él en virtud de nuestra unión con Cristo, también seremos glorificados con Él. La glorificación es el futuro del creyente, un cuerpo nuevo de resurrección sin pecado, y ese futuro está garantizado porque el creyente ha sido adoptado en la familia de Dios y le pertenece para siempre. Dios nos reviste de la justicia de su Hijo, nos sella con su Espíritu, nos adopta en su familia, y entonces en el futuro, cuando estemos en su presencia, nos da un cuerpo nuevo para estar con Él por siempre. Y por eso es que la adopción es un destello de la redención, porque nos apunta a la gloria futura de la cual disfrutaremos en la casa de nuestro Padre. Hemos visto en Romanos 8, del 14 al 17, tres características exclusivas de los hijos de Dios, de los hijos adoptivos de Dios: su dirección espiritual, su relación excepcional y su bendición escatológica. Una de las historias más famosas de adopción del mundo grecorromano es la adopción de Octavio por parte de Julio César. Julio César no le adoptó en vida, le adoptó mediante su testamento. Octavio tenía solo 18, 19 años cuando se enteró de que estaba adoptado por el César y era el heredero principal. Cambió su nombre legal, insistió en usar simplemente Julio César para afirmarse como hijo legítimo. Heredó 3/4 partes de la fortuna del César. Persiguió y derrotó a los asesinos del César. El Senado lo declaró el César Divus o el César Divino. Y Octavio con el tiempo se convirtió en Augusto, el primer emperador de Roma. El ejemplo más famoso de un donadie convertido en emperador, convertido en hijo adoptivo. Una adopción que cambió por completo el destino de este individuo. Pero te pregunto, ¿dónde está su familia? ¿Dónde está Roma hoy? ¿Dónde está su imperio? Octavio fue adoptado en una familia, es cierto, extraordinaria en su tiempo, pero fue efímero. Un imperio que se desvaneció conforme el tiempo pasó. Esa es probablemente la historia más famosa de la antigüedad de adopción. Pero la historia más famosa en definitiva de la adopción es la adopción de los hijos de Dios, quienes por la eternidad alabarán al Dios omnipotente, el único capaz de romper el yugo del pecado, quienes por la eternidad alabarán a su hermano mayor, quien cargó con nuestro merecido en la cruz, y quienes por la eternidad alabarán al Espíritu, quien garantiza nuestra adopción y nos llevará seguros hasta casa. Oremos. Amado Padre, qué verdades tan extraordinarias. Llamarte nuestro Padre. Ayúdanos a caminar en asombro por el hecho de pertenecerte. Ayúdanos a caminar en adoración a ti por pertenecer a tu familia. Y ayúdanos a caminar con los ojos puestos en el día precioso en el cual digamos Abba Padre, pero en tu presencia.
En el nombre de Jesús oramos. Amén.

Padre, gracias por la oportunidad de estar en este lugar, escuchando hijos tuyos exponer tu palabra para tu gloria. Gracias por todo lo que hemos escuchado en el día de hoy, lo que hemos cantado. Señor, de alguna manera, con toda seguridad, nos quedamos cortos de tu gloria, pero gracias por mirarnos a través de Cristo y mirarnos en tu misericordia. Te pido que tú seas con nosotros ahora al cerrar el día, al cerrar la noche. Sé con el predicador, que tú puedas controlarlo por medio de tu palabra, a través de tu espíritu. Permite que él pueda predicar un mensaje mejor que lo que él preparó. Recuérdale continuamente que él necesita hacerlo en ti, dependiendo de tu espíritu. Y que cuando todo sea dicho y hecho, tú hayas sido glorificado, que tu voz haya sido oída, que tu gloria haya sido desplegada, que la voluntad, las voluntades hayan sido rendidas. Señor, exalta a Cristo por medio del poder de tu espíritu, a través de tu palabra. Permite que nosotros podamos ver algo de Cristo que quizás no habíamos visto, o algo que habíamos visto pero no habíamos aquilatado, o algo que ya habíamos conocido pero que habíamos ignorado o minimizado. Una vez más, sé con el predicador, pues te lo pedimos por los méritos de Cristo, y su pueblo dice amén, amén. El título de mi mensaje esta noche es El Hijo, el resplandor eterno de la gloria del Padre. Y a pesar de que el título desde el inicio pues nos revela, ¿verdad?, o nos deja ver la eternidad del Hijo, desde el inicio yo no quisiera dar un salto y entrar de repente en lo que el título revela, sino que más bien quiero desempacar el texto versículo a versículo tal cual fue descrito. Yo creo que es ampliamente conocido y reconocido que la carta a los Hebreos tiene un peso teológico extraordinario. Recuerdo en una ocasión que oía al doctor Arcee Sproul decir que en su opinión competía con la carta a los Romanos en cuanto a ese peso teológico al que acabo de referirme, y definitivamente que lo tiene. Y una de las cosas que esta carta hace extraordinariamente es exaltar la persona de Cristo como quizás ninguna otra carta, ningún otro libro lo haga. Déjame decirte lo que Juan Calvino opinó en ese sentido. No hay otro libro en las Santas Escrituras que hable tan claramente del sacerdocio de Cristo, que exalte tan espléndidamente el poder y la dignidad del sacrificio único que Él ofreció a través de su muerte, que lidie más apropiadamente

mente con el uso y la abrogación de las ceremonias y que en resumen explique más cabalmente que Cristo es el fin de la ley. Wow. No tenemos claridad de quién fue el autor de esta carta. Muchos opinan que fue el apóstol Pablo, pero no tenemos seguridad. Pero no hay duda de que quien sea que haya sido el autor, él califica, exalta, honra y glorifica a Cristo de una manera que no la vas a encontrar en ningún otro libro de los 66 libros de la Biblia. En cuanto a la fecha cuando esta carta fue escrita, probablemente anterior a la destrucción del templo en el año 70, porque hay pasajes como que dan la impresión de que los sacrificios en el templo todavía estaban funcionando. En cuanto a la audiencia, hay diferentes opiniones, pero yo creo que hay una gran cantidad de autores que entienden que la mejor evidencia es que primordialmente esta carta fue enviada a un grupo de hebreos convertidos que estaban altamente familiarizados con el Antiguo Testamento. Y en parte esto explica entonces por qué en esta carta tenemos 29 citas y 53 alusiones al Antiguo Testamento, algo con lo cual una audiencia gentil no hubiese podido jamás familiarizarse. El tema de la carta, antes de comenzar, ¿verdad?, a exponerla, sin lugar a duda, es la superioridad de Cristo sobre todo y sobre todos. Sobre todo y sobre todos. Y a la vez el autor está tratando de resaltar la obra de Cristo como el punto cumbre de la historia de la redención. Es como si estuviéramos subiendo una montaña, y la montaña representa la historia de la redención, que cuando tú llegas al pico de la montaña te encuentras con Cristo clavado en la cruz. Y de ahí en adelante vendríamos como en descenso hasta el final, hasta que todos los redimidos de Dios hubiesen sido recogidos, por así decirlo, pero hubiese venido en descenso hasta el final de la historia. Y con eso entonces yo quisiera que pudiéramos leer la carta a los hebreos, los primeros 5 versículos, con el tema Jesús, el resplandor eterno de la gloria del Padre. Y esta es la palabra de Dios inspirada por su Espíritu. Dios, habiendo hablado hace mucho tiempo, en muchas ocasiones y de muchas maneras a los padres por los profetas, en estos últimos días nos ha hablado por su Hijo, a quien constituyó heredero de todas las cosas, por medio de quien hizo también el universo. Escucha, Él es el resplandor de su gloria y la expresión exacta de su naturaleza y sostiene todas las cosas por la palabra de su poder. Después de llevar a cabo la purificación de los pecados, el Hijo se sentó a la diestra de la majestad en las alturas, siendo mucho mejor que los ángeles, por cuanto ha heredado un nombre más excelente que ellos. Porque ¿a cuál de los ángeles dijo Dios jamás, Hijo mío eres tú? Yo te he engendrado hoy, y otra vez yo seré padre para él y él será hijo para mí. Porque ¿a cuál de los ángeles dijo Dios jamás, Hijo mío eres tú? Yo te he engendrado hoy, y otra vez yo seré padre para él y él será hijo para mí. Wow, impresionante. ¿Notaste todo lo que el autor de Hebreos dice en los primeros acerca de Cristo, en los primeros 3 versículos de este pasaje? Escucha, Jesús es la revelación final de Dios. Jesús es el Hijo de Dios, es el heredero de todas las cosas. Número 4, el creador de todo lo que existe. Número 5, Él es el Dios. O Él es Dios, porque es el resplandor de su gloria. Número 6, la representación exacta de su naturaleza. Número 7, Él es quien sustenta todas las cosas con la palabra de su poder. Número 8, Él fue quien llevó a cabo la purificación de los pecados de todos los elegidos. Y número 9, Él es la autoridad suprema, el soberano del cielo y la tierra, al sentarse a la diestra del Padre, desde donde dirige toda la historia. 9 verdades enormes, pesadas, teológicas, que
que si quisiéramos pudiéramos hacer un mensaje de cada una de ellas contenida en tres versículos. Solamente el Espíritu de Dios pudo haber hecho algo de esa naturaleza. El autor, que no sabemos quién fue todavía, caracteriza a Jesús de estas nueve formas que acabo de mencionar. Yo no sé cuántas de ellas no, el tiempo nos dará para desempacar, pero voy a tratar de hacer lo más que pueda, sobre todo en desempacar aquellas verdades relacionadas a la eternidad del Hijo y su relación con el Padre. Entonces, en primer lugar, yo quiero que tú notes que el texto habla de que antes de Dios enviar a su Hijo, Él nos habló hace mucho tiempo de múltiples maneras a través de los profetas. Durante todo el Antiguo Testamento, Dios estuvo hablándonos a través de diferentes profetas. Pensemos en el primero de ellos, en Moisés. ¿Qué profeta fue este que cuando Dios le habló cara a cara? Dios nunca lo hizo con ningún otro profeta y le comunicó cosas que no le comunicó a ningún otro. En un momento dado, incluso le dice a Moisés que llegaría el tiempo en el futuro cuando él levantaría a un profeta como él y que Dios Padre pondría sus palabras en él y que cuando él hablara que ellos debían obedecer. Y eso aparece en el Éxodo capítulo 18. ¡Wow! No solamente Dios revela eso, sino que dice que aquel que no escuche lo que su hijo tendría que decir o ese profeta que él levantaría, Dios le haría rendir cuentas. Y tú puedes leer eso en Éxodo 18, 15 y Éxodo 18 y versículo 19. Yo no tengo el tiempo para pasar por cada uno de los profetas, pero el último, los profetas Malaquías, al cierre de la revelación en el Antiguo Testamento, es un profeta que Dios envía para cuestionar la vida de oración de su pueblo al cierre del primer pacto. No solamente él cuestiona la adoración de su pueblo, sino que también cuestiona la reverencia y la honra que el pueblo le estaba dando a él como Dios. Pero cuando Cristo viene, escucha, él no solamente cuestiona la adoración de la generación que él encontró, sino que en las palabras de este académico, escucha, Cristo no solamente denunció la adoración de sus días, él más bien invadió el cuartel del negocio, volteó sus mesas y sacó a los cambistas de la casa de su padre, que en vez de ser una casa de oración habían sido convertida en una guarida de ladrones. ¡Wow! Ningún otro profeta del Antiguo Testamento se hubiese atrevido a hacer algo como esto, ni se hubiese considerado con la autoridad para poder hacer cosas semejantes. Ni se hubiese atrevido a hablar de esa manera, ni se hubiese atrevido a actuar de esa forma y con esa autoridad. Cristo se atrevió a hacerlo, obviamente, porque Él no solamente era un profeta, Él era Dios encarnado con autoridad soberana. Dios encarnado con autoridad soberana. Y cuando Él hizo esto y habló de esta manera, ese día nadie se atrevió a enfrentarlo. Absolutamente nadie. Las autoridades del templo permanecieron en silencio, más bien cuestionándose, ¿y quién es este que se atreve a hablar y a actuar con esta autoridad? En segundo lugar, el autor de Hebreos no solamente nos dice que nos habló por los profetas anteriormente, sino que en estos últimos días nos habló por medio de su Hijo. En realidad, el original es más específico y más contundente, porque podría traducirse y debía traducirse como que Dios nos habló en Hijo. No por su Hijo, sino en Hijo, lo cual quiere decir que Jesús no simplemente fue el instrumento a través del cual Dios habló, sino Él mismo era la revelación suprema de Dios. Él habló por Él mismo, era la revelación suprema de Dios. Y la frase en estos últimos días abarca desde su primera venida a su segunda y próxima venida. Ahora, cuando Cristo vino, vino como profeta, pero fue un profeta diferente a todos los demás profetas, como hemos estado hablando desde ya. Pero otra de las cosas que lo diferencia es que cada una de las revelaciones de profetas anteriores, ellos pudieron haber escrito al final de su libro continuará. Porque la revelación de cada profeta era progresiva y era parcial. La revelación de Jesús trajo
o la revelación que Jesús trajo fue final. Él reveló cosas, misterios que nunca habían sido conocidos. Él confirmó lo que los profetas anteriores habían traído como revelación de Dios. Él explicó cosas que profetas dijeron, pero que rabinos posteriormente enseñaron mal. Y no solamente eso, sino también que él aclaró malentendidos que el pueblo tenía, rabinos habían enseñado con relación a la revelación que Dios había pasado a sus profetas. Y esa es la razón por la que Cristo, cuando vino, dijo: habéis oído que se os dijo, pero yo os digo. En otras palabras, yo no estoy contradiciendo lo que ellos dijeron, lo que los profetas anteriores dijeron. Yo lo que estoy es corrigiendo el malentendimiento que ustedes tienen de esa revelación anterior. Los profetas anteriores supieron decir la verdad acerca de Dios. Pero cuando Cristo vino, Él no simplemente dijo la verdad acerca de Dios. Dijo: yo soy la verdad. Él dijo: yo soy la verdad. De hecho, yo encarno la verdad. Recuerda las palabras de Cristo frente a Pilato, ya en sus últimas horas, durante sus diferentes juicios. En un momento dado donde Pilato está tratando de intimidar a Cristo, y Cristo parece que no intimidado. Y en ese momento Pilato le dice como que: a mí tú no me respondes, tú no sabes que yo tengo autoridad para crucificarte o dejarte ir. Y Cristo le responde: tú no tuvieras ninguna autoridad si no te fuera dado desde el cielo ninguna autoridad sobre mí. Pero en ese interrogatorio Cristo le dice a Pilato: para esto yo he nacido y para esto he venido al mundo, para dar testimonio de la verdad. Cristo definió su misión en la tierra en diferentes momentos, de diferentes formas. Pero ahora, al final de sus días, horas antes de ser clavado, Él le dice a Pilato de una forma bastante autoritativa: para esto yo he nacido, este es como el único propósito para el que yo he nacido, y para esto yo he venido, para dar testimonio de la verdad. De hecho, Pilato, yo soy esa verdad. Cuando los profetas anteriores vinieron, ellos trajeron un mensaje, no hay duda de eso. Pero en el caso de Cristo, Él no solamente trajo un mensaje, Él era el mensajero. Él era el mensajero y Él era el mensaje, y todavía más. Él era el objeto y el sujeto de la revelación y de las Escrituras. Esa es la razón por la que Cristo dice en Juan 5, como leemos en Juan 5:39, las Escrituras habla de mí. Si las Escrituras hablan de mí, yo soy el objeto de las Escrituras. Pero cuando Cristo habló acerca de Él, de su esencia, de lo que Él era, entonces Él era el sujeto de las Escrituras. Y eso lo podemos ver en sus famosos 7: yo soy el pan de vida. Juan 6:35, yo soy la luz del mundo. Juan 8:12, yo soy la puerta. Juan 10:7, yo soy el buen pastor. Juan 10:11, yo soy la resurrección y la vida. Juan 11:25, yo soy el camino, la verdad y la vida. Juan 14:6, yo soy la vid verdadera. Juan 15:1-5. En cada una de esas frases, Cristo estaba revelando que no solamente yo soy el objeto de las Escrituras, ellas hablan de mí, pero yo también soy el sujeto de dichas Escrituras. Ningún otro profeta pudo haber dicho algo semejante. Ahora, notemos que Cristo no solamente es la última revelación del Padre como profeta, sino que el versículo 2 nos deja ver que Él es el Hijo de Dios. Nota cómo lo dice: en estos últimos días nos ha hablado por su Hijo. ¿Cuál Hijo? Bueno, el Hijo que estuvo en el principio con Dios. ¿Cuál Hijo? El Hijo que estaba en el principio con Dios. El Hijo que en el principio era Dios, como Juan revela en su capítulo 1. El Hijo de quien el Padre dijo: este es mi Hijo amado, en quien tengo complacencia, cuando estuvo en el Jordán siendo bautizado. El Hijo que en otra ocasión, ¿verdad?, estando en el monte de la Transfiguración, el Padre miró y desde el cielo se oyó esta voz: este es mi Hijo amado, óiganlo a Él. Préstenle atención, obedezcan cada una de las palabras que han de escuchar de parte de Él.
el Hijo a quien el Padre amó desde antes de la fundación del mundo, como Cristo reveló en esa oración sacerdotal en Juan 17, de nuevo, en las últimas horas. Uno pensaría, ¿verdad?, que alguien, cualquier persona de cierta importancia, de cierto peso, si tiene algunas cosas que decir en sus últimas horas, serían como de las cosas más importantes. Imagínate ahora cuando Cristo está a punto de ir a colgarse en una cruz, que Él decide orarle al Padre en una oración que pudiéramos calificar de intertrinitaria, donde Dios le ora a Dios, donde Dios Hijo le ora a Dios Padre. Y en esa oración, Cristo le dice al Padre que le habla de ese amor que Él tuvo para con Él desde antes de la fundación del mundo. ¡Wow! Y pensar que ese es el Hijo que va a la cruz para hacerme a mí y a ti hijos también, que nos encontró como hijos de la ira y nos hizo a través de lo que Él hizo en la cruz hijos de Dios. Eso es extraordinario. Y tan hijo nos hizo que luego Él nos llama hermanos, porque si somos hijos de un mismo padre, obviamente Él es mi hermano, ese es como mi hermano mayor. Y no solamente eso, sino que Él mismo dice que Él no se avergüenza de llamarnos hermanos. Yo creo que tú y yo hemos tenido hermanos o familiares de los cuales nos hemos avergonzado. Cristo me mira como parte de la familia de Dios, me dice: ¿sabes qué? Eres mi hermano y no me avergüenzo de llamarte como tal. Wow. En cuarto lugar, notemos que Jesús no solamente fue la última revelación del Padre como profeta y el Hijo de Dios, sino que Él es el heredero de todas las cosas, versículo 2, segunda parte, y el creador de todo lo que existe, versículo 2, tercera parte. ¡Wow! El heredero de todas las cosas y creador de todo lo que existe. Pensemos un momento como heredero. A mí me impresiona sobremanera que las Escrituras hablan, no me impresiona que Cristo sea el heredero, es como lógico, pero sí me impresiona lo que se leyó esta mañana y creo que quizá esta tarde el pastor Montoya de su alusión también, a que somos coherederos con Cristo. La verdad que no lo entiendo. ¿Cómo es que hijos de la ira, rebeldes, enemigos de Dios, que no queríamos saber de Dios, somos reconciliados con Dios? Yo podría entender hasta cierto punto que fuéramos reconciliados con Dios y fuéramos hechos como parte de esa familia, pero hijos de Dios y a un nivel tan como igual en un sentido, que me hicieron coherederos. Lo que Cristo herede, yo heredo. No por mi vida, no por mis méritos, sino porque estamos en Cristo y por consiguiente lo que es suyo es nuestro también. Claro, porque Dios no tiene hijos como diferentes niveles y categorías. Él es el unigénito, Él es a Dios con el Padre, parte de la Trinidad, pero los otros hijos que vienen a heredar junto con Él. ¡Wow! Piensa eso por un momento. En la cultura hebrea, el primogénito heredaba el doble de los demás. En la cultura greco-romana, el unigénito usualmente, o el primogénito, heredaba todo. Bueno, Cristo es el primogénito y el unigénito y lo heredó todo, pero Él es tan como Él es, tan misericordioso y dador, que dice: no, todo lo que es mío también será tuyo. ¡Wow! Si nosotros pudiéramos aquilatar eso mejor, rumiar eso mejor, nosotros viviéramos vida mucho más consagrada, más entregadas a Él, más entregada a su causa, porque entenderíamos mucho mejor todos los beneficios, bendiciones, privilegios que se nos han otorgado a pesar de no merecer ninguno de ellos. Simplemente por la sangre derramada a mi favor. De hecho, como Dios, cuando ama, ama de manera infinita y de manera perfecta. De una u otra manera, Dios me ama tanto como a su unigénito. Eso pues, quizás pueda ser chocante, pero Dios no tiene niveles de santidad, de amor, de misericordia. Todo es infinito y todo es perfecto. Pero el texto me dice no solamente que Él es el heredero de todas las cosas, sino que Cristo es también el creador de todas las cosas. Algo que el resto de las Escrituras afirman de forma todavía mucho más explícita o más elegante o más
amplias. Escucha lo que Juan dice en 1:3. Todas las cosas fueron hechas por medio de Él, y sin Él nada de lo que ha sido hecho fue hecho. ¡Wow! Cristo es el agente de la creación, absolutamente de todo. El Padre pudo haber ideado, si tú quieres, el plan de la creación, el diseño de la creación, pero a la hora de crear, el Hijo es el creador. Y si el texto de Juan 1:3 no nos convence, quizás el texto de Pablo en Colosenses capítulo 1, versículo 16 al 17, quizás nos convenza. Porque en él fueron creadas todas las cosas, tanto en los cielos como en la tierra. No solamente aquí abajo, en los cielos como en la tierra, visibles e invisibles, cosas que tú y yo no vemos, pero que existen, fueron creadas en Él y por Él, ya sean tronos, dominios, poderes o autoridades. Todo ha sido creado por medio de Él y para Él. Y Él es antes de todas las cosas, y en Él todas las cosas permanecen. ¿Notaste cómo fue que Él creó? Déjame leerlo otra vez, versículo 16 al final. Todo fue creado por medio de Él y para Él. ¡Wow! Al Padre le plació crear este universo y decirle: Hijo, es tuyo. Todavía más, el mundo fue creado, la tierra fue creada, el primer Adán lo arruina, y de repente Cristo, el segundo Adán, como creador, dice: arruinaron mi creación, yo estoy dispuesto a bajar y redimir lo arruinado. Tú lees eso en Lucas 19:10, porque el Hijo del Hombre ha venido a salvar lo que se había perdido. Lo que yo creé, lo que Adán pisoteó, arruinó, corrompió, yo voy a redimirlo. Esa es mi creación. Y si para redimirme yo tengo que humillarme, yo me voy a humillar. Si para redimirlo yo tengo que hacerme hombre, yo me voy a encarnar. Si yo tengo que morir, yo voy a morir. Si yo tengo que morir una muerte de cruz, yo voy a ir a la cruz. Pues es lógico pensar que si Él es el creador y heredero de todas las cosas, y es el redentor de lo arruinado, que sea el Hijo quien recibe absolutamente todo a la hora de completar el plan de redención. Es como Pablo lo dice en Romanos 11:36, porque de Él y por Él y para Él son todas las cosas. A Él sea la gloria para siempre. Amén. De Él, por Él, a través de Él, pero también para Él son todas las cosas. ¡Wow! En quinto lugar, nota que Jesús no solo es la revelación final de Dios, el Hijo de Dios, el heredero de todas las cosas y el creador de todo lo que existe, sino que Él es también el resplandor de su gloria y la expresión exacta de su naturaleza. ¡Wow! El Hijo es el resplandor de su gloria. No solamente el resplandor, pero el resplandor eterno, como estaremos viendo, de su gloria y la expresión exacta de su naturaleza. La palabra en el original para resplandor es apagasma, que significa algo así como un rayo de luz que proviene de una fuente. Entonces, Cristo es dos cosas, recuerda. La gloria del Padre que resplandece desde toda la eternidad, pero Él es también la expresión exacta de su naturaleza. Quizás sea un poco difícil para nosotros concebir qué es esto de la gloria del Padre que resplandece. Bueno, cualquier cosa acerca de la Trinidad es difícil. No importa lo que sea, si en algún momento tú estás estudiando la Trinidad y piensas: ok, finalmente yo la entendí, entendiste otra cosa que no es la Trinidad. Podemos tener eso por seguro. La palabra revela algunas cosas acerca de la Trinidad, revela que Dios es un Dios trino, pero no nos dice muchas cosas que en el estado actual nosotros ni siquiera pudiéramos comprender, y yo no sé si en el estado futuro pudiéramos hacerlo, porque tú tendrías que ser como Dios y ser parte de esa Trinidad. Pero en fin, imagínate algo como esto. Es simplemente una ilustración, y cualquier ilustración que tenga que ver con la Trinidad se va a quedar corta, pero de la misma manera que la luz irradia su brillantez de forma natural, la luz irradia su brillantez de esa forma natural, de esa misma forma
el Padre irradia al Hijo también de forma natural. Déjame ver si lo puedo seguir explicando hasta que yo pueda llegar a Jonathan Edwards, que tiene una idea similar pero diferente. Imagínate un bombillo. La brillantez del bombillo, un bombillo de esto que tenemos encima de nosotros, refleja, hay una brillantez que el bombillo refleja a su alrededor. El bombillo no es la brillantez, y la brillantez no es el bombillo. Pero ellos están íntimamente relacionados, sin ninguna duda. Una vez más, el bombillo no es la brillantez no es el bombillo. Pero ambos representan una misma esencia en un sentido. Recuerda que con la Trinidad todo se va a quedar corto. La luz resplandece, la luz que resplandece alrededor del bombillo lo hace porque hay algo en el interior del bombillo que arde, por así decirlo. Y eso que arde es la expresión exacta de su naturaleza, y en este caso de Cristo, de la naturaleza de Dios Padre, que es Cristo. Te decía que íbamos a tratar de entrar por esa puerta para ver si podíamos tratar de entrar a Jonathan, de entender a Jonathan Edwards. Y Edwards decía algo que es complejo de imaginar, pero quizá nos ayuda en parte. Y él decía que el Padre, cuando pensaba en sí mismo, esa idea que él tenía de sí mismo era infinita y perfecta. ¿Tiene sentido? Luego Edwards decía que esa idea perfecta de sí misma es en sí misma una realidad divina, viva y genuina. Esa idea perfecta que el Padre tenía era una, no simplemente una idea, era una realidad viva y genuina, y que eso era el Hijo de Dios. Yo no sé si eso te ayudó, pero a mí me ayudó algo al pensar en esta idea del bombillo, la luz y su brillantez alrededor. Es interesante cuando tú sigues revisando la carta a los Hebreos, que es donde estamos, porque en Hebreos 1:10, el Hijo radiante comparte el nombre de su Padre. Dos personas, un solo nombre. En Hebreos 1, de 11 al 12, el Hijo comparte la vida eterna e inmutable de su Padre. Dos personas, una sola vida, eterna e inmutable. En Hebreos 1:13, el Hijo comparte el trono de su Padre. Dos personas, pero un solo trono. La doctrina de la generación eterna del Hijo de parte del Padre no es poca cosa, no es una doctrina secundaria, es una doctrina de hecho que si tú la remueves, la fe cristiana sufre pérdida, enormes pérdidas, enormes pérdidas. Escucha a Bavinck lo que él decía con relación a esta doctrina, el gran teólogo muy conocido Bavinck. El rechazo de la generación eterna del Hijo implica no solo una falta de justicia a la divinidad del Hijo, sino también a la del Padre. Y eso es verdad por todo lo que Dios dice acerca de esta acerca de esta idea con relación a su Hijo. No hace justicia, de hecho deshonra al Hijo y deshonra al Padre si niegas la esto que estamos hablando, esta idea de que la generación del Hijo viene de parte del Padre y es de toda la eternidad. Pero no hemos terminado. Recuerda que ven una serie de verdades aquí en el texto que leímos. En sexto lugar, nota que Jesús pagó con su crucifixión por los pecados de los elegidos de Dios. Y luego de su crucifixión, a los tres días hubo una resurrección. Y luego, 40 días después, hubo una ascensión. Y luego entonces se sentó a la diestra del Padre. El autor de Hebreos, en este texto que yo te leí, hacia el final del versículo 3, resume todo eso y mira cómo lo dice. Después de llevar a cabo la purificación de los pecados, el Hijo se sentó a la diestra de la majestad en las alturas. La carta a los Hebreos fue escrita varias décadas después de la ascensión de Cristo a los cielos, luego de haber concluido su obra aquí en la tierra.
Pero el texto que yo acabo de leer dice que cuando él terminó de llevar a cabo la purificación de los pecados, le hace, cuando él concluyó ahí en la cruz derramando su sangre, cuando él dijo Tetelestai, luego de eso, 3 días después él ocurre la resurrección, 40 días después la ascensión, cuando él llegó a los cielos, es una, por ponerlo de alguna manera en lenguaje nuestro, se sentó. ¿Tú sabes por qué lo menciona? Y creo por qué las escrituras lo mencionan. Porque todos los sacerdotes anteriores, mientras ejercían su función y ofrecían sacrificio, ninguno de ellos se sentó. No había sillas en el tabernáculo, no había sillas en el templo, no podían sentarse. Porque la sangre de los machos cabríos y de los toros jamás removió la culpa del pecador. Esto tiene que continuar, no te puedes sentar. No hemos terminado todavía de expiar la culpa del pecador. Pero cuando Cristo llevó a cabo y por un solo sacrificio logró hacer perfecto para siempre a aquellos, ¿verdad?, que pasaron a ser suyos, Él se sentó, terminamos. Por tanto, realmente, Tetelestai, consumado es. No hay nada más que hacer, todo terminó. Pueden parar los sacrificios. El sacerdocio paró, por lo menos el levita. Habría un nuevo sacerdocio del orden de Melquisedec que Cristo representaría. La ley fue cumplida y por tanto abolida. Cristo en un momento dado dijo, yo no vine a abolir la ley. Claro que no, Él vino a cumplirla, sí, pero eventualmente fue abolida por cumplimiento. Y esto como el apóstol Pablo lo dice en Colosenses 2:14, y habiendo cancelado el documento de deuda que consistía en decretos contra nosotros y que no era adverso, lo ha quitado de en medio clavándolo en la cruz. Cumplí la ley. Pagué la culpa del pecador. Hice lo que prometí que haría. Cuando hice eso, abrí el acceso al Padre. El velo se rasgó como símbolo para nosotros de que ya no tenías que ir a través de un sacerdote como en el Antiguo Testamento. Ya podía entrar directamente al Padre y poderle decir, Padre nuestro. ¿No te impresiona ese Padre nuestro? No simplemente Padre de Jesús. No, Él es el Padre de Jesús, pero tú has sido hecho hijo, parte de la familia de la que se ha estado hablando hoy, y ahora yo puedo decirle, Padre nuestro que estás en los cielos. Hay una invitación de acercarme a mi Padre con confianza. El pastor Homero se habló esta mañana de que esa palabra Abba es una palabra de intimidad, es una palabra de cercanía. Dios nos instruye a través de Cristo, cuando te acercas a mí, recuerda, eres mi hijo y quiero que te acerque como hijo. Por tanto, puedes decirme Papa nuestro. ¡Wow! ¿Y a dónde me voy a acercar? ¿Al trono de la justicia? Eso es una de las cosas que siempre trato de decirle a creyentes en nuestra iglesia. No sé por qué cuando pecas no quieres venir a Dios, no quieres acercarte al trono. ¿Sabes cómo el trono es llamado en el libro de Hebreos? No es el trono de la justicia, es el trono de la gracia, donde puedes encontrar oportuno socorro. Ve, habla con Él. A veces mi esposa me ha escuchado decir cuando le digo, yo hablé con mi papá. Y mi papá me cuida. Yo no estoy siendo irreverente. Yo estoy usando el Abba, el lenguaje de Abba Padre, porque le he creído a Dios. Él me ha hecho su hijo. Jesús me ha hecho su hermano y no se avergüenza de llamarme hermano. Ve y habla con tu hermano mayor. Háblale de ti, habla de tu pecado, habla de la violación de la ley, de la manera como has estado viviendo. Él no te va a aprobar, pero Él te va a entender y te va a dirigir, te va a instruir. Y si lo haces genuinamente, recibirá su perdón. Entonces, cuando Cristo terminó la propiciación, de hacer propiciación por los pecados, el Padre fue complacido, se sintió complacido. Y como hizo cada cosa según lo que el Padre y Él habían planificado, y el Espíritu también, como parte de la Trinidad, escucha lo que leemos en Filipenses 2:9-10, por lo cual Dios también lo exaltó hasta lo sumo. Por lo cual, en otras palabras, como hiciste lo que te mandé a hacer y cumpliste cada cosa al pie de la ley, te exalté hasta lo sumo y le confirió el nombre que es sobre todo nombre, para que al nombre de Jesús se doble toda rodilla de lo que está en el cielo y en la tierra y debajo de la tierra, y toda lengua confiese que Jesucristo es Señor, para la gloria
de Dios. Wow. Después que Cristo llevó a cabo todo esto, toda criatura en todo el universo estaría de acuerdo y pronunciaría el hecho en cualquier lugar y momento: Él es el Señor. Y estaría dispuesto a doblar sus rodillas y reconocerlo como Señor. Tú puedes ver que el autor de Hebreos realmente tiene un interés genuino, supremo, sublime, de exaltar a la persona, a la segunda persona de la Trinidad. Le da una posición encumbrada después de su resurrección. Y no es en un sentido, como los teólogos han dicho, que Cristo recibió como una nueva autoridad, pero sí recibió una autoridad ampliada. A la diestra de Dios, ahora Él sería como el Rey soberano que dirige de manera providencial toda la historia del universo y la tuya también. A la diestra del Padre es el juez del cielo y la tierra. El juicio se le ha dado al Hijo. Ahí en ese mismo lugar, ahora Él es el intercesor de aquellos que formamos parte de la familia de Dios, de cada uno de los hijos de Dios. Él es el Hijo de Dios, nosotros somos Hijo de Dios, pero Él es Hijo Dios. Y como es Hijo Dios, Él es el intercesor ante el Padre a mi favor. Y de hecho, Él es el intercesor todo el tiempo. Tan intercesor es que Juan me dice en su primera carta que cuando yo peco, Él sigue siendo mi intercesor, pero de una manera muy especial. Ahora Él es mi abogado defensor. Si pecamos, abogado tenemos frente al Padre. ¡Wow! ¿En qué corte del universo tú vas a encontrar que el juez que te va a juzgar o te puede juzgar y el abogado que está a tu favor, el abogado defensor, son la misma persona? Es el trono de la gracia, verdaderamente que es el trono de la gracia. No te alejes, acércate. Acércate. Bueno, nuestra iglesia me ha oído decir esto todo el tiempo. Al final del día, yo trato todos los días de confesar y arrepentirme. Usted diría, bueno, yo no sabía, pastor, que usted era tan pecador. Bueno, si tú no haces eso, parece que tú no lo sabes. ¿Tú recuerdas la primera tesis de Martín Lutero? De 95 tesis. La primera tesis, ¿tú recuerdas cuál fue la recomendación? Que cuando Cristo dijo que nos arrepintamos, Él quiso decir que llevemos una vida de arrepentimiento. Una vida de arrepentimiento. ¿Sabes por qué, hermanos? Porque en lenguaje teológico se ha hablado de la depravación del hombre. Eso no es que tú y yo somos tan malos como pudiéramos ser. Es que todas tus facultades han sido teñidas por el pecado. Eso fue lo que llevó a Jonathan Edwards a decir: ¿sabes qué? Cuando yo oro, yo tengo que arrepentirme de mi oración. Porque nuestras oraciones tienden a ser egocéntricas. Comienza a anotarlas para ver cuántas de tus oraciones tienen que ver contigo versus los propósitos de Dios. Decía Edwards: cuando yo me arrepiento, tengo que arrepentirme de mi arrepentimiento. Porque nunca veo la profundidad de mi pecado, nunca veo toda la connotación de mi pecado, y hay pecados que ni siquiera los vi. Además, hay pecado de intención y de motivación. Pero ¿sabes qué? Todos los días cuando yo trato de arrepentirme, yo estoy consciente de a dónde me estoy acercando. Yo no me acerco con temor, yo me acerco al trono de la gracia. Y la invitación es que me acerque con confianza. Yo me acerco con confianza. Y cuando confieso mi pecado, ¿sabes qué? Ahí mismo le digo: Señor, y gracias por perdonarme. Y tú podrías decirme: pero ¿cómo tú sabes que te perdona? Porque yo creo a su palabra, y su palabra dice que Él es fiel y justo para perdonarme cuando confesamos nuestros pecados, y yo acabo de hacerlo. E inmediatamente después le digo: pero dame arrepentimiento, porque yo no puedo producir arrepentimiento. Yo puedo producir palabras de confesión, pero el arrepentimiento viene de Dios. ¿Te acuerdas la palabra de Pablo, 2 Timoteo 2:25-26, que tratemos con mansedumbre a los que se arrepienten, por si acaso, Dios le concede el arrepentimiento para que escapen del lazo del diablo que los tiene cautivos para hacer su voluntad, para que Dios le conceda el arrepentimiento? Pues todos los días, o cada vez que le pido perdón a Dios, le digo: y dame arrepentimiento. Y sé que estoy en el trono de la gracia. En séptimo lugar, midiendo mi tiempo, notemos que el autor de Hebreos
posiciona a Jesús muy por encima de los ángeles, porque ¿a cuál de los ángeles él llamó hijo? Hijo mío eres tú. No hay comparación entre cualquiera de los ángeles de Dios o el grupo de ellos y el Hijo de Dios. Nota cómo el texto de hoy lo dice en los versículos 4 y 5, siendo mucho mejor que los ángeles, por cuanto ha heredado un nombre más excelente que ellos. Porque ¿cuál de los ángeles dijo Dios jamás, hijo mío eres tú? Yo te he engendrado hoy, y otra vez yo seré padre para él y será hijo para mí. Esa es una expresión que viene del libro de los Salmos, capítulo 2, o mejor dicho, Salmos 2, versículo 7. Esa es la frase que ha generado grandes polémicas en el pasado. Yo te he engendrado hoy. Porque muchos han creído que Dios Padre existió por un tiempo y que luego entonces el Padre creó al Hijo y que luego el Hijo creó todo lo demás. Entonces la pregunta es, número uno, ¿cuándo llegó a Jesús a ser Hijo de Dios? ¿Cuándo llegó a ser Hijo de Dios? ¿Al momento de su encarnación? Algunos han postulado eso, pero eso no es lo que las Escrituras avalan. ¿Antes de él encarnarse, pero anterior a la creación, de manera que él pudiera ser el agente de la creación después? Eso es lo que muchos han pensado. Sin embargo, tanto las Escrituras como la historia de la Iglesia atestiguan de manera categórica que la generación eterna del Hijo, o mejor dicho, atestiguan eso, la generación eterna del Hijo y no la creación de Jesús en algún momento de la historia pasada. De hecho, si Jesús fue creado en cualquier momento que hubiese sido creado, no fuera Dios, porque Dios no es algo, no es criatura, es creador. Y Jesús entonces, si Jesús fuera una criatura y no Dios, no es digna de adoración, como afirman los testigos de Jehová y los mormones y los musulmanes. Entonces, la eternidad del Hijo ha sido de gran controversia. Entonces, ¿qué significa esto de que yo te he engendrado hoy? Bueno, los teólogos nos acaban de poner de acuerdo, pero algunos han dicho, bueno, si en algún momento hubo un hoy para ese comienzo de su generación, ese es el hoy eterno de Dios, de manera que eso ha sido siempre. Otros han dicho, basado en algo que Pablo dice en el libro de los Hechos, que es interesante, en el capítulo 13, versículo 33, Pablo relaciona el entronamiento de Cristo después de su resurrección, y en ese mismo versículo hace alusión al hecho de que yo te he engendrado hoy. Y eso ha llevado a algunos teólogos a pensar que quizás a lo que el Padre se estaba refiriendo es que Cristo se encarnó, adquirió una naturaleza humana, murió, la parte humana de Cristo murió en la cruz, pero cuando Él resucita, ¿verdad?, con un cuerpo glorificado, una nueva naturaleza humana, y que cuando Él asciende, el Padre lo recibe, y lo recibe con una naturaleza que Él antes no tenía, y para un entronamiento que Él antes no tenía, y que en ese sentido Dios le dice, hoy te he engendrado. Hijo mío, te he engendrado hoy. Es como tú eres el primogénito de entre los muertos. Entre aquellos que han muerto, tú eres el primogénito. Y quizás eso tenga algo que ver. Pero lo que la historia de la Iglesia y las Escrituras avalan categóricamente es la generación eterna del Padre. Yo quisiera, en el tiempo que me queda, darte algunas pinceladas, detalles de lo que ha pasado en la historia. Y para esto, yo tengo que ser justo y dar crédito para los detalles históricos a dos grandes obras que han sido publicadas en los últimos 10 años, una quizás en el año 2017 y la otra quizás en los últimos 2 años. Retrieving Eternal Generation, o Recuperando la Generación Eterna del Hijo, de Fred Sanders y Scott Swine. Y el otro es El Hijo Eterno, The Eternal Son, de Robert Lethan. Lo interesante es que tan temprano como en el siglo II, Irineo afirmaba la eternidad del Hijo.
Pero ya para el siglo III apareció la famosa herejía modalismo, defendida por Sibelius. Bueno, ¿y qué fue el modalismo? ¿O qué es? Porque todavía esa idea no se ha muerto, pero es la idea de que Dios es solamente una persona, el Padre. Y que el Padre es como una especie de actor, donde a veces se actúa como hijo y luego de Pentecostés a veces comenzó a actuar como Espíritu Santo. Pero eso no es lo que las Escrituras dicen. Eso contradicerían, de hecho, hasta la Gran Comisión, donde se nos mandó a bautizar en el nombre del Padre, del Hijo y del Espíritu Santo. ¿Tú notaste que no dice, y bautícenlo en los nombres del Padre, del Hijo y del Espíritu Santo? No son tres nombres, en el nombre del Padre, del Hijo y del Espíritu Santo. Tres personas, un solo nombre. Es el Dios Trino. Tertuliano se opuso a la doctrina del modalismo en esa época. Y luego surgió lo que ha sido llamado el subordinacionismo, pero con una característica especial. Yo no voy a entrar ahí en los detalles, pero simplemente en ese momento, ¿qué significó? Bueno, que Dios era una divinidad y luego habían dos divinidades inferiores, como si eso fuera posible, subordinadas a la primera, el Hijo y el Espíritu Santo. ¿Divinidades inferiores? No, eso contradeciría las palabras de Cristo en Juan 10:30. Yo y el Padre uno somos, no somos dos. Y yo no tengo una divinidad inferior a la del Padre. Si Cristo hubiese sido una divinidad inferior, no hubiese podido decir algo semejante. En el siglo IV nos seguimos moviendo y para el año 318 Arrio aparece, el obispo Arrio. Y la idea de Arrio era eso, que en algún momento Dios Padre creó al Hijo de la nada, ex nihilo. Y que luego entonces Cristo fue y creó todo el resto. En otras palabras, en la idea de Arrio, el Padre no fue siempre Padre, ni el Hijo fue siempre Hijo. Según Arrio, más bien el Hijo funcionaba como un agente o un asistente bajo las órdenes del Padre. Eso no es lo que las Escrituras avalan. Dios siempre ha levantado grandes voces para defender la verdad, y Atanasio se levantó, se unió, fue, participó en el concilio de Nicea en el 325, y entonces el concilio declaró, y Atanasio afirmó lo mismo, que el Hijo era de la misma naturaleza que el Padre, homoousios, de la misma esencia. Lo que el Padre era, el Hijo era. Ese arianismo no murió inmediatamente, hubo que seguirlo batallando por varias décadas y volvió a surgir en el año 350 hasta que finalmente fue derrotado en el Concilio de Constantinopla en 381. La razón por la que lo menciono es porque yo quiero que escuche una parte, una porción de las palabras del credo de Constantinopla, que en esencia afirmó lo que el credo de Nicea había afirmado. Pero escucha las palabras. Creo en un solo Dios, Padre Todopoderoso, Creador del cielo y la tierra, de todas las cosas visibles e invisibles. Y en un solo Señor, un solo Dios y un solo Señor Jesucristo, Hijo unigénito de Dios, nacido del Padre antes de todos los siglos, Dios de Dios, luz de luz, Dios verdadero de Dios verdadero, engendrado, no creado. No hubo una creación. El Hijo, de alguna manera, es la expresión exacta de su naturaleza. Es el resplandor de su gloria. Por eso es como engendrado. El Padre engendra al Hijo, el Hijo no engendra al Padre. De la misma naturaleza, homoousios del Padre, por quien todo fue hecho. De manera que el credo de Constantinopla o el concilio vino a fortalecer y a afirmar lo que se había dicho en el credo de Nicea, un solo Dios, tres personas eternas de una misma naturaleza, iguales en divinidad, en poder y gloria, indivisibles pero distinguibles el uno del otro. No lo puedes dividir, pero lo puedes distinguir el uno del otro. Hermanos, cuando tú lees Génesis 1:1, con el principio Dios creó los cielos y la tierra, tienen que entender eso, que la creación es el fruto de la Trinidad completa. No es el fruto de Dios Padre solamente. De hecho, todo fue hecho por medio de Cristo y nada fue hecho sino fue a través de Él. Y el Espíritu se movía sobre las aguas, ¿se lo recuerda? Es como alguien decía, es como si el Padre fuera el ideólogo. Es una idea. El Hijo fuera el agente creador y el Espíritu fue el dador
de vida. El gran teólogo Agustín de Hipona en el siglo 4 y 5 básicamente afirmó todo lo anterior y aportó algo más. Y decía que estas tres personas no se distinguen por tener una esencia diferente, no, tienen una misma esencia, sino que su distinción radica en sus relaciones. El Padre es el Padre, el Hijo es el Hijo y el Espíritu es el Espíritu, en sus relaciones. Anterior a Agustín, Gregorio de Nisa observó algo que está en las Escrituras, claramente observable, y es que en los miembros de la Trinidad, cada miembro de la Trinidad busca glorificar al otro. De nuevo, tengo que referirme a Juan 17, uno de mis capítulos preferidos de toda la Biblia, literalmente hablando, porque yo daría lo que no tengo por haber estado ahí cuando Dios Hijo está hablando con Dios Padre. Horas antes, como esto es pesado, esto es importante. En esa conversación, escucha lo que el Hijo le dice al Padre: yo te glorifiqué en la tierra, habiendo terminado la obra que me diste. O sea, el Hijo glorificó al Padre, cada uno glorifica al otro. Escucha la petición del Hijo: habiendo terminado la obra que me diste, y ahora glorifícame tú, Padre. O sea, ya yo te glorifiqué a ti, ahora al final, que yo estoy terminando, glorifícame tú con la gloria que tenía contigo antes de que el mundo existiera. Bueno, pero no queda un miembro de la Trinidad. Se supone que cada uno glorifica al otro. Claro, Cristo dijo que convenía que Él se fuera. A ellos le convenía que Él se fuera porque el Espíritu ahora mismo estaba entre ustedes, pero luego estará en ustedes. ¿Y qué más? Él dice: Él vendrá y me glorificará a mí, porque tomará de lo mío y lo hará saber a ustedes. El Espíritu vino a glorificar a Cristo, literalmente hablando. Tanto así que cuando tú lees el libro de los Hechos pudiera llamarse el libro de los Hechos del Espíritu. Si tú le quitas el Espíritu al libro de los Hechos, no hay libro de los Hechos. Pero si tú le quitas a Cristo al libro de los Hechos, el Espíritu no tendría nada que decir, porque Él vino a glorificar a Cristo. Del siglo IV al siglo VIII prácticamente no aparece nadie que contradijera la generación eterna del Hijo, literalmente hablando, de que el Hijo emanaba, por así decirlo, de manera primaria, espontánea, eterna del Padre. De no ser así, entonces Cristo no hubiese podido decir: yo y el Padre uno somos. Tampoco hubiese podido decir: el que me ha visto a mí ha visto al Padre. No, si ustedes son dos cosas diferentes, de diferente esencia. Uno es divinidad, el otro una divinidad menor. El otro ni siquiera divinidad, eso es una criatura. Tú no podrías haber dicho: el que me ha visto a mí ha visto al Padre. En la doctrina de la generación eterna del Hijo de parte del Padre, lo que las Escrituras y los teólogos anteriores trataron de explicar es simplemente que Cristo tiene una existencia eterna al igual que el Padre y el Espíritu. No han tratado de explicar cómo es que estos miembros realmente se relacionan entre sí, porque no tenemos esa capacidad ni tenemos esa revelación de parte de Dios. De manera que tenemos que ser honestos y pararnos donde las Escrituras se paran, no ir más allá de lo que ha sido revelado. Lo que no está revelado no nos pertenece a nosotros. Las cosas no reveladas le pertenecen a Dios, pero reveladas a nosotros y a nuestros hijos. De manera que ahora tenemos una mejor idea de qué estamos hablando. Estamos hablando de ese Hijo que vino después de los profetas, por medio de quien Dios Padre hizo su última revelación y que al mismo tiempo reveló que ese fue el que fue enviado para llevar a cabo la propiciación de los pecados y que estaba por encima. De hecho, yo no entré en los detalles, pero el autor de Hebreos habla de cómo Cristo estaba por encima de Moisés, estaba por encima de Aarón como sumo sacerdote, estaba por encima de todos los sacrificios, estaba por encima del pacto anterior, estaba por encima de todo y de todos, como dijimos al principio. Y ese es el Cristo que nos hizo parte de la familia de Dios, como hemos estado oyendo hoy, y nos hizo coherederos con Él. Es interesante porque estamos hablando de la familia como destello de la redención, y cuando estaba como pensando sobre esto, comencé a entender, wow, pero de tempranamente
como que hubo una intención de revelar cierta relación entre estas dos cosas, porque la nación de Israel es llamada la esposa de Dios, hasta el punto que le dio carta de divorcio en un momento dado, y ahora la iglesia es llamada la novia de Cristo, pero resulta que nosotros somos miembros de la

y al mismo tiempo la compartió con sus hermanos, le dijo, en mí lo tienes todo. Si nosotros entendiéramos mucho mejor lo que Dios nos ha revelado acerca de lo que Él hizo para traernos de condenados y de rebeldes a adoradores y salvos e hijos por el resto de la eternidad y darnos lo mismo que el Hijo va a compartir, otra cosa fuera de la iglesia de Cristo. Que Dios nos ayude a reflexionar sobre estas verdades, que podamos irnos a nuestra casa rumiando sobre esto, de tal manera que en el día de mañana yo pudiera levantarme diciendo, wow, wow. Hermanos, yo no sé si tú te wow delante de Dios, pero con frecuencia yo lo hago cuando veo cosas incluso que no son Dios, simplemente representan a Dios. Esta mañana yo literalmente sentado ahí escuchaba al pastor Nathan explicar la palabra, exponer la palabra con las limitaciones que él tiene. Dice, yo no sé la capacidad de memoria que Dios le ha dado a este hijo suyo para poder hacer esto como lo hizo, de una manera tan fiel y tan extraordinaria. Y oía al pastor Luis Contreras traduciendo de una manera que yo nunca le he oído, pero uno detrás de otro. Y le di gracias a Dios ahí sentado, porque ellos simplemente representan algunas de las cosas extraordinarias que Dios le puede pasar a sus hijos para hacer que nosotros de nosotros no podemos hacer. Hermanos, necesita ver a Dios más frecuentemente en la manera como Él obra en su creación y a través de su familia o de sus hijos, para que pueda adquirir un sentido mucho mayor de reverencia, de sujeción, de entrega y de querer vivir para su gloria para el resto de la eternidad. Padre, gracias por todo lo que eres, todo lo que haces, todo lo que has prometido, todo lo que nos espera, por la gloria venidera que nos hace o nos lleva a la conclusión de que todas las vicisitudes de aquí abajo son leves y pasajeras, como dijo el apóstol Pablo. Dan una mejor perspectiva de lo ofrecido y de lo que nos espera, de manera que todas estas dificultades palidezcan a la luz de lo que contemplo que tú le has prometido a aquellos que son enteramente tuyos. Gracias, porque una vez que somos tuyos, no hay condenación para aquellos que estamos en Cristo Jesús, y no hay nada en toda la creación que nos pueda separar del amor de Cristo, y no hay nadie que nos pueda separar, porque estamos en la palma de tu mano y tú eres mayor que todos. Gracias por tus garantías y tus bendiciones en Cristo Jesús. Amén.

Llegamos a la última sesión de este día. Hemos estado enfocando nuestra atención en la persona, obra del Señor Jesucristo. Se me pidió que abordara el tema de la doctrina de la unión del creyente con Cristo Jesús. Y podríamos tocar el tema desde varios ángulos, tal vez usar varios pasajes, pero vamos a enfocar nuestra atención en Efesios. Así que les invito a abrir sus Biblias a Efesios. Estaremos considerando lo que el apóstol Pablo nos enseña aquí en cuanto a esa grandiosa doctrina, preciosa doctrina para el creyente de estar unido a Cristo Jesús. La epístola de Pablo a los Efesios es justamente la revelación de lo que Dios ha hecho en la salvación de sus santos, sus escogidos, los redimidos. Comienza el capítulo 1, versículo 1. Pablo, apóstol de Cristo, por la voluntad de Dios, a los santos. Obviamente, una referencia a los creyentes y por aplicación a todos nosotros. Así que lo que vamos a ver en este pasaje tiene todo que ver con nosotros, los santos. En el capítulo 1, versículo, perdón, del 1 al 14, Pablo nos enseña lo que Dios ha hecho por aquellos que le pertenecen, perdón. Y lo que claramente observamos es que la salvación es obra exclusiva de Dios sin ninguna participación humana. La obra de Dios en la salvación se resume tal vez en este versículo de capítulo 1, versículo 3, cuando Pablo dice: bendito sea el Dios y Padre de nuestro Señor Jesucristo, que nos ha bendecido con toda bendición espiritual en los lugares celestiales en Cristo. Noten que todo en la salvación es por medio de Cristo. No existe salvación fuera de Cristo. Dios no se relaciona con nosotros, sino por medio de Cristo. Claramente hemos escuchado estos días que Cristo dijo: nadie puede venir al Padre sino por mí. Nadie puede conocer a Dios sino por medio de su Hijo Jesucristo. En este capítulo 1, los versículos del 1 al 14, Pablo usa la palabra Cristo, se refiere a Cristo 15 veces. Dios nos escogió en Cristo, dice el versículo 4. Cristo nos redimió con su sangre, versículo 7. El Espíritu Santo nos selló para el día de la redención. La obra de salvación es la obra del Dios Trino: Dios Padre, Dios Hijo, Dios Espíritu. Pero vemos el enfoque particular de la obra de Cristo en este pasaje que estaremos estudiando. Y porque la obra de salvación es sola y exclusivamente de Dios, Él es quien se lleva toda la gloria. Versículo 6, dice Pablo del capítulo 1, para alabanza de la gloria de su gracia. Versículo 12, otra vez, a fin de que todo sea para alabanza de su gloria. Versículo 14, otra vez, para alabanza de su gloria. Cuando llegamos al capítulo 2 de Efesios, después de haber enfatizado lo que Pablo nos enseña en este capítulo 1, llegamos al capítulo 2 y notamos cómo es que Dios nos salvó y de qué condición nos rescató. Los versículos del 1 al 3 nos enseñan que lo que éramos antes de ser redimidos por Cristo Jesús. Este es el hombre natural, el hombre común. Y nos dice el apóstol Pablo que nuestra condición antes de ser incorporados en Cristo Jesús era una de muerte espiritual, absoluta incapacidad espiritual, sin Dios y sin esperanza. Capítulo 2, versículo 12. Muerto en nuestro espíritu, siguiendo la corriente de este mundo y aquel que controla a este mundo, que es el príncipe de la potestad del aire, una referencia al diablo. Y si eso fuera poco, nos dice el versículo 3 del capítulo 2, que estábamos bajo la ira de Dios. Esta es la condición en la que cada uno de nosotros,
nos encontrábamos antes de nuestra salvación. Estábamos muertos en nuestro espíritu y aunque vivíamos físicamente, éramos muertos caminantes. The Walking Dead, como sabemos de ese programa. Éramos absolutamente insensibles a las cosas de Dios. El capítulo 4, versículo 18 nos dice que estábamos excluidos de la vida de Dios. Sin Dios en el mundo, otra vez, capítulo 2, versículo 12. Vivíamos para satisfacer los deseos egoístas de la carne, nos deleitábamos en las lujurias, en iniquidad, no nos importaba Dios y corríamos en dirección opuesta a las cosas de Dios. Como Pablo lo dice en Romanos capítulo 3, no hay quien busque a Dios, no hay justo ni siquiera uno, no hay quien haga lo bueno. El hombre en su condición natural está absolutamente separado de Dios. Tú y yo nos encontrábamos en esta condición no simplemente enfermos, espiritualmente débiles, sino muertos. Esta condición espiritual es final, es absoluta y es eterna, a menos que Dios haga algo al respecto. Y es cuando llegamos entonces al versículo 4 del capítulo 2, cuando comienza diciendo Pablo, pero Dios, ahí está el gran pero Dios, aún en la condición que nos encontrábamos, Dios intervino. Lo que sigue es la esencia del Evangelio. Este es un mensaje inesperado. Y Dios es quien hizo esto cuando nos encontrábamos en esta condición de absoluta incapacidad de resolver nuestra situación. Nadie puede venir a Dios y experimentar salvación, tener vida espiritual a menos que Dios intervenga. ¿Qué es lo que Dios hizo? Y aquí el apóstol nos enseña esta gran doctrina que vamos a considerar. Este es el verdadero cristianismo. Nada menos que esto. Esto es lo que Dios ha hecho. Lo que Dios hizo a nosotros y por nosotros. Ser cristiano no es algo que nosotros decidimos. Mucha gente piensa que yo tomé la decisión por Cristo. Bueno, ahí sin duda hay una decisión por Cristo, pero el cristianismo no es eso. Primordialmente el cristianismo es lo que Dios hizo en nosotros, por nosotros, y lo que Él obviamente está llevando a cabo hoy. La gente decide hacer muchas cosas. Muchos deciden ser religiosos, deciden tomar una resolución cada año nuevo, deciden mejorar su conducta, tal vez deciden cambiar su dieta, perder peso, lo que sea. Pero las decisiones de este tipo no son de tremendo impacto. En esencia, el cristianismo es lo que aquí tenemos. Comenzando con el versículo 4 hasta el versículo 7, tenemos una de las doctrinas más gloriosas de la fe cristiana. Esta es la enseñanza de la Escritura sobre nuestra unión con Cristo. Lo que significa estar en Cristo. Ser cristiano, haber sido salvado, quiere decir que soy o estamos unidos a Cristo en su muerte, en su resurrección y en su exaltación en los lugares celestiales. Esto es lo que nos hace cristianos. Dice el versículo 4, pero Dios, y esta es la obra de Dios, y noten lo que Dios hizo, pero Dios, que es rico en misericordia, por causa del gran amor con que nos amó, aun cuando estábamos muertos en nuestros delitos y pecados, nos dio vida juntamente con Cristo, por gracia habéis sido salvados, y con Él nos resucitó, y con Él nos sentó en lugares celestiales en Cristo Jesús, a fin de poder mostrar en los siglos venideros las sobreabundantes riquezas de su gracia por su bondad para con nosotros en Cristo Jesús. Eso es ser cristiano. Esta es la posición del cristiano ahora. Que es ser cristiano es lo opuesto a la condición que se nos describe en los versículos del 1 al 3. Muertos en espíritu.
Ser cristiano es haber pasado de muerte espiritual y sus consecuencias a tener vida en Cristo y sus consecuencias. Y no existe bendición más gloriosa, más libertadora para el cristiano que entender y descansar en la verdad que estos versículos nos enseñan. ¿Qué ha sucedido? ¿Cómo llegamos a ser cristianos? Dios nos dio vida juntamente con Cristo. Nos resucitó juntamente con Cristo y nos sentó en los lugares celestiales con Cristo. Toda bendición espiritual que nosotros gozamos hoy es por virtud de estar en Cristo. Y entre paréntesis, esto es algo que es verdad para todo cristiano sin excepción. Si tú has sido salvado, si tú crees en el Señor Jesucristo, tú estás en Él, estás en Cristo. Y noten que Pablo dice que lo que literal y físicamente ha sucedido con Cristo, que sabemos que murió, resucitó y fue exaltado a la diestra del Padre, ha sucedido con nosotros espiritualmente. Nos dio vida, nos resucitó y nos sentó con Cristo en los lugares celestiales. Y cada verbo que aquí se leemos es un aoristo, aoristo en griego que se refiere a tiempo pasado. Algo que ya ha sucedido es un hecho, es un hecho. No es que va a suceder, no es una referencia al futuro, no es una profecía en cuanto a lo que va a suceder con nosotros, sino que hoy, ahora, en este momento, todo cristiano está en Cristo, está unido a Él. Desde el momento que nacimos de nuevo, estamos en Cristo Jesús. Ser cristiano es estar en Cristo. Qué importante y vital para nuestra salud espiritual es entender, abrazar esta doctrina acerca de nuestra salvación, lo que Dios hizo al sacarnos de nuestra condición de condenación y muerte eterna y transferirnos ahora y colocarnos donde estamos hoy, en Cristo. A veces usamos esa frase en Cristo y escuchamos la frase en Cristo y no prestamos mucha atención exactamente a qué nos referimos, a qué es lo que nos enseña la Biblia. Pablo constantemente subraya esta doctrina en sus epístolas. Y entre paréntesis, estar en Cristo y lo que sucedió con nosotros en la salvación es un hecho, es una realidad espiritual, objetiva, no tiene nada que ver con nuestros sentimientos, gracias a Dios por eso. No tiene nada que ver con nosotros. Pablo continuamente menciona esta doctrina. 164 veces se menciona la expresión en Cristo o con Cristo o en Él, en Jesucristo, etcétera. Similares una a la otra. Es imposible ser cristianos o cristiano a menos que estemos en Cristo Jesús. ¿Cómo se usa esta verdad en el Nuevo Testamento? Cuando Pablo usa esta expresión en Cristo, la utiliza básicamente en dos sentidos. El primer sentido es lo que los teólogos llaman nuestra unión federal con Cristo. ¿Qué es lo que queremos decir? Bueno, en Romanos 5, donde Pablo enseña que Adán es el representante de la cabeza federal de todos los hombres, lo que Adán hizo en el jardín del Edén, lo que Adán hizo afectó a toda la humanidad. Por tanto, dice el versículo 12 del capítulo 5 de Romanos, por tanto, tal como el pecado entró en el mundo por un hombre, y ese hombre sabemos quién es, Adán, y la muerte por el pecado, así también la muerte se extendió a todos los hombres por cuanto todos pecaron. O sea, la acción de Adán trajo como consecuencia que todos los hombres sean afectados por ella. En Adán todos pecaron y todos recibimos las consecuencias de ese pecado por estar unidos a él. Ahora, lo que es cierto de Adán, el primer hombre y su posteridad, también es cierto de Cristo, el segundo Adán y su posteridad. Esta nueva humanidad de los redimidos, todos los que han nacido de nuevo, todas las nuevas criaturas poseen una nueva naturaleza y están en Él, por consecuencia de lo que Él hizo a favor nuestro. Dice el versículo 19 de Romanos 5,
porque así como por la desobediencia de un hombre, ese hombre Adán, los muchos fueron constituidos pecadores, así también por la obediencia de uno, Cristo, los muchos serán constituidos justos. Cristo es nuestro representante, la cabeza de la iglesia. Lo que Él hizo y las consecuencias de lo que Él hizo nos afectan por estar unidos a Él. Estamos unidos a Él como cabeza de nuestra, de esta nueva humanidad de redimidos, o sea, la iglesia. Qué precioso saber que eso es una realidad de cada uno de nosotros, aquellos que hemos sido redimidos. No somos simplemente un grupo de creyentes, sino que somos parte del cuerpo de Cristo, estamos unidos a Él, quien es nuestra cabeza, y obviamente por ser parte de ese cuerpo, estamos unidos unos a otros. Pero existe otro sentido en cuanto a la unión del creyente con Cristo. Y este sentido es el que llamaremos o se le llama unión mística o espiritual con Cristo. De esta unión espiritual de Cristo con el creyente nos habla, por ejemplo, Juan capítulo 15, este es el Señor Jesús, cuando dice lo siguiente, usando esta ilustración de la vid y los pámpanos. Jesús dijo, yo soy la vid, vosotros sois los pámpanos. El que permanece en mí y yo en él, ese da mucho fruto, porque separados de mí nada podéis hacer. La unión entre la vid y los pámpanos es una unión real, una unión vital, es una unión orgánica. Lo mismo que sucede con nosotros y Cristo Jesús. De esta unión entonces nos habla Pablo en este pasaje de Efesios 2. No estamos simplemente unidos a Cristo en una relación como Él siendo nuestro representante federal, lo cual es una realidad, sino más aún, estamos unidos a Él en una manera vital y espiritual. Estamos unidos a Él. Esto es el cristianismo. Esto es ser cristiano. Estar unido a Cristo. Donde antes estábamos muertos, ahora estamos vivos en Él, en una relación inquebrantable y eterna. Unidos a Él desde el momento de nuestro nuevo nacimiento, para siempre, para siempre. Es ahí donde a veces algunos dudamos o el enemigo trata de poner dudas en nuestra mente por esta razón o por la otra. Tal vez no nos sentimos bien, tal vez estamos pasando por una crisis, una tribulación particular y el enemigo trata de inyectar sus ideas raras. Sin embargo, sabemos que nuestra unión con el Señor Jesucristo es para siempre. Por eso Pablo puede decir en Romanos 8:1, no hay condenación para los que están en Cristo Jesús. No hay hoy, no habrá mañana, ni tampoco puede haber. Esta unión es una realidad. Somos nuevas criaturas en Él. Tenemos nueva vida en Él. Hemos nacido de nuevo. Dios nos dio vida en Él. Y Dios nos ha hecho partícipes de su naturaleza en Cristo. Eso es regeneración. ¿Qué es eso de la regeneración? Dios, por acción creativa, ha colocado en el alma del cristiano una nueva inclinación, una nueva naturaleza, una nueva disposición. 2 Corintios 5, 17, Pablo lo expresa así. De modo que si alguno está en Cristo, nueva criatura es. Las cosas viejas pasaron y aquí todas son hechas nuevas. Cuando nos convertimos, cuando el Señor nos llama a salvación, por afuera, físicamente, un cristiano se ve como se veía antes. Cuando no era cristiano, por afuera somos los mismos. Pero ¿qué ha ocurrido? Una transformación interna ha tomado lugar. Y ahora el creyente ve todo con diferentes ojos. Discierne las cosas del Espíritu que antes no podía discernir. Ahora todo es distinto en su manera de pensar, sus actitudes, sus deseos, sus gustos. Todo es nuevo. Todo es nuevo. Ama lo que Dios ama. Se goza en leer y meditar la Escritura, orar con otros creyentes, convivir con la familia de Dios. Si a ustedes les pasa como a mí,
A veces la familia del Señor, esta familia, es mucho más íntima y allegada a nosotros que nuestras propias familias carnales. ¿Por qué? Porque ha habido una transformación. Ahora somos parte de la familia de Dios y estamos en Cristo Jesús, unidos en Él, en su cuerpo. ¿Qué pasó? Dios nos dio vida. Esto es salvación. Si leemos otra vez, aun cuando estábamos muertos en nuestros delitos, nos dio vida juntamente con Cristo, por gracia habéis sido salvados. Entonces, la salvación comienza en nuestra experiencia cuando Dios nos da vida juntamente con Cristo. No hay vida fuera de Cristo. ¿Se acuerdan lo que el Señor Jesús dice en su oración intercesora allá en el capítulo 17 de Juan? Leemos en los primeros versículos que Jesús está hablando y Él dice: esta es la vida eterna, que te conozcan a ti, oh Padre, y a Jesucristo a quien tú has enviado. No hay otra manera de conocer a Dios, no hay otra manera de tener vida, sino a través de Jesucristo, el Hijo de Dios. La salvación comienza en nuestra experiencia, entonces, cuando Dios nos da vida juntamente con Cristo Jesús, nos regenera, nos hace nacer de nuevo, otra manera de decirlo. Esto es algo secreto, es algo milagroso, es algo incomprensible, pero por primera vez el cristiano se da cuenta que algo ha sucedido en su alma. Es notable lo que él comienza a experimentar. Es una nueva creación. Se da cuenta que él ahora conoce a Dios. Ya no somos ni podemos vivir como antes vivíamos. Antes disfrutábamos las cosas del mundo, pero ya no es posible. Es algo inconcebible. Pablo continúa diciendo en el versículo 6 del capítulo 2 de Efesios: y con Él, con Cristo, nos resucitó, y con Él nos sentó en los lugares celestiales en Cristo Jesús. Nuestra unión con Cristo comienza cuando Dios nos da vida juntamente con Él, pero también incluye el ser resucitado con Él y ser exaltados, sentados a la diestra de Él en los lugares celestiales. Ahora, ¿qué quiere decir eso? Debemos recordar que el apóstol Pablo está haciendo una comparación al enseñar esta doctrina de nuestra unión con Cristo. Lo que es realidad para nosotros espiritualmente es similar a lo que sucedió con Cristo físicamente. Cuando Él murió, fue sepultado y resucitó de los muertos. Él literalmente murió por nuestros pecados y al tercer día de estar en la sepultura, resucitó de ese lugar, de ese estado de muerte. Ahora, Pablo está enseñando que nuestra salvación es comparable con lo que le sucedió al Señor Jesucristo. Hemos muerto con Él, hemos sido sepultados con Él, hemos resucitado con Él a nueva vida. Es algo que es real, es una declaración objetiva. Pablo no está hablando acá de sensaciones subjetivas. Obviamente, si son sensaciones, la mayoría son subjetivas, pero lo mismo que ha sucedido a los que son verdaderamente cristianos, aquellos que han sido regenerados. Tenemos nueva vida, hemos sido resucitados juntamente con Cristo Jesús. Estábamos espiritualmente muertos, recibimos vida y hemos sido espiritualmente ahora resucitados con Él. Con Cristo nos resucitó, dice Pablo. Pero alguien estará pensando: Henry, yo pensé que la resurrección era algo futuro. Bueno, sí, la resurrección de nuestros cuerpos es algo futuro, pero en términos de una realidad espiritual, claramente nos enseña este pasaje que ya hemos sido resucitados con Cristo. Y no solo eso, sino que Pablo enseña que ya hemos sido elevados, exaltados, sentados con Cristo Jesús en los lugares celestiales. ¿A qué se refiere Pablo? Bueno, donde Cristo está, este lugar donde Dios manifiesta su presencia y su gloria, el lugar donde hoy el Señor está con su cuerpo glorificado, ahí estamos nosotros también. Donde Cristo está, estamos nosotros en Él.
Lo que ha sucedido con Cristo física y literalmente ha sucedido con nosotros espiritualmente, y algún día futuro disfrutaremos literalmente de nuestra unión con el Señor en nuestros cuerpos glorificados, como el cuerpo glorificado de Cristo. ¿Qué es lo que Pablo enseña en varios lugares, en varios pasajes? Por ejemplo, Colosenses 3, versículo 1 dice: si habéis pues resucitado con Cristo, buscad las cosas de arriba donde está Cristo a la diestra de Dios. Poned la mira en las cosas de arriba y no en las de la tierra. Porque habéis muerto, otra vez, es un hecho, y vuestra vida está escondida con Cristo en Dios. Cuando Cristo, nuestra vida, sea manifestado, escuchen eso, vean eso, entonces vosotros, dice, también seréis manifestados con Él en gloria. Cuando Cristo venga por su iglesia y le veamos como Él es en gloria, en ese momento seremos también transformados conforme a la imagen de Él, no solamente espiritualmente, sino con cuerpos glorificados. Estamos ahí con Él, sin embargo, ahora. Nuestra vida está escondida con Cristo en Dios, dice Pablo. Estamos esperando la gloria venidera que se manifestará cuando Él entonces sea manifestado, cuando Él venga por los suyos. En Filipenses 3, Pablo enseña algo similar, versículo 20, porque nuestra ciudadanía está en los cielos, noten eso, de donde también ansiosamente esperamos a un Salvador, al Señor Jesucristo, el cual transformará el cuerpo de nuestro estado de humillación, noten este cuerpo en el cual estamos, ese cuerpo va a ser transformado en conformidad al cuerpo de su gloria, por el ejercicio del poder que tiene aún de sujetar todas las cosas a sí mismo. Podemos comenzar a ver y notar y disfrutar lo que estar en Cristo significa. ¿Te das cuenta, querido hermano en Cristo, lo que ha pasado contigo? ¿Puedes comenzar a entender la diferencia esencial entre quién eres tú en Cristo hoy y lo que eras antes? ¿Quién eres tú en Cristo hoy y el resto de la gente? Tú has pasado de una condición de absoluta incapacidad espiritual, que era la que nos encontrábamos todos, muerte, éramos Lázaros espirituales. Hemos pasado una situación, una nueva posición de incomparable y gloriosa bendición de estar en Cristo Jesús. ¿Por qué? Porque Dios intervino. Él lo hizo. Dios te ha colocado en Cristo. No es que un día tú dijiste, bueno, voy a buscar la religión, voy a tratar de, creo que el cristianismo es algo muy bueno, entonces voy a buscar a Cristo. Realmente, si has venido a Cristo, genuinamente eres hijo de Dios. El que andaba buscando no eras tú, porque Dios no se perdió. El que te buscó fue el Señor a ti y te dio vida. La obra es de Él. Él hizo la obra. Causó en nosotros tanto el querer venir a Él como también el hacer. Es la obra del Espíritu Santo en la vida de todo aquel que Él llama y redime. Hemos recibido vida con Cristo, el Señor nos resucitó con Cristo y con Cristo nos sentó en el lugar donde Él se encuentra hoy en gloria. En términos prácticos, me gustaría hacer algunas preguntas, algunas implicaciones de esta verdad, esta realidad para nosotros hoy. ¿Qué podemos aprender? ¿Qué implicaciones podemos llegar a tener sabiendo de lo que significa ser y estar en Cristo Jesús? Bueno, pensemos en algunas, tal vez las más sobresalientes. El hecho de que estamos en Cristo con Él en gloria quiere decir que ya no estoy bajo ninguna condenación posible, ya lo mencionamos. Por consiguiente, dice Pablo, no hay ahora ninguna condenación para los que están en Cristo Jesús. Si ese es el caso, podemos disfrutar de seguridad de nuestra salvación. ¿Por qué? Porque estás en Cristo y Dios te ve en Él. Dios nos ve en la justicia de Cristo.
Él fue entregado por nuestros pecados, dice Pablo, resucitado para nuestra justificación. Él fue hecho pecado por nosotros para que nosotros llegásemos a ser justicia de Dios en Él. Entonces, porque estamos en Cristo Jesús, es la única razón por la cual no hay condenación. Otra implicación, porque estamos en Cristo, hemos muerto al pecado. Hemos muerto al control y dominio del pecado sobre nuestras vidas. Note cómo Pablo lo expresa en Romanos 6:1. ¿Qué diremos entonces? ¿Continuaremos en pecado para que la gracia abunde? De ningún modo, dice Pablo, contesta. Nosotros que hemos muerto al pecado, ¿cómo viviremos aún en él? ¿O no sabéis que todos los que hemos muerto hemos sido bautizados en Cristo, o sea, hemos sido colocados en Cristo, hemos sido bautizados en su muerte, por tanto, hemos sido sepultados con él por medio del bautismo para muerte, a fin de que como Cristo resucitó de entre los muertos por la gloria del Padre, así también nosotros andemos en vida nueva? Entonces no podemos vivir en pecado porque nuestra identidad, nuestra unión con el Señor nos impide vivir como pecado, en pecado. Y en el versículo 11, entonces Pablo exhorta a los creyentes, a estos mismos creyentes, entonces así también vosotros consideraos muertos para el pecado, denlo como un hecho, por sentado, pero vivos para Dios en Cristo Jesús. Porque estamos en Cristo y hemos sido unidos a Él en su muerte, en su resurrección, ahora estamos vivos para con Dios. Antes estábamos muertos para con Dios. Dios no nos interesaba. Estábamos excluidos de la vida de Dios, pero ahora su vida está en nosotros. Nuestra naturaleza es obedecer a Dios. Y aunque el pecado está en nuestro cuerpo, como claramente lo enseña Romanos 7, ese pecado, nos dice acá Romanos 6:14, no se enseñoreará de nosotros. No tendrá dominio sobre nosotros. Todo eso por virtud de estar en Cristo Jesús. ¿Qué más podemos aprender o implicar? Porque el cristiano ha resucitado con Cristo y está sentado con Cristo en lugares celestiales. Esto quiere decir que el cristiano ya no pertenece al mundo. Pablo dice que antes andábamos según la corriente de este mundo, versículo 2. Pero en Cristo Dios nos sacó de este mundo, de los valores de este mundo que nos dominaban y controlaban y nos transfirió. Ya no somos de este mundo. La manera de pensar del mundo. No nos sentimos cómodos en todo aquello que es el mundo. Y Pedro nos recuerda que ahora somos peregrinos en este mundo, nos dice 2 Pedro 2, 11 y 12. Amados, os ruego como a extranjeros y peregrinos que os abstengáis de las pasiones carnales que combaten contra el alma. Cuando un hombre está en Cristo, una de las primeras cosas de las cuales él se da cuenta es que ya no pertenece al mundo. Y aunque disfrutaba las cosas del mundo y se gozaba en todo aquello que es del mundo, si él volviera a disfrutar algo de eso, ya no se puede sentir feliz ni satisfecho porque ha sido transferido. Ya no pertenece a este mundo. Las cosas de este mundo ya no le apetecen como antes. Sí que es tentado por las cosas del mundo. Y si tropieza por alguna atracción o tentación, se da cuenta de que nada sirve, se entristece y confiesa su pecado. Él es consciente de que es un peregrino aquí en este mundo y que su ciudadanía está en los cielos, como ya observamos en Filipenses 3:20. Lloyd-Jones decía que vivimos como cristianos en territorio enemigo. Tiene razón. Este es territorio enemigo. El mundo ya no es el ambiente en el cual yo convivo, vivo y disfruto como antes lo hacía. El creyente no ama al mundo, por lo tanto, y tiene victoria sobre el mundo. Dice 1 Juan 2:15, no améis al mundo ni las cosas que están en el mundo. Noten esto. Si alguno ama al mundo, ¿qué?
da evidencias de que no es de él, no es de Dios. El amor del Padre, dice, no está en él. Si alguno ama el mundo, eso indica que no es de Dios. Es una de las pruebas que podemos examinarnos y ver si somos o no cristianos, si amamos al mundo. Definitivamente antes amábamos al mundo, pero si hemos sido transformados, transferidos del reino de las tinieblas al reino de su amado Hijo Jesucristo, ya no amamos el mundo. El mundo tiene cierto atractivo, hay que decirlo, cosas que son atractivas, pero no podemos disfrutarlas. Es como tratar de tomar una bebida que es asquerosa a nuestro sabor. Claro, el creyente no ama al mundo. Y por supuesto tiene victoria sobre el mundo. Capítulo 5 de 1 Juan dice, porque todo lo que es nacido de Dios vence al mundo, y esta es la victoria que ha vencido al mundo, nuestra fe. La diferencia entre un cristiano y uno que no es cristiano es que el que no está en Cristo es derrotado por el mundo. El mundo y su cultura lo dominan absolutamente. Hay una gran diferencia en estar en el mundo o que nosotros vivamos para el mundo. Una cosa muy distinta. El hombre común hace y actúa como el mundo dicta y determina. El cristiano, en contraste, es un hombre que tiene victoria progresiva sobre el mundo. Él ya ha sido quitado de este mundo y puesto en el reino de Cristo. Colosenses 1:13. Otra implicación de uno que está en Cristo es esta. Es que el cristiano ha resucitado con Cristo y está en lugares celestiales con Cristo. Este hombre ya no está dominado por Satanás, el maligno que controla este mundo. ¿Qué hace el hombre que está dominado por el diablo? El Señor Jesús lo dice claramente en Juan capítulo 8, versículo 44. El que no conoce a Cristo y pertenece al mundo, hace los deseos de su padre, que es el maligno, el diablo. Y Jesús dijo, vosotros sois de vuestro padre el diablo y queréis hacer los deseos de vuestro padre. Él fue homicida desde el principio, no se ha mantenido en la verdad, porque no hay verdad en él. Cuando habla mentira, habla de su propia naturaleza, porque es mentiroso y padre de mentira. Si hay algo que caracteriza a la gente del mundo es que son mentirosos. Los políticos son mentirosos. Estamos observando todas estas cosas que están sucediendo a nivel nacional e internacional y ya no sabemos a quién creer. ¿Quién dice la verdad? Bueno, el mundo se caracteriza por ser mentiroso porque son hijos del maligno que está en control de este mundo, 1 Juan 5:19. Son hijos del diablo. Pero ahí nos encontrábamos nosotros también. Éramos todos hijos del diablo. Pablo dice en este capítulo de Efesios 2:2, que andábamos conforme al príncipe de la potestad del aire. Esa era nuestra manera de operar antes. Estábamos bajo el dominio del diablo y las tinieblas, pero ahora hemos sido liberados de esa esclavitud. Otra vez, Colosenses 1:13 dice, porque Él, Dios, nos libró del dominio de las tinieblas y nos trasladó al reino de su Hijo amado. Qué preciosa realidad es esa. Estamos en Cristo Jesús. La gente del mundo se encuentra bajo el poder y control del diablo, y la función y la predicación del Evangelio es justamente predicar las nuevas, buenas nuevas de liberación de las garras del diablo. ¿Se acuerdan Pablo ante Agripa en Hechos 26:18? Él había enviado por Cristo, había sido enviado por Cristo para predicar el Evangelio, dice ahí, para abrir los ojos a fin de que vuelvan de la oscuridad a la luz y del dominio de Satanás a Dios, para que reciban por la fe en mí el perdón de pecados y herencia entre los que han sido santificados. Juan nos dice en su primera epístola que el mundo, todo el mundo, yace bajo el control de este maligno. Leemos en 1 Juan 5:18, todo aquel que ha nacido de Dios no peca,
o sea, no está pecando, sino que aquel que nació de Dios es, le guarda, y el maligno, noten esa expresión, el maligno dice, no le toca. La idea de tocar es agarrar con fuerza. Sabemos que somos de Dios y que todo el mundo yace bajo el poder del maligno. En Cristo estamos fuera del control y el dominio del maligno. Ni siquiera nos puede tocar a menos que Dios le dé permiso. Acuérdense ustedes la experiencia de Job. El Señor dijo a Satanás, ¿te has fijado en mi hijo Job, en mi siervo Job? Porque no hay ninguno como él sobre la tierra, hombre intachable y recto, temeroso de Dios, apartado del mal. Y respondió Satanás al Señor, dijo, ¿acaso teme Job a Dios de balde? ¿No has hecho tú una valla alrededor de él y de su casa y de todo lo que tiene por todos lados? ¿Le has bendecido en el trabajo de sus manos y sus posesiones han aumentado? Pero extiende ahora tu mano y toca todo lo que tiene y verás si no te maldice en tu cara. Bueno, el Satanás anda buscando a quien devorar. Y aquí lo vemos en acción. Y Satanás anda buscando a quien devorar a cada uno de nosotros. Pero el Señor tiene que darle permiso antes de tocarnos, porque dice ahí el pasaje, entonces el Señor dijo a Satanás, he aquí, todo lo que él tiene está en tu poder. Pero no extiendas tu mano sobre él. Y Satanás salió de la presencia del Señor. El Señor le da permiso para actuar hasta cierto límite, y más de ahí no puede ir el diablo. Similar a lo que encontramos, la expresión, la exhortación de Cristo a Pedro, allí en Lucas, donde él dice, Jesús le dice a Pedro y a los discípulos que estaban con él, Satanás os ha pedido para zarandearos. Satanás siempre anda buscando cómo zarandearnos, tentarnos, comernos si pudiera, pero no lo puede hacer. Jesús le dice a Pedro, pero mira Pedro, yo oré por ti, Simón. Oré por ti para que tu fe no falle. Yo creo que es lo que el Señor a menudo tiene que hacer con cada uno de nosotros. Él sin duda está a la diestra del Padre intercediendo por cada uno de nosotros y el Señor lo hace. Y el enemigo no puede tocarnos más allá de lo que el Señor permita. Gracias a Dios por eso. Hemos sido quitados del poder y gobierno del diablo y transferidos ahora al reino de su amado Hijo. El Señor nos cuida. El Señor es nuestro pastor, nosotros somos sus ovejas. La oveja no cuida al pastor, el pastor cuida a la oveja. Y la cuida de diferentes maneras. Y una de las maneras que el Señor nos cuida es intercediendo por nosotros. Perpetuamente, nos dice Hebreos 7:27, está el Señor a la diestra del Padre intercediendo por nosotros. Otra implicación de estar en Cristo es que ahora estamos bajo el control del Espíritu. Quien obra en nosotros, dice Pablo en Filipenses 2:12, tanto el querer como el hacer. Porque estamos en Cristo, porque tenemos vida en Él, porque estamos resucitados con Él y sentados con Él en los lugares celestiales, ahora podemos en cualquier momento de nuestra vida, en medio de cualquier circunstancia que pasemos, podemos acercarnos a Él y encontrar, como dice el autor de Hebreos, el oportuno socorro y gracia para triunfar. Santiago nos dice, nos exhorta, acercaos a Dios y Él se acercará a vosotros. El autor de Hebreos dice algo similar, Hebreos 4:15, que Manuel mencionó hace un par de horas. Porque no tenemos un sumo sacerdote que no pueda compadecerse de nuestras flaquezas, sino uno que ha sido tentado en todo como nosotros, pero sin pecado. Por tanto, acerquémonos con confianza al trono de gracia para que recibamos misericordia y hallemos gracia para la ayuda oportuna. Claro, cuando pecamos, cuando caemos en tentación, el diablo trata de decirnos, tú no eres digno de Dios. Tú no puedes acercarte. Es cierto que no somos dignos. Pero claramente este es un mandamiento. Acerquémonos. Vengamos a Él. Confesemos nuestros pecados. Porque Él es fiel y justo para perdonar y limpiarnos de toda maldad. Y para concluir hoy, en esta noche, otra implicación
Recordemos lo siguiente, que si tú y yo estamos en Cristo Jesús, eso nos da seguridad eterna. La salvación es completa en Él. Tu vida, tu resurrección, tu ascensión en los lugares celestiales es un hecho hoy, ahora y en este momento. No estamos esperando, como mencioné, algo futuro, sino que estamos esperando, es una realidad presente. Estamos en Cristo Jesús y por lo tanto, como ya mencioné, no hay condenación en Él. No existe la idea en el Nuevo Testamento de que uno está en Cristo en un momento y fuera de Cristo en otro momento. Estoy en Cristo hoy, mañana tal vez no. Si estamos en Cristo, estamos en Cristo para siempre, porque nuestros pecados fueron puestos sobre Él, resucitamos juntamente con Él y donde Cristo está hoy, ahí estamos nosotros para siempre y jamás. Nada puede cambiar eso. Si nuestra vida está escondida con Cristo en Dios, quiere decir que nada ni nadie puede tocar nuestra vida. Estamos libres de condenación. Estamos libres de, obviamente no de acusación del diablo, pero estamos libres de las garras y el poder de Satanás y del infierno. Tenemos vida eterna y seguridad eterna. La pregunta es, ¿entendemos esta realidad? Estamos descansando en esta verdad. Oh, que el Señor nos dé gracia y me incorporo en este deseo y anhelo que el Señor nos dé gracia de entender y vivir continuamente conforme a la luz de las bendiciones que son nuestras en Cristo Jesús. Que el Señor nos conceda tal vez esta oración preciosa del apóstol Pablo por los creyentes en Éfeso, y con esta oración de Pablo terminamos. Dice Pablo, mi oración, es que los ojos de vuestro corazón sean iluminados, para que sepáis cuál es la esperanza de su llamamiento, cuáles son las riquezas de la gloria de su herencia en los santos, y cuál es la extraordinaria grandeza de su poder para con nosotros los que creemos conforme a la eficacia de la fuerza de su poder, el cual obró en Cristo Jesús cuando le resucitó de entre los muertos y le sentó a su diestra en los lugares celestiales. La doctrina de nuestra unión con Cristo es una doctrina preciosa, es una doctrina libertadora, es una doctrina que no tiene comparación, pero eso es ser cristiano, no simplemente profesar un credo. Ser cristiano es estar en Cristo Jesús, desde el momento de nuestro nuevo nacimiento y regeneración hasta que estemos con Él para siempre y jamás en gloria. Vamos a orar para terminar. Padre Celestial, gracias te damos por un día más. Tú nos dices que debemos gozarnos en todo. Gozarnos siempre, nos gozamos, Señor, en esta preciosa realidad de nuestra identidad con Cristo. Hoy te damos gracias por ello, Señor. Gracias, Señor, porque nuestra salvación no depende de nosotros, sino que depende de tu fidelidad y la obra que tú has comenzado en nosotros desde el momento que nos salvaste. En Cristo Jesús, tú estás perfeccionando y continúas perfeccionando hasta el día de Jesucristo. Te damos gracias por esta realidad. Padre, bendice a cada uno de tus hijos hoy. Ha sido un largo día, un día donde tal vez experimentamos cierto cansancio. Pedimos, Padre, que al despedirnos tú nos des tu paz, tu bendición, tu protección. Danos descanso esta noche. Señor, tráenos con bien de nuevo, de regreso mañana, para volver a reunirnos y disfrutar una vez más de tu presencia y tu verdad escrita, revelada en tu palabra. Señor, despídenos con paz, con bendición, en el nombre de Jesucristo, que es sobre todo nombre. En su nombre pedimos estas cosas. Amén.

Hermanos, vamos a leer de Filipenses capítulo 3. Filipenses capítulo 3, versículo 1 a 11. Por lo demás, hermanos míos, regocijaos en el Señor. A mí no me es molesto escribiros otra vez lo mismo. Y para vosotros es motivo de seguridad. Cuidaos de los perros, cuidaos de los malos obreros, cuidaos de la falsa circuncisión. Porque nosotros somos la verdadera circuncisión que adoramos en el Espíritu de Dios y nos gloriamos en Cristo Jesús, no poniendo la confianza en la carne, aunque yo mismo podría confiar también en la carne. Si algún otro cree tener motivo para confiar en la carne, yo mucho más. Circuncidado el octavo día, del linaje de Israel, de la tribu de Benjamín, hebreo de hebreos. En cuanto a la ley, fariseo; en cuanto al celo, perseguidor de la iglesia; en cuanto a la justicia de la ley, hallado irreprensible. Pero todo lo que para mí era ganancia lo he estimado como pérdida por amor de Cristo. Y aún más yo estimo como pérdida todas las cosas en vista del incomparable valor de conocer a Cristo Jesús, mi Señor, por quien lo he perdido todo y lo considero como basura a fin de ganar a Cristo y ser hallado en Él, no teniendo mi propia justicia derivada de la ley, sino la que es por la fe en Cristo, la justicia que procede de Dios sobre la base de la fe. Y conocerle a Él, el poder de su resurrección y la participación en sus padecimientos, llegando a ser como Él en su muerte, a fin de llegar a la resurrección de entre los muertos. Oremos, hermanos. Padre, te damos gracias por este día. Te damos gracias, Señor. Te damos gracias por todo lo que has hecho en nuestra vida. Tu amor, misericordia, tu gracia. Señor, tú conoces mi debilidad, mis necesidades, mi gran necesidad, Señor, de gracia, de tu ayuda. Señor, reconozco que sin ti, yo no puedo, Señor, hacer nada. Señor, no oro en mi propio nombre ni en el nombre de mi piedad. Oro en el nombre de mi Salvador, el Señor Jesucristo. Él es mi jactancia ante tu trono. Mi única jactancia. Fuera de Él, Señor, no tengo nada. Por causa de Él, Padre, y por causa de tu pueblo, para su beneficio, ayuda, Señor, este hombre tan débil. Como siempre, Señor, ni quiero abrir mis ojos o dejar de obrar, de orar, porque, Señor, es aquí ante tu trono que encuentro mi seguridad, mi paz. Por favor, Señor,

Ayúdanos. En el nombre de Cristo. Amén. Hermanos, oren por mí. Todavía estoy, los médicos me han puesto en descanso médico, pero cuando John MacArthur y Henry Tolopilo te llaman, tienes que venir. Y como ustedes saben, mayormente después de una prédica me quedo en la iglesia 3 horas para hablar con cualquier persona, pero yo tuve que prometer a mi esposa que después de la prédica voy a esconderme de nuevo. Y ustedes tienen esposas latinas, entonces. Y antes de la prédica también, les pido que piensen bastante y oren, piensen y oren por los hermanos en Afganistán. Estamos trabajando este último mes con muchos cristianos en Afganistán, tratando de sacarlos del país y esconderlos dentro del país. Y hermanos, para ellos ahora es una prueba de fuego y necesitan nuestras oraciones. Es una situación muy difícil. Pero aún sobre esta situación, el Señor reina. El Señor reina. Siempre para mí es difícil predicar en un grupo. Así a veces me enojo porque parece que hay algo que no está bien. Yo me doy cuenta que estoy predicando a pastores que son más nobles que yo. Nadie conoce su nombre, pero son hombres de Dios y mujeres de Dios que han trabajado más que yo, más piadoso que yo. Pero estoy aquí con mis limitaciones y mi debilidad y voy a, en la gracia de Dios, intentar ser algo de bendición para ustedes. Pero tienen mi respeto, hermanos. Ustedes tienen mi respeto. En versículo 1, Pablo dice: por lo demás, hermanos míos, regocijaos en el Señor. Pero ¿cómo pueden regocijarse? ¿Cómo? Pablo estaba en la cárcel en Roma. Las filipenses estaban sufriendo persecución. Y falsos maestros estaban entrando en la iglesia. ¿Cómo podían confiar? ¿Cómo podían regocijarse? La respuesta es muy sencilla, pero también muy profunda. La frase en el Señor. No importa lo que nos pasa, podemos regocijarnos en el Señor. En lo que Él es, en lo que Él ha decretado, en lo que Él ha hecho, en lo que Él hace, en lo que Él hará. En el libro de Filipenses, muchos teólogos dicen que el gozo es el tema principal del libro. Y es un tema muy importante, pero no creo que es el tema principal. El tema principal no es el gozo, sino la fuente del gozo del cristiano. El tema en Filipenses, en todo el Nuevo Testamento, en toda la Biblia, es el Señor Jesucristo. Una vez un joven vino a mí y me dijo, después de una prédica, muy animado,
Hermano Pablo, tienes razón. Cristo es todo lo que necesitamos. Yo le dije, joven, Cristo es lo único que tenemos. Fuera de Él, no tenemos parte con Dios y Dios no tiene parte con nosotros. Después de tantos años, décadas ahora, esta verdad es más y más una realidad para mí. Tengo Cristo. No tengo nada más, pero Cristo es suficiente. Nuestra dependencia en Cristo es absoluta, y esta realidad debe aumentar enormemente nuestro aprecio, nuestra estima por Cristo. Es mi deseo que Dios trabaje en tu vida de tal forma aunque tengas que sufrir, que Dios trabaja en tu corazón, en tu vida de tal forma que poco a poco el valor de Cristo crezca y crezca y crezca. Que llegues a tal punto donde ni el ministerio tenga tanta importancia. La persona de Cristo. ¿Qué quieres? Cristo. Cristo. ¿Quieres tener un gran ministerio? No. No. ¿Quieres ser famoso? No. ¿Qué quieres? Conocer a Cristo. Pablo dice, a mí no es molesto escribiros otra vez lo mismo. Para vosotros es motivo de seguridad. Por supuesto, Pablo quería escribirles acerca de las grandes doctrinas de la fe cristiana, las doctrinas que pudieran contribuir a su edificación y su gozo, pero primero Pablo tenía que tratar un problema persistente. Falsos maestros estaban entrando en la iglesia, devaluando la persona de Cristo, la obra de Cristo y la gracia de Cristo. Y Pablo tenía que actuar. Presten atención a la frase aquí en este versículo. Otra vez lo mismo. El diablo y el mundo siempre, siempre buscan desviarnos de Cristo a lo de menos importancia. Siempre, no me importa cuán maduros que seamos, siempre tenemos la necesidad de ser recordados de la preeminencia de Cristo y devolver el enfoque a Cristo y su evangelio. Por eso no debemos ofendernos o hacer oídos sordos cuando las escrituras o aún el predicador nos recuerda otra vez lo mismo. Hermanos, es muy difícil aprender. Es muy difícil aprender. Es más difícil practicar. Es aún más difícil retener lo que hemos aprendido y hemos practicado. Versículo 2.
Cuidaos de los perros, cuidaos de los malos obreros, cuidaos de la falsa circuncisión. Pablo hace aquí referencia a los judaizantes. Eran judíos que habían recibido a Cristo, o mejor dicho, habían asimilado a Cristo en su antiguo sistema de religión. Para ellos sí, era necesario creer en Cristo el Mesías para ser salvo. Pero Cristo en sí no era suficiente. Uno tenía que añadir su propia justicia a la justicia de Cristo como complemento. Ahora, esta herejía ha tomado muchas formas a través de 2000 años de la iglesia, pero siempre con las siguientes dos características. Primero, la persona, obra y palabra de Cristo no son suficientes. Dos, hay que cumplir lo que falta en la persona de Cristo con el hombre. Hay que cumplir lo que falta en la obra de Cristo con las obras del hombre. Y hay que cumplir lo que falta en la palabra de Cristo con la sabiduría de los hombres. Y en nuestro contexto contemporáneo, el legalismo, la psicología, y especialmente ahora, en el último año, la sociología. Hermanos, la persona de Cristo es suficiente. La obra de Cristo es suficiente. Consumada es. Y ciertamente, la palabra de Cristo es suficiente. Ahora, Pablo describe en versículo 2 a estos falsos maestros usando términos muy fuertes, aún despectivos. De hecho, cada término que Pablo usa acá, los judíos usaron con referencia a los gentiles y a los paganos. Entonces, lo que Pablo está diciendo es que estos super religiosos entre los judíos eran nada más que incrédulos, fuera de la gracia de Dios. Ahora, Pablo, primero, él dice, cuidaos de los perros. Quizás el término más fuerte de menosprecio que una persona podía usar contra otra persona. En Palestina, hasta el día de hoy, pero en Palestina en los tiempos de Pablo, los perros no eran animales nobles, sino animales sucios, cochinos, violentos. Comían basura y contagiaban rabia y otras enfermedades. Entonces Pablo está diciendo que básicamente la enseñanza de estos judaizantes era como basura. La doctrina era como basura y las enseñanzas contagiaban la rabia y la gangrena espiritual. En inglés nosotros tenemos una frase, decimos, this man is not taking prisoners. Decimos que este hombre no está recibiendo o tomando prisioneros, él está decapitando a todos. Así es Pablo aquí. Cualquier persona que enseña a otros a devaluar a Cristo y la obra de Cristo en los ojos de Pablo era digna
de menosprecio. Él dice, cuidaos de los malos obreros. Según Pablo, los que desprecian el valor de Cristo son obreros de maldad, inicuos, pecadores, lo opuesto de lo que pretenden ser. De nuevo, quizás uno diga que el lenguaje de Pablo es muy fuerte. Sí, es muy fuerte, pero es preciso. ¿Por qué Pablo habla así? Por la misma razón que nosotros deberíamos hablar así. Porque estos falsos maestros estaban devaluando a Cristo. John MacArthur escribe, y lo que él va a escribir aquí es muy profundo. Cualquier intento de agradar a Dios por medio de los esfuerzos de uno y desviar la atención de la redención cumplida de Cristo es el peor tipo de maldad. Así es. Hermanos, tenemos que reconocer que fuera de la gracia de Dios, todos nosotros somos obreros de maldad. Es el testimonio de la Escritura contra nosotros. Isaías dice en 64:6, todos nosotros somos como el inmundo y como trapo de inmundicia todas nuestras obras justas. Como la ropa de una persona que tiene lepra. Efesios 2:1-2. Estabais muertos en vuestros delitos y pecados, en los cuales anduvisteis en otro tiempo según la corriente de este mundo, conforme al príncipe de la potestad del aire, el espíritu que ahora opera en los hijos de desobediencia. Una vez yo tuve que enseñar este texto y yo pasé mucho tiempo pensando en el texto y tratando de comprender la idea principal del apóstol Pablo aquí, para comunicar a mis oyentes la verdad que se encuentra en este texto. Les voy a dar una ilustración. Imaginen un hombre muerto y putrefacto en el fondo de un lago, lleno de la putrefacción que ha salido de su propio cuerpo. Y este hombre muerto anda en su propia putrefacción, siendo animado por el diablo. Es lo que Pablo está diciendo. No es una exageración, es lo que Pablo está enseñando. Hermanos, la única cosa que el hombre puede contribuir a la obra de Cristo es su pecado. Es su pecado. Una vez un reportero, después de una prédica, se me acercó enojado. ¿Por qué hablas tanto del pecado? Yo le dije, porque quiero que tú ames a Cristo. Cuando una persona entiende lo que es ante Dios, fuera de la gracia de Dios, toda su confianza inmediatamente es depositada en Cristo. No en su iglesia, no en su pastor, no en sus obras, no en su carácter. Cristo. Somos, hermanos, como ya he cumplido 60 años, creo que soy Pablo el anciano ahora. Como Pablo el anciano, les digo que después de casi 40 años, no tengo nada presentar ante Dios.
Ah, qué pena. No, es mi gozo. Nada depende de mí. Nada. Cristo ha hecho todo. Y él dice también, cuidaos de la falsa circuncisión. Literalmente, cuidaos de la mutilación. De la mutilación. La circuncisión era una señal principal del pueblo de Abraham. Y también fue mandada por la ley de Moisés. Cualquier hombre en Israel que no fue circuncidado fue excomulgado del pueblo de Dios, sin misericordia. Pero ahora Pablo está diciendo que cualquier persona que enseña la circuncisión es como un mutilador, como un pagano. Los paganos que mutilaban sus cuerpos contra la ley de Moisés. ¿Cómo puede ser? Necesitan entender dos cosas. Primeramente, bajo el antiguo pacto, la circuncisión era una señal de fe, no una obra que salvaba. Segundo, la ley siempre, todo el Antiguo Testamento, la ley tiene que ser aplicada siempre a la luz de la persona y obra de Cristo. Les voy a dar un ejemplo. En 1 Timoteo capítulo 1, versículos 7 a 11, Pablo habla de esto. En versículo 8, él dice, escuchen hermanos, Pablo dice en versículo 8 algo muy profundo. Pero nosotros sabemos que la ley es buena si uno la usa legítimamente. Versículo 11. Según el glorioso evangelio del Dios bendito. Entonces, sabemos que estamos usando la ley legítimamente cuando nuestra aplicación es según o de acuerdo con el evangelio. Si nuestro uso de la ley dirige al pecador a la ley y le infunde confianza en sí mismo, estamos mal. Pero si nuestro uso de la ley pone fin a la confianza del pecador y lo dirige a Cristo, estamos bien. Si nuestro uso de la ley resulta en el pecador devaluándose a sí mismo y apreciando más a Cristo, estamos bien. De nuevo, hermanos. Nosotros debemos saber que es tan claro que toda nuestra vida, el enfoque de toda nuestra vida debe ser Cristo, porque el enfoque de toda la Biblia es Cristo. La ley, el enfoque, Cristo. Los libros de historia no están diciendo, mírenos, mírenos, mírenos, sino espera, viene. Los libros de sabiduría, los profetas, el enfoque principal es Cristo. Cristo. Y el enfoque principal de nuestra vida, cuando nos levantamos en la noche porque no podemos dormir, el enfoque debe ser, bueno, no puedo dormir. Debo usar este tiempo para pensar en Cristo, para comunicarme con Cristo, leer de Cristo, meditar en Cristo, pedir que Cristo venga de una manera especial esta noche para estar conmigo, sentarse conmigo un ratito para que yo pueda quedarme en su sombra, en su presencia. Versículo 3, porque somos
nosotros somos la verdadera circuncisión. En versículo 3, Pablo da una de las descripciones más hermosas del cristiano verdadero. El cristiano es la verdadera circuncisión. En Colosenses 2:11, Pablo lo describe como una circuncisión no hecha por manos, no hecha por manos humanas, sino una circuncisión hecha por el poder de Dios. Es una referencia, yo creo, a un pasaje muy importante en el libro de Ezequiel, 36, capítulo 36, versículo 26 y 27. Voy a leer. Dios promete: además os daré un corazón nuevo y pondré un espíritu nuevo dentro de vosotros. Quitaré de vuestra carne el corazón de piedra y os daré un corazón de carne. Pondré dentro de vosotros mi espíritu y haré que andéis en mis estatutos y que cumpláis cuidadosamente mis ordenanzas. A través de la obra regeneradora del Espíritu Santo, Dios quita la carne encallecida, exponiendo un corazón nuevo, vivo, sensible a la voluntad de Dios. Es una obra sobrenatural que yo creo sobrepasa la creación del universo. El cristiano verdadero no ha simplemente adoptado una nueva ética. El cristiano verdadero ha sido recreado, renovado, transformado. Es una nueva criatura. Y todo eso ha sucedido por medio de la obra redentora de Cristo, sin contribución ninguna del hombre. Y esta obra regeneradora del Espíritu Santo siempre resulta en una alta evaluación de la persona y obra de Cristo. Como se nota en la próxima frase, dice que adoramos en el Espíritu de Dios. La palabra traducida aquí, adorar, proviene de la palabra griega latruo, que significa más que cantar. Tiene la idea de también ministrar y rendir servicio a Dios. El cristiano no solo adora a Dios por medio de cantar, sino por medio de ministrar a Dios, por medio de rendir servicio a Dios, de acuerdo con su voluntad. Este es el resultado, no solamente, o no principalmente, de la autodisciplina, sino el cristiano está siendo movido y empoderado por el Espíritu Santo. Pablo sigue: y nos gloriamos en Cristo Jesús. El verdadero cristiano, su gloria se encuentra en la persona de Cristo. Solo Cristo. Únicamente, exclusivamente Cristo. John MacArthur escribe: el verbo gloriar en este contexto denota jactarse con alegría exultante acerca de lo que una persona, está más orgullosa. Nuestro orgullo como cristianos es Cristo. Es nuestra única jactancia, nuestra única confianza. Y esta actitud se ve claramente
en el apóstol Pablo. Voy a leer 1 Corintios 1, 30-31. Cristo es nuestra sabiduría de Dios y justificación y santificación y redención, para que tal como está escrito, el que se gloria, que se gloríe en el Señor. Gálatas 6:14, pero jamás acontezca que yo me gloríe, sino en la cruz de nuestro Señor Jesucristo, por el cual el mundo ha sido crucificado para mí y yo para el mundo. Si tú dices a un cristiano maduro, eres buena gente, seguro vas a ir al cielo, el cristiano maduro va a responder, por favor, no lo digas, no hables así, por favor, no. Mi única esperanza es la persona y obra de Cristo. En la mente de Dios el Padre, Cristo tiene preeminencia. Él debe tener preeminencia en nuestros pensamientos. Cuando yo era joven, yo leí acerca de un misionero en las Filipinas que enseñó casi todas las islas cómo leer, para que luego pudieran leer la Biblia. El hombre cumplió mucho, pero en su, creo que la palabra es diario o diaria, diario, su. Yo encontré una frase, algo que él escribió que me impactó. Yo tenía como, no sé, 24 años. Su meta más grande, aunque él enseñó todas las islas de las Filipinas cómo leer, su meta más grande era pasar un día meditando en Cristo sin desviarse un segundo. Y él dijo al final de su vida, nunca alcancé la meta. Después de tantos años, nunca alcancé la meta. Pero vale la pena intentar. No poniendo la confianza en la carne. La frase "nos gloriamos en Cristo" debe ser suficiente, ¿no?, para comunicar que el cristiano, la confianza del cristiano está depositado solamente en Cristo. Pero Pablo no está contento. Él quiere dar más énfasis, más énfasis. Si Pablo hubiera sido latino, él habría dicho, no poniendo ni la más remota confianza en la carne. Hermanos, este es uno de los grandes propósitos de la ley. Quitarnos la confianza en nosotros mismos. Ese es uno de los propósitos de las tribulaciones, de las pruebas. De mi salud en este momento. La debilidad nunca ha hecho daño a un hombre de Dios. Todo lo que puede quitarnos la confianza en nosotros mismos es bello, duele. Duele, pero es bello. Vale la pena. Porque, hermanos, mira, solamente para que sepan,
En el día de juicio no vamos a ser juzgados tanto por el tamaño de nuestro ministerio. No vamos a ser juzgados por la fama que teníamos. Vamos a ser juzgados por nuestra devoción a Cristo y nuestra conformidad a Cristo. Todos estudiando porque quieren ser grandes ministros. No, hermanos, está mal. Estudiamos para que seamos como Cristo. Lo que es importante a Dios debe ser importante a nosotros. Pablo escribe en Romanos 3, 19, 20. Ahora bien, sabemos que cuanto dice la ley, lo dice a los que están bajo la ley, para que toda boca se calle y todo el mundo sea hecho responsable ante Dios. Porque por las obras de la ley ningún ser humano será justificado delante de él, pues por medio de la ley viene el conocimiento del pecado. El propósito de la ley es quitarnos la confianza en nosotros mismos para que depositemos nuestra confianza únicamente en la gracia de Dios. Les voy a dar un ejemplo. Mi tío, Guillermo, después de su fallecimiento, yo fui al funeral y en una iglesia luterana, y yo había hablado varias veces con mi tío. Yo tenía confianza que era creyente. Pero el pastor luterano se paró en el púlpito y por como 20 o 30 minutos él habló de todas las buenas obras de mi tío. Que mi tío había ayudado en la construcción de la iglesia, en el mantenimiento de la iglesia, cómo había servido a las viudas y la gente en la iglesia, 20, 30 minutos hablando de sus buenas obras. Y yo estaba sentado en la banca enojándome más y más y más y más y más. Pero después de como 30 minutos, este pastor luterano se puso muy serio. No dijo nada, solamente miró la congregación. Y al final dijo, sí, nuestro hermano Guillermo en este momento está en el cielo. Y no por ninguna obra que yo he mencionado en los últimos 30 minutos. Él está en el cielo. Él dijo, Él está en el cielo porque Cristo murió por los pecadores que merecen el infierno. Yo quería abrazarle. Yo le dije, hermano, yo iba a pegarte, pero ahora quiero abrazarte. En versículos 4 y 6, Pablo continúa. Aunque yo mismo podría confiar también en la carne, si algún otro cree tener motivo para confiar en la carne, yo mucho más, circuncidado el octavo día del linaje de Israel, de la tribu de Benjamín, hebreo de hebreos en cuanto a la ley, fariseo en cuanto al celo, perseguidor de la iglesia en cuanto a la justicia de la ley, hallado irreprensible. En versículos 4 y 6, Pablo está usando su propia vida para mostrar el vacío de la jactancia de los judaizantes. Él había cumplido la ley desde su nacimiento. Él era de una de las tribus más eminentes
en la nación de Israel. Era hebreo de los hebreos. Él era miembro importante en la secta más conservadora y estricta en la nación de Israel, los fariseos. En cuanto al celo, Pablo era perseguidor de la iglesia. Para entender esta frase, tenemos que entender la mente judía en el tiempo de Pablo. El celo era una señal esencial de la piedad en Israel. Un piadoso en Israel amaba a Dios. Un hombre piadoso amaba a Dios, amaba su ley y amaba su pueblo. Pero también un piadoso odiaba a los falsos dioses, los ídolos, odiaba los infractores de la ley y odiaba los enemigos del pueblo de Dios. Y para Pablo, la iglesia era una enemiga, entonces la perseguía. Ahora, en cuanto a la justicia de la ley, Pablo era externamente irreprensible. Él no está diciendo que él vivía sin pecado, sino hablando humanamente. Hablando humanamente, como fariseo en su vida anterior. Pablo está diciendo que su celo, su devoción, sus logros y su reputación sobrepasaron a todos, incluso sobrepasó la piedad de los judaizantes. En Gálatas 1, 13 a 14 tenemos una explicación más amplia. Pablo dice, porque vosotros habéis oído acerca de mi antigua manera de vivir en el judaísmo, de cuán desmediadamente perseguía yo a la iglesia de Dios y trataba de destruirla, y como yo aventajaba en el judaísmo a muchos de mis compatriotas contemporáneos, mostrando mucho más celo por las tradiciones de mis antepasados. Ahora, versículos 7 y 8. Pero todo lo que para mí era ganancia, lo he estimado como pérdida por amor de Cristo, y aún más yo estimo como pérdida todas las cosas en vista del incomparable valor de conocer a Cristo Jesús, mi Señor, por quien lo he perdido todo. En versículo 7, Pablo está usando palabras de contabilidad como ganancia, pérdida, contar, estimar. ¿Para qué? Para describir, y me gusta esta parte, para describir el nuevo sistema de valores que fue creado en su corazón. En el día que se encontró con Cristo, en el camino a Damasco, todo lo que antes estimaba, su celo, sus obras, su reputación, él lo consideró como pérdida, basura, heces, escoria, aún excremento por causa de Cristo. Todo comparado con Cristo. Como los franceses dicen, Pablo era la crème de la crème, ¿no? Entre los contemporáneos. Y esta era su esperanza y era su jactancia. Pero algo sucedió a Pablo que cambió todo. ¿Qué?
Y ojalá que lo mismo nos haya sucedido también. ¿Qué pasó a Pablo? Una revelación de Cristo. Y en esta revelación, Pablo vio toda su propia justicia como realmente era. Basura. Basura. Cuando Pablo vio a Cristo en el camino a Damasco, él tuvo una visión parecida a la de Isaías, en Isaías 6. Pablo, en el camino a Damasco, él no vio a un simple carpintero parado al lado de la carretera. En su camino a Damasco, Pablo vio el Señor de gloria sentado sobre su trono. Y como Isaías le hizo pedazos. En Isaías, leemos que Isaías gritó: ¡Ay de mí, porque perdido estoy, pues soy hombre de labios inmundos y en medio de un pueblo de labios inmundos habito, porque han visto mis ojos al Rey, el Señor de los ejércitos! Pablo, según Hechos 9:9, estuvo 3 días sin ver y no comió ni bebió. Luego en Romanos 7:24, Pablo escribió: Miserable de mí, ¿quién me libertará de este cuerpo de muerte? En la conversión de Pablo, quizás tengamos la mejor ilustración del arrepentimiento en toda la Biblia. También podemos ver cómo un encuentro con Cristo puede cambiar totalmente el sistema de valores en el corazón de un hombre. La palabra arrepentir, hermanos, significa básicamente cambiar de opinión. Parece superficial, pero no lo es. ¿Por qué? La mente es el centro de control de nuestra voluntad, nuestras emociones y aún nuestra conducta. Si la mente cambia, entonces todo cambia. Ustedes están sentados aquí tranquilos porque, y no hay, pero están aquí sentados tranquilos porque no piensen que hay un fuego fuera que va a consumir todo el edificio. Son tranquilos porque es lo que piensen. Y con razón, no se asusten. Pero si ustedes en un ratito cambian y piensen que hay un fuego fuera que va a consumir el edificio, entonces todo va a cambiar. Sus emociones van a cambiar. No van a estar aquí quietos, sino con bastante miedo. Su voluntad va a cambiar. Van a tomar una decisión. No voy a escuchar más esta prédica. Y su conducta también va a cambiar. Van a correr. Van a salir. La mente es muy poderoso. Ahora, Pablo salió de Jerusalén pensando que Jesús era el más grande blasfemo, falso profeta en toda la historia de Israel. Y él salió de Jerusalén a Damasco pensando que la iglesia, era la enemiga más grande de Israel en la historia de Israel. Pero en el camino a Damasco, Pablo tuvo un encuentro con Cristo y su realidad se deshizo.
Pablo se dio cuenta que estaba equivocado acerca de todo. Equivocado acerca de lo más importante en la vida. Él estaba equivocado. Él pensaba que Jesús era un falso maestro. Pero ahora él puede ver que Jesús es el Mesías, el Hijo de Dios, el Hijo del Hombre de Daniel 7. Pablo pensaba que la iglesia era la enemiga más grande del pueblo de Israel. Pero ahora él puede ver que la iglesia es el mismo pueblo de Dios. También la opinión de Pablo acerca de sí mismo cambió. Él pensaba que él era justo ante Dios. Ahora él reconoce que él es condenado ante Dios. Él pensaba que él era el gran defensor de la fe de Israel. Ahora él sabe que él es el gran enemigo de la fe verdadera de Israel. Él pensaba que era siervo de Dios, uno de los siervos más eminentes de Dios. Ahora él sabe que él era nada más que un siervo de Satanás. Todo su vida cambió. Pablo calculó bien el valor de sus obras y el valor de Cristo. En este momento, Pablo rechazó toda su vida anterior en la cual había confiado y también de la cual se había jactado. Lo rechazó como algo asqueroso y lo echó en la basural, se levantó y siguió a Cristo. Todo su sistema de valores cambió. En versículo 8, Pablo dice, yo estimo como pérdida todas las cosas en vista del incomparable valor de conocer a Cristo Jesús, mi Señor. Ahora quiero que los predicadores aquí, los pastores, presten atención en una frase que es extremadamente importante. La frase en vista de. Yo estimo como pérdida todas las cosas en vista del incomparable valor de conocer a Cristo Jesús, mi Señor. La idea es que Pablo estaba totalmente contento en su vida y su religión anterior y no estaba buscando alternativas. ¿Por qué? Porque él andaba en oscuridad espiritual y él era ciego a la realidad de Dios, la realidad de la salvación y la realidad de sí mismo. Pero el momento que vio a Dios revelado en Cristo, Dios como es, la salvación como realmente es, él vio que su vida y su religión eran despreciables en comparación. Esto demuestra que uno puede ver la inutilidad de sus obras y la vanidad de su vida solo a la luz de la revelación de Cristo. Tenemos otro ejemplo en 1 Tesalonicenses 1, 9 a 10. Yo aprendí esa verdad de D. Edmund Hibbert. Es un comentario en 1 Tesalonicenses excelente, lo recomiendo. En 1 Tesalonicenses 1, 9 a 10, Pablo escribe, pues ellos mismos cuentan acerca de nosotros, de la acogida que tuvimos por parte de vosotros y de cómo os convertisteis de los ídolos a Dios para servir al Dios vivo y verdadero y esperar de los cielos a su Hijo, al cual resucitó de entre los muertos, es decir, a Jesús, quien nos libra de la ira venidera. Lamentablemente, los traductores en español han invertido las palabras de Pablo aquí.
En el griego el texto lee de la siguiente manera.

Cristo vieron la vaciedad de su religión y la vanidad de su vida. ¿Qué significa para nosotros, especialmente para los predicadores? Este es el trabajo principal del predicador: predicar a Cristo. Predicar a Cristo. Aquí es el orden que tengo en mi propia vida. Mis prioridades: estudiar a Cristo en las Escrituras. Yo creo que uno tiene que leer toda la Biblia, de Génesis a Apocalipsis. También creo que necesitamos ser informados, maduros en nuestro conocimiento de todas las doctrinas. Pero si hay una doctrina preeminente, es la doctrina de Cristo. ¿Cuántas horas cada semana dedicas a estudiar a Cristo? Es fácil decir amén, amén. Pero ¿cuántas horas? ¿Cuántos años de tu vida has dedicado al estudio de la persona y obra de Cristo? Estudiar a Cristo. ¿Hay un tema más importante? Estudiar a Cristo. Y no solamente, entonces primero para mí estudiar a Cristo. Segundo, buscar a Cristo en la oración. Y hermanos, cuando hablo de oración, inmediatamente en la mente de la mayoría de los cristianos, la idea de intercesión, intercesión, intercesión. No estoy hablando de intercesión, tiene su lugar y es sumamente importante. Pero estoy hablando de comunión con Cristo. Compañerismo con Cristo. En las noches, cuando no puedes dormir, simplemente ponerte de rodillas y mirar arriba y hablar con Cristo. En mi experiencia, me parece que es más fácil para las mujeres que los hombres, porque los hombres y los pastores siempre quieren hacer, hacer, hacer, hacer, hacer, hacer, hacer. Marta, Marta. Quizás Martín, Martín. Debes poner al lado todos tus negocios y buscar el rostro de Cristo. Entonces, estudiar a Cristo, buscar a Cristo y ser transformado por el conocimiento de Cristo. Lo que necesitamos, hermanos, ahora en este día, son hombres y mujeres transformados. A veces yo escucho las prédicas y yo, mis propias prédicas y prédicas de otros, y palabra, palabra, palabra, palabra, palabra, palabra, palabra. Pero ¿dónde está el poder? Y no solamente para predicar, principalmente para predicar, el poder para vivir. Y no predico, no estoy hablando de vivir como predicar en la calle y morir mártir, es fácil. Estoy hablando de ser un buen esposo, un buen padre, un buen amigo, humilde. Buscar a Cristo, estudiar a Cristo, buscar a Cristo, ser transformado por el conocimiento de Cristo, y predicar a Cristo a otros. Predicar.

0: Hermano, no debes salir del púlpito contento porque tu exposición era correcta. O porque has comunicado información. La meta es transformación. Que los pecadores crezcan, que crezcan en su estima por Cristo y se salven. Que la iglesia crezca en su estima por Cristo. Esa es la meta. En versículo 8, Pablo termina con la frase: lo considero como basura a fin de ganar a Cristo. Aquí podemos ver dos opciones opuestas y exclusivas. En otras palabras, no puedes tener las dos a la vez. Voy a leer. Tú puedes seguir confiando en tu propia justicia y rechazar la obra de Cristo, o tú puedes rechazar totalmente como basura tu propia justicia a favor de Cristo. Tú puedes gloriarte en tus propias obras, o tú puedes gloriarte en Cristo y su cruz. Tú puedes tener la aprobación del mundo y la desaprobación de Dios, o tú puedes tener la desaprobación del mundo y la aprobación de Dios, porque tú amas a su Hijo. En conclusión, hay dos opciones: ganar al mundo y perder a Cristo, o ganar a Cristo y perder al mundo. No puedes tener las dos cosas. Versículo 9. Ser hallado en él, no teniendo mi propia justicia derivada de la ley, sino la que es por la fe en Cristo, la justicia que procede de Dios sobre la base de la fe. Aquí en versículo 9 a 11, Pablo revela los resultados, los beneficios de ganar a Cristo. La justificación, versículo 9. Y el privilegio de conocer a Cristo, versículos 10 y 11. Pablo empieza en versículo 9 con la justificación. ¿Por qué? Porque todos los otros beneficios solamente son posibles por causa de la justificación, porque somos justificados ante Dios. ¿Qué es la justificación? Voy a leer de la Confesión Bautista 1689. No puedo encontrar una definición mejor. A quienes Dios llama eficazmente, también justifica gratuitamente, no infundiéndoles justicia y rectitud, sino perdonándoles sus pecados y considerando y aceptando sus personas como justas, no por nada que hay en ellos o hecho por ellos, sino solamente por causa de Cristo. De versículo 9 también, esta confesión, podemos ver las siguientes características acerca de la justificación bíblica. Número uno, no es justicia propia o justicia nuestra, sino justicia ajena o justicia de otro, la justicia de Cristo. No es derivada de la ley como algo que hemos ganado de Dios, sino procede de Dios como una manifestación de su gracia. No es por medio de nuestra obediencia, sino por medio de fe en la obediencia de Cristo. Por medio de su obediencia, Él satisfizo los requisitos de la ley, y por medio de su muerte obediente, Él pagó las penalidades de la ley. En versículo 9, Pablo usa una frase que es una de las más hermosas descripciones de la unión del creyente con Cristo. Él dice: ser hallado en Él. Bueno, se puede predicar 3 horas más, toda esta conferencia, solamente esta frase, pero voy a decirles, ¿qué significa ser hallado en Él? Pablo quería ser hallado en Cristo. ¿Qué significa? Pablo está diciendo que no quería comparecer ante Dios, ante los ángeles, ante los hombres, ni ante el espejo en su propia justicia, sino vestido en la justicia de Cristo. Su gloria era la justicia de Cristo. Su belleza era la justicia de Cristo. Terminamos muy rápido, versículos 10 y 11. Y conocerle a él, el poder de su resurrección, la participación en sus padecimientos, llegando a ser como él en su muerte, a fin de llegar a la resurrección de entre los muertos. Los que ganan a Cristo no solamente ganan la justificación, sino el gran privilegio de conocer a Cristo. Hermanos, el concepto hebreo de conocimiento denota más que simplemente conocimiento de los hechos o un conocimiento de aún las doctrinas bíblicas. Denota un conocimiento relacional, personal, íntima con Cristo. ¿Cómo se desarrolla? Primeramente, siempre tenemos que empezar con las Escrituras, leyendo, estudiando, meditando en las Escrituras. Segundo, cultivando nuestra relación personal e íntima con Cristo por medio de la oración. Tercero, simplemente caminando en este mundo caído y contrario. Ahora, para terminar, esta carrera de conocer a Cristo empieza en el momento de nuestra conversión y termina en el cielo. No. No. Nunca termina. Porque la gloria y maravilla de Cristo es infinita, inagotable. Nunca vamos a descubrir todo lo que es Cristo. Nunca. De una forma, se puede decir, ni hemos empezado a aprender de Él. La eternidad presenta un problema para los filósofos, porque después de cuánto tiempo puedes pasar, ¿no?, caminando en calles de oro y después te aburres, o jugando con las puertas. Algunos filósofos dicen que la eternidad puede convertirse en, aunque sea hermosísima la eternidad, puede convertirse en un infierno. Cuando llegues al fin de todo y no hay nada más, te vas a aburrir, vas a querer dejar de existir. Pero el cielo sí es finito, pero la gloria de Dios es infinito. Después de 100,000 eternidades, ni hemos empezado a
1: a conocer a Cristo.
0: Bueno, Dios les bendiga, hermanos.

0: Queremos ayudarles a aclarar su perspectiva del Evangelio. Este es un día de confusión. A lo largo de los años he tratado de aclarar la confusión acerca del Evangelio. No sabía que iba a pasar tanta parte de mi vida haciendo esto. Cuando fui un alumno de seminario y en medio de las otras batallas, no pensé que iba a pelear, pasar tanto tiempo en esta batalla, pero mi vida ha sido definida por una serie de libros que han sido escritos para aclarar el Evangelio verdadero. Y no para aclarar el Evangelio para los incrédulos, sino aclarar el Evangelio para la iglesia, porque se ha vuelto algo tan confuso. Entonces escribí un libro titulado El Evangelio según Jesucristo, y después un libro titulado El Evangelio según los apóstoles, y un libro titulado El Evangelio según Pablo, y después un libro titulado El Evangelio según Dios, y después un libro avergonzado del Evangelio, muchos, muchos libros aclarando el Evangelio. Y en poco tiempo va a salir un libro titulado Únicamente Jesús, el cual es otro esfuerzo simplemente para ayudarle a la gente cristiana a entender el Evangelio, porque ¿cómo podemos operar como la iglesia en el mundo si no podemos expresar el Evangelio verdadero? Y el día de hoy no solo es cuestión de conocer el Evangelio, sino que es cuestión de estar dispuestos a proclamar el Evangelio. Y con tantas décadas de pragmatismo, tantas décadas de tratar de hacer que los pecadores se sientan cómodos, tantas décadas de tratar de quitar cualquier ofensa en el Evangelio, que hemos quitado del Evangelio la honestidad que tiene que estar ahí. Entonces, esta mañana quiero hablarles de honestidad en el Evangelio. Ser honestos con los pecadores. Eso se encuentra en el cimiento mismo del Evangelio. Debemos ser veraces. Y el modelo para ello va a ser ningún otro que nuestro Señor Jesucristo. Decirle a los pecadores toda la verdad es la única manera aceptable de proclamar el Evangelio a los ojos de nuestro Señor. Y la realidad es esta. La verdad del Evangelio es tanto gloriosa como peligrosa. Es eternamente enriquecedora o eternamente devastadora. Produce un gozo que se incrementa o un dolor que se incrementa. Lleva a bendición eterna o lleva a castigo eterno. Después de oír el Evangelio, ningún pecador debe ser el mismo. Debe tener tanto un entendimiento de lo que le espera en el cielo, o más bien de lo que espera en el cielo y de lo que espera en el infierno. El ser expuesto realmente al Evangelio hace que los pecadores sean mejores o los hace peores. Los lleva a una bendición que se incrementa o a un dolor que se incrementa. Ahora, Pablo resumió esta realidad asombrosa en 2 Corintios. Quiero comenzar pidiéndoles que me acompañen a 2 Corintios capítulo 2. Este es un recordatorio muy importante. Escuche el versículo 14, 15 y 16. Mas a Dios gracias, el cual nos lleva siempre en triunfo en Cristo Jesús, y por medio de nosotros manifiesta en todo lugar el olor de su conocimiento. Y escuche esto. Porque para Dios somos grato olor de Cristo en los que se salvan y en los que se pierden, a estos ciertamente olor de muerte para muerte y a aquellos olor de vida para vida. Y para estas cosas, ¿quién es suficiente? Lo que él está diciendo es que nosotros o llevamos a la gente a un gozo que se multiplica o multiplicamos su dolor eterno. Esta es honestidad en el Evangelio. Somos tanto una bendición como una maldición. Traemos a la gente un gozo que se incrementa o les traemos dolor o juicio que se incrementa. Permítame mostrarle otro pasaje en Hebreos capítulo 10. En Hebreos capítulo 10, versículo 26. Porque si pecáremos voluntariamente después de haber recibido el conocimiento de la verdad, ya no queda más sacrificio por los pecados, sino una horrenda expectación de juicio y de hervor de fuego que ha de devorar a los adversarios. Ahora, permítame detenerme. ¿Así evangeliza usted? ¿Así comparte usted el Evangelio? Presentarle el Evangelio a un pecador y usted le dice, si rechazas este Evangelio, si tú le das la espalda a recibir el conocimiento de la verdad, no hay otro sacrificio para los pecados más que el sacrificio de Cristo en el Evangelio, y tú ahora debes esperar un juicio aterrador y la furia del fuego eterno. ¿Así presentamos el Evangelio? No creo. Rara vez. Decimos, Jesús quiere arreglar tu vida, quiere hacerte feliz, quiere arreglar tu matrimonio, quiere hacerte sentir mejor de ti mismo, quiere que detengas tus dolores, tus problemas. Eso carece de honestidad en el Evangelio. Y ese es el legado del pragmatismo. Saca lo que ofende. Cuando tuve algunos de ustedes oyeron de una entrevista que tuve con Ben Shapiro, él me hizo una pregunta. Él dijo, ¿te molesta que tu mensaje ofende a la gente? Y mi respuesta fue algo así como, no, intento ofender a tantas personas como pueda, a los más que pueda. Esa es la naturaleza del Evangelio. Es la ofensa que despierta al pecador, que aterra al pecador y motiva al pecador a buscar la salvación. Aterrar a los pecadores es parte de nuestra responsabilidad. Entonces, versículo 28 dice, el que viola la ley de Moisés por el testimonio de dos o tres testigos muere irremisiblemente. Cuanto mayor castigo pensáis que merecerá el que pisoteare al Hijo de Dios y tuviere por inmunda la sangre del pacto en la cual fue santificado, e hiciere afrenta al Espíritu de gracia. Pues conocemos al que dijo, mía es la venganza, yo daré el pago, dice el Señor, y otra vez el Señor juzgará a su pueblo. Horrenda cosa es caer en manos del Dios vivo. ¿Aterramos a los pecadores? ¿O somos olor de vida, sabor de vida para vida, o sabor de muerte para muerte? ¿Añadimos a su gozo que se multiplica o a su dolor que se multiplica? Esa es honestidad en el Evangelio. Y si sacamos el terror del Señor, no tenemos el poder para persuadir a los hombres. Pablo dijo a los corintios, conociendo el terror, el temor del Señor, persuadimos a los hombres, persuadiéndolos en base a la venganza divina y eterna. Ahora, quiero que vea Mateo 11. Ahora que sabemos cuál es nuestra responsabilidad, quiero mostrarle cómo Jesús evangelizó. Y vamos a ver la misma honestidad. Entonces, permítame leer Mateo 11, comenzando en el versículo 15.
1: Luis, you can read down to verse 30.
0: Very good. Mateo 11, 15 al 30. El que tiene oídos para oír, oiga. Mas, ¿a qué compararé esta generación? Es semejante a los muchachos que se sientan en las plazas y dan voces a sus compañeros, diciendo, os tocamos flauta y no bailasteis, os endechamos y no lamentasteis, porque vino Juan, que ni comía ni bebía, y dicen, demonio tiene. Vino el Hijo del Hombre, que come y bebe, y dicen, he aquí un hombre comilón y bebedor de vino, amigo de publicanos y de pecadores, pero la sabiduría es justificada por sus hijos. Entonces comenzó a reconvenir a las ciudades en las cuales había hecho muchos de sus milagros, porque no se habían arrepentido, diciendo, ¡ay de ti, Corazín! ¡Ay de ti, Betsaida! Porque si en Tiro y en Sidón se hubieran hecho los milagros que han sido hechos en vosotras, tiempo ha que se hubieran arrepentido en Cilicio y en Cenicia. Por tanto, os digo que en el día del juicio será más tolerable el castigo para Tiro y para Sidón que para vosotras. Y tú, Capernaum, que eres levantada hasta el cielo, hasta el Hades serás abatida. Porque si en Sodoma se hubieran hecho los milagros que han sido hechos en ti, habría permanecido hasta el día de hoy. Por tanto, os digo que en el día del juicio será más tolerable el castigo para la tierra de Sodoma que para ti. En aquel tiempo, respondiendo Jesús, dijo: Te alabo, Padre, Señor del cielo y de la tierra, porque escondiste estas cosas de los sabios y de los entendidos y las revelaste a los niños. Sí, Padre, porque así te agradó. Todas las cosas me fueron entregadas por mi Padre, y nadie conoce al Hijo sino el Padre, ni al Padre conoce alguno sino el Hijo, y aquel a quien el Hijo lo quiera revelar. Venid a mí todos los que estáis trabajados y cargados, y yo os haré descansar. Llevad mi yugo sobre vosotros, y aprended de mí, que soy manso y humilde de corazón, y hallaréis descanso para vuestras almas, porque mi yugo es fácil y ligera mi carga. Pasaje poderoso. Este es nuestro Señor evangelizando. Comienza en el versículo 15 con un mandato. El que tiene oídos para oír, oiga. En otras palabras, si usted tiene vida espiritual, usted está vivo a la verdad, usted necesita escuchar este pasaje. Este es de nuestro Señor a su pueblo. Esa es una referencia común en el Evangelio de Mateo. Lo usa de nuevo en Mateo 13, 9. El que tiene oídos para oír, oiga. De nuevo en el capítulo 13, versículo 43. El que tiene oídos para oír, oiga. En otras palabras, si está usted espiritualmente vivo, entonces necesita escuchar lo que el Señor, lo que el Salvador está diciendo. Necesita recibir esta verdad. Y esto es lo que dijo. Comienza al identificar el hecho de que los pecadores se rehúsan a escuchar la verdad. Y en el versículo 16, Él los compara con niños en una plaza que está llamando, que están llamando, que están invitando a otros niños a jugar. Esta es la ilustración más interesante que nuestro Señor identificó. Y en esta ilustración, Él apunta al hecho de que la mayoría de la gente rechaza el Evangelio por mera indiferencia. Antes, en el capítulo 11, Él dijo, algunas personas rechazan por duda. Antes, ahí en el capítulo 11, dijo, algunas personas rechazan por confusión. En el capítulo 12, Él dijo, hay personas que rechazan porque son blasfemos. Pero en nuestro pasaje, Él identifica la razón más común por la que la gente rechaza el Evangelio. Es falta de interés. Es indiferencia. Y lo que tendemos a hacer en la actualidad, en esta sociedad evangélica de la actualidad, es tratar de hacerlos estar interesados en base a qué tan bueno es Dios y todas las cosas que va a hacer por ellos. Lo que nuestro Señor hace para tratar de que se interesen es aterrarlos. Lo opuesto, el enfoque opuesto. Entonces, Él dice, ¿a qué compararé a esta generación? Este es un estilo rabínico de enseñanza muy común entre los judíos. Es un tipo de parábola, es un tipo de anécdota para ilustrar una verdad espiritual. Él dijo, ustedes, judíos incrédulos, son como niños. Son como niños. Y los niños estaban ahí en las plazas. Esta es una ocurrencia común en Israel. Y están jugando juegos. Los niños juegan, juegos que aprenden del mundo adulto. Entonces están jugando a la boda y están jugando al funeral. Esos eran los dos acontecimientos más dramáticos que se llevaban a cabo en la sociedad judía. Entonces, los niños están jugando a la boda y al funeral. En primer lugar, son presentados jugando un juego de funeral. Están invitando a otros niños y les dicen, nos tocamos flauta y no bailasteis. Os endechamos y no lamentasteis. ¿Qué quiere decir él? Tuvimos un juego de boda y estábamos bailando y no quisieron jugar con nosotros. Tuvimos un juego de funeral y tocamos una canción muy triste, de lamento, y no quisieron jugar con nosotros, no lloraron, no quisieron celebrar con nosotros en el juego de la boda y no quisieron celebrar con nosotros en el juego del funeral. Los invitamos ahí en las plazas, las cuales eran en los días antiguos, eran lugar, patios para que los niños jugaran. Agura, el lugar, la plaza pública, y los niños jugaban juegos que eran dramáticos en las vidas de sus padres. E invitaban a otros niños a jugar. Estos otros niños eran indiferentes. No se rieron y celebraron. No lloraron y se lamentaron. No jugaron el juego de la risa ni jugaron el juego de la tristeza. Indiferentes de manera obstinada, esta es la única referencia bíblica en toda la Biblia a juegos de niños. Muy rara, excepcional. Tiene la intención de ilustrar la naturaleza obstinada, indiferente de los pecadores. Y aquí él explica la parábola, versículo 18. Porque vino Juan, se refiere a Juan el Bautista, que ni comía ni bebía. Entonces, él es la ilustración, él era la ilustración del funeral. ¿Cuál era el mensaje de Juan? Arrepentíos, arrepentíos, arrepentíos, arrepentíos. Él estuvo en él representaba el juego de la tristeza. Juan vino, que ni comía ni bebía. No jugaron ese juego. Dijeron acerca de Juan el Bautista, demonio tiene. De acuerdo con el registro del Evangelio, Juan tuvo una dieta muy limitada, no comió pan. Lucas 7:33 dice que no tomó vino, vivió en el desierto, no tuvo vida social, estuvo aislado y él predicó arrepentimiento y predicó que el Mesías estaba por venir. Y dijeron, demonio tiene. Lucas 7:33. Dijeron que estaba poseído por demonios, que él estaba loco, que él era un problema mental. No arrepentimiento, sino que lo ridiculizaron. En lugar de arrepentirse, lo ridiculizaron. Así le respondieron. El segundo predicador fue Jesús. Versículo 19. Vino el Hijo del Hombre. Y en contraste a Juan, él estaba comiendo y bebiendo. Porque él era el novio y era el momento para la boda y no quisieron acompañarlo tampoco. Dijeron, he aquí un hombre comilón y bebedor de vino, amigo de publicanos y de pecadores. Dijeron, Juan el Bautista era demoníaco. Dijeron, Jesús era satánico. Dijeron, hace lo que hace por el poder de Satanás. Así respondieron al profeta más grande que jamás había vivido y al Hijo de Dios. Ese fue su veredicto. Juan es demoníaco, Jesús es satánico. No querían oír, no querían arrepentirse, no querían creer. Entonces, hacen lo que los pecadores siempre hacen, inventan una excusa para su indiferencia al menospreciar al predicador. Para los judíos, eran demasiado buenos, se creían demasiado buenos como para menospreciar a un profeta, como eran demasiado buenos como para inclinarse ante un profeta que era demoníaco o postrarse ante un supuesto Mesías, quien era satánico. Estos son los que se creen buenos. Nuestro Señor dice, al final del versículo 19, y este es un truismo, esto es axiomático, esta es una verdad que se explica a sí mismo, pero la sabiduría es justificada por sus hijos. El tiempo lo va a confirmar, el tiempo va a mostrar si fue Juan y Jesús los que eran satánicos o si fueron las personas los que lo rechazaron. La sabiduría humana corrupta produce acusaciones falsas en contra de los predicadores verdaderos. Por otro lado, no obstante, van a ser vindicados. Todos nosotros congregados aquí hoy somos parte de esa vindicación, ¿no es cierto? Nosotros creímos en el mensaje de Juan el Bautista, creímos que Jesús es el Cordero de Dios que vino a quitar el pecado del mundo, creímos en el mensaje de Jesús y aquí estamos, y como muchos de nosotros desde ese entonces, y así seremos muchos hasta que nuestro Señor regrese. La sabiduría de Juan el Bautista, la sabiduría de Jesús, produce las obras justas de arrepentimiento y fe salvadora a lo largo de toda la historia desde ese entonces. Esta es la sabiduría que es de arriba, Santiago así la llama. No es la sabiduría que es de abajo. La sabiduría divina siempre será vindicada. Siempre la iglesia verdadera es una vindicación de Juan el Bautista y Jesús. El veredicto definitivo acerca del Evangelio de arrepentimiento y fe, el veredicto definitivo acerca del Evangelio no es decidido por aquellos que lo rechazan, sino por aquellos que se arrepienten y creen. Somos demostraciones vivas de la sabiduría viva, verdadera del Evangelio, porque nuestras vidas han sido transformadas. Los pecadores impenitentes, incrédulos, que se creen buenos, inventan razones para rechazar, inclusive pueden burlarse de los predicadores, burlarse del Evangelio. Son como niños caprichosos que no quieren acompañarte. Entonces, ¿qué hace el Señor? Cuando la invitación a arrepentirse es rechazada, cuando la invitación a creer en el Señor Jesucristo es rechazada, ¿qué hace el Señor? ¿Acaso Él cambia el método? ¿Acaso Él trata de suavizar el golpe? ¿Acaso Él trata de recuperar una relación al decir cosas buenas acerca de esas personas? No. Observe lo que nuestro Señor hace. Versículo 20. Entonces comenzó a reconvenir a las ciudades en las cuales había hecho muchos de sus milagros, porque no se habían arrepentido. ¿Cuándo fue la última vez que usted denunció a un pecador quien no se arrepintió? Sí. Usted tiene autoridad como lo es. Usted tiene autoridad delegada de Jesús para usted y le ha dado autoridad a usted a través de la revelación del Nuevo Testamento. Usted habla en su lugar. ¿Cuándo fue la última vez que usted le dijo a un pecador, ¿entiendes las consecuencias, las implicaciones de lo que acabas de hacer? De hecho, lo que usted ve aquí por parte del Cordero de Dios es la ira del Cordero. Versículo 20. Entonces comenzó a reconvenir o a denunciar. Esto es enojo santo. Esta es una palabra griega muy fuerte. Y él denuncia las ciudades en las cuales había hecho la mayoría de sus milagros. Entre más habían sido expuestos a la verdad, mayor sería su juicio. las ciudades en las que la mayoría de sus dunamis fueron hechos, sus obras de poder fueron hechos. Ahora, ¿cuál es la ciudad? Ahora, ¿qué es una ciudad? Es la gente, es la gente. Él no está pronunciando condenación contra instituciones y edificios, sino contra personas, porque él dice, porque no se habían arrepentido. Entonces, es un paso muy corto de oír el Evangelio a ser denunciado, de habérsele ofrecido salvación por parte de un cordero, del cordero, a ser condenado con ira por el cordero. Esa es la afirmación que dice, al que mucho se le ha dado, más se le pedirá. A eso se refiere esa afirmación. La cantidad de exposición al Señor, a la verdad divina, al Evangelio, agrava la culpabilidad. Pablo dice en Romanos 2 que están atesorando culpabilidad para el día de la ira. Entre mayor es el privilegio del Evangelio, mayor es la culpabilidad del rechazo y mayor es el castigo. Y eso es exactamente lo que dijo aquí. El infierno será menos doloroso, si puede decirse así, para alguien que nunca oye el Evangelio, que para alguien que lo oye y lo rechaza. Corazín, Betsaida, Capernaum, tres ciudades en donde Jesús había hecho sus milagros. Literalmente, lo habían tenido ahí por 3 años y habían tenido una prueba abrumadora porque él le hizo milagros ahí, o porque los milagros que hizo en la parte sur de Judea les estaban siendo reportados ahí. Su rechazo en arrepentirse y creer fue frente a la evidencia abundante. En el Evangelio de Juan escribe, si todas las obras que Jesús hizo se registraran, los libros en el mundo no podrían contenerlas. Usted podría decir que el Señor literalmente expulsó la enfermedad de la tierra de Israel durante el tiempo de su ministerio. Ellos tuvieron un privilegio inmenso al ver al Hijo de Dios demostrando su poder ahí frente a sus ojos. Y cuando fueron llamados a arrepentirse, fueron llamados a creer, no creyeron ni se arrepintieron. Y ellos fueron como esos niños indiferentes que no se interesaban. Y nuestro Señor ahora está listo para aterrarlos. Debería haberlos sacudido de su indiferencia rápidamente. De una manera semejante a lo que la predicación de Jonás hizo en Nínive, cuando la ciudad entera se arrepintió. Pero no estas ciudades, no se arrepintieron. Entonces, ¿qué hace usted cuando la gente no se arrepiente? Con la gente que no cree, usted pronuncia condenación sobre ellos. Versículo 21. ¡Ay de ti, Corazín! ¡Ay de ti, Betsaida! Eso se oye en español como una palabra onomatopéyica. Es en griego es hoy, hoy, ay. Entonces nuestro Señor pronuncia condenación. Corazín estaba a más de 4 kilómetros al norte de Capernaum. Betsaida estaba al oeste de Capernaum. Y Capernaum era la ciudad principal en la parte sur extrema del mar de Galilea. Capernaum, el hogar de Felipe, Andrés, Pedro. Ellos vieron muchos, muchos milagros. Oyeron a Jesús hablando muchas, muchas veces. Pero no se arrepintieron. Escucha el resto del versículo 21. Porque si en Tiro y en Sidón se hubieran hecho los milagros que han sido hechos en vosotras, tiempo ha que se hubieran arrepentido en Cilicio y en Ceniza. Los que se creen buenos en sí mismos, ese es el pecado más condenador de todos los pecados. que hay acerca de Tiro y de Sidón. Ezequiel 26 al 28, Isaías 23, Tiro y Sidón, se habla, los menciona el profeta Amós, el profeta Joel, el profeta Jeremías. Básicamente eran ciudades llenas de ídolos, adoración a Baal, inmoralidad desenfrenada, impiedad, soberbia, dignas de condenación. Y el Señor pronunció condenación sobre ellas en el mundo antiguo. Esas ciudades son remanentes de esas ciudades existían en la actualidad, según Mateo 15, 21. Él fue ahí y él, sin duda alguna, pensó en Tiro y Sidón de su día. Tiro y Sidón fueron devastadas, fueron aplastadas, y toda persona en esas ciudades fueron consignados al castigo eterno. Si esas ciudades hubieran visto lo que Corazín y Betsaida vieron, se habrían arrepentido mucho tiempo antes en silicio y ceniza. Esos son símbolos de lloro, o símbolos de lamento, de humillación. Lo cual quiere decir esto: Corazín y Betsaida, los habitantes de Corazín y Betsaida, sufrirán más en el infierno eterno que Tiro y Sidón. Tiro y Sidón, escuche, de manera abierta fueron paganos. Corazín y Betsaida, profesando adorar al Dios del Antiguo Testamento. Pero su infierno será más caliente que el de los paganos. ¿Por qué? Porque al que mucho se le haya dado, ¿qué? Más se le pedirá. La gente necesita ser advertida. Más tolerable para Tiro y Sidón que para ustedes. Después en el versículo 23. Y tú, Capernaum, que eres levantada hasta el cielo. Así se sentían en sí mismos. Se sentían tan buenos en sí mismos que pensaban que iban a ser exaltados hasta el cielo. Tú serás abatida hasta el Hades. Porque si en Sodoma se hubieran hecho los milagros que han sido hechos en ti, habría permanecido hasta el día de hoy. Sodoma, Génesis 19, ¿cuál fue su pecado? El tipo de homosexualidad más perverso y nauseabundo. Y trataron de hecho violar a ángeles. El Señor tuvo que protegerlos. Lot tuvo que protegerlos. La palabra Sodoma es sinónima con la perversión. La palabra Sodoma es sinónima de la perversión de la homosexualidad. Esa ciudad fue sepultada bajo el fuego y azufre. Esa fue una ilustración temporal de lo que sucedería inmediatamente a todas las personas en esa ciudad cuando terminaran fuera de la presencia de Dios en el infierno eterno, en el fuego eterno. Capernaum, ¿crees que vas a ser exaltada hasta el cielo porque eres tan religiosa? Porque tú dices adorar al Dios del Antiguo Testamento, porque tú dices creerte buena en ti misma, tú vas a tener un infierno más caliente que los sodomitas homosexuales, violadores, perversos, impíos. Esos milagros que ocurrieron en Capernaum, si hubieran ocurrido en Sodoma, todavía estarían aquí, porque se habrían arrepentido. Capernaum excedió a Corazín y Betsaida en privilegio. Sodoma excedió a Tiro y a Sidón en impiedad. Pero las personas más miserables jamás no son los sodomitas, sino las personas de Capernaum. No hay protección en la religión que, en la que la gente se cree buena en sí misma. Ustedes, de todas las personas, tienen que ver al catolicismo romano a la luz exactamente de esta perspectiva. En el juicio, será peor para los más privilegiados. No hay igual en el Antiguo Testamento a la destrucción de Sodoma, a la impiedad de Sodoma, pero la impiedad de Capernaum fue mayor. Rechazar el Evangelio, rechazar a Cristo, trae el juicio más severo. Es lo que acabo de leerles en Hebreos 10:26, de cuánto mayor será el juicio de aquel que haya pisoteado la sangre del pacto. No hay evidencia de que los habitantes de Capernaum se opusieron a Jesús. Realmente no hay evidencia de que lo ridiculizaron. Simplemente no quisieron jugar el juego. Quedaron sorprendidos por él. Quedaron fascinados por él. Quedaron impresionados por sus palabras. Eran religiosos. Eran respetables. Se creían buenos en sí mismos. Estaban satisfechos. Pero no fueron movidos por el Evangelio. La gente respetable, religiosa, expuesta a la verdad de Jesucristo y el Evangelio, que no se quiere arrepentir, sufrirá el juicio más severo en el infierno. Esa es honestidad en el Evangelio. Esa es la verdad. El infierno será peor para la gente religiosa que se cree buena en sí misma que para los sodomitas. Entonces, ¿qué aprendemos acerca de la honestidad del Evangelio? Involucra un ruego compasivo. ¿Quieres jugar? ¿Quieres acompañarnos? ¿Quieres arrepentirte? ¿Quieres creer? Involucra una advertencia contundente. Acabamos de oír eso. Pero también involucra una promesa de confianza. Observe el versículo 25. En aquel tiempo, tan importante, el Señor necesitaba decir algo para ayudarnos a entender esto. Y Él dice esto, al Padre, te alabo, Padre, Señor del cielo y de la tierra, porque escondiste estas cosas de los sabios y de los entendidos y las revelaste a los niños. Ya para cuando llega al final del versículo 24, el trabajo del evangelismo parece duro y que nos deja con el corazón roto. Y si lo decimos de manera suave, parece ser abrumadoramente decepcionante. Debió haber sido decepcionante para nuestro Señor, que había hecho todo esto durante 3 años. Y ser rechazado y menospreciado, y le entregaron a los romanos y lo ejecutaron. Toda la presentación gloriosa del Evangelio, todas las obras milagrosas, todas las palabras gloriosas, palabras divinas que Él habló, y eso, todo eso es rechazado. Esa es la verdad, honestamente. Eso es lo que Dios le dijo a Isaías. Nadie te va a oír, nadie va a escuchar, nadie va a creer. ¿Por qué? Escuche con atención. Porque la salvación es un acto de Dios. La salvación es un acto de Dios. Entonces, ¿qué dice usted cuando usted fielmente predique el Evangelio y presenta un ruego compasivo y presenta una advertencia contundente y la gente no responde? ¿Qué dice usted? Dice usted, te alabo, Padre, Señor del cielo y de la tierra, porque escondiste estas cosas de los sabios y de los entendidos y las revelaste a los niños. Sí, Padre, porque así te agradó. ¿Qué está diciendo? Él está diciendo, la salvación es un acto de Dios.

rechazado, ¿qué hace él? Él alaba, porque es Dios quien determina esconder la verdad y a quien él quiere revelar la verdad. Y él revela la verdad a Nepioi, a niños de pecho, a aquellos que son indefensos y no tienen esperanza. Pero todo es la voluntad del Padre. En 1 Corintios 1, uno de los capítulos más importantes en el Nuevo Testamento, leemos esto, versículo 26. Pues mirad, hermanos, vuestra vocación, esto es vocación o llamado a la salvación, que no sois muchos sabios, según la carne, ni muchos poderosos, ni muchos nobles, sino que lo necio del mundo escogió Dios para avergonzar a los sabios, y lo débil del mundo escogió Dios para avergonzar a lo fuerte, y lo vil del mundo y lo menospreciado escogió Dios, y lo que no es para deshacer lo que es, a fin de que nadie se jacte en su presencia. Después esto. Mas por Él estáis vosotros en Cristo Jesús, el cual nos ha sido hecho por Dios sabiduría, justificación, santificación y redención, para que, como está escrito, el que se gloría, gloríes en el Señor. Dios ha escogido. Dios escogió. Dios escogió. Tres veces. Si no supiera yo eso, yo estaría desanimado. Pero esto agradó a sus ojos. Él va a congregar a sus escogidos. Eso fue lo que Pablo estaba celebrando en Efesios, cuando él dijo: bendito sea el Dios y Padre de nuestro Señor Jesucristo, que nos bendijo con toda bendición espiritual en los lugares celestiales en Cristo, según nos escogió en Él antes de la fundación del mundo, para que fuésemos santos y sin mancha delante de Él, en amor, habiéndonos predestinado para ser adoptados hijos suyos por medio de Jesucristo, según el puro afecto de su voluntad, para alabanza de la gloria de su gracia. El ministerio sería desalentador si yo pensara que la gente rechaza debido a algo que yo debería de hacer, o la gente rechaza porque dejé de hacer algo. No. El Padre tiene un plan. Versículo 27. Todas las cosas me fueron entregadas por mi Padre. Cualquier persona que es salvada es un regalo del Padre para el Hijo. Escuche esto. Nadie conoce al Hijo sino el Padre, ni al Padre conoce a alguno sino el Hijo, y aquel a quien el Hijo lo quiera revelar. Escuche, la gente que está siendo salvada son aquellos que son escogidos por Dios, y aquellos a quienes el Evangelio y el Salvador en el Evangelio es revelado por obra divina. Martín Lutero dijo: aquí saca todo mérito, todas las capacidades y de razón de los hombres que sueñan en la libre albedrío, no cuenta nada para Dios. Cristo hace todo. El arrepentimiento y la fe en el Evangelio depende de manera total de la voluntad del Padre y la obra del Hijo. Y eso es lo que Dios le dijo a Isaías. Isaías dijo: si nadie va a creer, ¿por qué debo predicar? ¿Por cuánto tiempo debo predicar? Y Dios le dijo: predica hasta que no quede nadie a quien predicar. ¿Por qué? Porque tengo un remanente. Es Isaías, así termina Isaías 6, la simiente santa. No podemos convencer de pecado, ni convencer, ni convertir a los pecadores. Solo Dios puede.

Entonces, ¿por qué vamos a cambiar el mensaje? Después, sin titubeo, sin explicación y sin conciencia de sí mismo ni contradicción. La elección divina, entre la elección divina y la responsabilidad humana, el Señor presenta una invitación después de que acaba de decir que el Señor lo esconde de algunos y lo revela a los niños, es que es la obra del Señor. Encima de eso, Él dice en el versículo 28, venid a mí todos los que estáis trabajados y cargados y yo os haré descansar. Ahí se encuentra la tensión entre la soberanía de Dios y el evangelismo. Todo es la obra de Dios. Sin embargo, aquí está Cristo mismo diciendo, venid a mí todos los que estáis trabajados y cargados y yo os haré descansar. ¿Qué le decimos a los pecadores al final? ¿Espero que seas escogido? No. Eso va más allá de nuestro nivel de responsabilidad. Decimos, ven. Su entendimiento perfecto de la elección soberana no refrenó la invitación. Venid, les daré descanso. ¿Qué tipo de descanso? Descanso, reposo en la salvación. ¿Pero quién va a venir? Todos los que están trabajados y cargados. ¿Qué quiere decir eso? ¿Están decepcionados por su trabajo? ¿No les gusta su esposa? No. Todos aquellos de ustedes que escuche con atención, que están aplastados, quebrantados, con dolor, insatisfechos y cansados de la carga de su pecado. No a los que se creen buenos en sí mismos, que piensan que son sabios e inteligentes, no para los que están satisfechos en sí mismos, los niños que rechazan el arrepentimiento y la fe, sino a los que están desesperados, que han agotado todos sus recursos. No tienen, no les queda nada. Su pecado los está, su pecado ha aplastado sus vidas. La honestidad del Evangelio dice que la salvación es ofrecida a aquellos que están aplastados bajo el peso del pecado y la culpabilidad y el temor. Hay muchas personas así. Esa es la razón por la que la tasa de suicidio sigue incrementándose. La honestidad en el Evangelio dice, la salvación es una obra de Dios. Él decide, pero la honestidad en el Evangelio también dice, si estás aplastado bajo el peso del pecado y estás cansado y no quieres ya la carga, ven a Cristo y encontrarás descanso. Versículo 29. Llevad mi yugo. Mi yugo es muy diferente al yugo que los fariseos les impusieron. Vengan, lleven mi yugo y aprendan de mí que soy manso y humilde de corazón y hallaréis descanso para vuestras almas. Porque mi yugo es fácil y ligera mi carga. Esa es la razón por la que el progreso del peregrino, cuando el peregrino llega a la fe en Cristo, su carga es quitada. Llevad mi yugo. Aprended de mí. Yo soy el maestro a quien deben escuchar. Manso, humilde, van a hallar descanso, consuelo. ¿Qué es lo que demanda la honestidad en el Evangelio? Un ruego compasivo hacia la gente, llamándoles a que se arrepientan y crean, una advertencia de el juicio aterrador, de juicio que vendrá sobre aquellos que rechazan,
una confianza plena en los propósitos soberanos de Dios, lo cual nos asegura de que Él va a salvar a sus propios escogidos. Y la honestidad en el Evangelio no nada más se detiene y dice, bueno, todo está en la mano, en las manos soberanas de Dios. La honestidad en el Evangelio dice a todos ustedes, a cualquiera de ustedes que está aplastado bajo el peso de su pecado, vengan, Él va a recibirte, te va a dar descanso. Padre nuestro, te agradecemos por el tiempo que tuvimos juntos el día de hoy. Tu palabra es abrumadora para nosotros debido a su claridad, su poder. Nosotros estamos conscientes de ese poder, habiendo sido objeto de su obra como tus hijos. Y estamos conscientes de ese poder cada vez que oímos la palabra, conforme viene a nosotros, con convicción divina, con claridad divina. Señor, en estos días en los que compartimos este tiempo juntos con estos amigos preciados, tan preciados, aclara todas estas cosas que necesitamos, ya nos más fieles y más eficaces en cumplir con el plan del Evangelio, según tu voluntad. Literalmente estamos abrumados por el privilegio. Y para estas cosas, ¿quién es suficiente? ¿Qué ser humano podría tener una vida que fuera tan significativa? Que para algunos es aroma de vida para vida y para otros aroma de muerte para muerte. ¿La vida de quién podría importar tanto que tenga un impacto eterno? Y tú has dicho que es la vida de aquellos que triunfan en Cristo, que proclaman su Evangelio. Gracias por este alto llamado. Haznos útiles para tu gloria. Amén.

0: Quisiera comenzar enfatizando algo y es que la iglesia no es un edificio. La iglesia no es un edificio. La iglesia no es el edificio donde nos reunimos. Aún si una iglesia tiene un lugar establecido, nunca la iglesia ha sido el edificio. La iglesia somos nosotros, aquellos que pertenecemos al cuerpo de Cristo. Realmente, como lo plantean las Escrituras, es que aquellos que han nacido de nuevo, las personas que han sido salvadas por la gracia de Dios, nos convertimos inmediatamente en el templo del Espíritu Santo, en el templo del Espíritu de Jesús. Todos aquellos que han nacido de nuevo, inmediatamente pasan a ser bautizados por el Espíritu Santo y ahora Dios mismo a través de su Espíritu mora en nosotros. Así que esa idea que hay de el templo, o por ejemplo personas que piensan, bueno, si yo oro en Jerusalén, de pronto eso va a hacer que mis oraciones sean más escuchadas porque allá estaba el templo del Antiguo Testamento. Bueno, eso es completamente equivocado, contrario a lo que dice la Biblia. ¿Qué dice la Escritura? Que ese templo era una prefiguración de lo que iba a suceder con el nuevo pacto, de que nosotros mismos seríamos el templo de Dios. Por eso es que el Señor dice que vendría un tiempo donde habría adoradores que adorarían en espíritu y en verdad, en cualquier lugar del planeta. ¿Cómo? Siendo nosotros mismos el templo de Dios. Así que si usted tenía el deseo de ir a Jerusalén, adelante, yo también quiero ir un día. Pero no piense que Dios lo va a escuchar más porque usted ore allá. Si usted es parte del cuerpo de Cristo, si usted es templo del Espíritu Santo, donde usted esté, entonces puede tener conexión, cercanía, acceso directo a Dios. Y por eso es que una iglesia puede reunirse en cualquier lugar, porque lo que es la iglesia somos nosotros, cada uno de nosotros, aquellos donde mora el Espíritu Santo de Dios. Y eso me da oportunidad para introducir el mensaje del día de hoy en Romanos capítulo 8, del versículo 1 al 4, que lo he titulado La victoria asegurada en la guerra espiritual. La victoria asegurada en la guerra espiritual. Y ustedes saben que hay una gran distorsión acerca de lo que se le llama guerra espiritual. Hoy en día muchas personas hablan de guerra espiritual, venden libros acerca de la guerra espiritual, pero hay toda una distorsión, un mal entendimiento, una percepción antibíblica de lo que es la guerra espiritual realmente. ¿Qué es lo que piensan muchas personas? Bueno, muchas personas piensan que la guerra espiritual es una idea donde hay exorcismos, grupos que se caracterizan por la gritería, por el desorden, por saltar, por tumbar personas al piso, una aparente lucha contra demonios. Hay muchos lugares donde se dice que la presencia del Espíritu Santo genera todo este tipo de reacciones. Pero saben, lamentablemente, es en muchos de estos lugares donde la presencia del Espíritu Santo en la vida de las personas está ausente. Hay tal vez mucha emotividad, tal vez se manipula a las personas a través de la música, a través de un piano suave, a través de decirle a la gente que regrese a su pasado, que regrese al vientre de su madre, hacen que las personas muevan sus fibras, sus emociones, pero saben, no hay una verdadera actividad del Espíritu Santo. ¿Saben cuál es la perspectiva correcta acerca de la guerra espiritual? La verdadera guerra espiritual es una guerra en contra de nuestro propio pecado. Y por supuesto que necesitamos la intervención del Espíritu Santo. Y por supuesto que el Espíritu Santo morando en nosotros y capacitándonos para luchar contra nuestro pecado es fundamental. Pero realmente tenemos que entender lo que es la guerra espiritual y no dejarnos llevar por lo que muchas personas han distorsionado. La guerra espiritual sí es una lucha contra huestes espirituales, pero principalmente se lucha en una guerra por la santificación. ¿Cómo sabe usted si usted está en una guerra espiritual? Es si usted está viendo progreso en su vida, si usted está viendo santificación, si usted está viendo cada vez que sus pecados van cada vez siendo más debilitados y su semejanza al Señor Jesucristo va aumentando. No somos perfectos, no hemos llegado a la perfección, no hemos llegado a la meta, pero estamos viendo un progreso. Y aquellas personas que están viendo un progreso en su vida, en que el pecado es debilitado y su semejanza a Cristo crece, entonces pueden decir que están en una guerra espiritual verdadera. Miren, la presencia del Espíritu Santo no se evalúa por los aparentes dones. La presencia del Espíritu Santo se mide por el fruto del Espíritu. Hay muchas personas que dicen, bueno, hay muchos dones espirituales, tengo dones espirituales. Bueno, puedes ver la presencia del Espíritu si estás viendo fruto del Espíritu. ¿Y cuál es el fruto del Espíritu? El fruto del Espíritu es amor, gozo, paz, paciencia, gentileza, bondad, fidelidad, humildad y dominio propio. Por eso miren, es muy fácil analizar una iglesia que está llena del Espíritu Santo o no. Es muy fácil analizar si hay una familia que es llena del Espíritu Santo o no. Hoy en día muchas personas miden la llenura del Espíritu Santo dependiendo de la emoción del momento. Si hubo bastante movimiento, si la gente estuvo llorando, si hubo bastante escándalo, hubo un movimiento del Espíritu Santo. Piensan muchos. Pero ¿saben qué dice la Biblia? Que se mide a través del fruto. ¿Cómo puede saber usted si una iglesia está llena del Espíritu Santo? Si lo que usted ve generalmente en lo que más está abundando es que hay amor, hay gozo, hay paz, hay paciencia, gentileza, bondad, fidelidad, humildad. Lo mismo en una familia. ¿Usted quiere saber si su familia está llena del Espíritu Santo? Mire si el fruto está siendo evidente. Y no estoy hablando de perfección. No es que damos este fruto a la perfección, pero es lo que va abundando cada vez más en nuestra vida. Vamos creciendo en dominio propio. Vamos creciendo en humildad. Vamos creciendo en amabilidad, en paciencia, en gozo, en paz. La verdadera guerra espiritual no es andar sacando demonios en cada reunión de la iglesia. La verdadera guerra espiritual es renovar nuestra mente por medio de la Biblia para luego vivir luchando contra nuestro pecado. ¿De qué sirve que usted salga aquí emocionado si el resto de la semana va a vivir como un demonio en su casa? No, no sirve para nada. Lo que estamos buscando es que la palabra renueve nuestro entendimiento, renueve nuestro espíritu y podamos vivir para su gloria el resto de semana. ¿Saben qué es la iglesia realmente? La iglesia realmente es como el campo de entrenamiento. Es donde venimos a prepararnos, a entrenarnos para vivir la vida cristiana. ¿Cuándo? El resto de la semana. Por supuesto, vivimos la vida cristiana en la iglesia cuando nos reunimos el domingo, pero este es el campo de entrenamiento. Aquí nos preparamos para luego ir al campo de batalla, en nuestras casas, en nuestros trabajos, con nuestros vecinos. ¿Dónde es que se tiene que ver que usted es cristiano? Por supuesto que acá los domingos, pero principalmente con ese vecino difícil. Principalmente cuando viene la dificultad con su esposo o con su esposa, con sus suegros. Ahí es donde se tiene que ver que el Espíritu Santo está viviendo dentro de usted. Es muy fácil venir el domingo tratando de venir lo mejor vestido posible y mostrando una buena cara por un par de horas. Lo difícil es luchar la guerra espiritual cada uno en su propia casa todos los días. Ahí es donde debemos pelear la guerra. ¿Y cómo se pelea esta guerra? Desvistiéndonos del viejo hombre y vistiéndonos del nuevo hombre. Y ustedes saben que en esta serie del arte de la guerra espiritual se han mencionado armas para la guerra. ¿Qué armas hemos mencionado hasta el momento? Bueno, lo primero es que hay una libertad. Hay una libertad para luchar contra el pecado. Las personas que se han arrepentido de sus pecados y han puesto su fe en Jesucristo reciben una libertad para empezar a luchar contra el pecado por primera vez en su vida. Las cadenas que le tenían esclavizado al pecado son rotas a través de la obra de Jesucristo. Así que hay una libertad, pero también hay ¿qué? Una nueva identidad. Ahora hemos recibido una nueva identidad. Somos hijos de Dios, hemos sido adoptados en su familia. Cuando a una persona, a un niño lo adoptan en una familia, le están dando una serie de privilegios a ese niño que es adoptado, pero también una serie de compromisos, de requisitos por pertenecer a esa nueva familia. Cuando usted pertenece a la familia de Dios, recibe privilegios, pero también recibe ciertos compromisos. ¿Cómo se comporta la familia de Dios? Hemos recibido una nueva identidad y eso nos lleva a luchar contra el pecado. Pero también, ¿qué? Algo hermoso. Recibimos nuevos afectos. La persona que nace de nuevo, la persona que pertenece a la familia de Dios, sus afectos son cambiados. Empieza a amar otras cosas que antes no amaba. Empieza a amar a Jesucristo y lo que Jesucristo manda. Sus afectos son cambiados. Somos transformados desde adentro. También recibimos un nuevo comandante, que es el Señor Jesucristo, una nueva ciudadanía, y el día de hoy vamos a considerar un arma más en esta lucha espiritual. Un arma fundamental para crecer en santificación. El día de hoy vamos a considerar esta arma para crecer en santidad y para luchar la guerra espiritual. El arma que vamos a considerar el día de hoy es el arma de una declaración de victoria asegurada. Vamos a ponerlo más sencillo. El arma que vamos a estar estudiando el día de hoy es la seguridad de nuestra salvación. El creyente puede estar seguro de que su salvación no se perderá. Si una persona es salva, entonces no perderá su salvación. ¿Y saben qué? El Señor nos da eso como un recurso para que podamos seguir creciendo en santificación. La seguridad de nuestra salvación, la seguridad de la victoria en la guerra espiritual. Miren lo que dice Romanos capítulo 8 del versículo 1 al 4. Romanos 8 del 1 al 4. Por consiguiente, no hay condenación para los que están en Cristo Jesús, los que no andan conforme a la carne, sino conforme al Espíritu. Porque la ley del Espíritu de vida en Cristo Jesús te ha libertado de la ley del pecado y de la muerte. Pues lo que la ley no pudo hacer, ya que era débil por causa de la carne, Dios lo hizo, enviando a su propio Hijo en semejanza de carne de pecado y como ofrenda por el pecado, condenó al pecado en la carne, para que el requisito de la ley se cumpliera en nosotros, que no andamos conforme a la carne, sino conforme al Espíritu. Yo les pido que me acompañen en oración para que Dios de una manera especial nos bendiga a través del entendimiento de estos versículos. Oremos. Padre, te doy gracias por tu palabra y gracias por tu iglesia, Señor. Es una bendición pertenecer a tu familia. Es un regalo maravilloso. Gracias, Señor, por todo lo que has hecho en nosotros y lo que seguirás haciendo. Gracias porque tú nos garantizas la victoria porque estamos unidos a Cristo. Y ya que Él venció, nosotros venceremos junto con Él hasta el final. Gracias porque tú nos preservas y nos ayudas a perseverar hasta el final. Yo te pido que nos fortalezcas y que el día de hoy, Señor, si hay personas que aún no te conocen, hoy puedan arrepentirse de sus pecados, poner su fe en Jesucristo, pero también aquellos que ya somos tus hijos, podamos crecer un poco más hacia la semejanza de Jesús. Yo te pido esto en el nombre de Jesucristo. Amén. Muy bien. El día de hoy, ¿qué vamos a hacer? Hoy vamos a explorar cómo la doctrina de la seguridad de salvación nos ayuda a pelear mejor la guerra espiritual contra nuestro pecado. Ese es el propósito del día de hoy. ¿Qué vamos a hacer hoy? Entender cómo la doctrina de la seguridad de salvación me ayuda en la santificación. Tal vez usted nunca había hecho esa conexión, pero ayuda muchísimo entender, comprender, tener seguridad de salvación para crecer en la santificación. Y comenzamos con el punto número uno. Número uno, la declaración de no condenación para el cristiano. La declaración de no condenación para el cristiano. Y miren lo que dice el versículo 1 en el capítulo 8 de Romanos. Por consiguiente, no hay ahora condenación para los que están en Cristo Jesús. ¿Qué tenemos aquí? Una declaración de no condenación. Ya no hay condena para el cristiano. Por consiguiente, no hay ahora condenación para los que están en Cristo Jesús, los que no andan conforme a la carne, sino conforme al Espíritu, porque la ley del Espíritu de vida en Cristo Jesús te ha libertado de la ley del pecado y de la muerte. Miren, además de la libertad, de la nueva identidad como hijos y nuevos afectos que nos llevan a vivir para el comandante que es Jesucristo en esta guerra, hay una herramienta más. ¿Y cuál es esa herramienta? La confianza de que perseveraremos hasta el final, de que nuestra salvación es asegurada. Yo no sé si usted le ha pasado, pero a veces usted ve su propia vida y dice, pues yo no sé si yo voy a resistir hasta el final siendo fiel a Jesucristo. Vemos nuestra propia debilidad, vemos lo que Pablo dijo en Romanos 7, de que somos miserables con este cuerpo de pecado y pensamos, ¿será que sí voy a poder resistir siguiendo fielmente a Jesús hasta el final? Pero ¿saben qué dice Dios? Que si eres un hijo de Dios,
1: vas a perseverar hasta el final, porque no hay condenación para aquellos que están unidos a Cristo Jesús. La seguridad de salvación se refiere a una declaración judicial de Dios diciendo que toda persona que está verdaderamente en Jesucristo tiene perdón absoluto de sus pecados. ¿Qué significa esto? Si usted se ha arrepentido de sus pecados, si usted ha puesto su fe genuina, si el Señor le ha salvado, si usted ha nacido de nuevo, lo que dice Dios es que hay una declaración para usted, y es que sus pecados son completamente perdonados. ¿Qué pecados? Pecados pasados, pecados presentes y pecados futuros. Es una declaración de no condenación. Completamente absuelto de la culpa, porque Jesucristo llevó la culpa en nuestro lugar. Miren lo que dice el versículo 1. Por consiguiente, ¿qué quiere decir esto? Como resultado de lo que se ha dicho anteriormente. ¿Y qué es lo que está haciendo Pablo? Está concluyendo las ideas que ha expresado desde el primer capítulo hasta este capítulo 8. ¿Y qué es lo que ha dicho? Desde el capítulo 1 hasta el capítulo 8 ha dicho que toda persona puede ser perdonado, justificado, ¿por qué? Por medio de la fe en Jesucristo. ¿Cómo es que una persona puede ir al cielo? ¿Cómo es que una persona puede saber que sus pecados son perdonados? Existe una sola respuesta. Si esa persona ha creído de todo corazón, ha puesto toda su fe en la obra de Cristo. La única respuesta correcta para saber si voy al cielo o no es si respondo poniendo mi fe en Jesús, en Él y nada más. Cualquier respuesta que apunte a mí está equivocada, está distorsionada. Él ha dicho que son salvos aquellos que ponen su fe en Jesús y son justificados. Por consiguiente, ¿qué? No hay condenación para los que están en Cristo. Los que han puesto su fe en Jesús, los que están unidos a Él, ya no hay condenación. Usted ha nacido de nuevo, quiero decirle algo, entonces ya no hay condenación para usted. Usted puso su fe en Jesús, entonces ya no hay condenación para usted. Pero ¿saben cuál es el contexto inmediato? ¿Recuerdan cómo terminó Romanos capítulo 7? Miren lo que dijo Pablo en Romanos capítulo 7, desde el versículo 24. Miserable de mí, ¿quién me librará de este cuerpo de muerte? Y luego en el versículo 25 dice, gracias a Dios por Jesucristo nuestro Señor. ¿Saben qué era lo que estaba haciendo Pablo ahí? Viendo su propia situación de pecado, sabiendo que había nacido de nuevo, que era completamente justificado, pero aún veía pecado en su vida. Y dice, miserable de mí, ¿quién me librará de este cuerpo de muerte? Pero inmediatamente, ¿qué hace? Mira a Jesucristo, mira el Evangelio y dice, gracias por Cristo. Y saben, ese es un recordatorio que todos aquellos que estamos en Cristo tenemos que hacer una y otra vez. ¿Qué hacemos cuando pecamos y cuando caemos? Lo que tenemos que hacer como hijos de Dios es que volver al principio y recordar, gracias por Jesucristo. Porque yo no soy aceptado por mi propia perfección, sino por lo que Jesús hizo. Y eso es lo que Pablo está haciendo. Aquí está diciendo, ¿quién me librará de este cuerpo de muerte? Quiero acabar con mi pecado, pero al mismo tiempo recuerda en el versículo 25, gracias a Dios por Jesucristo, Señor nuestro. Para el cristiano, el que está unido a Cristo, no hay condenación. ¿Y qué significa esto? ¿Ustedes piensan que el cristiano tenga esta declaración de no condenación? Entonces es una declaración de que el cristiano puede vivir en pecado desaforado, practicando todo tipo de pecado abiertamente, y entonces puede decir, salvo siempre salvo, la salvación no se pierde, entonces por eso yo voy a vivir en pecado abierto. Bueno, algunas personas razonan de esa manera. Dicen, yo hice una oración en el pasado, yo recibí a Cristo en mi corazón, entonces la verdad es que yo hago todo tipo de pecado y no pasa nada porque yo ya estoy perdonado por Cristo. No hay condenación para los que están en Cristo. Bueno, les voy a decir algo. Si una persona llega a ese tipo de razonamiento, yo creería no es que pierde su salvación, sino que nunca tuvo salvación. Nunca ha entendido realmente de qué se trata la fe en Jesucristo. Si llega a ese tipo de razonamiento, no es que pierda su salvación, es que nunca la tuvo de inicio. Hay muchas personas en iglesias que participan en iglesias, que hacen muchas cosas en las iglesias, llevan décadas en la iglesia. Y algunas personas de esas a veces se apartan de la fe, se alejan de la fe. Y algunas personas dicen, esa persona perdió su salvación. Era creyente, llegó a ser pastor, le enseñó a muchos, pero se alejó de la fe, perdió su salvación. ¿Saben qué? Si esa persona se aleja definitivamente, nunca viene a Cristo, entonces no significa que perdió su salvación, significa que nunca fue salvo. Fue un impostor haciendo todo el ministerio que hacía. Hay una diferencia entre una persona que dice ser cristiano y uno que verdaderamente es. Todos aquellos que son verdaderos creyentes no pueden perder su salvación y nunca tendrán condenación. ¿Por qué? Porque están unidos a Cristo verdaderamente. Ese es el contexto donde aparece Romanos capítulo 8. Pablo dice, gracias por Cristo. A pesar de que peco aún, a pesar de que no soy perfecto, aún siendo cristiano, doy gracias por Cristo. Y viene la declaración del capítulo 8, versículo 1, que dice, no hay condenación para los que están en Cristo Jesús. ¿Saben que el cristiano no solamente debe agradecer por su justificación al inicio de la conversión, sino que debemos mantener una actitud de gratitud toda nuestra vida cristiana? El Señor lo perdonó de sus pecados no solamente al inicio, sino por toda la vida. Él siempre nos está perdonando, renovando, restaurando. Sus misericordias se renuevan cada mañana para nosotros. Y si no fuera así, ninguno podría ser sostenido. Él nos perdona no solamente al inicio, sino toda nuestra vida cristiana. No hay condenación. Miren el versículo 1, ahí en el capítulo 8. No hay condenación. ¿Qué significa esto? Significa que todos los seres humanos merecíamos el infierno por nuestros pecados, pero aquellos que pongan su fe en Jesús ya no reciben condenación, ya no reciben la ira eterna en el infierno. Todos los seres humanos, por la manera en que hemos vivido, merecemos el castigo eterno en el infierno. Usted puede decir, no, yo no he sido tan malo como para merecer el infierno. Miren, si a usted y a mí nos conectaran aquí un cable y pusieran una pantalla gigante todo lo que nosotros pensamos, toda la manera en que hemos vivido, ahí usted empezaría a decir, no, ¿sabe qué? Sí, mejor no lo ponga, pastor. Sí, estoy convencido. Todos merecemos el infierno por la manera en que hemos vivido. ¿Y saben qué está diciendo este pasaje? Que si usted está en Cristo, ya no hay condenación. Ya no hay temor de posibilidad de ser castigado en el fuego eterno. ¿Por qué? Porque usted está unido a Cristo Jesús. Ya que Cristo pagó en nuestro lugar, entonces ya no seremos condenados. Somos perdonados y no hay castigo. Miren que continúa diciendo el versículo 1. Por consiguiente, ahora ya no hay condenación para los que están en Cristo Jesús. Pero miren que la declaración es muy importante. Aquí no está diciendo que no hay condenación para nadie. Hay muchas personas que piensan que nadie va a ir al infierno, que todas las personas van a ir al cielo. ¿Pero qué está diciendo este pasaje? No hay condenación para quienes. Miren el versículo. No hay condenación para quienes. Para los que están en Cristo Jesús. Es decir, los que están unidos por la fe a Jesucristo. Miren que continúa diciendo este pasaje. Por consiguiente, no hay ahora condenación para los que están en Cristo Jesús. Los que no andan conforme a la carne, sino conforme al Espíritu. Esta última frase que aparece ahí en el versículo 1, voy a decir algo que de pronto algunos se van a alarmar, pero no se tienen que alarmar, porque se los voy a explicar. Esta frasecita que aparece al final del versículo 1 no aparece en muchos de los manuscritos antiguos, de las copias del Nuevo Testamento, ¿sí? Pero ¿por qué les digo que esto no es algo para alarmarse? Porque primero, esa declaración que está dando ahí, de que los cristianos son los que no andan conforme a la carne, sino conforme al Espíritu, es una enseñanza correcta, verdadera, ¿sí? Y además de eso, miren, esa expresión, los que no andan conforme a la carne, sino conforme al Espíritu, sí aparece en todos los manuscritos más antiguos del versículo 4. Miren el versículo 4. Para que el requisito de la ley se cumpliera en nosotros, que no andamos conforme a la carne, sino conforme al Espíritu. O sea, algunos se preguntarán, pero entonces, ¿por qué los copistas lo pusieron en el versículo 1? Bueno, una posibilidad es que un copista, queriendo aclarar quiénes son los que no hay condenación, quiénes son los que no tienen condenación, los cristianos, que son quienes, los que no andan según la carne, sino que andan según el Espíritu. Entonces aquí no hay ninguna complicación, nada complejo, pero es importante que sepan eso y que esa misma declaración que aparece en el versículo 1 también aparece en el versículo 4 y la vamos a ver cuando lleguemos ahí. ¿Qué significa esto? Que no hay condenación para aquellos que pertenecen al Señor Jesucristo. El cristiano no solamente agradece por su salvación al inicio, sino que agradecemos por nuestra salvación siempre. Miren lo que dice Romanos capítulo 8, versículo 2. Porque la ley del Espíritu de vida en Cristo Jesús te ha libertado de la ley del pecado y de la muerte. Aquí Pablo una vez más usa la palabra ley. Ustedes saben que ha utilizado esa palabra varias veces de diferentes maneras. Y ahora habla de la ley del Espíritu Santo. Pablo está diciendo que el Espíritu Santo está operando una nueva ley en el cristiano desde el momento de la regeneración. Cuando el cristiano llega a ser salvo, ha pasado de muerte a vida y pasa algo. Nos convertimos en templo del Espíritu y el Espíritu Santo empieza a operar en nosotros vida, vida nueva, regeneración. Y por eso es que este pasaje dice, porque la ley del Espíritu de vida en Cristo Jesús te ha libertado de la ley del pecado y de la muerte. Este versículo habla del poder del Espíritu Santo obrando en el creyente, dándonos vida nueva, una nueva capacidad para vivir para la gloria de Dios, pero también para luchar contra nuestro pecado. Opera una nueva ley en nosotros, una ley espiritual de vida que nos da la capacidad ¿de qué? De vencer la ley del pecado y la ley de la muerte. Esta nueva operación de vida del Espíritu Santo en nosotros nos da la capacidad de lucha contra el pecado. Y miren, aquí hay que enfatizar algo. No puede existir un cristiano verdadero que no tenga al Espíritu Santo morando dentro de sí. Y esta es otra idea errónea que hay que aclarar con esto. Muchas personas se les dice, miren, usted lo que necesita, usted es cristiano, pero ahora usted necesita recibir el Espíritu Santo. Eso es una declaración falsa, equivocada. Toda persona que es un cristiano verdadero, entonces tiene al Espíritu Santo morando dentro de sí. No puede existir un cristiano sin el Espíritu Santo. Así que cuando venga alguien y le diga, mire, es que va a venir no sé quién y este sí nos va a derramar el Espíritu, nos va, como si fuera un tarro que le van a echar a alguien algo. No funciona así. Toda persona que es creyente verdadero tiene al Espíritu de Dios morando dentro de sí. ¿Dónde dice eso? Miren lo que dice Romanos capítulo 8, el versículo 9. Bajen su mirada y unos versículos. Versículo 9. Sin embargo, vosotros no estáis en la carne, sino en el Espíritu, si en verdad el Espíritu de Dios habita en vosotros. Pero si alguno no tiene el Espíritu de Cristo, el tal no es de él. ¿Puede un cristiano no tener el Espíritu Santo? Imposible. Todo creyente verdadero tiene el Espíritu Santo. El cristiano es templo del Espíritu de Dios, como dice 1 Corintios 6, 19. El Señor había dicho que nosotros nos convertiríamos en el templo de Dios. Y saben, esa es una de las razones fundamentales de por qué una iglesia se puede reunir en absolutamente cualquier lugar. Porque el templo nunca es el lugar donde nos reunimos. El templo de verdadera adoración es verdaderos creyentes, verdaderas personas que se han arrepentido, verdaderas personas que han puesto su fe en Jesucristo y juntos adoramos a nuestro Dios, al Señor Jesucristo, adoradores en espíritu y en verdad. Por eso es que nosotros como iglesia nos podemos reunir en un lugar como este. Pero podemos reunirnos en cualquier lugar, ¿por qué? Porque lo que importa es la adoración genuina de corazón, el espíritu morando dentro de nosotros. ¿Saben qué significa la palabra delirio? Algunos pensaban que no iba a hacerle exégesis a la palabra delirio. Por supuesto que sí, obvio. La palabra delirio significa una creencia o idea falsa. Creer algo contrario a la realidad. Una persona que tiene delirios cree cosas que no son conforme a la realidad. ¿Y saben qué? Eso, justamente para solucionar el problema del delirio de esta ciudad, es que nosotros estamos acá. Porque esta ciudad cree cosas que no son conforme a la realidad. Esta ciudad niega a Jesucristo, que es la verdad más verdadera que existe. Así que venimos acá para proclamar la verdad del Evangelio de Jesucristo y traer libertad a los cautivos. Estamos agradecidos por este sitio, es una bendición. Miles, yo creo que debería, de pronto millones de personas han venido acá. Qué bendición que el Señor nos está permitiendo venir acá, ¿para qué? Para proclamar la verdad del Evangelio de Jesús. Gloria a Dios por eso. ¿Por qué podemos hacerlo? Porque nosotros mismos somos el templo del Espíritu. ¿Dónde qué? Se opera la ley del Espíritu de vida que nos ha libertado de la ley del pecado y de la muerte. Ya no hay condenación para el cristiano porque el Espíritu Santo mora en él y nos ha dado vida espiritual. No solamente No estamos muertos espiritualmente, sino que hemos recibido vida eterna. Y si la vida eterna que hemos recibido es eterna, entonces miren esta lógica. Hay personas que dicen que la salvación se puede perder, ¿no? Y dicen, cuando el Señor salva a alguien, le da vida eterna. Y entonces dicen que usted puede perder la vida eterna. Si usted puede perder vida eterna, significa que nunca recibió vida eterna, porque si se puede perder, jamás hubiera sido eterna. Bueno, esto es algo de lógica, algunos están como enredados, pero si es vida eterna, entonces no se puede perder. Y el Señor ha otorgado a nosotros, ¿qué? Vida eterna. Es indestructible, es incontaminable, no puede desecharse, no puede terminarse, porque Dios mismo la da, Él mismo la garantiza. Tenemos vida eterna en Él. Esto es seguridad de salvación. La declaración de no condenación es un arma poderosa en la lucha contra el pecado. No solamente creemos y descansamos en el Evangelio en el momento de nuestra conversión, sino que descansamos en el Evangelio siempre para nuestra vida cristiana. Y eso nos da paso al segundo punto. Miren lo que dice el segundo punto en el versículo 3 en Romanos 8. El punto número 2, la razón por la cual no hay condenación. Ya hemos recibido la declaración de no condenación, pero ¿cuál es la razón? ¿Cuál es la causa de que no hay condenación para el cristiano? La razón por la cual no hay condenación para el cristiano. Esta es una declaración hermosa y poderosa, esto que dice Pablo, no hay condenación, no soy condenado, no puedo perder mi salvación, estoy seguro de que si muero hoy voy al cielo. Pero ¿saben? Algunas personas pueden decir, pero pastor, eso no es como una declaración muy presuntuosa. ¿No es como arrogante decir que si me muero hoy voy al cielo? Algunas personas piensan así, dicen, ¿eso no es como arrogante estar tan seguro de su salvación? Bueno, ¿cuál es la razón por la cual usted puede estar tan seguro de que no va a ir al infierno y va a ir al cielo? ¿Saben por qué usted puede estar tan seguro? Porque Cristo obedeció perfectamente. Porque es que nadie se salva por sus propios medios. Usted todavía duda de su seguridad de salvación, posiblemente porque no ha puesto su confianza en Cristo y todavía piensa que hay algo en usted que es lo que lo va a llevar a salvación. Pero piense de esta manera, si usted podía ganar su salvación por sus propios medios, por su propia obediencia, por sus propias obras, entonces Jesucristo es completamente inútil. No tenía que venir. Si usted podía salvarse por usted mismo, ¿para qué que Jesús viniera y obedeciera? ¿Para qué que Jesús viniera y muriera en la cruz? Si usted podía ganarlo por sus propios medios. Así que la salvación, pensando que alguien la puede ganar por sus propios medios, es una contradicción completa con el cristianismo. Va en contra de lo que la Biblia dice. Una persona solamente puede ser salva si pone su confianza en la obra perfecta de Cristo. Es Él y nada más que Él. Miren lo que dice el versículo 3 en Romanos 8. Pues lo que la ley no pudo hacer, ya que era débil por causa de la carne, Dios lo hizo enviando a su propio Hijo en semejanza de carne de pecado y como ofrenda por el pecado, condenó al pecado en la carne. ¿Qué está diciendo acá? Está presentando a la ley como un sistema de leyes de Dios que no servía como medio de salvación. ¿Qué está diciendo el versículo 3? La ley no pudo hacer ¿qué? Salvar al ser humano. ¿Por qué? Por causa de la carne. Ninguno podía obedecer la ley perfectamente. Así que si usted quería utilizar la ley como un medio de salvación, pensando que si obedecía todo podía salvarse, ¿qué está diciendo Pablo acá? No, la ley no podía cumplir eso. ¿A causa de qué? De la carne. Pues la ley no pudo hacer esto, ya que era débil por causa de la carne. ¿En qué sentido la ley era débil? En ser débil para hacer un sistema de que pudiera salvar a alguien por medio de la obediencia a esa persona. Nadie podía salvarse por medio de la ley. Ni en el Antiguo Testamento, ni en el Nuevo Testamento, todas las personas de todas las épocas han sido salvas de la misma manera, a través de la fe en Jesucristo. Antes de que Jesucristo viniera, con la fe de que un Mesías vendría, y después de que Él vino, nosotros con la fe de que Él ya vino e hizo la obra por nosotros. Pero la salvación siempre ha sido por la fe en las promesas que Dios ha hecho. Miren qué dice el versículo 3, pues lo que la ley no pudo hacer, ya que era débil por causa de la carne, entonces ¿qué? Dios lo hizo enviando a su propio Hijo en semejanza de carne de pecado y como ofrenda por el pecado condenó al pecado en la carne. ¿Qué quiere decir esto? Jesús vino en semejanza de carne de pecado. ¿Qué significa esta expresión? Que Dios se encarnó, se hizo semejante a los hombres. Pero por supuesto no es una referencia a que Jesús tuvo pecado en su vida. ¿Por qué sabemos esto? Porque otros pasajes nos aclaran más. ¿Qué dice el Nuevo Testamento acerca de Jesús? Que Jesús, siendo Dios eternamente, decidió encarnarse. Fue enviado por el Padre y por el Espíritu. Y se encarna, haciéndose verdaderamente un hombre. Verdaderamente un hombre, pero sin pecado. ¿Cuál es la única excepción? Que Jesucristo viene sin pecado. Y hay varios pasajes que hablan de eso en el Nuevo Testamento. Segunda de Corintios 5:21 dice, al que no conoció pecado, le hizo pecado por nosotros. Es decir, que recibiera la maldición del pecado en él, para que fuéramos hechos justicia de Dios en él. Otro pasaje, Hebreos 4:15, porque no tenemos un sumo sacerdote que no pueda compadecerse de nuestras debilidades, sino uno que fue tentado en todo según nuestra semejanza, pero sin pecado. Siempre está este énfasis, que era en nuestra semejanza, un hombre verdaderamente, pero sin pecado, tentado en todo, pero sin pecado. Hebreos 7:26, porque tal sumo sacerdote nos convenía, santo, inocente, sin mancha, apartado de los pecadores y hecho más sublime que los cielos. Y primera de Pedro capítulo 2, versículo 21. Cristo padeció por nosotros, dejándonos ejemplo, para que sigáis sus pisadas, el cual no hizo pecado, ni se halló engaño en su boca, quien cuando le maldecía no respondía con maldición, cuando padecía no amenazaba, sino que encomendaba la causa al que juzga justamente, quien llevó él mismo nuestros pecados en su cuerpo sobre el madero, para que nosotros, estando muertos a los pecados, vivamos a la justicia, y por cuya herida fuisteis sanados. Así que está diciendo este pasaje en Romanos capítulo 8, versículo 3, que Jesús vino en semejanza de carne y pecado, y eso significa que vino a ser semejante a nosotros como un ser humano verdaderamente, pero sabemos por el resto de las Escrituras que él jamás tuvo pecado, pero fue semejante al resto de pecadores como nosotros, sin él mismo ser pecador. ¿Y por qué era necesario esto? Porque si él tuviera pecado dentro de sí, si él hubiera venido con pecado como nosotros, entonces tampoco hubiera podido ser un sacrificio perfecto para morir en lugar de pecadores. Tenía que ser hombre verdaderamente, pero tenía que ser un hombre perfecto para poder morir en lugar nuestro. Si él también hubiera sido pecador, entonces alguien más hubiera tenido que morir por él. Y no es así. Él es perfecto. Él es Dios hecho hombre. Miren lo que dice el versículo 3. Pues lo que la ley no pudo hacer, ya que era débil por causa de la carne, Dios lo hizo, enviando a su propio Hijo en semejanza de carne de pecado y como ofrenda por el pecado, condenó al pecado en la carne. ¿Cuál es la razón por la cual no hay condenación para los cristianos? ¿Cuál es la razón por la cual usted va a ir al cielo y no al infierno? Aquí está. Dios mandó a su Hijo para que Él fuera la ofrenda perfecta por nuestros pecados. Esa es la única razón. Esa es la única razón. Dios se hizo hombre y se presentó como una ofrenda perfecta por nuestro pecado. Condenó al pecado, lo venció por medio de ser una ofrenda en la carne y derrotó la muerte y al pecado. ¿Ustedes recuerdan lo que sucedió el día de la crucifixión? ¿Qué sucedió el día de la crucifixión? Crucificaron al Señor Jesús y a su lado pusieron a dos malhechores, ¿no? Y esas dos personas que crucificaron al lado del Señor Jesús, probablemente, posiblemente, eran delincuentes de lo peor. O sea, lo peor. La muerte de cruz era uno de los castigos para los peores rebeldes, los peores delincuentes de aquella época. Los peores delincuentes estaban siendo colgados junto a Jesús. Él en la cruz central y dos malhechores a su lado. Pero ¿saben qué sucedió ese día en la cruz? Uno de los malhechores que comenzó insultando a Jesús junto con el otro, uno de los malhechores que estaba ahí, se arrepintió y puso su fe en Jesús ahí colgado en la cruz. Y miren, esa escena para mí siempre ha sido muy impactante. ¿Por qué? Porque demuestra que una persona puede ir al cielo, puede ir al paraíso, no por haber vivido una vida perfecta, sino por la vida perfecta de Jesucristo. ¿Por qué ese malhechor pudo ir al cielo ese mismo día? ¿Por qué ese malhechor pudo ir al paraíso ese mismo día? ¿Por qué? Porque creyó que el que estaba siendo colgado al lado de él era el Salvador. Y creyó en su promesa. ¿Qué le dijo Jesús? Hoy mismo estarás conmigo en el paraíso. Esa escena nos recuerda algo hermoso. Y es que para los que ponen su fe en Jesús, ya no hay ninguna condenación. Ya no hay ninguna condenación. Ese delincuente colgado en esa cruz no tuvo ni siquiera oportunidad de bajarse y bautizarse o comenzar una vida transformada. Aunque saben que cuando ustedes lean ese pasaje ahí en Lucas, se van a dar cuenta que los minutos que vivió ya empezó a mostrar que era un creyente verdadero. Es hermoso ver lo que pasó. Empezó a regañar al otro ladrón porque estaba insultando al Señor Jesús. Es decir, los minutos que tuvo los vivió para la gloria de Cristo en esta vida. Ese malhechor ahí colgado de la cruz. Pero ¿saben cuál es el punto aquí? Que no ganas tu salvación por tus buenas obras. La ganas porque pones tu fe en Jesucristo y lo que Él hizo. Ya no eres condenado si Jesús ha sido tu sustituto. Si alguien pudiera ser salvo por sus propias obras, eso querría decir que el sacrificio de Jesús es completamente inútil, y no es así. Miren, hay un predicador famoso que se llama Alistair Begg. Es un predicador reconocido y él ilustró este punto haciendo una narración imaginaria. Yo se las voy a contar un poco, esta narración de Alistair Begg. ¿Saben qué hizo él? Contó cómo fue la llegada de ese malhechor ese día al paraíso. Narró cómo había sido. Por supuesto, es una situación imaginaria. No llegué ahí después de sermón, pastor, ¿dónde está esa parte? Nunca la he leído en la Biblia. No, es una narración imaginaria, ¿sí? ¿Cómo fue? Dice que ese ladrón murió ahí en la cruz y fue al paraíso, pero fue recibido en la recepción del cielo por alguien que le empezó a hacer unas preguntas. ¿Qué preguntas? ¿Cómo es que llegaste hasta acá? Y ese hombre dijo, no tengo ni idea. ¿Sabes algo de la membresía en la iglesia o el bautismo? Y ese hombre dijo, no sé de qué me está hablando. Yo estoy acá nomás. El de la recepción del cielo, preocupado, dijo, no, déjeme llamar al supervisor. Vamos a llamar al supervisor porque usted está aquí, usted no, parece que no tiene idea de nada. O sea, no conoce nada, le hablo del bautismo, no sabe qué es bautismo, le estoy hablando de la fe, usted no sabe nada. Déjeme llamar al supervisor. El supervisor llega y le dice, bueno, vamos a comenzar por algo básico. Explícame la doctrina de la justificación por la fe. Pues algo básico, comencemos a decir, explícame el evangelio. Y el hombre, no tengo idea de qué me habla. Después de mucho insistir, el supervisor y los que estaban ahí, le dice, bueno, por lo menos háblame de la doctrina de las escrituras. Algo tiene que estar, yo no tengo idea de usted, ¿qué está hablando? Finalmente, entonces le preguntan, ¿cómo es que crees que puedes entrar aquí? Y así dice Alistair Begg, que es hermoso. Ese hombre simplemente contesta, lo único que yo sé es que el hombre del medio me dijo que yo podía entrar. Esa es la fe verdadera que salva. Nada en nosotros, pero todo en el hombre del medio que murió en nuestro lugar. Deja de confiar en ti mismo. Deja de pensar que eres demasiado bueno y empieza a confiar en el único que ha sido perfecto, que se llama el Señor Jesucristo. Porque usted y yo podemos ser salvos, porque Él vivió perfectamente, porque Él murió en la cruz en nuestro lugar. Y si un día alguien me preguntara por qué vas a ir al cielo, la única razón que tengo es que Jesucristo murió en mi lugar. No hay otra explicación. ¿Y saben qué? Eso se llama seguridad de salvación. Y por supuesto, si alguien concluye que porque yo creo que Jesús me ha salvado y soy completamente perdonado, voy a vivir una vida de pecado desenfrenado, es una muestra de que no has entendido. Porque ¿qué sucede con alguien que

creemos aún en él, Pablo sabía que ese razonamiento iba a venir en algunas personas. Entonces, estar seguros de la salvación va a generar que haya pecado abierto. Pablo dice, no, eso no es coherente para el que ha sido salvo verdaderamente. Miren lo que dice el versículo 3. Pues lo que la ley no pudo hacer, ya que era débil por la causa de la carne, Dios lo hizo enviando a su propio Hijo en semejanza de carne de pecado y como ofrenda por el pecado, condenó al pecado en la carne. Bueno, eso nos da paso al último punto que vamos a considerar el día de hoy. Número 3, el nuevo andar de aquellos que ya no están bajo condenación. El nuevo andar de aquellos que ya no están bajo condenación. Miren lo que dice el versículo 4. Para que el requisito de la ley se cumpliera en nosotros, que no andamos conforme a la carne, sino conforme al Espíritu. Si tú de verdad has sido liberado de la esclavitud del pecado, si realmente el Espíritu de vida ha obrado en ti haciéndote nacer de nuevo, entonces, escucha esto, es inevitable que tu vida cambie. Hay algunas personas que razonan, bueno, estoy viniendo a la iglesia, me hice cristiano, voy a empezar a intentar cambiar. Así no es esa no es la lógica. Ya que tú has creído, ya que el Señor te salvó, ya que el Espíritu mora dentro de ti, ¿sabes qué? Tu vida empieza a cambiar. Yo me doy cuenta que muchas veces la transformación nos sorprende a nosotros mismos. Cuando el Señor lo salva a uno, no es como, ¡y tan raro! Yo porque ahora soy como más paciente, porque ahora deseo otras cosas, porque antes yo anhelaba esto y como que ahora de un momento a otro anhelo otras cosas. ¿De dónde proviene este deseo por la palabra, de conocer qué significa, de conocer más de ella? Bueno, ¿saben qué? No es que tú te pones ahí el ánimo. Claro, la santificación demanda de nosotros esfuerzo, pero principalmente, ¿saben qué? Y esto le va a impactar a muchos, la santificación también es una promesa y un regalo para el creyente. Él no solamente regala justificación, sino que regala santificación. Es una bendición, es un regalo también. Yo tengo que poner esfuerzo en mi santificación, pero también tengo que saber que es un regalo. Es más, como aparece en el versículo 4, no aparece como un requisito, sino como una declaración de quiénes son verdaderos creyentes. Miren lo que dice el versículo 4. Para que el requisito de la ley se cumpliera en nosotros, que no andamos conforme a la carne, sino conforme al Espíritu. Es decir, esto es lo normal del que es cristiano verdadero. No anda conforme a la carne, sino conforme al Espíritu. ¿Qué está diciendo? Lo que está diciendo es que Jesús cumplió con el requisito de lo que se pedía de la ley. Él cumplió en nuestro lugar. Él obedeció lo que requería la ley. Y los beneficios de ese cumplimiento están en nosotros, que estamos unidos a Él. Pero ¿saben qué hace Pablo aquí? Aprovecha para decir, si Jesús fue obediente a la ley, venció la carne y el pecado, entonces, ¿qué se puede esperar de aquellos que están unidos a Él? ¿Que vivamos cómo? ¿Según la carne o según el Espíritu? Según el Espíritu de Dios, matando el pecado y permitiendo que el fruto del Espíritu abunde en nosotros. Él no solamente nos da libertad para no ser esclavos del pecado, sino que como cristianos recibimos armamento para luchar en contra del pecado. Y ahora tenemos un nuevo aliado que es el Espíritu Santo morando en nosotros. Bueno, hermanos, miren, el día de hoy hemos considerado un arma muy poderosa en la lucha contra el pecado. ¿Y cuál es? Es la declaración de victoria anticipada. ¿Qué le dice el Señor a usted si usted está en Cristo? Vas a perseverar hasta el final. Y la verdad es que cuando yo me miro a mí, digo como, yo creo que no voy a poder perseverar. Pero ¿de qué me aferro? De esta promesa de victoria hasta el final. De que Él dice que los que están en Él ya no hay condenación. Que yo perseveraré hasta el final. Si me miro a mí, no tengo ninguna esperanza, pero si lo miro a Él, Él dice que Él me sostiene hasta el final, que los que son sus ovejas, Él los tiene en su mano y jamás los soltará. Y eso es lo que nos da confianza. La declaración de victoria anticipada, la declaración de no condenación para los que están en Cristo Jesús, la declaración de seguridad de salvación, la imposibilidad de perder la salvación, la declaración de que todo creyente verdadero perseverará hasta el final. La verdad y realidad de que la fe verdadera es indestructible. Lean el libro de Job. ¿Cuál es el punto de Job? Que la fe de un cristiano verdadero, de un creyente verdadero, es indestructible. Puede venir Satanás entero a querer destruirlo y la fe de un creyente verdadero es indestructible. Estoy seguro
de que la conciencia de la seguridad de salvación para los verdaderos hijos de Dios

Es un arma para la batalla, para pelear contra el pecado. Y les voy a dar una ilustración para ir terminando. Esta ilustración me la dio un profesor en el seminario hace varios años. Y es la ilustración de un viajero que vuelve en el tiempo. Imagínense a alguien que puede viajar en el tiempo. Y entonces este viajero del tiempo viene ante una persona que va a jugar la final de un torneo de fútbol. Es la ilustración de un profesor con algunos ajustes míos, ¿no? Ya saben. Para que ya pueda ser mía. Viene el viajero del tiempo y viene, habla con un jugador que está por jugar la final de fútbol que va a jugar. Y ese viajero del tiempo le dice a este jugador lo siguiente: ¿sabes qué? Yo vengo del futuro y te voy a decir algo. Ustedes ganaron el partido. Ustedes ganaron el torneo. Ustedes fueron victoriosos. Pero ¿sabes qué? No solamente fueron victoriosos. Tú pudiste resistir todo el partido hasta el final. Derramaste sangre en el juego. Jugaste increíblemente. Derramaste todo lo que tenías, pero ganaron. Y tú ganaste, fuiste triunfador hasta el final. Bueno, ahora piensen en este momento, ¿qué pasa con este jugador que recibe esta noticia antes de empezar el partido? ¿Cómo creen que juega? ¿Cómo creen que juega el partido? Con toda fuerza, con toda energía, se desgasta, está esperando el momento en el juego donde va a derramar la sangre, pero ¿saben qué? Juega con toda confianza y tranquilidad porque se le ha dado una declaración de victoria anticipada. Y eso aplica para todos los cristianos. ¿Saben qué nos ha dicho el Señor? Que si tú estás en Cristo, vas a perseverar hasta el final. Que si tú estás en Cristo, ya no hay condenación para ti. Que si tú estás en Cristo, vas a llegar hasta el último día siguiendo, glorificando al Señor Jesús. Y si alguno de ustedes un día abandona a Jesucristo, blasfema el nombre de Jesucristo, no va a ser porque perdió la salvación, sino porque usted jamás fue salvo. Porque aquellos que están en Cristo perseveraremos hasta el final. ¿Por qué? Porque la palabra de Dios lo dice. ¿Y qué dice? Que los que están en Cristo Jesús ya no hay condenación para ellos. Es una promesa y la creemos completamente. ¿Cómo debemos entonces correr la carrera? ¿Cómo debemos competir en este estadio de la vida? Bueno, tenemos que luchar hasta derramar sangre si es necesario en la lucha contra el pecado. Pero con esa confianza de que somos victoriosos, de que ganamos, de que tenemos al mejor jugador en el equipo y él ya ganó por nosotros. Toca esforzarse, pero él ganó por nosotros. ¿Saben qué nos dice el Señor? Igual. Es como el viajero del tiempo que dice: hijitos, para ustedes ya no hay condenación. Ustedes al final de esta vida saldrán victoriosos. Pero mientras lleguen a la meta, van a tener que estar luchando con fuerza y diligencia hasta el final, luchando por la santidad. Pero ¿saben qué? Con una declaración de victoria. ¿Saben por qué creo que la seguridad de salvación nos ayuda en la santificación? Porque me da ánimo a creer en las promesas de que el que comenzó en mí la buena obra, la perfeccionará hasta el día de Jesucristo. Dios no deja proyectos empezados, Él los termina completamente. Y si ya comenzó una obra en tu vida, en tu familia, la está cambiando, la va a perfeccionar hasta el día de Jesucristo. ¿Por qué me da confianza la seguridad de salvación en la santificación? Porque me da confianza de obedecer, no para intentar ganar mi salvación, sino porque obedezco porque amo al que ya me salvó. No obedezco para intentar ganar mi salvación, obedezco porque amo al que ya me salvó. ¿Por qué creo que la seguridad de salvación nos ayuda en la santificación? Porque me ayuda a correr la carrera confiado y no abrumado. Pues ya sé el resultado y ya sé que llegaré al final victorioso porque Él me sostiene. Imagínense que a usted le dicen eso, que va a jugar el partido, que usted juega bien. Yo creo que usted intenta hacer las jugaditas que nunca había hecho. ¿Por qué? Porque le dijeron que iba a poder triunfar, que lo iba a hacer bien. En la vida cristiana podemos, y ¿saben qué? Podemos aún luchar esta carrera con valentía. Avanzar como iglesia con valentía. ¿Por qué? Porque tenemos la victoria asegurada. ¿Y saben qué? Porque me recuerda constantemente que a pesar de mis caídas en la carrera, tengo un intercesor que está recordando perpetuamente que Él murió por mí. El acusador me dice que ya no hay oportunidad. El acusador me dice que ya no más.
Pero nuestro mediador Jesucristo recuerda constantemente y tiene las marcas recordando que ¿qué? Yo morí por ellos. Hay un acusador interno que te quiere decir que eres una fraude, que eres una farsa. Pero ¿saben qué? Hay un mediador perfecto recordando eternamente que Él murió por nosotros y que estamos perdonados y se llama Jesucristo. ¿Cómo estar seguro de la salvación? Hay que arrepentirse de sus pecados, confesarlos. Hoy es un día para confesar sus pecados. ¿Saben que algunos de ustedes viven con pecados ocultos y tarde o temprano van a salir a la luz? Confiesa tu pecado a Dios y a las personas que tienes que confesarlo alrededor. Y pon la fe en Jesús. Una fe amante, una fe que ama a Jesús. Pon toda tu confianza en Él y en nada más. Descansa en Él y puedes empezar a tener confianza de tu salvación. Y claro que la santificación también tiene un efecto, es como un efecto así, que retroalimenta. Mi seguridad de salvación me ayuda en mi santificación, pero mi santificación también me ayuda en mi seguridad de salvación, porque estoy viendo que hay una obra verdadera en mí. Por supuesto que andar en pecado, desaforado, no le llena a nadie de seguridad de salvación. Déjeme decirle, si usted va y adultera de la manera más desaforada, no crea que va a estar por dentro, estoy seguro de mi salvación. No, eso no va a pasar. Así que hay que crecer también para ser cada vez más asegurados. No en nuestras obras, pero en la obra que Él está haciendo en nosotros. Y saben que finalmente, recuerden que el Espíritu Santo confirma a aquellos que son hijos suyos. Y necesitan ustedes también algo clave en lo que da seguridad de salvación también. Históricamente la iglesia ha creído algo. Y es que los creyentes se añaden a una iglesia local, se unen a una iglesia local. Y es en esa iglesia local otro refuerzo más de la seguridad de salvación. Pastores que pueden animarte, hermanos que pueden ver alrededor tu vida y decir, ¿sabes qué? Qué hermoso ver que yo veo a Cristo en ti. Y es todo eso lo que nos va dando seguridad de salvación. Y todo eso nos ayuda ¿a qué? A crecer en santidad y a luchar esta guerra contra el pecado, esta guerra espiritual. Oremos. Padre, gracias por tu palabra y gracias por lo que estás haciendo en medio nuestro. Gracias porque es a través de la renovación de nuestro entendimiento, es a través del conocimiento de tu palabra que nosotros somos renovados y somos cambiados para poder vivir en santidad. Damos gracias, Señor, porque nuestra salvación depende completamente, plenamente en Jesucristo y en su obra en nuestro lugar. Te pedimos que nos ayudes a seguir confiados en Él, descansando en su obra, amándolo y viviéndole para su gloria, Señor. Yo te pido que esta iglesia, Señor, sea un faro de luz. Padre, yo te pido que quites toda hipocresía en medio nuestro, que quites todo fariseísmo, que quites todo legalismo. Yo te pido que cultives en nosotros una iglesia genuina, sincera, que lucha contra el pecado, que quiere parecerse más a Jesús, pero que cuando crezcamos en santidad, no sea para jactarnos, no sea para creernos superiores a otros, sino que sea ¿para qué? Para entonces seguir animando a otros mendigos que también necesitan de ti. Yo te pido, Señor, que nos uses. No somos dignos de que nos uses, Señor, pero en tu gracia has decidido hacerlo, así que ayúdanos a perseverar hasta el final. Es importante cómo comenzamos, pero yo te suplico, Señor, sobre todo que nos ayudes a terminar fielmente hasta el final. Ayúdanos a correr la carrera fielmente. Y gracias porque nos has dicho anticipadamente que aquellos que están en Cristo ya no tienen ninguna condenación y que podremos perseverar hasta el final. Gracias porque no somos nosotros, sino que es Cristo obrando en nosotros y a través de nosotros. Te pido esto en el nombre de Jesús. Amén.

Era una tarde gris en Londres. El carruaje se movía lentamente por la ciudad, por las calles de aquella ciudad, llevando a un pasajero hacia el río. Y en su interior se encontraba William Cowper, uno de los escritores de himnos cristianos más conocidos del siglo XVIII. La depresión había consumido a Cowper durante años, y aquella tarde, vencido por el peso de la angustia, de la desesperanza, él había decidido que el río Támesis sería el final de su vida. Pero algo extraño ocurrió. Una niebla densa empezó a descender sobre Londres, y en cuestión de minutos, el cochero perdió toda orientación. No podía ver nada. Las calles que normalmente él conocía se volvieron irreconocibles. Dio vueltas durante un buen rato buscando a dónde ir, pero incapaz realmente de llegar al destino. Finalmente, después de tanta confusión, el carruaje se detuvo y cuando Cowper miró hacia afuera, descubrió que no estaba frente al río, sino que estaba frente a la puerta de su propia casa. Y fue en ese momento que Cowper entendió que Dios había obrado aún en medio de la oscuridad para salvarle la vida. Y aquella experiencia lo inspiró a escribir uno de los himnos más memorables, más conocidos, más recordados sobre la providencia de Dios, en donde él confiesa que Dios se mueve de formas misteriosas para realizar sus maravillas. Y luego añadió esta línea inolvidable en su himno. Él dijo, escuchen, no juzguéis al Señor por vuestro débil entendimiento, sino confiad en Él por su gracia. Detrás de una providencia que frunce el ceño, Él esconde un rostro sonriente. Y esta es precisamente la convicción que late en el corazón del pasaje que vamos a ver esta mañana. Romanos capítulo 8, versículo 28. Uno de los versículos más especiales, más maravillosos, más extraordinarios de toda la Escritura. El apóstol Pablo escribe y dice así: y sabemos que a los que aman a Dios, todas las cosas les ayudan a bien. Esto es, a los que conforme a su propósito son llamados. Quizás esta mañana algunos de ustedes están en el carruaje. No ven hacia dónde van, la niebla es densa y lo que tienen por delante les parece irremediable. Otros llegan esta mañana con preguntas, con incertidumbre sobre el futuro, con temor sobre el presente, con cansancio sobre el pasado, con gratitud. O simplemente llegan esta mañana a la iglesia con la necesidad de aprender a mirar toda la vida bajo el gobierno paternal de Dios. Sea cual sea tu situación esta mañana, todos nosotros necesitamos recordar que Dios no duerme y que siempre trabaja sin descanso para el bien de aquellos que le pertenecen. Así que les invito a que abran sus Biblias en Romanos 8, 28 y veamos juntos tres elementos de la providencia de Dios que afirman nuestra fe, sostienen nuestra esperanza y orientan nuestra obediencia a Dios. Pero antes de hacer eso, inclinemos nuestro rostro y oremos a Dios. Querido Padre, venimos delante de ti esta mañana reconociendo que no todos estamos atravesando las mismas circunstancias. Algunos estamos en situaciones que nos parecen inciertas.
no sabemos qué sucederá el día de mañana. Otros estamos atravesando enfermedad, pérdida de trabajo, un matrimonio que se cae a pedazos, hijos desobedientes que se han apartado de los caminos del Señor. Y es en medio de esa neblina, en medio de esa oscuridad, que venimos esta mañana a abrir tu palabra, porque sabemos que tu palabra es lámpara a nuestros pies, lumbrera a nuestro camino, ilumina nuestra senda, nos da entendimiento para saber afrontar las cosas que tenemos por delante. Y esta mañana queremos venir a tu palabra reconociendo tu providencia sobre todas las cosas, tu control soberano, tu gobierno absoluto. Padre, te ruego que uses este pasaje que para nosotros es tan familiar, tan querido, lo sabemos de memoria, lo hemos escrito en las paredes de nuestra casa. Señor, rogamos que tu Espíritu pueda tomar esta verdad y pueda aplicarla a nuestra vida. Queremos salir de aquí, Señor, con un entendimiento más profundo de tu gobierno paternal. Lo pedimos todo esto en el nombre de Jesús. Amén. El título de mi mensaje es: Nada llega sin pasar por sus manos. Nada llega a tu vida ni a mi vida sin pasar por las manos soberanas de Dios. Veamos estos tres elementos. Si están tomando notas, el primer elemento que encontramos en Romanos 8, 28 es la certeza. La certeza de la providencia de Dios. Pablo comienza con una palabra sencilla pero cargada de significado, cargada de consuelo. Noten cómo comienza el versículo. Pablo dice: y sabemos. Y sabemos. En el original esta expresión enfatiza que los creyentes podemos tener un conocimiento real, un conocimiento seguro, accesible. El conocimiento de que nuestra vida está en las manos de Dios no está lejos, no está fuera de nuestro alcance. No es una verdad reservada para unos pocos cristianos maduros mientras el resto camina lleno de incertidumbre. Aquí el apóstol da por sentado en Romanos 8, 28 que todos los creyentes podemos saber por encima de cualquier duda que Dios está obrando en cada detalle de nuestra vida, no solo para manifestar su gloria, sino también para procurar nuestro bien eterno. Claro, puede que esto no siempre parezca así. Muchas veces la providencia de Dios se presenta ante nuestros ojos con un rostro extraño. Hay días en los que la mano de Dios parece pesada y nos preguntamos qué bien puede salir del dolor o de la tragedia que estamos atravesando. Pero recuerden, hermanos, que las apariencias no siempre dicen la verdad. Un cielo nublado, como el de esta mañana, no significa que el sol haya dejado de brillar. Solo significa que por un momento nuestros ojos no pueden verlo. Y de la misma manera, una providencia oscura de parte de Dios no significa que Dios haya dejado de obrar para nuestro bien. Solo significa que aún no vemos todo lo que Dios está haciendo. El punto de Pablo aquí es que si somos cristianos, tenemos una certeza, tenemos esta certeza, que Dios se sirve de todas las cosas para cumplir sus propósitos en nosotros. Frederick Buechner, en su libro Wishful Thinking, en español
pensamiento ilusorio, este autor lo expresa de una manera muy interesante. Él dice, un cristiano no es necesariamente más amable que los demás, simplemente está mejor informado. Escuchen bien, el creyente sabe cosas que el mundo simplemente no sabe. Que el mundo simplemente no conoce. Y esto siempre ha sido así desde un principio. ¿Se acuerdan de Job? Job capítulo 19, versículo 25. Sentado sobre cenizas, con el cuerpo quebrantado, el corazón herido, Job levanta su voz y dice, yo sé que mi Redentor vive. Y al fin se levantará sobre el polvo y después de deshecha mi piel, en mi carne he de ver a Dios. Y Pablo, en Romanos capítulo 5, versículo 3, escribe, y no solo esto, sino que también nos gloriamos en las tribulaciones, sabiendo, dice Pablo, que la tribulación produce paciencia y la paciencia produce prueba y la prueba produce esperanza. Santiago capítulo 1, versículo 2, dice, hermanos míos, tened por sumo gozo cuando os halléis en diversas pruebas, sabiendo que la prueba de vuestra fe produce paciencia. Y Juan declara en su primera epístola, en el capítulo 3, versículo 2, amados, ahora somos hijos de Dios y aún no se ha manifestado lo que hemos de ser, pero sabemos. Sabemos que cuando Él, cuando Cristo se manifieste, seremos semejantes a Cristo porque le veremos tal como Él es. Hermanos, esta es la diferencia entre nosotros y el mundo. Nosotros sabemos cosas que el mundo no conoce. Nosotros sabemos que la historia no está en manos del azar. Sabemos que nuestras tribulaciones, nuestros dolores, nuestras aflicciones no están gobernadas por la suerte, por la casualidad, por el destino de la vida. Sabemos que todas estas cosas no son accidentes sin propósitos. Y sabemos que aun cuando no podemos entender todos los detalles de la providencia de Dios, aún así podemos confiar en el Dios de la providencia. Entonces no hay certeza más grande que esta para la vida del creyente. Que Dios gobierna todas las cosas. Todas las cosas y su providencia, su control providencial está obrando a favor de los que le pertenecen. Por eso es que nosotros podemos mirar hacia atrás sin amargura ante Dios. Podemos mirar al presente sin desesperación, y podemos mirar hacia el futuro sin temor de lo que vendrá. Tal como Pablo preguntará unos versículos más adelante, en Romanos 8, versículo 31, dice Pablo, ¿qué pues diremos a esto? Si Dios es por nosotros, ¿quién contra nosotros? Nada llega a tu vida sin primero pasar por las buenas manos de tu Padre. ¿Entiende eso? Recuerda eso. Y descansa en esa verdad. Aún así, hay cristianos que caen en un error muy peligroso. Intentan leer el corazón de Dios a través de la providencia de Dios. Déjenme repetir eso. Hay cristianos que caen en el error de querer leer el corazón de Dios por medio o a través de la providencia de Dios. Y permítame primero explicar el error para luego corregirlo bíblicamente. Hay creyentes que, si las circunstancias son favorables, concluyen que Dios los ama. Es decir, si las puertas se abren y encuentro el trabajo que estaba orando, si la salud mejora, Si el dinero a fin de mes alcanza, si mis hijos andan bien, si mi ministerio prospera, entonces dicen que, Dios está conmigo. Dios me ama. Pero, si la providencia se oscurece y cae la niebla en la ciudad,
Si de repente la enfermedad golpea la casa, si la puerta ministerial se cierra, si el matrimonio empieza a doler, si el hijo se aparta de la familia, si el trabajo se pierde, si la oración parece no recibir respuesta de Dios, entonces hay cristianos que empiezan a pensar, bueno, quizás Dios está en contra mío. Quizás Dios está molesto conmigo. O peor aún, quizás Dios me ha abandonado. Y este es un uso equivocado de esta doctrina gloriosa. La providencia de Dios no es un termómetro por el cual nosotros medimos el amor de Dios hacia nosotros. Dios nunca nos llamó a leer su corazón en la oscuridad de las circunstancias. Dios nos llamó a leer su corazón en la claridad de su palabra. Asaf cometió este error. Acompáñenme al Salmo 73. Asaf miró la providencia de Dios y todo parecía estar invertido. ¿Qué vio? Vio que los impíos prosperaban, que los impíos tenían salud, que ellos aumentaban en sus riquezas, que vivían tranquilos en sus casas, mientras él, siendo justo e hijo de Dios, era azotado todo el día y castigado cada mañana. Salmo 73, versículo 3, dice, tuve, este es Asaf escribiendo, dice, tuve envidia de los arrogantes. Noten lo que confiesa. Tuve envidia de los arrogantes. ¿Por qué? ¿Qué es lo que vio? Viendo la prosperidad de los impíos. Porque no tienen congojas por su muerte, pues su vigor está entero. Están fuertes. No pasan trabajos como los otros mortales, ni son azotados, dice Asaf, como los demás hombres. Por tanto, la soberbia los corona, se cubren de vestido de violencia, los ojos se saltan de gordura, logran con creces los antojos de su corazón, se mofan, hablan con maldad de hacer violencia, hablan con altanería, ponen su boca contra el cielo y su lengua pasea la tierra. Por eso Dios hará volver a su pueblo aquí y aguas abundancias serán extraídas por ellos. Y dicen, ¿cómo sabe Dios? Y hay conocimiento en el Altísimo, ¿eh? Aquí estos impíos, sin ser turbados del mundo, alcanzaron las riquezas, dice. Noten versículo 13. Asaf dice, verdaderamente en vano he limpiado mi corazón, en vano he creído, en vano he lavado mis manos en inocencia, pues he sido azotado todo el día y castigado todas las mañanas. Noten lo que vio Asaf. Vio que la providencia de Dios estaba sonriendo sobre los impíos. ¿Y cuál fue la conclusión que sacó? Bueno, parece que Dios ama más a los impíos que a los justos. ¿Para qué apartarme del mal camino? Si Dios los está bendiciendo. Pero no fue hasta que entró al santuario de Dios que pudo ver la perspectiva divina por medio de la revelación divina y recordó quién está en control de todas las cosas y cuál es el fin del malo. Noten versículo 17. Hasta que, entrando en el santuario de Dios, comprendí el fin de ellos. Noten que la palabra de Dios, porque en el santuario de Dios estaba la palabra de Dios. La palabra de Dios, ¿qué hizo? Corrigió la lectura equivocada de la providencia de Dios. Asaf se estaba equivocando. Él veía la abundancia y pensaba que Dios amaba más a los impíos que al justo. Y la palabra de Dios vino a corregir esa lectura equivocada. Lo mismo ocurre, ¿se acuerdan? Con Job. Si alguien hubiera mirado
a Job, cubierto de llagas, privado de todos sus bienes. Si alguien hubiera mirado a Job enterrando a sus propios hijos y escuchando el cruel juicio de sus supuestos amigos, ¿qué habrían dicho? Bueno, Dios claramente está en contra de este hombre. Algo mal ha hecho para ser castigado de esta manera. Pero esa persona habría estado equivocada en su juicio. Porque Dios mismo, en Job, capítulo 1, versículo 8, declara que Job era un hombre perfecto y recto, temeroso de Dios y apartado del mal. Dios no lo estaba castigando. Dios lo estaba probando. Las providencias oscuras sobre la vida de Job no eran evidencia de que Dios lo odiaba, eran parte de un propósito mucho más profundo que Job no podía apreciar en ese momento. Y quizás el ejemplo más claro, ¿saben cuál es? El de Jacob. El de Jacob. ¿Se acuerdan en Génesis 42? Génesis 42.

¿Se acuerdan el relato? Los hijos de Jacob habían regresado de Egipto y habían regresado no con las mejores noticias. ¿Cuál era el problema? Simeón se había quedado allá, retenido en la prisión. José, a quien buscaban, todavía seguido perdido. Y ahora traían la noticia que además se querían quedar con Benjamín. Y entonces Jacob, ¿qué dice ante estas noticias? Génesis capítulo 42, versículo 36. Entonces su padre Jacob les dijo: me habéis privado de mis hijos. José no parece, ni Simeón tampoco, y a Benjamín le llevaréis. Escuchen este final. Contra mí son todas las cosas. Escucha todas estas noticias y él saca una conclusión y dice: contra mí son todas estas cosas. Pero Jacob estaba leyendo mal la providencia de Dios. Dios no estaba contra Jacob, muy por el contrario, Dios estaba actuando a favor de él. Porque nosotros sabemos que José no estaba perdido, José estaba gobernando en el palacio, Simeón estaba esperando en Egipto y Benjamín sería parte del camino hacia la reconciliación familiar. Leyó mal las providencias de Dios. Quiso interpretar el corazón de Dios a través de las circunstancias. Y les pregunto esta mañana, ¿acaso nosotros no hacemos lo mismo? Perdemos a alguien que amamos y nos preguntamos inmediatamente, ¿qué hice yo para merecer esto? Dios se demora en contestar nuestras oraciones y pensamos que Dios está enojado con nosotros. Vemos una aflicción prolongada, sufrimos una enfermedad y sentimos que Dios está lejos. Ten cuidado. No midas el amor de Dios por las circunstancias de tu vida. No confundas una providencia oscura con un corazón divino endurecido, porque el Padre que te ama puede llevarte por caminos oscuros sin dejar de amarte ni siquiera por un segundo. Yo reprendo y castigo a todos los que amo, dice el Señor en Apocalipsis 3:19. Y Hebreos nos recuerda que el Señor disciplina al que ama y azota a todo el que recibe por hijo. A veces, la providencia que más duele es precisamente la que más confirma que no eres huérfano, sino hijo. Aprende a abrazar cada providencia de Dios. Ahora, después de afirmar esta certeza de la providencia de Dios, Pablo ahora nos muestra los confines de la providencia de Dios. Los confines. ¿Hasta dónde llega realmente el gobierno de Dios? Esa es la pregunta. ¿Y saben cuál es la respuesta de Pablo? Es breve, pero contundente. Él dice, versículo 28 de Romanos 8, y sabemos que los que aman a Dios, todas las cosas. Todas las cosas. La providencia de Dios entonces abarca todas las cosas, no algunas cosas. No dice muchas cosas, no la mayoría de las cosas, no solamente las cosas más agradables o las más comprensibles para nuestro razonamiento humano. Pablo dice que abarca todo, absolutamente todo. Y no hay nada en este versículo ni en su contexto que sugiera algún tipo de restricción. Dios gobierna estas cosas, pero estas no. No vemos ninguna condición, no vemos ninguna cláusula escondida como esas condiciones escritas en letra pequeña al pie de un contrato. No vemos nada de eso en Romanos 8:28. La expresión aquí es inclusiva en el sentido más amplio posible. Dios
controla todas las cosas. Y esto es algo muy común en el vocabulario de Pablo. De hecho, al apóstol le encanta poner el peso de la doctrina sobre esta expresión, todo. Por ejemplo, en 2 Timoteo, capítulo 3, versículo 16, encontramos el todo de la autoridad bíblica. Dice, toda escritura, no algunas. Toda escritura es inspirada por Dios y es útil para enseñar, para redarguir, para corregir, para instruir en justicia. En Romanos capítulo 3, versículo 23, aparece el todo más desolador de la condición caída del hombre. Dice, por cuanto todos pecaron y están destituidos de la gloria de Dios. No algunos, todos. En Colosenses capítulo 3, versículo 11, resplandece el todo más exaltado de la supremacía de Cristo. Pablo dice, no hay griego ni judío, circuncisión ni incircuncisión, bárbaro ni escita, siervo ni libre, sino que Cristo es el todo y en todos. En Filipenses capítulo 4, versículo 19, vemos el todo más generoso de la providencia divina, o de la provisión divina, perdón. Mi Dios, pues, suplirá todo. Todo lo que os falta conforme a sus riquezas en gloria en Cristo Jesús. Pero aquí en Romanos 8, 28, encontramos el todo más consolador de todos, valga la redundancia. El todo más consolador de todos. Sabemos que a los que aman a Dios, todas las cosas les ayudan a bien. No hay nada entonces que esté fuera del gobierno providencial de Dios. Su providencia, su control, no conoce fronteras que la limiten, obstáculos que la detengan, ni circunstancias que la intimiden. Todo lo que Jehová quiere, lo hace, dice el Salmo 135, versículo 6. ¿Dónde? En la tierra, en los cielos, en los mares y en todos los abismos. Dios gobierna. Entonces, todo lo que alcanza la vida del creyente está siempre subordinado al propósito eterno de Dios, quien hace todas las cosas según su beneplácito. Dios incluso puede servirse de los ataques del enemigo para cumplir su voluntad. Sí, escucharon bien. Dios incluso puede servirse de Satanás para cumplir su propósito en nosotros. ¿Cómo sabemos esto? Bueno, porque Satanás no puede actuar al margen del decreto divino. Satanás no es igual a Dios, y gloria a Dios por eso. Satanás no opera con independencia absoluta. Satanás, recuerden, es un ser creado, tal como tú y yo lo somos. Satanás es un ser limitado, es un ser que está sujeto al gobierno de Dios. Volvamos al libro de Job. Porque Satanás no pudo tocar los bienes, no pudo tocar la familia, no pudo tocar ni siquiera el cuerpo de Job sin primero pasar y pedir permiso a Dios. Job capítulo 1, versículo 12. Dijo Jehová a Satanás, he aquí todo lo que tiene está en tus manos. Solamente, le dice Dios, no pongas tu mano sobre él. ¿Y qué hizo Satanás? Salió delante de Jehová e hizo exactamente eso. Capítulo 2, versículo 6. Y Jehová dijo a Satanás, he aquí, él está en tu mano. Ahora le estaba dando acceso a su cuerpo, mas guarda su vida. No lo mates. Guarda su vida. Satanás tuvo que pedir permiso de Dios. En las provocadoras palabras del gran reformador alemán Martín Lutero,
dijo lo siguiente una vez: el diablo es el diablo de Dios. El diablo es el diablo de Dios. No es más que un perrito faldero que está encadenado a la providencia de Dios y que no puede hacer nada sin primero pedirle permiso. Esa es la verdadera fuerza de todas las cosas. Dios gobierna todo y significa que entonces nada es autónomo. Nada opera fuera del dominio, del control providencial de Dios. Y esta dinámica de cómo Dios controla todas las cosas queda mejor ilustrada cuando nosotros entendemos el significado del verbo ayudar en Romanos 8:28 y sabemos que a los que aman a Dios todas las cosas les ayudan. De esta palabra griega nosotros derivamos la palabra sinergia. Sinergia es la actividad conjunta de diversos elementos para producir un efecto mayor y que con frecuencia completamente diferencia la suma que resulta de cada elemento actuando por separado. Déjenme darles una definición más fácil. En términos simples, sinergia significa o es cuando varias cosas trabajan juntas para producir algo que ninguna podría producir por sí sola. Eso es sinergia. Cuando las cosas trabajan en conjunto para producir algo que ninguna de ellas podría producir por separado. En el mundo físico, la combinación correcta de sustancias por sí mismas pueden ser perjudiciales o que pueden ser perjudiciales, pueden producir algo beneficioso. Por ejemplo, la sal común de la mesa está compuesta por sodio y por cloro, dos elementos que por separado son muy peligrosos para el hombre, pero unidos forman algo indispensable para la vida. Hermanos, así es la providencia de Dios. Él toma circunstancias que por sí solas parecen amargas. Él toma circunstancias que por sí solas parecen dañinas e incomprensibles. Él se presta incluso del enemigo y hace que todo coopere para producir un bien que ninguna de esas cosas podría producir por separado. Nada queda suelto, nada queda sin usar, todo termina sirviendo el propósito del Dios que gobierna todas las cosas. ¿Saben cuál es nuestro problema? Es que muchas veces nosotros queremos saber cómo exactamente están cooperando esas cosas. No nos alcanza con saber de que Dios hace que todas las cosas cooperen para nuestro bien. Nosotros queremos descifrar el propósito específico de por qué yo me enfermé con cáncer. ¿O por qué mi hijo murió en mi vientre? ¿O por qué perdí el trabajo? Y tomamos un dolor, tomamos una pérdida, una demora, una oración no contestada y la evaluamos como si esa fuera la pieza, la clave para entender todo el propósito de Dios. Hermanos, Romanos 8:28 no promete que nosotros vamos a entender el propósito de cada elemento específico de la providencia de Dios sobre nuestras vidas. Eso Romanos no lo promete, pero sí promete que Dios gobierna todas las cosas para nuestro bien. Y esta distinción es fundamental porque una cosa es descansar en que Dios gobierna todos los hilos de nuestra vida. Y otra muy distinta es pretender que podemos explicar cada hilo del tapiz que Dios está tejiendo cuando solo vemos el reverso. ¿Quiénes somos nosotros para interpretar cada hilo?
¿O te olvidas que él es el alfarero? Solo Dios puede ver el origen, el recorrido y el destino final de tus circunstancias, de cada providencia. Solo Dios ve cómo una circunstancia que viene a tu vida se conecta con otra circunstancia en la vida de alguien más. Solo Dios ve cómo una prueba de hoy está preparando una gracia para mañana. Y solo Dios ve cómo una pérdida temporal está sirviendo a un propósito eterno y mucho más grande. Nosotros, en cambio, vemos muy poco. Vemos muy poco. Vemos un fragmento, una línea, una hebra, una pieza suelta, y con esa información limitada queremos definir todo el rompecabezas. Hermanos, eso es imposible. Tú no puedes interpretar todo el tapiz de Dios mirando un solo hilo. No puedes. Por eso es que tenemos que tener mucho cuidado con la pregunta: ¿qué me está diciendo Dios con esto? Tengan cuidado con esa pregunta. No es una pregunta necesariamente mala. Dios, paréntesis, Dios puede usar una providencia para llamar nuestra atención. Dios puede utilizar una providencia para exponer un pecado, para despertar obediencia, para llevarnos de regreso a principios claros de su palabra. ¿Se acuerdan del salmista? En el Salmo 119, versículo 71, dice: bueno me es haber sido humillado, ¿para qué? Para que aprenda tus estatutos. Bueno es haber pasado por esta prueba. Aprendí algo que no sabía. Si una prueba te lleva a examinar tu corazón, si una prueba te lleva a humillarte delante del Señor, a buscar sabiduría de las Escrituras y a obedecer lo que Dios ya reveló, eso es bueno. Pero no es bueno cuando nosotros andamos por la vida exigiendo conocer el propósito secreto, específico y completo de Dios en cada detalle de su providencia. Eso no es bueno. Eso no es bueno. ¿Y saben quién nos ayuda a entender esto? José. José. ¿Se acuerdan de la vida de José? José fue arrojado a la cisterna, al pozo, por sus propios hermanos. Qué lindos esos hermanos. Por esos hermanos, después fue vendido como esclavo. Fue acusado falsamente por la esposa de Potifar, ¿recuerdan? Y después fue olvidado en la cárcel. Cuando le prometieron que lo iban a sacar y se olvidaron de él. Cuando cada una de esas cosas pasaron, José no podía ver lo que estaba sucediendo en el cielo. No podía entender todo lo que Dios estaba haciendo. De hecho, si José hubiera juzgado cada providencia de Dios por separado, él habría visto traición de parte de Dios, habría visto mentira, abandono, crueldad, siendo dejado a pudrirse en la cárcel. Sin embargo, Dios no había terminado su diseño con él, su propósito en él. Y no fue en ese momento, sino años después, en Génesis capítulo 50, versículo 20, que él pudo decir a sus hermanos estas palabras: vosotros pensasteis mal contra mí, mas Dios lo encaminó a bien. Para hacer lo que vemos hoy, dice, vean eso. Dios encaminó todas sus maldades, se prestó de todas esas circunstancias para encaminarlo a bien, para hacer lo que vemos hoy, para mantener en vida a mucho pueblo. Y noten que acá en Génesis capítulo 50, versículo 20, Dios le permite ver a José una parte.

en camino habían. Ni cómo sus años de dolor se convertirían en una escuela de confianza para generaciones enteras del pueblo de Dios. José vio una pequeña parte del tejido. Dios veía todo el tapiz. Y de igual modo, es posible que en esta vida tú veas algunos propósitos de Dios. Quizás no entiendas ninguno, pero está bien. Nuestra fe descansa, o mejor dicho, nuestra fe no descansa en la capacidad de explicar cada circunstancia, de explicar cada providencia. Aun cuando Dios nos permite ver una parte, como ocurrió con José, o como ocurrió con Cooper, aquel día en la niebla de Londres, nuestra fe no descansa en poder explicar lo que Dios está haciendo, nuestra fe descansa en el carácter de Dios que gobierna todo. Entonces, no le exijas a Dios entender cada hilo de enfermedad. No le exijas a Dios entender cada puerta cerrada. Él sabe por qué la cierra. ¿Y sabes qué? Es para tu bien. No le exijas a Dios que te explique cada cosa. En el cielo, tú verás que ningún hilo estuvo fuera de lugar. Que ninguna hebra, ninguna pieza estuvo fuera de lugar y que Dios estaba pacientemente haciendo su plan en ti. Confía en Dios. Dios sabe lo que hace. Dios sabe lo que hace. Ahora bien, hasta acá hemos visto la certeza de la providencia de Dios. Hemos visto los confines del gobierno providencial de Dios. Y ahora Pablo nos muestra quiénes son los convocados. ¿Quiénes son los convocados a disfrutar de este consuelo providencial? Vimos nuevamente los tres puntos: la certeza, los confines y quiénes son los convocados, los invitados a disfrutar de la providencia de Dios. Vean en Romanos 8:28 de nuevo. Dice Pablo que todas las cosas ayudan a bien a los que aman a Dios, esto es, a los que conforme a su propósito son llamados. Observen lo siguiente: solo los cristianos pueden gozar de esta doctrina. Solo los cristianos pueden gozar de la providencia de Dios. Un incrédulo no puede reclamar esta promesa como suya. No puede hacerlo porque él no posee las marcas que Pablo menciona aquí. Hay dos marcas. La primera: un incrédulo no puede gozar esta promesa porque un incrédulo no ama a Dios. El amor de Dios no es natural al corazón caído humano. Nadie nace amando a Dios. El apóstol Pablo ya había sido determinante respecto a esto unos capítulos antes. ¿Se acuerdan? En el capítulo 3 de Romanos, él dice: no hay quien busque a Dios. No hay quien lo ame de nacimiento. Y en este mismo capítulo, en el capítulo 8, versículo 7, Pablo declara que los designios de la carne son enemistad contra Dios. ¿Por qué? Porque no se sujetan a la ley de Dios, ni tampoco pueden. Por naturaleza, el incrédulo no corre a Dios, huye de Dios. Le da las espaldas a Dios. No ama su santidad, sino que la resiste, prefiriendo más las tinieblas que la luz. Entonces, si hoy hay en tu corazón amor verdadero por Dios, aunque sea débil, aunque sea imperfecto, recuerda que eso no nació de ti. Ese amor no nació de ti. Ese amor, ¿saben lo que es? Es una evidencia de una obra previa de gracia soberana. Tal como lo expresa Juan
En 1 Juan capítulo 4, versículo 19, nosotros le amamos a Él, ¿por qué?

Porque Él nos amó primero. Porque Él nos amó primero. El amor del creyente es una respuesta al amor divino. No se origina en nosotros. Dios fue quien nos buscó primero. Y esto explica por qué inmediatamente Pablo alude al llamamiento de Dios en Romanos 8:28. No puede haber amor en tu corazón si Dios no te llama primero. ¿Entiendes eso? Y esta es la segunda marca. La segunda marca para disfrutar de la providencia de Dios en tu vida. La primera es que debes amar a Dios. La segunda marca es que debes haber sido llamado por Dios. A los que aman a Dios y a los que conforme a su propósito son llamados. ¿Y de qué habla este llamamiento? Bueno, este llamamiento no es simplemente una invitación externa que puede ser ignorada. Pablo, en sus epístolas, habla de este llamamiento y lo define como un llamado eficaz. Un llamado eficaz de Dios que opera no afuera, sino internamente en el corazón del pecador, y por medio de ese llamado Dios le imparte vida espiritual al muerto. Como con Lázaro, ¿recuerdan? Dios lo llama y él obedece eficazmente aunque estaba muerto. En 2 Corintios capítulo 4, versículo 6, Pablo compara este llamado a lo que sucedió en la creación. El Dios que dijo sea la luz y fue la luz, es el mismo que resplandece en nuestros corazones para darnos el conocimiento de la gloria en Cristo. Es decir, cuando Dios llama a la luz ¿qué? Aparece. No se reniega. Aparece. Y cuando Dios llama al pecador muerto, el pecador vive. Es un llamado eficaz. Es un llamado que jamás puede fallar. Y noten que el mismo contexto de Romanos lo confirma. Vean dos versículos después, Romanos 8:30. Y a los que predestinó, a estos también, ¿qué hizo? Llamó. Y a los que llamó, a estos, bueno, se le perdieron a algunos y justificó a algunos. Y de eso solo pudo glorificar a algunos pocos. No dice eso. Dice que a los que predestinó, a estos mismos llamó, y a estos mismos que llamó, a estos también justificó, y a estos que justificó también glorificó. Es decir, todos los llamados por Dios son justificados y todos los justificados por Dios también serán glorificados por Dios. Ninguna persona llamada por Dios para salvación puede caerse en el proceso. Ninguna oveja puede perderse para siempre. Y hermanos, esto es lo que hace que la promesa de Romanos 8:28 sea tan dulce para el creyente. La providencia de Dios al final del día descansa en Dios y solamente en Dios. No descansa en nuestra fidelidad. No descansa en la perfección de nuestro amor. Bueno, si yo lo amo a Dios perfectamente todos los días de mi vida, voy a lograr todos los objetivos que tenía planeado. Como si fuese un trueque, ¿no? Amor perfecto, vida perfecta. Fidelidad a ciegas, ¡wow! Tengo todo lo que quiero. Todo lo que oro me viene. No, la providencia de Dios no descansa en tu fidelidad, no descansa en la perfección de tu amor. Piensa por un instante. Si dependiera la firmeza de tu amor, viviríamos temblando. Y si dependiera de nuestra capacidad para sostenernos fieles, nosotros estaríamos perdidos. La Biblia enseña que la providencia de Dios descansa en el propósito del Dios que llama, justifica y glorifica. Descansa en Él. Entonces piensa, mucho antes, de que una providencia oscura tocara tu vida, Dios ya tenía un propósito firme para ti. Mucho antes. El Señor ya te había puesto en la eternidad pasada en una cadena que va desde la predestinación hasta la glorificación, y ninguna circunstancia de la vida puede romper jamás lo que Dios mismo ha unido. Así que si amas